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0: 21:08. ¿Cómo están? Bienvenidos a nuestra noche de jueves. El día guardado de la semana ha llegado, señores. Acá estamos en la más potente, en la 7:30 ABC Cardinal. Qué bárbaro, cómo estaban esperando este día. Sí, señor. Ya vamos a meterle ambiente minutos nomás porque hoy ha llegado el día de Jueves de Terror. Pero antes de ir con Jueves de Terror, porque ya estamos por YouTube también, ya está la gente del otro lado, ya nos siguen los muchachos, ya se va reportando la gente también atrás del 0972-730-730. Antes de empezar con todo nomás, en esta noche donde ya le pedimos a la gente que forme parte de esta noche enviando ya nomás audios, mensajes, y hoy lleguemos a todos los hogares de la República del Paraguay y el mundo con Jueves de Terror. Vamos a contarle toda esa historia. Nos vamos con nuestra compañera ya de entrada, nomás porque tenemos móvil del otro lado. Nos vamos hasta la zona de Textilia. Está nuestra compañera Anaí Acevedo ahí del otro lado para contarnos qué movimiento tiene la jornada de hoy por Textilia. Así que vamos con los móviles. 21:09, empezamos y ya venimos con Jueves de Terror.
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1: 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Así que con esta información nosotros volvemos con ustedes a estudios.
0: Gracias, Anaí Acevedo. Lanzamiento de Kia y todo lo que está dando ahí con la gente de Textilia. Qué bueno, bien, bien. Novedades para la gente también que les gusta esto. Nosotros ya estamos, gente, para nuestra jornada de Jueves de Terror. Sí, señor, ambientando con lo nuestro. Hoy tenemos regalos de la gente de Pinturería John John. Tenemos como cada jueves, de nuevo, hay un balde de pintura de John John. Ya entramos en el mes de la primavera. Ya estamos mirando lo que se asoma para esa temporada tan linda. Recibir lo que es primavera y juventud. Pero vamos a estar regalando un balde completo, un balde de 18 litros, bien, bien detallado, con todo el equipo. Viene ya con los rodillos, el equipo como para que uno le meta limpieza. Creo que viene con delantal de por medio también y un kit asadero ahí para inaugurar la obra. Todo eso hoy entre todos los oyentes que participen, como cada jueves, enviando sus historias en Jueves de Terror. Habilitamos ya nuestro audio también para que la gente participe, que es el 0972-730-730. Oyentes que quieran participar con nosotros hoy, lo pueden hacer a partir de ahora. Ya estamos en vivo también por YouTube. A la gente que se quiera sumar con nosotros, ya estamos en el streaming también. Ahí están los compañeros. Y a los que se quieran prender con nosotros hoy, veremos qué hay del otro lado, qué historias podemos encontrar con la gente. Tantas cosas que ocurren que la gente hoy puede acompañar, aportar, enviar, y al escuchar otra historia, ¿por qué no también acompañar en ese momento? Cuando uno escucha algo, de repente encaja con lo que le ocurrió a otra persona. Alá, esa historia que está contando ese oyente me pasó a mí. Y ahí cierra más o menos el círculo de mucha gente que alguna vez le pasó en algún lugar. O el famoso a mí nomás me pareció, me intriga, me dejó ahí, pero nunca pude descubrir o tener la respuesta. Más de uno hoy puede encontrar de todo en cuanto a las historias que la gente cuenta en las historias de Jueves de Terror que dan para esta jornada, hasta la medianoche. Vamos a sacar llamados al aire también más adelante, después de las 10 de la noche. Tenemos audios pendientes. Ya empiezan a llegar los primeros audios de la gente también en la noche de hoy. 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Nos vamos a la pausa. Ya está Tony Maluje trabajando al otro lado. Ya está Mercedes Pizuno en la producción. Ya está Lucas Ovelar trabajando también en las redes. Y nosotros nos vamos a la pausa y nos metemos a esta noche de Jueves de Terror.
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0: Bueno, vamos al pronóstico, gente, que trae para mirar un poco cómo se va a estar comportando. Constantemente salen avisos, ayer también un aviso constante y al final en alguna zona magó, pero llegó con fuerza en algunas zonas del país también. Alerta meteorológica dice para estas zonas bajo riesgo con lluvias y tormentas en esta noche. La Dirección Meteorología y Hidrología emitió una alerta con lluvias y tormentas eléctricas para la noche de hoy jueves y el aviso difundido se dio cerca de las 6 de la tarde. Advierte sobre la formación de fenómenos de severo tiempo para algunas zonas específicas de la región oriental. Según el reporte de la gente de meteorología, las lluvias con tormentas eléctricas con intensidad moderada a fuerte, además del pronóstico que incluye ráfagas de vientos moderadas a fuertes y la ocasional caída de granizo, se dan en algunas áreas afectadas. Les decíamos que es la región oriental la que podría ser afectada y hasta el momento la zona bajo alerta meteorológica son el sureste de San Pedro, noreste de Caaguazú, los sectores de centro y norte de Alto Paraná y no se descarta también las próximas horas que se extienda la alerta a otras zonas del país. La compañera meteorología de turno, Ana Pereira, señaló que en los próximos días no se prevé un descenso significativo en cuanto a temperaturas. Por lo contrario, persistiría y es un ambiente fresco a cálido en gran parte del territorio nacional, con vientos predominantes del sector sur, intensidad moderada, es lo que dice. El informe técnico complementa la situación actual con la vigencia de un boletín especial en un documento que anuncia precipitaciones de hasta 60 milímetros y vientos de 90 kilómetros por hora en cuanto al clima que se puedan dar, condiciones que se mantendrían presentes hasta el sábado en algunas zonas bajo vigilancia. Es lo que estamos viendo para el pronóstico extendido de esta noche, mañana y el fin de semana.
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0: Linda está la noche, señores, para que se pueda dar historias de jueves de terror, y ya estamos con todos los oyentes. Justo veo el posteo, Maluje, de lo que ocurrió un tiempo atrás en Encarnación, que fue realmente algo real, terrorífico. Y hoy le da un destaque a lo que viene a ser cercano al centenario. ¿De qué hablamos? La tragedia de Encarnación, dice el título que tiene ABC Digital, y lo sacó esta noche, un 10 de septiembre. Tras 100 años de la catástrofe, podría volver a ocurrir un tornado en la ciudad, y esta imagen que vemos es de terror. Pueden entrar inclusive a ABC Digital a visitar la página y ver. Y van a ver, el próximo 20 de septiembre se recuerda, dice, el centenario del tornado que azotó Villa Encarnación. Se trata de la catástrofe natural que causó más muertes en el país. Con el fenómeno actual, El Niño, cabe preguntarse, ¿podría volver a ocurrir algo así? La tragedia del tornado que azotó Encarnación en la tarde del 20 de septiembre del año 1926 es descrita como la catástrofe natural que causó más muertes en nuestro país. Esto muchos tal vez lo saben y otros no. Entre aproximadamente 300 y 400 muertos, sumados a más de 500 heridos y una ciudad prácticamente devastada. En la zona baja se reportaron 500 viviendas totalmente destruidas en aquella ocasión. El director de gestión de riesgos de la Municipalidad de Encarnación, el ingeniero Victoriano Vázquez, explicó que si bien los estudios sobre los fenómenos científicos y el estudio sobre El Niño datan de la década de los años 50, existen indicios como para suponer que este tornado se dio durante un fenómeno similar. Ni soñemos ni imaginemos esto, pero si está ahí latente hay que tener nomás alguna precaución. En esta época del año son habituales las lluvias, las tormentas y los vientos, pero El Niño se intensifica, dice, con más fuerza cuando viene de esa manera. Detalló el ingeniero que está ahí este fenómeno y es como para mirarlo de costado, ¿no? Es como para estar expectantes. Sobre los datos que se manejan en la tragedia del año 1926, detalló que fue categorizado, dice, como un tornado categoría F4 en la escala de Fujita-Persson, es lo que dice más de uno. Los vientos habrían superado, dice, fácilmente, escuchá bien, Maluje, 250 kilómetros por hora. Una cosa de loco. Y acá están las imágenes. Y uno pregunta esto, porque nos envió un oyente. Ven un poco ahora mismo, Cacó, lo que está ahora en la página, me dijo. Y un oyente, me imagino, en Carnaceno. Esta zona quedó ahí marcada para toda la vida. ¿Cómo queda hoy en día? Pasaron 100 años de esto. Y si quedó marcado también con secuelas de algo que dejó. Porque estamos hablando de 300 a 400 víctimas. Y una ciudad totalmente devastada. En las imágenes que pueden ver, es como una zona de guerra. ¿Qué quedó de secuelas de ahí? Dirá uno, ¿no? Gracias al oyente que nos envió esto también, porque mío que coincide, es el 20 de septiembre, en realidad el aniversario son ya 100 años de este centenario que se asoma. Pero si bien hay factores, dice, muy específicos, tuvieron que conjugarse como para que se haga, que se concrete como la catástrofe, es posible que un evento similar de menor intensidad pueda darse en la región. Esto debido a que las tormentas y los vientos estarán potenciados por la situación atmosférica global provocada por el fenómeno El Niño, que ya dicen que está instalado. Ciclón o tornado. En la jerga popular es como que se conoce un episodio como el ciclón de Encarnación. Incluso en la literatura sobre el tema todavía es utilizado bajo, se le denomina como, científicamente hablando, se trató de un tornado, dicen, lo que ocurrió. Y acá están. Ver estas fotos, gente, de lo que ocurrió en el año 1926 y traerlo ahora es de película. Es como una película terrorífica. Esto explica por qué, dice, en la época del año 1926 también se utilizaba el término ciclón para describir a todo tipo de temporal destructivo. La diferencia técnica entre los términos radica en la dimensión, duración y origen de los fenómenos climáticos. Un poco más ya entrando al tema meteorológico, pero a lo que vamos es que aquella época llegó vientos que alcanzaron en el año 1926 250 kilómetros por hora. Con 100 nomás acá nos volvemos locos. 100, 110, te derriba todo. Imagínate 250 y hablar del año 1926, dejando entre 300 y 400 muertos, 300 a 400 víctimas, 500 heridos, una ciudad prácticamente devastada. Y ahora ve la imagen de cómo la Encarnación está hermosa, linda, pero tuvo su historia y su tragedia en el año 1926. Más de uno puede contar, puede decir, qué sé yo, algún señor de 70 u 80 años que se puede, alguien le puede haber contado algún familiar del pasado o alguien que tenga alguna historia un poco más cercana a lo que ocurrió hace 100 años en esa zona donde quedó prácticamente una historia muy golpeada. Que también, por cierto, es algo cercano a lo que tenemos con Jueves de Terror. Señoras y señores, está habilitado ya nuestro mensajero para que la gente se pueda comunicar con nosotros en la noche de hoy. Gracias a los amigos de Cacupé que nos están enviando mensajes. Gracias a la gente de Luque. Un abrazo a la gente también de Ciudad del Este que nos están escuchando a través de la 107.1. Gracias también a nuestro amigo Richard que nos está enviando mensajes del Chaco Paraguayo. Vayan al Chaco Paraguayo y ninguna posibilidad, dice, que uno se le escape algo en el Chaco Paraguayo. Aquel que no cree dice que 2 o 3 días no va a estar por el Chaco, mínimo un silbido va a escuchar para traer un recuerdito del Chaco. No puede ser que algunos no hayan escuchado nada, dice. Andá nomás 3 a 4 días a reventar al Chaco y en el peor de los casos va a traer un silbido que te va a llamar la atención. Algo raro hay sí o sí en el Chaco Paraguayo. Y si hay pronóstico de amenaza como la que hay entre ayer, hoy y mañana, esto es mucho más. Señoras y señores, 0972-730-730. Vamos con los audios en esta noche de Jueves de Terror.
1: Hola, ¿qué tal, Casco? ¿Cómo estamos?
0: Bien.
1: Quería aportar también algo.
0: Vamos.
1: En este jueves terrorífico, ¿verdad? No, claro que sí. Sucede. Son cosas, son entes, ¿verdad? Del más allá de repente que existe. Claro que sí. Y esto me pasó, Casco, en 1996. Yo soltero todavía ese año, ¿verdad? Bueno, sucede que era habitué de Popeye. Popeye estaba en su auge total.
0: ¿El balneario?
1: El que está sobre Avenida Reducto.
0: ¿Balneario Popeye?
1: Creo que todo el mundo conoce.
0: Bueno, sí, sí, sí.
1: Era habitué, como les dije, habitué de Popeye. Me iba cada domingo. Y bueno, entonces termina la farra en Popeye, cada uno a su casa, obviamente. Y en esa época existía todavía la línea 20, que más que muchas personas van a conocer que existía un chofer del Chaco línea 20, hoy en día extinto. Bueno, sucede que me subo yo y yo tengo la particularidad de cuando, estando en estado etílico, me siento en el colectivo, o sea que... Y me quedo dormido.
0: Sí.
1: Habré llegado en mi época de juventud, habré recorrido y todas las paradas había ahí por haber. Bueno, este caso particular me sucedió esa vez. Salgo de Popeye, agarro la línea 20, chofer del Chaco y me voy para casa.
0: Sí.
1: Tenía que bajarme en el kilómetro 9. Si alguien conoce Salema, la fuente, un poquito más para allá está... kilómetro 9, Grupo Actí, y de ahí tengo que patear 5 cuadras para llegar a casa. Mamopio. Ajá, y manché en la parada de la línea 20. Me voy, me llego a la parada de la línea 20. ¿A qué ya? Llego a la parada que muchos sabrán, ¿verdad? Los pobladores de ahí que su parada tenía ahí frente, casi enfrente a la agrupación especializada, esa doble avenida que está enfrente. Bueno, llego yo ahí, el chofer una vez más me despierta, ¿verdad? Me dice, café, llegamos a la parada y...
0: ¿Despertate?
1: Tenés que bajarte. Ah, bueno, dale, café, tranquilo. Me bajo, yo y le pregunto, antes de bajarme le pregunto, y no hay otro colectivo que va a salir enseguida. No, café, recién, oye, ahora mismo ya no sale más nadie. Y recién el primer colectivo se moviliza a las 4:30, 5.
0: Sí.
1: A Cairo, obviamente.
0: Claro, clavado.
1: Y bueno, como tenía, no le debía a nadie, era soltero, juventud total. Me bajo. Siempre en mi estado etílico todavía, una yeraitina.
0: Golpeado, claro.
1: Me voy un poco más para allá. Camino así por la vereda, así. Encuentro una veredita así. Especial para sentarme y dormir en la vereda, ¿verdad? Tal cual sucedió. Me siento yo a los un minuto yo ya estaba aquello, imagínese.
0: Planchando.
1: Bueno, sucede que llegó las 4 de la mañana, de la madrugada. Me despierto yo ya, como se dice, propio de la que ya ayer era más joven allá. Y me dormí como 6-7 horas. Me despierto yo y encuentro a mi amigo así a mi costado. Encuentro una persona durmiendo a 3 metros de mí.
0: Ah, qué pena.
1: A 3 metros de mí estaba una persona. Yo digo que era una persona, ¿verdad? Todo de negro, con una bolsa a su costado.
0: Mamá, qué lindo.
1: Bueno, yo dije en ese momento que una persona indigente. Una persona indigente, ¿verdad? Que quien más, quien menos sabe que en su cuadra, en su barrio, hay siempre una persona indigente recorriendo el barrio, ¿verdad?
0: Sí.
1: Yo pensé que era uno de esos, ¿verdad? Y de hecho que sí, seguramente, pero tenía una bolsa. Está todo de negro. Yo no le veía el rostro, nada. Me despierto, yo me levanto así, yo y en eso él se levanta. Pues yo no hago ningún ruido para que él se despierte, o sea que yo le haya despertado por haberme levantado aparatosamente o qué. Se levanta él. Entre eso, bueno, no, ahí no me llamaba nada la atención. Entonces casco, miro detrás de donde yo estaba durmiendo, casco, y encuentro que era el cementerio.
0: No.
1: Que está ahí al creo que sea Cementerio del Este, creo que es. Que está ahí en Tacumbú.
0: Sí.
1: Me quedé dormido en la vereda del cementerio, casco. Uno dice jamás, ni Caure no me...
0: El famoso ni Caure voy a hacer eso.
1: Uno dice supuestamente, sí. ¿Verdad? Pero me sucedió. Me sucedió, casco. Aquel en la vereda del cementerio. Eso es cuando nadie en su
0: sí, nunca.
1: Vida no va a hacer eso.
0: Ni nunca.
1: Ni sano, ni Caure, ¿verdad? Bueno, me sucedió a mí. Y entre que yo me sorprendía mirando así gran 7 diciendo que...
0: Hecho bola.
1: Miran dónde estuve durmiendo. En la vereda del cementerio del este.
0: El sur
1: el
0: parece.
1: Sur, creo que, no sé. Alguien me puede corroborar.
0: El sur, tengo entendido.
1: Y así casco.
0: Qué loco. ¿Cuánto es la mañana? Entonces,
1: al pegar otra vez la vuelta, queriendo mirarle otra vez al que estaba... Al supuesto indigente que yo decía que era. No le encuentro más.
0: Ni nunca.
1: No le encuentro más acá. Es como que se levantó y entre que yo que estaba sorprendiéndome por lo que me pasó, ¿verdad? Diciendo que eran 7 donde estaba durmiendo yo, me pego la vuelta para mirarle a él, no le encuentro más, ya no le encuentro más. Nunca me llamó la atención creyendo que hoy en día recién más o menos estoy, ¿cómo se dice?, calculando todas esas cosas.
0: ¿Qué habrá pasado?
1: Que pudo haber sido un ente que, no sé, me cuidó, digo yo, no sé, porque obviamente no te pasa nada, ¿verdad?, en un cementerio, ¿verdad? Y esa época no había, gracias a Dios, no había lo que hoy en día hay, Chespi, te pueden robar, que te pueden pelar ahí durmiendo, ¿verdad? Esa época no había, poco o nada había. Pero bueno, yo lo que más calculo fue que fue un ente que me cuidó, porque imagínate dónde yo estaba durmiendo. Toda noche y madrugada me pasé durmiendo en la vereda del cementerio, imagínate. Y eso no más casco. Acá lo más sorprendente de esta historia que te cuento es que del ente que yo he visto a mi costado.
0: Sí.
1: Que yo creía, en ese momento creía que era un indigente, ¿verdad? Y con una bolsa. Y seguramente habrá sido, seguramente, ¿verdad? Pero me llama la atención que desapareció. Yo me levanto, él se levanta. Yo ahí mirando al cementerio detrás, y entre que miro otra vez a mi costado, yo no le veo más. ¿En qué momento se desapareció? No sé. Y bueno, yo calculo hasta hoy día y le cuento a mis amigos de esa época, ¿verdad? Y sí, todo el mundo se sorprende, ¿verdad? Por lo que hice, por lo que obviamente en ese estado etílico, ¿verdad? Pero bueno, quedó como una anécdota y... Como te dijiste, vuelvo a reiterar que acá lo sorprendente fue el ente, esa persona, que se levanta a la hora que yo me levanto, entre que miro yo detrás mío, sorprendiéndome por el murallón del cementerio, a las 4 de la madrugada, imagínate, seguía siendo cruda madrugada todavía. Y entre que miro otra vez para mirarle otra vez, o preguntarle seguramente que... Algo, ¿verdad? No lo encuentro más. Desapareció. desapareció esa persona y no le he visto más. Entonces yo bajé hasta la parada y me quedé un poco más allá a dormir, ya acercándome más hacia la agrupación especializada. Y así, casco.
0: Qué loco.
1: Eso no me quería aportar, y hoy en día con este tema de la juego de terror quería aportar esto,
0: casco. Buenísimo, buenísimo.
1: Mi nombre es Arnaldo y quería aportar eso en este jueves.
0: Gracias, Arnaldo.
1: Gracias, casco, por escucharme.
0: Gracias, papá. Esperemos nunca más te pase, o algo así. Bueno, en realidad lo que cuenta es que se fue al conocido balneario Popeye de la época en Reducto San Lorenzo. Salió un poco golpeadito con el alcohol de por medio, se sube al colectivo, se queda dormido, va hasta la parada y se despierta ahí. El chofer le dice, vaya botán de ahí más o menos. Y él, ese chofer, acá a las 5 de la mañana sale el primer bus. Ah, ¿dónde van a ir por ahí? Y no, tampoco le quería dejar que se quede dormido seguro en el colectivo. Entonces, se queda a dormir como estaba golpeadito en una vereda, encima, no, un banco pegado, y ahí está nada más y nada menos que el cementerio del sur. Hola, Maluje, ¿cómo está, papá? ¿Cómo andamos?
2: Buenas noches,
0: Maluje.
2: Dos cosas, justamente eso, lo del cementerio del sur, pero caminó mucho, porque en Varadero era la parada de la línea
0: 20. Por eso le estaba, exactamente, iba buscando, pero ¿dónde se fue a quedar?
2: Claro, ¿dónde terminó?
0: Pero cuando uno está golpeado y mamado, no sabe ni por dónde recorre, o sea, ya está, y también perdido por ahí, quería volver a alguna zona, pero fue a parar a Isla. Cementerio, madre santa. Pero lo que a él le llamó la atención a la persona que estaba ahí al lado, y él hoy en día calcula que como que alguien lo cuidó, ¿verdad? Porque tampoco le metió miedo ni le asustó, sino estaba ahí al lado nomás. Y esa hora de la mañana,
2: la acompañó.
0: Las 4 de la mañana es hora todavía que aparecen cosas raras, más lo que. O ella es muy amanecer ya.
2: Oh, todavía.
0: Es todavía, ¿verdad?
2: Todavía.
0: El horario entre las 12 y las 4. Las 5 ya es un poco los pajaritos, ya va medio en esas camas, viene, como dicen algunos, y empieza ya a escucharse los pajaritos.
2: Es invierno.
0: Y hay gente también que ya se mueve para el laburo, ya le ve a la gente que va para el mercado, la gente que tiene negocios, por lo menos ya hay movimiento laboral o rumbo al trabajo. Les saludamos a la gente de YouTube que están con nosotros. Marcelo Martínez, abrazo, Marce, ya está con nosotros. A Rubén Corrales, un abrazo, dice buenas noches, Jueves de Terror. Hola, Nelson, hola, Malu, saludos. Laura Torres dice, al fin veo otra vez después de tanto tiempo. Desde Capiatá, saludos, fan del programa, siempre con mi familia. Saludos, Laura Torres, gracias por tu mensaje también. Buenas noches, Casco y Maluje, por fin Jueves de Terror, dice Cráneo. Hola, Cráneo, ¿cómo te va, viejo? Un abrazo para vos también. Reportándose ahí. ¿Qué dice Julio Ramírez? Acá como siempre esperando Jueves de Terror, Capiatá en sintonía, Rojas Cañada. Saludos, Julio Ramírez. Hugo León, Jueves de Terror, hoy coité, dice, gracias, Huguito. Buenas noches, saludos a todos, dice Cintia Romero. Hola, Nelson Tesoro Casco, ¿cómo estás? Hola, Cintia. Gracias, Cintia, siempre envía buena onda, Cintia, cuando hacemos Jueves de Terror y también cuando estamos con el ABC franqueado. Jueves de Terror con ustedes, dice por acá Maluje, saludos, dice Cintia. Gustavo Colmán, van a contar alguna anécdota de terror, y están los muchachos del YouTube que ya van a ir saludando, me imagino. Beatriz Maldonado, saludos. Elvio Díaz, saludos. Saludos a Asunción y Lambaré. ¿Qué dice Pedrito? ¿Dónde se pone la foto, Casco? Por favor, dice. Ah, la foto de Encarnación del Tornado, vayan en la página digital a veces. Justo están, o sea, compartieron ahí, Saludos a los muchachos. Golpeadito estaba el amigo, dice por acá. Y sí, lo que contó es que estaba muy golpeado, evidentemente. ¿Qué le va a hacer? Si estaba, ya contó que estaba amigo ya Washington, el amigo. Y bueno, ese tipo de cosas ocurren. A veces se da. Vamos con más historias, Maluje. Hay audios pendientes. 21:44. Envíen acá. Acá dice un oyente que es Cementerio del Sur. Aclarando un poco. Para la gente, o sea, le estaba escuchando para el oyente que envió recién. Están ahí escuchando los muchachos. Muy rato acá el mensajero. Saludos de Teniente Pico, zona Boquerón. Dice, hace una semana que estoy por acá y todo relax. Hace 3 años que vengo a esta estancia, nunca pasó nada raro, siempre escucho el programa. Saludos para ustedes. Hay veces que hay, cuando hay luna llena, puedes salir a caminar de noche sin linterna prácticamente. De lo iluminado que es, te digo que sin linternas puedes caminar. Se ven perfectamente y quedan en los caminos de la mejor manera. Uno de los cielos más despejados que vi en mi vida. Por poco y no le encandila la luna, dice. Tremendo. Saludos, acá nos envía nuestro amigo Guille, que está escuchando, dice, Teniente Pico, zona Boquerón. Lo más lindo es cuando uno está, dice, con la luna llena, porque ni linterna hace falta. Jamás escuchó nada en la estancia hace 3 años que está por ahí.
2: Yo no me animo.
0: ¿Eh?
2: No me animo. ni
0: Pero si está con un grupo, va bien. Estoy escuchando, dice Juan Denis, en sintonía, ya con Jueves de Terror. Saludos, Juan Denis. ¿Qué tal, Casco? Escuchando como siempre, dice el umbandista. Hola, umbandista. A los oyentes que le quieran preguntar algo al umbandista, pueden preguntarle ahora. Él está escuchando y le va a responder. Tenemos que traerle acá un jueves. Quedamos pendientes con él también, según lo que nosotros manejamos, el horario liberado es entre las 3 y las 6 de la mañana. Ah, cierto, las 3, pues el horario. Ese es el horario, cierto, tenés razón, umbandista. Las 3 de la mañana. Es el horario que suele ocurrir muchas cosas. Hasta los sueños aparecen cosas raras. El horario liberado es entre las 3 y las 6 de la mañana, dice el umbandista. Si le quieren preguntar algo, oyente, si algo pasa, si tienen alguna duda. Así que él tiene muchos datos sobre todo esto. Buenas noches, Alberti, prendido a Noches de Terror. Saluda a Raúl Amarilla y Arnaldo López. Ellos tienen muchas historias de terror que llamen a contar, dice. Pero con mil gusto le esperamos a la gente. Que envíen ya nomás. Otro golpe al bolsillo, viene algo de terror. Dice, podrían subir, según el director del MIG, el tema del combustible. Ay, ay, ay. Vamos a esperar que llegue el golpe, entonces. Nelson, te escucho de paso, Yovai, compañía Burro Copete. Burro Copete, me encanta. El mejor programa de la semana, Jueves de Terror. Te saluda Gorila Fretes. ¿Cómo te va, Gorila? ¿Tenemos alguna historia? Saludos a la gente de Burro Copete que nos están escuchando. ¿Te gusta?
2: Hablando de gente que promete contar historia.
0: Sí, decime.
2: Otro de deporte.
0: Ah, Javiernes.
2: No, también
0: mira,
2: aparte
0: de... No, mira que Javiernes está una pendiente.
2: Sí, una pendiente de los Javiernes.
0: Decime.
2: También acá de Puyol.
0: Ah, no toparon el Puyol.
2: Sí, Gabriel.
0: Gaby de Puyol.
2: Y ahora se suma el tercero.
0: Ah, ¿un tercero?
2: Jorge Daniel Izquierdo Morel.
0: No me diga.
2: El jueves me promete, me va a contar alguna historia que...
0: ¿Para el próximo jueves?
2: Para el otro jueves.
0: Bueno, le estamos metiendo a todos los muchachos también.
2: Está escuchando las historias.
0: Bien, un abrazo a los muchachos de deporte. ¿Escuchaste
2: aparte de la cortina? Jorge Izquierdo.
0: ¿Escuchaste a Jorge Izquierdo para vos en un depósito así silencioso y oscuro? Esta parte, escuchá.

0: Hoy estamos siguiendo también el caso de María Fernanda, el caso Mafe, que está llegando a su instancia final. Si hay alguna información de último momento, también vamos a estar entrando con eso. Así que para la gente, es un golpe muy fuerte el que tuvo el país en sí con el caso de María Fernanda. Y ahora le toca al chico, que fue menor en su momento cuando ocurrió esto. Vamos a ver qué es lo que viene en el juicio final. Es el último aguardado de todos los condenados. Eso vamos a estar teniendo esta noche en Jueves de Terror. Vamos a tener que levantar un pequeño momento para entrar con eso, ¿no? Nos vamos con más audio, señores. Me da miedo ya esa música y sacar al oyente. No, la verdad que mete miedo, sin dudas. Cuanto más tarde se pone ahí, díganos nosotros que estamos acá a las 11 de la noche, cuando ya todos los compañeros ya nos vamos quedando solos con más luces. Se apagan las luces. Y es una zona del microcentro de Asunción, donde salía a caminar un poquito aparte de los chespiritos que te meten miedo. Te digo que hay esas casonas antiguas, ves esas puertas gigantes así de 3 metros más o menos, esos ventanones así gigantescos, esos ventanales de terror, pero parece esa película así medio yankee. Guay si te mira alguien de cabeza, ventanea nomás ahí. ¿Te acuerdas, Maluco, una cuando nos íbamos y te estaba llevando a Mundito y nos quedamos en el semáforo? Y creo que era un aire acondicionado que pusieron una remera, más o menos colgaron por él en la ventana.
1: Sobre Cerro Corá.
0: Sobre Cerro Corá era, ¿verdad?
1: Sí.
0: Y nos quedamos así como al luje y era un blindex, bueno, una ventana un poco antigua. Y creo que era un aire acondicionado, no sé qué había al otro lado, pero colgaron, creo, o una toalla o un tapado, algo así.
1: Pero era enorme, ¿no?
0: Claro, pero parecía una persona, pues.
1: Claro, parecía porque una persona de
0: tal. Yo no sé si era una salida de baño o algo, pero sí. Colgaron así, parecía, te juro, maluje, miramos allá.
1: Era alto, cajo.
0: Era alto y en una ventana, sí. Y mirándonos a nosotros.
1: Sí.
0: Pero allá, Emma, y miramos como maluje. Lo que es cuando te vas todo sugestionado ya de un programa de terror así, tu cabeza va con miedo. Y miramos ahí la, en la ventana como maluje. ¿De esta
1: vez?
0: Y después miramos y había sido, no sé, era un aire acondicionado, parece con una...
1: algo así, ¿eh?
0: Sí, bueno, pero ya...
1: Igual, tú en la primera no, está diciendo, es un aire.
0: Sí, así mismo. 0972-730-730. Vamos, señores, más audios en la noche de Jueves de Terror.
2: ¿Cómo estamos? Le voy a contar rapidito mi anécdota. Época de cuartel.
0: Uh-huh.
2: Era cabo, era mi época de cabo. Lo único que quería me encontrar anoche era aspirante que estén circulando fuera de su cuadra para poder pelarle, como se dice. En una de esas que estábamos al costado del pabellón estaban los bichos pescando, por decir así. Escuchamos, estábamos atrás de la pared y era daba con la pared las ventanitas del baño. Y escuchamos así alguien que ingresa al baño. Nosotros estamos al lado afuera hacia el patio. Y desde la ventanita escuchamos así que entran al baño. Era la hora ya de estar dormido, ya entonces levantamos, vamos a pelarle, vamos a sacarla afuera, vamos a descolgarle. Y bueno, entonces escuchamos que tiran la cadena y ahí atropellamos hacia el baño para agarrarle a los bichos y sacarla afuera y empezarle a descolgarle. Entramos en el baño entre tres camaradas, nadie adentro del baño. Literal.
0: Híjole. Los cuarteles. Hay muchas cosas contaban ya los perros que se fueron los cuarteles. Encima, ahí vos no podés pedir socorro. Ahí vos te que se macho y aguantarte, maluje. No hay un mamá famoso ese que cuando te meten o querés salir corriendo a pedir ayuda a alguien. No, ahí te pasan. Y encima se tiene que apagar todas las luces. Ahí lo hay. ¿Cuánto se pasó por ahí, Maluque? ¿Cuánto? Cuarteles que supuestamente te quedas de franco y cosas así, escuchar algún ruidito. Y no, te puedes ir ahí a pedirle socorro a tu mayor o a alguien que te haga el aguante y te diga, che, vamos a poder ver qué ruido lo que haya en el fondo. No, ese tipo de cosas no, ¿eh? Nos vamos a la pausa, Maluque. 8 minutos para las 10 de la noche y venimos con más audio. La gente está enviando. Dice, miren este video. A ver, buenas noches de todo un poco. Soy guardia del polideportivo de la cooperativa de tal ciudad. Y este es el fantasma que ahí tira mesas, sillas y prende ventiladores. No deja que rec-

0: Ah, mirá por las sombras que hay, será. Estas son las imágenes. La primera quiero ver. Él está filmando directamente el teléfono. Tira las sillas, los cubiertos. Se ve sombras. No sé si para YouTube vamos a poder ver. Ah, mira las sombras que hay. No sé si en YouTube se va a poder distinguir muy bien, ¿verdad? Pero los envía acá. Para darle una idea, porque no quiero nada específicamente, le voy a marear un poco a la gente. Pero está entre tres ciudades. Y es una de estas tres: San Lorenzo, Fernando La Mora y Luque. Una de estas tres cooperativas es la que envía el guardia. Para no decir específicamente tal cooperativa es la que tiene. Una conocida cooperativa es que está ubicada. Una en San Lorenzo, o puede ser de San Lorenzo, o puede ser Fernando, o puede ser Luque. Yo después te voy a decir más, Luque, ¿cuál, de dónde? Porque acá el oyente envía. ¡Qué bárbaro! La sombra que se ve ya. Y él tiene esto a diario, dice que ve. Envíanos un poco un audio, guardia, y así nomás, no hace falta que diga de la cooperativa de qué ciudad. Pero, ¿qué es lo que solés ver? Porque acá en el video se ven muchas sombras. Aparte estás diciendo, soy un guardia de un polideportivo de la cooperativa tal, y este fantasma tira mesas, sillas, prende los ventiladores, no deja que recorra bien el trabajo. Mira bien el video, dice, y nos pasa a este oyente. Él hace su cobertura noche y madrugada. Con eso ya te digo que... Y con esta imagen y esas sombras que se ven, ¡buf! Señores, pausa y venimos con mucho más en esta jornada. Gracias a la gente que está enviando mensajes. 0972-730-730. Hoy regalamos un balde de pintura. 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Un balde completito para la persona ganadora en la noche. Así que ya venimos con eso.
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0: 21:55.
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3: Buenas noches, ABC, vale, por de tranquilo, se han visto la historia y una la. Llegué. Esta es una mi señora, mi novia, mi señora ya. De las colmenas. Yo soy de Santa Rosa de la Guardia. Entonces siempre solemos ir hasta más cerca, los fines de semana. Los voy a ir a las colmenas, todo. Sábado, miércoles, domingo, los yu. En moto. Con mi moto. Me hace mal la moto. Un enduro 200, tranqui. 2 horas de viaje. Una vez, hoy comí de Kwaikwan, te había pensado, es un licor a veces. Estaba de los ojos, el compartido mío, mi llave, mi cervecita, y pues está yo que de madrugada yo. Y no, fue para mí una familia con el niño, asadito, de que tuve la novela, mi cervecita, y mi hija. Caro, usted domingo, caro, yo ya. Claro, bien, era así, llegar con unos conductas. ¿Te gustaba o qué? No sé, voy a la mañana a pujar yo. Una vez que se llama pujar, yo prepara. Pero yo, auricular, musiquear, yo y nada. Con ya la tapean y yo, la colmena, caí, la pegua. Pero ya se ve, no hay tal y hace eso sube más. Voy a darle a pelar, auricular, jabalán y ya. Una vez yo voy de zona. No hay tal, ha pasado billeta a mi sonda. Ah, no, pues mira, cuál usted ya. Está en costa, huevo. Y tirada. Mi novia también así. Oye, piso, güey, una hija. Cuál, cuando está en costa, un lugar desierto, oscuro. En las 5, ¿cómo va? Paru y no se oye. Fuera de mentira, vea. Mira, 1 metro, 2 metros, si quieres. Haciendo humillarla. Dos veces, dice. Pinini, ya. Te queda donde cuenba, Evo. Animal. Oca, uva. O quiere ir esta vez costado, vea. Ay, con mi la historia de la persona, la escuela. El tiempo de guerra ya. Puede ser mía y no sé. Con el tema de la duda. A pensar y va a ser algo. Pero esta gente, este no creo la animal y la. Animal y o no. O la gente la. Pesiste. Es verdad, en donde vos ves personas ya puedo hacer la pinta. Yo pime que te decimos ahí. Yo pinta ahí, este lado de ahí, cuando vamos a un día, ¿ves? Bro, yo. No sé cómo, bro. Vamos a ver qué había estado dando, amigo. Ni la semana de la iguala. Tú ya, ni un día. Buscando la vez, usando la iguala, ¿ves? Siempre allí me ves una boda del Maruá, yo no llevo vilo. Otro tema para guarir, la vamos allí. No sé qué será, vos. Pero la historia que se deja. Gracias, gracias y.
4: Gracias, oyente. Híjale. Mira que esa zona yo suelo utilizar mucho en Nueva Italia, Carapeguá. Es una zona que suele meter miedo. Acá no envía el guardia a la cooperativa. No quiero dar el nombre de la cooperativa por cualquier cosa, ¿verdad? Pero por eso le mareé un poco a la gente. Acá me están preguntando en YouTube. Y por eso tiré o San Lorenzo, o Fernando, o Luque. Una de las tres es. Acá envío un audio porque cuenta, el video es fuerte. Se ve en realidad como tira sillas y de la nada. Y acá no envía el guardia que hace el trabajo nocturno. A ver qué dice.
5: ¿Qué tal, mi amigo Nelson Casco?
4: ¿Cómo está, señor?
5: De todo un poco. Ahí te pasé el video de este tema, sí, de del fantasma.
4: Sí.
5: Enfrente del polideportivo, que está camino a Luque Samberg. Hay un yuyal enfrente, todo es yuyal. Y del yuyal viene y pasa encima del portón. Y se apodera del puesto. Y no deja que haga mi recorrida. Tira la mesa, la silla, prende el ventilador. Pero no se le ve, pero ahí te mostré el video, como para la sombra. Cruza encima del portón.
4: Sí.
5: Que está todo cerrado, ¿viste?
4: Se ve perfectamente la sombra. Video.
5: Y en la ventana ese vas a ver que pasa así de largo. En la cámara se ve, pero haciendo la recorrida no se ve nada. Y ese es lo que no nos deja trabajar toda la noche.
4: Pero de al lado viene y así en la cooperativa. No es que dentro de la cooperativa. O sea, se nota evidentemente, él dice que de un yuyal, un patio baldío, abandonado, que está al lado mismo, de ahí viene. Y se nota que en realidad la sombra viene de otro lado. Pasa el portón, se ve una sombra que va ingresando. Y ese tipo de situaciones se dan entre la noche y madrugada y no le dejan trabajar a la gente que hace su cobertura de guardia. Tirando sillas, echando cubierto, haciendo ruido. Más malo que hacer convivir con esto. Más audio, más luz, que vamos. 22:05, señores. Esto es Jueves de Terror.
6: Buenas noches, los muchachos. El aporte.
4: ¿Bate con?
6: Se reporta Joel Jiménez. Trabajador de aplicativo. Uh-huh. Ahí a Casco y a todos los muchachos de la programación Jueves de Terror, fanáticos, seguidores de ustedes.
4: Qué bueno.
6: Trabajando en boli y escuchando siempre.
4: Uf, con miedo.
6: Quería contarle mi historia que pasé hace 2 años. No quería contar, pero ya animado, me gusta porque se anima la mitad y quería contar. Resulta ser que trabajo también de noche y madrugada, a veces en bol, uh-huh, acá en Ciudad del Este.
4: Ciudad del Este.
6: Y en una noche a las 2:30 de la mañana, usé cocas a galletita Rumba. Se le la propaganda de paso también. Uh-huh. Y me fui en el primer bici que se abrió acá en Ciudad del Este, que es en la supercarretera. Supercarretera cerca del viaducto del kilómetro 4. Entré, estacioné mi auto, entré. Solito la chica ahí estaba y puso fuertísimo su reggaetón. Chemondui. Bueno, lo que sí que entré a buscar es lo que quería, la coca y la galletita Rumba, en especial.
4: Sí.
6: Upeiga tu. Ya agarré, encontré y ya iba saliendo ya. Me iba para pagar y le dije a la chica, me asustó, amiga, tu música cuando pusiste ayer. Y me dice, señor Boco, eso nomás te asusta.
4: Mamá.
6: ¿Y por qué? Le dije, y acá hay movimientos. ¿Eh?
4: No va a ser.
6: Y cuando dijo todo eso, de la góndola, pra, se cae un pan.
4: Uf.
6: El pan, que ese pan Bimbo.
4: Sí.
6: Que es azul, prajo, la piso. Endú, mirá, me dijo, ¿verdad? Ese. No, coincidencia, tranquilo. Después sí que me dice, no, para acá, y vos estás sola, yo estoy solita, me dice.
4: Qué locura.
6: A un seguridad lo que había enfrente en la farmacia había. Esa noche había viento, un saúl. Después sí que de repente para todito las heladeras en al mismo tiempo y se vuelve a prender y se apaga todito al mismo tiempo y se vuelve a prender como tres veces.
4: Dios mío.
6: Ya se pini y me dice, pero como que estaba la chica, estábamos entre dos y yo no tenía tanto miedo así.
4: Claro.
6: No soy tan cagón así si estamos dos o tres personas por solo. Sí.
4: Famoso eso.
6: Bueno, mira un poco ese, a la pucha, eso es la luz, ¿no? Ese. Y solamente ahí se apaga la parte de las heladeras, donde tiene ahí carne, está ahí las mantecas y todas esas cosas. A eso entregarle la mano de Dios, a eso no hay cosa que hacer. Y cuando me dijo todo eso, otra vez, cuando le dije todo eso, está el rastrillo antiguo que usaban nuestros abuelos. Yo me acuerdo en la casa de mi abuelo, había esos rastrillos que eran de hierro.
4: Sí.
6: Y para el sonido que hizo parecía ese por el piso, así arrastraba. Y se escuchaba ese ruido ensordecedor en ese momento.
4: Qué loco.
6: A Pepe ya, a Jacema, pero a ti me cuñata ahí, a Pitá, pues ve ahí, en 10. Y me dice, escuchame, dice, no, acá hay alguien, le dije. Acá no puede ser, le dije. Y no hay nadie, vos entraste hasta el fondo buscando la galletita porque yo te he visto por la cámara, me dijo. Y sí, eso. Y no había nadie, absolutamente nadie. Y ahí le dije, en el nombre de Jesús, ni recomendás eso. Así cuando él aguantar la embapó, ave, le dije. Me dije, tengo una hija de 6 meses Dios y que no, está con mamá y por ella yo tengo que aguantar todo, me dijo.
4: Madre santa.
6: Ah, bueno, a su entregañale ya, pobres, a encomendate ahí, le dije. Yo no sabía más que decirle porque sí. no había de otro y yo estaba palpando en vivo y en directo lo que estaba pasando. Y cuando salía yo para abrir la puerta, ¡plas! Se cae el...
4: Otra vez.
6: El sonido de una lata. Me imagino que era algo de sardina, lo que sí que joaja o rodaja o apra o chocarla y
4: de estar
6: la mesa de
4: la góndola, la
6: mesa
4: la caja.
6: De cobrores. A Pepe ya hay tende más y no podía porque tampoco quedarme, ¿verdad?
4: Claro.
6: Y eso fue lo que me pasó a mí, algo sobrenatural que
4: demasiado
6: hasta ahora no puedo, no sé, no hay explicación para eso. Y justo ahora le bajé a un muchacho de Vigi, también le comenté y me dijo que casi en todos los Vigi pasa la misma cosa porque hay a veces que se quedan solos también ellos. Es lo que me cuentan, ¿verdad? Y eso quería compartir con ustedes cuando hay cosas inexplicables que a mí me pasó.
4: Gracias al oyente. Plataforma Ciudad del Este, el primer Vigi que llegó a Ciudad del Este, dice está. Se bajó, ¿cuántos minutos la compra así? Ni 10 minutos, ¿verdad? Se fue con una gaseosa, una galletita tal, pero tiró un poco de publicidad, tiró Rumba, Coca-Cola y tiró Bimbo, o sea, no va a ser un sponsor, después vi otra vez. Estuvo buena la publicidad. No, pero en realidad, imagínate, le metió un susto y dice que la pobre chica, anda solita trabajando ahí, aguanto todo porque tengo una niña de 6 meses y tengo que trabajar, pero acá esto es normal, dice, imagínate lo que es vivir toda una noche ahí. Productos enlatados caen de las góndolas, se apagan todas las heladeras en un momento dado y se vuelven a prender. Después se escucha como un rastrillo, medio que arañando algo, parte del piso. Y es cierto lo que dice el oyente, cuando hay un poco un ambiente así iluminado, no mete tanto miedo. Y aparte cuando hay 2-3 personas, le tiene el cajero, la música. Y la música se levantó fuerte su volumen, solito dice. La música que le asustó, ¿no? Porque de repente como que le levantó el volumen. Qué bárbaro. Bueno, son cosas que se dan en algunos puntos, ¿eh? Más audio, Maluca, tenemos. Dale, señor, vamos. Seguimos 0972-730-730. Noche de jueves de terror.
7: Hola, buenas noches. Yo quiero contar sobre una casa que está en Fernando de la Mora, zona sur. Específicamente sobre la calle Andrés Barbero, casi Rodríguez de Francia, hacia la ESAP, más o menos. Esta es una casa de 2 pisos, bastante antigua. Muy linda. A la que nos mudamos con mi familia, alquilamos esta casa con mi familia en el año 2015 más o menos. Esta casa es muy grande, tiene 1, 2, 3, 4, 5 dormitorios. También tiene un salón enfrente con un pequeño patio. Este patio también tiene un garage y en el fondo hay un patio súper grande, súper amplio también. Tiene una cocina bastante amplia, tiene una sala bastante amplia, una sala comedor. Y en el año 2015 esta casa costaba de alquiler 2 millones de guaraníes nomás, lo cual era muy sospechoso realmente que sea tan barato. Pero como era una casa un poco vieja, igual era súper linda y nosotros necesitábamos, porque éramos 8 en mi familia, entonces nos mudamos. Y lo primero que notamos al ir a visitar la casa por primera vez para ver qué tal y todo eso para mudarnos, nos dimos cuenta de que en cada puerta había un rosario colgado.
4: Ay, ay,
7: y
4: ay.
7: La dueña nos dijo que eso era porque la persona que vivía ahí antiguamente era muy creyente nomás, que era muy religiosa y que por eso. Bueno, X. Igual mi mamá accedió a alquilar la casa porque era muy económica y era espectacular la ubicación, todo. Entonces, lo que mi mamá hizo fue contratarle a un albañil para que se vaya a refaccionar la casa, lo poco que se pueda arreglar, como para poder hacer lo suficientemente habitable para que nosotras podamos mudarnos. Lo que pasó fue que nosotros vivíamos ya en una casa alquilada como a 4 cuadras de ahí, y un día el albañil se fue corriendo a mi casa con los ojos de huevo tibio a decirle a mi mamá que en todo el tiempo que él estuvo en el piso, o sea, en la planta baja, arreglando y pintando con su radio, él ahí solo, se la pasó escuchando que alguien estaba caminando en los dormitorios de arriba. Y lo peor de todo es que en esa casa se escuchaba todo, porque el piso de arriba era de madera. Entonces, cuando alguien estaba caminando arriba, incluso descalza, todo se escuchaba. Y él escuchó esto, que estaba personas caminando mientras que él estaba ahí solo arreglando y pintando la casa. Entonces era como que él se fue a advertirle a mi mamá de lo que pasaba, pero nosotros ya habíamos pagado la garantía, ya firmamos todo, entonces era como que, bueno, si es que hay algo que aguantar, ¿qué le vamos a hacer? No estamos en posición de no mudarnos de ahí solamente porque hay actividades paranormales, por así decirlo.
4: Claro.
7: Hasta que nos mudamos, todo bien. Otra cosa que pasó cuando nos mudamos recién fue que encontramos cruces, como esas cruces de ataúd que se ponen sobre los ataúdes.
4: Híjole, qué denso.
7: Encontramos una cruz así en el fondo, en el patio. Y después, con el pasar del tiempo, como que uno estaba solo en su dormitorio en esa casa. Yo especialmente estaba sola ahí cuando eso tenía 15 años más o menos, ¿no? 16 más o menos. Y nunca me sentía sola en mi pieza. Siempre pasaba algo, siempre como que yo sentía que había algo debajo de mi cama o cosas así. Lo que sí, que en una de estas, lo que pasó fue que mi hermana vio por el espejo del baño, ella vio a alguien detrás suyo así en un destello. También yo había visto cosas por un espejo en el patio del fondo mientras que le estaba bañando a mi perro, por el espejito que estaba ahí sobre la pileta, vi que alguien estaba detrás mío, pero era como, no era como que se veía una persona como tal, pero eran como sombras y vos te dabas cuenta de que no era normal.
4: Qué bárbaro.
7: Lo más loco que pasó fue que llegamos a escuchar, o sea, yo llegué a escuchar que en el dormitorio de mi mamá, una vez mi mamá y mi papá viajaron, yo me quedé en su pieza, que ellos, el salón del frente, hicieron su dormitorio y nos llegaron a tocar la puerta varias veces. O sea, a mí, en realidad, me llegaron a tocar la puerta varias veces, así tipo toc, toc, toc. Y yo pregunté quién era y me volvían a tocar toc, toc, toc. Y después yo a Becaeto le llamé a mi tía que estaba en el otro lado de la casa, arriba en su dormitorio, para que venga a ver quién era. Vino, no había nadie. Mi papá también llegó a escuchar que una mujer en el garaje le llegó a decir hola, ¿qué tal? Y él miraba y no había nada cuando él llegaba recién a la noche o cosas así de salir por ahí. Y pasaban muchas cosas raras. Lo más loco de todo creo que fue que había un dormitorio así, re de película, había un dormitorio que no nos dejaban abrir. Era un dormitorio súper chico en el piso de arriba. Y la dueña de la casa nos dijo que no nos iba a dar la llave de ese dormitorio y tampoco quería que forcemos ni nada para abrir porque habían cosas viejas de su mamá y que supuestamente había un piano ahí. Por suerte nunca escuchamos ninguna nota del piano o algo así. Y vivimos mucho tiempo ahí, como 4 años más o menos. Otra cosa que me pasó fue que una vez yo quería salir de mi pieza y justo mi pieza quedaba literalmente enfrente de este dormitorio que no se podía abrir. Era como que yo abría la puerta de mi pieza para salir de ahí y tenía que chocarme con la puerta de la pieza que no se podía abrir. Y los 4 años aguanté eso, pero bueno, no había otra. Y en una de estas lo que pasó fue que cuando yo salí a la madrugada de mi pieza para irme al baño, había una silla frente a mi puerta. Y yo no podía, o sea, yo no podía hacer nada al respecto. Estaba ahí la silla y era como que, ¿qué hace esta silla acá? Nadie pudo haber puesto esta silla acá, todos ya estaban durmiendo. Y yo tenía un primo que era chiquitito, que tenía 2 o 3 años cuando eso, pero él jamás iba a poder alzar esa silla y llevar hasta ahí. Como para hacerme una broma o algo así. Era muy chico como para hacer eso. Entonces no tenía sentido. Y yo tuve que sacar la silla, devolverla al comedor, porque era la silla del comedor, y después subirme y entrar al baño tranquila otra vez. Y pasaron cosas muy muy raras en esa casa. Después nos mudamos y se había mudado el hermano de la dueña ahí, y después el señor murió en esa casa y se remodeló todo y está ahí, pero creo que están volviendo a alquilar. No sé si alguien
4: queda la historia ahí,
7: vive ahí ahora, pero es una casa muy loca. Y la verdad que no conté ni la mitad de las cosas que nos pasaron, solo conté lo más relevante.
4: Contanos,
7: pero
4: pues.
7: Es una casa donde pasan cosas muy, muy, muy extrañas. Fernando de la Mora, zona sur. Gracias.
4: ¡Qué bárbaro! Fernando de la Mora, zona sur. Una casa que fue muy tentadora. Años atrás, ellos alquilaron, vivieron 4 años ahí y pasaron de todo. Todas las casas tenían, o sea, todas las puertas de la casa, las habitaciones, tenían un rosario. Y llegaron a encontrar algunas cruces también en el patio del fondo, como la de los famosos ataúdes, dice que tenían ahí. O sea, una casa con mucho misterio. Y cosas densas han pasado. Qué buena historia la del oyente o la señorita o señora de lo que vivió en la zona de Fernando de la Mora, zona sur. Y hasta hoy día seguro tendrá, por más que se haya modificado, se haya cambiado. Escuchaste lo que dijo con ese pobre albañil que estaba trabajando cuando ya iban a mudarse, que escuchó ruido y se volvió casi loco ahí. Qué bárbaro. Nos vamos a la pausa, a poco más lo que... Atención, señores. Información de último momento. Veníamos siguiendo de la semana pasada el caso de María Fernanda, un caso que conmovió a todo un país. En Coronel Oviedo está nuestro móvil, evidentemente siguiendo todo lo que ocurre. Como se trata de un menor, todo el inicio se dio de un menor, evidentemente no se transmitió en vivo y otras cosas que la gente seguro que estaba esperando o queriendo seguir por algunas plataformas y todo eso, pero se ha confirmado. Condenan a 8 años de prisión al asesino de María Fernanda Benítez. Esto viene de Coronel Oviedo. El tribunal de sentencia de esta ciudad condenó por unanimidad a 8 años de pena privativa de libertad a Bernardo Daniel Silva Villar, de 18 años, quien es el principal autor del asesinato de María Fernanda Benítez. Con esta resolución culminó el juicio oral reservado, que se extendió durante 11 jornadas, mientras que el juicio de los adultos involucrados había demandado 39 jornadas. Esto informa nuestro compañero Víctor Daniel Barrera, corresponsal de ABC en Caguazú. Hace instantes, reiteramos, 8 años de prisión al asesino de María Fernanda Benítez, Coronel Oviedo. El tribunal de sentencia de esta ciudad condenó por unanimidad a 8 años de pena privativa de libertad a Bernardo Daniel Silva Villar, de 18 años. Que cuando eso creo que tenía 16 más o menos, cuando cometió esto. Por eso es menor y evidentemente la gente estaba muy expectante al último de estos implicados que estaban. Es el principal autor del asesinato de María Fernanda Benítez. Esto lo informa nuestro compañero Daniel Barrera, corresponsal de ABC en Caguazú, en la información de la noche.
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0: ¿Qué tal? Buenas noches, los amigos. ¿Qué tal? Soy un oyente de ustedes de la ciudad de Tonati. Una corta historia de lo que yo nunca creí en los fantasmas. Nada viejo así, ya la por allá. Pero de día, pues, en la época hace 16, 13 años, por ahí. En la casa de mi hermana estábamos en la ciudad de Tonati. Pero esa la película que tengo de dividir, de la reina. Reina la dividija. Pues así, de película. Esa no, esa. En la tele estaba acostada una puerta y estaba una pieza. Y estamos entre 5 horas, estamos viendo la película de 10 horas. Claro, esa doña concentra por ambas. Bella, vaina. Vimos a alguien que se saltó de la cama a otra cama. O sea, la tenía mitad de la bandera, la otra tupada. Y los 5 vimos, era de 10. No me monté y pisteza. Fuimos a buscarse ahí debajo de la cama. Oye, pues, para esa embajada, volví. Vamos, era de día, si era de noche. Fue monté y pisteza, veamos. Pues es una corta historia ahora. Pero siempre lo voy a enviar porque tengo mucho más. Mucho más tengo acá en la ciudad. Estaba aquí, está historia ahí. Siempre buena, meme, y espectacular está el programa. Y un abrazo.
1: Cuando ves películas de terror, sí o sí te va a pasar este tipo de cosas a veces. Algo, una sombra, un ruido, cualquier cosa te puede meter un susto, es cierto. Pero cuando ves que alguien se mueve o salta de una cama a otra, ¡buf! 22 con 28, vamos con más audio, Maluque, audio pendiente y después tiramos más audio acá también. 0972-730-730, noche de jueves de terror.
2: Buenas noches, ABC Cardinal, jueves de terror.
1: ¿Cómo
2: Soy
1: está, señor?
2: Leopoldo Paniagua, quiero
1: Hola,
2: contar mi
1: Leopoldo.
2: historia. Una vez mi tío Miguel salió, trabajaba en el municipio de Fernando. Fue el 11 de julio del año 1986. Y vino muy cansado, después vino su jefe la y me dijo, vamos, a una farra, le dijo. Se fue entre cuatro personas, era copiloto. Increíblemente, vinieron a la vuelta, hubo un choque, fue el único que falleció. Y esa noche vino mi primo hermano Jorge Caballero, vinimos y a la noche de las 2 de la mañana sentimos unos pasos, unas botas. Y de repente eran las botas de su padre, mi tío Miguel. Cuando le quise avisar a mi padre y mi madre, desaparecieron las botas. ¿Qué significa eso?
1: Mamá querida.
2: La verdad que es intrigante eso.
1: Totalmente. Totalmente, señor. Totalmente. ¿Cómo estamos, Luque? Voy acá al mensajero ya, ¿no? Dale, señor. Vamos, escuchamos la audiencia que envía acá.
3: Javeca, cómo te comas la porte.
1: Tranquilo.
3: Anduina con la condenado, sabe mitad lo sube. El mejor asesino del mundo bajo el que sea.
1: Qué pena, ¿verdad?
3: Moscoy Mayucaja, año condenado 8 años.
1: Es por la edad.
3: Qué linda justicia nuestra Paraguay será. Hay paciente, se habla y po. Juero va a condenar, juero va a dejar de hacer. Vamos a llamar 7 pesos, va a venir a jugar, va a decirle estado este. No hay tema de cómo montar, no va a caer, no, algunos condenan tan de 20, 25 años.
1: Ahí está el oyente, evidentemente muchos están conmocionados con todo esto, pero es lo que uno venía calculando con el tema de la edad, lo que ocurrió a sus 16 años y todo eso. Le estamos escuchando de casa, pa, excelente la noche. Cajo, ¿cómo se puede hacer para llamar y contar una historia? Dice AJD Limpio. Te vamos a llamar a AJD sin problema. La parada de la línea 45, lo que está cerca del cementerio del sur, dice el oyente. Le escuchamos siempre, saludos. Hay más audio, más luz que ahí. Bueno, voy acá entonces al mensajero, dale, acá están los oyentes enviando, le escuchamos a los oyentes. 0972 730-730.
4: Buenas noches, esa va Maluque, esa va acá. Eso.
1: Tranquilo.
4: Soy un suboficial retirado de la policía de la capital. Yo fui, mi procedimiento fui, por ejemplo, el cuartizador del el Luque de Palmaloma de Altamirano. Era mi guardia. Y mi guardia se fue a hacer la denuncia del señor. Y después, por ejemplo, 2 días después, 24 horas, Yo mismo le detení y después, por ejemplo, encontré su vehículo en el anillo. Y de ahí comenzamos a buscarle, preguntamos y él no sabe. Y un miércoles a la tarde un perro sacó su pierna entre Luque y San Lorenzo. Desde ahí pensamos y después, bueno, trabajamos por él y él comenzó de dónde para tirar todo y hacía un frío, un frío. A las 11 de la noche recién comenzó donde para, nos fuimos a buscar hacia camino Areguá, Luque Areguá. De ahí comenzamos a juntar más la noche su cuerpo con una bolsa de hule. Ahí, por ejemplo, tiraron su tripa, su seno, su cuarto.
5: ¡Oh, qué fuerte!
4: De ahí trajimos todo a las 2, a la 1, en la mañana trajimos acá. Uh-huh. Y de ahí nos fuimos en su casa y abrimos la heladería y encontramos la cabeza de su señora.
5: Ya está.
4: En la heladera.
5: Yo no,
4: bueno. Yo soy su oficial inspector retirado de la policía cuando eso.
5: Qué fuerte historia.
4: Yo me retiré después y soy Black Caballero. A pesar de ambos en mi la una vez en Tula y en Guarela en la Iña Cangüe, como vamos a ver, no Iña Cangüe, no vamos a ver, o por la heladera. A pesar de hacerse procedimiento, estaron.
5: Procedimiento policial. Sí.
4: 83 fue eso en el mes de julio. Y un día, una noche trabajamos por él.
5: Qué bárbaro.
4: A Opea tuve a poco, ve, como era la policía, como era poco, ve, y cuando Opea en ese momento no, a mí no me asustó nada y después sí recién. Al día siguiente no puedo dormir, se presentó todo, la chica y la señora. Y eso es lo que quiero compartir con ustedes, pero es muy cruel, era ese señor, como le hizo todo su ñudo por ñudo al cuartizano. Y así mismo, él a su cabeza, que se quedó en la heladera. Y en Palma Loma, a pesar de la compartir, se abren en 10. La vende programas de Fuerza Maluque, la productiva y nada.
1: Gracias, señor. Trabajó en la época de la policía, fue oficial en el pasado, ya hoy retirado, y le tocó esta historia que está contando. Le marcó para toda la vida, dice. Casco Palma Loma era el descuartizador Caso Palmeri, dice Rubencito Báez, escuchando siempre. Rubencito Báez escuchó la historia del oyente, cierto, que salió de Popeye y se fue a parar en la zona de Varadero, era Maluque, ¿no? Varadero. Qué bárbaros. Qué muchas historias. Le envió un audio, podrían escuchar y darle un empuje de la terraza al país, dice acá un oyente. Bueno, vamos a bajar. No creo que sea alto relacionado a un juego de terror, pero vamos a chequear. Espera un poco. Espera un ratito, a ver. Ah, es una música, ¿no? Hoy no vamos a la música, hoy es juego de terror nomás, señor, pero mañana sí le vamos a dar destaque. Buenas noches, Casco, abrazo re grande para todos. Usted, fiel oyente de Capiatá, presente. Un abrazo a Monra, le estoy escuchando San Justo Alcartina, dice Carlos del Puerto. Hola, Carlitos, buenas noches, ¿cómo están? Equipo de Jueves de Terror, bendiciones, espectacular programa en especial esta noche de Jueves de Terror. Osvaldo Martínez de País Ñuñembe. Le estamos escuchando como todas las noches, Nelson. Saluda al equipo del Grupo Callado, sintonía total cada jueves. Beto Suárez, Barrio Palomar. Hola, Beto Suárez, ¿cómo te va? Un abrazo para vos también. Buenas noches, Nelson, buenas noches, Maluque, ¿cómo están? En la madrugada del año 2024, mi hermana menor quería abrir la puerta de la cocina que da al fondo de mi casa y ella sintió que alguien desde afuera estaba agarrando el picaporte. A esa puerta le daba con la misma fuerza y de afuera se notaba que alguien le estaba haciendo la misma fuerza. Después pidió que se le ayude. Yo agarré el picaporte con ella, estiramos juntos y lo que estaba afuera estiró con mucho más fuerza. Estirando el picaporte hacia afuera, la puerta se cerró muy fuerte. Yo creo que fue el señor de la noche. por la fuerza que tenía, dice. Es lo que agarró en aquella ocasión Arnaldo de Emboscada. Gracias, Arnaldo, por el reporte también. Nos vamos con nuestro compañero. Lo tenemos, móvil Midas Láser Import, Daniel Barreras de Coronel Oviedo, sobre la condena del feminicidio de María Fernanda Benítez. Buenas noches, Daniel Barrera, para esta noche de un caso que está llegando a su fin, pero la gente está expectante. Móvil Midas contigo, Daniel.
6: Buenas noches, Nelson, audiencia, y así es. Se condenan a 8 años de pena privativa de libertad para el principal autor del crimen de María Fernanda Benítez. Estamos hablando de Bernardo Daniel Silva Villar, hoy en día 18 años de edad, pero en el momento del crimen tenía 17 años y ante esta situación fue juzgado en base al Código de la Niñez y Adolescencia. Pese a esta situación, la Fiscalía, el Ministerio Público representada en este caso, representado, digo bien, por Fermín Segovia y por la fiscal Noelia Montanilla, solicitaron 8 años de prisión, que es la pena máxima para un adolescente que comete este tipo de crimen. El Tribunal de Sentencias, compuesto por Raúl Marecos e integrado además por Derlis Benítez y Vidal Santa Cruz, dieron curso al pedido del Ministerio Público y condenaron a 8 años de prisión a Bernardo Daniel Silva Villar, de 18 años, quien deberá cumplir su condena en el penal de adultos de la ciudad de Coronel Oviedo. Es importante mencionar que él mismo se encontraba en el centro de rehabilitación de la ciudad de Villarrica, pero ahora con esta condena deberá ser trasladado al penal de la ciudad de Coronel Oviedo y cumplir esta condena de 8 años como un adulto más. Con esta situación, después de 11 jornadas del juicio oral reservado que se llevó para este joven, ahora está concluyendo y se está terminando, se está cerrando una etapa de lo que fue este horrendo crimen que se registró el 27 de mayo del año pasado, momento en que María Fernanda Benítez había desaparecido, y 4 días después, el 31 del mismo mes, fue encontrado el cuerpo en una fosa en un predio que se encuentra detrás de la casa de Bernardo Daniel Silva Villar. Es importante mencionar también, compañeros, de que estamos recalcando que se está cerrando una etapa en este con esta condena, en vistas a que días atrás también fueron condenados los 5 adultos involucrados en hechos relacionados en este hecho. Los padres del principal autor del crimen fueron condenados a 5 años de prisión, como así también el suegro de este joven fue condenado a 3 años y también está condenado a 5 años Franco Antonio Acosta Céspedes, quien había brindado los medicamentos y había intentado en su farmacia justamente un aborto a María Fernanda Benítez. Y por último, está condenada a 10 años de prisión la amiga del autor de este crimen, se trata de Micaela Yacir Rolón Melgarejo, quien había instigado, había dado ideas de cómo asesinar a María Fernanda Benítez. Se cierra esta etapa en este horrendo crimen, ya están todos condenados, tanto los adultos involucrados en hechos relacionados a este crimen, como así también ahora, hace minutos, se confirmó la condena de 8 años de prisión para el principal autor de este crimen.
1: Dani, muchísimas gracias por tu trabajo, un reporte muy importante de todo lo que generó el día de hoy. Tenemos evidentemente una noche muy muy cargada con todo esto y tenemos el audio para escuchar y cerrar todo esto, que es una noche de terror en realidad para los familiares, la gente cercana, pero el último condenado llega con todo. Tenemos el audio de esta noche, Dani.
6: Así es, tenemos la nota que hicimos hace minutos con el fiscal Fermín Segovia, uno de los agentes que estuvo llevando adelante esta investigación.
7: La sanción a la cual podría haber sido condenada esta persona, y así fue.
8: Sí, ¿dónde estaría cumpliendo su condena?
7: Ha dispuesto que una vez que quede firme la resolución respectiva, pasará a guardar reclusión en sede de la Penitenciaría Regional de Coronel Oviedo, que es de mayores.
8: Sí, o sea que en este caso será tratado como un adulto más ya entonces.
7: Esa es la disposición del Tribunal de Sentencia, entonces, como dije, una vez que quede firme la resolución, deberá pasar a la penitenciaría de mayores.
8: Doctor, es un tema muy sonado, muy grave, que ocurrió aquí en el departamento de Caaguazú, en Coronel Oviedo. ¿Cómo se pudo llegar a esta condena máxima? ¿Qué tuvo que hacer el Ministerio Público para poder corroborar y comprobar que esta de joven es el principal sospechoso en este caso, ahora corroborado ya de que fue el asesino de María Fernanda?
7: Se ha utilizado herramientas tecnológicas, igualmente ha colaborado directamente el Departamento de Homicidio Especializado de la Policía Nacional de la Capital, igualmente el Departamento de Criminalística y a través de la dirección del Ministerio Público se han obtenido acreditaciones científicas, documentales, fotografías y testimonios que ubican a esta persona como la única responsable por la muerte violenta de María Fernanda. Entonces eso logramos acreditar en juicio. Así ha concluido el tribunal y la construcción de esa sanción máxima fue en base a los antecedentes con que contaba esta persona desde el punto de vista social, familiar, educativo y por sobre todo la proyección a futuro que tendría a los efectos de reencauzarse a una vida como un buen ciudadano en el futuro.
8: Sí, ahora bien, doctor, con esta situación, ¿el mismo a los cuántos años podría solicitar su medida alternativa, o sea, que salir nuevamente?
7: Esos beneficios corresponderían analizar ya en otro ámbito, que sería el juzgado de ejecución. Debemos de esperar que la sentencia quede firme. Uh-huh. Y luego empieza su ejecución conforme a los términos del Código Procesal Penal. Entonces ahí el juzgado de ejecución va a hacer un cómputo final de cuándo esta persona debería cumplir la sanción que se le ha impuesto y de acuerdo con eso hacer los cálculos de los efectos si podría ser beneficiado o no con algún tipo de salida anticipada o no, evidentemente al ser de gravedad los hechos que se le atribuyen y que se probaron en juicio. Deberá tener especial atención el juzgado de ejecución en su momento a los efectos de esos análisis correspondientes.
9: Acá, con esta ley que a muchos puede no gustarle, lo que se busca es la reinserción de este joven a la sociedad.
7: Así, los fines propuestos para adolescentes infractores de la ley penal son distintos al de los mayores. Entonces la denominación misma no es de una pena en relación a ello, sino es una medida privativa de libertad.
1: Bueno, ahí está, era la nota que teníamos en la noche de hoy, Dani, de todo esto que generó en la edición. Así que Daniel Barrera estaba trabajando con toda la cobertura de Coronel Oviedo. Una noche que se cierra de esta manera y veo ya el posteo de algunas personas que estaban siguiendo con todo del otro lado. Y evidentemente conmocionó y golpeó a muchas familias, pero llega a su fin con esto, Dani.
6: Así es, Nelson. Es importante mencionar también lo que estuvieron mencionando los padres de María Fernanda Benítez al terminar este juicio oral reservado. Los mismos salieron, pese a que el joven fue condenado con una pena que es acorde a un adolescente, o sea que en el momento en el que ocurrió este crimen, el mismo tenía 17 años, entonces fue juzgado sobre esa ley, ya estuvimos mencionando, ellos indicaron de que la condena es baja, pero están conformes en este caso con el trabajo que hizo la fiscalía sobre esta situación. Pero para tener detalles, Nelson, es importante también escuchar lo que estuvieron mencionando justamente los padres de María Fernanda Benítez, el señor Leonardo Benítez y la señora Nilda Martínez.
10: Sí, ahí me estoy contento agradecer a la juez fuera de la fiscal fuera de ya por allí de trabajo y cumplir la pena máxima. Apenas bien años de ley, pero va a aplicar por 25 para la juez fuera. De que las penas de ley de cuatro leyes de ley para Guaybe. Entonces, y la yo ya tengo la juez, pues tengo ya la recuperar mi licencia allí, pero la máxima hoy aplicación.
9: Doña Nilda, 8 años, gracias al fiscal, al juez y a los abogados también. Para hacerte ir fuera la 8 abuela suyquera, oye por la justicia. Para ir a un jefe, oye por la justicia.
8: ¿Es inconforme, doña Nilda?
9: Sí, es inconforme.
1: Ahí se le escuchaba a los padres, Daniel, hablando de toda esta situación también. Conforme dice, porque es la medida que le corresponde a este menor, en ese entonces 17 años, es la justicia lo que requiere como pena máxima 8 años. Yo sé la reacción, acá estoy viendo la gente que es injusto, que tiene que haber penas más severas, que se tiene que modificar las leyes para estos tipos de casos, pero ya los padres también saben que es la ley que hay en Paraguay para este tipo de situaciones con menores, y en este caso lo que ocurrió con este chico que hoy en día ya tiene 18 años, hablamos de Bernardo Daniel Silva Villar, de 18 años, que cuando eso tenía 17 años. Así que cerramos toda esta gran cobertura de todos los compañeros que estuvieron siguiendo largas noches y jornadas con todo lo que sucedió con los 5 condenados, Daniel. Daniel Barrera desde Coronel Oviedo sobre este caso de María Fernanda Benítez en la noche de hoy. Bueno, 14 para las 23. Pausa, señores, y venimos con mucho más en Jueves de Terror.
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1: 22:48.
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1: Faltan 10 minutos para que sean las 11 de la noche, gente. Estamos avanzando en esta jornada de Jueves de Terror con la audiencia que está con nosotros. Saludos para cada uno de ellos, a la gente de YouTube también, que se está reportando, que nos siguen ahí. Muchísimas gracias a todos los seguidores, ¿eh? Hay muchos que están enviando siempre historias también por acá. Saludos a Darío Sanabria, juez de terror espectacular, qué grande, dice. Hermoso juez de terror, saludos, dice también por acá. Nuestro amigo Cráneo, dice, para izquierdo siempre... No. Jorge Serafini, un abrazo, Jorgito. Rodolfo también, que está reportándose por ahí. Moisés Bogado, un abrazo. Mostrarnos, Caco, también queremos asustarnos nosotros, dice por acá. Quieren ver alguno del tema de los videos. No, el tema de los videos, en este caso, no queríamos mostrar el tema de la cooperativa para no... Ahí van a identificar perfectamente dónde queda y todo, ¿verdad? Porque se ve la fachada, lo que es prácticamente local. Yo vivo ahí cerquita y quiero ver el video, dice. Hay una cooperativa muy antigua, la de San Lorenzo, por lo menos tiene muchos años y puede ser una de ellas, dice acá un oyente. Excelente el programa, dice Nico. Un abrazo, Nico. Ya endumina PTI, mi primer juez de terror después de mucho tiempo. Saludos, dice. Bien, cuidado, un abrazo. Lo del policía es espectacular, dice acá un oyente también. ¿Cuántos policías que vieron cosas seguro en sus coberturas por ahí, que con el tiempo le haya marcado a más de uno? Es cierto, es cierto. Ellos tuvieron mucho recorrido y ese tipo de situaciones habrán vivido. Le estoy escuchando en Madrid, Casco, un abrazo para ustedes. Dice, gracias, gente de Madrid. Aquí preparado para otra jornada de Jueves de Terror. El mejor programa de la semana, dice. Jueves de Terror, sin duda lo máximo. Merlín de Cacupe. Hola, Merlín. ¿Cómo te va, querido amigo? Cacupe presente. Saludos para ustedes. Le estamos escuchando siempre desde Guayabí. Un abrazo grande, gente de Guayabí. Gracias, gente de Guayabí, que están ahí al otro lado. Espectacular. ¿Qué dice acá? Buenas noches, señor Casco, señor Maluje, para la audiencia. Adivina el audio del famoso amigo, dice. A ver. Este es. Ah, vamos a bajar.

0: Redoma era. Apareció el famoso Maladición. Estaba en la ruta viva y yo tenía una moto. Era imposible pasarle porque me hizo una seña para quedarme. Cuanto más me acercaba, le tuve que hablar. Buenas noches, señor, le dije, ¿me puede dar paso? Ah, doña, eso va a existir, y se deja, iba a ser ni tatarendula y poja, jaupeato, japula y cigarrillo, la y cigarrillo y buco, y 23 metros, y púscula y cigarrillo, jabotismo, o sea, pero su cabeza y eso, casi no se veía porque era muy flaco, tipo calavera y todo, blanco, o sea, blanco y te acá en bebé, prácticamente anda calavera, calavera de boy. Ah, se roba todo eso, no, dice. A veces la ruta ya la idea dice. Ya cuadrado de 10 se dupide a pura, dice. Yo pía todo eso, a los oros y ya, pues. Sería tanto de más se pide y te voy a llegar a un lugar o desaparecer, sería hoy que ni cago y ya. O pa' huevo.
1: Gracias, don, por su historia. Un abrazo. Casco, hace minutos en Itapúa, en alguna zona del temporal, azotó con todo, con mucha fuerza en la noche. Están reportando algunos familiares que me están avisando, dice por acá el día de hoy. Parece que sí, están enviando imágenes de donde parece que cayó con mucha fuerza en la noche de hoy. Bien, gracias al oyente. Desde hoy, Casco, la tormenta por Nueva Esperanza, dice, tormenta electrónica, dice acá el oyente. Y viste, ahí está, justo coincide con lo que está enviando otro oyente. A ver, más audio en la noche de hoy.
2: Buenas noches, Maluje, buenas noches, ¿cómo están ustedes? Te bien, estoy hablando, Alberto soy yo, te estoy hablando de acá, de Laguna Blanca, provincia de Formosa.
1: Sí, señor.
2: Quería contar unas cosas que lo que me pasó fue la semana pasada. Me fui a pescar. Hay un lugar de acá, de más o menos de Laguna Blanca, está a 150 kilómetros aproximadamente, un lugar se llama La Lola. Es una pileta de que hicieron los tractores para cargar la ruta y quedó como una pileta de agua y alrededor está una isla y me fui a pescar ahí con un amigo de día, por supuesto de día. Y vos sabés que cuando llegamos no había ni un pescador ahí y vos sabés que después, bueno, estábamos pescando así, no sacamos nada y se me trancó mi anzuelo y entonces había unas tacuarillas ahí y más o menos debe tener 4 metros de largo y era muy largo para sacar. Entonces agarré y corté, saqué mi cuchillo y corté de esa tacuarilla, lo corté en el medio y con eso saqué, pero no hay plantación de tacuarilla ahí, no hay. Un bien verde estaba. Y vos sabés que cuando lo corté, bueno, un ratito puso otra vez de vuelta mi cuchillo en mi cintura. El cuchillo me regaló el mismo señor que estaba conmigo. Y vos sabés que ese cuchillo me tragó agua. Te digo sinceramente, no se perdió completamente. Hasta para hoy nunca más lo pudo encontrar. Y vos sabés que me agarró un escalofriante tremendo. Me agarró. Y le dije a mi amigo, vamos de acá, porque empezó a perderme también la liñada completo de la bolsa. Agarré, me vine, nos vinimos, nos subimos en el auto y venimos. Y a la vuelta me comentó el señor que estaba conmigo, no, acá es muy jodido, me dijo, hay mucho el señor de la noche acá. Me dijo. Y no sé, te digo una cosa, eso es lo que te quería contar, lo que me pasó. El lugar La Lola se llama,
1: La Lola.
2: Acá en la provincia de Formosa, por la ruta 86 está eso. Bueno, muy buena noche y está muy bueno el programa y yo siempre estoy escuchando de acá, de Laguna Blanca, Formosa. Un abrazo.
1: Abrazo, Alberto, gracias, gente de la Nona, o sea, de la zona de Laguna Blanca y la Nona hay que llevar en cuenta, ¿eh? Hay que llevar en cuenta. ¿Qué están enviando? Audio corto de algunos oyentes.
3: Batecoy, Nelson Casco, Chedando. Y mandé el programa en la ciudad a las 12. ¿Qué tal llena?
1: Bueno, te acuerdas.
3: En tu caso, este en el programa ya. Son la Isla Valle Areguá.
1: Isla Valle Areguá.
3: Les saluda a Dionisio Ayala.
1: Cuenta Dionisio Ayala.
3: Pero en el programa ya.
1: ¿Cómo allá, John?
3: Ando usted, música que sea de fondo.

0: O sea, 1070, 80, de ya.
1: Hoy no vamos con música, mañana sí, mañana, no, mañana hay actividad deportiva también, ¿eh? Sí, señor. Un audio más, dice Maluque. Vamos, tenemos que cumplir, estamos un poco atrasados. Llegando a las 11, dale, señor. Audio en la noche, 0972-730-730.
2: Y esa casa allá en Concepción, donde nosotros vivíamos, donde yo crecí. Luego, a la noche, yo me acuerdo que estaba durmiendo, yo una vez ahí en la... Así que nosotros teníamos ese cache de carpa. Y así nos mudábamos donde nosotros queríamos dormir. Y una noche llevé yo ahí donde estaba antes la despensa, la heladería. Y ahí estuve durmiendo. Y demasiado bien, yo me acuerdo que la silla de madera de papá se movió. Pero no se movió grande, así un... Se movió hace un chiquitito, ¿verdad? Demasiado bien, me acuerdo. De ahí, era corecuapio, madre, dije yo.
1: A eso te enviaron a vos, Maluque, ¿verdad? Te están explicando en el privado para que la gente entienda un poco, ¿verdad? De la gente que tiene sus relatos, sus historias, como se dice. Buenas noches, Casco. Yo ya conté mi experiencia, no quiero repetir, pero me encanta escuchar los requisitos de la gente. José Guaya, soy y relatos que envía la gente. Buenas noches, Juez de Terror. Saludos desde Altos, Cristian Ojeda. Hola, Cristian, ¿cómo te va? Un abrazo para vos también. Reportándose en la noche. Están ahí los muchachos con todo el día de hoy, ¿eh?
3: Buenas noches, Radio Cardenal. Yo soy Ciudadete.
1: Ciudadete,
3: presente. Estoy escuchando tu programa. Me gusta tu programa. Estoy escuchando ahora. Tanta cosa está pasando. A ver, con el tiempo, tormenta. Hace mucho, oye, por la zarambí, la tormenta, mirando la gente en el programa, a ver, Encarnación, y en el Manduay, no hay zarambí, oye, pues, me gusta tu programa, estoy escuchando esta noche.
1: Gracias, señor. Abrazo para usted reportándose en la noche de hoy. Más audio, más oyentes. ¿O no vamos a la pausa, Maluque? ¿Cómo estamos? ¿Estamos bien de pausa? Vamos con más oyentes la noche.
4: Hola, buenas noches, señor Casco. Buenas noches, Maluque.
1: ¿Cómo están, señor?
4: Buenas noches a toda la audiencia de Radio Cardenal y a este programa tan escuchado. Quería yo colaborar un poquito también con mi anécdota que me ocurrió hace 2 años. A 2 años hizo el Día del Padre, este año que pasó. Resulta que estábamos en la casa de mi yerno acá en Villa Elisa y nos preparamos para festejar el Día del Padre. Y ese un día antes, el sábado, hablamos con mi yerno que íbamos a irnos temprano a comprar en un supermercado acá sobre la avenida Acceso Sur. Pasando la Coca-Cola, ahí está el supermercado Superman. Y fuimos a la mañana, tempranito fuimos, estaba llovinando. Tempranito, y las 6:45 más o menos, nosotros ya estábamos ahí en el estacionamiento. Y ya se abrió la puerta del supermercado. Entonces yo le dije a mi yerno: adelantate nomás vos, yo voy a irme al baño un rato y ya te sigo, le y me fui al baño y no estaba prendido la luz en el baño. Empujé la puerta y entró la luz del que estaba ahí, de ahí afuera, entró la luz adentro del baño y aclareció muy bien. Cuando se abrió la puerta, le encontré a un muchacho que estaba sentado en una silla blanca ahí. Detrás de él estaban los minguitos. Yo quería orinar un poco. Entonces yo, al entrar, le saludé yo a la persona, porque le he visto que estaba sentado medio recostado, con los ojos bien abiertos. Y Entonces yo hice, pasé, no me hizo caso, no prendí la luz porque adentro estaba aclarecida bien la luz de afuera. Cuando entré y dije yo, ¿por qué lo que no me habló este señor? Con los ojos abiertos, ni siquiera me habló, dije. Entonces atajé un poquito y me di la vuelta, me fijé y ya no estaba el señor sentado ahí en la silla. Y me asusté, dije yo, Dios mío, ¿qué pasó acá? Y me fui, continué meando ahí, y cuando salí de ahí, lo volví a ver sentado ahí en el mismo lugar. Pasé de largo, pero tenía una cara blanca, blanca, blanca, blanca. Se le veía bien la cara, pero los ojos abiertos, bien abiertos estaba. Yo dije que estaba despierto y salí. Y medio que me asusté, salí, me fui, entré en el salón y le pregunté al guardia si acá en el baño hay gente que se queda quedada a dormir o algún limpiador ahí. No, me dice, nadie se queda ahí, no duerme nadie, ni la limpiadora. Después de las 6, ellos van a entrar para limpiar, me dijo. ¿Por qué? Me dijo. Porque le encontré ahí a un señor que estaba sentado ahí adentro, con las luces apagadas, pero cuando yo entré, la luz de ahí afuera quedaba en el pasillo, iluminó bien adentro. Y le encontré que estaba sentado con los ojos abiertos ahí. Me dijo el guardia de seguridad, como diciéndome, ¡ja! Te apareció algo. Entonces, me fui, entré. Me fui y le comenté a mi yerno que estaba comprando ya la carne y todas esas cosas para ganar tiempo los días del día del padre, como había mucha gente. Salimos y le comenté a mi yerno, le dije así me pasó. ¿Y qué será? Y la verdad que no sé, porque yo cuando entré le he visto y como no me contestó, salí, miré y no estaba más ni la silla ni él sentado ahí, le dije. Y dije, pucha, debe ser algo, un movimiento acá, me dice. Entonces, bueno, hicimos toda la compra, salimos y le dije yo a mi yerno, andate nomás, yo voy a hablar un poco ahí a las chicas que están limpiando el baño, le voy a preguntar un poco, le dije. Y me fui, le pregunté a la chica y le dije yo, ¿se suele quedar alguien acá a dormir en el baño? Le dije yo. Y se rió uno y me dijo, ¿por qué? Me dijo. Porque hoy esta mañana a las 6:45 yo entré en el baño y no prendí la luz, porque cuando abrí la puerta, la luz del pasillo aclareció bien ahí adentro del baño, le dije. Entonces, como le he visto a uno que estaba medio dormido, pero cuando yo le miré bien, con los ojos estaba bien abierto, estaba en una silla blanca. Entré yo para mirar, le dije yo, y cuando salí, le miré otra vez antes, porque me llamó la atención que no me saludó, le dije, porque le he visto con los ojos abiertos y no me saludó. Entonces, mamá, me asomé un poquito para verle, no estaba la silla ni el muchacho ahí sentado en la silla. Le dije, ah, bueno, ya vino ya otra vez entonces, me dijo la chica, la limpiadora del baño ahí. ¿Por qué? Le dije, no, porque acá, cuando se hizo este edificio, este supermercado, un muchacho era que falleció acá, me dijo. Ah, le dije yo, entonces te apareció ya otra vez, entonces, porque no venía más, me dijo.
1: Es normal eso.
4: Y a lo mejor por el tiempo como estaba, a lo mejor apareció, le dije yo, y me vine. Y ese es mi granito de arena.
1: Importantísimo, don Gracia.
4: Quería compartir con todos ustedes.
1: Gracias por
4: el aporte. Muchísimas gracias y le sigo escuchando.
1: Gracias por el aporte.
4: Buenas noches.
1: Buenas noches. Un abrazo, don. Gracias por su reporte. 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Buenas noches, dice que con todo el tema de la mala visión que subió a su moto es récord mundial, dice uno. Sí, ese es un meme, un chiste que suelen contar los muchachos. Eso es cierto. Es un meme, ¿verdad? Que es un chiste guasú, como se dice. Buenas noches, Cajo. Hola, Maluque. Le saluda el capitán Julio García, con su identidad tanto. Ya que estamos con Jueves de Terror, caramba. Estuve de guardia, hice en la misma casa la señora Alicia Lynch, o sea, Madame Lynch, que queda en Artigas y Perú. Frente mismo al correo de Asunción, que ahora es de la empresa. No hace falta decir, y se escucha muy bien ahí, alguien llorando, a eso a partir de la medianoche. Después, entre las dos, se escucha inclusive el famoso caballo como que da sus pasos, caminando, pasando de Artigas a Perú. Por el medio mismo del patio no se ve nada. Yo me quedé helado con los pelos parados, pero es un lugar que tiene su historia. Acá está Artigas y Perú. Creo que anteriormente, acá está, envíalo, muchachos. Hija de mí, lo que es la casa será. Recontra antigua, sacó una foto, él está trabajando enfrente, y le sacó dos imágenes. Una, evidentemente, entre noche y madrugada, y lo que es la casa antigua. A la medianoche y hasta las 2 de la mañana es el lugar donde se escucha de lo peor, dice. Es ahí donde aparecen los ruidos. Gracias al oyente reportándose, nuestro gran amigo de todas las noches. ¿Qué tal? Buenas noches de todo un poco. Aquí en Estados Unidos, dice, a los mejores, ¿qué dice? Aquí en Estados Unidos, a los mejores de edad, o menores, puso, seguro quiso poner mejores, puso acá, mejores de edad, se le puede juzgar desde los 13 años, dependiendo de la crueldad del hecho. Este caso, el condenado por los 8 años debería ser juzgado como adulto por la crueldad. A la amiga la condenaron 10 años por la mentora, y eso es lo peor, lo más ridículo que puede pasar, es lo que he escuchado, dice Sebas desde Estados Unidos. Y ahí está Sebas, es lo que la mayoría está opinando con lo que ocurrió ahora con el caso María Fernanda. 8 años, tenía 17 años y liga 8 años de condena, que es la pena máxima por la edad que tenía, para que la gente entienda un poquito. Si superaba los 18 años, evidentemente la condena iba a ser mucho más alta. La amiga que la ayudó con la supuestamente con el empujón o la idea de es la que se ligó, la verdad, los 10 años, la que se llevó mayor sentencia de los 5 condenados, pero es así. En sintonía como siempre de Pilar Nelson, o Bebel Allende del programa, dice, gracias Luis, saludos también a este gran seguidor, pasa mi audio, Casco, Arnaldo, el que se durmió en la vereda del cementerio, dice, a ver Arnaldo, le escuchamos un poco audio.
5: Disculpame, Casco, que meta este tema en este jueves de terror, tan de lo que a nosotros nos identifica este jueves de terror, pero legalmente terrorífico es lo que los jueces están declarando prácticamente inocente a un ser humano que cercenó, descuartizó a una persona inocente, Dios no guarde, teniendo una criatura dentro otra vez. Eso ya es demasiado, Casco. Y a los involucrados, a los que estuvieron cómplices, a los que fueron cómplices, les dieron 3, 4 años, no sé, por ahí fue, a la mamá y al papá, creo que era, y a la amiga, supuesta amiga. Supuesta amiga. Imagínate, la que estuvo craneando cómo matarla. Imagínate lo que es. Le dieron 10 años. Se entiende un poco más, ¿verdad? Cárcel, perpetua tenía que ser eso, ese tipo de crimen. Y darle 8 años a un ser humano, no se le puede llamar a ese tipo, ese es de otro planeta, ese pendejo de mierda que le cercenó a esa pendeja, a María Fernanda, perdón. Y darle 8 años, es como premiarle es casco, premiarle es darle 8 años. 8 años es, no sé, de aquí abrir los ojos ya pasan para tan horrendo crimen, casco. Acá hubo bajo la mesa muchas cosas, bajo la mesa, yo creo más que pasó bajo la mesa muchas cosas, casco. Y esta ley que se le ampara a los supuestos, ¿cómo se dice? Menor de edad. Ah, ellos tienen el derecho de cercenarte, matarle a tu hija, a tu hijo, a lo que sea, a quien sea, ¿verdad? Ah, bueno, 8 años, 7 años, 4 años. Así se maneja el casco.
1: Una pena, dice el oyente. Ahí está. Gracias al oyente. Sí, la reacción que estoy viendo es tremenda. Mucha impotencia de la gente, y evidentemente eso tiene que modificarse a futuro, ¿no? Vení, Nelson, para compartir con nosotros, vení a compartir juntos y se siente y vas a saber lo que es acá en la cooperativa, dice el oyente, el guardia que nos invita para ir a... J. Maluque, ¿te animás? Si no va, no nos invitan.
6: Estoy bien acá, gracias, decirle al guardia.
1: Para escuchar algo, dice. Qué bárbaro. Buenas noches, el Código del Menor establece que la pena máxima para los menores de 18 años es solo de 8 años y el juez actuó correctamente. Condenó con la pena máxima, dice acá un oyente. No se puede hacer nada para cuando aparece este tipo de situaciones. Si la condena máxima es solo 8 años, los jueces no tienen nada que ver. Hay que modificar las leyes, dice este oyente. Pueden preguntar a la gente que vive en la zona del autódromo Rubén Dumox, ex Aratirí. Al entrar en el semáforo, al costado del autódromo, hay una parte de eucalital. Siempre a la gente que está en esa zona dice que viene un hombre, como la famosa historia del hombre lobo en la cuadra. Muchos conocen, dice esto, envía al oyente. Buenas noches, soy César Mareco, le estoy escuchando de Córdoba, Argentina. Espectacular el programa, como siempre. Abrazo grande para vos, Nelson, en especial a mi amigo Maluje, dice desde Córdoba. Está el oyente que siempre nos envía también buena historia. Él suele enviar unas fotos de lo que es la cobertura que hace ya. Mamá.
6: Esa historia de la escuela ya.
1: La escuela esa.
6: Está fuerte.
1: Tira.
6: No.
1: Y él
6: no,
1: está ahí siempre haciendo cobertura. Pero parece una película de terror. Cuando tenía 10 años, mi padre me obligó a ir al velorio de un amigo suyo que no conocía. Cuando llegamos ahí, me quedé en un rincón esperando para irme. Entonces, un hombre se me acercó y me dijo: disfruta de tu vida, muchacho. Sé feliz, porque yo no la disfruté. Puso su mano sobre mi cabeza y se alejó. Antes de irnos, mi padre me obligó a despedirme del muerto, y cuando miré el ataúd me asusté. Era el hombre que me había hablado. Mientras yo estaba en ese rincón, cuando llegué a la casa, no pude dormir. Tenía pesadillas. Fue horrible. Tenía miedo. Desde ahí me entró de tener miedo a estar solo. No apagaba las luces por las noches. Muchos años conviví con esto y quedé traumado, hasta que supe que aquel miserable muerto tenía un hermano gemelo. Dice que Manuel Luque, te me encantó. Bien, Manu, espectacular. Pero es terrorífico, claro que mete miedo.
6: Déjate, joder.
1: Pero, claro.
6: No,
1: pero
6: un peligro, no.
1: Parece un chiste, pero te puede pasar. Imagínate que alguien se viene y se pide y vos te cagás toda la vida y después había sido su hermano gemelo. Bueno, no es, no. Y acá pues cuentan los muchachos a veces que vieron algo, un animal nomás era, pero el tema puede hablar del susto.
6: El susto nadie te saca, ¿eh?
1: Claro, por eso.
6: Es lo mismo que nosotros a esta hora nos vemos pasar a lo blanco.
1: Nunca dice que durmió, pues, se traumó toda su vida, ¿eh? Después con el tiempo se entera, había sido que era un hermano gemelo, imagínate.
6: Pero en el momento no, güey. Pues.
1: ¿Quién te avisan a eso? Qué bárbaro, bueno, está bien, me encantó. 23:18, vamos con más audio, Malú, ¿qué te parece?
6: Vale, señor.
1: Vamos, más audio en la noche.
7: Buenas noches, ¿qué tal, cómo están?
1: Bien, bien, bien.
7: Ya que estoy escuchando el programa y están contando sus historias, les voy a contar una historia que tuve cuando terminamos el sexto curso con un compañero. Es compañero del colegio en Villa Florida, Misiones. Nos fuimos de pesca. Entre 6 a 8 más o menos nos fuimos a la pescada en 2 embarcaciones. La primera noche que llegamos, hicimos una fogata, empezamos a hacer mucho ruido, realmente mucho ruido. Ya pasó de copa ya los muchachos. La una, la dos de la madrugada por ahí, ahí empezamos a escuchar al amigo, el señor de la noche, que estaba silbando. Silbaba mucho, luego mucho, mucho. Dijimos que le molestaba el ruido, ¿verdad? Y ahí cada uno en su camping hicimos el silencio para poder ver si no se iba o algo. Pero una vez adentro y con la fogata dejamos prendido afuera, empezamos a escuchar ruido, pero nadie se atrevió a salir. Y quedamos nomás ahí hasta el día siguiente, ¿verdad? A las 6 de la mañana, creo, nos levantamos, salimos y no encontramos más nuestra olla que llevamos. Y pa. Esos jarros de lata que llevamos tanto aplastados. El pescado que sacamos, atábamos vivo ahí, dejamos en el río, atado con de la boca con nylon. Sí. Y soltó todito eso. Soltó, llevó toda nuestra comida que teníamos, galleta, fiambre, todo lo que teníamos afuera, se llevó todito eso. Y bueno, dijimos, bueno, ya no pasó nada, vamos a mudarnos acá, nos fuimos dos canchadas más hacia abajo. La misma cosa esa otra noche. Empezaron los muchachos a tomar lo poco que quedó y empezaron a hacer ruido otra vez, pero ahí ya escuchamos otras cosas ya. Escuchamos pedidos de auxilio y el agua haciendo ruido como si fuera que alguien se estaba ahogando en el agua, así, haciendo ruido. Y ahí dijimos, alguien se está ahogando, ¿verdad? Alguien se está ahogando. Sí. Y con linterna alumbramos toda la costa del río, por el río Tehuacuarí, alumbrando con linterna, y no había nada. Ni un movimiento raro de agua ni eso, solamente la correntada se escuchaba, pero al sonido de la correntada se escuchaba el pedido de auxilio y el chapoteo del agua. Y ahí nos asustamos otra vez, más nos asustamos ahí. Entonces volvimos todo a nuestro rancho, como se dice, estuvimos ahí. Y eso de las 12 de la noche más o menos, vimos que se prendía algo por un árbol. O sea, en el bosque era, pero así a media altura vimos algo que se prendía. Y dijimos, bueno, hay alguien ahí acampando también pescando, ¿verdad? Y nos calmamos todos. Luego al día siguiente nos fuimos hacia ahí con los muchachos, los amigos, a ver qué era. Quién estaba ahí en todo caso, ¿verdad? Para ver si no querían algo o si nosotros necesitamos algo para pedirle. Y sabes que era una cruz enorme de madera, ¿verdad?
1: ¡Oh!
7: El año ya no se veía luego más, era una cruz de madera viejísima, creo que era el del sujeto que se ahogó ahí, ¿verdad?
1: Lo más probable.
7: Y ahí agarramos nuestras cosas y nos mandamos a mudar. Vinimos cada uno a su casa y bueno, ahí nunca más nos fuimos ni una noche más a pescar por el río de Iguaré.
1: ¡Qué reporte! Gracias, los oyentes. Desde J. Augusto Salivera escuchando, dice, ya aniversa soy. Ahí fue la
6: historia, ¿eh?
1: Sí, pesca hay muchísimas más locas.
6: No, pero vos sabés que yo primera que escucho así, tipo, esta historia así de ver algo así, donde ponerle que, tipo, hay una señal y al día siguiente vos ves, tipo, un... ¿Cómo se llama? Tipo un nicho, ¿verdad? Porque normalmente, pues, nunca ponen ahí nada de eso, ¿verdad? O sea, más normalmente no, en la ruta.
1: Sí, pero cuando pasa al lado donde alguien se ahogó o son al río, sí hay.
6: ¿Sí?
1: Sí, suele haber alguna crucecita.
6: Yo primera vez que escucho, no, al menos particularmente.
1: No, suele haber. Dejan algo. Yo ya llegué a ver, ¿cómo se dice? Bueno, más si te vas de pesca al campo o lugares así, donde ocurrieron, por lo menos algunos les dejan algún recuerdito. ¿Se ve ahí? Sí, se suele ver.
6: Yo primero que escucho.
1: Lo que pasa es que los nichos vos los ves acostados en la ruta, claro, porque suenan accidentes ahí, ¿verdad?
6: Accidentes, claro.
1: Pero cuando alguien se ahogó o algo tiene que ver. Y acá relaciona un poco con lo que ocurrió, claro, dentro. Qué valor.
6: Gracias por el dato, Cajo.
1: Ahí está. Buenas noches, una burla a la sentencia de estos criminales. Dice, toda una indignación en la que tiene la gente. Buenas noches, Cajo. Oye, jueves de terror. No de escuchar audio de oyentes. ¿Qué opinan del caso de María Fernanda Sufrío? Ya el día dice para... No, aclaro una cosa, gente. Aclaro, no es por tirar audio, para explicarle un poco. Hoy es noche de terror y no para la gente, para no lo que opine del caso de María Fernanda, dice. No, la gente está opinando porque lo que ocurrió hace poquito nomás. O sea, en realidad la sentencia terminó ahora, hace instantes. Nada más que por eso. Pero se mezcla un poco. Yo no escucho pues los audios previos. Nosotros tiramos los audios. Yo sé que la gente de terror también sigue todo esto, pero como vio mucho.
6: No filtramos.
1: Nosotros no filtramos nada, gente, nada más que por eso. Hola Nelson, hola Maluca, excelente el programa ese como siempre. Saludos desde Punta Poná. Gilberto Amarillas, hoy mañana juega el Gallo Norteño, líder contra Libertad, pero Juan, qué lindo partido mañana, ¿eh? Prepárense para eso. ¿Qué tenemos que hacer para que lea nuestros mensajes y escuche nuestros audios? Dice, acá, ¿dónde está hoy la historia de Vicky que contó el señor hace rato? Yo corría, pero en Aisporio, pues estaban de mayo, Pepe, dice. Sí, cierto, es lo que ocurrió en Ciudad del Este con el chico que trabajaba en plataforma.
6: El nuevo Vicky. Sí.
1: Eso cuando era nuevo. Porque eso dijo cuando uno de los primeros que llegó a Ciudad del Este, dijo. Distaro, vamos con más audio y envía al mismo oyente. A ver, escuchemos.
8: A ese que dice que en Estados Unidos acá se le juzga como mayor, como adulto. Chemongueraíro, esto, paraguas y payo. Esto que se van a otro lado y te quieren dar cátedra de cómo se maneja el primer mundo. Le cuento nomás a ese tipo que la Lindsay Clancy, la que le mató a sus tres hijos, está sin condena. Sin condena. ¿Por qué? Porque supuestamente ella le mató a su hijo por un trauma posparto y por un desequilibrio hormonal. O sea, y ponalan de idea, hermano querido. Y ponalan de idea de que allá la justicia es esto que lo otro. Pero ahí, orecola y fallo. Así que no vayan más a querer desde el otro lado del mundo venir a dictar cátedra a nuestro país. Esta es nuestra idiosincrasia, así es como se maneja esto. Y me tienen harto esta gente que en otro lado del mundo, en otro lado del mundo. En otro lado del mundo la salud no es gratis, acá lloramos porque en IPS no hay remedio. Y que algún oyente que esté escuchando me diga que el sistema previsional, no pretendiéramos, ¿verdad? ¿Qué sistema previsional del mundo te da cobertura de jubilación y encima de salud? Pegarte a ese.
1: Ahí está, gracias al oyente. Le envía el audio al oyente que envió de Estados Unidos, dice, por lo que estaba diciendo. Bueno, está bien. Más audio, más oyente, vamos, escuchemos.
9: Buenas noches, casi ya llegando al otro día.
1: Sí, señor.
9: Saludo para vos, un abrazo de para Malu. San Lorenzo Peco. Cuando se trata de mí, no la PTI, oye, de mole PTI, se abuelo rogascue.
1: Ah, ya en la foto.
9: Anda y que es hoy. O sea, ya la gente del barrio no puede dormir. Yo porque se usa puca y pelo, pero de la, no, era malo mi abuelo. Pero la oquipota ya ves, era. Y unos paves, paredes, más cosas. Y ahora demolito, ¿ves? Así que también la foto, te voy a enviar.
1: La estoy viendo.
9: Y entonces le llamé al país Andrés y me dice: ¿Y yo una cosa será eso?
1: ¿A qué pea?
9: Va a explicar yo otra eso. Cuápe con isla y plata o moños, tienes cuejes. Y me decidí, le traje a unos tres amigos con su detector y efectivamente había algo. Jaco anga 8 o lo mitajina y cada vez que 4 metros lo pinté con isna. Cada vez que el ojo ve bebé se la abuelo vos será sendiente co sendiente será en duda su pede enoje que será enoje que será con embaera y estamos en pleno centro de San Lorenzo. No sé si vale la historia. Sí,
1: no, para tu claro programa, que todo, no, para, espectacular, para la gente, espectacular.
9: Un abrazo.
1: Abrazo, continúa un audio acá abajo.
9: Uiraro Wipo, el asunto.
1: La tema.
9: Omar Caponado y la. Sí, cuando entendí con el asunto. Pero
1: ahí está el equipo de detector de metales. Vienen
9: los expertos y.
1: Ah, mirá, Bogo.
9: La máquina se vuelve loco, ¿verdad? Quiere decir que está debajo de esa. Pero ahí te canas y una motosierra, porque pega guipo y una. Un abrazo para ustedes.
1: Gracias, señora. Acá está el detector de metales. Estamos viendo todo esto bajo esta planta, es la que supuestamente está, dice. Lo que probablemente sea el famoso dicho, el plata de huevo, lo que sea. Qué bueno, ¿no? Buenas noches, Casco. Saludos de Villa Oliva. Fiel oyente de ustedes, cada jueves de terror. Gracias, oyente. Soy Feliciano Galeano desde Villaliza. Le escucho siempre, dice. Estas son mis terminaciones, tanto, tanto. Y pasa mi audio, por favor, dice Feliciano. Le escuchamos al oyente en la noche hoy.
10: Buenas noches, Radio Carinar.
1: Bate copia, don.
10: Nelson, Maluque. Quiero contar una historia de lo que pasó. Cuando estuve en Salto de Guairá, era jefe de comisaría, de un puesto policial. Y el lugar se llama Palmeriña. Un lugar muy oculto, donde 100 metros ahí pasaba un río, no me acuerdo el nombre. Hace cuestión de 10 años, 12 años por ahí. Y en la noche por ahí, yo estoy solo ya, y en la noche ando en la comisaría, ¿no? Ando de los tuñes, voy en allá, en botín de más bailando de comisaría. La peña en botín, la botín, ando, pues, como le está hablando ahí la... puesto policial, comisaría, y más, la mayoría. A comer moralita, de... Hay con material allá. Qué guante que tú dejándome la ruido, la vamos a poner ahí a la... dejaste cubalita, vamos a poner ahí a la donde... Ay, caraya. Ruido, jate, wey. Y está, y me manté loca con te dejaron de comisaría. Peseico. Peseico está averiguado, está investigado, está mandando mi gente. Ni entender acaso ave apurando su combate mi vidente escuela está indígena y valeo apurando peja sube la peja de YouTube me sienta que veía pues a la escuela de ella esta doña ti un tubo y me yo iba a ver lugar a pepe jareco en dos hasta cuya guarete y agua hasta que todo lo poseo agujan en de animal el río lao o más hasta ahí ver lugar van pero que ahora ahí ese tipo le hice al lugareño me veo pero cuando ahí ahora yo hice ventana mía ahorita para hacer un pavo ahí para andar más de o la persona otra ya ande bello cañón pero ahí fue yo que hago y
1: ay cuál es
10: o peón para usted de ir a policía el lugar ahí pero dos brasileños y yucago eso había sido peón hace ese año puta pues anda ahí cuál ahí hay un lobo allá ajá. Está un momento difícil como policía donde es afanda, es la mitad de la casa. Ahorita una policía y corrupta, nada te preocupa. Pero la de jubilación he pensado, pero antes era secreto de mi papá. Hablan de honesto, es hoja pendeja, hablan de corrupto, es hoja pendeja. Anda que ve, mamá, me han aguantado y dos veces y veces y cuantas que ve, veces de esa puta. O sea, llegó a ese otro lado. A la informal, a la segunda hipotética, la puta llegando a morir, allá es esperana. Tuga oculto. Pete y hogamito, y ver, son a ver, soja tu mamá hoy. Brasilero, entre paraguayo. Y esto es una situación, ¿no?
1: Sí, cierto.
10: Pero oye, ya, ya. No es fácil la vida de un policía, no es fácil.
1: Muchas cosas pasan también.
10: Apenas andan buscando de Nelson a Maluca.
1: Abrazo, don Feliciano.
10: Bendiciones, sigo escuchando.
1: Gracias, don Feliciano Galeano Villaliza, hablando de lo que pasa en muchas zonas del interior del país también. ¿Te enteraste acá con lo que ocurrió con los periodistas que estaban en la sala de conferencia del hospital de Itagua cuando un fuerte golpe vino del depósito que estaba supuestamente la puerta cerrada? Eso hizo temblar, dice el escritorio, donde había tazas, edulcorantes y se escucharon golpes, cayeron algunas cosas en la mesa. Al abrir el depósito no había nadie ahí adentro. Hoy se hicieron virales los videos de los medios, Gente Canal 9, Telefuturo y otros medios. La famosa historia paranormal de Itagua en la conferencia de prensa de hoy 11:30. Sí, yo vi, justo antes que se compartió. ¿Vos viste más lo que esa, no viste? Yo vi el compañero.
6: No, ese no.
1: De Canal 9, Canal 9 alcanzó, que estaban aguardando la conferencia de prensa del informe Hugo Javier, tengo entendido. Y estaban todos aguardando, haciendo hora ahí, porque creo que al mediodía salía el informe.
6: 11:30 era el informe.
1: Igual, bueno, 11:30. Y bueno, ellos estaban más temprano. Y en un momento dado, ellos se percatan que la mesa donde estaban todas las tazas, todo el equipo de edulcorante, cafecito, se empieza a mover sola, tiembla sola. Y no llegaron a acreditar ninguna imagen, ningún video, pero dicen, no, ah, pero bien la mía. Y después aparece una señora que es evidentemente del hospital y le preguntan a los muchachos, ah, pero bien la movimiento, le dice uno, normal, pero le dice, y le muestra más o menos el cuadro de unos cuantos que fallecieron, los médicos importantes que pasaron por ahí, y le culpan, le bautizaron, ese fulano seguro es, dice. Ya le culpan, o sea, no es que le culpan, le tienen como a unos cuantos médicos, uno de ellos que es el que se hace sentir Ñandeco de esa manera. Y es que normal que se mueva algo, que se mueva tal cosa, que se escuche la puerta, que se cierre con fuerza. Y los muchachos se cagaron todos los perros de cobertura. Que justamente me están pasando el video. Vamos a ver, puedo escuchar un poco porque me pasaron por. A ver.
11: Hola, hola, hola.
1: El Telefuturo, Alexander Pan.
11: ¿Sí?
1: O sea, hay por acá, dice los perros.
11: Ese, exactamente.
12: ¿Lo escuchaste?
11: Sí, acá está.
13: Todos los días es el mismo movimiento acá. Es al implantar
11: de exactamente.
12: No.
13: Y a las 3 de la tarde.
1: Escucha, ahí habla la señora que explica. Es la cara de los muchachos y en Montiva, Baluque.
12: Y se acaba de mover toda esta mesa.
11: ¿Escuché?
12: Y se dice que acá hay fantasma. A ver, contame un poco. ¿Cuál es la historia? ¿Cómo es la historia?
1: Se cagaron todos los muchachos, ¿eh? Hoy a las 11:30 te están aguardando la conferencia y dice que de repente me ocurrió eso y dice, pa, ahí se mandaron el susto los muchachos. Qué locura. A la madrugada hace tiempo atrás, yo cuando una tía estaba internada en IPS, cada cosa que pasaba, dice, lo más simpático, había uno que molestaba en el ascensor. Ya de noche de madrugada, una vez le reté demasiado porque no dejaba que se cierre la puerta. Le dije, si te vas a subir, subite. Y si no, dejar la puerta, dice. Estoy cansada ya de este tema. Así que pasamos mucho por los hospitales, dice alguno. Mamá quería. Y en los hospitales pasa de todo. Estoy en Itagua, dice. Es normal eso que pasa en Itagua, dice. Eso que se cae todo. Y seguro le culpan siempre a María Soledad, la que estaba molestando. Algunos lo conocen de esa manera. Dice el posteo de algunos. Nos vamos a la pausa, Maluque. Dale, señor. Venimos con mucho más. Esto es Jueves de Terror, 23:36.
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1: Bueno, miramos un poco qué dice el pronóstico para mañana, gente. Viernes 11, Asunción y zona central. Mañana una máxima de 24 grados, una mínima de 18. Día cálido a fresco, cielo mayormente nublado, vientos variables, luego moderados del sur. A lluvia dispersa con ocasionales tormentas eléctricas para mañana. El sábado, una máxima de 23 grados, una mínima de 14. Ambiente fresco a cálido, cielo mayormente nublado, vientos moderados del sur, eso para el sábado. El domingo, 13 de mínima, 22 de máxima, fresco, cielo mayormente nublado, vientos del sur para el sábado. El lunes, 24 de máxima, mínima de 14 grados, día fresco a cálido, cielo mayormente nublado, vientos del sur. El martes, 15, mínima de 13 grados, máxima de 25, fresco a cálido, cielo nublado, parcialmente nublado, vientos del sur. Pronóstico extendido para Asunción y zona central.
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0: 23:42. Impresionante la audiencia noche a noche, sumándose en todo el país, reportándose desde distintos barrios, acá de la zona central. Mensajes de Limpio, mensajes de Luque, Fernando La Mora, en Lambaré. Zona de puntos donde los muchachos van de pesca. Hablan de Villa Oliva, hablan de Alberdi, hablan de la zona de Villeta. ¿Se acuerdan de algunos lugares donde la gente se fue a pescar y pasaron cosas raras, como se dice, en el pasado? Uno se acuerda y entra a eso. Un archivo realmente fuerte. Vamos con más oyentes, señores. En la recta final nos quedan 20 para la medianoche, prácticamente. 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Oyentes en la noche.
1: Buenas noches, Gaspar, ¿qué tal? Yo soy Ricardo, acá de la ciudad de Guarambaré. Esa señorita que habló recién acerca de la casa, que había cosas extrañas, eso había sido, o sea, que en Estados Unidos, no sé si acá en Paraguay también, pero en Estados Unidos hay un grupo de personas que se les llama Casa Fantasmas.
0: Ajá.
1: O sea, son científicos también, son personas que estudian esos fenómenos, tienen todos los aparatos, sistema informático, tienen, por ejemplo, luces de detector de movimiento, de visión infrarroja, inclusive tienen un aparato, una especie de radio con el cual supuestamente pueden escuchar la psicofonía, ¿verdad? Psicofonía o voces fantasmales o todos los ruidos típicos de los fantasmas, ¿verdad? Y una vez mostró un documental donde ellos, en Estados Unidos, ¿verdad? Fueron llamados por una persona que vivía en una especie de mansión que estaba infestada de fantasmas, ¿verdad? Híjole. Había muchos fenómenos inexplicables, ¿verdad? Entonces ellos fueron una noche, no estaban los dueños, dejaron todos los dueños ahí para que ellos pasen ahí a hacer todos sus estudios, ¿verdad? Y mostraban los fenómenos que ocurrían. Por ejemplo, entraban, por ejemplo, en la cocina y de repente se prendía la cocina, o también, por ejemplo, se soltaba la cuestión del caño del gas, se soltaba y salía el gas y después aparecía, prendía una vela, o si no, saltaba por ahí un encendedor prendido y apagaban enseguida, ¿verdad? Y eso era muy peligroso, esos fenómenos, porque inclusive una vez también una silla aparecía en una pieza y pasaron a otra pieza y aparecía otra vez la misma silla, ¿verdad? Es como una especie de teletransportación o algo así. Y o si no, escuchaban como una, así, voces en ese sistema de radio. Voces o risas o algo así, ¿verdad? Y en el sistema infrarrojo también aparecían figuras así medio deformes, como parecían como nieblas, que inclusive también como esa especie de pelotitas así brillantes que andaban por el techo, bajaban en el suelo y después pasaban a otra pieza, y todo así, mucha información documentada, ¿verdad? De esos fenómenos. Muchas veces se le dice fenómeno poltergeist. Ese es muy brusco, ese fenómeno, porque eso ya incluye que objetos vuelan por el aire, inclusive objetos punzantes, cuchillo, navaja, machete. Y mejor no estar ahí en esa pieza cuando suceda eso, ¿verdad? Y bueno, le estoy escuchando acá siempre, Gaspar, acá de Guarambaré. Un abrazo.
0: Abrazo, señor. Gracias por su reporte. Oyente que están enviando todos los días. Tanta historia que hay realmente, como cada jueves de terror. Mi Molino, 30 años. Buenas noches, Nelson, equipo. Saludos, Ciudad del Este, y Sueña Gladys. ¿Cómo hago para ver por YouTube, porfa? Y si tenés que entrar a BCTV, y ahí vas a encontrar Jueves de Terror. Y ahí ya no vas a ver. Catuñi Mundi, Boina, Alberto, señora, sigan ni Boina Mundi, porque No, el orden de Chuco y Telellena, ¿cómo se dice? Dice, bueno, ahí ves y vas a entrar ya. Pero no hay nada de videos. A veces pasamos algunos videos, pero la gente quiere ver algunos videos de terror también, pero más son los audios las que tiramos al aire. Buenas noches, dice. Información de juez de terror. Bueno, vamos a pasarle algún número donde puedan pasar sus historias también al privado, como dicen algunos. Mi audio casco dice, a ver, oyente mirándolo en la noche hoy.
2: Buenas noches, juego de terror, ¿cómo está, señor Casco?
0: ¿Cómo le va, señora?
2: La verdad que yo lo estoy viendo y a la vez escuchándole. Todos los jueves yo no me pierdo. Es especial para mí los días jueves, porque demasiado me gusta su programa. Y la verdad que da miedo a la noche, la oscuridad.
0: Sí.
2: Porque llega la noche, son las 12, a partir de las 12, empiezan los perros a ladrar todos juntos. Parece que le ladra a alguien por la calle, por la ruta. Pero vos te levantás y mira y no ves nada, solamente entre ellos. Ellos se van y corren todos juntos y le ladra a alguien. Pero ellos son las que ven, nosotros no vemos. Y soy de Pirayú, estoy llamando a la ciudad de Pirayú. Acá fue un jueves de terror y quiero mandar saludo a mis dos nietos, que es Aarón Nicolás Villagra y Milagros Luana Villagra, a quien amo mucho. Fuerza, fuerza.
0: Gracias, señora, muy amable. Saludos, señora Milagros. Hola, Nelson, Dani te saluda en sintonía de Lambaré. Cierto lo que dice Malú, que mucho camino, o sea, mucho caminó el tipo por el verdadero, lo que era la zona verdadero de antes. Ah, la línea 20 y su parada, lo que escuchamos hace rato. Saludos, Canin de Yu, abrazo para usted, Malú, genial, Luis, saludos, dice. Bien, gracias, gente que está por ahí también. Buenas noches, mi compañía, todos los jueves, ¿cómo les va? Soy Luján de San Antonio, hola, Luján. Buenas noches, señor Casco, le quiero contar algo que me pasó a mí. A mí y a mi tía, una amiga y su prima fueron a la fiesta del Club Sol de América. Terminó la fiesta y le llevaron a mi amiga que vivía frente al cementerio del sur. Le dejaron en la esquina y le dijeron que grite si le pasaba algo a ella. Ellas volvieron y cuando estaban a una cuadra escucharon un grito terrorífico. Al día siguiente le preguntaron a la señora por qué le pasó. A la amiga le preguntaron qué le pasó por eso gritó y ella les dijo que jamás gritó. Si eso fue, le contamos la otra vez, el jueves pasado. O hace 15 días. Sí que le llevaron y entre bromas le dijeron, bueno, cualquier cosa si te pasa. Le bajaban por la esquina del cementerio. Y ella se iba caminando para entrar a su casa. Y le dijo, porque no quería la otra amiga llegar hasta el frente, pues le dice, cualquier cosa si te pasa algo, grita, le dijeron las amigas. Y dice que la chica se iba, ellas se iban para subirse a su auto y escuchan un grito desgarrador. Y se asustaron, se subieron y se fueron. El día siguiente le preguntaron, che, ¿por qué pico gritaste? ¿Qué te pasó? Al final le dijeron, yo no grité nada, le dijo la chica. Y al final, no, hay de todo. Cementerio tiene lo suyo. Hola, Nelson. Hola, Malú. Saludos de Ciudad del Este. Sin duda el mejor programa, dice los jueves de terror. Fiel oyente de ustedes, dice Laura y Wilson. Hola, gente. ¿Cómo están, Ciudad del Este? Les escucho de Paso Yovai, barrio Costa Ñati. Aldo soy. Che,

0: gerente. Ah, algo que no le dije, ¿verdad? Acá dicen los empleados que hay fantasmas, pero cosa que yo no creo. Cuando
1: Listo.
0: me dijo eso, yo le dije, señor, yo he visto, le dije, esto y esto pasó. Ah, entonces, discúlpame, yo no te dije ese detalle. O sea, que me rayé tanto, le dije a mí, yo nunca más vengo acá, no quiero ni. O sea, el otro le dije, yo me mando
1: Claro,
0: mudar, pero esa es mi
1: nunca más.
0: experiencia, será. Qué grande me asustaría si había fantasmas, me miraron a la cueva del lobo.
1: Te tiraron en la cueva del lobo.
0: Nelson, soy Sergio, ¿sabes? Se me cortó nomás el audio.
1: Sí.
0: Nunca más me fui, será. Con el tiempo se fue otra persona y me dijo que hay fantasma ahí, hay fantasma. Yo corro, hay fantasma en el Hotel Armel, será.
1: Otra
0: Qué
1: Armela.
0: terrible será. Esa experiencia no me olvido nunca, será.
1: Ahí
0: Y
1: está.
0: es tu U, será. Me cagué en las patas, Río Porte.
1: Sí.
0: Pásame mi audio, Nelson.
1: Se fue al
0: Gracias.
1: aire, se fue Sergio al aire. Ahí está, para que la gente sepa. Para que la gente sepa que lo que Hotel Armelé se fue a hacer su trabajo, su función y se mandó el susto y él corroboró. Hay fantasmas, evidentemente hay movimientos raros ahí, dice. Nuestro amigo y compañero Josema está escuchando con su señora. Saludos a nuestro gran amigo José. Está en sintonía. Abrazo, Josema. Gracias por la buena onda siempre también. Gran amigo nuestro que siempre le pone buena vibra cuando está por acá. Buenas noches, José Carina. Les cuento mi pequeña historia. Una noche del martes a las 22 horas, con un cielo nublado a punto de llover, desde mi casa escuché que en el cementerio gritaban niños y lloraban diciendo mamá. Eran como 10 niños por ahí, dice. Mi casa pues queda como a 3 cuadras del cementerio. Se escuchaba muy bien el llanto de los niños, pero era desesperante. Terrible fue aquella situación que viví. Soy oyente de Jueves de Terror y escuchando de todo un poco siempre. Desde San Pedro con ustedes, Viviana Villamayor, terminación tanto, tanto. Es lo que escuchó alguna vez, dice, cercano a un cementerio. Y cuando eso te pasa, ahí es donde uno se asusta. Audio de oyente la noche.
2: Buenas noches, Radio Cardinal.
1: Hola,
2: Voy a
1: señora.
2: contar también algo que me pasó, nos pasó a mí, a mi prima y a mi tía, en la campaña. Yo tenía como 8 años. Veníamos a la casa de mi tía, era ya las 6 de la tarde, y había un arroyo. Y vimos una cosa blanco, alto ahí. Y se dio cuenta de mi tía, yo pensé que era nuestro vecino que se estaba bañando. Como yo soy tan curiosa, me quería quedar a saludarle. Y se agarraba, empezaba a rezar, ellos rezaban, se agarraba por mi mano y veníamos corriendo. Y al subir una arribada, silbó. Cuando silbó, se levantó el pelo de mi prima. Yo miré por la cabeza de mi prima, esto es su pelo alto. Y le pregunté a mi prima qué era ese. Y me dice, era mala visión. No, pate que mira, ni que mañana, ni que

0: Buenas noches, Cardinal. Jueves de terror. Se dice que en las noches de tormentas, tiempo feo. ¿Qué dice? Asesinada se le ve sentada encima de una muralla todo blanco. Caso Palma Loma, dice el oyente. Híjole, Palma Loma, ya qué fuerte. Le escuchamos siempre, Casco Espectacular, la noche de Jueves de Terror. Abrazo para ustedes. Buenas noches, le escucho siempre, dice Rodrigo, dejando datos por acá. Un abrazo, Rodrigo. También ya escuchando y entrando con todo en la noche. Otro audio, a ver.
1: A veces, ¿qué tal? ¿Cómo te va? Bien, voy a contar una historia breve de lo que me pasó a mí en el Chaco. No, creo que sea la única vez, ¿sabes? Me pasó varias veces. Ajá. El famoso farolito. Nunca encontrás el famoso farolito en el
0: Eso
1: Chaco.
0: Eso es real, ya.
1: Y vos sabés que es real, verídico, de que si vos te vas hacia la zona del Pilcomayo, hacia la zona de Pedro Pepeña, Mistolar, General Díaz, hacia el norte, es imposible dormir en camping. Imposible. Yo trabajé muchos años con la comunidad indígena hacia esa zona y dormí en camping. Y a la noche es, pero parece una guerra. Escuchar camiones que pasan al lado tuyo, escuchar silbido. Y dicen que no hay que hacerle caso. Los chamanes indígenas dicen que no hay que hacerle caso. Porque si vos le haces caso a eso, te levantás de tu camping y salís afuera, es peor. No. Ahí sí que vienen más hacia vos. Entonces, eso quería comentarle a ustedes y les voy a decir mucha más anécdota cuando tengamos más tiempo. Un abrazo.
0: Te esperamos cuando quieras, papá. Gracias por tu audio. Reporte de sintonía. El farolito, o sea, ay, ay, ay, el farolito. Y algunos dicen que bola aquellos que viajaron. Muchos dicen que viajaron y nunca vieron nada. Pero aquel que también vio, tiene para decir. El farolito es tradicional.
2: Hola, Nelson. Hola, Maluje.
0: ¿Qué tal, papá? ¿Cómo estamos?
2: ¿Ustedes llegaron a escuchar alguna vez? Bueno, hay muchos videos en la plataforma YouTube, ¿verdad?
0: Sí.
2: De los autos eléctricos. Los autos eléctricos tienen unos sensores incorporados.
0: Sí.
2: Porque a veces tienen un sistema de conducción automática, digamos, uh-huh. y detectan, anormalías en el camino, obstáculos, sí. y esas cosas, le avisa eso al conductor.
0: Sí,
2: bueno, ¿qué pasa? Uh-huh. Hay videos de personas que viajando, sobre todo ocurren los vehículos Tesla. Hay vehículos Tesla que los conductores viajaron a cementerios, y aquí viene lo impresionante. Ustedes no van a creer que en los cementerios estos dispositivos electrónicos detectan la presencia de personas.
0: Sí, ya lo vimos.
2: Increíble. Y vos sabés que en los videos muestra cómo el vehículo va detectando la presencia de personas que no están ahí, ¿verdad? O sea, de alguna manera detecta espíritus. Impresionante.
0: ¿Cómo quiero hacer una prueba con lo que estás diciendo, con un vehículo que tenga eso y poder ver? Qué bárbaro lo que sería. Saludos de Colorado, acá con casi ya 8 p.m. escuchando siempre el programa de Jueves de Terror. Dice Pati, hola Pati, desde Colorado, Estados Unidos, acá casi ya son las 8 p.m. Pati Samuel desde Itá. Bien ahí, saludos a todos los paraguayos que están en Colorado también. Nelson Maluque, el Michael Jackson paraguayo, Ricardo Fariña, el mini Michael Jackson, Marlon Fariña y el joven Michael Jackson Ricardito. Le escuchamos siempre en Jueves de Terror. Saludos a la familia Ricardo Fariña también. Desde Yaguarón con ustedes, Doña Lola. Gracias, Doña Lola. Te envío fotos, Nelson. Las dos casas frente al Super 6, al lado del Canal 9. En la ventana arriba había alguien parado, dice, al ver mi celular salió de ahí y no apareció más. Te envío las fotos, dice, vamos a bajar un poco esto y para ver. Al lado de Canal 9, dos casas frente al Super 6, al lado de Canal 9. Mirá bien nomás el video, dice acá el oyente. Vamos a ver, porque estamos reenviarnos y vamos a guardar para lo que es el siguiente Jueves de Terror. Ya tenemos los ganadores, Maluque. Hoy habló poco Maluque usted, porque ¿qué le pasó, Maluque? ¿O no? No estaba hoy al tanto de todo, ¿verdad?
3: No, estamos preocupados por la información.
0: ¿Qué? Ah, lo que estaba pasando. Ah, ya. Norma Sanabria es ganadora de el balde de pintura John John con terminación 114. Norma Sanabria. Ya la gente de producción te va a estar pasando cómo retirar todo tu relacionado a tu premio, ¿verdad? Con todo esto, el umbandista dice, Casco, cambié mi teléfono y no estoy encontrando tu número.

0: pásame por favor la dirección de la casa de Fernando Zona Sur que encontró la oyente para ir a mirar la calle Andrés Barbero Ubico, pero la otra no recuerdo cómo dijo y cómo se llamaba, dice el humanista. No recuerdo tampoco yo. Pero ya vamos a ver, humanista, ya vamos a solucionar todo. Nos vamos, Maluque.
1: Nos vamos.
0: Ya viene el equipo de madrugada, Karina.
1: Ya está Lucho,
0: ya, ya apurado. Ya está Nila Vera, ya está todo el equipo. Nila también. Nos vamos, gente. Pásenla bien. Los audios que quedan pendientes van a ir el próximo jueves. Algunos audios que no se fueron, ¿ok? Serán los primeros el próximo jueves. Pásenla bien. Hasta mañana.
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0: 10 minutos pasaron de este nuevo día, hoy viernes 11 de septiembre año 2026, madrugada ABC en la señal de la más potente del país, 7:30 en amplitud modulada, ABC Cardinal, 107.1 FM, ABC del Este, y ya nuestro duple diario con los compañeros de ABC TV, listos para compartir una nueva jornada, una nueva madrugada ya al cierre de esta segunda semana del mes de septiembre, listos para compartir toda la información, las noticias aquí a través de nuestras diferentes señales. Un abrazo enorme a todos los compatriotas por el mundo ya en www.abc.com.py, nuestra aplicación ABC Color, y también en el canal 304 Buenos Aires, República Argentina, a través de Telecentro. Con 22 grados de temperatura en Capital, es lo que indica el termómetro ya de ABC TV. Vamos a ir desarrollando lo que va a ser el tiempo también para este fin de semana, con algunas precipitaciones que se dieron finalmente el día de ayer jueves. Todavía, según meteorología, hoy tendríamos precipitaciones en diferentes puntos del territorio, pero ya lo vamos a ir actualizando en instantes de la mano de Esfri Cubiertas. 0972-730-730, ya hay nuestro número habilitado, audio, texto, WhatsApp para compartir con ustedes el reporte de sintonía, viernes 11 de septiembre de este año 2026, con Gilberto Freites. Desde Control Central de ABC TV, los compañeros en exteriores, José Hate con Diego Peralvo, Móvil Midas Láser Import, todo el equipo aquí también desde Redacción Central del diario ABC Color, con Pedro Gómez, nuestro compañero Neri Sanabri y todo el equipo del impreso. Además, Fernando Ramírez, desde www.abc.com.py, con las actualizaciones también durante las madrugadas en el portal digital más seguido, más visitado de la República del Paraguay, abc.com.py. Hay 24 horas de información. Guillermo Hierenio, junto a don Ricardo, desde recepción, quien les habla, Luis Martínez, junto a la señora Nilda Vera, vamos compartiendo ya esta nueva jornada, la última de esta semana. Estamos nomás ya a la vueltita del ingreso también de la primavera, el próximo lunes 21 y la próxima semana también marcada por movilizaciones ya bastante complicado los siguientes días que vamos a estar teniendo con la movilización docente y también la huelga de médicos en puertas. Pero bueno, de todo esto vamos a estar hablando ya en el transcurso de la madrugada. Vemos si tenemos actualizados datos, Gilberto, ya y desde la dirección de meteorología, para ir compartiendo los últimos datos que tenemos en la actualización ya de Exfri Cubiertas.
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0: 22 grados, temperatura actual en Asunción, cielo despejado con 91% de humedad, viento al sector sur-sureste a 9 kilómetros por hora, 22 grados también la sensación térmica, amanecer con 20 grados, es lo que se anuncia, la mínima para hoy, 20 grados, cálido, siendo mayormente nublado, vientos variables, lluvia dispersa, dice el dato para esta madrugada. En horas de la mañana, temperaturas entre 20 a 22 grados, cálido, cielo mayormente nublado, vientos variables, luego del sur, lluvia dispersa, ocasionales tormentas eléctricas. Y a la tarde llegaríamos a los 24 grados de máxima, cálido, cielo mayormente nublado, vientos moderados del sur, precipitaciones dispersas con ocasionales tormentas eléctricas. Sí, así el tiempo en teoría. Máxima de 24, mínima de 20. Vamos al fin de semana. Come on, come on. Sábado con 14 de mínima, máxima de 23. Fresco y cálido, cielo mayormente nublado. Vientos del sector sur, moderados del sur, dice el dato para el sábado. 14 de mínima, 23 grados de máxima. El domingo, con 13 de mínima, 22 grados de máxima. Fresco a cálido, cielo mayormente nublado, vientos del sur. El lunes, con 14 de mínima, 24 grados de máxima. Fresco a cálido, cielo mayormente nublado, vientos del sector sur. Y el martes, 13 de mínima, 25 grados de máxima. Fresco a cálido, cielo nublado, parcialmente nublado, vientos del sector sur. Esto para el martes. Hasta hoy entonces precipitaciones y ya con cielo mayormente nublado para los siguientes días, incluyendo el fin de semana. Actualizamos datos para Ciudad del Este. 21 grados la temperatura, no hay mucha diferencia con los datos de Asunción. También con 91% de humedad, viento del noreste a 14 kilómetros por hora, sensación térmica de 21 grados, cielo nublado en Ciudad del Este. Con mínima de 18, máxima de 26 grados, precipitaciones dispersas, ocasionales tormentas eléctricas. Hoy viernes en el Alto Paraná. Vamos a continuar así con tiempo inestable en Ciudad del Este, por lo que estamos observando en el pronóstico extendido. Fin de semana con precipitaciones dispersas, ocasionales tormentas eléctricas para el sábado y el domingo con lluvias dispersas. Temperaturas entre 16 y 22 grados el sábado, mínima de 13, máxima de 20 para el domingo en Ciudad del Este. Viendo así rápidamente pronóstico sectorizado, todavía para hoy tiempo inestable en los 17 departamentos del país. Precipitaciones dispersas con ocasionales tormentas eléctricas. Vamos a guardar la actualización ya de la una para compartir también el extendido, los datos para el fin de semana en los diferentes departamentos del territorio nacional. Pero hay un boletín de sistema de tormenta de vuelta. Viernes 11 al sábado 12. Ahí estamos viendo el satélite. Tiempo real. Cómo se va desplazando un sistema de tormenta que ya está saliendo ahí en la zona del Alto Paraná. Y parte de Canindeyú. Es lo que se puede ver ahí en el mapa. Durante las últimas horas de la madrugada, las primeras horas de la mañana del viernes, un sistema de tormentas que comenzó a afectar el sur de la región oriental. Esto hoy viernes, última hora de la madrugada, primeras horas de esta mañana. Posteriormente se desplazará hacia el noreste durante el transcurso del día, alcanzando de manera progresiva a los departamentos ubicados en el centro y noreste del territorio nacional. Existe una alta probabilidad de que se desarrollen tormentas puntualmente intensas y acompañadas de fenómenos meteorológicos significativos dentro del área marcada en naranja, en tanto que el área amarilla se prevé la ocurrencia de tormenta de manera más dispersa y en general de menor intensidad. Pueden mantenerse informados, dice acá, la evolución de cómo se vaya dando esto en el transcurso de este viernes, ya a partir de la madrugada, y nosotros ya vamos a estar atentos a los avisos meteorológicos. Pero, a ver si te puedo compartir, para que tengas ya, Gilberto, también el boletín. Si no tenés acceso, avísame. Y te paso de aquí. Porque se anuncia a partir de esta madrugada Ñembucú, Misiones, Paraguarí y Itapúa. Sería Ñembucú, Misiones, Paraguarí y Itapúa, los tres departamentos del sur, más Paraguarí, ya a partir de la madrugada. Para la mañana se suman Casapá, Guairá, Cordillera, Caaguazú. En horas de la tarde, también Alto Paraná, San Pedro, Presidente Hayes, Canindeyú, Concepción, Alto Paraguay. Y así se va desarrollando esto en el transcurso de este viernes, parte también de la madrugada y mañana de el sábado. Ráfaga en torno a 90 kilómetros por hora, puntualmente superiores, acumulados de entre 40 a 60 milímetros de precipitaciones. Algunos sectores y otro sector ya menos intenso. Ráfagas puntuales en torno a los 70 kilómetros por hora. Tormenta con alta frecuencia sobre el área y la alta probabilidad de caída de granizo en forma puntual, dice el dato. Boletín especial a partir de esta madrugada, zona sur, los tres departamentos del sur más Paraguay. Así que estamos atentos también al reporte de la audiencia que nos va comentando con relación a esto. Y para la mañana se amplía para Casapá, Guairá, Cordillera y Caaguazú. No está central en ninguno de los periodos. Ahí nos está mostrando ya Gilberto. Evento meteorológico previsto, sistema de tormentas hoy viernes y mañana sábado. Pero no aparece central para ninguno de los periodos. Eso sí, Cordillera está ahí a partir de la mañana de este viernes, mañana, tarde y noche del viernes, y ya después sale zona de Cordillera. Paraguarilla también a partir de la madrugada, mañana y tarde. Sistema de tormenta. Así que estar atento a cómo se vaya desarrollando y por sobre todo los boletines específicos que va compartiendo la Dirección de Meteorología.
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3: Estudio de impacto ambiental. 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presentarse por escrito al Ministerio del Ambiente y Desarrollo Sostenible, cito en la avenida Madame Lynch, número 3500, Asunción, en horario de oficina de 7 a 15.30 horas de lunes a viernes, en el plazo de 10 días hábiles, a computarse a partir del día siguiente de la última publicación. Asunción, 8 de septiembre de 2026.
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0: Veinticinco minutos pasaron de este viernes. Estamos dando imágenes de la zona del Puente de la Amistad. Pista mojada. Estuvieron con precipitaciones en zona de Ciudad del Este. La larga fila de camiones rumbo al Brasil. Un abrazo enorme a todos los amigos camioneros. A toda la gente que nos acompaña madrugada tras madrugada en esta zona del territorio nacional con señal en la 107.1 FM ABC del Este y también por ABC TV. Buen día, señora Linda Vera, vaya para.
4: Buen día, la audiencia, la teleaudiencia, buen día. ¿Cómo estamos para arrancar esta jornada de viernes? Espero que muy bien, espero estén ya prestos con sus matecitos, porque nosotros les vamos a acompañar hasta las 5 de la mañana, con mucha información del ámbito policial, además de todo lo que acontece en el ámbito nacional en diferentes aspectos. Ya en compañía de Lucho Martínez, de Gilberto Fretes y los compañeros en exteriores con cámaras de Diego Peralvo y nuestro compañero José Hey, que está a full viendo qué está aconteciendo por Asunción y Central a estas horas. Veo que tiene varios temas interesantes, José, así que vamos a estar consultándoles qué pasó, principalmente cómo lo agarraron a Cobra.
0: Cobra. Cobra Kai.
4: En Fernando de la Mora.
0: Cobra.
4: Un incorregible es, pero por fin ninguno le agarraron un poco. Así que vamos a estar consultándole a José cómo fue ese tema. Y escuché que había aviso meteorológico, Lucho.
0: Sí, para esta madrugada, ya a partir de esta madrugada, zona sur, departamento de Misiones, Ñembucú e Itapúa, para hoy y mañana, varios departamentos con sistema de tormenta, dice, en meteorología. Pero vamos a estar atentos cómo se va anunciando esto en el transcurso de la madrugada y ya solamente durante la jornada también. Pero Central no aparece. No aparece ni para hoy ni para mañana en este boletín que nos comparten desde la Dirección de Meteorología. De hecho, que se anunciaba, ¿verdad?, que íbamos a estar así con tiempo inestable hasta hoy viernes. Ya después fresquito, no frío, fresquito durante el fin de semana e inicio de la siguiente semana ya también. Lo que vamos a comentar con relación al tiempo. Ya voy a conectarme un poco para leer ya a la gente también. En nuestro WhatsApp, que ya está habilitado, 0972-730-730, a través del sistema de WhatsApp, audio, texto, WhatsApp, con la gente. Bueno, lo más destacado de nuestro digital, el principal sospechoso de la muerte de María Fernanda, que recibió 8 años... de prisión. Pues se genera pena muy baja la que estamos teniendo en las resoluciones.
4: Lamentable.
0: De crímenes muy,
4: muy alevosos.
0: Muy así, macabros, atroces, con todos los elementos. Pena muy baja. Lo que se venía compartiendo en los últimos días que estuvimos haciendo el seguimiento. En este caso, 8 años de prisión. Principal sospechoso de la muerte de María Fernanda. El principal sospechoso del asesinato de María Fernanda Benítez, quien era adolescente al momento del crimen, fue condenado a 8 años de medida privativa de libertad, la máxima solicitada por el Ministerio Público. Pero es la solicitud del Ministerio Público mismo.
4: Y el tema, pues, es que era menor de edad cuando ocurrió el crimen. Y por eso le dan esa, que es la pena máxima para los menores en este caso. pero se tiene que cambiar.
0: Se tiene que cambiar.
4: Eso ya puede seguir de esa manera.
0: Ahí lo vemos a María Fernanda, súper joven ella.
4: Cometes un crimen horroroso, ¿verdad? Y otra vez, porque sos menor de edad, te tienen contemplación, déjate de joder.
0: ¿Y cuántas
4: Estados Unidos, un mitad de 12, 13 años, con el trajecito naranja, esposado, se va a la cárcel?
0: Pero ni aún así con el tema de esto, sino que todas las personas involucradas alrededor de este crimen, que recibieron condena de 3, 4 años de cárcel, ¿eh? Uh-huh. Irrisorio. Le truncaron la vida a esta joven, la que estamos viendo ahí en imagen. 8 años el principal sospechoso, caso María Fernanda. Con esta resolución culminó el juicio oral reservado, que se extendió durante 11 jornadas, mientras que el juicio de los adultos involucrados había demandado 39 jornadas. El tribunal de sentencia estuvo presidido por Raúl Mareco, integrado además por Delly Benítez y Vidal Santa Cruz. La acusación estuvo a cargo de los fiscales Noelia Montanía, Fermín Segovia, quienes sostuvieron durante el proceso la responsabilidad del adolescente en el crimen. 8 años. Durante las 11 jornadas del juicio oral reservado, el Ministerio Público presentó a 32 testigos, quienes comparecieron para declarar ante el tribunal. Por su parte, la defensa presentó un solo testigo durante el desarrollo del proceso. La fiscalía había solicitado la aplicación de 8 años de medida privativa de libertad, pedido que finalmente fue acogido por el tribunal de sentencia. La defensa, por su parte, solicitó una atenuación de la medida, argumentando que el adolescente tiene grandes posibilidades de rehabilitación y que los fines del sistema penal adolescente apunta a su reinserción. Pero no estamos hablando acá de cualquier delito.
4: Cualquier delito, ni de cualquier tipo de crimen. Estamos hablando de un homicidio que fue premeditado de la manera más cruel. Y yo no sé si le vas a poder reinsertar a ese muchacho en la sociedad. O sea, le vas a dar la posibilidad de que vuelva a hacer algo más atroz si no le das un castigo ejemplar. No,
0: y el mensaje, por eso decía, sí, esto es lo que permite la ley, bien, ¿verdad? Pero hay que hacer algo para que las penas no sean una burla.
4: ¿Y sí?
0: Lo que recibían los adultos, 3, 4 años. En este caso, 8 años. El adolescente continuará cumpliendo la medida en el Centro Educativo Sembrador de Villarrica, donde permanecerá hasta cumplir los 20 años. Una vez alcanzada esa edad, deberá ser trasladado a un establecimiento penitenciario destinado a adultos, conforme a lo dispuesto por el cumplimiento de la medida. Antes de la culminación del proceso contra el adolescente, la justicia ya había dictado condenas contra los adultos involucrados en el caso. Los padres del principal sospechoso recibieron una condena de 4 años y 6 meses de prisión cada uno. El padre permanece cumpliendo su condena en el penal regional de Coronel Oviedo, mientras que la madre cumple prisión domiciliaria hasta que la sentencia quede firme. Recordemos que también fue condenado Franco Antonio Acosta Céspedes, quien recibió 5 años de prisión y cumple la condena bajo prisión domiciliaria con autorización para realizar actividades laborales durante el día. El suegro del principal sospechoso fue condenado a 3 años de prisión y también cumple la pena bajo la modalidad de prisión domiciliaria. Y en el caso de Micaela Rolón Melgarejo, la justicia impuso una condena de 10 años de prisión, siendo esta una de las penas más altas, finalmente, la de la cómplice.
4: Sí, pero en realidad ella fue la
0: cerebro,
4: gestora, la que urgió todo este tema, y hasta diría que le indujo al muchachito este a cometer el crimen. Porque a mí me da la impresión de que ella era amiga con derecho del Mita y estaba celosa y le quería borrar del mapa a la MAFE.
0: El juicio, de esta manera, las condenas de los adultos y la medida impuesta al adolescente se dieron dentro de regímenes jurídicos diferentes, debido a que el principal sospechoso era menor de edad al momento de los hechos. 8 años, entonces, finalmente, la que se llevó la pena más alta de Micaela Rolón Melgarejo, 10 años de prisión. Tema central en nuestro digital abc.com.py. Caso Hugo Javier, también en portada, Gilberto. Hugo Javier continúa en estado crítico y fue sometido a una traqueostomía. Para la gente que nos está preguntando el caso de Hugo Javier, también ya en la última actualización de la compañera Lucía González desde Central. El exgobernador de Central permanece en terapia intensiva en estado crítico con signos alentadores. Hoy le practicaron la traqueotomía. El exgobernador de Central, Hugo Javier González Alegre, continúa internado en la unidad de cuidados intensivos en estado crítico y con pronóstico reservado. Hugo Javier fue sometido a un estudio de electroencefalograma para que los médicos puedan revisar la actividad eléctrica de su cerebro. Además, los especialistas decidieron operarlo para practicarle una traqueotomía a fin de estimular su respiración autónoma. El director general del Hospital Nacional de Itagua, el doctor Miguel Ferreira, informó que el paciente permanece estable y que la sedación ya fue suspendida. Explicó que la presión dentro del cráneo no ha presentado variaciones y que existe una ligera mejoría dentro de su evolución. Algunos reflejos, algunos movimientos, algunas respiraciones son alentadoras dentro de su cuadro evolutivo. Él está intentando respirar por su propio medio, sin los respiradores, y eso es un signo alentador para nosotros, afirmó el doctor Miguel Ferreira. El paciente continúa además con el tratamiento antibiótico indicado para contrarrestar la infección de la meningitis bacteriana y presenta una evolución favorable desde el punto de vista infeccioso. El jefe de la unidad de cuidados intensivos, el doctor Richard Escobar, informó que se realizó un electroencefalograma para evaluar la actividad eléctrica del cerebro. Explicó que el estudio muestra un estado intermedio de aturdimiento en el que todavía no existe un funcionamiento cerebral normal que permita un despertar completo. Lo que va a determinar la evolución de aquí en más es el tiempo, dijo el especialista. Ante la capacidad del paciente de generar una respiración organizada, el equipo médico decidió realizar la traqueotomía. La intervención consiste en crear un acceso artificial a la vía aérea a través del cuello, permitiendo retirar el tubo endotraqueal. Esta vía permitirá conectar y desconectar al paciente del ventilador, facilitando el proceso hacia una respiración por sus propios medios, dijo el médico. El objetivo ahora es mantenerlo sin sedantes y únicamente con analgésicos mientras se evalúa su capacidad para respirar de manera efectiva. Una vez que tenga una respiración efectiva, se le va a desconectar del respirador para que él pueda respirar solo, indicó el jefe de la unidad de cuidados intensivos, el doctor Richard Escobar. Los reflejos del paciente están conservados, existe integridad en los circuitos del sistema nervioso, además que González Hugo Javier mantiene una estabilidad hemodinámica, buena función renal y adecuados niveles de azúcar en sangre. Los tiempos de la recuperación neurológica son variables y pueden extenderse durante semanas o incluso meses. Por el momento, el equipo médico continuará con el tratamiento y la monitorización permanente, aguardando la evolución neurológica de Hugo Javier. Este es el último parte que nos comparte nuestra compañera Lucía González Caso, Hugo Javier. El compañero de celda dijo, nadie más entró a la celda, ¿eh? Muchos habló de que
4: pudo haber
0: otra persona y demás. Dijo Luis Jiménez, el que hizo el pedido de auxilio, a que se lo vea al menos una imagen llamando a los guardias, su compañero de celda. Descubrió a su compañero que estaba herido en una situación crítica antes de dar aviso a los guardias. Decía él esto, ¿verdad? Nadie, a nosotros nos cierran acá a las 6 de la tarde, la hora de silencio a las 9 de la noche, dijo Jiménez. Acudió al lugar de reclusión del pabellón industrial La Esperanza el diputado Yamil Ejaip, y Jiménez aseguró de forma enfática que ninguna tercera persona ingresó al recinto durante la noche del incidente. Nadie, a nosotros nos cierran acá a las 6 de la tarde, la hora de silencio era a las 9 de la noche, manifestó. En la hipótesis, decía, en la caída nocturna también él. El compañero estaba durmiendo, miraba hacia la pared. Hugo se habrá bajado, después se cayó, se desplomó acá boca para abajo. fue lo que dijo González. Habría desvanecido otro pesado impactando de frente contra el suelo y contra un cordón que separa ese sector de las camas. También dijo Luis Jiménez que encontró a Hugo Javier tendido en el suelo. Vio que el ex gobernador se encontraba en un estado sumamente delicado. Escuchaba como que balbuceaba y echaba sangre por la boca y luego movía el cuerpo así fuerte. Describió sobre las convulsiones que presentaba el herido al momento de encender la luz de la celda. Bueno, y ahí ya quita la mano por los barrotes en la puerta de la celda y comenzaba a golpear para llamar la atención del personal penitenciario y pedir auxilio. Relato de su compañero de celda. Lleva la investigación adelante el equipo liderado por el fiscal Luis Chamorro. Ya el compañero de celda confirmó todos estos detalles. La reconstrucción del espacio y la secuencia del hecho ya fueron puestos a disposición y explicados ante el Ministerio Público. Caso Hugo Javier, ahí también los detalles, lo último que se tiene de este caso. 0972-730-730, estamos con la gente y ya saludando a la audiencia. Están preparando unos festivales, actividades para colectar dinero para Hugo Javier y su hermana, decía Nelson, otro compañero que es la que está a cargo, porque muchas personas nos están preguntando sobre la familia de Hugo Javier. La que es más visible es la hermana, para detrás de todo lo que le ocurre a Hugo. El crimen de María Fernanda es un crimen horroroso, hediondo, ni aunque sea menor de edad debería recibir la condena de cadena perpetua. Dios nos libre de jóvenes con estos antecedentes ni una posibilidad de reinserción social. Es un asesino nato y cruel, sus cómplices son lo peor. Una vida entera por delante y su bebé no merecían este final. Comenta Mirta. Buen día, Martín, ¿cómo estamos? No solamente María Fernanda, recordemos el feto que se estaba gestando. Fue asesinado sin defensa. Eso no tiene castigo, peor, dice Fernando. Justicia mal servida le dieron a este verdugo. Disculpa, Nilda, pero una zarzuela de mal gusto en nuestra justicia. Se congeló el programa. ¿Qué pasó? Soy Víctor de Ciudad del Este. Le estoy escuchando, no viendo. No, nosotros no vamos por YouTube. Estaba Nelson con Malú, que estaban en Jueves de Terror hace rato transmitiendo por YouTube. Y ahí los compañeros con Jueves de Terror, el Tony Maluje y Nelson Casco. Nosotros vamos por la web en www.abc.com.py, también por la aplicación. Ahí nos pueden seguir señales de radio y televisión en ambos canales, pero no por YouTube, mi amigo Víctor de Ciudad del Este. ¿Quién le repara el dolor a la familia? No, decían el papá y la mamá, lo escuchamos cuando entrevistaron a un compañero ahí. No estamos conformes, decían, o sea, y tereía, la pena máxima tenían que haber recibido, pero ¿qué se lee en la pena tan baja semejante criminal? La gente va a hacer justicia por mano propia, dice Susi. El hospedaje La Guaireña, General Artigas y Tapúa, Hernán Chávez. ¿Te acuerdas que antes también nosotros siempre hablábamos de el caso de abuso infantil? Las penas eran menores que a vigiato, por ejemplo.
5: Sí. Hace rato venimos hablando de...
0: Y es una de las crisis en nuestro sistema, el tema de la violencia contra menores y abuso infantil. Aunque últimamente por lo menos se resuelven algunos casos, ¿verdad? Uh-huh. En Estados Unidos esto es pena capital, cadena perpetua, muy poco le dieron. El problema son los tratos apugados de la justicia, ellos manejan la injusticia en nuestro país. 8 años nomás, una locura, dice nuestro amigo Roddy. Siempre le escucho, saludos, bendiciones, Osvaldo Martínez de Pañuñen, Carlos Martínez Ábalo, buen día, Rubén Ortiz de Valle, Ibatén Lambaré. Quiero hacer pública mi queja por los protocolos documentos que exigen el IPS para el famoso censo. Aburren con su fe de vida cada 3 meses estamos haciendo. Como dice, es un pelotudaje todo esto. Nosotros los jubilados cada vez nos vamos a retirar nuestro remedio de la farmacia vía protocolo. Últimamente no hay nada de remedio. Que el nuevo presidente de IPS, Pinocho, dijo en una semana se normalizaría. Ya pasó más de un mes de aquella mentira. Soy jubilado de los 55 años y tengo 63. Por favor, dejen de rompernos los huevos a los jubilados con su censo y que pongan remedio en la farmacia. O que cierren su farmacia. Se cueray. Con IPS, bueno, güey. Dice el amigo Rubén. Bueno, acá él denuncia que no anda y puede ir a poja. Supuestamente, después se iba a normalizar todo y 80% de los medicamentos íbamos a tener. Ya se cumplió en el plazo de distribución, ¿verdad? Evaristo, buen día. A ver. Ahora recién te elegí, ¿verdad? Buen día, Estela, ¿cómo estamos? Estela de. ¿Detrás de qué noticia lo que estaba el operador del programa anterior, dice?
5: ¿Por qué?
0: Acá dice Estela pregunta. ¿Detrás de qué es lo que estaba Tony? No, él se está preparando ya para su jornada ahí de vóley. Ejercicio. A full. Ahí con Nelson. Escuché que dijo algo así. No puedo hablar, estoy acá detrás de un tema, Va, chisme con lo que estaba acá contando. Antonio Maluje. ¿Será que habrá llegado ya a su casa? No se reporta por acá, ¿eh? No sé, te la leí a preguntar. Qué hermosa, Nilda. Yo antes trabajaba de noche y siempre escuchaba la radio. Ahora te estoy viendo por la tele, dice Emma y Elena.
5: Hola, Emma. Hola, Elena. Gracias por seguirnos.
0: Siempre le escuchaba en radio, ahora le estoy viendo por la tele. Acá la solución, volver al Antiguo Egipto.
5: Vaya al Antiguo Egipto.
0: Vaya al Antiguo Egipto. Buen día. Hoy se festeja, por eso hay mucho Mombapú, dice. Hoy se festeja el Partido Colorado, fundación de 139 años, ¿verdad? ¿No? ¿Cómo es el censo del IPS? Soy también jubilado. Y te voy a pasar, en nuestro digital están los pasos, ¿verdad? No tiene nada que ver con la fe de vida de esto. Es paralelo. Te paso acá, censo IPS. ¿Cómo completar? Hicieron los compañeros del digital. El cómo completar el censo. Censo jubilado IPS, cómo completar formulario paso a paso. Esto inició el lunes, 3 meses de tiempo ahí. 3 meses de plazo habilitado para que puedan hacerlo. Por ahí, Gilberto, si te llega a abrir esto, ahí te va a pasar. Podemos un poco compartir para la gente que nos está viendo. Veo que dura 39 segundos por ahí. Está en el digital este videito. Desde el lunes rige la actualización obligatoria de datos para jubilados pensionados del IPS, y los compañeros del digital prepararon un material donde muestran el paso a paso para completar el trámite en línea y el enlace directo al formulario oficial. Censo digital de actualización de datos, un procedimiento obligatorio que está dirigido al importante grupo de jubilados pensionados que forman parte del sistema previsional. Va hasta el 7 de diciembre, ya es en domingo, ¿verdad?
6: Oficina, le estamos allí. Iniciamos el censo digital de jubilados y pensionados con una duración de 3 meses de plazo habilitado para que puedan hacerlo. Acá desde la oficina le estamos ayudando a todos nuestros jubilados que vienen, le estamos guiando para que puedan completar su formulario, pero le recordamos que pueden hacerlo desde su casa, no hay necesidad de venir a la oficina. Tenemos también números de WhatsApp habilitados por si se le presenta algún inconveniente, pueden escribirnos y sin salir de su casa van a poder completar el censo en estos 3 meses de tiempo.
0: Deja un poco ahí, dale un poco pausa ahí, chiquitito ahí atrás donde están los números, Gilberto. Yo a la audio en Gilbert, hay algo que está sonando de fondo. Ahí está el número. Quítenle foto, gente. Le dejamos un ratito en pantalla. Ayuda vía WhatsApp. Yo le dicto, para la gente que no está escuchando por radio, 3 meses de tiempo hasta el 7 de diciembre. Comenzó el lunes 7, este lunes que pasó. Y va hasta el 7 de diciembre. 3 meses de tiempo para completar y pueden solicitar vía WhatsApp, mensaje WhatsApp 0962 120185. 0962 120185. Repito de vuelta a la gente que quiera anotar. 0962 120185 y 0962 354854. 0962 también 354854. Esto para el censo del IPS. Hasta el 7 de diciembre se espera alcanzar a una población de 90.000 personas quienes deberán realizar la actualización obligatoria. Las autoridades declararon rotundamente que este trámite no tiene relación, no tiene nada que ver con la fe de vida, conocido también como supervivencia, que se hace cada 3 meses y el incumplimiento se suspende directamente el pago, lo de la fe de vida. Si bien este censo es obligatorio, se busca única y exclusivamente actualizar datos personales y familiares para una mayor seguridad. Y hay que decir al oyente, cuera esa, en vez de ya puedo censo y ver por qué no colocan los medicamentos en la farmacia.
5: ¿Verdad?
0: Y cierto. Si bien esto no deja de ser necesario una actualización, ¿verdad? Pero...
5: vos, año más pico pagas y que la oma no acuerde.
0: Así es.
5: Pero nadie va a usar en nada.
0: Bueno, gente, el que quiera, yo les puedo pasar este material del digital y explica paso por paso cómo se puede hacer, ¿no? Pero decía esta gente, pucucha, que pucha cada cosa que te piden. Ahí está. Censo del IPS, ya que hablamos de esto. Decirle a Maluque que en volei no hay arquero, dice Prometeo. Ay, capaz que por eso que se pasó de deporte. Pero si en el largo no ataja, no me imagino que la pelota en el volei mucho menos va a atacar. Solo que ahí entre 5 están. Volei no hay arquero.
5: Escuché que te estaba queriendo convencer para ir al gimnasio.
0: Vi que la vez pasada se fue al. Además, a tu lado. Titular en el equipo del Cardinal Deportivo. No le cuela carnet de periodista deportivo. Y solamente los que están al día con el carnet pues pueden participar del torneo. Pues, ojo, sé foto, ¿Pueden explicar para qué tanto le pasaron al pobre Sastre? Estaba Hugo Javier del Hospital Barrio Obrero, Hospital de Calle y de vuelta a Barrio Obrero, luego a Itagua. Suerte que no falleció por todo ese tramo. Y es que hacia el común se le pasa así. Con suerte se le consigue, ¿verdad? O llega a terapia, así que. Y ahí te das cuenta que ya le soltaron las manos y no estaban más en la rosca política a sus amigos políticos, ¿eh? Porque dicen, guay, que son un poco azul en el avión, pero mismo, al Sirio Limbanea allá a Brasil directo. Y así funciona el poder, ¿verdad? Pero cuando sos y tenés que sentir lo que vive el común de la gente, en este caso le encontraron un lugar, sé que para terapia, de apoyo a la terapia.
5: ¿De sí? ¿Quién encontraron?
0: Sí. Pero lo que sufre el común de la gente.
5: Y otra cuestión más, de que se le hizo absolutamente todos los estudios más complicados y complejos de conseguir, se le hizo todito, sin que sus familiares tengan que estar pasándolas de caí. Uh-huh. Porque quien más, quien menos, que va a un hospital público y su familiar está grave y necesita ese tipo de estudios, ¡ja! ¿Sabes qué? Tenés que
0: parar, recorrer,
5: no, buscar. El famoso poniendo estaba la ganza del tema para los medicamentos, para los insumos, y él se le puso absolutamente todo, así que su familia tiene que estar agradecida por todo lo que se hizo, ¿verdad? Porque cualquier otro reo común no tiene esa suerte.
0: No, cualquier ciudadano común, ¿verdad?
5: No, pero me refiero
0: sí, a... pero también los reos.
5: O no, es un reo. Es una persona condenada, ¿verdad? Entonces se le dio mucho destaque al tema. Y como cualquier ser humano merece también, ¿verdad? Una atención médica. Pero se nota nomás demasiada la diferencia entre un recluso y otro. A eso es lo que me
0: refiero. Pero eso siempre hubo una... O sea que... los famosos reclusos VIP, ¿verdad? Pero te digo nomás cómo se nota también que el poder le soltó la mano, más allá de esto que vos estás diciendo, pero esto es una cuestión de ya el destaque mediático que tiene el caso porque es él, ¿verdad? Pero si estabas todavía en, con los privilegios del poder, otro pito pú, ¿verdad? Como generalmente se le trata a nuestros... las excesivas autoridades políticas, ¿verdad? Los que están los amigos de la rosca. Es así también cuando van en la... si es que pisan alguna cárcel, sector VIP. Así no más funciona. O si no, muchos van en la agrupación, ¿verdad? Que no es un lugar para que vayan los presos, ¿verdad?
5: Pero últimamente ya no le envían.
0: Pero yo te digo nomás que era así el sistema, ¿verdad? Pues, oye. Cuando sos socio del, del poder, difícilmente lo pises en la cárcel, pero si ya no hay vuelta y telo para conseguirte una prisión domiciliaria. Siempre le vemos de María Auxiliadora Itapúa. Un abrazo, Rubén Portillo. Estoy acá compartiendo lo del censo. Este número que acaban de pasar también es para la tercera edad. No, no tiene nada que ver tercera edad con lo que dije recién. Yo estaba hablando del IPS. O sea que no, no, no tiene que, nada que ver con el programa de tercera edad, que es el Ministerio de... como el de Tecopora, el de Tadeo Rojas, Ministerio de Desarrollo Social. Otro... otro programa totalmente diferente, no tiene nada que ver con IPS. Retorno, Luis.

0: número nunca
1: después,
0: atienden.
1: Nunca la atienden.
0: Después te dicen, no, contratamos 50 personas. Venía de Groenlandia con un curso especializado para call center. Con nuestro programa software de inteligencia artificial, no sé qué cuánto. ¿Qué le costó? $20 millones al instituto. 15 días funciona. Buenos días, le consulto. Creo que está Celeste, una persona despectiva al dirigirse de burro a los profesores y decirle que no pudieron ingresar en la universidad, ya están por el campo o haciendo bol. Creo que le ofenda lo que hacen en plataforma como si fueran en otro. Son de trabajo en ese. Y pues sí. El de plataforma se enojó porque le compararon con un maestro. No sean pasillas, mío. Y hay de todo, ¿verdad? No hay que generalizar. De todo, de todo. Pero cada quien se hace cargo también de lo que dice, ¿verdad? No me puedo hacer cargo de lo que diga otra persona. Hugo Javier aguantó porque no era su día ni su momento. Muchísimas gracias, Barrero UCB Ayala. Disculpa la hora. No puede molestarnos, como la gente, disculpa la hora. En primer lugar, no es molestia, ¿verdad? Y la hora, esta es nuestra hora de oficina, nosotros.
1: Si llamás en la mañana, de repente, o al mediodía,
0: olvídalo.
1: No existimos.
0: O sea que yo siempre le digo a la gente, cualquier cosa que vive en la madrugada, y me miran así. No, yo trabajo en la madrugada, ¿verdad? Cualquier cosa me llama en la madrugada. O me escribí en la madrugada, yo te voy a responder. Horario oficina estamos haciendo acá con Nilda. Madrugada. Dice, disculpa la hora y la molestia. Javier debía por mercadería en ese caso, que es público termo. Solo tenía que ver las anotaciones de los fabricantes de termo en el presidio de todo. Y ahí va a ver si van a revisar, van a comprobar si es que hay deuda pendiente de quien sea. Seguro que ya habrán borrado o manipulado tal libro. Y sí se habló también de eso, ¿verdad? Pero como no está confirmado. Por eso es fácil detectar para un perito, me duele esto porque es un ser humano y podría ser cualquiera, y no es justo que la justicia tapa los ojos y oídos, están todos involucrados. No, y de nuestra justicia no puede esperar nada también, ¿no? Bueno, salir la casa que vos podés decir, ajá, mira, actuó la justicia de manera eficiente, ¿no? Ojo por ojo, diente por diente, porque nuestra justicia es muy complaciente con los asesinos. A eso me refiero con lo del viejo Egipto. Ojo por ojo, diente por diente. Vos mentías en público y eras pillado y te quemaban vivo. Pero acá el problema es que generalmente los que tienen el poder pues son los que se encargan de decir quién sí y quién no, ¿verdad?
1: Y sí.
0: Y si sos amigo y estás robando o estás delinquiendo, lo que sea. Y vos estás visteo en el molente y ve. Pero si no le gusta tu cara, tu cuti o lo que decís, amóntema. Con todo el peso. Buenos días, Nilda Gilbert. Que tengan un feliz fin de semana. Bendiciones, Rubén, desde Murcia, España. Estoy viendo a Bexé Cardinal TV tomando mate. Saludos a Miguel y Fran desde Limpio. Mate, ¿cómo, Miguel? Matecito, se impone ya el matecito en un ratito.
1: Estaba buscando el video de Mili Brites. Le restringieron su último video musical.
0: ¿La cantante?
1: La cantante Mili Brites. Ayer por acá.
0: ¿Por qué picó?
1: Acá encontré. Y no sé, supongo que fue por el título. Símbolo sexual. Y viste que...
0: En YouTube, ¿no?
1: En YouTube. Porque vos sabés que es tan argel esto. Porque te presentan, digo, cada cosa sangrienta, terrible, ¿verdad? Demuestran y después por un título te restringen sin saber siquiera el contenido.
0: Te bajan el video.
1: Te bajan el video. Y eso nomás todo el mundo me está preguntando si vimos el video. Entonces estoy buscando y acá encontré.
0: Sí, qué raro, porque hay una canción de Roberto Carlos que se llama Símbolo Sexual. Sí, es por el título, ¿verdad?
1: Y sí.
0: Bueno, famosísima la canción de Símbolo Sexual de Roberto Carlos, ¿verdad?
1: Sí.
0: Y vos pones aquí, me parece Roberto Carlos, dice símbolo sexual. No sé qué dice la letra, pero generalmente pues... no sé si lo restringieron o le bajaron el video, porque están los haters también. O sea, Andrés,
1: por envidioso.
0: No, y te reportan.
1: Puede ser.
0: Vos levantás material y... O sea, Andrés, y te reportan, ¿verdad? Yo desconozco cuál sea el caso. Acá estoy viendo, por ejemplo, dice Panther Belico, símbolo sexual también, otro título.

0: Después hay Caribe con K, símbolos sexuales. Getabla, símbolos sexuales, nada. Pero mil grites. Que es mi madre acá en la casa, la pasé y me peleé con unos cuantos oyentes.
1: ¿Por qué?
0: No. Sobre mi car.
1: ¿Y por qué, güey? Porque
0: acá está el video.
1: Compartimos siempre el...
0: Mil grites.
1: Y pero es espectacular.
0: Ah, pues va a Mil grites. Yo no la conozco.
1: ¿La cantante?
0: No, yo no la conozco, ni la tampoco, ¿verdad? O sea, personalmente decimos.
1: No, personalmente
0: pero
1: no.
0: Pero nos gusta mucho su música. Así como los amigos de M4 también.
1: Tiene muchísimo talento. Es excelente cantante. Así que...
0: La gente
1: pide su música.
0: Así como nuestro... Digo amigo por el sentido de que... nosotros siempre consideramos el trabajo de ellos. Por ejemplo, Tobias Neumann, ¿verdad?
1: Sí.
0: Que es de... Investigamos en ese sobre. San Pedrano. Que hace Yue Yushemem. Era paraguayo puro. Entre otros artistas, ¿verdad? Pero acá estoy viendo el video. ¿Está el video acá? ¿Qué? ¿Tropical o música paraguaya?
1: No tengo idea de qué se trata.
0: Espera un ratito. ¿Música tropical?
1: No, pues yo el video lo que quiero ver.
0: Y la misma música lo veo. ¿Escucha? He visto de televisión, pero tú sabes bien lo que hacer para llamar la atención. La misma canción, solamente el ritmo cumbia.
1: Acá te voy a pasar... A topamos la video.
0: O sea, como...
1: Llegó la video, la
0: he hecho. Espera, ya pasa aquí. ¿Cómo le parece a esta artista? No voy a decir nada, ¿no? Está súper producida ahí. Milibrites. Ahí te pasa el video, Gilberto.
1: Palabra que está restringida o prohibida en muchos de los sitios digitales, dice.
0: Qué raro. Bueno, no es en YouTube, entonces, en otra plataforma.
1: La artista contó que ella había compartido el link en su estado, pero varias personas le avisaron que no podían visualizar, especialmente en YouTube. Entre ellas, su propia mamá le llamó y le dijo que no podía abrir.
0: ¿Sabe que puede ser control parental? ¿Viste que hay gente que no habilita para que los chicos no puedan entrar? Uh-huh. Y si vos tenés en la red social o YouTube, lo que sea, no hay cuestiones que no te deja abrir, no te deja mostrar. Solamente ya por el título o por el... No hace una restricción de contenido, o sea, no, ya solamente por el título, ¿verdad? Ahí está el video, no tiene nada para decir, vaya, que es sexual, o está mola.
1: Ya que estamos, oigo, es viernes.
0: Oye, viernes.
1: Ya domina completito,
0: viernes.
1: Vamos a analizar, va, en la. No, y de todo un poco, cosa lo
0: mismo. Métele, Gilberto. Nilda se hace cargar.
1: Quiero ver con el video.
0: Si por ahí suena el teléfono rojo.

0: Mira acá, escuchando la música, por ejemplo.
1: ¿Y el cabello?
0: Nilda, volvé, Nilda.
1: Espera, la estoy mirando.
0: Vení, ¿no? Nilda, vos estás ya con tu daiquiri ya al lado de la pile. Volvé, Nilda.
1: Lili, es la canción de...
0: Y de Roberto Carlos, sí, ¿verdad? Es versión cumbia. Versión y no tiene nada de...
1: Y le cambia mujer, sí. Símbolo sexual en vez de hombre.
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1: No tiene
0: absolutamente
1: nada. No, y
0: que están todos en bola, que hay en el video, no, y que es un pervertido. Súper lindo el video.
1: Lindo está el video. Bien producido,
0: bien hecho. Hay unos muchachos tocando de fondo.
1: Qué lindo su cabello.
0: Para mí que vos estás preparando tu playlist de Akira y nadie quería adelantar. Ya nosotros estamos cayendo en tu jueguito acá.
1: No, pero...
0: Sembo Heiland de...
1: No, vos sabés que me... no, es la primera vez que... restringen así un tema que nada tiene que ver, ¿verdad?
0: Pero,
1: con lo sexual, solamente por el título.
0: Pero estoy seguro.
1: Pero ¿por qué no le restringen, por ejemplo, a otros?
0: Estoy más que seguro que porque tiene la cuestión esta en parental, de para contenido. No está configurado, por eso es que a su mamá de repente no la abrió. Y a ella sí la abrió, ¿verdad? O recibió otras denuncias. No está configurado el canal o la red social, porque esto puede para... Que los chicos no accedan de repente y ellos buscan así, por ejemplo, sexo. Entonces no te da luego el motor de búsqueda, no te busca esa página. Y te avisa, ¿verdad? Si vos tenés el control, ¿verdad? Para.
1: Y vos sabes que hasta ahora chicos. Dice que no pueden solucionar porque aparece en modo restringido, habilitado, o sea, no se puede ni escribir la palabra completa, dice, ni entrando en el
0: libro. Ahí tiene mucho que ver con lo que te estoy diciendo, ¿verdad? Cuando vos le pones a los chicos para que ellos no revisen, hay palabras claves que vos podés marcar ahí que no vayan a buscar el... Es más, vos les sirvo el rango de edad y hay cosas que no le van a aparecer a ellos, ¿verdad? Pero creo que tiene que ver con alguna configuración. Porque... Pensé también que en un momento fueron los haters, ¿verdad? Que famoso la gente que le tira mierda. Y que te... A pedido de la gente te bloquean las cuentas y demás, ¿verdad? O te hacen que caiga.
1: Muchas personas la pueden ver, pero no la mayoría. Y se sigue... El video sigue en YouTube. Sigue en la plataforma. Sí. Pero muchas personas... O sea, la mayoría de las personas no la pueden ver.
0: Yo estaba viendo acá, dice... Por ejemplo, ya hace 6 días se lanzó esto. Uh-huh. Y tiene más de 27.000 vistos ya.
1: Esta publicación la hicieron ayer a las 13:31. Y a partir de ahí luego la mensaje. ¿Por qué? ¿Por qué? ¿Por qué? A mí no me abre otro sí... Y no por, sé, o sea que yo no entiendo esta...
0: No, pero digo, restricción de por la palabra.
1: Puede ser, pero bueno. Para los que no pudieron ver acá por ABC TV, compartimos. Sí. Y para los ñañalos que a lo mejor le... ¿Cómo que le dicen? ¿Le reportaron?
0: Acá ya estaban diciendo, esa música es Roberto Carlos que me están diciendo acá.
1: Y sí, el tema es de Roberto Carlos.
0: Yo suelo pasar, ¿eh?
1: Pero en versión Milibrites.
0: Sí, este es uno de mis temas preferidos, Roberto Carlos.
1: ¿Verdad?
0: Sí, ¿sabes quién también me suena mucho? Esta canción a Luca Hermosa, ¿te acuerdas? No. Con Pelea y eso se llamaba una canción de...
1: Sí.
0: Mi vecino a Don Luca Hermosa.
1: ¿Tu vecino?
0: Sí.
1: ¿En serio?
0: Sí. Conocido lo hay en la casa. Con Pelea y eso, me acuerdo. Y acá tranquilamente poder. Pero fuerza ahí para Mili ahorita.
1: Así que, fuerza para todo su equipo, porque viste muchas veces todo el trabajo que llevó la producción y demás, y después que ocurra algo así, pues te trunca, ¿verdad?
0: Acá me dice, sin problema puedo ver, dice Don Oyente, sin problema. Si es por letra, ningún reggaetón debe sonar, ¿cierto?
1: Cierto, reggaetón. Así que ya
0: ahí sí que
1: los bailes ya son explícitos, sí. ¿Verdad?
0: Y por alá ya la Milis. Pero no le supera a Nilda. Yo soy soltero. Desde alto. Ese. Acá. Yo nomás le puse ese énfasis, ¿verdad? Pero supongo que dice así, por alá ya la Milis. Pero no hay por alá.
1: ¿Desde dónde dice?
0: Nilda, güey. Soy soltero, ¿verdad? Desde altos.
1: Desde altos. Ah, mira, pues vamos a ser vecinos, había sido.
0: Ah, no, muchachos, no tiene nada en común. ¿Eh? Ahí.
1: Vamos a ser vecinos, había sido.
0: Buenos días, gente linda. A veces, saludos para vos también, Luis. Saludos de Ciudad del Este, Pedro Godoy. Un abrazo, Pedro. Buen día, Lucho y Nilda, dice el Adrián Bobado. Puede ser por falta de permiso del autor, deficiente también, muchas veces bajan por eso. Pero en el caso de Milly, supongo que debe tener todo esto, ¿verdad? Porque ella que maneja el tema y tiene los managers, toda la gente que está también, sus asesores detrás. Entonces no vamos a tener cover, por ejemplo, en las redes sociales. Pero bueno, acá, Instagram, TikTok, Facebook, Spotify, símbolo sexual. Y súper, súper lindo todavía. Familiar, podemos decir, ¿verdad? No hay nada ahí.
1: No, nada.
0: Me estoy conectando, escucho que están buscando sexo bueno un viernes. Viernes lo ya es. ¿Qué es lo que le pasa a usted hoy? Varias veces dije, dije Luis Nilda. ¿Qué pasó, mi amigo? Viernes de humor, no, saluda acá. Nilda será. Se le caía la baba cuando estaba escuchando la música. Estaba ya. No, no, vacación, que, se fue todito, mi misa.
1: No, vos sabés que yo no soy fanática de la cumbia, pero tampoco me molesta, ¿verdad? Respeto todo tipo de género, excepto el reggaetón y esta música urbana, fuera que me parece que no es música, ¿verdad? Pero el resto entra. Pero me llamó nomás la atención, ¿verdad? Porque justamente, así como vos decías, hay varios temas con ese tipo de título y no se le restringe. Y justo a ella le restringieron. Está Ico y la ñañaina. Ese nomás es el tema.
0: El Daiquiri de Nida está hablando, ¿Será que aclaró que es un cover? La canción Roberto Carlos, ese, dice Viviana.
1: Claro que habló.
0: Esa de música de Roberto Carlos, dice Miriam. Miles de artistas en vivo, Ancho Perfil, no hace mucho estuvo por esa. Cantó con Choco y Marini en el programa, ¿eh? Ese.
1: ¿Choco y Marini cantaron con ella?
0: Sí, sí, sí.
1: Mira, un poco, che.
0: Choco dice nomás que él es. Domingo Folclore. Cumbia y palo.
1: Sí, estoy mirando acá otro tema. Guiso gourmet, el menú que arrasa en los casamientos.
0: Sí,
1: ahora
0: eso, claro, estuvimos hablando de eso.
1: En los casamientos.
0: Sí, y la gente decía, ¿para qué nos invitan a su casamiento y nos van a comer guiso? Yo guardando, empezar un asado.
1: No, ese es el tema. Amaranga es uno guiso, porque vos sabes que varios de los casamientos a los que me invitaron, los novios se despiden en el atrio de la iglesia, ¿verdad? Después el casamiento religioso, ahí se despiden sus invitados, chau para cada quien para su casa y sin farra. ¿Entendés? Porque está fea la cuestión. Je, puente y temba ahí si vas a hacer una farra, imagínate si le vas a invitar a todos tus parientes, amigos.
0: Yo no sé, no sé la que.
1: Mientras
0: se te.
1: Y ahora está de moda también el tema de que evidentemente si te invitan a un casamiento son tus familiares o son tus amigos. Y si van a hacer, se hacen los restaurantes y demás, entonces vos pagás tu consumición. ¿Entendés? Así nomás es ahora. Todo se va cambiando y amoldando a la nueva problemática económica.
0: Yo sé la teoría.
1: Vos pagás tu consumición.
0: Bueno, cada quien finalmente hace lo que quiere con su vida y con su plata, ¿verdad?
1: Claro.
0: Y con lo que no es su plata también, ¿verdad? Digo nomás cuando los mitad, oye, quitan préstamos.
1: Para irse.
0: No, para hacer cumpleaños o fiestas.
1: Te endeudás para hacer una farra. Y después tenés que estar pagando. Y vos sabés.
0: Pero
1: lo peor del caso es. Pero. Lo que veo nomás es lo peor del caso es que vos haces un sacrificio de repente, ¿verdad? Porque te estás endeudando para hacer esa farra. Más que el casamiento, es generalmente para los 15 años de la nena.
0: Sí.
1: Y quien más, quien menos quiere celebrarle a su princesa el cumpleaños.
0: Y hacer el esfuerzo.
1: Y hace el esfuerzo, pero acomode el lugar. Pero no falta y voy, Lucho, por no decir la gran mayoría, o críticamente ante Vara. No que porque la bebida no estaba fría, no porque.
0: Eso no es
1: el
0: mi marca.
1: Pollo, ay, pollo llegó, picó y cosas así, ¿entendés?
0: Dejo que hacer eso que era guiso.
1: No, pero te digo, la mala onda, entonces no justifica que haga un sacrificio.
0: Por eso decía, yo haría el sacrificio en todo caso, no sé, le guardar su platita para cuando sea un poquito más grande.
1: Yo opto
0: para
1: por
0: un
1: lo autito, siguiente.
0: Después, porque una fiesta, te sale, ¿Cuánto? ¿30 millones de guaraníes?
1: No, pero hace un
0: aproximado
1: festejo,
0: mínimo,
1: qué sé yo, ahí solamente con sus compañeros fuera, sí, de colegio y amigos.
0: Y le guardé la platita.
1: Sin los familiares, solamente mamá, papá y su amigo de colegio. Opa, bebé, ahí te sale más barato y la hamburgueseada full y ya está, con el bailongo.
0: Pero eso, pues, sí, el famoso, que se, pero ahí pues está el tema de la famosa presión social, pues la gente muchas veces no se sabe contener. Tiene que demostrar a gente que ni le importa, ¿verdad? Porque la verdad, cuando vos necesites o te pase algo, o sea, ahí la gente que está alrededor tuyo. Pero para criticar a los parientes, tenés.
1: No,
0: entonces yo prefiero hacer
1: los primeros.
0: Ya que está, entonces le guarda su platita, 15 años, en 3 años más cumple 18. En voy a su perro, le comprar un autito, una movilidad, o para la facultad, o yo que sé, para lo que sea, pero mongar a otra gente extraña a esta altura.
1: Está complicado.
0: No. Pero, como digo, cada uno puede hacer lo que quiere con su.
1: No, y acá nomás dicen que este reporte que hicieron los compañeros nomás dicen el guiso gourmet ahora arrasa en los casamientos y otros eventos. El guiso de fideo moñito y en la paellera gigante preparan
0: el disco parado este.
1: El guiso de arroz. Pero no sé qué es la cosita verde que le ponen.
0: Pues más tus amigos, los amigos siempre están ahí. Cualquier cocido,
1: si tereo, es tu socio, o sea, socio, cualquier fiambre con pan te va a comer.
0: Cualquier, a veces ni fiambre con pan, no te queda en la chelita, no es.
1: Pero. No, pero ese que. Ay, no, quiere lo asado nomás y eso. Y amigo. Pues saben, pues, tu situación. Y aparte, que si son tus socios o familiares, o van a decir, bueno, vamos a hacer una vaquita y ya, un asado, ¿verdad? Así que hay que pensar muy bien ahora para el tema de la farra de los cumpleaños. Porque legalmente vos, así en el algo normal que vas a hacer en tu casa, 5 personas, 300.000 guaraníes alcanzó el asado nomás. A 50.000 la costilla tira ancha.
0: El carbón es más caro que la costilla.
1: El carbón, qué caro que está. Qué pico le pasa a la gente porque está tan caro el carbón. Escasez pico de carbón. En serio te digo que es caro. Y cada vez más chacu y el carbón. Costrita nomás ya son.
0: Yo no le invitaría, por ejemplo, a Nieta a mi cumple, Lucho.
1: Vende calidad y típico. No, a mí no. Si me invitas, mínimo. Viste que se calcula medio kilo por persona, se calcula. Medio kilo por persona. Porque justo te toca la puntareza, ¿cómo es? El puntita esa del asado. te jodiste porque no tiene casi carne, ¿verdad? Entonces, no, yo, un tema.
0: Yo por eso no. Te digo, no soy de la teoría. Mejor nomás no caigo nada, ¿no? Porque igual te vas a criticar. Trae, por ejemplo, tu croqueta de verdurita y guácala. ¿Cómo comes eso, Luis?
1: O sea, es que, Lucho, ¿cómo comes, no Lucho? No decís nada porque vos
0: dijiste que ibas a traer empanada, no sé qué. ¿Qué es lo que eso es?
1: Ibas a traer chicha, pasto, ¿no? Jamás viniste por Miguel
0: Isa. Esa vez me ofendí, dije, nunca más le invitan a nadie.
1: Mira un poco.
0: Mandé comprar bastoncito de. No me acuerdo ni de qué era. Tres por uno, no sé qué tal oferta.
1: Y esa vez que trajiste algo y que era súper picoso.
0: Mira, con todo se tiró sobre el bastoncito, era puro verdura, era brócoli, no sé qué era.
1: Y más encima picoso,
0: realmente. Y esa criatura cuando le daba de comer, en tu gula se viene en biuse. Y ahí me ofendí y nunca más caí nada.
1: No, pero vos quedaste debiendo. Y Gilberto es testigo. Vos dijiste que ibas a traer las empanadas en no sé dónde, que era espectacular.
0: Ah, hablando.
1: El chicharón,
0: sí,
1: que
0: sí, jamás. Sí. Cierto. Saludo a don Ramón, a don Ricardo. Te tengo nuestro amigo arpista, ahí sí, en la vuelta de la casa de papá. Y ña Teresa también, un abrazo grande para ellos.
1: Un abrazo, ña Teresa.
0: Justo yo te iba a traer la empanada y estaban pintando su local y nos abrieron ese día. No, en serio. La encontré, estaban pintando, y don Ramón. Habrá pintado todo.
1: Coincidencia.
0: Vamos a ver si la próxima semana se da el milagro. Te da una segunda oportunidad, Nilda.
1: Bueno.
0: Pero no vas a no poder criticar la empanada, Teresa. Así que, pastel mandío voy a traer. Y eso pasó. Desde ahí que yo te puse la cruz. Dije, no, qué puta, le traje bastoncito acá. Hay pobrócoli, mandé preparar.
1: Mandé preparar.
0: Opa, y te año.
1: ¿Qué bola
0: es eso? Los domingos se puede hacer el censo también, pregunto. Sí, porque es digital, mi amigo. Ahí, acá te paso el enlace. Digital. Del celular nomás. El tema del censo del IPS. Así que ahora mismo puedes hacer esto si es que está habilitado ahí. Censo IPS. Lo voy compartiendo, gente. Paso a paso, a veces digital. Ahí está el videito también que compartíamos recién. Costilla de primera limpio, zona norte, 28.000 el kilo, el famoso Iso Gourmet, no es nada barato, no crean eso, haciendo en forma y con todas las especias que puede el asado y ese.
3: Y la verdad que sí, porque el tomate está carito, la cebolla está cara ahora. ¿Qué pasa con la cebolla que está tan cara?
0: Y no, y la vez pasada hablábamos, ¿te acuerdas que dijeron que nos estaban dejando ingresar? Y que había escasez, y por la escasez suben los precios, era cebolla y tomate. Mm. Perdón, papa.
3: Papa era, papa y cebolla, ah, tomate.
0: Ahora recuerdo que me dijo doña Gladys, la señora, creo que era Gladys, ahora por ahí se nos estaba escuchando. En el súper, la pasada cuando me encontré con ella, me dijo, escuché que dijeron que iba a faltar cebolla y papa y vine a comprar, ya que encontré todavía 9.000 el kilo, me dijo la señora, ¿sí? ¿Te acuerdas que compartimos el informe del abasto? Decían que había ya escasez de cebolla y que decía que el mercado, la producción nacional no daba abasto.
3: Yo entonces, la última vez compré a 2.300 la cebolla y compré una partida, compré y terminó recién y ahora estaba a 11.000 estaba la cebolla.
0: Sí. 11.000. Bueno. Estados Unidos conmemora el ataque del 11S, sí, hoy 11 de septiembre, un aniversario más de aquel suceso que cambió el mundo, ¿verdad? Las Torres Gemelas. En el 2001. Hablando de conmemoración, vamos a ir, o recordación, vamos a ir a las efemerías en un rato. Si me puede pasar el IP, soy jubilado. Gracias, iba don Blas Donato. Saludos de Pirayú al CIA Rolón Penayo. Papa y cebolla cortan la importación antes que haya producción nacional para negociar el contrabando, hacen eso. Y es lo que decía, me dice, no diga mi nombre, pero decía la productora ahí del abasto.
3: Sí.
0: Alguien se queda con la plata, decía. Y totalmente. Siempre hacen esto.
3: Cajoneacho y cuérala ahí pedidos, no pasa nada. Y después se da permiso para el contrabando.
0: En Brasil,
3: permiso entre comillas.
0: Sí, en Brasil el cumpleañero pone la comida y los invitados llevan su bebida de diferentes marcas, dice Gustavo. Y yo recuerdo antes cuando veía esa serie Yankee, norteamericana, ¿verdad? El cumpleañito. Y yo decía, qué pucha, acá en nuestro país. Porque uno antes celebraba tipo función patronal su cumpleaños, ¿verdad? No, pero cambiaron los tiempos. Hoy nomás son más chuchi y le proveen todo. Antes en cualquier acontecimiento en la campaña, o sea, en el interior se prohibía de una cantina y se vendían las bebidas, ¿cierto?
3: Sí.
0: Se alquilaban las sillas también.
3: Totalmente.
0: Y sí, mi amigo, estamos viernes. Lucho, ¿te acordás de la lambada? Todos se plagueaban también. El día que me casé, voy a preparar. El día que me case, voy a preparar caldo abajo.
3: Espectacular.
0: Algunos deben para casarse y ya se divorciaron otra vez y todavía no pagaron todas sus fiestas. Y siguen pagando todavía sus cuentas. Qué güiro de la gente. Y esta es una cuestión famosa en nuestra tradición: el güiro chusquismo, ¿verdad? Mi primo se casó y por la invitación dice luego solo regalos de tal empresa. Hiciste la lista de bodas también.
3: La lista de bodas, ¿qué es lo que les falta? Y muchos optan por hacerles transferencia y ellos compran después lo que les hace falta. Pero está pues todavía el tema de qué es lo que te alcanza al bolsillo compras para regalar para no ir con las manos vacías. A la tupper humía y barato allá.
0: No, una tucha.
3: Y es que así, ¿cómo se llama? Lucho.
0: Vaso, jarra, tupper. El 15 años de la hija de la gobernadora de Concepción costó más de 600 millones. Saludos de San Patricio Misiones con la música de Guavirá por Cecilia y Javier.
3: ¿Y cuándo no es tu plata, güey?
0: Fidel Argüello, San Pedro del Paraná presente. Buen día, 25 años, Luis, sí, de lo de la Torre Gemela, 2001. Buen día, Neneca, ¿cómo estamos? Desde Presidente Franco, Puente Integración a full trabajando, Mata Amargo con Yaguareté, po. Decime un poco, Pelagio, pero un poco más, decime. ¿Qué tal el movimiento ahí por el Puente de la Integración? ¿Cómo está? Quedó el tema al final, apareció don Jorge. Ya se fue a reportarse. Ahora, no, yo no soy segundo plato. Si no voy a estar primero, acá está nomás. Y se lo hace, y la tipo, che, apareció don Jorge.
3: Estoy viendo que Asunción sancionará hasta con cárcel a quienes tiran basuras en la vía pública.
0: Y está en el hace rato que esto...
3: Y algo se tiene que hacer porque... Y está ya su lomita. Se van y tiran más su basura en la calle como si nada. Convierten en vertedero cualquier lugar.
0: No, decían nomás que estaban ya en la ordenanza que no se cumplen más. Mm. Pero quieren ampliar más, pero lo que ahí no se cumple, ¿verdad?
3: La medida se ampara en la ordenanza municipal número 408/2014, normativa que regula la gestión integral de los residuos sólidos urbanos y promueve la estrategia de basura cero. Este marco legal faculta a la comuna asuncena a fiscalizar la correcta eliminación de los desechos en todo el casco urbano y aplicar las penalizaciones correspondientes. Y ese fue el tema. ¿Quién va a fiscalizar si todo el mundo está planilleando? Va el área fiscalizada.
0: Va a ampliar pena para no cumplir. Eso no tiene sentido. Hace cumplir lo que hay, ¿verdad?
3: Hacer cumplir a rajatabla la ley y punto.
0: Pero más que hay nada en realidad también con el tema de la municipalidad. Ellos son principalmente parte del problema del tema de basura. Más allá que la gente tire o lo que sea, y como cualquier... Últimamente cualquier intendente sale y dice el paraguayo puerco, Pero si no le dan chance, la mayoría de la gente anda y pollo en la recolección de basura, vos recorre barrios que son vertederos, los carriteros... Sencillo y trigo, si quiere cortar de raíz, sabe dónde está el principal problema, que principalmente es la recolección, después el prebendarismo con el tema de los carriteros. La pasada pasamos un material al compañero Brian que estaba ahí cerquita nomás del cuartel de la Policía Municipal de Tránsito de Asunción, un feroz vertedero clandestino en Ñandecora, y decía Brian, hace un mes ya se hizo el reporte y la denuncia y sigue así. Cada día crece más el vertedero. Ahí a metros nomás la costanera de Asunción. 11 de septiembre, Día Panamericano del Maestro. Año Nuevo Judío. Nacimiento del escritor diplomático paraguayo Silvano Mosqueira. 1875. Fundación del Partido Colorado ANR 1887. Fallecimiento del político educador argentino Domingo Sarmiento. Nacimiento del comerciante folclorista paraguayo Panuncio Espínola, propietario del bar Juventud, 1924. Nacimiento del músico cantante paraguayo Lucho Marín, 1939. Nacimiento de la psicóloga y escritora paraguaya Mara Baqueta, 1944. Nacimiento de la animadora periodista paraguaya, mira, vi, está de cumpleaños, Viviana Landó. Felicidades para Vivi. Nacimiento del músico y cantante paraguayo Odilio Román, 1969. Que en paz descanse don Odilio Román. Fallecimiento del político soviético, la política, Nikita Khrushchev. Fallecimiento del presidente chileno Salvador Allende, 1973. Nacimiento del futbolista técnico paraguayo Domingo Mingo Salcedo. Fallecimiento del arpista paraguayo Juan Carlos Ramos, 1996. Atentado de las Torres Gemelas en Estados Unidos en el año 2001, 11 de septiembre. Y fallecimiento del político parlamentario paraguayo Evelio Fernández Arevalo, 2023. También fallecía el ingeniero expresidente peruano Alberto Fujimori en el 2024. Santoral, no encuentro acá al amigo Víctor Hugo. Qué cantidad de mensajes ya.
3: ¿Vos compartiste ya las efemérides?
0: Ahora estaba leyendo eso, las efemérides. A Víctor lo que no le encontré con... Es posible los mensajes. Disculpa a toda la gente. ¿Qué te estrela? Ya pude político en el pronóstico, Lucha, dice. Todos los días marca lluvia y no llueve. Se vale minte, así dice el morrocotudo, ¿verdad? Pero... ¿Para qué momento de Utena? Buenas, que tengan buena jornada. Sé que pueden poner el nombre de la música que ponen durante el programa con su intérprete, por favor. Voy a tratar de mencionar ahora cuando estemos con eso. ¿Qué pasó en Luque, Neipoila, un boapúe? Una bomba no se escuchó por acá. Por lo del Partido Colorado. Feliz aniversario a NR, dice otro mensaje. Viva el glorioso Partido Colorado. Y nadie firma, o sea, todas NN son. Buena madrugada, Evaristo. No apareció el amigo Víctor Hugo con sus estampas. Pero les comento el santo oral que sí nos compartió el Boejara David Galeano en esta jornada del 11 de septiembre. Se recuerda a San Proto. San Jacinto de Roma, Santa Regula, Apeles Mártir, Santa Teodora, es decir, un nombre muy utilizado acá, ¿eh? Teodora, San Paciente, San Panuncio y San Verano. Los santos de la fecha. Entonces hoy 11 de septiembre. Como siempre, sintonía del barrio Cuasatí. Buen fin de semana para usted, Daniel Duarte, el guardia. Buen día, Boti, ¿cómo estamos? Hablando de que la gente tira su basura a cualquier lado, camioneta de lujo, pero y puerco la tipo es. Que nos envía un videito el amigo Boti también.
3: ¿Reapareció Boti?
0: Acá está full, él está. Operando el amigo Boti. Mi tío, van a cobrarlo de tercera edad. Me pasa el dato ya acá nuestro amigo. ¿Sería el martes?
3: 22.
0: Sí que van a cobrar martes ya. Ah, claro, 28 pues feriado. Lunes 28.
3: ¿Y qué día cae? ¿Martes?
0: Martes 22. Y el jueves sería 24.
3: Sí, pero generalmente es 23 el cobro. 23 sí. O 24, dependiendo qué día cae.
0: Pero acá me pasa el dato, ¿verdad? Buen día, Ávila. ¿Cómo estamos? Todo un tema del censo. Yo también soy jubilado, nos dice Roque Sotelo. Hola, amigos. Saludos para los dos. Especial para Nilda, que cada día está más linda. Dice Diego Aquino.
3: Gracias, Diego.
0: Buen día, Lucho. Nilda, una consulta. ¿No sabes si el tema de la baja plastificada se sigue haciendo? Si en el mismo lugar, Ricardo del Limpio, le sigo escuchando. Ahí no, no responderé en un ratito, los muchachos. De Buenos Aires, Nelson el Cuervo. Saludos a todos los colorados, especialmente a mi hermana Fide de Avellaneda. Abrazote grande para ustedes que trabajan todas las madrugadas. En sintonía de Hernandaria, ¿cómo se hace el tema del censo jubilado para llevarle a mi papá que es jubilado, Ariel Díaz? Ahí te envió Ariel el enlace. Ahí se fue Ariel, lo del censo jubilados. Por el Día de los Colorados podemos escuchar la música de Ñaracope Guaré para todos los colorados. Ha hecho 1000 kilos de la cebolla, muy chico, una cebollita aquí en mi trabajo. Me envían acá la foto. 8000, y por ahí está también por acá. 8000, 9000, 10000 el kilo. La cebolla blanca. Ahora la cebolla morada está a 16000. ¿Cómo me gusta también la cebolla morada?
3: Yo compré, a 12.000, pero hace rato ya, porque compré una partida. ¿Viste que pones con tu...
0: morada.
3: La cebolla morada.
0: ¿Qué es más especial para ensalada? ¿No?
3: Con lechuga, ¿verdad?
0: Un tomatito. Con
3: un poquito de tomate. Hoy cuité. Pero hace rato ya compré. No
0: me gusta
3: cuánto
0: con,
3: está ahora.
0: Con limón, tomate y orégano. La cebollita. Si tenés una tuna ahí para... ya petearle mejor todavía.
3: El atún con arveja, tomate, cebolla, le pones limón, poquito de sal y aceite. ¡Té! Espectacular.
0: Acá estoy, me dice Víctor. Disculpame, Víctor. Muchísimos mensajes. Ahora me estaba percatando. Dice, me perdió tu mensaje, Víctor Hugo. No te llegué a leer. Santo Potro, dice acá. Pero es Proto, dice el... Acá dice Potro. Santo Potro. Es Proto. Y Jacinto. Son dos esclavos cristianos eunucos que ayudan a la patrona Eugenia a convertirse a la fe. Proto sería, ahí figura Potro, mi amigo, Santos Potro y Jacinto. Esclavos cristianos eunucos que ayudan a la patrona Eugenia a convertirse a la fe. Mártires. Ahí te pasé, Gilberto. Y Nuestra Señora de la... no entiendo la letra. Coromoto, dice. Patrona de Venezuela. Ahí está. Ahí Santos Potro y nada. Proto y Jacinto.
3: Ahí dice Santos Potro.
0: Potro.
3: Y Jacinto.
0: Pero es Proto. Ahí está. Ahí está corregido. Proto y Jacinto. Mm. Y el otro, a ver, ayúdame un poco, Nilda. No llevo a leer la letra. Coromoto, dice. Patrona de Venezuela. No.
3: A ver.
0: Coromoto, ¿verdad?
3: Coromoto, sí.
0: Patrona de Venezuela también.
3: Ay, o amplía ya en de Bebé Gilberto.
0: Ya
3: vendré esa cuapema de Bebé Gilberto.
0: No, Gilberto será. Ya te va a tocar también a vos llegar a los 27 años. Los chicos también crecen en Gilberto. Buen día, Lucho. Envío mi saludo por otro aniversario. Gran partido Colorado. César Soler soy. Ponerle su polca Colorado, Luis, a ese tipo. Lucho, por favor, también soy jubilado. Envíame el enlace. Acá te paso, Ana. Y Gustavo nos dice, 60 millones en una casa vendida y una promesa de influencia en la justicia. Un hombre fue detenido en Ciudad del Este cuando recibía 1 millón de guaraníes durante una entrega vigilada por un supuesto esquema de extorsión y tráfico de influencias.
3: Sí.
0: ¿Tenés, verdad?
3: Tenemos todito.
0: Te agradezco. Gracias, mi amigo. Nos pide acá también más sobre el caso. Excelente todo. Saludos de Caguazú. Mi aprecio total es para Nilda, Luis, para mí. Gracias, mi amigazo.
3: ¿Cómo te llamas?
0: Excelente programa. No firman en la gente. Rafa Burger.
3: Un abrazo, Rafa.
0: No sé si ese es su nombre. Veo nomás su perfil. Dice Rafa Burger, restaurante. Un abrazo, Rafa Burger, de Ciudad del Este. Veía mucho antes el programa Hugo Javier Ataque y ver la hora de esta forma me apena como ser humano en la impotencia de una justicia infame. Estoy escuchando Archivo del Señor Hugo en el tiempo que era el número 2. Y era un clásico. Los viernes creo que era su programa, la noche, ¿verdad? Después pasó los sábados.
3: En sábado. Sí. Sábado a las 7.
0: Pero recuerdo, cuando comenzaba, recién creo que eran los viernes. Me voy a regalar, Ana. Cállate, Luis. Lucho, parece que voy a inventar los santos. Ella pidió Santos Potro. No puede ser, ni oye, que sea mi santo. Oye. Oye, ma. Pero tu nombre no es Gilberto. Segovia. Lucho,
3: bueno, nosotros ya estamos con las noticias policiales. Y Lucho, 40 podemos arrancar. 37 estamos ahora.
0: Se yucate yendo a gente
3: para poder compartir un poco más de mensaje.
0: Lucho, pasa otra vez esa música que dice sex oral.
3: Posible.
0: Sexual, y símbolo sexual con mi amigo. Es que en Duba ahí. Comisaría, vente por favor. Si nos pueden pasar un poco. ¿Qué hay por ahí?
3: ¿Cómo se nota que es bien?
0: No podemos dormir en una familia de Chespi. Por favor, J. Augusto Saldívar, barrio 3 de febrero, comisaría 20, por favor. Eso. Barrio 3 de febrero, una pasadita con la patrullera, catupio, eso. Le estoy viendo ya a Tahití del Norte, Raúl López. Buenas madrugadas, nos saluda Gladys. Desde Posada, les saludo. Pueden saludarle a mi hermana Ida Cáceres por su cumpleaños. Ella es de Casapá. Felicidades, Ida Cáceres.
3: Feliz cumpleaños, Ida. Que pases súper, súper bien. Que disfrutes tu día con los amigos, la familia. Y más encima, es viernes. Así que te mandamos un abrazo grande y esperamos lo disfrutes.
0: 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Y acá nos envía, dice, yo le debo un abocadito, dice. José Gavilán, eterno oyente. Ah, lo que acá nos están enviando.
3: ¿Para venir?
0: ¿Vos haces esto, mi amigo? De tu producción, pregunto. Supongo que sí, ¿verdad? Qué lindo se ve acá. Los bocaditos del amigo. Pasta frolita y media luna estoy viendo. Y también...
3: Qué rico.
0: Croquetitas, empanaditas.
3: Yo no cené para venir. Poco, te la llené madrugada.
0: Excelente fin de semana para usted. La programación, como siempre, 10. Aquí de Arehuaca, Cupemí, en la bodega. Soy fanático del programa y nos pasa mi mensaje. No, ahora te leo, mi amigo. Espera que vamos con esto y ya nos vamos a la...
3: Te enteré, pues, entonces...
0: Es demasiado mensaje.
3: Imposible leer todo.
4: La basura es un caso muy... ¿Cómo te decís? Vidrioso. O sea, es que le apartas la basura a los que vienen a retirar la basura, a los basureros. Le apartas todo y tú le clasificas como te piden. Igual nos llevan. Justamente la vez pasada mi mamá estaba pescando por ello y no llevó una a la basura.
0: Y sí, vos sabés que una vez estaba viendo, estaban las... los lugares para colocar la basura, te decía plástico. Por eso cartón. Después el otro decía orgánico, vidrios.
3: Sí.
0: Y vos te vas aparte, colocás y dejás toda tu basura.
3: Separás todito.
0: O pedí la recolector. Yo los cuatro, mombolas y camión, ¿ves?
3: Sí.
0: ¿O ve? Y compactan, ¿verdad? Todos juntos.
3: No. Entonces, ¿para qué reciclaste?
0: ¿Para, o sea, qué reciclaste? ¿Para qué separaste todo? ¿Verdad? Producción propia 100% casero. La delicia de Jero se llama mi emprendimiento. Esa. Éxito, mi amigo, ¿eh? Así que qué gusto la gente que va po, están preparando ahí sus delicias. Mira, mi cumpleaños también es Mirta de Ciudad del Este. Felicidades, Mirta, que pases súper bien.
3: Feliz cumpleaños, Mirta, que disfrutes tu día con tus amigos, familiares, y nosotros te enviamos un abrazo gigante.
0: Ahí está. Wilfrido Noguera Roja, un abrazo, le menciono así rápido. Jimmy, desde España, Mariscal López, Guardia de Seguridad, Custodio, saludos, Nila Luis. Gracias por leer mi mensaje, quiero escuchar mi promesa por el grupo Pomada. Soy Olga Cabrera, siguiendo el programa, estoy pasando muy bien, siempre le escucho. Gracias, Lucho, saludos a la señora Nilda, escucho todas las madrugadas la invitación al rancho en Arroyo, en tú. En pie este verano, dice. Te invita acá, César, para que vayan a la familia.
3: ¿Rancho qué?
0: Rancho en Arroyo Untú.
3: Ah, mira.
0: Para este verano.
3: Qué gusto.
0: Escuchando de Madrid, yendo mi trabajo, Nancy López. Mi mamá Antoliana cumplió 80 años el 5 de septiembre. Ada Antunes, hoy acá está la foto de doña Anto Chubusca ahí con su torta. De 80 añitos cumplió la señora Antoliana. Así que muchas felicidades para ella. Lo más difícil es solucionar el tema de la basura en las calles. Ni con todas las multas, ahí está añadiendo.
3: Ja, mírala vos. Disfrutando de la torta. 80 añitos.
0: Viernes. Vamos sí. Hoy con lo bueno. Puede ser, sí. Ya en duda llamó viernes. Tenir arrancó lo ya con su cumbia ahí. Metió ahí agenda. Está preparando su playlist para el fin de semana. Hablando de playlist, a la vuelta de la pausa ya con noticias policiales con la señora Nilda Vera.
3: Si yo hago el playlist para la madrugada, más de uno se va a plaguear. Eso vale, di.
0: Ese yucata que se... Se dupla, se.
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3: Minutos pasaron de la una de esta madrugada. Momento de ir al primer recorrido a las noticias del ámbito de los sucesos. Y vamos a iniciar con lo que fue un allanamiento en San Lorenzo. Ahí Gilberto nos va a compartir las imágenes para hablar de este allanamiento que estuvo encabezada por la División Regional número 11 de agentes antinarcóticos. La vivienda allanada se encuentra en el barrio Miraflores, sobre la calle Renacer, a metros de la Escuela Básica Ana Iris Chávez y también del Colegio Nacional Génesis de la ciudad de San Lorenzo. Según el reporte de los antinarcóticos, incautaron crack con un peso de 16 gramos distribuidas en 30 dosis. Detuvieron a Francisco Velar Martínez, 48 años de edad, con varios antecedentes por hurto, y contaba con arresto domiciliario, justamente por un caso de hurto. Pero resulta que ahora cambió de rubro y estaba vendiendo drogas desde su casa a estudiantes de escuelas y colegios, que están ahí justamente en los alrededores. Este allanamiento estuvo acompañado por el fiscal Rodrigo Espínola, de la Unidad Especializada en la Lucha contra el Narcotráfico de Central. Nos vamos ahora hasta Caaguazú, porque se produjo el hallazgo de un cadáver y resultó ser una víctima de homicidio. ¿Qué es lo que refiere el informe? Resulta que el cadáver encontrado pertenece a un adolescente de 16 años que fue apuñalado. Y el principal sospechoso es su vecino. Ocurrió este trágico suceso en el distrito de Dr. Juan Manuel Frutos, departamento de Caaguazú. La víctima habría estado compartiendo bebidas alcohólicas con un hombre que posteriormente fue detenido como principal sospechoso del homicidio. La policía incautó un cuchillo que habría sido utilizado para el crimen. Y veíamos ahí la imagen del cuchillo. Mirá lo que es, empuntadísimo, más encima todito rumbrado. El cuerpo fue encontrado a las 6 de la mañana, tendido boca abajo, ensangrentado. Estaba en el patio frontal de la vivienda, según refiere el informe policial. La propietaria de la granja, Carmen Saracho de Núñez, de 72 años, dijo a la policía que durante la noche del miércoles el adolescente había ingresado al lugar en compañía de un hombre identificado como Ramón Trinidad Cabaña Brites, 60 años, conocido en la zona. De acuerdo con el relato de la propietaria, ambos se encontraban ingiriendo bebidas alcohólicas en horas de la noche. La mujer posteriormente se retiró para descansar y cerca de las 6 de la mañana, al salir de su casa, encontró al adolescente muerto en su patio. La mujer entregó a los investigadores dos videos del circuito cerrado instalado en la propiedad. En las imágenes se observa que alrededor de las 21:50 del miércoles, Cabaña ingresa por el portón de la granja acompañado de Paredes Sanabria y ambos se dirigen hacia la parte trasera de la casa. Tras analizar esta información, efectivos policiales de la comisaría local, conjuntamente con agentes del Departamento de Investigaciones, iniciaron la búsqueda del sospechoso. Las averiguaciones permitieron localizarlo en una vivienda ubicada a unos 500 metros aproximadamente del lugar donde se produjo el crimen, y el lugar donde lo encontraron o lo localizaron pertenece a Gabriel Ramírez. Ramón Cabaña había ingresado de manera, habría ingresado a escondida a una de las habitaciones de esa vivienda perteneciente a Gabriel Ramírez. El propietario dijo a la policía que le pidió que abandonara su casa, pero el hombre se habría quedado en la habitación. Posteriormente, el dueño de casa autorizó el ingreso a los agentes, quienes encontraron al sospechoso en una de las habitaciones y procedieron a su aprehensión. Fue trasladado hasta el hospital distrital para el diagnóstico médico correspondiente y posteriormente derivado hasta la comisaría, quedando a cargo de la fiscalía. Durante el procedimiento, el sospechoso habría manifestado a los agentes que el cuchillo utilizado para perpetrar el homicidio estaba enterrado detrás de la casa. La policía buscó el arma blanca y logró desenterrarlo. Estaba en una esquina del garage. Es un cuchillo de 35 centímetros con mango de madera que fue incautado y posteriormente inspeccionado por personal de criminalística. La policía constató que Ramón Trinidad Cabaña Brites cuenta con antecedentes por homicidio doloso año 2020, de acuerdo con los registros del sistema informático de la policía. Ahora, pregunto, si él ya mató a una persona en el 2020, ¿qué hacía suelto? Porque no le van a liberar en 6 años, ¿verdad? Él estaba campantemente suelto. El médico forense, doctor Fabián Estigarribia, inspeccionó el cuerpo y constató una herida cortopunzante en el lado izquierdo del pecho. O sea, en el corazón le apuñaló. Como causa probable de muerte se estableció un shock hipovolémico provocado por un traumatismo penetrante de tórax por arma blanca, según el diagnóstico consignado en el informe policial. También participaron del procedimiento el fiscal de turno, agentes de criminalística, y una vez terminados los procedimientos de rigor, el cadáver fue entregado a los familiares. Hay un dato más acá. Este hombre, que ya está detenido, supuestamente invitaba bebidas a los muchachos. Munga Ucho de Cuera, o sea, famoso, les atrae con bebidas. Y después pide que se le pague el favor, pero de manera sexual. Y aparentemente este muchachito no le gustó la forma de pago, hubo una discusión y terminó muerto. Es lo que el dato que me pasaron a mí con relación a este caso. Y que el homicidio que cometió en el 2020 habría sido de la misma manera. O sea, el trasfondo habría sido el mismo, supuestamente. Bueno, ahora sí, lograron detenerlo, pero lamentablemente una segunda vida se pierde, ¿verdad? 53 minutos pasaron de la una de esta madrugada de día viernes. Ahora nos vamos hasta Yataití del Norte para hablar de un accidente fatal. Un motociclista falleció ayer tras un accidente de tránsito ocurrido sobre la ruta PI-08, doctor Blas Garay, a la altura del kilómetro 302, zona de Yataití del Norte, departamento de San Pedro. El fallecido fue identificado como Aldo Manuel Cantero Bernal, quien se desplazaba a bordo de una motocicleta Star 125 cilindradas color verde limón y sin chapa. Según el informe de la comisaría 15, alrededor de las 14:20, los agentes encontraron al hombre tendido al costado derecho de la ruta, ya sin signos de vida. Inicialmente el hecho fue comunicado como una caída de motociclista. Sin embargo, pobladores de la zona señalaron que el motociclista habría sido embestido por un camión trasganado que circulaba por el mismo tramo. De acuerdo con las informaciones recogidas en el lugar, el conductor del camión fue identificado como Francisco Saracho, quien ya fue detenido y se encuentra en la comisaría 15 de Yataití del Norte a cargo de la fiscalía. Le reconocieron los vecinos al chofer del trasganado y la policía fue, lo buscó y lo detuvo. Un aspecto que genera interrogantes es que el informe policial remitido sobre el accidente no mencionaba la existencia del camión trasganado involucrado y tampoco informa sobre la detención del conductor, limitándose a señalar la caída del motociclista y el fallecimiento de la víctima. El fiscal de Santaní, Roosevelt Benítez, confirmó la intervención del Ministerio Público en el caso y tras tener el testimonio de los pobladores, dispuso la detención del conductor.

a la ambulancia, a los bomberos, que ya nada pudieron hacer por el fallecido. Llegan todos los intervinientes, criminalística y compañía, ¿verdad? Ja, Pepe Onsenbala, curioso cuera. Salen todito para bichear qué es lo que estaba pasando. Y por ahí, alguien salió y dijo que el motociclista no se cayó solo, sino que un trasganado estuvo involucrado en el percance. No le chocó el trasganado. El motociclista a su lado circulaba y es como que le hizo tambalear. Imagínate si un auto está estacionado en el semáforo como para girar a un lado y pasa a tu lado un camión de gran porte, ni siquiera me estoy refiriendo a un trasganado, un camión y grande nomás, te hace tambalear. Imagínate lo que va a hacer a un motociclista. Y ese tambaleo le hizo volar al señor que conducía la motocicleta. Recién cuando se enteraron de esa situación, porque habló uno de los vecinos, el fiscal dispuso la detención del chofer, porque el camión no se quedó en el lugar. La policía tuvo que rastrearlo a través de una de las cámaras de seguridad donde se pudo notar la chapa del camión, y a través de control de automotores identificaron a quién pertenece el camión, y el dueño dio la identidad del chofer que trabaja para él. No, es así nomás, señores, que uno, si alguien se va del lugar del accidente, es rastreado. Y no siempre el vehículo que ocasiona el accidente es de la persona que lo maneja. Para que tengan en cuenta nomás. No es acá que le estoy defendiendo al chofer ni a la policía, sino es la situación que se dio porque apareció un testigo que lo identificó incluso al chofer. Bueno, de acá, ahora les quiero hablar de otro tema. Y hay un video porque rescatan en Brasil a una paraguaya que, entre otras víctimas, habría sido llevada bajo engaños al vecino país. Le prometieron trabajo, pero terminó atrapada en una red de trata de personas y fue explotada sexualmente. La joven paraguaya de 20 años fue rescatada en el Brasil tras ser captada por una red de trata con fines de explotación sexual. Las autoridades investigan además el paradero de otras compatriotas llevadas a distintos prostíbulos. La mujer relató que viajó bajo engaños, creyendo que trabajaría en una fábrica de Sao Paulo. Pero durante el trayecto, el itinerario fue desviado y terminó en un prostíbulo en la ciudad brasileña de Marechal Cândido Rondón, en el estado de Paraná. El caso fue reportado por agentes de la División de Inteligencia y del Departamento Antitrata de Personas del Alto Paraná, quienes activaron rápidamente los mecanismos de cooperación internacional con la Policía Federal Brasileña y el Consulado Paraguayo. Según explicó el subcomisario José Rolón, jefe del Departamento Antitrata de Personas, la víctima habría sido contactada inicialmente por una amiga paraguaya y una brasileña. Según la declaración de la víctima, durante su trayecto, otras 5 mujeres también fueron bajadas en diferentes establecimientos. Los investigadores ahora buscan identificar a las demás compatriotas y establecer dónde y en qué condiciones fueron llevadas. La joven rescatada habría permanecido entre 24 a 48 horas encerrada
y habría sufrido agresiones físicas.

0: Tras el rescate, la joven fue trasladada hasta Ciudad del Este, donde declaró ante la agente fiscal Vivian Coronel de la Unidad Especializada contra la Trata de Personas y Explotación Sexual. Asimismo, recibió contención y asistencia psicológica especializada como parte de las medidas de protección. En los últimos meses, varias jóvenes paraguayas fueron rescatadas de prostíbulos brasileños tras ser captadas mediante falsas ofertas laborales y trasladadas bajo engaño con la promesa de acceder a un empleo. Tuvo suerte esta chica que en 48 horas ya pudo ser localizada y rescatada, porque imagínense, otras personas años incluso viven encerradas y explotadas casi 24 horas al día. Dentro de todo corrió con suerte esta chica. De acá, ahora vamos a otro tema, y es que antisecuestro en una entrega vigilada en Ciudad del Este detuvo a una persona, y les voy a comentar en qué condiciones. A ver, acá está el informe. Una comitiva fiscal y policial encabezada por el Departamento Antisecuestro de la Policía y la agente fiscal Claudelina Corvalán procedieron ayer a la detención de un hombre tras una entrega vigilada de dinero en el marco de una investigación por extorsión, apropiación y tráfico de influencias. El operativo se desarrolló en las inmediaciones del domicilio del ahora detenido en el barrio San Antonio de Ciudad del Este. El procedimiento tuvo origen en una denuncia presentada el 31 de agosto de este año ante la sospecha de que el hombre habría solicitado y recibido dinero de manera reiterada desde noviembre del 2025 a cambio de supuestas gestiones para favorecer a un familiar de la denunciante procesado por violencia familiar y recluido en prisión. Según la denuncia, el investigado alegaba contar con contactos e influencia en el Ministerio Público y el Poder Judicial para obtener una medida favorable. De acuerdo con la investigación, los desembolsos realizados hasta el momento totalizaron 60 millones. La víctima habría entregado dinero en reiteradas ocasiones e incluso vendió su vivienda para afrontar los pagos. El sospechoso mencionaba a una funcionaria fiscal como supuesta intermediaria para concretar las gestiones ofrecidas, hasta que la misma tomó conocimiento de que su nombre estaba siendo utilizado y puso el hecho en conocimiento del Ministerio Público. Para concretar la entrega vigilada, la víctima acordó entregar 1 millón de guaraníes al investigado. El dinero fue previamente fotocopiado y autenticado para la actuaria judicial, conforme a la autorización concedida por el juez penal de garantías de atención permanente. La diligencia fue registrada de manera audiovisual y contó con el acompañamiento de agentes del Departamento Antisecuestro de la Policía, quienes procedieron a la detención del sospechoso. Durante el operativo se incautó el dinero utilizado para la entrega vigilada. Posteriormente, y en cumplimiento a una orden judicial, se allanó la vivienda del sospechoso, donde se incautó su teléfono celular. Los elementos incautados quedaron bajo resguardo de la fiscalía. Y ese pues es el tema. Muchas veces los delincuentes nombran a una persona que tiene un cargo importante, ya sea dentro del Ministerio Público o en algún otro sitio, y Guau que le va a hacer el favor y le va a conseguir tramitar los casos y sacarlos de la cárcel, como en esta situación. ¿Quién es el detenido? José Claro Escurra Acosta, 65 años de edad. Él alegaba contar con contactos e influencia en el Ministerio Público y también en el Poder Judicial para obtener una medida favorable. El que tenía que ser sacado de prisión era una persona que fue tras las rejas por violencia familiar. Entonces, su pariente quería sacarlo de la cárcel y de alguna manera contactó con este hombre y él le dijo: yo te voy a conseguir la manera de sacarlo, pero eso te va a costar plata, hay que aceitar. Entonces estaba usando el nombre de una representante del Ministerio Público incluso. Y la fiscala, al enterarse de que estaban usando su nombre para extorsionar, entonces comunicó la situación a sus superiores, se comunicó con el jefe del departamento antisecuestro de la policía y la hermana del que está preso, que es la que estaba pagando, entonces se contactó de vuelta con este hombre y le dijo, o sea, se contactó con el supuesto influyente, con José Claro Escurra Acosta, se contactó con él y le dijo: acelerame la situación, yo necesito que salga mi hermano, y 1 millón lo que tengo para darte ahora, le dijo. Si podemos encontrarnos, yo te entrego el dinero y por favor ayúdame a acelerar el caso. 60 millones ya en total le dio para tratar de sacarle a su hermano de la cárcel. Pero esta vez, esa entrega, o sea, el dinero que se le entregó ya está fotocopiado. Así que cayó redondito José Claro Escurra Acosta. Con las evidencias, en flagrancia cayó. De Ciudad del Este nos vamos hasta Yasicañí, donde se produjo un vuelco fatal. A ver, ¿cómo fue el tema? Ahí está el vehículo, ¿cómo quedó? El automóvil destrozado. Un violento accidente de tránsito ocurrió ayer a las 11:30 en las inmediaciones de Agrosilo, en el distrito de Yasicañí, donde falleció Fabiola Maricel Gamarra Dávalos, 27 años de edad, quien se desplazaba a bordo de un automóvil Toyota Allium cuando volcó de manera aparatosa. Según los datos recabados en base a los testimonios, la joven conductora habría intentado realizar una maniobra evasiva para esquivar a otro vehículo que salía de manera imprevista del predio del silo. Esa acción evasiva provocó que perdiera el control de su automóvil, desencadenando un aparatoso vuelco. Lamentablemente, el conductor que ocasiona el accidente, el conductor del otro automóvil, no detuvo la marcha para auxiliar a la víctima y se dio a la fuga. Testigos del percance la encontraron inconsciente sobre la capa asfáltica, aproximadamente a unos 15 metros de distancia de su vehículo, que sufrió daños materiales importantes, por no decir quedó destruido el auto. Varias vueltas dice que dio. Ante la gravedad de la situación, la mujer fue auxiliada hasta el hospital distrital de Curuguaty, donde recibió los primeros auxilios. Posteriormente la trasladaron al hospital de trauma acá en Asunción, pero lamentablemente falleció. Falleció la chica y ahora están tratando de identificar al conductor del vehículo que ocasionó el accidente y huyó del lugar. Esto ocurrió en Yasicañé. Ahora nos saltamos lo de Juan Manuel Frutos Gilbert, nos vamos a Horqueta, porque allí asaltaron a un comerciante. ¿Y qué es lo que dice el reporte policial? Falsos policías interceptaron y asaltaron a un comerciante en Horqueta. Dos desconocidos que se hicieron pasar por policías interceptaron a un comerciante y le robaron 5 millones de guaraníes. Lo golpearon con la culata de un arma de fuego y escaparon. El asalto se habría registrado a las 14 horas de ayer sobre la ruta D029 que une Belém con Horqueta a la altura del kilómetro 11, cerca del puente Legui, en la localidad de Niño Salvador, distrito de Horqueta. Esta es la víctima, que fue identificada como Antoliano Ávila Arce, 36 años de edad. Es un vendedor ambulante. En su camioneta él tiene todo tipo de mercaderías y recorre los diferentes distritos para vender. Según su denuncia, regresaba de realizar ventas en Ibapomó, departamento de San Pedro, a bordo de su camioneta Mitsubishi L200, cuando fue interceptado por un automóvil que él presume era un Chevrolet Onix color gris. Del vehículo habrían descendido dos hombres con uniformes similares a los de los policías, chalecos y placas policiales. Le ordenaron detenerse y bajar de su camioneta. Una vez que él se bajó, uno de los hombres le dijo que se trataba de un asalto. El otro lo golpeó en la cabeza con la culata del arma de fuego y le sustrajo la plata que tenía. Aproximadamente 5 millones es lo que se llevaron y luego escaparon. La víctima fue auxiliada por los verdaderos policías hasta el hospital distrital de Horqueta con la herida en la cabeza y el caso fue comunicado al fiscal Luis Torres de Concepción. Y en la zona donde le asaltan no hay cámaras, es un camino vecinal, entonces aprovecharon esa zona para asaltarlo. Ahora quiero compartirles este reporte de la patrulla caminera porque están haciendo una campaña en escuelas y colegios. Y la pregunta es, ¿qué es la franja de detención o la franja peatonal, se les está enseñando a los niños, a los adolescentes, a los jóvenes, lo que significan las señales de tránsito, lo importante que es para ver si de esta manera y desde temprana edad se les va inculcando para que puedan entender y respetar. ¿Sabías qué es la línea de detención?, le dicen los inspectores a los chicos. Es esa señal horizontal continua pintada en el asfalto antes de la senda peatonal o franja peatonal. Su función es clara: delimitar el espacio exacto donde los vehículos deben detenerse por completo para ceder el paso de manera segura. Respetarla es un acto de civismo y respeto a la vida. Pero los muchachos ni la franja peatonal lo respetan, mucho menos la línea antes de la franja peatonal acá. Y es tan diferente, porque a mí me sorprendió gratamente en Brasil que nos paramos ahí al borde como para cruzar y automáticamente los vehículos se detuvieron toditos. Y no es que hay semáforo, nada, no. Vos estás ahí frente a la franja y ellos detienen la marcha para que vos cruces. Y supongo que desde la escuela ya se les enseña a ellos y van creciendo con esa mentalidad. Y es el fruto de años de charlas, ¿verdad?, en escuelas y colegios. Entonces eso es lo que están replicando los inspectores de la caminera con ayuda de los docentes de las instituciones educativas para ver si de alguna manera se puede adoptar este mismo mecanismo. Y con las diferentes señales de tránsito, porque hay mucha gente que ni siquiera sabe qué son las señales. Entonces es importante este tipo de charlas, que fue solicitada justamente por directores de escuelas y colegios, y es de manera gratuita. Entonces, de repente, para los que están interesados, a través de sus escuelas, o sea, en las comisiones de padres, pueden conversar con los docentes y solicitar también esta charla para los chicos, ¿verdad?, que es interesante y realmente les va a servir el día de mañana cuando tengan que conducir. Y ya que estamos con la caminera, también estuvieron en la Expo Capazu. Patrulla caminera en la Expo Capazu, Gilbert. Estuvieron acompañando la cadena logística porque muchísima gente se convocó en Canindeyú para esta expo. El tránsito fue bastante pesado, por lo que estuvieron en un marco de cooperación y alianza apoyando esta actividad de tal forma a que los automovilistas pudieran transitar sin mayores inconvenientes. Así que se desarrolló esto, o se está desarrollando todavía esto en Canindeyú, y están aproximadamente 400 agentes de la caminera para apoyar esta expo. Vamos ahora, Gilbert, o sea, permanecemos por Canindeyú, pero para hablar de la destrucción de plantaciones de marihuana, además de semillas de marihuana que estaban embolsadas. ¿Qué es lo que refiere el informe de la policía al respecto? Casi 2 toneladas de marihuana destruyeron en Curuguatú, departamento de Canindeyú. Agentes antinarcóticos de la policía destruyeron e incineraron de manera controlada 2.300 kilos de marihuana que fueron halladas en la estancia JS, ubicada en el kilómetro 35 de la colonia Campo Aguaé, distrito de Curuguatú, departamento de Canindeyú. Durante el operativo, eliminaron 900 kilos de marihuana picada, distribuidas en 60 bolsas arpilleras. A esto se le suman 700 kilos de marihuana en proceso de secado sobre carpas, más 700 kilos de ramas secas de la hierba narcótica. El operativo se desarrolló con el acompañamiento del fiscal antidrogas Juan Venegas, de la unidad especializada en la lucha contra el narcotráfico de Curuguaty. Y ahí veíamos que incineraron el mandujeseta, se juntó todito y le metieron fuego ahí para incinerar todo. Y de Curuguaty volvemos a Ciudad del Este, porque detuvieron a un presunto asaltante. La aprehensión se dio anoche a las 20 horas en la entrada a la terminal interurbana sobre la avenida Monseñor Rodríguez y Mariscal Estigarribia, microcentro de Ciudad del Este. El detenido, Héctor Manuel Acosta Benítez, 21 años de edad, con varios antecedentes por robo agravado, es decir, asalto a mano armada, de cuyo poder la policía recuperó prendas de vestir para niños, abrigos, entre otros, varias prendas de vestir para niños y de adultos recuperaron de su poder. Y de acuerdo a los datos, el asalto lo habría cometido en el kilómetro 30 del distrito de Mingaguazú, pero lo agarraron en el microcentro de Ciudad del Este y recuperaron del poder de Acosta Benítez todo lo robado. O asaltas a este incomerciante Orajashi Lao, mita Ao, entre... Son ropas que iban a hacer para la venta, ¿verdad?, en un comercio. A cargo de la fiscalía, el supuesto asaltante. Ahora quiero compartirles un video, porque un hombre rompió el blindex de un comercio para robar, pero lo encontraron en flagrancia los efectivos policiales y lo agarraron. Ahí estamos viendo el video del comercio donde el blinde fue roto. Ahí vemos, le tiró una piedra, rompió y robó. Pero pasa que la alarma sonó, entonces tampoco quería ir con las manos vacías, porque ya le hizo un agujero ahí al vidrio. Y ahí estamos viendo los objetos recuperados ya del poder de este hombre, porque alzó lo que pudo en esta maleta y se retiró del lugar. Y cuando la policía llegó, hizo un rastrillaje por la zona y lo encontraron. ¿Qué hacía a la noche con esa maleta? 23:40. Lo agarraron. Así que ya a cargo de la fiscalía y los objetos robados recuperados se encuentran a cargo del Ministerio Público. Ahora, este video que estamos viendo es la detención de estos dos por parte de efectivos de la Comisaría Novena de Ciudad del Este, que recuperaron una motocicleta robada. La aprehensión de Alexis Adrián Almada Alvarenga, 21 años, y María Claudelina Villanueva Duarte, de 29, se dio anoche, 23:15, incautando el poder de los mismos cuatro bolsas de carbón con envoltorio de color madera, y la motocicleta denunciada como robada. O mondás y cuey la moto o mondás la carbón ajeno y les pilló la policía. Se hizo el rastrillaje porque la víctima rápidamente se percató de que habían llevado su motocicleta. Y no hay muchas motos llevando bolsas con carbón, ¿verdad? Así que en un rastrillaje relámpago lograron localizarlo y recuperar el biciclo junto con las bolsas y los detenidos a cargo de la fiscalía. Con antecedentes, el hombre tiene antecedentes por robo agravado, hurto agravado. 4 antecedentes por robo agravado y 4 por hurto agravado. La mujer tiene 2 antecedentes por reducción. La ishiko o monda, jaja, o reducí la cosa ñe monda pire. Pero han oye pillar los dueños en 10 y están detenidos. Ahora, les quiero hablar de un detenido y un vehículo incautado también en el este del país por parte de agentes de la comisaría octava. En el kilómetro 20 a Caraí, en el barrio Valle Hermoso, a 800 metros de la ruta 2, detuvieron a Blas Adriano Cabrera Rojas, quien tenía arresto domiciliario, pero salió a delinquir. Él tenía arresto domiciliario por hurto y salió a delinquir. Lo detuvieron. Y cuando lo estaban agarrando a este delincuente, pasa este auto blanco, pero a gran velocidad, zigzagueando. Entonces el personal de motopatrulla de la misma comisaría se va detrás de él. Le intercepta en el barrio San Miguel, sector Kuwait. Y tuyeite tatar estaba el conductor. Había sido que protagonizó un accidente de tránsito y estaba escapando del lugar, por eso la velocidad con la que circulaba. El conductor tenía orden de captura incluso por exposición al peligro en el tránsito terrestre en un accidente anterior que ocasionó. Se incautó el vehículo. Ahí estamos viendo la boletita del alcotés que dio positivísimo. 1,482 de alcohol en sangre le marcó a Víctor Olmedo, quien quedó detenido en la comisaría octava de Ciudad del Este. Los muchachos dándole a full ya al trago, ¿eh? Antes de que inicie el fin de semana, ahí tiene la platita. 30 minutos pasaron de las 2. Ahora voy a adelantar ya Asunción, porque llegó temprano, o llegaron temprano algunos de los temas. Entonces, Gilbert, si podemos ir compartiendo las imágenes una tras otra y les voy comentando de qué se trata. A ver, este fue detenido por efectivos policiales de la urbana a la 1:50 lo agarraron en la rotonda de General Santos. Julio César Pereira, 33 años de edad, con orden de captura por hurto agravado. Este otro, al que vemos ahora en imágenes, fue detenido por efectivos policiales de la comisaría 19 de Asunción. 30 minutos pasada la medianoche lo agarraron en Santa Rosa y Última, barrio Bellavista, es el famoso barrio chiquito. Nelson Marcelo Feijo Prieto, 30 años de edad, con 4 antecedentes por hurto, exposición al peligro en el tránsito terrestre, hurto agravado y reducción. Este otro, que cayó en la jurisdicción de la Comisaría 24 Metropolitana, también cuenta con orden de captura vigente. La aprehensión se dio a las 12:45 en 42 proyectadas y Capitán Figari, barrio San Cayetano de Asunción. Según informaba el comisario Juan Velázquez, se trata de Eric Emanuel Vaida, 29 años de edad, con varios antecedentes por hurto agravado y orden de captura por hurto agravado, y durante los operativos de control que estaban realizando los de la 24 Metro, lo detuvieron. Ahora, este otro, está el de la 15 Gilbert, este primerito. Bueno, este tenía arresto domiciliario y hace 40 minutos exactamente fue detenido en 8 de marzo y Defensores del Chaco, barrio Cuatro Mojones, por parte de agentes de la comisaría 15 de Asunción. Tenía arresto domiciliario, pero estaba tratando de ingresar a un domicilio, evidentemente para robar, porque en hora de la madrugada no vas a ir a hacer algo en la casa ajena, ¿verdad? Así que lo detuvieron, verificaron sus datos y como tenía orden de captura, está a cargo del juzgado penal de garantías, porque el mismo ya había sido beneficiado con arresto domiciliario, violó ese arresto, se dictó captura y ahora cayó en flagrancia intentando hacer un robo domiciliario. Ahora sí, vamos en el de la séptima Gilbert, séptima metro, este mismo. Avenida Eusebio Ayala, casi Bartolomé de las Casas, barrio Vista Alegre. Lo detuvieron a la 1:15 de esta madrugada. Se trata de Mario Sergio Franco Mendoza, 27 años de edad. Estaba intentando robar accesorios de vehículos cuando los patrulleros de la comisaría séptima metropolitana lo descubrieron y lo detuvieron. Está en la comisaría a cargo de la fiscalía. No alcanzó a sacar los espejos retrovisores porque el patrullero le pescó. Ahora vamos a la comisaría tercera de Asunción. 30 minutos pasada la medianoche, sobre la avenida Rodríguez de Francia y México, detuvieron a Gustavo Ramón Pagani Chaparro, 40 años de edad, trajeadito. Esta persona cuenta con orden de captura por violencia familiar. Los agentes de la tercera metro estaban haciendo un operativo de control aleatorio de personas y vehículos. Y lo pescaron, no pudo evadir los controles y cayó. Ahora está a cargo de la fiscalía, específicamente está a cargo de la agente fiscal Karen Chaparro, de la unidad penal número 6 de Asunción, detenido en la comisaría tercera metropolitana, según informaba el comisario Germán Chena. Ahora, este hombre que cayó en la jurisdicción de la segunda metropolitana, la detención se da por producción de documentos no auténticos, los famosos documentos de contenidos falsos. Ahí están las evidencias incautadas de su poder. La aprehensión se dio ayer a las 19:40 en Capitán Aranda y Díaz de Solís, en el barrio Sajonia. Se trata de David Daniel Chávez Monjes, 35 años de edad, y son dos las víctimas que lo denunciaron en esa comisaría por producción de documentos falsos. O sea, él les prometió prepararle los documentos a ser presentados en el Palacio de Justicia y resulta que eran de contenido falso, pero les cobró un platal. Y tras la denuncia, entonces, la policía lo estaba buscando. Y ayer, la tardecita, cuando se estaba yendo para cobrar a otra víctima, entonces lo agarraron. De acá me falta otro más, Gilbert, que es el que cayó anoche a las 22:15, avenida José Asunción Flores y río Ipané. Ese mismo que estamos viendo en imágenes en estos momentos es Yailson dos Santos, brasileño de 31 años, de cuyo poder la policía recuperó juguetes varios. Personal del Departamento de Seguridad Turística lo pescaron anoche a las 22:15 sobre la avenida José Asunción Flores, casi río Ipané. Habría sustraído los juguetes de un comercio ubicado cerca de la Plaza Bicentenario. Los patrulleros estaban realizando justamente un recorrido preventivo y visualizaron a este brasileño que, al notar la presencia policial, empezó a correr y él solito se dejó al descubierto que algo malo hizo, por eso corrió, ¿verdad? Si no, ¿por qué vas a correr por el hecho de ver una patrullera? Ahora, en la mañana, van a alertar al propietario de la juguetería para que pueda retirar los objetos que recuperaron de su poder. Vizcacheros son estos. Pero igual habrá roto algún vidrio para meter mano y sacar estos juguetes. De acuerdo a lo que comentaba el director de Policía de Asunción, comisario Francisco Ábalos, los operativos en Asunción continúan. Y este que vemos en imágenes cayó en la jurisdicción de la Comisaría 11 Metropolitana, las 22, específicamente sobre Mariscal López, casi Madán Lynch, barrio Villa Aurelia de Asunción. En este supermercado que está ahí en el viaducto, allí intentó perpetrar un robo y fue detenido Juan Ángel Ramón Cabañas Ibarra, 31 años de edad. El guardia de seguridad lo vio a través de las cámaras de circuito cerrado que intentaba violentar una de las puertas de los locales. Llamó al 911 pidiendo ayuda y el personal de la comisaría 11 fue hasta el sitio y lo pescó intentando forzar la puerta de uno de los negocios. Está detenido en la comisaría 11 de Asunción a cargo de la fiscalía. 39 minutos pasaron de las 2. Con esto completo el primer recorrido. ¿Qué hacemos, Lucho Martínez?
1: Actualizamos datos ya en esta madrugada. A ver, nuestro pronóstico sectorizado antes de ir a la canción, a los temas, y ahí también con la audiencia a través de WhatsApp 0972-730-730. 22 grados la temperatura en Asunción. Aviso meteorológico vigente para Itapúa, Misiones, Paraguariña, en Bucú. Se va cumpliendo esto que veníamos anunciando de la zona sur con el sistema de tormentas, como decía el boletín especial de sistema de tormentas para hoy y mañana en territorio nacional. Itapúa, Misiones, centro y sur de Paraguarí. Celdas de tormenta se desarrollan sobre la zona de cobertura, por lo que no se descarta la ocurrencia de fenómenos de tiempo severo de manera puntual durante esta madrugada. Itapúa, Misiones, centro y sur de Paraguarí, Ñe, en Bucú. Lluvias con tormentas eléctricas moderadas a fuertes, ráfagas de vientos moderadas a fuertes y la alta probabilidad de caída de granizo, lo que dice este boletín que fue emitido hace 4 minutos, 2.36 minutos. Actualizaba esto la página de meteorología. En Asunción, 22 grados de temperatura, viento del sur a 9 kilómetros por hora, 91% de humedad. Hoy amanecer con 20 grados, la máxima a 24. Precipitaciones dispersas a partir de la madrugada. Ya ocasionales tormentas eléctricas también para la mañana y la tarde. Y mañana sábado y domingo con temperaturas entre 13 y 23 grados, fresco y cálido, cielo mayormente nublado, vientos moderados del sur para el fin de semana en capital. El lunes con 14 de mínima, 24 de máxima, fresco y cálido, cielo mayormente nublado, vientos del sur. Precipitaciones dispersas, ocasionales tormentas eléctricas hoy a nivel país. En los 17 departamentos se anuncia tiempo inestable para este viernes en la República del Paraguay. Vemos la actualización hasta el martes con temperaturas entre 13 y 25 grados, fresco a cálido, cielo nublado, parcialmente nublado, vientos del sur en Asunción. Y los datos actualizados en Ciudad del Este a esta hora de la madrugada, 20 grados con 6 décimas, parcialmente nublado, 93% de humedad, viento del noreste a 12 kilómetros por hora, hoy en Ciudad del Este con precipitaciones dispersas, ocasionales tormentas eléctricas. Esto va a continuar hasta el domingo, tiempo inestable en Ciudad del Este, con ocasionales tormentas eléctricas, precipitaciones dispersas el sábado y el domingo lluvia dispersa, viento del sector sur, temperaturas entre 13 y 20 grados. A la vuelta de la pausa disfrutamos de canciones ya con los audio WhatsApp también, con la gran audiencia a través del 0972-730-730.
2: Estudio de impacto ambiental. 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
1: Estudio de impacto ambiental. 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

0: Partido Colorado. 25 años de las Torres Gemelas. ¡Qué locura! Un cuarto de siglo pasó de ese hecho. Y la otra efeméride, 1973 en Chile. Se abrirán las grandes alamedas por donde pase el hombre libre. Salvador Allende, golpe de Estado en Chile. Así que agenda, hoy sí que no nos falta. Buen día para todos. ¿Qué tal, don Pablo? ¿Cómo anda, Pablito Guerrero, querido amigo?
1: Buenos días, doctor. ¿Qué tal?
0: ¿Cómo estamos?
1: Un gusto de saludar.
0: Hoy se reinaugura el PADECO.
1: Hoy se reinaugura el PADECO, así es que...
2: Con no, ese claro, nombre, ¿no?
1: Mira, sí, se reinaugura el PADECO. ¿Te acuerdas lo que fue el PADECO? Björn Borg vino a jugar. ¿Te imaginas? Nada más y nada menos.
0: ¿Vos sabés que tenía unos asientos de material, decimos nosotros,
1: de
0: ¿verdad?
1: De material, sí, señor.
0: Eran unos asientos así como individuales, súper sí, coqueto era,
1: qué
0: ¿eh?
1: Qué buena época, o sea.
0: Al aire libre.
1: Al aire libre, sí. Hoy se puede reinaugurar con el título Toco Madera, ¿verdad? Ojalá que así sí lo sea. Y agrego un capítulo de efemérides más que Iván seguramente. Un día como hoy le mataban al comisario Ferrari.
0: Ah, sí, mira,
1: un 11 de septiembre.
2: Acá no, 2019. Félix Antonio Ferrari Judis, sí, sí, Costanera
0: sí
2: Norte.
0: Sí, mira, sí, un poco qué cargado estamos sí, hoy. ¿Qué tal, Iván? Choco, ¿cómo estás?
2: Bien, ¿cómo están, Diego, Pablo, Benro? Un saludo cordial a toda la gente. Acá estamos 12-9, tranquilo.
0: ¿Ustedes quieren que Cerro tenga básquet, por ejemplo?
1: Sí, claro. Sí.
2: Porque
1: y trae alguien de, no te digo NBA, ¿verdad? Pero algo parecido, ¿viste? Ahí de los norteamericanos vienen a jugar acá, lo que tienen.
2: Porque de eso pues se trata el concepto del club social y deportivo.
1: Claro.

0: ¿Vos sabes que,
1: bueno, en Argentina, por ejemplo, muchos de los clubes de primera tienen sus, sí, sus otras disciplinas en las que también...
2: Incluso Cerro llegó a tener, y fue campeón en el 2012, y con el técnico que ahora está en la polémica, el que estaba en San José, pasó a Olimpia, fue presentado Feliu. Sí, exactamente.
3: Y algún Maravilla Jackson no vendría muy bien.
0: Cerro, creo que el papá de Polito, Edgar Cordero, creo que fue una de las grandes figuras de Cerro, Sindulfo Salinas, después, bueno,
1: Cerro fue por épocas.
0: Sí.
1: Ahora, por ejemplo, además del fútbol, la disciplina ya es super reina mimada, es el futsal FIFA, ¿verdad?
0: Que sí, es muy popular el Cerro.
1: Disciplina en la que somos, sí, creo que ahora vamos a salir 12.
0: Y ayer decía, el dirigente que habló con los compañeros decía que el futsal genera la misma pasión o más, decía, que el fútbol de campo del hincha de Cerro.
1: Sí. Y porque somos campeones de la Libertadora y el único, y
0: así la se llama única disciplina. El VIP.
3: Claro. Y de hecho es el deporte que más títulos mundiales trajo al Paraguay.
0: Claro.
1: O sea, el fútbol de salón.
3: El fútbol de salón.
0: Sí. ¿Se acuerdan ustedes de la Australia?
1: Sí, me acuerdo. El arquero González, el bigotudo.
3: O sea, imagínate, ¿por qué está tan arraigado en nosotros? Porque es un fútbol que sale en los barrios, en las calles, sale en la placita. Es el fútbol que sale de las parroquias, de los tinglados.
0: Y nosotros le tuvimos a Ramón Carosini, que es el Maradona de la disciplina.
3: El Víctor Pecci.
0: La FIFA le terminó liquidando al futsal.
1: Al futsal, ¿verdad? Al fútbol de salón.
0: La realidad.
1: Hasta ahora el campeonato nacional de fútbol de salón.
0: Sí.
1: Eso suele ser literalmente a veces hasta sangriento, ¿verdad?
0: Sí. Un Franco Hernandario.
1: Franco Paranaense. No. O Amambay contra Capitán Bado.
3: Villa Aya en su momento.
1: Villa Aya hasta ahora.
0: El partido a las 9 de la noche, tenían que ir a las 2 de la tarde, pero a reventar. Si no, ya no entrarlo más.
3: Sí.
1: No, volviendo a lo de la disciplina Cerro, también antes del handball, por ejemplo.
0: Sí.
1: En el handball Cerro fue fuerte también en algún momento.
0: Y en básquet femenino también creo que tenía grandes figuras. La gente va a recordarnos ahora enseguida y algunos nombres que a lo mejor estamos obviando.
3: Sí, señor. Y últimamente fútbol femenino.
0: También.
3: Fútbol femenino. Y acá Guillermo Martínez, nuestro compañero de tareas.
0: Ex jugador de Nacional.
3: Ex jugador Nacional. Acá ya nos pasó el flyer de lo que fue Borg Pechi, la revancha en el Padeco.
0: Qué facha tenía John Borg, ¿eh? Qué facha tenía.
3: Sueco, clase A.
0: Sueco, sí.
3: Tipo de jugada de base. No, nunca avanzaba la
0: red. Y esos shortcitos fila que usaban, la remera fila, hermosa, ¿verdad? Una cosa espectacular.
3: Ayer estaba mirando US Open. Impresionante.
0: Sí.
3: El despliegue físico.
0: Locura total. ¿Qué tal, Renrugo? ¿Cómo estás?
2: Pero muy bien. Cuando usted mencionó el término padeco, la expresión padeco, me acuerdo.
0: El padeco.
2: Festival de rock que se hizo ahí en el padeco.
0: El padeco, sí.
2: Sí, señor. Bien. Incluso estaba buscando eso en Google, sí. Deporte en tu recuerdo. Love Aftermath.
0: Ahí está.
2: Presente en ese festival.
0: Mirá un poco.
2: Ustedes sabrán qué año. Yo
3: pero por supuesto.
0: No, dice 70 por ahí.
3: Rodolfo Kramer, Carlos Valle. Sí.
2: Acá dice años 70, 73 para ser más específico. Sí, festival de rock en el Padeco.
3: Mocasín Blanco.
2: Varios grupos nacionales. Luz Cósmica. Trío Los Tres.
0: Trío Los Tres.
3: No podía ser Los Cuatro, ¿no?
0: ¿Quién más?
2: Viena y Picante con Pan. Adentro a puro rock and roll, dice. Muchos muchachos quemando unos petardos.
3: Catunga no estaba ahí, ¿no?
2: Todo el mundo en la central, hoy día comandancia, dice. Y a subirse la Caperucita Roja después, dice.
0: ¿Qué año era?
2: 73.
0: No, esa época. 73. El hiperío era. El hiperío. No, olvídate.
3: Terrible, terrible.
0: Olvídate. Claro. Gran 7.
2: La orden superior. No entendés, le dice el policía. Y todo detenido en la comandancia.
0: Y cortado en una operación tijera, toda bala ahí, recorte de pelo obligatorio.
2: La barba era prohibida.
0: Prohibida, por supuesto. Y el pelo largo también. Salvo que sea amigo, ahí podía hacer lo que se te antojaba.
1: Mira, Diego, acá me recuerda que Cerro sigue siendo campeón en todas las categorías en handball.
0: Ahí está. Ah, mira.
1: Solo que no tiene mucho destaque, nomás dice ese.
0: También es cierto eso. Entonces.
1: Sí. Ultra campeón dice que es Cerro en handball.
0: Ah, mira qué interesante saberlo. Muy bien, así que tenemos mucho en la agenda realmente, granizo en Itapúa y aviso meteorológico, ya ampliamos enseguida el combustible que puede subir de vuelta. Ahí nomás estamos de una nueva suba. Auto eléctrico, muchachos, dicen que es el híbrido. Pues tenés que tener un billete para poder comprar. Así nomás, ¿verdad? Entre otras cosas.
1: El nuevo billete. Vamos a ver si llega con el nuevo billete.
0: El nuevo billete que todavía no es el nuevo billete que se está viendo tampoco. Esos billetes de Hernán Rivas no son ciertos.
3: No, no, no.
0: No, no es que van a honrar a la burrerita.
3: Arriba lo que le están exigiendo de billetes de la Contraloría.
0: Así mismo. Buen día para todos. Gracias por acompañarnos. La señora Mabel Remer está terminando sus vacaciones, así que el lunes ya retorna. Y por de pronto, esto es a la gran 7:30. Con Ari en los controles. ¿Cómo estás, Chono? ¿Todo bien? Qué fuerte les entran a sus compañeros
3: ya,
0: de trabajo.
3: Yo, ya tiene que hacer play, ya ve la polca del Partido Colorado.
0: Está ahí, mira, está recontra listo.
3: Tranquilo, mami.
0: Claro que sí. La número, así pide la gente, ¿verdad?
1: Como diría Yayo.
3: ¿Escuchá?
0: Ahí está. Saludos a los colorados.
1: Saludos. Como diría Yayo, dale play.
0: Dale play.
4: Entre cerros y collados había nacido el hombre del Partido Colorado.
0: No su vecino, no su compañero de banco, no su amigo, que sabemos que son colorados honestos. Colorado de vida pública, sí. Intachables número uno. ¿A quién se le menciona hoy?
2: A ver.
0: ¿O tenemos que remontarnos otra vez?
3: A Gualdino. Sí, a mí.
0: No,
3: ese es un cassette, sí, digo. Sí. Gualdino, Ramón, sí. Lovera.
0: Sí, Méndez Fleita.
3: Julio César Frutos.
0: Sí.
3: Méndez Fleita. No, hay biogénesis.
0: No tenemos así uno.
3: No hay un referente.
0: Nació en los 80, por ejemplo.
3: Un ochentero, un colorado noventero.
0: Si alguien sabe, es la clave del día. Intachable, ¿eh? Colorado Gamarra me dicen acá. Bueno, no. Él es intachable realmente. Están las chicas en producción, está Nimia Feli, está Vero con los audios, con la edición y un montón de cosas más. Y ya empezamos con la información, con nuestra primera ronda de noticias, con este bloque de Hijas de Feliciana, que hoy viene con Chipa. Bueno, y esto es solo el comienzo.
3: No, este es la Van Premier.
0: Este es la Van Premier.
2: Bien, claro.
1: Podemos atestiguar formalmente esto, ¿verdad? Que está llena la canastita.
0: Sí, semi llena.
1: Son las 8 y 13. Sí.
0: Marca dos tercios. Iván, perdón, dos tercios.
3: Dos tercios.
1: Bueno, ok.
0: Quórum.
3: Sí, hay quórum para
1: que se grabe, por favor.
0: Hay quórum.
3: Hay quórum.
0: Después viene el quórum calificado.
1: Después no me culpen.
0: Vamos a la ronda de información con las chicas de Feliciana. Mi canasta
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0: Ya empezamos con información, Pablo, ¿verdad?
3: Exactamente. Vamos hasta el Panteón Nacional de los Héroes. Recordemos que esta mañana se deposita una ofrenda floral en el Panteón Nacional de los Héroes con motivo de 139 años del Partido Colorado. Ahí ya tenemos un contacto. Osmar Henry se encuentra ahí.
0: Sí.
3: Está pronunciando su discurso el titular del Partido Colorado, Horacio Cartes.
6: Nos permite presentar al pueblo paraguayo esto, ¿no? Los 163 candidatos, destacados candidatos a intendentes, a 2.832 candidatos a concejales municipales titulares, los cuales también tienen suplentes en igual número. Estos candidatos son ahora patrimonio del Partido Colorado y estamos comprometidos a cuidarlos, respaldarlos, pues el pueblo colorado se ha expresado claramente y es nuestro deber acatar su decisión. Quiero hacerle énfasis en la importancia de respaldar a los candidatos del partido. Las elecciones internas fueron legítimas. El proceso está cerrado y no hubo cuestionamiento al respecto. Por ello, exhorto a todos los colorados a trabajar juntos y a votar por todos los candidatos del partido el próximo 4 de octubre. Así también debo ser claro respecto de quienes pretendan actuar en contra de las decisiones democráticas de nuestro partido. Nuestro estatuto es claro. La disciplina partidaria existe. La lealtad partidaria existe. Quienes ocupamos responsabilidades dentro de esta organización tenemos la obligación de hacer respetar nuestras normas. Por eso solicito al Tribunal de Conducta que cuando corresponda y dentro de sus atribuciones estatutarias actúe con firmeza frente a quienes deliberadamente pretendan perjudicar al partido o traicionar la voluntad expresada de sus afiliados. Porque la indisciplina de unos pocos no puede poner en riesgo el esfuerzo de millones. Nadie puede estar por encima del partido. En esta parte, apreciado presidente, también considero que mi deber reiterarle una de las principales preocupaciones que hoy nos transmite nuestro pueblo, la situación de la salud pública. El Partido Colorado tiene una responsabilidad histórica con nuestra gente. Escuchar, comprender sus necesidades y dar respuestas concretas. Por eso exhorto respetuosamente al presidente de la República a que ponga a la salud pública entre las prioridades centrales de su gestión. Reconocemos el esfuerzo del gobierno y las restricciones que enfrenta, pero la salud no puede esperar. Es un derecho esencial y un deber irrenunciable del Estado. Ningún paraguayo debe quedar sin atención por falta de un médico, un medicamento o un recurso necesario. Cuando está en juego la salud de nuestra gente, no hay margen para postergar. Gracias. Muchas gracias. Queridos correligionarios, 139 años después de aquella histórica jornada de 1887, seguimos aquí, seguimos de pie, seguimos siendo mayoría, seguimos siendo una fuerza política decisiva, seguimos presentes en cada rincón del Paraguay, pero no podemos vivir solamente de nuestra historia. Tenemos que honrar nuestra historia construyendo el futuro. El Paraguay que hoy viene nos exige un Partido Colorado moderno, preparado, organizado, unido y profundamente comprometido con su pueblo. Y sobre todo, un partido que nunca se olvide de una verdad fundamental. Nuestra razón de ser es el Paraguay. Hace 39 años, Bernardino Caballero y los fundadores de nuestra asociación entendieron que el Paraguay necesitaba una fuerza política capaz de unir voluntades para reconstruir y engrandecer la nación. Quiero terminar recordando las palabras del general Bernardino Caballero, de los fundadores de nuestra asociación, escritas en el manifiesto de 1887. Agrupemos, pues, nuestras fuerzas para que, unidos todos bajo una misma enseña, podamos realizar las santas aspiraciones de nuestro programa, en bien del pueblo a cuya fila nos honramos de pertenecer. Que estas palabras vuelvan a resonar hoy. Todos juntos en el Partido Colorado, todos juntos por el Paraguay. ¡Que viva la Asociación Nacional Republicana! ¡Que viva el general Bernardino Caballero! ¡Que viva el Paraguay! Muchas gracias.
0: Ahí estamos en el Panteón de los Héroes con nuestros compañeros también en vivo, el discurso de Horacio Cartes, presidente del Partido Colorado, hablando un poquitito de las próximas elecciones también y el reclamo puntual por la cuestión de salud, decía, haciéndose eco del reclamo de la gente, el punto a lo mejor más significativo de este discurso de aniversario, interrumpido como es tradicional por las hurras también que forman parte un poco de lo que suelen ser los actos del Partido Colorado. 11 de septiembre, así empezamos la jornada informativa política, Pablo.
3: Exactamente. Dos cosas que destacar en este discurso de Horacio Cartes. En primer lugar, advierte a todos sus correligionarios que no se salgan de la línea doctrinaria porque está el Tribunal de Conducta que los puede sancionar. Punto uno. Punto dos, exhorto respetuosamente, dijo, al presidente de la República a atender la salud. La salud no puede esperar. Creo que sería la tercera o cuarta advertencia ya, o por lo menos, no sé si advertencia, la tercera o cuarta exhortación de Horacio Cartes. Sí. Y no te pueden exhortar cuatro veces para atender un tema tan importante de la República, ¿verdad? No sé qué otro tema en su agenda puede tener Santiago Peña, pero la salud pública no, ¿verdad? Entonces le vuelve a exhortar en el día del Partido Colorado, estando ahí Santiago Peña en la primera línea en el acto de recordación de 139 años del aniversario de fundación del Partido Colorado.
0: Existe la disciplina partidaria, decía, ¿eh? Sí. Entre otras cuestiones que dejó este discurso de aniversario de Horacio Cartes.
1: Que le haga un reclamo público en el festejo del aniversario del partido. Uh-huh. Luego ya, en medio Argel.
0: Y con el tema de salud, es que hay cosas que se pueden disimular y otras que no se pueden disimular.
1: Claro, y es el mismo tema otra vez. O sea, es como que le decís, ya te dijimos varias veces y no, claro, no le prestabas atención
3: al caso. Es como en el día de cumpleaños de tu hermano, sale tu hermana y te diga, atenderle nada a mamá. ¿Verdad? Sí. Eso es eso es sine qua non, ¿verdad? Mm. O sea, eso de oficio tenés que hacer.
0: Hace un brindis por el cumpleañero y le bajás la caña, ¿no? ¿Verdad?
3: No.
0: Pero bueno, ahí está. Vamos a seguir y estamos pendientes, por supuesto, porque van a haber más declaraciones ya también ahí en zona del Panteón de los Héroes. Está un escenario que está cubriendo la vereda y, o sea, hay un tránsito. Exacto. Que está limitado en esta jornada por un acto político que, bueno, que es importante, convengamos.
3: Claro. Y está el presidente de la República, Santiago Peña, está ahí en primera línea. Se encuentra también el titular del Congreso, Basilio Bachi Núñez. Están los senadores muy cercanos a el presidente del Partido Colorado, Horacio Cartes, y obviamente varios intendentes, concejales y dirigentes del partido.
0: Muy bien, ya volvemos sobre eso en un ratito nada más. ¿Qué tal, Iván? ¿Cómo están las cosas portuarias?
1: Bien, señores, bien. Anoche se dictó una histórica condena, y digo histórica por el caso. Le sentenciaron a la pena máxima posible al asesino de Mafe, esta colegiante de 17 años que fue raptada, fue brutalmente golpeada, luego estrangulada y después incluso quemada en Coronel Oviedo. El pecado de esta chica fue haberse embarazado de su compañero de colegio, quien cometió el hecho cuando aún era también menor de edad. Tenía 17 años. La asesinada María Fernanda Benítez Martínez, de 17 años, quien quedó embarazada en el festejo del último primer día de clases del año pasado, cuando tenía que terminar el colegio en Coronel Oviedo. El ahora declarado en juicio asesino es su compañero de colegio, Bernardo Daniel Silva Villar, quien ahora ya tiene 18 años. Él fue condenado anoche a 8 años de cárcel, que es la pena máxima aplicable para menores de edad hasta el momento en el que él cometió este homicidio en mayo del año pasado. Coincidentemente, este caso, el asesinato de Mafe a manos de Bernardo, fue el que motivó la modificación de la ley, que ahora contempla un castigo de hasta 10 años para menores de edad que cometan este tipo de hechos. Solo que como la ley no se puede aplicar de manera retroactiva, en detrimento del procesado, entonces a él lo condenan bajo las reglas anteriores, es decir, a 8 años de penitenciaría. Él se encuentra recluido hasta este momento en el Centro Educativo Sembrador, que queda en el distrito de Villarrica, departamento de Guaira.
0: Claro, queda esa sensación, pero hay que entender las circunstancias particulares que ponen un límite para este tipo de condena, porque cuando son menores de edad, más que nunca, el tema de reinserción es la clave,
1: digamos. Así mismo, antes sí se condenaba. En 2005 cambió la norma, cambió la se introdujeron modificaciones en el Código de la Niñez y Adolescencia, se dice, ¿verdad?
0: Sí, señor.
1: Porque se acuerda del caso Amés, Alfredo Manuel Eliseche Sayas, que el que le mató en el 91 a tres miembros de la familia Rivelli. En el 93 le mató a tres miembros de la familia Rivelli. Amés tenía 14 años cuando los mató, y él fue juzgado y condenado como adulto, 25 años. Pero en 2005, cuando él llevaba cumpliendo ya 12 años de su condena, se cambió la ley y las nuevas normas establecían que los menores de edad debían ser castigados solamente hasta 8 años. Él ya estaba preso hacía 12 años. En ese caso sí se aplicó la retroactividad de la ley porque beneficiaba al procesado. Así es el espíritu de la ley. Cuando beneficie un cambio, cuando se aplique de manera retroactiva, y si beneficia al procesado, sí. Pero si va en contra de él, no. Uh-huh. Que es lo que pasa en este caso. Claro. Ahora, si la ley se aplicara de manera retroactiva también, el asesino de Mafe tendría que haber sido condenado ya a 10 años. Pero como la aplicación retroactiva de esta ley le perjudica, entonces él sigue siendo juzgado bajo los parámetros de la regla anterior.
0: Él ya es mayor de edad.
1: Ya, ahora ya cumplió 18 años.
0: Por eso que yo tengo mis dudas en cuanto a lo que es preservar la identidad.
1: Siento no,
0: que ya es una persona mayor de edad.
1: Sí, al ser mayor de edad ya.
0: Ya no haría falta, ¿verdad?
1: No, cuidado. Por eso ya decimos que se llama Bernardo Daniel Silva Villar, de 18 años.
0: Porque en algunos lugares como que se tuvo un cuidado. El juicio sí, evidentemente, porque podía ser inocente, ¿verdad?
1: De hecho, él es juzgado bajo el presupuesto de menor edad. O sea, así él es juzgado como menor de edad. Solo que él ahora ya es mayor de edad.
0: Con lo cual la identidad ya se dejó de cumplir para la gente que
1: porque
0: pregunta.
1: Porque el espíritu de la ley, pues, preservar. Claro. para evitar la posible revictimización, por ejemplo.
0: Así mismo.
1: Pero en este caso no hay eso.
0: Caso terrible realmente, terrible, por la violencia, por todo lo que engloba, porque demuestra un montón de falencias también, hay que decir, socialmente. Incluso tenemos que mirar un poquitito este caso,
1: ¿verdad? Y acá se cierra este caso. Acá sí. Yo creo que ya hay que recordar que el mes pasado habían sido condenados los cómplices de Bernardo y ahora el principal autor, ya no hay nadie que haya participado de este hecho que permanezca libre o fuera del proceso. Hay condenas incluso de hasta 10 años, ¿sí? La amiga de este Bernardo había sido sentenciada el mes pasado a una década de encierro porque ella le instigó. ¿Se acuerdan aquellos mensajes que le decía inyectale agua?
0: Sí, sí.
1: Y que va a morir enseguida, sí, y nadie va a pillar cómo murió. Bueno, esa chica fue castigada, sí, con 10 años de cárcel, porque en ese momento Micaela Kiara Yacir Rolón Melgarejo ya era mayor de edad.
0: Bien, atentos entonces a esto. Fue en mayo esto y ahora, un poco después, sí, de un año.
1: El 27 de mayo fue el crimen, del 31 se encontró el cuerpo, de mayo digo, del año pasado, y ahora junio, julio, agosto, un año y casi 4 meses después, finalmente ya hay una resolución definitiva, porque el primer lote de procesados ya fue condenado el mes pasado y ahora terminó también del juicio al autor principal.
0: ¿Esto es justicia pronta? ¿Podemos decir un año y un poco más para un juicio?
1: Sí, se puede decir que sí. Porque la fiscalía, hay que recordar, cuando se inicia un proceso penal, la fiscalía tiene un plazo ordinario de 6 meses para investigar y presentar una acusación. Eventualmente se puede pedir una ampliación de ese plazo hasta 6 meses más, un año. Y al cabo de un año, generalmente se presenta la acusación y se fija fecha para juicio oral, que a veces tarda otra vez un año o 2 años. En este caso, se presentó la acusación, luego se fijó el juicio y tampoco hubo demasiadas interrupciones al proceso, por lo que ahora, después de poco más de un año, ya están todos condenados.
0: Después, por lo menos, pero para, ya que Pablo hizo la recordación también cuando hablamos de la efeméride, hoy el caso del comisario Ferrari. Eso fue, sí, 2019.
1: Señor. Sí, 11 de septiembre de 2019 en la Costanera Norte, cuando un grupo tipo comando rescató al narcotraficante brasileño paraguayo Jorge Teófilo Zamudio González, alias Zamura. Y en ese rescate fue asesinado el que era subjefe de la comisaría primera de Asunción, quien encabezaba el convoy penitenciario que iba escoltando el vehículo de traslado de internos. Vamos a recordar también ese día hoy.
0: Correcto, importante, fue acá nomás, la gente recuerda. Y ya, por supuesto, en un rato ampliamos un poco la información en ese sentido. ¿Cómo estás, Ben Rubos?
2: Pero muy bien, en un hecho significativo para el deporte nacional, hoy sí. Se inaugura el polideportivo del Club Cerro Porteño, allí en el Barrio Obrero, Quinta Avenida. Una inversión cercana a los $5 millones, en parte mediante aporte también de la Conmebol. Cuenta con una infraestructura moderna de primer nivel. Se destaca la pantalla gigante 360. Cerro Porteño hoy enfrentando al ex Usatú en la segunda final de la Liga Premium de Futsal 2026, organizado por la Asociación Paraguaya de Fútbol. A las 21 va a ser el partido, así que se inaugura este escenario deportivo con la definición de la Liga Premium de Futsal, con ventaja azulgrana, que ganó ya el partido de ida 7-3 en el polideportivo del Club Sol América. Así que habrá que ver si Cerro Porteño vuelve a mantener esa hegemonía. De hecho, suma 10 títulos consecutivos y va por la undécima consagración en un deporte que ellos se consideran los dueños del futsal.
0: Exactamente, y hay motivo para decir que son los dueños realmente, ¿verdad?
2: Sí, señor. Hoy, después de los 2 partidos por el campeonato, vamos a estar con la transmisión de este compromiso.
0: Qué bueno, ¿eh?
2: Sí, señor. Sí, a través
0: lindo.
2: De
0: ABC Cardinal.
2: Cardinal,
0: ¿quiénes hacen el relato? ¿Quiénes hacen?
2: Hoy todo el servicio, la cobertura, la transmisión desde el polideportivo con los relatos. Relatos.
0: En los relatos.
3: Los hermanos Rojas.
2: Los hermanos.
0: Ah, mira qué bien.
2: Sí, señor. José y Jorge Rojas.
0: Bien azulgrana, podemos decir entonces.
3: No, ¿verdad? Claro, por supuesto. ¿Te acuerdas de esos relatos de Pedrito García, por ejemplo?
0: Claro. ¿Eh? Claro.
3: Sí, qué lindo. Yo,
0: justamente cuando estábamos hablando del relato del campeonato de Paraguay en el Mundial de Australia, 88. Sí.
2: 88.
0: Sí. Yo recuerdo el relato de
3: Pedrito. Emocionante. Nuestro querido amigo José también. José Noguera, que José siempre
2: Noguera, sí, las transmisiones.
0: Sí, sí, sí. Gaspar también, Gaspar
3: Pantera hacía los comentarios.
0: Sí. Ah, te imaginas.
2: Gaspar Pantera, sí.
1: Saluda a la gente que escribe en redes sociales. Te falta un auricular, dicen Diego.
0: Me falta uno. Tengo doble.
3: No, espectacular, bien.
0: Estamos bien conectados.
3: Qué lindo.
0: Decime una cosa, el torneo que arranca hoy también, ¿verdad?
3: Pedro Juan se viste de fiesta hoy, ¿eh?
0: Pedro Juan se viste de fiesta. O sea, no, yo te conozco, saca eso. No.
1: ¿Van a copar la frontera hoy?
0: Hoy sí, claro que sí.
2: Pese a las declaraciones del presidente Gumarelo.
3: ¿Qué es lo que dijo el presidente de Libertad?
0: No, yo no me voy a hacer eco de eso. Yo sí recuerdo una jornada en Pedro Juan Caballero cuando logramos el ascenso, el retorno al lugar del que nunca tuvimos que haber salido.
1: Sí. Allá por el 2000.
0: Exactamente. 2000. Yo estuve presente ahí en 2000. Pedro Juan, estábamos perdiendo 2-0. Después dimos vuelta. Qué grande. Y fue una jornada inolvidable. El sábado anterior Paraguay le había ganado, creo que a Colombia, en la
1: Copa América.
0: No,
2: en eliminatorias. ¿De visitante?
0: Gol del Chila puede ser.
2: Puede ser. De tiro libre.
0: ¿Metió el Chava primero?
2: Sí.
0: ¿Verdad?
2: Espera, ya mirar.
3: Año 2000.
0: Ese fue un sábado y ya vimos luego en Pedro Juan. Un ambiente espectacular.
3: ¿Y no fue gol de Sotito ese?
0: No me acuerdo bien, me acuerdo más o menos.
1: Chile, le metió a Córdoba en el Campín.
0: En el Campín de Bogotá. ¿Vos sabés que nos quedamos en un hotel en Ponta Porá?
1: En Ponta Porá.
0: Y era un hotel que daba la sensación que había sido un albergue transitorio de amor.
1: Motel,
3: motel. Reacondicionado.
0: Reacondicionado a hotel familiar, por decirlo de alguna manera.
2: La Negra no se llama.
0: O sea, que no.
1: Pecuapa, ahí ven.
2: Sí. Te digo, 2-0, 7 de octubre de 2000.
0: 7 de octubre de 2000.
2: Sí, Nemesio Camacho, Roque Santa Cruz a los 3.
0: Ah, mira, y José ¿cuándo no?
2: Chilaver a los 89.
1: O sea, el partido del gol de tiro libre de Chilaver.
0: Correcto. Claro,
1: sí, y cuando... y Roque hace tipo la vaselina. Ese...
2: Ahí está.
0: Y, y estábamos 1-0, minuto 89 de tiro libre, sí. Y la gente decía, ¿para qué se va el Chila?
2: Claro.
0: Quedate en tu arco.
2: Se arriesga un contragolpe.
0: Se fue el golazo. Sí. Y ahí estuvo Chila.
3: Y lo de Libertad iba perdiendo 2-0. ¿Quién marcaban los goles?
0: O sea que no me acuerdo bien. Tengo así un poco. ¿Fueron
2: el técnico?
0: El técnico era el profesor Zacarías.
2: Juan Desiderio. El finado Zacarías.
0: Ah. Sí. No, estar en la intermedia es una experiencia espantosa para el hincha.
2: Seguro.
0: Es espantosa. Sí. Pero bueno.
2: ¿Estuviste presente ahí?
0: Estuvimos presentes.
2: Hoy no estarás presente.
0: Hoy no, me invitaron los muchachos. 4:30 de la mañana salieron. Pero saca eso, Ariel, porque yo te conozco a vos.
2: Bueno, choque de puntero con su escolta. Partido más que atractivo porque los dos primeros del clausura se verán las caras en el río Parapití. 2 de mayo por tratar de consolidar esta gran campaña con Eduardo Ledesma como técnico, como digo, Gavilán como asistente. Equipo invicto, ojo, no ha perdido lo que va del campeonato y Libertad se presenta allí como pretendiente. Ansioso para arrebatarle esa condición de no haber perdido en lo que va del torneo. Derlis López va a ser el árbitro, José Méndez en el VAR, Libertad que marcha segundo en la tabla, ahí están los probables equipos, 2 de mayo con Nicolás Rossi, el Beto Espínola, su capitán Pedro Sosa, Juan Camilo Sáiz y César Castro, Alan Gómez, Oscar Rigoberto Romero, Marcos Gómez y Alexis Fariña, Marcelo Gómez y Fernando Matías Cáceres. ¿Cómo va el Guma? Con Rodrigo Morínigo, Alan Benítez, Robert Rojas, Néstor Jiménez y Alexis Fretes, el Pachi Carrizo, Campuzano, Agustín Manzora, Iván Franco, Elvio Vera, quiere marcar 3 goles a Rubeño e Iván Ramírez. 18:30, hay que recordar que antes a las 4 de la tarde se verán las caras Ameliano y San Lorenzo. Va a ser en cancha de Nacional, donde va a oficiar de local el equipo de Roberto Nani. Con estos dos partidos se inicia la fecha 10 del clausura que va a proseguir mañana. Con Guaraní Cerro Porteño, equipos que vienen en alza. Guaraní dirigido técnicamente por Francisco Chiquiarce. Cerro Porteño con Gustavo Costas, que busca su tercer triunfo consecutivo en el Defensores del Chaco. Luego 18:30, Recoleta Trinidense en el estadio Recoleta Trinidense, Ricardo Gregor, claro, ahí en tu
3: Independiente,
2: barrio,
3: claro,
2: en tu barrio,
3: en el sintético.
2: El domingo a las 4 de la tarde, Olimpia Sportivo Luqueño, Defensores del Chaco, y luego Reunión Nacional 18:30 en la Arboleda. ¿Cómo está la tabla? 2 de mayo, líder, 21 puntos, Libertad escolta, 19, Olimpia 16 en la tercera plaza, Nacional cuarto con 15, Trinidense quinto con 14, Ameliano 13, Guaraní 13, Cerro Porteño 13, Luqueño 10, Rubeño con 8, Recoleta 7 y último San Lorenzo con un solo punto.
3: No hay ancho entonces hoy, ¿eh?
0: Hoy no, hoy el fútbol nos apea de la grilla de programación, muy pese a nosotros que somos obstinados. Hombres de trabajo.
1: Brites por 2 y Ocampos el final, dice en YouTube.
0: Sí, Ocampos.
1: Gerardo Nicolás Martínez te cuenta.
0: Ahí está.
1: Los goles.
0: Saludos a Gerardo.
3: Brites, ¿quién? Mono, Brites.
0: No, era Jorge Brites.
3: Ah, Jorge Brito.
0: Jorge Brito, que también era futbolista de Fútbol 5.
3: Sí.
0: Después
3: sí,
0: jugó
3: sí,
0: en Oriente Petrolero, en Bolivia. Ya. Muy buen volante, selección paraguaya también. Gracias a la gente que nos ayuda, cierto. Cabañas y Chilaver juntos. Bueno, perdón, muchachos, hay cosas que en la memoria a veces nos traiciona. Y cuando no, Roque aparecía entonces en ese partido. Sí. Ya volvemos sobre la actualidad nacional. Estamos cerca del Panteón. También esto. Muchas cosas impactan de aquel 11 de septiembre del 2001 también. Quizá uno de los puntos que más nos impacta es que hayan pasado 25 años de eso. Yo creo que la mayoría de las personas recordamos dónde estábamos exactamente en el momento en que ocurrían los atentados. Pero vamos a volver sobre esto en un ratito, sobre el recuerdo. Saludos a los compatriotas también de la migración neoyorquina, que hay muchísimos paraguayos que ya estaban ahí cuando pasaban estos atentados. Un abrazo especial para todos ellos. Pero volvemos a zona del Panteón. Habla el vicepresidente Pedro Aliana, lo escuchamos.
7: ¿Hay todavía falencia? Claro que hay todavía falencia. Espera, pues le están pasando el mensaje para ver qué me van a preguntar.
8: Pues está bien, está bien. ¿Cómo? Usted tiene que tomar un poco la rienda sobre esta situación.
7: ¿Cómo?
8: El tema de salud. Tiene que apartarse.
7: El tema de salud y de educación, así como en otros casos, como cuando se tocó el déficit de la caja fiscal, yo estoy tomando. Ahora, ¿vos querés que yo salga con bombos y platillos a los medios de comunicación a hablar? No es mi estilo. Ahora, estuvimos reunidos con el ministro de Economía y Finanzas, estuvimos reunidos con el presidente de la República en varias ocasiones. Le estamos dando seguimiento a los reclamos, a los justos reclamos de los médicos, de los enfermeros, de los docentes. Y, por supuesto, de acuerdo a nuestras posibilidades, fui el primero que hablé, y les puede corroborar esto, el presidente de la Comisión de Presupuestos, Beto Velar, el presidente del Congreso de la Nación, Basilio Núñez, de que tenemos que hacer recortes, tenemos que seguir cortando la grasa que hay en el presupuesto general de la Nación para dar respuestas a estos reclamos. Pero hay que ser sincero, una cuestión es lo que uno reclama, uno lo que pide, otros reclamos y lo que nosotros podemos cumplir está en el presupuesto general de la Nación, y vamos a ver hasta dónde podemos llegar. Ahora, ¿se le cumplió algunos reclamos a estos sectores o no se le cumplió en este gobierno? A los docentes sí, se le duplicó el salario, o sea, se le recortó la cantidad de horas a la mitad de lo que antes, de 24 horas bajamos a 12 horas. Tenemos quién fue el movimiento en función de gobierno que siempre cumplió con los docentes y siempre escuchó los reclamos de los docentes. El Partido Colorado, el Movimiento Honor Colorado, el que siempre cumplió también con los docentes, le estamos escuchando. Ya incluimos en el PGN parte de los reclamos de los docentes. También vamos a ver cómo cumplir el otro porcentaje para llegar a un acuerdo, porque una cuestión es lo que ellos reclaman, otra cuestión es lo que nosotros podemos hacer con lo que recaudamos con el presupuesto general de la Nación, lo que está en el presupuesto general de la Nación. O sea, yo estoy trabajando. Estamos con los actores políticos, estuvimos inclusive ayer después de la reunión de diálogo que tuvieron ellos, estuvimos de vuelta hablando con el presidente de la República, y yo estoy seguro que vamos a llegar a buen puerto. Ahora, yo soy también un ferviente trabajador y una persona que siempre está insistiéndole al presidente de la República y a los que manejan el presupuesto general de la Nación, especialmente al Congreso Nacional como nexo, para seguir haciendo recortes a los gastos superfluos. Y estoy seguro de que este año se va a llevar adelante uno de los recortes más importantes en el presupuesto general de la Nación. Pero no recortes atropellando y recortando recursos que después van a afectar el funcionamiento de las instituciones. Por ejemplo, no podés quitarle recursos a la justicia electoral para alquilar maquinaria, porque en uno de los proyectos que presentó un parlamentario está incluido recorte al Tribunal Superior de Justicia Electoral. Entonces nos quedamos sin elecciones. ¿Y le parece a usted que eso va a ayudar al fortalecimiento de la democracia, quedar sin elecciones, sin la posibilidad de contar con las máquinas de
9: el proyecto de ley de barrios?
7: ¿Cómo?
9: El proyecto de ley de barrios.
7: No, yo no voy a hablar de personas en particular, pero sí te digo, nosotros no vamos a desviar nuestra atención en personas que se dedican a criticar, ¿verdad? Hoy necesitamos salir a trabajar, ojalá esa persona que hablan muy bien por los medios de comunicación, que tiene tiempo de hacer tour de medios, puedan salir un poco a hacer un tour por el interior de la República del Paraguay y apoyar.
9: ¿Es el que ha sido muy crítico al gobierno de Santiago Peña?
7: No voy a dar nombre. El que quiere poner sayo que se ponga.
10: Nicanor decía que tiene que apartarse de las derrotas o los fracasos del Ejecutivo. ¿Qué piensa usted de ese presidente?
7: Yo soy parte del Ejecutivo, no estoy de acuerdo con las declaraciones del presidente de la República. Yo soy parte del Ejecutivo, soy parte de este gobierno, soy colorado y sí, el presidente de la República, así como lo he hecho en varias ocasiones, va a tener que escuchar algunas sugerencias, algunos reclamos, como siempre lo he hecho, y a veces lo he hecho de forma vehemente, pero es la forma que yo tengo de actuar. Así es que lo que el reclamo del presidente del partido, que debemos atender la salud, si bien es gigantesca la inversión que se ha hecho, y vuelvo a reiterar, como nunca antes un gobierno ha hecho una inversión en salud, y les puedo dar ejemplo de 13 mamógrafos que teníamos en la República del Paraguay, hoy tenemos más de 30. Inauguramos dos nuevos hospitales que estaban abandonados, de un millón y medio de consultas que se hacía anteriormente, hoy se hace 4 millones, más de 4 millones de consultas. Estamos prácticamente reconstruyendo lo que es el INCAM, de 110 millones del presupuesto del INCAM. Hemos casi duplicado el presupuesto para medicamentos e insumos para el Ministerio de Salud, hemos triplicado. La mayor cantidad de ambulancias que se entregó en la República en un gobierno en 3 años ha hecho este gobierno. Vuelvo a reiterar, las reivindicaciones con los médicos, nunca antes le escuchó a los médicos como le escuchó este gobierno. ¿Falta todavía más reivindicaciones con los médicos? Claro que faltan reivindicaciones, estamos trabajando en eso y vamos a cumplir. Pero falta todavía, yo soy consciente de que falta todavía, y ese es nuestro reclamo al presidente de la República. Ahora vamos a decir, apartate de la gestión de gobierno. No me voy a apartar, yo soy parte de este gobierno. Santiago Peña es un compañero mío, así como un compañero del presidente del Partido Colorado, y soy parte de este gobierno, con sus errores, con sus aciertos, y vuelvo a reiterar, el presidente de la República me conoce, saben de que le voy a hacer los reclamos en privado, en público, como sea, yo no tengo filtro, ustedes me conocen, así es que hoy mi reclamo es que debemos darle una mejor atención, una atención especial al área de salud. Yo creo que en otras áreas estamos mucho mejor, pero
9: ha actuado bien en esta crisis, ha sabido negociar la ministra de salud.
7: La ministra de Salud tiene todo mi apoyo y mi respaldo. La situación en la que nosotros recibimos la salud de la República del Paraguay ni se compara. Creo que hemos mejorado muchísimo. Y ni se compara, y no podemos soltarle la mano a la ministra de Salud. Entonces ella tiene, y si tiene el respaldo del presidente de la República, tiene mi respaldo. Ahora, cuando hay algunos reclamos que hacer, por supuesto que le voy a hacer. Así como hice una vez, por supuesto que voy a volver a hacerlo.
11: En ese sentido del apoyo al presidente y la presencia del Ejecutivo, su rol constitucional, de nexo con el Ejecutivo, va a sentar presencia para tratar de solucionar y dar fin a esta crisis en salud.
7: Estamos teniendo presencia. El que más fuerte está trabajando, y creo que el que tiene la tijera más afilada para este presupuesto general de la Nación, creo que soy yo. Y le hice la recomendación inclusive al Congreso Nacional, le dije, para hacer los recortes usted tiene que ser ejemplo. Y no le dije ahora, vengo diciendo de hace 2 años. Si vamos a empezar por los recortes, debemos empezar por el Congreso Nacional de la Nación.
9: ¿Qué se tiene que recortar ahí, vicepresidente?
7: Muchas gracias que recortar.
9: Bocaditos, ¿qué hay que recortar?
7: Empecemos por los viajes, continuemos por los viajes, por las recategorizaciones, por los contratos y otras cuestiones.
9: Funcionarios sin función.
7: Así es, muchísimo. No, eso no puedo hablar. Para eso están recursos humanos. Se está hablando con ellos y yo creo que vamos a llegar a un buen puerto. Estamos ya cerrando prácticamente un acuerdo con ellos. Ellos están pidiendo el 8%. Estamos viendo si podemos llegar al 5%, el 2,5% ya incluimos en el PGN. Creo que estos números que te estoy diciendo, creo que te demuestra que realmente estamos trabajando en eso. 2,5% ya para el año 2027 incluido en el PGN de este año, que estoy seguro que el Congreso va a aprobar, y otros
10: dos. Vicepresidente, matemáticas.
7: Yo creo que eso tiene que ser un compromiso también de los docentes. Está bien los pedidos de reivindicaciones, pero creo que también debemos mejorar la educación en las aulas. Muchas gracias, señores.
12: Al segundo presidente de la República del Paraguay. Venga, y ala. ¡Hurra!
13: El vicepresidente de la República, Pedro Aliana, al principio conversábamos acerca de la reunión que se daba en Buruvillaroga ayer al mediodía aproximadamente. El mismo detallaba y confirmaba que efectivamente hay una preocupación por parte del sector bancario acerca de los fondos, no solamente del Instituto de Previsión Social, sino también de Itaipú, es lo que mencionaba el vicepresidente de la República, al mismo tiempo de decir que él no tiene ningún vínculo con ningún banco y que se tienen que garantizar las cuestiones de solvencia y compañía. Luego iba más hacia un tono político, se lo escucha en varios aspectos un poco disonante a la gestión del presidente de la República, Santiago Peña. Sin embargo, respaldaba a la ministra de Salud, María Teresa Barán, por ejemplo. Se le consultaba también acerca de su rol dentro de esta crisis sanitaria, porque la vez pasada, cuando fue el tema de la crisis fiscal, el mismo había tenido un rol muy clave dentro de lo que fueron esos diálogos. Sin embargo, ahora no se lo ha visto tanto en fotografías y él aseguraba que efectivamente sí estuvo presente dentro de las negociaciones, pero que no las publicó, que no es su estilo hacerse promociones, lo que mencionaba, compañeros.
0: Muchas gracias, Omar, muy amable. 8:46 está en nuestro móvil Mía Lacerín por Mariela Fretes, nuestra compañera zona del Poder Legislativo. Adelante, Mariela, por favor.
14: No hay una intención política, es solamente un pedido de informe como muchos otros que existen acá en el Senado. Esperemos que se responda cuanto antes.
15: Solo para reiterar, estamos en vivo. Senador, tema UEN otra vez. Reiterarle, ustedes esperan que en 15 días el BCP responda a estas consultas sobre UEN Bank principalmente.
14: Claro, cualquier pedido de informe debe ser respondido, es la obligación, es una atribución que tiene el Congreso y el Senado en particular a través de la Constitución y bueno, fue ejercido ese derecho, nada más.
16: Finalmente, el BCP tiene que responder a todos los pedidos, a todas las entidades bancarias.
14: A todos los pedidos de informe, no solamente al realizado por la bancada Honor Colorado.
15: Cuando hay legisladores que aluden a una supuesta guerra de bancos y que eso se está llevando ya al Congreso, ¿usted qué responde a esos legisladores?
14: Y es especulación de ellos, cada uno tiene su análisis y su fuente y seguramente creen que eso es así, pero no, el origen de este pedido no tiene origen en ninguna guerra de bancos ni tiene ningún objetivo político.
15: ¿Se ratifica que es a fin para aclarar las dudas que existen en torno a UEN Bank entonces?
14: Hace, ¿quiere que mucho, el hace mucho que la prensa habla de dudas y bueno, ojalá que esto se termine pronto.
15: Nos decía también de la posibilidad incluso de convocar a Carlos Carvalho, titular del BCP, a pedido incluso de varios legisladores que lo están haciendo aquí, dependiendo de la respuesta que dé.
14: No es iniciativa de nuestra bancada, pero sí hubo propuesta en mesa directiva de principalmente de senadores de la oposición de convocar al presidente del BCP. Yo creo que es temporáneo, no hay ningún motivo por el cual se le convocaría, a no ser que haya algunas dudas que surjan en la respuesta, pero eso ya es a futuro.
16: ¿Cree usted que existe preocupación por parte de los miembros de ASOBAN? Porque ayer ellos solicitaron, aparentemente fueron ellos quienes solicitaron la reunión con el presidente Peña y no hubo luego ninguna conferencia, quedó como que con mucho hermetismo.
14: Así como dijeron varios legisladores en el Pleno, el sistema bancario del Paraguay tiene como fortaleza los controles que realiza el Banco Central y yo creo que es uno de los sistemas bancarios más ordenados de Latinoamérica, pero sí tiene debilidades como las especulaciones. Entonces hay que tener cuidado con esas especulaciones, no hay que adelantar ningún criterio y esperar que esto se responda en la brevedad posible.
15: Solo para reiterar, ¿ustedes manejan la información de que el BCP en algún momento obvió algún tipo de alerta relacionado a UEN Bank con la captación de fondos?
14: Ya hablamos de eso en la conferencia de prensa y ahí fueron aclarados todos los motivos.
16: Con el tema de los médicos también, senador, ayer un grupo firmó un acuerdo, encabezaron las senadoras Lilian Samaniego y Noelia Cabrera. ¿Ese acuerdo que lograron las senadoras es la propuesta del gobierno, es el acuerdo del gobierno que planteó? ¿Qué ocurrió ayer?
14: En verdad desconozco, no fue una iniciativa de la Cámara de Senadores.
16: ¿De esta mesa de crisis? No.
14: La mesa de crisis se reunió ayer con los médicos, se plantearon diferentes escenarios, quedó encargado al presidente del Congreso de llevar esos escenarios al presidente de la República para servir como nexo y tratar de poner término a este conflicto. Los médicos fueron bastante flexibles en el análisis, se dibujaron 4 o 5 escenarios y yo creo que ese es el camino correcto. Desconozco la gestión que realizaron las senadoras.
15: Pero eran a título personal, entonces, no a nombre de este comité de crisis, para
14: aclararlo. No a nombre del comité de crisis. Nosotros le reiteramos a los médicos nuestra voluntad de seguir trabajando, de seguir llevando la voz de ellos para que esto se resuelva lo antes posible.
15: ¿Esperan que no se apañe también las negociaciones? Porque entendemos que el sindicato estaría un poquito indignado fundamentalmente.
14: Y yo creo que no nos representa esa firma que se hizo, fue realizado sin conocimiento la mesa de crisis. De todas formas, una potestad del Poder Ejecutivo, o sea que la ministra también puede llevar adelante ese esa negociación. Yo he visto que ella firmó la nota, pero nosotros en la reunión que tuvimos con SINAMED, que representa 12.200 médicos, hemos asumido una postura que vamos a seguir manteniendo firme.
15: ¿Qué le puede decir a SINAMED, que es el principal también gremio que mantiene esta huelga, usted también líder de la bancada cartista, ¿hay intenciones realmente del oficialismo de zanjar ya esta crisis? ¿Hay una huelga en puerta también?
14: El presidente de la República es el más preocupado en el análisis. Yo creo que hay que seguir conversando. En la reunión que se dio el día de ayer hemos demostrado que todos los análisis son posibles. Los médicos estuvieron abiertos a todos los análisis y han manifestado sus preocupaciones y sus deseos también, ¿verdad? Entonces yo creo que tenemos que seguir conversando. Estamos cerca de una solución y todas las soluciones que no se den en forma inmediata se pueden dar en forma escalonada. Entonces hay oportunidad de arreglar este conflicto.
15: ¿Cuándo se le podría convocar de vuelta, senador?
14: Necesitamos que cumpla su misión el presidente del Congreso en su reunión con el presidente de la República y a partir de ahí tendremos la siguiente reunión.
16: ¿Ya se reunieron? ¿Ya se le planteó?
14: Ayer se reunió el presidente del Congreso con el presidente de la República, pero todavía no tuvimos retorno.
15: Este exhorto que hace Cartes, ¿lo van a tener en cuenta también? Lo hace a Peña principalmente, pero se entiende también que es un mensaje para el Ejecutivo.
14: Yo creo que es una preocupación que tiene el presidente del partido, y como presidente del partido siempre tiene que transportar los reclamos y preocupaciones que tiene la ciudadanía, y el presidente de la República, como conductor de este barco nacional, también yo creo que es parte de la comunicación que tiene el presidente de la República con el presidente del partido, que es siempre es excelente, ¿verdad?
15: Gracias. Bueno, el senador Natalicio Chace, líder de la bancada cartista, también dando estas declaraciones, hablando sobre el informe también, que pedido de informe que hacen al BCP, él decía nuevamente hace rato que ellos lo que buscan con esta solicitud de datos principalmente es esclarecer todas las versiones que surgen en torno a Ueno Bank, si es realmente estas operaciones son regulares y si realmente han sobrepasado pasado también los límites, en este caso, de depósito de fondos públicos, y él niega que supuestamente se haya traído la guerra de bancos aquí en el Congreso Nacional. Él dice que el oficialismo está también con su atribución, así como cualquier senador de la oposición lo han hecho en su momento, ellos también están pidiendo informes, respondiendo también a las críticas que hacen, que hizo principalmente Eduardo Nakayama al referir que en realidad los legisladores se están inmiscuyendo en cuestiones bancarias y que esto podría ser peligroso. Él dice que están a la espera de la respuesta finalmente del BCP y que ya hay legisladores que han pedido aquí en Cámara Alta la convocatoria de Carlos Carballo, titular del BCP. Él decía, vamos a ver el informe, la respuesta del informe y después evaluamos eventualmente una reunión. Por el momento no es una intención del oficialismo convocarlo, pero sí estamos expectantes a lo que va a ser este pedido de informe. Y lo otro, él también se desligaba de este acuerdo que se firmó ayer entre el Ministerio de Salud con la presencia de dos legisladoras, una colorada y otra liberal, y con este grupo reducido de médicos. Él dice que esto no se hace a nombre de la comisión de crisis que se creó aquí en Cámara Alta, y ellos también exhortan, instan a los médicos a seguir dialogando y creen ellos que están cerca de solucionar precisamente esta situación, que bueno, sabemos avizora de vuelta una huelga. Aquí esperamos la conferencia de prensa de Lilian Samaniego con este grupo de médicos que también entendemos firmó este acuerdo con el Ministerio de Salud. Estarían llegando en minutos. Damos aviso apenas lleguen aquí, compañeros.
0: Muchas gracias, Mariela. Gracias por la información. Hablaba el líder entonces de la bancada oficialista del Senado, Natalicio Chace, hablando un poquitito de lo que significa también este momento, temas generales y también la cuestión bancaria que está en el centro de la agenda. Ayer trascendió sin mayores datos de lo que se trató, una reunión muy importante con el propio presidente de la República y representantes de ASOBAM. Una reunión que no tenemos demasiada información porque aclararon que no iban a haber declaraciones, y eso también genera un montón de preguntas de cuál ha sido el tenor. Hay un informe de la Contraloría también muy importante, así que son temas que están en la agenda y que se filtran al momento político, también hay que decirlo. Así que atentos a esto. No hay nadie en la disidencia, no hubo hoy en el panteón, ¿eh?
3: No le vimos.
0: Le veía menos, ¿verdad?
3: No le vimos a Mario Audo Benítez, líder de Colorado Añetete. No le vimos a Lilian Samaniego, líder de Causa Republicana. No le vimos a Hugo Velázquez, líder de Fuerza Republicana.
0: Tampoco estuvo Vince.
3: Arnoldo Vince tampoco. Y hoy entiendo que Vince tiene una actividad por el festejo del Partido Colorado, pero en Areguá.
0: En Areguá. Ahí van a hacer un acto de la disidencia, podríamos decir. Sí. Y después lo otro, habló largo Pedro Aliana y tiró unos cuantos mensajes Algunos directos, me parece. Sí, a Leite le tiró un bombazo.
3: A Leite, si hay ruptura, que no se note, ¿verdad? A Leite.
1: No voy a dar nombre, dijo, pero quien hace el tour de medio, dijo.
3: Tour de medio, cuatro patas, dice miau.
0: En vez de recorrer el medio, que recorra un poco el interior del país.
3: Sí, y sobre Barrio no quiso decir nada, porque lo que pasa es que Barrio es hombre fuerte del cartismo. No es líder de bancada, pero es un hombre que tiene su peso propio. Médico nada más y nada menos de Horacio Cartes,
0: ¿verdad? Así mismo, y amigo cercano.
3: Y amigo cercano.
0: El problema del tema salud es que ellos pueden hablar de inversión, de hospitales, de construcciones, de promesas. El problema es que la gente se va a los hospitales y no encuentra respuesta. Claro. Entonces no alcanza el discurso.
3: No, es una cuestión de edificios. Es una cuestión de servicio.
0: Porque, Pablo, si yo te digo, por ejemplo, a vos, nosotros mi gobierno estamos consolidando la democracia o estamos fortaleciendo las instituciones, podemos entrar en un terreno de discusión, pero si yo te digo, la salud mejoró, pero el ciudadano se va y no encuentra lo que... No hay vuelta, pues, ¿verdad?
3: No hay
0: forma de maquillar con números lo que le pasa a la gente y nosotros no hacemos eco. Nosotros nos vamos a un hospital y la gente empieza, ve el micrófono y empieza. No hay esto. Me tenía que dializar, tuve que comprar el agua. Entonces no alcanza el discurso para esos temas y ese es el tema central hoy. Por eso es que explota la crisis médica.
3: Pero claro, y Aliana tratando, haciendo algún esfuerzo de defender la gestión de Santiago Peña, dice: nosotros hicimos más que el gobierno anterior, nosotros hicimos más, nosotros invertimos más. ¿Pero en qué invirtieron? ¿En qué? En edificios. Y reitero lo que siempre digo acá, ¿verdad? Cuando se inauguraban los edificios del Palacio de Justicia en diferentes capitales departamentales, se inauguraban los edificios. Entonces un ministro salió y dijo: bueno, ¿y cuándo es lo que vamos a inaugurar la justicia? Estamos inaugurando edificios.
0: ¿Y la
3: justicia cuándo inauguramos?
0: Fenomenal, ¿verdad? Fenomenal. Tuvimos casos, lamentablemente tuvimos, bueno, el caso, una terapia, un caso infantil, ¿verdad? Terrible también, como un poco lo que ha significado o significa la salud pública. La gente cruzando con los papelitos de los hospitales, de las farmacias cercanas. Sí. Y a mí me decía un médico de esto, del grupo de huelguistas: mientras sigan habiendo farmacias alrededor de los hospitales públicos, quiere decir que la cosa no está andando.
1: Claro.
0: Y yo le dije: y la funeraria, ni hablemos, médico.
3: No, claro.
0: De eso ni hablemos.
1: Bueno, pero la funeraria es otra vez más lógica.
0: Claro, ¿verdad? Tiene que estar ahí.
1: Pues la gente necesariamente muere en... O sea, va a morir nomás luego en el hospital público o privado, igual.
0: Ocurre nomás luego, ¿verdad?
1: Claro, pero en el hospital público tendría que haber todo,
0: ¿verdad?
1: Tendría
0: que estar la respuesta.
1: No tendría que tener que salir a comprar.
0: Así mismo es. Y en medio de todo esto, el Ministerio de Salud, porque hay que decir esto, aparecen dos senadoras. Noelia Cabrera, Lilian Samaniego, pero detrás del Ministerio de Salud con la ministra, firmando un acuerdo con 7 médicos, 7 doctores, especialista en alguna área, y le buscan dar una entidad de algo gremial, pero no es gremial.
3: Pero ayer,
0: es la voluntad de esas personas.
3: O sea, ni bien trascendió, empezaron en el grupo de WhatsApp a inundar de comunicados.
0: Sí, el colegio de médicos, los especialistas de la Costañú, entre otros, Sinamed, por supuesto, diciendo: esto es la voluntad de unas cuantas personas. No sé si el intento era dividir y triunfar, como se dice, pero consiguieron cierta notoriedad hasta que salieron estos comunicados. Por supuesto que el médico tiene todo el derecho del mundo a no sumarse a la huelga si no quiere. No,
3: claro, el que quiere, quiere, el que no quiere, no.
0: Así nomás es.
3: Ahora, el tema es que la huelga sigue en pie.
0: Sigue en pie.
3: Ese es el tema.
0: Y cuando hay un reclamo que es grupal, uno supone que la respuesta debería ser grupal. El gobierno no puede darle a los 5.000 médicos una respuesta, o van a firmar con los 5.000 médicos que forman parte de Sinamed, no creo, ¿verdad?
3: No.
0: Tendrán que hacer una respuesta grupal para un reclamo que es colectivo, de hecho. Porque esto va a beneficiar o va a perjudicar a todo el mundo, no es que va a ser para un grupito nomás. Eventualmente el edificio. Carnero se le dice al rompehuelga, ¿verdad?
3: Carnero, sí.
0: Carnero.
3: Siempre
0: no,
3: le decimos
0: Carnero. No es lindo que te digan eso.
3: No.
0: El famoso Carnero, cuando alguna situación de huelga se da. Así que bueno, panorama político bastante, bastante complejo en el día de hoy. Tenemos la conferencia de prensa ahora, ¿verdad? Para cerrar esta parte y después otros temas, por supuesto, que vamos a hablar también de la cuestión política. Iván, se quedó la gente con más ganas que nos recuerde un poquitito el tema del comisario Ferrari.
1: El comisario Ferrari.
0: Cuando digo la gente, digo yo.
1: Sí, fue el 11. ¿Cómo fue el caso rápidamente?
0: Yo también tipo los médicos, firmando por mi cuenta el pedido.
1: Jorge Teófilo Zamudio González.
0: Zamura el caso, ¿no?
1: Alias Zamura.
0: Zamura.
1: Él cayó preso en 2018.
0: ¿Quién lo que es Zamura? Un recontra...
1: Zamura era en esa época uno de los mayores narcotraficantes del país. Él es Pedro Juanino. Fue capturado en Bellavista Norte en 2018. Al año siguiente, en el 11 de septiembre del año 2019, él tenía una audiencia en el Palacio de Justicia de Asunción y lo trajeron de la cárcel de Emboscada Antigua. Pero cuando vino a Asunción, un preso de alto perfil, ahí le dijeron que, no, tu audiencia se suspendió luego. Ahí ya pareció medio raro. Le trajeron al pedo.
0: Sí, un paseo.
1: Un paseo. resultó ser un paseo, porque ya estaba preparada una mega estructura que había determinado incluso una ruta de escape. Zamura fue alzado al móvil de traslado de internos que salió del Palacio de Justicia del barrio de Sajonia, transitó por el centro de Asunción, tomó la costanera. Cuando iba a salir,

0: analizando ya el primer vehículo, el que iba como puntero, y que era manejado por el comisario Félix Ferrari. Rindieron a todos los policías de los otros vehículos, luego abrieron el móvil de traslado de internos y sacaron de adentro a Zamora, que estaba con una decena de internos que, sin embargo, no escaparon. El único que eludió su custodia fue Jorge Teófilo Zamudio González, alias Zamora, quien de esa manera fue rescatado. Parte de ese grupo de sicarios quemó después en la zona donde ahora está el nuevo puente de Asunción y Nueva Asunción, ahí enfrente a la subestática de la Andes. Ahí quemó varios vehículos ese grupo, y los sicarios se dispersaron. Algunos fueron capturados y de hecho se encuentran condenados. Zamora, en tanto, escapó, se esfumó, hasta que 2 años después, en 2021, fue recapturado en Sinop, Brasil. Pero, como él también tenía, como es algo común en la frontera, él tiene doble identidad, paraguaya y brasileña. Sí. Entonces, al ser detenido en Brasil, él presentó su documento brasileño y dijo: yo no puedo voltar a Paraguay, yo soy brasileiro. Y el Supremo Tribunal Federal dijo: sí, você es brasileiro.
1: No corresponde
0: você la... Você fica aquí en Brasil. ¿Por qué? Porque la justicia brasileña no extradita a sus connacionales. Entonces, ¿qué tiene que hacer Paraguay? Una transferencia de proceso. Todo lo que la fiscalía tiene acá tiene que enviar a la fiscalía de Brasil para que ella impulse el procesamiento de Zamora. Con toda esa diligencia pendiente, finalmente Zamora quedó de vuelta libre en Brasil, mientras que Félix Ferrari, un día como hoy, hace exactamente 7 años, que fue asesinado en una recordada emboscada en la costanera norte de la capital.
1: Un hombre del que se hablaba muy bien también dentro del cuadro policial, ¿verdad?
0: Sí, él ostentaba el grado de comisario. Él era el subjefe, o sea, el segundo al mando en la comisaría primera de Asunción, que queda en el barrio Sajonia. ¿Por qué él estaba en la costanera norte? Porque en su jurisdicción, claro, queda el Palacio de Justicia de su comisaría.
1: Y el resguardo del...
0: Claro, entonces okay, ellos tomaron la custodia de ese convoy y lo iban a entregar a 400 metros de donde ocurrió la emboscada. Ese convoy tenía que llegar a salir ahí en la avenida Artigas. Y ahí se iban a hacer cargo policías de la comisaría 12 de Santísima Trinidad.
1: Por posta, digamos.
0: Relevo por posta se llaman en la jerga policial. 400 metros le faltaba a Ferrari para entregar la custodia de su convoy. Es más, los policías de la comisaría 12 estaban esperando ahí a medio kilómetro. De repente empezaron a escuchar detonaciones. Ni se imaginaban que era el ataque al convoy que ellos estaban esperando. Hasta que cuando reaccionaron y llegaron a la escena, finalmente ya todo estaba consumado. El comisario había sido asesinado y el narco ya había sido rescatado.
1: La policía contiene a la familia que queda, ¿verdad? Cuando pasan estas cosas, hay apoyo, hay pensión.
0: Claro.
1: Sí, sí. Porque son muchos los casos, ¿verdad?
0: Sí, la familia queda con la pensión, se cobró en su momento un seguro de vida. Pero después está el acompañamiento también integral de la policía, que en algunos casos hay familias que agradecen ese acompañamiento y hay otras que se quejan.
1: Claro.
0: Actualmente, a 7 años, no sé cómo estará la situación de la familia Ferrari con la policía, porque ahí también, desgraciadamente, son cosas internas de la familia. Pero lo que habíamos notado es que ahí hubo una especie de división.
1: Un quiebra.
0: Entre la mamá y hermanos del comisario, y la esposa y las hijas, por el otro. Pero ya es un tema absolutamente interno.
1: Pero está previsto eso, ¿verdad? En la ley está previsto
0: el acompañamiento. Sí, un seguro de vida y la pensión que se queda a los herederos.
1: Por supuesto que el dolor no tiene reparo, pero por lo menos, bueno, es una cuestión
0: así mismo
1: aliviar un poquitito.
2: ¿Ven, Rubén, algo más para ir cerrando nuestra ronda? Anoche Copa Libertadores, el vigente campeón Flamengo demostró su condición de favorito. Epa. Nuevamente a quedarse con el título del
1: torneo. El Mengao va a ser campeón, parece.
2: Y así como pinta, anoche le ganó de visita a Independiente del Valle 2-0, marcando los goles el equipo brasileño por intermedio de Bruno Henrique. El segundo gol, Leo Pereira. El equipo brasileño saca ventaja. Hay que recordar que fueron titulares en el equipo ecuatoriano los paraguayos Hugo Quintana y Carlos Cocolizo González.
1: Ahí está.
2: Minuto 16, segundo tiempo, Bruno Henrique, traspase de Samuel Lino. Ahí está la definición, 1-0. Y luego Leo Pereira, minuto 30, la complementaria, tras la asistencia de Emerson Royal. Ganó Flamengo 2-0 de visita. La revancha va a ser el próximo jueves en el Maracaná. De hecho, todos los duelos revancha, tanto la

0: Libertadores como la Sudamericana se disputarán la próxima semana. Hablando de Sudamericana, Cienciano le ganó de local 2-0 al Montevideo City Torque.
1: Muy bien, ya ampliamos la información. ¿Ustedes tienen simpatía por algún club brasilero?
2: Sí.
1: ¿Así como tienen, soy hincha de o no?
2: Gremio. Mengão, en mi caso Mengão.
3: Flamengo.
2: Yo no quiero sufrir, pues. Flamengo.
1: Claro, yo eso es lo que digo. Déjame nada, porque los perros no vos tenés que ser bajo en España, no. Nada. Déjame elegir.
2: Che, yo te voy a Alemania, ¿qué incluso? Bayern, papá.
1: Dos más dos.
2: No me dé chance.
1: Suficiente con la carga local.
2: No, claro, la carga local.
3: En Brasil, horrible. Flamengo. Está...
1: Claro, no vas a elegir otra vez el club en la...
2: Friburgo, ¿no?
1: No, olvídate, Fernández Vial en Chile. No. Está Mariela Freti con la información también, por supuesto, en nuestro móvil Mías. Habla la doctora Esperanza Martínez. Escuchamos, por favor, Mariela.
4: Asamblearios para decidir y que ellos no pueden venir de manera particular a tratar en este momento de pedir cosas personalizadas para cierto sector.
5: Es decir, ¿esto se hizo en el Congreso, esta firma?
4: No. Ellos estuvieron acá, entonces, cuando a mí me dijeron que estaba llegando el presidente Basilio, yo me retiré realmente muy molesta. Me acompañó el senador Iramay y allí fuimos a trabajar en las propuestas de la comisión de crisis. Y evidentemente ellas se levantaron y mientras nosotros estábamos en la comisión de crisis se fueron a negociar con la ministra. Y seguramente creían que estaba correcto tratar de ayudarle a los colegas especialistas, pero esto no se hace.
5: ¿Por qué llevar en paralelo si hay ya un comité
4: oficial? Y pregúntenle a las dos colegas. Yo ya les dije, ella les dije antes de que estaban haciendo una cagada, porque eso es lo que hicieron.
5: E independientemente de lo que hayan hecho estas legisladoras, el rol de la ministra de Salud, ¿usted cómo califica también?
4: Ella se tiene que ir a su casa, no puede. Aparentemente esta no fue apoyada por la comisión de crisis instalada por el Congreso, de la cual formaban parte. Se fueron, le preguntaron al presidente de la República, él tampoco autorizó. Entonces, ¿cómo la ministra hace una negociación tan crítica que enfurece más al gremio, que consolida su lucha a espaldas del propio presidente de la República,
5: ella misma puso en riesgo la negociación?
4: Ella puso en riesgo, se tiene que ir a su casa, por Dios, es incapaz. El presidente de la República tiene que sentarse a hablar con los gremios. Él es hoy el responsable. Esta señora no tiene ninguna autoridad para hablar con nadie. Es hoy la persona menos aceptada por todos los gremios. ¿Cómo es que ella va a poner en... Estamos aquí 4, 5, 6 horas. El presidente Basilio Núñez estuvo allí hablando con nosotros, haciendo números, tratando con Natalicio, que es el líder de bancada, y ella hace una payasada con 4 pelotudos y pelotudas y terminan poniéndole furioso lo que se podía haber conseguido ahora. Ahora sí que les va a costar. ¿Y qué van a conseguir? Que venga la huelga, que vengan más personas, que se unan los maestros, los camioneros. Todo el mundo está llamando. Pero se tiene que ir a su casa por incapaz, inepta.
5: No representa entonces...
4: ¿Pero qué va a representar? Miren la cantidad de comunicados. Entren en los chats de los médicos. Están furiosos y tienen toda la razón. Una lucha que costó tanto tiempo, que han hecho de manera ordenada, que han hecho de manera respetuosa, asistieron a todas las convocatorias del gobierno, en la cual nunca se fue la ministra de Salud, pero por favor...
6: Hoy recién en el aniversario del Partido Colorado, en su acto, senadora, ellos seguían respaldando a la ministra justamente.
4: Y que le respalden, le van a tener que sacar después por el costado cuando tengan incendiado el Ministerio de Salud y tengan incendiado el Palacio de Gobierno. Eso es lo que están buscando. Están tocando los límites y creen que ellos siempre van a lograr manipular con estas maniobritas baratas, por Dios. No saben a quiénes se están enfrentando, no saben a quiénes están. Por primera vez en toda mi vida sanitaria y de médica, nunca he visto la unidad de los médicos y les insto a que sigan unidos porque se merecen, porque lo hicieron correctamente, hicieron lo que se tenía que hacer, se sentaron en todas las mesas que le puso el gobierno y después a última hora le colocan 4 o 5 imbéciles a que hagan una maniobra pelotuda.
5: Senadora, ¿puedo conversar?
7: conversar con referentes de SINAMED luego de este anuncio que se daba a través del Ministerio de Salud, a través de estas legisladoras, y hablaban de ya no participar del comité de crisis, o cuál era la posición?
4: No, ellos siempre están abiertos. Creo que ayer les llamó la ministra del Trabajo, otra incapaz de poder resolver. Ayer le hacen a Rosana desde el Ministerio de Salud, el equipo de transparencia le manda una nota para que ella conteste 25 preguntas en el medio de una huelga, pero no pueden ser más imbéciles porque el día tiene 24 horas. Porque si fuera un poco más, serían más imbéciles.
7: ¿Son las ministras, o sea, los ministros incapaces?
4: Incapaces, totalmente. Incapaces para manejar una situación. No entienden que están ante una grave crisis que va en increciente, de manera increciendo, como dicen. Esto tiene que ser tomado en serio, porque estamos hablando de la salud de tantos paraguayos y paraguayas. Es una cosa gravísima. Y no sé, el presidente capaz que mañana se vaya al rally o se vaya de viaje a hablar con el presidente de Estados Unidos.
6: ¿Usted le cree a Horacio Carte cuando dice que se preocupa por la salud y le reclama, hoy le reclamó nuevamente a Santiago Peña a la senadora?
4: Y yo creo que todos están preocupados, todos. Por eso el presidente, acá Basilio, Natalicio, todos los senadores, incluso del sector cartista, todos están tratando de hacer algo. El único que no hace es Santiago Peña y Teresa Barán. Ellos son los únicos extraterrestres que viven, no sé, en la nube.
7: El tirón de orejas parece que no basta.
4: No. Y no sé, es que lo que pasa que, no sé, al que nace pito nunca llega a trompeta.
8: Senadora, de lo que dice también la senadora Esperanza Martínez, fuerte también el reclamo que ella hace a la ministra María Teresa Barán. Ella dice que este documento que firmaron lo único que hace es dividir al gremio, es una maniobra de hecho, y pide la cabeza también de la secretaria de Estado, ya no puede seguir en el cargo, también es lo que ella dice. Seguimos esperando aquí, de hecho ya también la conferencia de prensa de Lilian Samaniego, y entendemos los médicos que van a acudir también a esta sala, compañeros.
1: Gracias, Mariela, estamos atentos a ese tema. ¿Cuándo se va a solucionar esta cuestión? ¿Por qué el gobierno no soluciona ya de una buena vez?
0: Porque no le interesa.
2: No le interesa.
0: No le interesa.
1: Pues el colmo ya, de verdad.
2: Ya, Diego, en junio.
1: Claro.
2: En junio.
1: En junio.
2: Se hizo la primera. ¿Y qué dijo Tony Barrio en su momento? Yo cuando era ministro, si vos sos ministro y ves que hay una asamblea, vos te vas a decir, por favor, pues a mi oficina, ¿cuál es la queja? ¿Cuál es el planteamiento? Plata. Bueno, déjenme, yo voy a hablar con el ministro de Economía, porque se le paga para eso, para buscar plata para cosas importantes. Para eso se le paga al ministro en realidad. No se le paga para otras cosas. Entonces, ahí ya empezá a zanjar, ¿verdad? Porque después te arman te arman la huelga y compañía, y vos te mostrás incapaz. Ahora, yo no digo que este gobierno sea incapaz. Yo ahí le voy a defender al gobierno de Peña. Peña no es incapaz de resolver. No le interesa.
1: Desinterés
2: resolver.
1: Puro.
2: Claro, sí. No, es que no es.
1: Pero esto
2: es
1: una feroz bomba,
2: no,
1: Pablo.
2: No le interesa resolver.
0: El día que Santi Peña o todos los demás del gobierno sean atendidos en hospitales públicos, allí les va a interesar. Ellos no van a ser atendidos jamás en un hospital público. No, no van a ir a calle y a tomarse la presión. No,
1: menos eso. Su hijo.
0: Olvídate.
2: Olvídate.
1: Hijo y nieto.
2: No, es que, por eso digo, no es que no es incapaz. Claro que son capaces de resolver. No les importa que es otra cosa. No le importa.
1: ¿Cuánto ya lleva desde la huelga hasta, bueno, desde junio creo que es la fecha correcta, ¿verdad?
2: Claro.
1: Pero la explosión de la crisis para la ciudadanía tiene que ver con la huelga, la falta de atención.
2: Claro.
1: Los médicos te dicen, no sabemos más qué decirle a nuestros pacientes.
2: Sí.
1: No sabemos más qué decirle. Y acá hay una cosa, porque se le critica mucho a los médicos, pero gracias al movimiento médico se consiguió el aumento también para el presupuesto para comprar medicamentos e insumos.
2: Claro.
1: O si no, olvídate.
2: Ahora, fíjate el fuego cruzado entre, o sea, por eso digo, en el día del Partido Colorado, donde todos tenían que estar re felices porque están en el gobierno, se están tiroteando. ¿Qué dijo Aldiana? ¿De dónde tienen que salir los recortes? Decía, los recortes tienen que, en primer lugar, no hay que autoaumentarse. ¿Quiénes se autoaumentaron? En el Congreso, claro. El año pasado, 5 millones se autoaumentaron, ¿verdad? En primer lugar. Después dijo, no hay que hacer tour mediático, hay que ir al interior a conocer la realidad. ¿Quién es ese? Leite.
1: Directo.
2: ¿Por qué Leite? Porque Leite está ahí en el banco de suplentes de la dupla presidencial.
0: ¿verdad? Ahora, el supuesto interés tiene otras motivaciones, no es pensando en la gente.
9: No, porque,
0: no es pensando en los médicos, no, es pensando en el voto.
9: El
0: vamos a ser sinceros. Eso, le preocupa el proselitismo.
9: ¿Y el interés del gobierno dónde está?
0: En las elecciones.
9: ¿Y después?
0: Y nada.
9: En los bolsillos.
0: Ellos ganan el 4 de octubre y ahí se olvidan del pueblo otra vez.
9: No me crean a mí. Ahí están las 31 preguntas redactadas por 3 senadores del cartismo al BCP sobre un banco muy ligado al presidente de la República. Y hay un informe de Contraloría.
1: Ese es terrible, que
9: hoy lo publicamos. Y voy a leer sucintamente nada más porque...
1: La parte sustanciosa.
9: Dice, en diciembre del 2023, Uenobank tenía el 1% de la inversión en IPS. Hoy, a finales del 2025, de 1%, ¿cuánto creció? 19,7%. Un banco que no existía hace 3 años.
1: ¿Con recursos del IPS?
9: Pero claro, este es el único banco del mundo que fue capitalizado con fondos públicos.
1: Tenemos que cumplir, vamos a ampliar enseguida, 9:18, tenemos que cerrar nuestro bloque de estas chipitas que empezaron a desaparecer, también hay que decirlo, pero van a seguir apareciendo, parece que. Se va disipando.
10: ¿Puedes mostrar, por favor?
1: Esto ya está mermado, acá ya vino la deforestación.
0: Deliciosa.
10: Sí, ustedes son espectacular. Señores y señoras.
1: Sí. Todavía no vino Jesus, no hay a quien culparle.
10: Nadie de nosotros comió aún, excepto...
9: Genocidio.
1: ¿Cómo se llama ese juego? ¿Te acuerdas de ese juego que era el asesino? Así se llamaba.
0: ¿Quién será el asesino?
1: ¿Quién será el asesino? Encima unas migas de almidón decoran nuestro saco. Sí.
0: Era el doctor Verdún en la biblioteca con el candelabro.
1: Así era, otro parece, ¿verdad? Hacemos el cierre de nuestro bloque de noticias con las hijas de Feliciana, las chipas más ricas del país.
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1: Muy bien, 9:19, la gente está preguntando, claro que nos acordamos del 11 de septiembre 2001, 25 años, hicieron un espectáculo impresionante, 2.977 drones se formaron como las dos torres que fueron derribadas. Excelente. En el World Trade Center, donde hay un memorial hoy. Ahí se levantaron estas torres de drones para recordar. Excelente. ¿Por qué ese número? Porque fueron 2.977 las personas que murieron en este atentado. Y esto fue lo que hicieron para conmemorar, para que nadie olvide. Un atentado que golpeó fuertísimo la ciudad de Nueva York, por supuesto.
10: Estuviste ahí el mes pasado, fue, ¿verdad, Diego?
1: Estuvimos ahí, le entrevistamos a una compatriota que sobre ella estaba en el piso 78.
0: ¿Ese día, esa mañana?
1: Esa mañana.
10: ¿Cuándo ocurrió el impacto?
1: 5 meses de migrada, sí. Ajá. Estaba trabajando y empezaron a escuchar los ruidos, a sentir el movimiento. Su historia de salvación es impresionante. Ella le ve a un bombero que le aparece con la máscara. No, una locura lo que se vivió ahí, los que tienen historia para contar, los que pudieron sobrevivir, evidentemente es desgarrador el relato. 25 años ya pasaron.
0: Ella está celebrando 25 años de vida también.
10: ¿Hubo paraguayos?
1: Sí, hubo. Y sabe lo que nos contaba, ella trabajaba en una empresa y todos los años se juntan con los trabajadores de esa empresa. Porque sienten que nacieron de nuevo, literalmente, hace 25 años después de esto. Así que es
0: Carlos
1: un poco...
0: Carlos Alberto Charly Samaniego, uh-huh, era un corredor de bolsa, se encontraba en el piso 104 de la torre al momento del ataque. Y Obdulio Ruiz Díaz, nacido en el 57, arquitecto, perdió también la vida en el World Trade Center. Dos paraguayos fallecieron esa jornada.
9: Y se había hablado de un tal Jojot. Pero no se confirmó eso, ¿verdad?
1: El fallecimiento de un tercero...
10: También viéndolo de Ben Ruiz y todos
1: Obdulio,
10: los portales
1: sí. Y ahora, donde estaban las torres, se hicieron unos monumentos que son unas fosas con agua y están inscritas en las paredes interiores el nombre de las personas que fallecieron.
10: Casi 3.000.
1: Porque nosotros pues decimos, era 2.977, pero vos te olvidás que ahí hay un tipo que con su familia... Claro. A veces el dato, ¿verdad?, es frío, pero cuando ves los nombres como que es un golpazo. Nueva York hizo una inversión muy grande también para que ese lugar pueda tener el simbolismo de la reflexión, pero que no se note ya la tragedia. O sea, le dieron una arquitectura muy interesante, pusieron muchas cosas alrededor, hicieron obras alrededor para que el dolor no esté asociado también a algo que no se pueda superar. Por eso hay una inversión muy fuerte en esa zona. Las imágenes son impresionantes de un atentado que fue... La gente más joven a lo mejor ya no recuerda, pero nosotros manejábamos en aquel entonces, por hora llegaba la información, sí. Porque ya era un momento de mucha comunicación, ¿verdad? Hace 25 años ya teníamos mucho acceso a la noticia.
0: Yo ahora, recuerdo perfectamente que ABC sacó una edición vespertina, sí. Y yo la había comprado así, me acuerdo, sí. En San Martín y Uso de Ayala.
1: ¿Te imaginas?
0: Y era realmente, esa portada era de colección.
10: Era terrible. Yo estaba en aula, octavo grado.
9: Sí. Octavo grado. En mi caso, yo estaba de cobertura en la Cancillería Nacional. Y estábamos viendo la Cancillería, creo que era José Antonio Moreno Rufinelli, el canciller en ese entonces, Gobierno de Unidad Nacional, con González Macchi.
1: Claro.
9: Estábamos viendo, y obviamente la Cancillería era la más interesada porque había que consultar con embajadas, no había comunicación, etcétera. Después ya fuimos convocados acá por la Jefatura de Redacción a armar rápidamente un suplemento. Sí. Y se armó rápidamente un suplemento que salió a la tarde. Y como estabas contando, Benru, ¿verdad?
0: Yo compré las 5 de la tarde. Ese.
9: Sí, y se armó acá rápidamente. La redacción se inundó a la mañana. Generalmente no había gente acá a la mañana, porque todos salían de cobertura, pero después hubo un millón de gente acá. Rápidamente se hizo un suplemento recordando esto. Y hubo eventos paralelos también al ataque de las Torres Gemelas. Creo que el Pentágono había
1: atacado. El Pentágono, sí.
9: Y el, no sé si otro sitio más.
1: Un tercer avión que los pasajeros lograron desactivar. Y terminó cayendo en Pensilvania. Pero también el Pentágono también sufrió el atentado.
9: Exacto.
1: También de un avión. Esto fue pensado y recontra armado. La verdad que la operación fue impresionante porque mandaron gente a que aprenda a pilotar aviones. El único, hay uno solo que queda vivo, está siendo enjuiciado. Se llama Khalid Sheikh Mohammed. Uno de los responsables de esto fue el jefe militar de esta organización que armó este atentado, que tuvo una organización impactante. Realmente hay un montón de documentales que hablan de esto. Claro, la internet ya estaba presente, sí. A nivel ciudadano, con otras características que la de ahora. Vos tenías que irte a un ciber y eso para poder...
0: Los ciber eran tendencia.
1: Usar, pero sí teníamos mucha información al instante. Y eso que están recordando. Ya los compañeros nos van a pasar la tapada de ABC probablemente.
0: Hubo tres palabras que se repetían constantemente desde entonces. Terrorismo, talibán y unos días después, anthrax.
9: Exacto, anthrax, sí.
1: Con las alertas que había en la ciudad.
10: Osama Bin Laden, el líder de Al-Qaeda, sería abatido 10 años después, en 2011, en la recordada Operación Jerónimo, que también cuya acción fue llevada al cine. Así como en el caso de las Torres Gemelas hay ya varias películas, el caso de la Operación Jerónimo también. Osama Bin Laden llegó a ser el más buscado del planeta hasta que finalmente fue abatido en el año 2011 por las fuerzas estadounidenses.
0: Acá Jacinta dice, en esa época no había todavía los celulares. Sí, ya había, porque a mí me robaron justamente un día.
1: Ya había antes. Celular, claro, sí, que ya había.
0: A mí me robaron.
1: Pero con otra característica.
0: Claro,
1: o sea, no
0: el ladrillo.
1: Claro, no,
9: la viborita tenía.
1: Claro, y no sí. Era tan sencillo y era caro.
9: Ahí está
1: Lourdes Frutos, ella es sobreviviente del atentado.
10: Jovencita, era cuando eso digo.
1: Y nos prestó su testimonio también. Miren la gente en las ventanas.
9: Una locura.
1: Desgarrador, realmente desgarrador. El testimonio y el memorial está ahí en el corazón de Nueva York.
0: Y con respecto a lo que decías de Chile,
1: sí.
0: En YouTube van a encontrar un especial que se cumplió hace 3 años, de los 50 golpes del año 73. Está espectacular, un especial que lo hizo el canal 13 de Chile. Realmente sensacional. Y de hecho, lo habían hecho cuando cumplieron 40 años del golpe, lo rememoraban cuando cumplieron 50. Son varios capítulos. Si tienen tiempo, un fin de semana, pueden verlo.
1: Así mismo, sí. Para aprender un poco de la historia también.
10: La mayor tragedia en la historia moderna de Estados Unidos.
1: Así mismo, casi 3.000 personas fallecidas.
10: Nosotros, en Paraguay sigue siendo lo de
1: Cuauhtlaños.
10: Que dejó 374 muertos, el saldo oficial.
1: Ahí está. Queríamos recordar esto también. Un abrazo grande a los compatriotas que nos escuchan en Estados Unidos, también en Barcelona, la gente recordando de todas partes realmente. Tenemos que hablar del tiempo nosotros, ¿eh?
0: Sí, señor.
1: ¿Qué va a pasar el fin de semana? ¿Te acuerdas de la canción ¿Será que va a llover de para Lamas?
2: Sí, me acuerdo.
1: ¿Qué temazo? Es uno Seina o Nao, decía, ¿verdad?
2: Temazo, sí, sí, sí.
1: Temazo realmente.
0: Presentación mediante.
1: Dale.
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0: Atención, que Meteorología anuncia precipitaciones con tormentas para este viernes. Hay un aviso vigente publicado en la página web de la Dirección de Meteorología que afecta al sur de Casapá, a Itapúa, a Misiones, al sur de Paraguarí y también al departamento de Ñembucú. Anuncia precipitaciones con tormentas eléctricas moderadas a fuertes, ráfagas de vientos moderadas a fuertes y la alta probabilidad de caída de granizo durante la mañana. A nivel país, también se anuncian precipitaciones con tormentas para este viernes en gran parte del país, con temperaturas que van a estar variando entre 23 y 37 grados de máxima. Debido a la condición inestable en la presente jornada, el cielo se va a mantener mayormente nublado y con probabilidad de precipitaciones con ocasionales tormentas eléctricas y caída de granizo. Para el sábado se esperan que las precipitaciones con las tormentas eléctricas persistan ya sobre el norte y al este de ambas regiones. Un amanecer fresco con vientos que van a predominar del sector sur. Durante el inicio de la semana entrante, el ambiente se va a presentar predominantemente fresco, puntualmente cálido en algunas localidades. Mínimas de 11 a 17 grados y máximas de 19 a 25.
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1: Ahí está, 9:28 minutos. Tenemos que hacer pausa. ¿Cómo nos vamos a la pausa?
0: Sí, señor.
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3: 9:32, habla Lilian Samaniego en el Senado. Está ahí Mariela, escuchamos en vivo la conferencia.
4: Ustedes saben que desde el inicio dije que el diálogo destraba barreras, que tendría que haber voluntad política de ambos sectores para solucionar esta situación. Y así lo logramos. Desde el Senado convocamos a la ministra de Salud y al ministro de Economía y al gremio SINAMED que llamaba. Yo les pido que me escuchen. Que llamaban a la huelga. Y a partir de ahí se inició unas idas y venidas de reuniones. Finalmente hubo una propuesta para SINAMED por parte del Ministerio de Salud. Y ahora me voy a referir a las especialidades científicas y en este caso a los anestesiólogos y a los neurocirujanos. Ustedes saben que para llevar adelante una operación se necesita de los anestesiólogos, ¿verdad? Y para que se pueda hacer la cirugía, se necesita de los neurocirujanos y de los cirujanos. Se necesita de todos los médicos. 446 renuncias de médicos de todo el rincón del Paraguay se llegó a presentar. Que hoy tendría que la ministra aceptar o no esas renuncias. Todos los médicos son importantes. Aquel que me recibió, que no recuerdo su apellido, el director de Puerto Olimpo, que me dijo: lamento, senadora, pero te cuento que acá no tenemos anestesistas, por lo cual no podemos operar. Hay médicos que son irreemplazables por su experiencia y porque en algunos casos son los únicos que tienen el Ministerio de Salud Pública. En esta ocasión me refiero a los anestesistas, a los anestesiólogos, hoy representado en la doctora Nélida Caballero, quien va a hacer uso de palabra, y también los neurocirujanos, que está representado por el doctor Carlos Jiménez. Adelantarles que la Asociación de Anestesiólogos, o no sé cómo se llama, no son socios de SINAMED. Ni el doctor Carlos Jiménez no es socio de SINAMED. Pero ambos y todos los anestesiólogos se sumaron a los reclamos de SINAMED porque veían en esos reclamos una realidad difícil e imposible de tapar. Y era lo que yo venía diciendo desde enero del año pasado. No hay especialistas, no hay médicos, no hay insumos en los hospitales del país. Entonces, acá no se trata de buscar dividir, ni mucho menos. Se trata de dignificar a todos los médicos, en este caso del país. En primer lugar, que son la gente que salvan vidas. Y en segundo lugar, que ellos reclaman un salario que desde el 2012 está congelado. Y en tercer lugar, también reclaman infraestructura e insumos, materiales y medicamentos que sin los cuales no pueden realizar ningún trabajo para rescatar la vida de las personas. Ayer fui testigo de la firma del acuerdo con estos especialistas, los anestesiólogos, los neurocirujanos, y voy a leer porque si no...
1: No, fueron 12 con 4 pelotudos, como decía la senadora Esperanza Martínez.
4: Y lamento que una ex ministra, una colega de ellos, se refiera con esos improperios. Disculpate, Esperanza.
1: Se fueron a hacer una cagada.
4: Disculpate, Esperanza, si querés tener el respeto de estos colegas. Tenés la obligación moral de disculparte.
5: Ella les tildó de imbéciles a ustedes, senadora.
4: Yo no quiero entrar, yo, ¿saben qué? Y les miro de acá. Lo que ella diga y lo que otros digan para tratar de ofenderme. Ustedes me conocen.
6: No hubo entonces una maniobra para dividir, sino de...
4: ¿Cómo vamos a dividir?
6: Claro.
4: ¿Cómo vamos a dividir? Hicimos ahora lo más urgente, que estos médicos comiencen a operar a partir del lunes. Ustedes saben que 1.500 cirugías por mes estaban suspendidas. Ellos, a partir del lunes, empiezan a operar. Y nosotros vamos al segundo paso, a lograr el reclamo de SINAMED. Todavía no se estudió el presupuesto general de gasto de la nación. Eso está en nuestra cancha. Entonces, lo que resolvimos es lo urgente, que los médicos, cirujanos, especialistas operen. Yo les respeto a ustedes, yo les pido que me respeten. Yo hace también, igual que los médicos, 7 días por ahí que no duermo. Y no le falto respeto a nadie. Esperanza, discúlpate de tus colegas.
5: De mí,
4: no importa. Estoy acostumbrada, pero de tus colegas no. Ahora, déjenme.
5: Sí, pero...
4: Quiero leer los especialistas.
6: Para entender precisamente el impacto, senadora, sí. ¿Cuántos médicos quedan así sin renunciar el beneficio directo para los pacientes? Porque
4: exactamente. Muy bien, Mariela. Ahora
6: A título de cuántos profesionales se firmó este acuerdo.
4: Correcto.
6: Porque son 7, el SINAMED dice, no puede un grupo reducido de médicos firmar por todo el gremio y ellos, que el Ministerio de Salud...
4: Ellos no son socios.
1: Y poner
6: en la negociación.
4: Ellos no son socios, Mariela. Ellos no son socios.
5: ¿Usted no siente entonces que se echó a perder, claro, esa conversación?
4: Para nada. Y nosotros vamos a acompañar el reclamo de SINAMED.
5: ¿Por qué fuera del comité de crisis, decía la senadora, usted llevó en paralelo una reunión con otro grupo de médicos?
4: Porque soy Lilian Samaniego y trabajo 24 horas para solucionar una crisis. Y yo no voy a estar esperando que convoquen a la reunión, a esto, no. ¿Yo qué le dije el viernes? No duerman. Esto es lo que más hoy es relevante para el Paraguay. Levantar la crisis, que los médicos operen. Que los anestesiólogos, que acá está la doctora que lloró, acá está, y le va a explicar por qué lloró y ya dijo, no más lloro.
5: ¿No fueron engañados estos médicos por políticos?
4: ¿Qué políticos? Ni que nada. Nos fuimos a la cabeza a la doctora Barán y les vuelvo a decir, estos médicos no son socios, pero se adhirieron por solidaridad a los reclamos de SINAMED. ¿Vamos a esperar a la mesa para solucionar? No, señores.
1: No fue aprobado por el Ejecutivo, sino por Santiago Peña, no tuvo ese...
4: Pero está aprobada por la cabeza de esa institución con firma y sello, que ahora le voy a leer y después ya le doy la palabra a los doctores. Exactamente.
6: Nos va a contar, María, cuántos médicos finalmente son los que se adhieren también a la declinación de estas renuncias. Y ella dice, bueno, va a servir para garantizar también la atención médica, finalmente también de cara también a este conflicto que se da con los médicos. Está abriendo ella su celular, ella niega cualquier plan de división para el gremio médico, como también se apunta aquí desde el Congreso, y hace una fuerte crítica también a Esperanza Martínez por desacreditar a los profesionales que firmaron este acuerdo con el Ministerio de Salud, con compañía también de estas dos legisladoras, Lilian Samaniego y Noelia Cabrera.
4: Noelia Cabrera es presidenta de la Comisión de Salud del Ministerio, acá de Senado. Y ella reclamaba que estos médicos no hayan sido invitados para la reunión con el SINAMED. Decían justamente lo que son los que operan. No son convocados. Qué ironía. Acá está. Esto es lo que pedía Sinamed. Estas son las firmas, los vínculos ahora. Y estas son las firmas que ayer nosotros, quienes ayer nosotros acompañamos. Representantes de los médicos especialistas y subespecialistas. Están todas las firmas.
5: ¿Cuántas son?
4: Representantes de los médicos, y acá están todos. Les voy a dejar a ustedes. Y está la ministra Barán avalando todo esto.
5: ¿Podemos escucharle a las doctoras también?
4: Estas son las personas. ¿Le voy a leer?
5: Sí.
4: La doctora Rosana Fonseca, Hospital San Pablo, terapista neonatóloga. Estas personas vinieron a reunirse a pedido mío con el presidente del Senado. La doctora Miriam Aguilar, presidenta de la Asociación Paraguaya de Medicina Crítica. El doctor Diego Gamarra, Hospital Acostañú, terapista cardiopediatra. La doctora Sandra Prante, Hospital Acostañú, terapista pediátrica. La doctora Celeste Rivarola, Hospital Acostañú, cirujano pediatra. La doctora Cintia Vega, Hospital Acostañú. Doctor Marcelo Galli, neumólogo. Doctor Roberto Riveros, Hospital Acostañú, cirujano pediatra. Ahora la propuesta de la ministra de Salud, que nadie sabe todavía, es primer vínculo 6.500.000 guaraníes, segundo vínculo 13 millones de guaraníes, tercer vínculo 19.500.000. Esta es la tabla progresiva que va de abril del 2027, julio del 2027 y octubre del 2027. Quiere decir que en un año, en el año que viene, se culmina los tres vínculos. Entonces, ahora le cedo la palabra a la doctora, primero a la doctora Nélida, y quiero leerles lo que por salud no pudo estar acá la presidenta de los anestesistas, que fueron las personas que presentaron con la doctora Nélida y la doctora Sara Burgos la carpeta de los 200, de las 200 renuncias. Ustedes recuerdan, porque dieron cobertura, cuando se presentaban esas carpetas, los 200 van a empezar a operar a partir de lunes. Y ahora le leo lo que dijo la doctora Miriam, que por estado de salud no está acá. Y ayer estuvo muy mal cuando se fue a firmar. Miriam, ¿su apellido cómo es?
7: Aguilar. Aguilar. Firman siempre a título personal, no al nombre de los anestesiólogos, no al nombre de todos los especialistas, ¿verdad?
4: Te vuelvo a repetir, es la presidenta que trajo la carpeta de los 200 anestesiólogos que a partir del lunes van a empezar a operar. ¿Cómo se llama?
8: Bueno, esto es parte de la conferencia.
7: Bueno, sigue la senadora también buscando. Queremos escuchar, por supuesto, las declaraciones de los médicos, que son muy importantes, que ellos dan la cara, son dos profesionales. Nélida Caballero, anestesióloga.
9: Sí, buenos días. Antes que nada, quería saludar a toda la teleaudiencia, especialmente a nuestros pacientes, a las madres, a los padres de nuestros chicos. Y quería hacer un poco de historia. En primer lugar, yo soy miembro de la Sociedad Paraguaya de Anestesiología y mi sindicato es el sindicato de médicos anestesiólogos del Ministerio de Salud.
4: Y la puerta.
9: Yo no pertenezco a título personal a Sinamed. En primer punto, yo soy la persona a título personal que ese 31 de agosto se paró delante del Ministerio, temblando, con la voz quebrada y con muchos de ustedes a mi lado, donde yo comencé a lagrimear, al sentirme mal porque estaba sintiendo que en ese momento no era escuchado. Había estado en la manifestación con mis colegas, había caminado kilómetros para llegar frente al Ministerio de Finanzas y en ese momento sentía que había una pared. Esas son palabras textuales mías. Entonces, al entregar mi renuncia, con las 21 renuncias de mis colegas del Hospital Pediátrico Niños de Acostañú, junto a las renuncias

Mis colegas, había caminado kilómetros para llegar frente al Ministerio de Finanzas y en ese momento sentía que había una pared. Esas son palabras textuales mías. Entonces, al entregar mi renuncia, con las 21 renuncias de mis colegas del Hospital Pediátrico Niños de Acostaño, junto a las renuncias

0: renuncia, con las 21 renuncias de mis colegas del Hospital Pediátrico Niños de Acostaño, junto a las renuncias de los, y siento lo que sintieron mis abuelos, porque mi abuelo era excombatiente de la guerra del 32 al 35, 3 años tuvo que guerrear, y le admiro, porque yo en 2 semanas casi me desarmo. Mi vida personal, afectiva y profesional se vieron afectadas. Quiero que eso respeten. A todos mis colegas que continuamente me están enviando todo tipo de mensajes, le digo que mi afán no es de sacar ningún rédito personal, ni siquiera estar en boca, ni mucho menos pasar a otro estamento. Lo que yo hice a título personal, como médico paraguayo, como madre, como mujer, como hija, como estudiante, como persona interesada, es ser escuchados, ser vistos y ser protagonistas de nuestra propia historia. Cuando comenzamos a dialogar, se abrió una puerta. Y cuando uno tiene oportunidad de sentarse en una mesa, pues bien, hay que hacerlo. Hay que ceder, hay que ver la oportunidad, hay que agradecer la oportunidad. Porque como todos, tenemos situaciones en la vida en las cuales no podemos ceder todo o no podemos tener todo. Entonces uno tiene que ser consciente de eso. Hoy soy consciente de que a muchos no les gusta esta decisión, pero como anestesióloga, miembro de un gremio, yo tenía total libertad junto a la presidenta y a la doctora Sara Burgos, que es la secretaria general del sindicato de médicos, de tener libertad de firmar lo que en ese momento firmamos. Yo y mis colegas doctoras nos hacemos cargo de lo firmado, porque queremos una conciliación, queremos un cambio para poder sentarnos. Al contrario, nosotros nos agregamos más trabajo, porque si ustedes leen bien el acuerdo, en ningún momento dice que nosotros estamos en desacuerdo con el piso salarial, en que nos ponemos en contra. Al contrario, nosotros damos un paso al costado, nos ponemos más trabajo, porque tenemos que formar mesas de trabajo para formar una nueva, digamos que especial, o sea, aglutinarnos en una especialidad crítica, para que podamos ser vistos a nivel mundial y llevar ya esto a una, a un profesionalismo mucho más exigente. Es mucho más trabajo. Así que le pido a todos ustedes que sean voceros de la verdad, que digan y cuenten que en este momento nosotros no tenemos ánimo de dividir, al contrario, queremos trabajar, buscar solución y ponernos ahora al servicio de nuestros pacientes. Considero que el ministerio se puso las pilas y va a cumplir con los insumos. Vamos a tener mejores condiciones laborales. Vamos a poder volver a operar. Que eso es lo que el médico quiere hacer. Yo quiero y mis colegas quieren trabajar todos los días. Nuestro ánimo no es salir a gritar, ni a reclamar, ni a hacer ningún tipo de perjuicio al pueblo paraguayo. Y una vez más, vuelvo a la guerra del 32 al 35. Ustedes se imaginan ese 12 de junio cuando dijeron alto a la guerra, en este momento tienen posibilidad de abrazarle a su contrincante y esa persona que enfrente era tu contrincante en ese momento se vuelve hermano. Porque la ministra, el abrazo que yo le di, que fue publicitado, fue porque en ese momento, si yo me saco la investidura, ella se saca su investidura, ella es una madre, una mujer, una hija, una paraguaya. Y a ese nivel es donde uno trabaja. Por eso los abrazos son de corazón a corazón. Y considero que eso es válido.
1: Pero es importante, doctora, que diga qué haces vos con tu... ¿Qué haces a partir del lunes?
0: Trabajar, que es lo que yo sé hacer.
1: ¿Pero qué sos?
0: Yo soy anestesióloga pediátrica. Y mi trabajo es...
1: ¿Hace cuántos años?
0: Hace 16 años.
1: ¿En dónde?
0: En el Hospital Pediátrico Niños de Acostaño.
2: Solamente para entender, ustedes firman a título personal, declinan de sus renuncias propiamente, pero ustedes no hacen ninguna incidencia en lo que tiene que ver con el reajuste, el reclamo de los médicos propiamente.
0: Así mismo, nosotros a título personal como gremio anestesiólogos retiramos nuestras renuncias. ¿Por qué? Porque deseamos empezar un diálogo y entablar un diálogo para que esto se lleve adelante.
2: ¿No se creen utilizados, no se sienten utilizados entonces por la ministra de Salud? No, ni por
0: nada. Para nada. Yo me considero una persona inteligente, así como usted, ¿verdad? Yo tengo una mente pensante y si a mí me dicen, ustedes pueden sentarse y dialogar con nosotros, con mil gustos lo voy a hacer, porque soy una persona capacitada para pensar.

0: tengo conocimiento, tengo experiencia y por sobre todo tengo voluntad de trabajo.
1: Sus colegas cuestionan de que por separado prácticamente hayan llevado la negociación cuando, si bien hay una propuesta, todos juntos vayan y la acepten, doctora.
0: Pregunto, ¿los demás colegas que están reclamando eso firmaron las renuncias conmigo?
2: Yo en el plazo mañana, hoy, de ellos también.
3: Yo soy la doctora Sara Burgos, la secretaria general del sindicato de anestesiólogos. Nosotros estábamos en renunciantes. Hoy se cumplían los plazos de los 10 días, a pesar del buen sentir de acá del Senado, que sí envió que se rechacen nuestras renuncias. Nosotros estábamos con plazos ya a los 45, o sea, tendríamos que tomar ya una decisión también. Y en ningún momento, y eso quería manifestar, nosotros en ningún momento nos ponemos en contra de lo que están haciendo lo de SINAMED. En ningún momento manifestábamos que estamos en contra del trabajo del piso salarial, porque también consideramos que es justo. Ellos dicen que nosotros nos dividimos ahora y estamos en contra de ellos. No, solamente nosotros, por parte de los especialistas, es que teníamos o retiramos las renuncias, nada más. En una negociación no se puede ceder todo, y eso es en lo que estamos.
1: Doctora, ¿y qué responde a su colega, la doctora Esperanza Martínez, quien los trató de cuatro idiotas o imbéciles que fueron a firmar un acuerdo? ¿Qué responde?
3: Lo que yo estoy totalmente en desacuerdo con ella es que, si le preguntan en esa reunión del comité de crisis si nosotros estábamos invitados, si le puede hacer esa pregunta. Nosotros en ningún momento fuimos invitados también a esas reuniones del comité de crisis. Entonces, esa pregunta le pueden delegar a ella, a ver si también nosotros podíamos dar opiniones.
4: En 5 serán las 10 de la mañana, la conferencia de prensa, primero de Lilian Samaniego, hablan algunos médicos también de esta situación que se da. Ya volvemos con esto en un ratito. Aniversario del Partido Colorado lleno y repleto de mensajes. Mensajes, pero que a lo mejor antes permanecían de una manera un poco más disimulada. Hoy en día pasó de vuelta que hubo mensajes con dedicatorias fuertes de Aliana Peña, de Cartes a Peña. Eso creo que es lo más destacable. De Aliana a...
5: De Cartes a Peña.
4: Cartes a Peña.
5: Aliana
6: a Leite y a los cartistas.
4: Sí.
6: A los cartistas. Y después, Aliana creo que le tira algo.
4: Sí, tira.
6: Pero a Nicanor me parece que ¿por qué? Porque Nicanor pues le había dicho, tenés que dedicarte más a tal cosa. Y Aliana dice, no, espera un ratito. Yo puedo tener mi diferencia con Santiago Peña, pero yo soy compañero de equipo y yo estoy en este gobierno. Y yo le apoyo a María Teresa Barán, dijo.
5: Porque se cuidó de criticar directamente Peña.
6: No le critica a Peña, no dice que Peña está desinteresado en la salud, no dice nada. Dice, pero como equipo, yo soy parte del equipo. Pero yo también tengo mi diferencia interna, pero voy a seguir en el equipo. Pero sí tiroteó abiertamente contra los legisladores que se autoaumentaron 5 millones el año pasado y contra Leite. Contra Barrio no quiere decir nada porque Barrio es un poguazú ahí, ¿verdad?
5: Si tengo que hacerlo, voy a hacerlo, dijo en referencia hipotética crítica contra Peña.
4: Si tengo que reclamar...
5: Lo voy a hacer como ya lo hice,
4: sí, dijo. Así mismo, así mismo. Soy parte del gobierno, pero si tengo que reclamar, voy a reclamar.
6: Así mismo.
4: Hablando un poco de los mensajes, si vamos a empezar por los recortes, debemos empezar por el Congreso. Así. También decía, y lo dice ahora, cuando entra a discusión el presupuesto general... Bueno, ahí está. Sí. Algo de lo que nos deja la mesa de hoy. Hay evidentemente clima de tensión.
6: Por supuesto.
4: Y ni siquiera todavía entramos a la cuestión de Bueno Banco, que todavía demuestra la situación mucho más tensa. Pero tenemos que completar la pausa.
5: No lo encuentra unidos este aniversario.
6: Sí, vamos a completar la pausa.
4: Sí, hay que completar la pausa porque si no, Cho nos mata.
6: Con un aleluya porque ya llegó el producto.
4: No estoy viendo.
6: No, pero ahí está.
5: Ahí ingresa
6: Kike Alfonso. Kike,
4: espera. ¿Por qué? ¿Desde cuándo el lobo cuida a la oveja? No.
5: Nuestro compañero operador.
6: Adelante, Kike Alfonso.
5: Kike Alfonso. Sí, parte del equipo de radio.
4: Sí. Toma, Kike, acá te dejamos un poco.
5: Mostranos vos, Kike, esa canastita. Vas a comer.
6: De la cara de pecambuno, yo, bésense. Beso.
4: ¿Sabes qué? esta zona parece el Triángulo de las Bermudas.
5: Che, vas a comer.
4: Acá desaparece un deja un lechón y desaparece.
5: Marini, vas a comer otra vez la chipa, esa será.
4: Y esta es otra variedad.
6: La otra variedad, sí, sí, sí.
4: ¿Cómo vamos a estar después hablando de la bondad del producto si no probamos?
6: Por supuesto. Así nos miman y así
4: impresionante.
6: Lo vamos
4: a
5: para hablar con propiedad, ¿verdad?
4: Ya empezamos esto, ¿verdad?
6: Ya está.
4: ¿Y hacemos la pausa?
5: Sin vamos más preámbulo tenemos que
4: yo le vamos a meter.
7: Yo te voy a tirar algo,
4: Diego. ¿Chipazo quién quiere?
5: Yo quiero almidón, por favor.
7: Yo te doy algo para que me des ya dos chipazos.
6: Mientras va la pausa.
5: No, una no va a ser.
7: Osvaldo Mendoza, Carlos Gavaglio, Juan Vargas, Ever Marín, Osvaldo Campos, Isidro Leguizamón, Cristian Martínez y Alcides Sosa, Luis Peña, Juan Zamudio y Saturnino Gómez. Juan Zacarías, el técnico, 8 de octubre del 2000, triunfo 3-2 ante el conjunto del 2 de mayo.
6: Con polka incluida.
4: Disfrute su chipa, señor.
5: No, uno nomás.
4: Almidón para. Almidón.
5: Mabel, volvé.
7: Uno le va a dar al colega Mario Jara, que me pasó los datos.
5: Mabel, volvé, Mabel.
4: ¿Qué pasó?
6: Pausa.
4: Y ya volvemos.
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0: 10 de la mañana con 10 minutos, la onda ochentera no solo se apoderó de las redes, sino también aquí de la programación con Cyndi Lauper. Las chicas solo quieren divertirse.
1: Este es un temazo, como dicen los chicos hoy, ¿eh?
0: Sí.
1: Y marca toda una época también.
0: Los chicos dicen, a cualquier cosa le llaman, esto es icónico.
1: Icónico. Legendario.
2: Épico, dicen.
1: Épico.
0: Sí. Iconic.
1: Sí. ¿Sabes qué aprendí ahora?
2: ¿Qué
1: ustedes saben lo que es el virreal.
0: Virreal.
2: No, eso yo no,
1: virreal.
2: No, no, escuché
1: yo
2: todavía.
1: No,
2: sí.
1: No escuché todavía. Virreal.
0: Eso es muy sí. De colegio.
1: Eso es nuevo. No, es una aplicación que te exige sacar una foto del momento. Vos estás en la aplicación.
2: Sí.
1: Y la aplicación te marca, por decirlo de alguna manera, ahora. Y vos tenés que sacar una foto, por ejemplo, en nuestro caso de la cabina ahora acá.
0: Ahora.
1: Y de tu entorno. El entorno que vos le tenés en la aplicación, ¿verdad?
0: Sí.
1: Y Be Real es en realidad.
0: Be Real.
1: Be Real es la aplicación, pero se españolizó,
2: claro,
1: y se dice Be Real. Y ya es un verbo también, virreo, dicen. ¿Entendés? Y eso es más o menos
2: virreo.
1: Hasta los 18, claro, por ahí.
0: El sustantivo convertido a verbo.
1: Totalmente.
0: Una especie de llave, llavear.
1: Así mismo. Echar llave, dicen en América. Nosotros decimos llavear.
2: Farmeo aura, te dicen.
1: Sí, sí, también.
0: Farmeo aura.
1: Así que ya saben, muchachos, si quieren estar en la... en la cresta de la ola tienen que virrear.
0: Virrear. Ese término me va a llegar dentro de 2 años.
2: Tarde o temprano.
0: Siempre hacia mi barrio llega un poco tarde todo.
1: Sí. Yo intenté seguir una conversación hasta que tuve que interrumpir y decir, ¿qué es lo que es eso? Porque no estoy entendiendo. Sí. Nada lo que es.
3: Y ayer en una pausa, por ejemplo, analizamos el verbo farmear.
1: Sí. Farmear.
3: Mm. Sí, sí, y lo conjugamos incluso. Y acá Benru echó luz
1: sobre la
3: farmeada. Sí, porque existe. Existe, sí. Porque viste que todos queremos saber qué es lo que significa farmear. Y a qué se refiere con farmear aura. ¿Y qué era, Benru, que encontraste que farmear?
2: Nace el inglés farm.
1: Ajá.
2: Y farm es cultivar o trabajar la tierra. Y en el videojuego...
0: De los granjeros. Farm.
1: Claro, farmer es el farmer, granjero.
2: Sí, así mismo.
0: Y bueno, y farrear también. Farra, pues.
1: Farra.
0: Claro, y si igual. Vamos a farrear, te dicen, sí, pero convierte, sí, en infinitivo ahí.
1: Totalmente.
0: Un sustantivo.
1: Nosotros somos especialistas. Valdear también decimos.
0: Valdear.
1: Sí. Cuando sustantivo, sí, ahí le metemos nosotros.
0: Piropear.
1: Hay gente que dice tererear.
0: Tererear.
2: Bajear.
1: Bajear.
0: Sí. Palmear.
2: Sí.
3: El arreo es arrear.
2: Sí.
1: ¿Eh? Vamos a palmear.
2: Palmear, sí.
1: Ahí está Jesús. ¿Qué?
0: Jesús, no hay más chivas, Jesús.
1: No, sí. A confesión de parte del relevo de prueba.
0: No. Oye,
1: acá está el triángulo de la Bermuda.
0: Claro. Sí.
2: Acá Karina dice coimear.
1: Coimear.
2: Coimear.
0: ¿Sí? No.
1: No,
0: ¿Cuántos meses tenía cuando cayeron las Torres Gemelas, Jesús?
4: No naciste.
0: No, 2001.
4: Ah, bueno, en septiembre yo nací en octubre.
0: Claro. Ah, un mes.
2: Un mes después nació.
1: El impostor, mira lo que con mira, quién estamos conmigo.
3: Estamos hablando nosotros que hacíamos la Torre Gemela. Él no nació y él.
1: Con razón, que tenemos esta brecha generacional.
0: Pero Giza estuvo ahí con presencia real.
4: Sí, en
0: New York City.
1: Jesús, ya que sos joven, ¿verdad? Y justamente que venía a pedir chipa, te iba a dar un consejo también. Que acá frente a la Riojana se vende,
3: ¿eh?
0: Vos sabés que una vez. ¿Sabes qué pasó? Para la gente joven, ¿verdad?
1: Sí.
0: Nosotros estamos viejos. Le dijimos a Norenanza, che, andan a poder comprarme un auricular frente a la Riojana. Y se fue el tipo. Y después vino otra vez. Dice, perdón, ¿dónde queda la Riojana, señor? Me dice. Y le dije, frente a la Facultad de Derecho.
1: ¡No! No hay forma.
0: ¿Y sabe qué me dice el tipo? Arsenal Cue, ¿verdad?
1: Arsenal Cue.
0: Bueno,
1: ese es el término. Muy bien. Son las 10:15. Después le contamos más cosas porque dejó mucho hasta ahora y todavía falta este aniversario de la ANR. 139 años del Partido Colorado. Cárdenas volvió a instar a Peña a que prioricen la salud y también advirtió a los que se apartan de la línea del partido. Hay sanciones, decía.
3: La disciplina partidaria.
1: Existe eso.
0: Hijo. Hay un tribunal de ética, le avisó al resto, ¿verdad?
1: ¿Cuál es la ética? Nos preguntamos, ¿verdad? Ese otro tema.
0: Sí.
1: Después ampliamos el tema médico también. Denuncian engaño tras polémico acuerdo firmado con Salud Pública. Pero, por supuesto, queremos hablar de información y es tiempo también de las noticias con Arcoiris.
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3: Un escándalo en la fiscalía, la policía y el poder judicial. Un agente de la Policía Nacional del Departamento Antinarcóticos fue detenido el mes anterior en Fernando de la Mora cuando manejaba una confortable camioneta Toyota Fortuner MAU, robada. Acá está la camioneta
1: MAU.
3: Sí, un policía de narcóticos, del Departamento Antinarcóticos. Le amenazó, parece, a un conductor, caure en el semáforo, corrieron, le persiguió una patrullera y le agarró. No tenía ni licencia, alcotés positivo, todo mal. Y le pidieron los documentos
1: de su vehículo. Todos los cheques, ¿cómo le dicen?
3: Sí, le pidieron los documentos de su vehículo y no tenía. Tenía solamente un documento que lo acreditaba como responsable del vehículo en carácter de depositario judicial. Entonces la fiscalía que hizo averiguó si el documento es real y había sido, parece que lo ya falso. Porque fue expedido en Concepción. Entonces, la Corte Suprema de Justicia ordenó una auditoría y pillaron que hay varios vehículos robados en asaltos, incluso en Brasil, que fueron entregados en Paraguay a policías, militares, agentes especiales y civiles en carácter de depositario judicial. Entonces, fueron entregados en carácter de depositario judicial y se pilló que esta había sido, es una gran mafia. ¿Saben cómo hacen?
1: ¿Cómo opera?
3: Por ejemplo, se robó una camioneta en Brasil. Se trae a Paraguay.
1: Sí.
3: Y vos, policía Diego Marini, querés esa camioneta calentita, recién robada. Y te vas a hablar con el fiscal o el asistente fiscal. Y ellos te inventan una causa. Te dice, vamos a decir que está esa camioneta incautamos en el marco de un asalto. Ya está teniendo fea.
1: ¿Y quién tiene la camioneta?
3: Y el que roba ya vende acá directamente. Entonces van y blanquean así. Los fiscales piden a los jueces y los jueces entregan oficialmente la camioneta robada. Esto se pilló.
1: ¿Al que nombran depositario judicial a vos?
3: Claro. Y ahí vos ya te blanqueas, güey, con el vehículo.
1: Pero vos estás metido en el negocio de la camioneta.
3: Probablemente. ¿Sabes cómo trascendió ahora el escándalo? Porque un fiscal, Celso Morales, le llamaron. Le dijeron, che, doctor, acá ni hay una camioneta MAU que se entregó a un policía. ¿Vos pediste eso? No, yo nunca dije. Y empezó a averiguar, había sido falsificaron su firma y su sello y se habrían involucrado una jueza y una actuaria. ¿Qué lomo se armó? ¿Qué pasó? El propio fiscal hizo una denuncia penal que invocaron su nombre, que utilizaron su identidad para falsificar este oficio. ¿Cuál fue la respuesta de la Fiscalía General del Estado? Le trasladaron. Le castigaron con el traslado. Inmediatamente después de denunciar la mafia de los depositarios judiciales, queríamos hablar con la Policía Nacional para obtener la versión. Teníamos que haber hablado con el director general de Prevención y Seguridad, Ángel Franco, quien fue designado para que explicara esta situación. Sin embargo, lamentablemente no nos está contestando, pero reiteramos, goza de muy buena salud la mafia de los vehículos robados entregados como depositario judicial.
1: El depósito es algo que puede funcionar perfectamente ilegalmente, ¿verdad? Vos te vas,
3: claro, es una
1: figura para preservar legal. El bien, digamos, ¿verdad? Sí. Para que no se quede así amontonado.
3: Un caso, se roba un vehículo, sí, en Punta Poná,
1: sí,
3: y ya se trae a Paraguay. Va y agarra el suboficial Diego Marini y se va y le dice al fiscal Benru Orué, fiscal, entrega camina
1: seco. Doctor.
3: Y el doctor Benru Orué le hace un documento al juez Pablo Guerrero y el juez autoriza. Ordeno que se le entregue el vehículo al suboficial Diego Marini por pedido del fiscal Benru Orué. Y ahí seguramente corre algo de plata. Se benefician el fiscal y el juez. El fiscal que pidió y el juez que autorizó. Y el policía ya sale y se va. ¿Cómo se pidió de vuelta eso ahora? Porque un policía que tenía así su vehículo cayó caure en un control policial.
1: Sin nada, sin documento.
3: Sin nada, caure y sin licencia. Iba a pasar desapercibido, de no ser porque fue prepotente con sus camaradas. Entonces hicieron el procedimiento que corresponde. Él exhibió su depositario judicial que había sido es falso. Todo eso ahora es analizado en una auditoría de la Corte Suprema de Justicia.
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1: 10 de la mañana con 20 minutos, tenemos información en vivo en nuestro móvil Midas Láser Import. Pablo Tazú, Pablito, te escuchamos, adelante.
6: Hola Diego, muy buenos días, un cordial saludo para vos. Estamos nosotros en la Unidad de Delitos Económicos y Anticorrupción del Ministerio Público, justamente en presencia del candidato a concejal de la ciudad de Asunción, Bruno Martínez, porque va a presentar una denuncia penal contra un supuesto esquema de apriete y pedido de coimas por parte de funcionarios de la Dirección de Defensa al Consumidor de la Municipalidad de Asunción. Es así, Bruno, buenos días.
7: Así mismo, muy buenos días a toda la audiencia, gracias por el espacio. Bueno, lo que venimos a ver es el modus operandi en que trabajan la mayoría de los funcionarios de la Municipalidad de Asunción. Si bien esta denuncia va del área de defensa al consumidor, es el Departamento de Salubridad donde tienen que controlar que todo esté correctamente puesto para poder recibir a los clientes, ya sea cartel de prohibido fumar, ya sea lavado de manos, vapear, todo lo que esté para el bien del ciudadano y del comerciante que esté en regla, pero es totalmente lo contrario. Así como mencionaste, es un apriete que se le hace a los microempresarios y a los comerciantes. El modo operandi es el siguiente: llegan los fiscalizadores supuestamente a controlar que todo esté bien, encuentran todas las fallas posibles y normalmente llegan a la noche a la hora de la cena o a la hora del almuerzo o por el desayuno. ¿Por qué? Porque al controlar y ver las falencias, lo que hacen es mostrar la multa de 10, 20 millones, 7, 8, dependiendo de la cara del cliente. Y con eso le dicen, te vamos a perdonar si es que vamos a comer nomás acá. Se van guagua atrás a hablar y después vienen y le dicen, por compasión, ellos dicen, vamos a comer nomás acá y después hablamos. Consumen del local y después de eso empiezan a decirle, tal y tal documento te falta, nosotros te vamos a hacer. Piden una entrega inicial, acá quiero mostrar un poquito, 750 mil guaraníes es lo que piden como entrega inicial. Al hacer la entrega se le dice que se le van a tramitar los documentos que según tenemos entendido son falsos, como manipulación de alimentos y esas cosas, y después ya empieza el me falta 200 para el laboratorio, subió el precio, qué sé yo, hasta completar. En este caso es 1.700.000, pero los otros casos donde no conseguimos las pruebas porque no se animan los comerciantes son de 15 millones a un frigorífico, por ejemplo, que se le cerró y días después se le volvió a abrir, 30 millones de guaraníes, y esas son las coimas. Acá podemos ver los chats que se animaron a dar estas personas del comercio, se animaron a dar estas pruebas con miedo a que la municipalidad tome represalias. Imagínate, el municipio que debe ayudar a los comerciantes, ellos tienen miedo que tomen represalia contra esto. También te quiero mostrar que tenemos las transferencias que se hacen. Acá tenemos una de 750 mil guaraníes, creo que esta fue la entrega inicial. Y con esto se empieza el apriete. Al completar en este caso los 1.700.000 guaraníes, empieza la desaparición. Ya no responden los mensajes, no responden los WhatsApp, no responden, desaparecen básicamente. Y cuando se cambia de director o se cambia de gobierno, aparecen los nuevos pistoleros a volver a pedir la misma coima. ¿Por
8: qué son los pistoleros?
7: Los pistoleros son los que saben a recaudar para la corona. La corona son gente que recibe la plata de las multas.
8: Gente de alto rango.
7: Sí, de alto rango, viniendo desde arriba, del ejecutivo, legislativo, directores. En el caso, por ejemplo, de estos, reciben 1.700.000, esta persona se habrá quedado con 200.000 guaraníes, se le habrá pasado el encima a los otros, así hasta llegar al monje negro,
1: Pablo,
7: que generalmente son concejales, y después ya la corona, que es lo que están más arriba, ¿verdad? Y cada concejal tiene su...
6: Sí, te escucho, Diego, te escucho.
1: Sí, no, quiero hacer hincapié nomás en la denuncia, porque realmente uno no sabe si decir si es grave, si es el colmo. La denuncia que va un funcionario en hora de almuerzo y cena a controlar los restaurantes, bares, y el primer paso es que le inviten a almorzar y cenar. Así de particular es esto, Pablo, ¿eh?
6: Es así como estás mencionando, el primer paso es el horario, en hora de almuerzo, en hora de cena, y mientras están conversando, yo lo primero que piden es consumir el producto usualmente de restaurantes y de locales que tienen justamente productos para el consumo humano en este caso, y posteriormente ya empiezan a negociar, le dicen que la multa es de un monto extremadamente elevado y que ellos por un monto mucho menor a la multa van a poder realizarle los trámites, y los documentos que supuestamente tramitan son documentos falsos. Lo que queremos saber también, Bruno, es esta denuncia que estás haciendo, ¿es contra funcionarios en específico o es contra personas innominadas?
7: Es contra personas innominadas, porque la fiscalía debería actuar de oficio, pero las comprobantes están a nombre de tres, bueno, un funcionario municipal, otro funcionario que está dentro del legajo y una funcionaria que no fue identificada. Son tres funcionarios los que salen en este caso particular, el mismo caso de la PMT. La PMT sale a apretarte, pasa a monto elevado, tenés que coimear por menor monto.
6: Tengo entendido, Bruno, que ustedes hicieron algo así como una entrega vigilada.
7: Así mismo. El día de ayer, cuando sacamos el en vivo, que íbamos a presentar las denuncias, en horas, en minutos, se comunicaron con el local gastronómico. Y nosotros acudimos al llamado porque es parte de la investigación que nos estamos haciendo. Se hizo la entrega y la devolución de 1.000.000 de guaraníes, faltó los 700.000 guaraníes restantes, la persona desapareció y a partir de ahí, en mi caso, yo recibí una llamada de una persona que me dijo, borra, borra, borra, te voy a dar pruebas de otras personas que roban si es que borras. Y como yo siempre digo, a mí no me van a comprar con pruebas ni con dinero. Y grabamos toda la conversación en las redes sociales, a full están atacando justamente por no borrar ese video donde acá con el abogado Maxi y se hizo una entrega vigilada. Es un trabajo de investigación arduo donde le encaramos al funcionario municipal y dijo que no estaba dentro del sistema. Si vos recibiste la plata, si vos recibiste el comprobante, no estás dentro del sistema. Y la parte legal ya le quiero dejar aquí al abogado para que explique lo que va, cómo vamos a continuar a partir de ahora.
6: Sí, el abogado Maximiliano Seifer, Seiferhal, y también candidato a concejal de la Municipalidad de Asunción, mencionábamos, la denuncia en específico va contra personas innominadas para que el Ministerio Público pueda identificar a los responsables.
9: Asimismo, bueno, primero que nada, un saludo a toda la audiencia, ¿verdad? Acá lo que tenemos es un esquema claro de coimas, yo creo que negarlo sería absurdo. Tenemos el compromiso y hoy vamos a presentar una nueva denuncia. En los últimos 45 días ya hemos presentado 3 denuncias de índole penal contra administradores de la municipalidad. Es importante recordar que sigue todavía abierta la causa de la mafia del asfalto, así como también ya se inició la investigación por la mafia del combustible. Ahora este esquema de coimas lo que tenemos son las primeras pruebas. Sin embargo, es importante mencionar que nos están llegando un montón de pruebas de comerciantes que pasan bajo el mismo método de extorsión, ¿verdad? Así que aprovecho muchísimo el espacio para decirle a todos aquellos comerciantes que están en regla, porque es importante resaltar que el tema de estar o no en regla y cuál es la función de la fiscalización municipal. La municipalidad también tiene un procedimiento en el que primeramente tiene que anunciar cuál es la falta cuando esta no es grave. Por decirte, las cuestiones de capacitaciones por sistema contra incendios o mismo los carteles de no fumar, que ahora tienen que decir también no vapear, eso se puede hacer una notificación previa y posterior a eso que la municipalidad sea una herramienta para solucionar la problemática. Pero ¿qué es lo que ocurrió con este caso? En este caso, por ejemplo, tenemos un certificado falso, ahí ya entraríamos en otro tipo penal que sería falsificación de documentos públicos o producción de documentos no auténticos. Entonces, en este caso, por ejemplo, tenemos un montón de delitos en un mismo hecho y que ocurren de la misma manera en distintos casos. Y bueno, con esto esperamos, bueno, ayer le increpamos a la persona, ¿verdad? Hay un influencer un poco de moda, ¿verdad? Que a vos tampoco te cae mal, te cae muy bien, que digamos, que siempre está mostrando plata, ¿verdad? Pero estoy mostrando esta vez esta plata, este 1.000.000, ¿verdad? Que es del 1.700.000 que las víctimas de esta extorsión tuvieron que pagar en ese momento. Porque ¿cómo funciona la extorsión? Se van a tu local y te dicen, no, mira, no tenés en regla, tu extintor no está en regla o no está en regla tu cartel o esto, lo otro. Pequeño detalle y te dicen, la multa es 5.000.000. 5.000.000 es la multa. Pero podemos arreglar acá por unos 700. La persona se desespera, en este caso, un restaurante que estuve leyendo algunos comentarios del video en el que le increpamos a este personaje, ¿verdad? Y decían, seguramente ellos no estaban en regla, por eso tuvieron que coimear. El que está en regla no coimea. Mentira, mentira. Las personas que trabajan honradamente, si viene un funcionario municipal y le dice que tiene que pagar 5, pero que puede pagar unos 700, te va a dar de qué pensar. Lastimosamente la ignorancia también es grande. Entonces, este procedimiento que estamos iniciando ahora, esperamos que haga concientizar también a la gente y a los comerciantes que este 1.000.000 en coima y aquellos funcionarios también peones que operan en favor de los cabecillas, porque nosotros sabemos con Bruno que las cabezas son otras, algunos son candidatos a concejal, los que reciben parte de esta torta, porque este 1.000.000 probablemente al peón le toque un 300, un 400, un 500, el resto se va a otra parte, pero este 500 que recibe por cada golpe, hoy le está comprometiendo la libertad a un funcionario.
6: Perfecto, entonces los que nos refieren aquí, los denunciantes que ahora van a ir esto a presentar ya ante mesa de entrada del Ministerio Público, está Bruno Martínez, Maximiliano Seifergel, candidatos a concejales de Asunción. La denuncia va contra personas innominadas para que de esta forma entonces el Ministerio Público pueda iniciar una investigación penal e identificar a todos los responsables, tanto de manera material o intelectual, de este supuesto esquema de apriete y pedido de coima que están denunciando aquí justamente en la Unidad de Delitos Económicos y Anticorrupción del Ministerio Público.
1: Muchas gracias, Pablo. 10:31. Tenemos que hacer pausa nosotros en esta jornada. Tenemos todavía mucho que contar. Después volvemos a escuchar lo que pasaba esta mañana temprano, los palos que hubo dentro del Partido Colorado. Hacemos todo un poco recordando lo que ha sido esta fecha. Por de pronto, cumplimos con la pausa y ya volvemos.

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0: 10:39, atención con esto, hay novedades en nuestro móvil Midas Laser Import con Brian Cáceres, atención, novedades del ambiente médico. Brian, adelante, por favor.
1: Nosotros vinimos para hablar con el viceministro, pero ahora nos dicen que nos va a recibir la ministra del trabajo.
2: Por último, nada más, doctora, ¿ya conversaron con sus colegas que estuvieron reuniendo con la ministra, con la senadora Samaniego?
1: No tuvimos tiempo. Nosotros ayer estuvimos por la mañana en el ministerio, en el Congreso, con el comité de crisis haciendo números. Posteriormente nos llamaron en el ministerio y ya no hubo tiempo de conversar con ellos, pero le decimos que estén tranquilos. Acá lo que tenemos que hacer nosotros es unirnos todos de nuevo y continuar, porque como dije, esto es para todos.
2: Ahí está lo que menciona la doctora.

0: el comité de crisis haciendo números. Posteriormente nos llamaron en el ministerio y ya no hubo tiempo de conversar con ellos, pero le decimos que estén tranquilos. Acá lo que tenemos que hacer nosotros es unirnos todos de nuevo y continuar, porque como dije, esto es para todos.
1: Ahí está lo que menciona la doctora Rosa.

0: el comité de crisis haciendo números. Posteriormente nos llamaron en el ministerio y ya no hubo tiempo de conversar con ellos, pero le decimos que estén tranquilos. Acá lo que tenemos que hacer nosotros es unirnos todos de nuevo y continuar, porque como dije, esto es para todos.
1: Ahí está lo que menciona la doctora Rosa.

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0: 10 de la mañana con 54 minutos. Matute, un excelente grupo mexicano que hace covers y conciertos de primer nivel, aquí con un homenaje a Bronco.
1: Temazo, ¿verdad?
2: Sí.
1: Esto algunos le dicen cuando tienen puesto el traje, ponen cara como de desprecio. Pero se aflojan la corbata y...
0: Y sube el nivel de alcohol.
1: Y ya está.
0: Ah.
1: Y fuerte el canto.
0: Es Rapsodia Bohemia.
1: Es viernes, hay que recordar esto, hay que celebrar un poquitito también, ¿verdad? La alegría de que sea fin de semana. Después de una semana tan intensa, después de tantos problemas que hubo, seguimos con los conflictos en puerta, pero un poquitito de alegría podemos darnos. Hoy leí en un medio de comunicación, no sé si está por acá el diario Extra, sale en tapa las futuras nupcias de... El político esteño Miguel Prieto. Anunció su casamiento.
3: Se comprometió, ¿verdad?
1: Sí. Se comprometió. Concejal a su futura. Saludos a los amigos del Este, aprovechando un poco eso.
0: Sí.
1: Acá ustedes todos son... Está...
3: ¿Cómo? ¿Casados?
0: Perdón.
1: Claro, quería entrar a eso. No sé por qué me asusté yo de la pregunta.
0: Bueno.
1: Pero digamos, formalmente, ¿verdad? O...
0: Sí, claro.
3: Sí. Civil y religioso.
0: Original.
1: No, porque a mí me pasó nada que le preguntamos a un oficial del registro, nada, y justo se estaba divorciando.
3: Recuerdo esa entrevista.
0: No hay cédula marrón acá, ¿no?
1: Todos son cédula verde, ¿verdad?
0: Cédula verde.
1: Y vos también, Benro.
3: Pero sí.
1: Pero vos no usás anillo, Benro, perdón. Vos tampoco, Pablo. A ustedes son...
3: Yo dejé en la ventana del departamento donde vivía y... Esa historia nadie la creyó.
4: Vaya, me va a contar, le van a...
0: Sí.
1: Voy, Iván, con toda la formalidad del caso.
4: Sí, yo también. En realidad, no puedo sacar porque ya se trancó por mi dedo.
1: Yo traigo mi agenda, Dios, patria y familia acá. Ari, vos, John, vos, casado. Ahí.
0: Cédula marrón.
1: Está.
4: Qué incómodo me preguntaba.
1: Por su campeón,
0: va a ser. Está haciendo preguntas, Marini.
1: Está mal, me pregunta.
0: No son. Para los horarios matutinos, esto no.
1: Esto no corresponde.
0: No, es para la tarde.
3: Perdón, viene soltero.
1: Si vamos a la banca de tercer piso ahí atrás.
4: ¿Vos sos casado?
1: ¿Cómo está el equipo ahí atrás?
4: Hace un mes me separé, te dice. Mira. No. Ya lagrimea. Oye, cama cristal.
1: Y después tendrá una historia de la gran 7 ahí. Muy bien, faltan 4 para que sean las 11. Nosotros queremos comentar algo también que se viene, que tiene que ver con la ayuda a la gente, porque está la campaña Remangate por la Vida 2026, campaña de donación de sangre. Y estamos ya con Walter Biederman, que nos va a comentar un poquitito sobre esta campaña, porque Walter es el fundador y coordinador de esta campaña. ¿Qué tal, Walter? ¿Cómo estás? Muy buen día.
5: ¿Qué tal, Diego? ¿Cómo estás? ¿Qué tal, Benro? ¿Qué tal a todo el equipo de trabajo? Y sé que nos está dando un apoyo impresionante. Excelente. Estoy acá en la UIP, estamos en la UIP acá, lleno de gente, así como suena. Una multitud está viniendo acá a donar en la UIP, porque hoy es solamente la UIP. A partir de mañana y pasado, Diego, Diego Benru, va a ser en Shopping Mariscal, Shopping Mariano, Shopping del Sol, UIP también, y en la Asociación de Exalumnos del San José. Tiene que venir, Diego, y ya preparar empanada para vos.
1: Esa es una buena promesa. Estamos con Iván y con Pablo, Benru, todo acá el equipo Walter.
5: ¡Qué equipazo! Sí, Pablo, así... Iván, un gran saludo. Un gran saludo.
1: Hola, Walter. ¿Y quién puede donar sangre? Podemos recordar así rápidamente, porque la gente dice, yo no sé si puedo donar, porque ya doné una vez, porque tuve hepatitis, porque tengo tatuaje. ¿Qué hay que saber en general, por lo menos, para...?
5: En general, donan 114 millones de personas al año en el mundo. Casi todos pueden donar. Digo lo que no pueden donar. El que tuvo hepatitis después de los 12 años, el que tuvo antes de los 12 años puede donar. El diabético que no es insulino dependiente puede donar. El que se está poniendo para bajar de peso la tirsepartida, no sé cómo se llama esa, el remedio, puede donar. La embarazada, que no es el caso de usted, puede donar. después, ¿qué más te digo?
1: Tatuaje
5: un año tiene que esperar. Un año. Y puede donar de 18 años hasta 65, 70 años, depende de cómo esté el estado físico. Y arriba de 50 kilos, 48, 50 kilos ya dona.
1: Ah, por suerte.
5: Claro, y que vengan porque le vamos a mimar, dura 15 minutos, con toda la seguridad del mundo, le hace bien al cuerpo donar y está salvando 3 a 4 vidas, Diego.
1: Eso es muy importante, saber que uno con un poquito de tiempo y un poco de sangre,
5: sin nada. 15 minutos, después te damos helado, pizza, abrazo, beso, todo. Y en tu caso, empanada.
1: Está
5: y
1: bien.
5: Con pancito, con pancito.
1: Es como tiene que ser. Walter, ¿esta campaña cuántos años ya tiene?
5: Esta es la sexta. Empezamos en el 2018, pero no pudimos hacer en la época de pandemia. Te puedo pasar también con José Antonio Galeano.
1: Adelante, adelante. Vamos a escuchar a José Antonio.
2: Hola, Diego, querido.
1: José Antonio, ¿cómo estás?
2: Aguante libertad, cara.
1: Sí, señor. Ahí está. Ahí tenemos nuestra agenda propia.
0: El querido profesor.
1: Estamos con Pablo Guerrero. Estamos con Iván Leguizamón, con Benru. Equipo completo acá.
2: Qué maravilla. Un abrazo para Benru, Pablo y Diego. Iván, que siempre les veo.
0: Gracias, profesor. Gracias, profesor. Te vamos a convocar como testigo, porque vos fuiste mi profesor, así es que hay alumnos que no tienen testigo,
2: Claro que sí, ¿no? Yo puedo dar fe de una cantidad de gente que estuvo conmigo en un aula.
0: Hemos repasado.
1: José Antonio, yo también fui alumno en la facultad, sí, por favor.
0: No, pues, el libro de Sartú acá.
2: Claro, sí, Sartú, amigo inolvidable.
1: Pues acá Pablo me suele decir que nadie me recuerda a la Católica.
0: No, es que no está su nombre, pues. Es el tema. Vos sos una especie de Rivas acá.
2: Qué bárbaro. Y ahora estamos convocados por Remangate, che. Sí. Aquí salimos, sí, de tantos Hernanes y tantos Ericos, carajo.
1: Claro, claro.
2: Ya estamos hartos de esa basura, carajo.
1: Esta campaña es para todo el mundo, José Antonio, hay que decir esto, y hoy en la UIP, pero continúa todo el fin de semana.
2: Continúa el fin de semana, los locales que están habilitados, hay mucha generosidad de las empresas y empresarios para brindarnos su apoyo. La UIP es nuestra casa prácticamente, como escuché que decía Walter y reafirmo plenamente. En este momento hay una muchedumbre acá preparada para donar. Estamos muy felices, verdaderamente, porque vale la pena. Ahora, hay una cosa que es clara, ¿verdad? Sin ustedes, todo lo que hagamos no tiene mucho sentido. Si ustedes no nos apoyan, no podemos ir adelante con esta campaña, que en el fondo es una de esas campañas, de esos emprendimientos que se dicen siempre, es gana o gana. Gana el que dona porque mejora su salud, renueva su sangre, y gana la comunidad porque entonces vamos acortando la brecha de sangre que todavía falta lastimosamente en el Paraguay.
1: Excelente, excelente. Hoy en la UIP, después va a ser en la casa del exalumno del Colegio San José, mañana en el Shopping Mariscal, en el Shopping del Sol y en el Shopping Mariano también la gente podrá donar.
2: Y en la UIP mañana. Y el domingo en esos cuatro locales y ya no en la UIP.
1: Desde las 8 de la mañana hasta las 20 horas.
2: No hay pretexto para no ir, porque tienen 12 horas para encontrar 20 minutos para estar en el lugar, donar y sentirse infinitamente. Y como decía Walter, en tu caso vamos a preparar empanadas de arejo. Y en el caso de la gente que viene a donar, hay helado, hay gaseosa, hay pizza, hay todo lo que se necesita para ser feliz en el Paraguay.
1: Excelente, José Antonio, qué gusto que podamos ayudarnos entre todos. Y una vez más, entonces, Remangate por la Vida, esta campaña organizada por la Asociación de Exalumnos del Colegio San José, que tiene sedes en distintos lugares y la gente podrá donar hoy, sábado y domingo. Así que felicidades por la iniciativa y un gran abrazo, José Antonio.
2: Un abrazo grande, Diego, querido. Espera que Walter acá me está ya por matar, quiere hablar.
1: ¿Verdad? A ver, Walter.
5: Diego, estamos avanzando maravillosamente. Tenemos ya 15.000 desde que empezamos. 15.000 donantes voluntarios ya se sumaron a la lista, Diego. Ya tenemos 8.000 litros de sangre, más de lo que había antes. O sea que nosotros estamos en la lucha, Diego, para que nunca, nunca a ningún ciudadano le falte sangre en el Paraguay. Tenemos que terminar de una buena vez con esto, Diego.

0: Allá de la salud, el tema de saber qué está haciendo alguien por gente que necesita, que ni le conoces.
1: O sea, claro. Iván y yo fuimos una vez a donar sangre y el pobre Iván apenas salió caminando de ahí.
2: ¿Yo? No, yo soy donador habitual. No, vos lo que...
0: Salió. ¿En serio?
1: No sé por qué.
0: Sí. La aguja te tiene miedo a alguno.
2: Verdad, yo sí tengo miedo a la aguja, yo no niego. Sí. Le bofete, ¿verdad? Yo no niego. Pero...
1: ¿Cómo que le bofete?
3: lo masculino se quedó un poco atrás.
0: No, hay lugares donde uno reconoce sus debilidades.
2: Yo tengo fobia, sí. Las agujas no son precisamente mis mejores.
1: Pero fue valiente. Pues, esto es muy claro, valiente, sí.
2: Yo, dono habitualmente, eso debo decir yo.
0: Decía Chespirito con respecto al Chapulín, decía que el verdadero héroe es el que tiene miedo, pero se sobrepone al miedo.
1: Claro,
0: bueno, bien. Si sos Superman, no me des miedo, si tenés escudo de acero, volá. Exacto. Pero si sos el Chapulín, tenés miedo.
2: Y vos sabés que para estimular a la gente les digo que en realidad no duele el proceso. O sea, el pinchazo cuando entra en la jeringa puede ser lo normal, pero mientras te van sacando la sangre, no duele, no se siente absolutamente
0: nada.
2: No, por eso donar sangre es literalmente salvar vidas de otros que necesitan.
3: ¿Alimentación para reponer eso cuál es? ¿Hay una alimentación especial o no?
0: Y a veces en algunos lugares te dan luego un cocido con leche.
2: A nosotros nos dieron gaseosa, ¿sabes?
0: Sí, o algo de azúcar.
2: Algo dulce inmediatamente, sí. Y después se repone con leche, decían.
0: Hay gente que no necesita y otros que se quedan un poco medio pila y vamos a decir al toque le metes algo y ya se recuperan. Para nada, Areco nos prometieron. Sí. Buena promesa.
3: Lindo incentivo,
0: Es un buen incentivo, sin lugar a dudas. Sí, sí, sí. 11 con 5 minutos hay más información con Arcoiris.
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2: Policías de antisecuestro capturaron ayer en Ciudad del Este a un hombre que se pasó de listo con su propia familia. José Claro Escurra Acosta, un señor que ya tiene 65 años.
0: José Claro.
2: José Claro Escurra Acosta, 65 años. Él tiene un sobrino que hasta hace poco estaba en la cárcel por un caso de violencia familiar. Y don José Claro pilló que una vecina suya había sido funcionaria de la fiscalía. Entonces, don José Claro, supuestamente, se acercó a su cuñada y le dijo: cuñada, mi vecina es la fiscal, la fulana, ya hablé con ella y le vamos a sacar de la cárcel a tu hijo, por su sobrino. ¿En serio, cuñado? Sí, traen a un 10 millones. Yo le dije, ese ya no va a mover los trámites. Le dio 10 millones. Después otros 20. Otros 20 y otros 10. En total, don José Claro le sacó a su cuñada 60 millones de guaraníes para supuestamente sacar de la cárcel al hijo de ella. Había sido todo, era mentira. En estos días, el muchacho recuperó su libertad, pero porque ya había compurgado su pena. Don José Claro no sabía que su sobrino ya salió libre y se fue y le pidió otra vez plata a la cuñada. Le dijo, ahí me pidió otra vez la fiscal, un millón y... para ya liquidar los trámites y ya le vamos a sacar a tu hijo. A la tipo ya nos vemos en la cárcel, güey. Eso motivó una denuncia penal. Le preguntaron a la supuesta fiscala y ella dijo, no, yo no. Primero, no le conozco al señor. Segundo, el caso ni siquiera estaba conmigo. Tercero, el niño ya salió de la cárcel, ¿por qué te va a pedir plata? Y bueno, y me sacó 60 millones hasta ahora. La señora tuvo que vender un terreno para darle a su cuñado que supuestamente le iba a dar a la fiscala. Se hizo una operación de entrega vigilada y finalmente ayer don José Claro fue detenido cuando recibía el 1 millón de guaraníes para sacar de la cárcel a su sobrino, que en realidad ya estaba en libertad.
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0: 11 con 8 minutos, la información entonces que no paran este día viernes. De vuelta tenemos Móvil Midas Láser Import, estamos con Pablo Tazú, más novedades en esta jornada. Pablito, contanos por favor.
5: Así es, estamos en presencia de Silvio Piris de la Federación de Educadores del Paraguay para saber cuáles fueron las repercusiones a partir de la nota presentada ante el ministro de Economía, Oscar Lovera, y el ministro de Educación, Luis Ramírez, justamente en atención a ese punto Don Silvio, queremos saber

0: ¿Qué es lo que se tiene hasta el momento? Pasaron ya algunas horas desde la presentación de dicha nota.
1: En primer lugar, muy buenos días. Gracias por el espacio. Sí, como estabas mencionando, ayer hemos hecho mesa de entrada en el Ministerio de Economía y Finanzas y también en el Ministerio de Educación y Ciencias. La nota en la cual, en primer lugar, le comunicamos a la medida que vamos a tomar el 17 y 18, era el tema de la movilización, paro total de actividades académicas. Y a la vez le solicitamos a ambos ministros una mesa de trabajo previa a esa movilización para tratar los puntos o las reivindicaciones solicitadas para que se pueda enviar una adenda. Hasta ahora no tenemos una comunicación oficial de que se va a dar ya sea hoy o lunes, pero sí extraoficialmente me comentaron que el día martes habría una reunión en la cual estaríamos tratando los puntos en disputa, ¿verdad?
0: Hasta el momento esa reunión no es oficial.
1: Todavía no es oficial porque no nos notificaron, ¿verdad? Justamente están trabajando los números. Nosotros hemos solicitado nuevamente la incorporación vía adenda de un 8% de ajuste salarial en dos etapas. Uno es de 5% de enero y 3% de julio. Y la incorporación de recursos para justamente contratar docentes, principalmente horas cátedras y rubros LSE, maestro de grado. Solo en horas cátedras tenemos 256.000 horas de déficit. Y también necesitamos una cantidad importante de rubros para maestro de grado, justamente para desdoblar en instituciones que tienen excesiva cantidad de alumnos y en algunas instituciones que no cuentan y que se están haciendo o se llevan adelante el sistema de plurigrado para poder justamente tener nuevamente en cada aula un docente. Esos son puntos también que no están incorporados como recursos para gratuidad, que es lo básico que debe contar un director o una directora. Es un monto, un recurso que el MEC suele enviar para la compra de tiza, elementos de limpieza, hojas, y eso tampoco, es decir, se tiene en el presupuesto, pero es bastante bajo, es ínfimo, y finalmente el docente, al no contar con esos recursos, debe pagar en su bolsillo justamente el mantenimiento de las escuelas. Entonces, son algunas de las reivindicaciones que hemos solicitado y esperemos que la próxima semana, a más tardar el martes, podamos reunirnos y evitar la movilización del 18, del 17 y 18, y que podríamos justamente proseguir el 22 y el 23. El 22 posiblemente se uniría a la huelga de los médicos, ¿verdad? Ojalá que no lleguemos a eso, pero estamos expectantes.
0: Si la reunión no se concreta, si las propuestas de ustedes no son escuchadas y no reciben una contraparte o una respuesta, ¿la movilización sigue en pie?
1: La movilización sigue en pie, hoy está firme, ¿verdad? Pero nunca hay que descartar si hay una reunión y se puede destrabar, es decir, el diálogo es la mejor vía. Nosotros apuntamos al diálogo, estamos abiertos. Si podemos justamente tener alguna propuesta del gobierno y analizarmos todos juntos y vemos que esa propuesta es viable, no habría inconveniente en destrabar o levantar la medida. Pero si no nos sentamos a dialogar, si no hay ningún tipo de convocatoria, difícilmente podemos llegar a un acuerdo, ¿verdad? Lo que pasa acá que esto, si no solucionamos el 17 y el 18, esto se va a prolongar el 22, el 23 y posteriormente en el mes de octubre. Es decir, podemos estar enfrente de 8 o 10 días de pérdida de clase que podíamos solucionar tranquilamente sentándonos a dialogar.
0: Perfecto, entonces bastante claro el punto que acaba de explicar el señor Silvio Pires de la Federación de Educadores del Paraguay. El martes entonces será un día clave porque extraoficialmente, como nos refirió Pires, tendrían una reunión para la conformación de una mesa de trabajo y de esa forma poder dialogar y debatir acerca de las posibles soluciones a los pedidos y las solicitudes que están realizando los educadores del Paraguay.
2: Gracias, Pablito. ¿Tenemos que hacer pausa o nosotros de vuelta, verdad?
3: Sí, cómo no. ¿Qué tal si viajamos?
2: Sí.
3: A ver.
2: Excelente.
3: ¿Sí? ¿Te parece? ¿Con qué música? Ah, qué lindo. Hoy es viernes.
2: Es viernes.
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0: 11:16, atención a esto que les queremos contar, porque se vienen las vacaciones, famoso, la casa sola, el miedo de dejar la casa, cómo controlamos, cómo aseguramos, cómo cuidamos nuestra casa en esos días en que por lo general toda la familia se raja si está la oportunidad de ir de vacaciones. Y queremos hablar de esto con Osvaldo Aguayo, que es gerente de marketing de la empresa Prosegur Alarms. Osvaldo, ¿qué tal? Muy buenos días.
1: ¿Qué tal? Buen día, Diego. ¿Cómo están?
0: Pero muy bien. Acá estamos con Pablo, con Iván, con Benro, con todo el equipazo a la Gran 730 para escuchar un poco las recomendaciones para la seguridad en el hogar en días de vacaciones, que realmente un gran dolor de cabeza puede ser.
1: Sí, realmente es así. Según los datos que nosotros manejamos, digamos, de la estadística, alrededor del 60, o sea, hay un aumento de aproximadamente 60% de eventos en periodos vacacionales. Entonces es muy importante cuidarse y tomar ciertos cuidados para estas fechas.
0: Claro, y esos cuidados tienen que ver con qué, recomendaciones pueden darnos, Osvaldo, desde Prosegur.
1: Bueno, primero que nada, es muy importante que cuando uno vaya a salir en algún periodo vacacional o, qué sé yo, vaya a estar un fin de semana fuera de casa, que no se haga, por ejemplo, lo que siempre se hace de publicar en redes sociales que vas a salir, o apenas llegas al lugar en donde fuiste, empezar a publicar historias, porque hay muchas veces que los amigos de los ajenos se aprovechan de eso, están revisando los perfiles públicos y de esa manera se da cuenta que la casa va a estar sola.
0: Claro, esa es una buena recomendación, no anunciar demasiado que uno va a estar lejos de la casa, y menos que esté toda la familia lejos de la casa, ¿verdad?
1: Así es, así es. Inclusive si es que uno tiene algún vecino o algo que le pueda dar una mano, evitar que se acumule correspondencia o la gente que todavía recibe los diarios en su casa, dejar alguna luz prendida, y lo más importante, si es que uno tiene una alarma monitoreada, dejar activada la alarma.
0: Exactamente, y eso es clave, ¿verdad? El sistema de alarma y el monitoreo, que te da también la tranquilidad donde estás, aparte puedes tener noticias, ¿verdad?
1: Totalmente. 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
0: Excelente. Monitoreo, puedes incluir cámara, está lo de la aplicación. O sea, la tecnología también evolucionó muchísimo en este sentido, ¿eh?
1: Sí, realmente es así. 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
0: Muchísimas gracias, Ovaldo. Empezamos a pensar en vacaciones y, por supuesto, en cuidar la casa. Así que monitoreo y todo el control. Muchas gracias, muy amable.
1: Muchas gracias a ustedes. Hasta luego.
0: Hasta luego, Ovaldo Aguayo, gerente de marketing de Prosegur, para hablar de seguridad de las casas durante las vacaciones, por supuesto.
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0: 11 de la mañana con 23 minutos. Raza Negra, Tempo Perdido. Clase A video.
1: Y esto si no te da alegría ya.
0: No, hoy ya es viernes, ya hay sí. Que. Yo creo que ya es hora, chon. No me ponga más la música de libertad, pues le da mufaca.
2: Sí, no, no, esta cerveja.
1: No, no. Conozco tus intenciones, chon. No me va, a mí no me van a ya engañar a esta altura de. Ya no, no. Retire eso de la de letra.
0: Verano, verano. Sí.
1: Te quiero mufar. Fin de semana, ¿qué tenemos para hacer fin de semana, che? Bueno, mucho deporte para ver.
3: Mucho deporte, fútbol,
0: fin
3: sí.
0: Fin de semana,
3: sí.
0: Hoy yo tengo futsal. Con San. Cerro Porteño. Ajá. Mañana Cerro 16 horas.
3: Cerro Guaraní.
0: Sí. Después tenemos Premier Brasileirão.
1: Correcto.
0: Después el domingo otra vez Premier.
3: Tiene Joshua Fórmula 2. Sí.
0: Fórmula 2. Y Open mañana. Sí, la, ¿cómo salió Sabalenka? No sé cómo habrá salido Sabalenka. Ayer estaba jugando con Pegula.
1: Y a nivel de espectáculo está el documental de Oasis. Que está sí. Listo también ahí para...
0: ¿Y Terminator qué tal?
1: Terminator. Así que tenemos
3: una cuenta... Ganó Sabalenka ayer.
0: Ganó Sabalenka.
3: 7-5-6-2.
0: Ah, ya, perfecto. Su novio es un brasileño.
3: Sabalenka va a jugar con Rivaquina en la final.
0: Rivaquina en la final.
1: Esa es la final.
0: El sábado, sí.
1: Bueno, está Spider-Man también. Está Odisea.
0: Spider-Man también.
1: Toy Story 5.
0: Sí.
1: Hay unas cuantas cosas para disfrutar.
0: Y tenemos la ladera alguito también, así es que estamos todos contentos, ¿verdad?
1: Todos los che como para poder disfrutar de un lindo fin de semana.
4: Yo soy muy básico, tengo mis actividades rutinarias determinadas. Y
3: no voy a contar muchos detalles.
4: La
3: ¿no?
4: tele y...
0: Y la tele.
4: Se lanzó la nueva temporada de la serie SWAT, Policía de Los Ángeles. Sí, SWAT Policía de Los Ángeles.
1: Muchas temporadas tiene.
4: Y esta es la séptima temporada.
1: Ah,
4: y son capítulos cortos de 35, 40 minutos.
1: Eso eso es clave, ¿verdad? Sí. Eso es clave.
0: Sí, sí.
1: Por suerte no te vas a la cancha, me dice acá alguien. No, y no, no, en este caso no voy a poder ir.
4: No, Pedro Juan, no las 4 salió tu grupo.
1: 4 y media de la mañana han salido.
4: Ya habrán llegado ya. No, no, no.
1: Deben estar por allá.
0: Sí, va a estar prendido entonces la transmisión.
3: Por supuesto. Mira lo que nos cuenta Mario Vega, que se acuerda lo que hizo ese 8 de octubre del 2000. Dice: el día previo vimos el partido de Paraguay en Cancha Libertad. Y de allí salimos bien temprano, acerca de las 8 del domingo, rumbo a Pedro Juan, a bordo de una empresa Risa, dice, Rappi Guazú. Hoy desaparecido.
1: Qué loco. La memoria entonces bueno, también. Se fue. Elías sí. Aguilera, nuestro compañero, se fue a llevar su buena cuota de suerte también.
0: Ah, está bien.
1: Así que ya está.
0: Bueno.
1: Faltaba que lleguen un gato negro y ya completábamos.

0: Totalmente desinteresada la invitación.
1: No, correcto.
0: Sí. Nos vamos nosotros.
1: Muy bien, doctor. Gracias.
0: El lunes retorno a la ciudad de Renfeld.
1: El lunes ya va a estar.
0: Pablito, Iván, Benro, un gustazo como siempre. Como
2: gracias, Diego, Marín y Carlos.
0: Voy a, cuando volvamos a él, y a pedirle que me integre ahí.
2: Espero que te acuerdes bien de nosotros a la tarde.
1: Y esperamos la reciprocidad también en el ancho perfil. Sí.
0: Cuando ustedes quieran, están las puertas abiertas con chocotorte y un montón de cosas más.
1: Ya está.
0: Gracias, Chon. Gracias a las chicas. Gracias a

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0: ¿Qué tal? ¿Cómo están? Muy buenos días. Estamos arrancando el Cardinal Deportivo. Dani Chung, ¿cómo te va? Buen día.
1: Buen día, Chipe. Saludos a todos.
0: Daniel Julián, ¿cómo estás? Buen día.
2: Bien, Chipe. Saludos a todos.
0: Juan Manfieredo, ¿cómo estás? Buen día.
3: Bien, saludos a todos.
0: Maxi Mancucci, ¿cómo estás?
4: Buen día. Hola, buen día. ¿Cómo estás?
0: Bueno, estamos arrancando, señores, día viernes. Alfaro. Todo acordado para que siga como técnico de la Selección Nacional.
1: Ya está.
0: Se acabó la novela. Los idas y vueltas. Las especulaciones y demás.
4: Revivió el fútbol.
0: ¿Cómo?
4: Revivió el fútbol ahora.
0: Con.
1: Y lo que vos decías, lo importante, que va a dirigir como corresponde. Y no como ayer, por ejemplo, decía el presidente nacional. Todos los partidos son importantes y mucho más cuando es el inicio de un ciclo.
4: ¿Pero sí, qué pasó? ¿Apareció la platita?
0: No, hubo una negociación de un lado del otro, bueno, como suele pasar, el tira y afloje, correspondiente, algunos planes también de por medio, y simplemente se llegó a un acuerdo que tardó un poco en llegar ya al punto culminante, pero estaba encaminado a eso, como charlamos la vez pasada, que la diferencia era importante, porque si ambos iban a hacer el famoso esfuerzo, tanto la APF como Alfaro, y se iba a llegar a un punto en común. La oferta, el interés de Chile fue real, y es un contrato hasta el 2030, hasta la Copa del Mundo. O sea, no solamente incluye la Copa América del 2028, sino que también
4: después la Copa América
0: hasta
4: la Copa hablamos. Después de la Copa América. Y
0: no, la Copa América va a ser un...
3: Igual me quedó algo muy pendiente ayer, que se clipeó y vos sabés que me dolió. No toquen el recorrido del Mercado 4.
1: No,
4: habrá otro recorrido, ahora va a haber.
0: No, pero ahora no va a haber.
4: ¿Qué sé yo?
0: Eso puede ser algo motivacional. Y si voy a estar clasificado al Mundial... No está esa motivación.
1: Vamos a buscar. Van a tener
0: yo
1: que
0: creo
1: hacer...
0: que va. A ver, la Copa América sí va a ser un desafío importante.
1: Lo de Juanma.
0: No, pero es que Juanma, perdón, te lo dijo ayer crudamente de Biancucci.
4: Era murió el curro. Caballito de batalla.
0: Murió el curro. No, hasta cuatro años. En el 2031 va a volver.
1: Qué malo.
0: 32, pero Juanma, hasta 2030.
3: Hay que renovar el canje.
4: De comer eso, ¿eh?
3: Hay que renovar el canje, Chipi. Vamos.
0: Juanma, perdón, vos cobras una plata. Perdón.
4: Pero la foto de perfil
1: acá
4: está...
1: Acá nadie cobra extra por hacer cosas que...
3: Pero uno iba a la pañalería y te decía, che...
1: Claro, no, sí, es la moral, por favor.
0: Te reconocía la señora de la despensa, por ejemplo, y te decía, Juanma, me emocionaste.
1: Pero no te acordás...
3: Llevá nomás ese papito. Llevá
0: nomás ese papito.
4: La foto de perfil lo tiene saludando a la gente como si fuera el Papa.
1: En Estados Unidos la gente que le agarraba a Juanma le hablaba por eso nomás, pero yo creo que todos, incluyéndonos, pero todos...
5: El de Olimpia no le habló tanto.
1: ¿Eh?
5: El recorrido que hizo por
3: Olimpia. Pero el de Cerro tampoco.
1: No, pues, se salieron mal.
0: El de Cerro tampoco funcionó. Sí, claro, o sea, no es una cuestión de Olimpia nomás.
5: Es verdad.
0: Claro.
5: A mí me llama algo la atención.
4: Malo,
1: pero van a tener que hacer...
3: Era innecesario.
1: Van a tener que hacer todos una genialidad porque... Ustedes saben lo que es jugar unas eliminatorias donde no hay motivación de por medio.
0: No, eso va a ser algo raro. Vivimos.
1: Por eso.
0: Algo
1: entonces, va a ser raro.
0: O sea, ni nosotros ni los más antiguos.
1: Y yo creo que por eso aquella vez Robert Harrison quiso instalar el tema de la Nations League versión sudamericana. Es como decir, espera, tenemos que encontrarle alguna importancia deportiva. Pero bueno, eso ya es a futuro. Cuando arranquen las eliminatorias, si es que todo sigue igual... después de la Copa América. Perdón, antes. En el segundo semestre del 27. Para eso hay dos fechas FIFA ahora y una en marzo.
0: Si Paraguay, Argentina y Uruguay no compiten en las eliminatorias finalmente, no habrá necesidad tampoco de empezar a mediados del 2027.
1: No, es que van a competir.
0: Pero ya está oficializado. No estamos oficializados todavía. Es una idea. Pero aún no salió la Conmebol a decir, o la FIFA, ¿verdad? Porque competencia FIFA, y al fin y al cabo, a decir, che, van a competir y va a ser de esta forma. Como tampoco salió a decir, no van a competir.
1: No, es que ya, en aquella nota ya nos dijo, o sea, van a competir.
0: Pero fue una entrevista, Dani, no fue un comunicado oficial, era...
1: Sí, pero lo dice el presidente de la PF, dice, vamos a competir en las eliminatorias. Ahora, vos decís, ¿y para qué...? Lo que pasa es que es más fácil que haya una eliminatoria con tres equipos que no tienen motivación deportiva que hacer una eliminatoria de
4: pero siete. Desvirtúa totalmente la competencia.
1: Pero yo voy al tema de todos los acuerdos que hay. A ver, si acá en nuestro fútbol las famosas 44 fechas no se les pudo encontrar la solución, ¿ustedes creen que las eliminatorias son 10 selecciones?
5: Con la sospecha que a veces suelen generar las últimas fechas, imagínate, algunos partidos con equipos ya clasificados.
0: Sí, no es. Para mí es totalmente. Para mí es antideportivo. Que jueguen tres equipos clasificados, una eliminatoria o cualquier torneo que donde ese equipo no juega por una clasificación, pero sí juega contra los que quieren clasificar, para mí es antideportivo. Porque se pueden dar mil variantes de sospecha, especulación, y no solamente desde el punto de vista tedioso, malo, o si querés, deshonesto, desde el punto de vista que un equipo que juega contra otro y no tiene la misma motivación, ya es una competencia absolutamente desigual. O sea, no tiene nada que ver una cosa que ver con la otra.
1: No, es solamente eso. Ahora miremos del lado de Paraguay, Argentina y Uruguay. ¿Por qué yo tengo que, entre comillas, matarme por los tres puntos cuando yo quiero utilizar como experimento estos 18 partidos y de repente quiero ver a la dupla Mauro Coronel, Lucas Quintana, vez de Gustavo Gómez y Omar Alderete?
4: Sí, igual.
0: No, esa dupla que tiraste.
1: Me gustó esa dupla que tiraste. Claro, pero vos comprás, pero ¿sabés qué? Vos decís el partido contra Chile, pero ¿sabés cómo te van a saltar los chilenos?
4: Igual déjame dudar de la palabra experimento. Porque si el entrenador no gana, las críticas igual van a aparecer. Yo creo que el entrenador, más allá de probar, me parece que tiene que ganar.
3: Pero va a tener un escudo. ¿Va a tener un escudo el entrenador?
4: No, todo bien, pero si pierde la selección, vos no vas a salir a criticar cómo jugó. El técnico no va a querer perder.
0: Yo creo que ahora Alfaro va a tener el doble de exigencia.
4: Y no va a querer perder.
0: Va a tener el doble de exigencia. En la Copa América no es una. Yo ayer le decía, y no es broma. Yo quiero final.
4: Quedó caliente el final ayer.
0: Yo quiero final.
4: Era para una horita más del programa.
0: Yo quiero final.
1: Todos queremos.
0: Yo quiero llegar a la final. No, pero de exigencia y deseo.
4: Todos tenemos el mismo deseo.
0: No la misma exigencia.
4: Ayer. Se fue caliente.
1: No. Pero está bien.
0: Bueno.
1: Hoy arranca una nueva fecha.
4: Yo si era Domaniki, decía, muchacho. Sigan.
1: No.
4: Yo si era Guillote, muchacho.
0: Espera.
1: No, yo creo que si era Diego, capaz.
0: Quiero ir hasta Jorge. Quiero ir hasta Jorge Izquierdo.
1: Saludos.
0: Y hasta Ariel Infram. Tenemos a Johnny también, claro. Señores, desde Pedro Juan Caballero, cobertura amplia de la más potente del país. Hoy partidazo, 2 de mayo, Libertad. Ya está Johnny González conectado desde Pedro Juan Caballero. En breve lo saludo. Voy a saludar a Jorge Izquierdo. Voy a ir hasta Ariel, hoy juega Cerro
4: Futsal. Perdón, el gran
0: candidato. ¿Cómo?
4: Pero dijiste que juega 2 de mayo.
1: Pará, deja que termine, porque hoy tenemos una gran transmisión.
0: No.
1: Hoy arranca una gran transmisión.
0: Hoy arranca, por supuesto. Hoy vamos a tener 2 de mayo Libertad como partido central.
4: No me dejan ser. No me
0: del
4: dejan
0: viernes.
4: Ser.
1: Mira lo que es esa imagen.
0: El puntero contra la escolta. Y ahí vamos a estar desde Pedro Juan Caballero. Pero además, tenemos después la final del futsal con los hermanos Rojas. Con Jorge y José. Vamos a estar desde el polideportivo Juan José Zapac. Así arranca la fecha. Ameliano San Lorenzo, primer turno, 16. Este partido, ¿cómo lo hacemos, mi querido Dani Chung? ¿O vamos directo a 2 de mayo Libertad?
1: No se hace, claro. Todos los partidos se
0: transmiten. Perdón, no leí la designación del viernes.
3: Arsenio Erico relata Jesús Ocampo.
0: Fui directo el sábado.
3: ABC Kids, Jesús Ocampo relata, claro. Comentario de Kevin Almada, desde el estadio.
1: Y después piden por los Lucas Quintana, claro. Y Mauro Coronel.
4: No, bueno, pero
1: nuestro Jesús y
0: no,
1: Kevin.
0: No, promueva la dupla Sub-23. Jesús Ocampo, el relator del presente y del futuro, va a relatar hoy el partido a Emiliano San Lorenzo. Kevin Almada. Me cuesta promocionarle en este momento a Kevin Almada, porque falló con el equipo.
1: Pero
0: el comentarista del presente y del futuro, el Sub-23, el mejor CM con Luquitas Ovelar del país.
1: Del presente también dijiste, no limpiaste acá.
4: Claro, se está dando, lo vas a alzar.
1: No, esto es resabio de ayer, me parece.
4: No sé.
1: Porque puede decir el comentarista.
4: Yo hasta ahora lo vi comentando Rubio Ñuna.
1: Del presente y futuro.
0: Pero digo,
4: ahora lo vi llorando por Rubio Ñuna.
0: Pero acaso no es del presente. Hoy va a trabajar. Es el comentarista del presente. Bueno, yo no dije que sea, ¿cómo es? El mejor ni el
4: creo
0: más,
4: que dijiste, claro. El mejor, pero bueno.
0: Bueno, mi querido Kevin Almada, estos dos son de la escuela Ariel.
5: Y el celo siempre.
1: No. Ah, era Pache el que estaba saliendo ahí, ¿eh?
0: Bueno, era Pache Carrizo. Estamos viendo imágenes en YouTube.
1: En el stream tenemos la nueva olla, la villa y el Hotel de Libertad. Ahí está Nelson Aedo. Para la gente que está siguiendo a través del stream y que ahora ahí tenemos entonces.
0: Qué grande, Chipi, con la camiseta verde en conmemoración al Bosque de Parauno. Dicen, no, no, no, este es el Ferenbaros, muchacho. Hoy viernes de camiseta traje la camiseta del Ferenbaros.
4: Qué linda está, ¿eh? Qué linda está.
1: Pero sí, pero con la maqueta y eso.
0: No, ahora quiero ir, voy a ir en breve a la maqueta del Club Olimpia. Ahí está Ariel.
3: Ese es Cristian Riveros, el que aparece en el
4: arriba tuyo. ¿O qué es?
1: Director deportivo.
0: Director deportivo. Ahí está Cristian Riveros en imágenes. Estamos teniendo imágenes desde Pedro Juan con 2 de Mayo Libertad. Y decía, los hermanos Rojas hoy, Cerro Porteño, frente a Alexa Elzatú.
3: Ah, sí.
0: Partidazo, futsal, inauguración del polideportivo de Cerro Porteño, ahí al lado de la nueva olla. Hoy, qué lindo. Después voy a preguntar al hincha de Cerro, ¿qué tiene en la memoria de lo que era ese lugar antes de haberse convertido hoy en el polideportivo Juan José Zapac? ¿A qué evento fue? ¿A qué partido fue? ¿A qué noche fue? Muchos seguramente oyentes ya más veteranos que han vivido esa época. Ahí se llegó a jugar tenis, bueno, es un montón de cosas obviamente, y de noches de eventos. ¿Cuál es la que más recuerdan? Vamos a ir, por supuesto, a Ariel, voy a ir a Jorge, voy a ir a Johnny. Jorgito, ¿cómo te va? Muy buenos días.
2: Hola, Chipi, ¿cómo te va? Saludo para todos los compañeros, a la gran audiencia del Cardenal Deportivo. Nosotros ya instalados acá por Barrio Obrero, ahora mismo en el FanFest, observando a nuestro costado el polideportivo que hoy va a ser inaugurado y aguardando la gran final de esta noche. Y obviamente, expectantes también a lo que va a ocurrir mañana en el Defensores del Chaco entre Guaraní y Cerro Porteño. ¿Qué equipo va a poner Gustavo Costas? Y atentos a ver qué novedades podamos tener de aquí a pocos minutos con respecto a los llamados, a los concentrados. En cuanto a los recuperados, novedades, ausencias de cara al partido de mañana.
0: Bueno, dame ese resumen, Jorge, si podés, brevemente, así después ampliamos, pero creo que es una pregunta de todos los días y sobre todo de todos los viernes, antes del inicio de cada fecha. Ausentes, recuperados.
2: A ver, Mateo Klimowicz, Robert Pires da Mota, recuperados, ellos están a disposición. Estoy esperando confirmar a ver si ya salió la lista a nivel interno, porque suele ocurrir eso un día antes. Cerro la da a conocer al día siguiente, día del partido. A ver si ya podemos tener confirmados los nombres de estos que ya entrenaron a la par del grupo esta semana. Y también ver la situación real de Sergio Araújo, quien estuvo trabajando en campo, pero todavía es poco probable que llegue para este partido, es lo que me apuntaron al menos. Mismo caso Bigote, Cecilio y Turbe, que todavía seguían entrenando en fisioterapia, estaban con ese proceso de recuperación. Fabricio Domínguez ayer por lo menos ya estuvo realizando algunas pasadas en campo, exigiéndose un poco más en la parte física, pero obviamente vamos a ver si conseguimos ya de aquí a pocos minutos tener con certeza los nombres que van a estar mañana disponibles para el partido ante Guaraní. Y con respecto al equipo, esperar la última práctica esta tarde, posterior concentración, para tener un panorama mucho más claro con respecto al 11.
0: Correcto. Jorge, vuelvo a vos en breve. Quiero título en Olimpia y ya hago recorrido por Pedro Juan también con Johnny González. Quédate ahí, Jorgito, por favor. Ariel, ¿cómo estás? Un abrazo, muy buenos días.
6: Hola, Chipi, ¿cómo te va? Buen día. El saludo a todos los compañeros, a la audiencia del Cardenal Deportivo. Olimpia está trabajando en estos momentos acá en la Villa Olimpia. Vamos a guardar el informe acerca de cuál va a ser el equipo que está parando y del cual está trabajando en estos momentos el entrenador Pablo Vitamina Sánchez. La única duda que veníamos hablando durante toda la semana, si va a estar o no presente Juan Fernando Alfaro, teniendo en cuenta que él sí ya está trabajando con el grupo, no así aún la situación de Brian Romero y también de Richard Cachorro Sánchez. Otro que también está en esa misma situación es Iván Leguizamón, así que sería entonces la presencia de Juan Fernando Alfaro en principio que estaría arrancando de titular, pero esto seguramente vamos a tener ya novedades dentro de un rato acerca del equipo que paró hoy Pablo Vitamina Sánchez, Chipi.
0: Bueno, arrancaría de titular entonces Juan Fer Alfaro en el partido de la Olimpia del domingo. Quiero ir hasta Johnny González. Algo con respecto al estadio, Ariel, hay nuevas imágenes que ya estamos viendo en las redes sociales de cómo realmente sería el estadio Osvaldo Domínguez Dip, estas imágenes, Ariel, son reales, son las últimas. Estamos ahora viendo en ABCTV y también en YouTube. ¿Son estas, Ariel, las imágenes verdaderas?
6: Sí, así mismo es, Chipi. Son esas las imágenes reales, la que se está trabajando y que finalmente se va a terminar de esa manera, la que están circulando a través de las redes sociales, que estábamos observando ya desde anoche con la presencia que teníamos del presidente del Club Olimpia recibiendo, siendo anfitrión Rodrigo Nogués, recibiendo a en este caso al presidente de la Conmebol, Alejandro Domínguez, y también a otros directivos que estuvieron presentes el día de ayer en el futuro estadio Osvaldo Domínguez Dip. Así que ya está todo listo, todo preparado para que avancen estas obras, decíamos luego el día de ayer al mediodía. Todo marcha en tiempo y forma dentro de lo establecido, así que realmente muy, pero muy lindo va a ser el futuro estadio Osvaldo Domínguez Dip, también con una novedad que me comentaban acerca de la reunión que se tuvo con el presidente de la Conmebol y de algunas palabras también que tuvo el presidente de la Conmebol dirigidas a los presentes el día de ayer en la reunión de la Comisión Directiva Chipil.
0: Bueno, espera, quédate ahí, Ariel, quiero que después me comentes más acerca de esto. Hay un detalle importante que va a comentar Ariel en breve. ¿Qué serían? ¿Palabras de alguna noticia, algo que dio el presidente de la Conmebol en esa reunión?
6: Sí, sí, muy importante, realmente, acerca de lo que le manifestó el presidente de la Conmebol a los presentes el día de ayer y vamos a ver, ojalá realmente se pueda dar esa situación que él mismo manifestó. Van saliendo a poco aparentemente los protagonistas, sí, terminó la práctica, van saliendo los jugadores, así que seguramente ya en breve vamos a tener informe acerca del equipo que paró hoy Palo Vitamina Sánchez, que estaría arrancando ya el día domingo ante el Sportivo Luqueño.
0: Bueno, quédate ahí, Ariel, ya me das ese detalle que estás comentando. Quiero ir hasta Johnny González. Pedro Juan Caballero, a ver, novedades en la terraza del país, hoy partidazo 2 de mayo frente a Libertad. Johnny, ¿cómo estás? Un abrazo, muy buenos días.
7: Hola Chipi, ¿cómo estás? Buen día, saludo para todos. Sí, señor, aquí en la capital del departamento de Amambay, Pedro Juan Caballero, un viento terrible realmente tenemos en esta ciudad. Ayer el presidente nos decía, marca lluvia en el horario del encuentro, ojalá que no llegue esa lluvia, pero en fin, estamos frente al hotel del Club Libertad. En este momento hay una familia que ha ingresado al hotel gracias al Pachi Carrizo y están saludando al técnico del equipo liberteño, Nelson Aedo Valdés. El Pachi salió a recibir a los invitados. Ahora Nelson Aedo empezará a firmar camisetas a estos chicos. Realmente un gesto que hay que destacar sobre el Pachi en salir aquí, en meter a los chicos y a los padres para que de esa manera puedan conocer a los futbolistas de Libertad. Este encuentro que va a arrancar 18:30. La fiesta se traslada aquí al norte de nuestro país, en este caso en el río Parapití de Pedro Juan Caballero, 18:30. El conjunto local, que hasta aquí, hay que decir, solamente ha sumado 179 minutos con el reglamento sub-19. Estaría arrancando de vuelta Henry Riquelme. Ya tuvo la chance de jugar el partido anterior, porque también, si el 2 de mayo quiere luchar por el título de campeón, también tiene que cuidar ese aspecto del sub-19. Libertad solamente hasta aquí ha sumado 240 minutos. Veremos si Nelson Aedo Valdés va a utilizar algún sub-19 en este encuentro. Aproximadamente unas 8.000 personas estarían en este escenario. Tendría que crecer ese número porque juega el 2 de mayo puntero el campeonato y el segundo el Gumarelo en el río Parapití, mi querido Chipe.
0: Johnny, quédate ahí, lindas imágenes. Ya tenemos 2 de mayo Libertad desde Pedro Juan. Ya contactamos con Ariel, el Mundo Olimpia, lo de Cerro. Tengo título en Guaraní. Patricio Tanda no va a estar mañana frente a Cerro. Baja sensible en el equipo legendario. Patricio Tanda, el mediocampista, que sufrió una lesión, y ya vamos a ampliar esto con Gerardo Figueredo en breve. Está el ingeniero Joaquín Fernández en línea, encargado de obras del estadio ODD. Ingeniero, ¿cómo estás? Un abrazo, muy buenos días.
8: ¿Qué tal, Chipi? ¿Cómo estás? Un saludo grande a los muchachos ahí.
0: Gracias por atendernos, ingeniero. ¿Cómo va? ¿Todo bien?
8: No, súper, espectacular, avanzando.
0: Avanzando. Contanos en qué etapa están. Y primero, porque hay muchas maquetas, muchas imágenes en 3D que ya se han publicado desde hace no sé cuánto tiempo. Y la pregunta que el hincha de Olimpia se hace, ¿cuál es la real? ¿Cuál es qué imagen es la más aproximada a lo que realmente va a ser el estadio ODD cuando esté listo?
8: Y es esta última presentación que estamos teniendo, ¿verdad? La que tenemos en las imágenes con las que ustedes cuentan, ¿verdad? La más rectangular, vamos a decirle, por llamarlo de alguna manera, y bueno, estamos a full.
0: Ingeniero, ¿cuándo va a estar el estadio? ¿Cuándo el hincha de Olimpia o cuándo lo van a inaugurar?
8: Y nuestro plazo es mediados del 2029.
0: Mediados del 2029, que esté funcional.
8: Así mismo, esa es la idea. Y bueno, y seguramente tendrá pruebas, se irá habilitando por etapas, ¿verdad?
1: Se dé de forma gradual como ocurrió con todos los otros.
8: El 2029, que coincide con la fecha que decís, Dani.
1: Ingeniero, y para esa fecha del 29... en materia de porcentaje o de aforo, la idea es llegar para cuánta gente y luego para el 2030 el 100%.
8: No, el aforo va a estar, la estructura va a estar terminada en el 2028. Okay. Todo lo que es la gradería, la tribuna, ¿verdad? El 2029, porque se requiere todo un periodo para equipamiento que lleva su tiempo, como toda obra, es la parte más desafiante, ¿verdad? Donde muchas veces se tarda además, ¿verdad? Pero todo lo que es estructura y que ahora es nuestra línea crítica y cuello de botella, vamos a decir en términos coloquiales, tiene que estar lista para el 2028, ¿verdad?
1: Los 46.000
8: no es que se va a construir por etapas y se va, no, nada que ver. Es más, nuestra fábrica de prefabricados, toda nuestra nuestro campamento de obra está en lo que el día de mañana va a ser el terreno de juego, ¿verdad? O sea, todo eso tiene que retirarse de ahí, se hace todo de una vez, ¿verdad? Y después lo que resta ya para el 2029 y el 2030 es terminar con los equipamientos, ¿verdad?
1: Claro, que la estructura esté para el 2028 y que operativamente esté viable para albergar un partido con mucha gente para ese 2029. Así es el cronograma de lo que es el ODD.
8: Correcto, así mismo, Dani.
1: Ingeniero, mismo. Y sobre eso, ¿hay elementos que puedan acelerar o retrasar este cronograma que tienen, ya sea desde el clima o aspectos que ustedes no pueden controlar?
8: Y tenemos un cronograma establecido. Si surgieren inconvenientes, índole climático, por ejemplo, y bueno, tenemos plan de recuperaciones y tenemos forma de recuperar, entre comillas, el tiempo perdido si es que ocurriere algún evento extraordinario, ¿verdad? Pero en líneas generales es una disciplina y un proceso bastante

0: Bastante controlado, ¿verdad? No, no puede tener grandes desviaciones.
1: Ingeniero, ¿la capacidad total del estadio cuál va a ser?
0: 46.000 personas.
1: 46.000.
2: ¿Cuál va a ser el sector con mayor aforo?
0: Y el sector sur.
2: Ese va a ser el
0: El
2: más
0: sector sur,
2: grande.
0: no, no, el sector sur, ¿verdad? Porque después, dentro de cada una de las, porque el sector sur va a ser único, ¿verdad? Pero dentro de cada una de las, por ejemplo, preferencias, y tener preferencias laterales, centrales, o sea, va a haber mucha diferenciación de acuerdo a los servicios, a las ubicaciones, a la experiencia a la que acceda cada uno de los espectadores, ¿verdad? Pero la que es más unificada es la del sector sur,
3: Para el ingreso,
0: ¿verdad?
3: ingeniero, siempre va a ser por España, por Pareja López, ¿se puede agregar otro sector cuando esté
0: No, y
3: terminada
0: por
3: la obra?
0: Pitiantú también tenemos, nosotros vamos a poder acceder por Pitiantuta, todo lo que es que no teníamos antes, ¿verdad? Antes solamente por norte y sur se ingresaba y
3: Sí.
0: ahora se agrega el acceso por Pitiantuta.
3: Ok. ¿Y esos prefabricados de dónde se traen?
0: No, no, y se fabrican en Paraguay. El prefabricado, lo que se hace es, el procedimiento es más industrializado y es una cuestión en serie, ¿verdad? Entonces, todo lo que sea gradería, por ejemplo, que es una actividad repetitiva, se van a hacer con elementos prefabricados, ¿verdad? Ahora, hay otras estructuras que sí van a construirse con el sistema tradicional, ¿verdad? Entonces, diríamos que es una estructura híbrida.
3: ¿Palco a nivel de cancha va a tener?
0: Sí, tenemos palco en 6 niveles, en palco a nivel cancha, 2 niveles de palco en la zona central del estadio, en el nivel central del estadio. Y en el nivel superior del estadio, tres pisos de palco, vamos a decir, 3 niveles de palco. O
1: ¿Cuántos
0: sea,
1: palcos son
0: tenemos
1: en
0: seis niveles
1: total?
0: de palco. Y en total tenemos 490 palcos, pero eso se está to todavía en estudio algunas cuestiones ahí, ¿verdad? O sea, hoy tenemos 400 palcos habilitados para la venta y esos 90 están en el plan original, pero vamos a ver en qué modalidad quedan, ¿verdad?
3: Y
0: ¿Cómo van a hacer? O sea,
3: en cuanto al estacionamiento, hoy por hoy, ¿cuál sería el sector asignado, ingeniero?
0: no, y tenemos sector en el estadio, tenemos sectores, tenemos estacionamiento en predios aledaños, ¿verdad? Y pues, para cumplir toda la normativa requerida por la municipalidad, ¿verdad? Pero además de eso, estamos trabajando en un plan de convenio y unos planes de asociación, vamos a decirlo, con la municipalidad y con predios cercanos en el cual podamos brindar servicio de estacionamiento y traslado a los asistentes al estadio.
1: Esos terrenos que están al lado para que el ingreso sea por Pitiantuta, ingeniero, ¿ya están comprados? ¿Cuándo Olimpia toma posesión de los terrenos? ¿Cómo se hace esa parte?
0: Sí, no, el 100% de los terrenos están acordados, tienen algunos están cancelados, otros tienen un plan de pago que está siendo ejecutado, cumplido, y hay diferentes, o sea, tenemos diferentes situaciones, pero en general, en la mayoría de los terrenos, prácticamente en el 100% estarían liberados. Un poquitito después, a inicio del año que viene, ¿verdad? El 100%, ¿verdad? Lo cual no impide el avance en todos los otros sectores. Pero todos los acuerdos, los contratos, los pagos, o sea, todo eso sí está ya 100%, 100% asegurado y cerrado.
1: No, pero es importante eso. O sea, a inicios del 2027, no, no sé si inicios o mediados, ingeniero, ya todos los terrenos van a estar, digamos, comprados y deshabitados por parte de los dueños actuales.
0: Sobre todo el tema del proceso de toma de posesión, ¿verdad? Porque, o sea, la gente que vive ahí está viendo, o sea, hay todo un proceso de salida de la gente que está, y bueno, y es algo que está establecido en los contratos y una cuestión que acordamos respetarlo, ¿verdad?
1: Sí,
3: En cuanto a la construcción, ingeniero, también está metida una empresa internacional, ¿verdad?
0: No, empresas paraguayas son las que están en esta fase 2, en la fase de fundaciones. En el mes de octubre tenemos previsto lanzar la siguiente fase, que corresponde a la superestructura, que son ya la gradería y toda la construcción de los edificios. Siempre está abierto a empresas internacionales, pero tenemos también ahí el orgullo de que empresas nacionales de gran capacidad ofertaron y están interesados en nuestro proyecto, creen en nosotros, nos acompañan en este proyecto. Y bueno, hoy estamos muy contentos también con el avance de obra que tenemos.
1: Okay. Ingeniero, o sea,
0: nos están defraudando.
1: El costo total del estadio, ¿de cuánto estamos hablando? Se fue la señal con el ingeniero. A ver, vamos a tratar de retomar.
0: Sí, discúlpame, no te escuché.
1: No, ingeniero, te decía, el costo total del estadio, ¿de cuánto estamos hablando finalmente?
0: Y 80 millones de dólares es lo que tenemos aprobado, y esa es la inversión estimada.
1: A ver, ¿se fue otra vez?
0: Las 24 horas sacándole la punta al lápiz para optimizar los recursos y no salirnos de ese presupuesto ahora.
1: Correcto. Ingeniero, quiero preguntarte algo muy puntual. Nos estaba charlando con Ariel Insfran y ayer hubo el recorrido del presidente de la Conmebol, que fue a visitar las obras y demás. Él les dio una noticia grata, por cierto, con respecto al Mundial y al orden de partidos en el que se jugarían los tres inaugurales.
0: No. No, solamente hablamos de la hora, confirmamos de que Paraguay va a ser sede de uno de los partidos de carácter inaugural, ¿verdad? Porque que tengo entendido que va a tener varias inauguraciones este Mundial, uno por cada sede, entonces, pero más que eso no hubo nada al respecto. O sea,
1: no les dijo que de los tres inaugurales en Paraguay se jugaría el primero, antes que en Uruguay y en Argentina.
0: No. O sea, yo por lo menos no escuché eso, no. Pero, no fue luego por ahí el tenor de nuestra obra, sino más compartir, visitar las obras, ver los avances y enfocarnos 100% en nuestro proyecto.
1: Correcto. O
0: sea, realmente estuvo más enfocado en eso nuestra visita y la visita del presidente.
3: ¿Va a ser un estadio semitechado, ingeniero?
0: No, 100% de todo lo que es gradería va a estar techado. O sea, no, lo que no está techado es el campo de juego, ¿verdad? Pero todo lo que es tribuna, asiento, etcétera, está 100% techado.
1: Correcto. ¿Dónde vamos a estar nosotros, ingeniero? La parte de cabina de prensa, ese ya acá de curioso nomás de...
0: Demasiado chuchi ya el tema de la cabina, realmente va a ser... Va a tener un gran nivel, van a tener todas las comodidades, se están viendo sectores realmente privilegiados para transmitir y llevar a todos los oyentes, televidentes y gente que no puede

0: a todos los oyentes, televidentes y gente que no puede. Realmente va a ser un centro de experiencia del estadio.
1: Qué
0: No
1: bueno.
0: solamente un, no, no solamente un estadio de fútbol, ¿verdad?
1: O sea que el que va al restaurante después pasa por el museo.
0: Sí, así mismo. O puedes tener las opciones como tenés en todos los estadios en Europa. Generalmente tenés la experiencia de visita al museo, la tienda oficial de la institución, la visita a los vestuarios, al campo de juego. O sea, todo ese circuito y paquete de experiencia van a estar a disposición de los socios y de todo el público en general.
2: Yo sé que Olimpia tiene Libertadores, Copa del Mundo, ingeniero, pero guardame en ese museo un lugarcito para el gol del 2011, acá del pequeñuelo que está con nosotros.
1: Una fotito en blanco
2: una
1: y negro,
2: fotito, un videíto del pecho y la volea de zurda frente a Rubio Ñu, por favor.
1: Le voy a llevar a un amigo al museo.
0: Vamos a encargarnos de que esté eso asegurado.
1: Por favor, que no falte, que ese no da de comer.
0: Gracias. Buenísimo, Mazo.
2: Ingeniero, gracias por el tiempo. Un abrazo.
0: No, gracias a usted y atento a cualquier duda, a todo lo que podamos aportar del proyecto habitualmente vamos a estar transmitiendo los avances y bueno, para la tranquilidad de todos y que todos acompañen también desde su lugar este gran sueño y proyecto que tenemos.
2: Un abrazo ingeniero, gracias por el tiempo. El ingeniero Joaquín Fernández con nosotros, vale. Encargado de obras del estadio Osvaldo Domínguez Dip. Voy hasta Ariel y después vuelvo a Jorge. Qué lindo, che, vos sabés que estoy viendo lo de Guaraní, ¿verdad? Que se está avanzando. Lo de Luque es lo que me preocupa un poco. Ahora lo de Olimpia con esta ya parece marcha que no va a frenar, porque los tiempos también son cortos y tiene una Copa del Mundo encima. Lo de Cerro, que ya está hace ¿cuántos años? Hace 9 años. Lo de Libertad, un estadio, creo que ahí Nacional, ¿cuándo termina su
3: el fin de año en teoría? ¿Verdad?
4: ¿La platea?
3: Sí. ¿Te faltaban los detalles?
4: Sí, serían detalles.
2: Detalles faltan, ¿no?
1: ¿La cabina la van a arreglar o...?
4: La cabina hay que...
2: No, la cabina se mantiene.
1: Ahí,
2: sí,
1: hay una columnita ahí que...
4: La cabina debería de...
2: Perdón, está Ariel y está Jorge también. Ariel, querido, voy con vos. Adelante.
5: Gracias, Chipi. Un solo cambio en la práctica desarrollada esta mañana acá en la villa.
2: Atención.
5: A ver si... Bueno, ya puse en el grupo, ¿verdad? Pero... Bueno, vamos a decir. Raúl Cáceres. Finalmente. Y no así, Tim Payne. Por lo menos en la práctica desarrollada hace instantes nada más, van saliendo los jugadores. Ustedes están observando. Se abre cada rato el portón. Y solamente un cambio en la práctica de fútbol que ordenó esta mañana el entrenador Pablo Vitamina Sánchez. Entonces, Gastón Olveira en el arco, Raúl Cáceres, Brian Bentaverri, Mateo Gamarra y Alan Coyote Rodríguez. Medio sector, Rodney Redes, Fernando Cardoso, Richard Ortiz y Romeo Benítez. Adelante, Eduardo Delmas y Gabriel Ábalos. Este equipo trabajó desde el inicio y sería el más probable que arranque el domingo ante el Sportivo Luqueño. Entonces, mirando el equipo que arrancó el partido pasado ante el Sportivo Trinidense el domingo por la mañana, una sola modificación, la inclusión de Raúl Cáceres por Tim Payne dentro de la zona defensiva y dentro del esquema titular en sí.
2: Bueno, ya le pregunto a la mesa qué le parece este cambio y por qué decide modificar a Tim Payne. El técnico Vitamina Sánchez lo coloca a Raúl Cáceres como titular. El resto se mantiene: Bentaverri, Mateo, Coyote, Redes, Cardoso, Ortiz, Romeo, Delmas y Ábalos. El equipo que acaba de practicar en la Villa Olimpia, lo último con Ariel Infran en campamento franjeado. Quédate ahí, Ariel, por favor, ya vuelvo en breve hasta vos. Jorge tiene noticias, novedades también sobre algunas cuestiones en Cerro y otras. más allá del equipo azulgrana. Javier, en este saludo, buenas tardes y ya seguimos 12:08.
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1: Bueno, quiero ir a Jorge Izquierdo. ¿Por qué la gente sí está tomando? Ayer se tomó con mi remera, hoy se toma con el que pide Ariel.
2: Que era ajustada, que era chica.
1: Tu remera.
2: Y ahora no se puede andar.
1: ¿Qué son ustedes?
2: Yo conozco a la gente con qué pie en la fiesta, en los bares. No puede, bien, en la radio hacer un programa deportivo.
1: Asistente, ¿cómo es que
3: no,
1: le dicen?
3: Que vos querés acusarle al chat.
1: Al chat,
3: que
1: claro.
3: Son ahora.
1: Que... ¿Por qué se toman con el kepi, Ariel? ¿Qué tiene el kepi, Ariel?
2: No sé, mira, no estoy calvo, no estoy pelado. No,
3: tranquilo.
4: Te queda bárbaro, aparte, Ariel. No entres en esa. Mira que yo leí comentarios, Yo leí comentarios, pero no entres en esa. Dijo, qué bien. A veces está hablando con el ingeniero y tiene al albañil en la mesa. No caigas en esa.
2: No, yo sé mucho.
3: No, no, claro.
2: De la corrupción.
3: Pero no, la acusación
1: lo
3: de.
1: Lo tuyo es la madera.
2: También madera, baladillo.
3: Sin esas, pero... No. Al chat, la acusación de Chippy era si ustedes son la policía.
1: La policía de la moda.
3: Eso, pero no, está bien. Están reaccionando porque, a ver, hay un público que es de radio que capaz no ve, pero allí en el chat estaban reaccionando porque. Es más, ellos ya ven cuando nosotros estamos por sentarnos luego acá.
1: Así parece que por eso. Profesor
2: para más
1: de educación
2: de California, el kepis. Hay que comprar por acá, ahí en barrio.
1: Yo puedo dar fe de eso. Perdón, estuve al lado. Es más,
2: señor
1: fue
2: Chimera.
1: Una reacción compulsiva.
4: No estaba planificado.
1: Y no fue pensada, no fue meditada.
4: ¿Cuánto va a tener?
3: Te sentí identificado.
1: Él vio el kepi y dijo: mira, me gusta, voy a comprar. ¿Cuánto sale? ¿Cuánto salió? $40
2: Por ahí más o menos.
1: Sí. No es un kepi. Agarró, hizo así.
4: ¿De dónde compraste?
1: Sacó.
4: Yo conozco un amigo que vende más barato.
1: La billetera, $40
2: Ya está.
1: One please.
4: One more mass.
1: Y salió. Así, sencillo. Se puso, se quitó una foto, siguió su camino.
3: En ningún momento vos le dijiste pensar bien.
1: No, esas cosas no se.
4: Eso se llama compra compulsiva. ¿Cómo es?
2: No, más Chippy estaba por llevar todo ya el shopping.
1: No. Pero,
3: igual, esta última explicación de Ariel me decepciona. Porque, mira, aunque vengas con un kepi que no sea de California o que sea acá de nuestro market number 4, ¿cuál es el problema? Pero si ahora tu argumento va a ser, sabes que este no habla español, esto cuesta
4: sí,
3: tanto.
4: Sí, fue muy clasista, no me gustó esa parte.
3: Ese comentario clasista no esperaría de vos, Ariel, por eso.
2: 15, 20 comentarios, entonces me saqué un poco el cuchillo también.
1: El estadio, para tu tranquilidad, Ariel Julián, el estadio Arsenio Erico será totalmente techado. En la zona de preferencias. Dentro de poco ya comenzarán las obras con interesantes remodelaciones.
4: ¡Epa!
1: Para el sector de prensa.
4: Ahí estamos haciendo.
1: Ya no te vas a quejar más, vos que ahora viste que volviste.
4: No se queja, el señor no se queja. yo te puedo dar fe que no se queja. Pero a veces, viste, el
1: no, la perdés, verdad que es chiquito.
4: Te perdés un poco la jugada cuando
1: hay un identificable a un tipo alto y yo soy un tipo grande. Sí. Entonces.
5: Pero ese sector que van a renovar es histórico, Chipi. Esa es la tradicional visera. Esa es la famosa visera.
3: Claro. Si hay un equipo que debe techar donde están los hinchas, es Nacional. Claro. Por cómo se llama. Igual.
1: Iba ahí el que pide Ariel Julián, me dice acá uno.
4: No, está muy buena. No. De cerca está mejor.
1: Bueno, voy a ir hasta Jorge Izquierdo que tiene información. Jorge, querido.
6: ¿Qué haces, Chipi? Estoy escribiendo.
1: ¿Qué estás escribiendo?
6: Un tuit.
1: Un tuit. Espera. Vamos con información. Cuando Jorge escribe un tuit es porque hay una información. Él no entra a Twitter para macanear, para responder, así cositas. No. Él va directo a los... ¿Cómo es que le dicen ustedes? A los bifes. Ahí, al grano ya.
4: Y está serio,
1: Está serio. Perdón, ¿es tema Cerro Porteño o no tiene que ver?
6: Es acá al lado.
1: Justamente, Nacional, estamos hablando del equipo Alvo.
3: No. Sobre Cerro, lo que Jorge tuiteó y todavía no tuvo tiempo para explayarse con la audiencia es que Gustavo Costa incorpora a un nuevo integrante para su cuerpo técnico, ¿verdad, Jorgito?
6: Sí, es un videoanalista que estuvo trabajando más de 10 años en Racing. Me hablaron de él, muy buena gente, muy buenas referencias, y que va a venir a trabajar como videoanalista por pedido de Gustavo Costas. Tiene años en lo que es el departamento scouting, el análisis de equipo, rivales, el rendimiento del club justamente. Entonces le va a aportar toda esa experiencia a Cerro Porteño. Entonces tiene que sumarse en las próximas horas Federico, espera, me olvidé un poco.
3: Federico Anastasi.
6: Estoy con este tema también. Ahí está, Anastasi, sí. Argentino, 39 años para él, entonces estuvo trabajando últimamente en Racing, se va a sumar a Cerro Porteño como videoanalista.
1: Bueno, Anastasi, nuevo videoanalista de Cerro Porteño. Ya trabajó con él en Racing, dijiste.
6: Sí, trabajó en Racing, estuvo mucho tiempo allí, entonces Cerro como que quedó un poco huérfano en ese aspecto porque el departamento scouting y demás ya no existe, o por lo menos no había hasta acá desde que salieron Diego Huerta y todo su equipo por anuencia de Hernán Díaz y demás. Entonces ahora se va a crear de vuelta ese departamento de a poco. Vino un PF, entonces están recomponiendo de vuelta en todos los aspectos del club, tema salud y demás, para tratar de mejorar en todos los aspectos, tema físico, y que el equipo encuentre una performance totalmente renovada y acorde a lo que es la exigencia y la competitividad.
1: Jorge, querido, ¿qué información tenés con respecto a Nacional?
6: Vamos a hablar directamente de Mauro Coronel.
1: Tremendo jugador, ¿eh? Aparición realmente destacable en Primera División. Un central que mostró y muestra muchas condiciones, que se destacó en partidos importantes.
6: 18 años para él.
1: 18 años.
3: Jugador para la Odesur.
5: Una solvencia tiene, una presencia en el fondo. Tremendo, tremendo. Alicea no podía parar pelota la vez pasada.
1: ¿Qué sabes de Mauro?
6: No, lo borró Alicea. A ver, yo había tuiteado esto el 22 de mayo, que había una posibilidad real de un grupo inversor que tiene equipo en la Premier League para hacerse con la ficha del futbolista. En ese entonces, Mauro todavía con pocos partidos en primera, fue en el torneo de apertura, y Mauro todavía con 17 años. Hoy el futbolista es toda una realidad, se va consolidando en primera. Probabilidades de que el jugador sea vendido a fin de año, y ya hay dos equipos que lo están siguiendo de cerca, y se está hablando bastante con uno que ya lo tiene, un paraguayo.
1: Y no hay muchas posibilidades ahí, son tres. Está el Brighton, está el Ipswich y está el Sunderland.
6: La gente que lo maneja.
3: A Diego León no lo contamos.
1: Yo calculo que habla de primera, ¿no?
3: Ok.
6: No, con él. Y justamente, a ver, el agente que lo maneja, que es Renato Vitar con la escuadra, ha colocado a futbolistas en la Premier en los últimos años. Entonces, uno de esos equipos es el que está hablando o el que más se está acercando con respecto al interés formal. Entonces, se espera que en los meses que vienen

0: llegue ya una oferta concreta por el futbolista. Pero uno de los equipos es el Brighton de Inglaterra, donde está Diego Gómez.
1: Uno de los equipos interesados en Mauro Coronel es el Brighton. ¿Tenés el nombre del otro equipo?
0: No, todavía no tengo el otro. Pero el Brighton, con el que más se está hablando, es el que pica en punta hoy por hoy.
1: Qué noticia, Jorge, porque estamos hablando de un central que podría ir directamente desde de Nacional a la Premier League. En este caso se habla del Brighton. Y sería esto inmediato. Si corre la negociación por buen camino, esto se haría en diciembre.
0: Sería para diciembre esto. Obviamente se le está dando tiempo al chico de jugar más partidos en primera, pero la intención también es aprovechar la corta edad para que dé el salto, como lo hizo Diego León en el Manchester United, y pueda seguir creciendo, pero ya en Europa. Ir a un equipo en el cual pueda tener esa cercanía en cuanto a adaptación, acomodarse lo más rápido posible, pero obviamente esto todavía se va a seguir hablando. Pero lo que podemos adelantar es que el Brighton es el que está siguiendo muy de cerca a Mauro Coronel, sumado a otro equipo de la Premier. El otro equipo estoy todavía en tratativas, averiguando de cuál es.
1: Bueno, ¿qué les genera esta noticia, muchachos? Mauro Coronel, central de Nacional. Ariel, Juanma, Dani, Maxi, y esta posibilidad que se abre para el central de aquí a no mucho tiempo. Estamos a ver, ya estamos en septiembre.
2: No, hay 3 meses, 4 meses.
3: Solo para responder es a fin de año, porque la gente decía que ya preguntaba no. Si ya había cerrado el libro de pase. Esta gestión es para fin de año.
1: A fin de año. Lo que informa Jorge es que tiene destino europeo y que no tardaría esto en suceder, y que sería fin de año en el mercado de verano, de invierno del fútbol europeo, y para nosotros sí el mercado veraniego. ¿Vos lo viste a Mauro Coronel?
4: Sí, le viste contra Libertad. Me parece un prospecto muy interesante. 18 años, muy joven, tiene un futuro realmente brillante. Lo que habrá que ver es el de los jugadores para ellos, que van así sin, digamos, cumplir con un proceso o etapas, entiéndase de jugar torneo internacional, jugar partidos con la selección, que vaya sumando kilometraje, que haya terminado consolidándose afuera, principalmente en el fútbol europeo, ¿no? Porque Enciso, por ejemplo, cumplió con la famosa conscripción, ¿verdad? Libertad, debutó temprano, Libertadores, jugó Sudamericana, jugó eliminatoria, jugó Copa América, ya inclusive en la época de Berizzo.
2: Por el otro lado, Ariel,
4: a mí me gustaría que los jugadores salgan así con más rodaje afuera.
2: Yo te diría que puede ser, yo tengo otro pensamiento. Mejor que vaya más temprano, así él quiere más cosas allá. ¿Se entiende?
4: Pero ¿quién, por ejemplo, salió temprano y terminó creciendo? Porque Diego León, no sabemos qué pasa con Diego León.
2: De hecho, nunca tuvimos tantos jugadores en Inglaterra.
4: No tenemos, claro.
2: Nunca tuvimos tantos jugadores en Inglaterra.
4: Porque fíjate que Diego Gómez también hizo todo ese proceso, Libertad, selección.
1: Inter.
4: Una parada de la mano de Martino de vuelta, la misma parada de Almirón, y terminó consolidándose hasta altura de titular indiscutible en Brighton. Juega todos los partidos.
1: A Edo salió temprano, dicen acá, que ya es también otro caso, porque sí, ni siquiera había debutado. Sí, acá estamos hablando de un jugador que debutó en la primera del fútbol paraguayo, que mostró sus condiciones y que iría al exterior sin todo ese camino que dice Ariel, pero ya con destino europeo. A ver.
2: ¿Tu objetivo, Mauro?
5: Jugar en Premier League.
1: Esto decía Mauro Coronel en el Cardinal Deportivo, segunda edición. Escuchá, porque esto también es parte de la mentalidad del jugador. ¿Qué respondía Mauro Coronel? A ver.
2: ¿Tu objetivo, Mauro?
5: Jugar en Premier League.
2: Está muy bien.
1: La pregunta de Johnny González, estaban los compañeros.
2: Tanto Gerardo.
1: Y respondió directamente Premier League.
2: Tanto Gerardo Figueredo como Arnaldo lo mencionan también a Roque, que fue directo al Bayern. ¿Cuántos años tenía? 18.
4: 18 años.
2: Por eso, hay talentos que están preparados y se adaptan. Claro que el Bayern le tuvo una paciencia al Roque, le hizo un tratamiento, ¿verdad? Yo lo veo a Coronel con muchísimas condiciones. Muchísimo por crecer todavía, pero ya con unas grandes condiciones.
1: Maxi, ¿qué pensás? Dani.
3: No, yo creo que yo no lo vi jugar mucho. Yo creo que a los futbolistas hay que prepararlo para llevarlo a una liga tan competitiva. Hay mucha diferencia en nuestra liga con la de allá, y muchos casos también que fueron y muy rápido y no se adaptaron. Caso León, caso el Chico Díaz, por ejemplo, cuando fue al Madrid. Me parece que hay un proceso donde el jugador tiene que madurar. Ahora, si está en condiciones como para ir y jugar, cada caso es diferente, ¿no? Bienvenido sea para el chico, bienvenido sea para el fútbol paraguayo, que podamos vender un futbolista y que se adapte y que juegue.
4: Pero para ustedes, Maxi, lo ideal sería ir a acumular un poco más de kilometraje.
3: Claro, 7 partidos, me parece, a no ser que sea un fenómeno. En esos 7 partidos haya mostrado cosas deslumbrantes, y que a partir de ahí diga, bueno, sí, es un talento único. Enciso mostró cosas únicas. Sí. Enciso no era un jugador normal.
4: Pero ya con muchos partidos en primera.
3: Y tuvo un rodaje. Yo considero que para mí el futbolista es mejor llevarlo de a poco para que después quede en Europa y no que después tenga que retroceder y recaiga otra vez en el fútbol sudamericano.
6: ¿En qué equipo de la Premier, para cerrar, Mauro, en qué equipo de la Premier te podemos ver?
5: Lo que sea, no hay algo.
1: Con respecto a la Premier.
3: Está bien, bueno, y ojalá se dé.
4: Está bien la mentalidad, buena la mentalidad.
3: Ojalá se dé y que se pueda adaptar. Evidentemente uno desea eso.
1: Dani.
7: Estaba viendo que no completó todavía 20 partidos en Nacional. En la primera, él es jugador de la selección sub-17, ahora será titular en esta selección donde todos los ojos mediáticos están sobre Delmas, pero creo que aquella vez cuando discutíamos, justo puse el ejemplo de Coronel porque es una aparición fulminante. Por algo, Johnny hoy decía desde Pedro Juan que 2 de mayo es el colero en materia de la acumulación de minutos. Nacional ya está a un partido de completar, y eso es gracias a Mauro Coronel. A mí me gustaría que él vaya a un lugar donde va a jugar fútbol de primera. Si esta operación, y eventualmente por eso pregunté lo de Diego León, si esta es una operación donde lo quieren llevar de a poco, porque esto es potestad del comprador, por lo que dijo Jorge, es el Brighton, y Brighton dice no, el caso Coronel es para llevarlo a fuego lento, que vaya a nuestras bases, porque allí en Paraguay no va a tener el crecimiento, y mucho más en Nacional, que no está entre los tres que invierten un montón. Mi única parte del
1: pero. ¿Cuándo fue? ¿Fue directamente a jugar ya en la...? Sí. ¿O tuvo uno? ¿Te acuerdas que el técnico decía, lo estamos preparando?
2: Enciso tuvo un mes por ahí, un mes y medio por ahí tuvo de...
4: ¿Pero él cuántos partidos? Pero él debutó a los 15 años.
1: No, pero
4: años.
1: ¿Se acuerdan que él, claro? No. Me refiero
2: para
1: a
2: debutar en
1: la Premier, en el Brighton.
2: Él no tardó mucho en debutar.
1: Claro, pero hubo una etapa donde el técnico decía en la conferencia de prensa y le preguntaban ¿cuándo Julio? Y él decía...
7: Entiendo.
1: No, todavía no. Falta un poco. Falta. Y después hasta que le...
7: Pero ese falta un poco era... Pero siempre él entrenaba con el equipo de primera.
1: Sí.
7: O sea, yo voy a eso. Claro que vos podés tener una adaptación, pero si pasa lo de León, que más allá de que creo que estuvo en el banco en algún que otro partido, pero no había certeza de que iba a entrar, era bueno, él va a la primavera. Si me decís, claro, para el jugador puede ser un crecimiento que esté en la sub-23, que en la primera de Cerro, que estaba jugando Libertadores, Sudamericana y el torneo local, y algunas convocatorias de parte de Alfaro. Ese nomás que, por ejemplo, va y ya en un mes escuchamos que él está entrenando con la sub-18, con la sub-20. Esa parte a mí no me gustaría. Es mi único, pero después, si tiene o potencial o no, el famoso. Lo que discutimos, ¿verdad? Entre el deseo.
4: ¿Caso por Dani Enzo González?
2: Sí, pero él se rompió.
7: Él tiene una lesión que. Claro, nunca sabremos.
1: Ese digamos, el análisis. Claro.
2: Él llegó a debutar algunos minutos, pero...
7: O sea, a su favor, tenés la lesión. Pero por eso yo iba más al caso de Diego León, ¿verdad? Que es algo muy parecido, o sea, del fútbol de Paraguay. Porque para mí Enciso, y está bueno cuando recordaba, y además por cómo se expresaba y Chervi, no, pero que... Pero él siempre entrenaba con el equipo de primera. O sea, en ningún momento... O sea, su contratación estaba en la página central de la web del Brighton, sí, Además, ellos venían de esa gimnasia. Los Caicedo, McAllister y ahora Enciso. Y quieras o no, todos acá destacamos lo de Mauro Coronel. Pero cuando Jorge digo destino Premier, todos nos miramos porque realmente es un salto muy grande. Por eso mi único pero sería si es que él detiene esta gimnasia de tener partidos de primera.
2: El Brighton fichó esta temporada a un central croata de 19 años, Luka Vucevic.
1: ¿Está jugando?
2: Está jugando. Juega todo lo... Pero la diferencia es que él, ya el Tottenham lo había fichado, no debutó en primera, lo cedieron al Hamburgo, donde jugó 28 partidos en Bundesliga. Y de allí el Brighton pone el ojo en él, porque vendieron a Ben Hag, creo que era el central, y entonces necesitaban un central de vuelta, y lo compraron a
7: Croata. De hecho, él hizo el gol la vez pasada.
2: Vucevic.
7: Sí, en el 1-1 contra el Leeds.
2: No tenía ese dato, pero sí estoy viendo, porque estuve viendo qué centrales fichó el Brighton, y este es uno de ellos.
1: Bueno, a ver, Jorgito, tiene más novedades, tiene más títulos. Dame a Jorge Izquierdo, por favor. Ya adelantó esto de Mauro Coronel y un destino Premier League al mes de diciembre, si es que todo sale bien. Veremos cómo avanza, cómo sigue evolucionando, cómo sigue jugando. Está teniendo, la verdad, una muy buena temporada con Nacional, y se está hablando de esto. Javiernes, dame 5 menciones y ya viene Jorge Izquierdo con novedades en Cerro Porteño. Vamos, 12:30.
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1: Bueno, repetimos esto. Patricio Tanda descartado del partido de mañana versus Cerro Porteño. Si se habla... Quinto Metar Terciano, así es que ojo con lo de Tanda. El probable sería Miguel Martínez, Armando Méndez, Imanol Segovia, Thiago Servín, Leandro Allende, Mati López, Luis Martínez, y ahí jugarían, o sea, jugaría Giovanni Gómez o Jesús Llano. Habrá que ver y ahí por quién se decide el chiqui.
4: Matías López probablemente que ya había jugado la vez pasada en un lugar distinto, ¿verdad?
2: Matías López jugó abierto por derecha como un volante.
1: Ah, no, acá me dicen que van a jugar los dos.
2: ¿Quién?
1: Van a jugar los dos. Van a jugar Matías López, Martínez, Gómez y Llano. Y Patricio Coronel adelante con Juan Chón.
3: Tengo dos jugadores en Guaraní. Juan Chón García, obvio, uno. y el otro es Méndez.
1: Pero mira qué tanda es.
2: Ese medio
4: a mí Coronel me gusta mucho. De los nuevos que aparecieron.
3: Méndez, la locomotora es.
1: Tanda hizo un partidazo la vez pasada frente a Olimpia.
3: Pero Tanda viene jugando ya bastante tiempo. Y los nuevos.
4: Me impresionó contra Luqueño en la primera fecha. Maximiliano
2: Añasco.
1: Flaquito. ¿Vos sabés que la vez pasada le dije y me tuvo la misma reacción? No le gusta Añasco a...
2: Es una cosita. Yo no tengo nada porque Maxi era habilidoso, pero...
3: Es una cosita ahí.
1: Quédense ahí que Jorge Izquierdo tiene...
2: Es muy tímido, muy lianito.
7: Jorge me parece que habló las bondades del zaguero del vecino y ahora parece que es el contraste.
1: ¡Jorge!
3: Ahora las pálidas.
0: Sí, Chipi. A ver... Vamos a lo nuestro otra vez acá por Barrio Obrero. Y esta vez de Cerro Porteño, porque ya hay novedades en cuanto a la lista para mañana. Y hay una baja importante para jugar ante Guaraní y dos retornos ya oficiales a la lista de concentrados.
4: ¿En qué año, Jorge, le vas a decir que ya no hay baja en Cerro? ¿En qué año?
3: Pero no es culpa de Cerro, también no es culpa de Jorge. Claro, no es el PF.
1: Espera, atención, señores, baja. No, pero aparte estás anunciando dos retornos. Espera, vamos a ver cuál es.
2: Se enojó.
1: Jorge.
2: Se enojó.
0: ¿La buena o la mala?
1: Y la mala primero para después convencer con la buena.
0: Le voy a preguntar a Ariel cuál quiere.
4: La mala.
0: La mala es que Gustavo Velázquez no va a estar para mañana. Es baja. Tiene molestias.
1: Baja Velázquez. Altas.
0: Están a disposición y fueron llamados a concentrar Robert Piris da Mota y Mateo Klimowicz.
1: Piris da Mota.
3: ¿Y la buena?
1: No.
4: Y el reemplazante de verdad que
1: ya se le enojado. No,
3: pero ya estaban.
4: Ay, ustedes que nos hablan de.
7: No.
1: Espera, Biancucci.
3: No, Pepe, pensé que venía algo más.
7: Este es el bloque que después yo me escucho y me arrepiento.
4: Y el reemplazante del tiempo
2: para. Perdón. Pero que vuelvan Piris y Klimowicz, ¿no es lo mismo a que los desempolen a los tres que estaban apartados?
7: No, pero ellos se recuperaron.
1: Es un enano maldito.
2: No, pero porque él dice, ¿y la buena cuál es? ¿Verdad? Por eso nomás. O sea, lo de Jiménez y todo, igual, sí se es buena, pero...
7: No, igual creo que la mala le gana a las buenas. Porque...
1: Eso te iba a decir, ¿cuál es? ¿Sí? ¿Cómo está la balanza?
7: Si vos me decías, no sé, vuelve el bailador, Domínguez Huertas...
3: claro.
7: Voy a analizar el semestre de Piris.
3: ¿Cecilio?
7: El semestre.
3: Ya está bien, ¿no?
7: Cecilio y Turbe no están.
3: Yo esperaba a Cecilio.
2: Cecilio y Turbe.
0: Cecilio y Turbe y Fabricio no están.
3: Okay. Mirá vos.
7: Y Jorge, lo de Gustavo Velázquez, porque mirá.
1: ¿Quién lo reemplaza?
7: Cañete.
4: Sí, pero Iturbe al final de cuentas es otra una lesión que lo margina, pero por un buen periodo de vuelta, ¿eh? Pero en serio, es una cosa bueno, qué raro, ¿verdad?
2: ¿Palmeira fue Iturbe o Clásico?
4: Jugó Clásico un ratito.
2: Jugó Clásico, le hace el centro para
4: Palmeira y había vuelto después de dos meses por ahí. Y ahora ya desapareció hace después.
7: No,
4: después
7: él su partido fue Libertad.
2: Libertad fue.
7: Él jugó el primer tiempo y él es reemplazado por Meroya. Y allí es donde Gustavo Costas consolida la línea de tres. Entonces,
4: pero igual, Dani, ¿cuánto pasó Libertad y tiene dos semanas más?
7: No, pero por eso. Pero yo.
4: En no contar, qué difícil hacer ser técnico de Cerro, Dani.
7: Tranquilo.
4: Pero de verdad, porque uno sabe con quién contar. No, un día juega este otro Chipi, no puede. Otro día Maxi con este Juanma. No. Jura al mal equipo en Cerro.
7: Pero por eso quería ir a lo inmediato. Y por eso me agarré de lo que dijiste sobre Iturbe, porque. Gustavo Costa arrancó con una línea de 4. Segundo tiempo fue línea de 3. Y desde ese entonces mantuvo hasta los últimos 15 minutos contra Nacional, cuando lo mete a Cañete y a Derly Rodríguez para sacar a Iván Ramírez y a Gustavo Velázquez. Entonces, la pregunta es, a lo que ustedes preguntaban, Cañete sería el reemplazo directo. Ahora, ¿va a jugar línea de 3 contra Guaraní mañana, Jorge? ¿O vos podrías decir, no? Que la salida de Gustavo Velázquez, porque Derly Rodríguez entró en vez de Gustavo Velázquez, esto obligaría a Costa a decir, bueno, muchachos, vamos a jugar línea de 4 y voy a tener un elemento más en la ofensiva.
1: No.
0: A ver, no podemos delimitar todavía nada en cuanto a esquema un equipo, Dani, porque semana corta nuevamente. Cerro jugó el lunes, entonces se queda a esperar. Hoy es la última práctica, después quedan concentrados. Y si arranca o no, finalmente también Blas Riveros, que está ya óptimo. Y si es que es Cañete por Velázquez, el cambio directo para armar nuevamente o componer esa línea de tres que venía utilizando en los últimos partidos.
1: Bueno, para mí va a jugar Cañete al lado de Quintana y de Meroya, sí. O sea, línea. ¿Por qué va a tocar esa?
7: Porque con esa figura tenés que especular a que se equivoque el rival. En algún momento tenés que jugar de ambicioso también.
1: Sí, pero no está todavía Cerro, me parece. O sea, dentro de lo que ofrece. A ver, llevo Costas.
7: Mañana quién está más obligado a proponer.
1: 7 puntos de 9. ¿Vas a cambiar lo que te viene funcionando? Funcionando al menos en cuanto a resultados.
7: Ahí está. Yo creo que la lectura de Costas fue correcta. Y era para un empate y lo ganamos. Lo dijo el propio Bernay también. Cerro no es que jugó bien. Entonces, por eso preguntaba. ¿Y sabes cuál es otra también de esta opción, Chipi? Perfecto, juega Cañete. Cerro no suele terminar con esa misma línea, pero en realidad era por Gustavo Velázquez. ¿Quién es el suplente?
1: No, ahí sí tu
2: suplente. El stopper suplente.
7: Luciati.
1: Ahí sí tu suplente es el cambio de esquema. O sea, si le pasa algo a uno de los tres, bueno, que vas a línea de cuatro. Pero a mí me parece que debería arrancar con la misma línea de tres.
2: ¿Tres, sí?
1: Y no tiene mucho Cerro. ¿Qué tanto vas a cambiar ahora? ¿Qué vas a poner? ¿Qué solución tenés de mitad de cancha para arriba que vos decís, bueno, no está jugando fulano, le meto a...? No tiene.
2: Lo que pasa es que no tenés un desequilibrante, lo que hablamos la semana pasada. Sí. Ni desnuda con la línea de cinco ante Nacional, que no tenés extremo hábil.
3: Por derecha, de extremo. Perdón,
2: no, fuera del país. No tiene. Por eso usa carrilero.
9: No tiene.
3: Pero
9: Cecilio lesionado y Turbe lesionado.
2: Alicea juega arriba acompañando a Vegetti. Sí. Pero juega bien de punta.
9: Perdón, ¿Rivero no va a ser titular?
7: ¿Qué es lo que decía?
1: Una posibilidad.
9: Sí, es una posibilidad.
7: Pero a ver, yo creo que lo de Rivero no está ligado al esquema. O sea, Rivero me parece que tiene que ser titular por Benítez, ya sea en una línea de cuatro o en una línea de carrileros.
1: ¿Cuál fue el primer partido que dirigió Costas?
7: Libertad.
1: Libertad, 1-1.
2: Sí. ¿Línea de segundo? 5.
7: Línea de 4.
2: Hasta el
7: primer tiempo. Se lesiona Iturbe y Libertad le estaba
2: peloteando,
7: entonces lo mete a Meroya. Segundo tiempo, línea de 5.
1: Bueno, segundo tiempo, línea de 5, no recibió goles. Vaya invicta para la línea
7: para
1: de 5.
7: Para la línea de 5, está bien.
1: Bueno, contra Recoleta, 3-1.
7: La línea de 4 quiere meter una protesta por lo de Gatito, dice. No, está por bien, el gol de Aguilar.
1: 3-1.
7: Sí.
1: Y contra
7: línea de 5,
1: Nacional,
7: línea no de 5 todo, o sea, el partido.
1: Recibió un gol la línea de 5 en dos partidos y medio. Mantenés y vos estás con casi cero en el arco. Tenés un gol recibido en dos partidos y medio. Mantené eso y después ve que hace adelante. Pero hoy Cerro no tiene como para...
7: Ok, hiciste el cálculo desde la perspectiva defensiva en cantidad de goles. ¿Cuánto hizo ofensivamente con esa línea de 5?
1: Poco.
7: Mira que en Itagua Iván Ramírez puede levantar la mano y decir, ¿sabes qué? Gracias a la línea de 5 yo jugué casi de 7 antes que de carrilero. Hice dos preasistencias, un golazo. Pero yo voy nomás a que el gol de Vegetti contra Nacional es cuando, entre comillas, Costa saca a Velázquez y mete a Adeles Rodríguez. Yo cuando preguntaba a Juanma lo de Klimovic, que podría ser otro, choca por el tema del cupo extranjero.
2: ¿Cupo extranjero?
7: Porque ya le...
2: ¿Pero o sea, qué tenía, Rofo?
7: Tenía Rofo, Meroya, Aliceda y Pirata.
2: Ah, sí, en línea de tres, sí.
7: Porque yo podría decir, no, en vez de Velázquez, que Klimovic sea el Delis Rodríguez, pero no podés porque ahí tenés 5 extranjeros.
2: Y bueno, y lo sacaba Merola. Y jugaba con Cañete y Quintana. Dupla inédita igual. Jugaba con Cañete y Quintana.
1: No,
2: y
1: el equipo está 7 de 9. Está 7 de 9. Venía de ganar un partido, estaba por perder. No toque el equipo. Déjense de querer cambiarle a Gustavo Costas. Va a jugar Cañete con Quintana y Merola. Uh-huh. ¿Por qué quieren cambiar? Si está recibiendo un gol.
9: Si está
1: gol.
9: Bien, está bien que juegue.
1: Rivero, claro, claro. Rivero va a entrar por izquierda, sí, en vez de Benítez.
9: Ahí va a ganar profundidad, va a ganar más profundidad. Si no se lesiona.
1: Chena Morel Gamarre, adelante. No tenés mucho. Tampoco es que podés inventar algo nuevo.
2: Es cierto.
1: No, tú que estás dentro a mí me gustaría de la pobreza. Estos equipos están dando 7-9.
9: Ganar como sea.
1: Está ahí.
9: No importa cómo jugar.
1: Ve mañana que te plantea Guaraní. El partido se da de una u otra forma y ahí podés modificar. Yo no sé. Yo no tocaría al equipo hoy de Cerro.
9: De Gustavo Costa. De cancha para arriba no tenerlo, HP.
1: Por eso, tampoco hay que tener, bueno, yo cambio y voy a una línea de 4 porque lo recuperé a...
2: Pero convengamos que sí, ganás, pero no, tampoco es que te sobra mucho, ni siquiera es que ganás de arranque, ¿verdad?
1: Por igual... Estamos 100% de acuerdo.
2: Las opciones que tenés tampoco me convencen mucho a cambiar.
7: Si yo voy con el cálculo matemático arbitrario que hizo Chipi con la línea de 5... Sí, Jorge.
1: 2 partidos y medio.
0: Sí, ¿se acuerdan ustedes del fin de semana que habíamos dicho que Velázquez no llegaba? Finalmente sí, jugó. Y a mí me dicen que resintió la lesión, que por eso queda fuera de este partido.
7: Claro, y ese es el partido del lunes, porque él sale en el entretiempo en Itagua y cuando entra Gastón Jiménez, Chipi me pregunta, Dani, ¿entonces va a cambiar el esquema? Y vamos a esperar, porque le veo a Morel irse a la cueva. Y Morel fue a la cueva, Gastón Jiménez jugó donde estuvo Jorge. Yo te decía lo del cálculo matemático, porque también puedo decir con esa arbitrariedad que el gol contra Nacional es con la línea de 4. Y más allá de que todavía no se ha justificado, Derlis Rodríguez participa de esa jugada. Para el centro, el disparo de Aliceda, el bloqueo y el remate de Riveros para el gol de Vegetti. Digo nomás que en algún momento, perfecto. Capaz, línea de 5 para aguantar y en algún momento, entre comillas, animarme. Pero desde la perspectiva de un equipo que tiene que ganar su partido contra un equipo que tampoco se va a meter atrás, como es el Guaraní de Chiqui, tenés que asumir riesgos. Si no te da el cuero para asumir desde el inicio, seguramente en algún momento del segundo tiempo. Pero creo que es una discusión que viene como anillo al dedo porque se lesionó Velázquez. Y está Cañete, pero vas a quedar muy, pero muy fino en materia de... Porque solamente le vas a tener a Luciati.
2: O Morel. Y ahí lo improvisás.
7: Y lo vas a tener que meter a Gastón. Y ese es el partido que te estoy diciendo. Gastón entró para que Morel juegue de líbero.
1: Bueno, Jorge...
9: Por lo menos creo que no va a ser tan cerrado el partido que contra Nacional. No va a ser. Y Guaraní no es tan físico, no es tan cerrado.
7: Pero Ariel.
1: Hay que ver qué le plantea Chiqui.
7: Pero, perdón. El partido del lunes. Cerro fue el que no supo. Nacional no entró a defenderse. Yo te escucho, pareciera ser que Bernay entró con el bus.
9: No,
7: Chiqui va a jugar. No. Si Nacional fue mejor que Cerro en el primer tiempo. No,
9: pero te digo, en el momento de sin pelota, Nacional distinto, te disputa, se para, bien, te
7: cierra. Eso es lo que te estoy diciendo. Cerro es un equipo más.
9: Igual, yo creo que va a ser más abierto. Y no tiene la fuerza física de
7: contra Olimpia, no es que se abrió demasiado.
2: Vos sabés, yo vi contra.
7: Bien parado, contra Martín Estanda, la línea de 4.
2: Contra Recoleta,
7: esa conexión de Newell que lo dijeron en la televisión.
2: Espectacular.
7: Entre Méndez y Juanchón.
2: Ojo con Méndez, Méndez es una locomotora.
7: Vos no estuviste, pero el propio Méndez dijo, sí, nos conocemos de Newell, sí, ¿verdad? Claro. Viste cuando te dice, el dato irrelevante, ¿verdad? Del momento, porque la gente de Guaraní dijo, lateral, por fin es de Juanchón.
2: Lateral que me encanta es Méndez. Y Juanchón, tac, ahí. Decide mal Méndez, pero sí se va siempre.
9: ¿Cómo?
2: Decide un poco mal.
9: Vos lo que decidís mal, ¿qué va a decidir mal?
2: Debe mejorar un poco. ¿Sabes quién es? Allende sí. Allende, mira, por izquierda es mucho más.
9: Nosotros
2: lo dejamos ir a Méndez, no dejate joder.
7: O sea, ¿a vos te gusta Méndez porque pasó por Newell? No.
2: Es que es de Newell, Allende está prestado.
9: Es que...
2: Jugadorazo es. Maxi, encima después te agarra trompada. El abrazo que tiene.
7: Lo que pasa es que nosotros con Chipi lo elegimos a Juanchón, pero la televisión lo eligió a Méndez.
2: Ah, entonces...
7: Pero escúchame. Y cuando Méndez habla, dice, no, con Juanchón nos conocemos de Newell's. Y con Chipi nos miramos diciendo...
2: No, ¿qué es ese gesto, Daniel?
7: ¡No!
2: Tampoco jugaron en el Newcastle o en el Manchester United. Sí, entiendo, pero bueno.
7: Pero ¿cuántos goles lo que hicieron en Newell ahí, esa conexión?
2: Y pocos. Entonces, pocos. Claro. Sí.
1: Bueno, a ver, Jorgito, ¿tenés algo más de Cerro?
0: Bueno, a partir de ahora esperamos la práctica, a ver qué equipo pueda poner hoy, si es que así lo hace Gustavo Costas, con respecto a los que van a arrancar mañana ante Guaraní. Estamos atentos ya a eso, 18 horas el entrenamiento acá en Barrio Obrero.
1: Un abrazo, viejo.
3: Cambia la cara, hermano, dale.
0: Abrazo grande, compañeros.
1: Espera, Jorge, el lunes, y en breve estoy con Gerardo Figueredo, para porque hay cambios en el equipo que acabo de dar, hay algunos cambios en Guaraní.
3: Yo tengo una pregunta para Jorge.
1: ¿El lunes a qué hora jugamos?
0: 21:20. ¿Eh? Allí en el poli de Fernando.
1: 21. No, 22, hermano, llegamos, no llegamos. Bro.
3: ¿Qué te pasa?
0: 22:20.
1: Ah, 22:20.
7: Bueno. Hubo un acto fallido acá del señor que tiene ciertas cuentas pendientes con algunos integrantes.
1: No, yo creo que Jorge está manejando, es buen representante ante la
7: ante APP, la divisional, ante la divisional. Parece, sí.
3: Che, no, yo quería parecía preguntar, ¿Jorge pagó el asado del clásico o no?
1: No.
3: Tengo que venir yo para hacer recordar que dé un asado.
0: No hubo
3: este
0: tiempo, Maxi, porque yo ofrecí esa semana y al final no, nunca pudimos coordinar. Había mucho laburo, nadie podía y pasó el tiempo, pero está pendiente eso.
9: Yo aprovecho también para denunciar, aprovecho la ocasión para denunciar que los cumpleaños con empanadas no se están cumpliendo en esta temporada.
1: Perdón, ¿quién 2016? No cumplió?
3: Varios.
1: Kevin Almada.
3: Este año no se cumplió todavía.
9: Tres, cuatro meses, ni una empanada yo vi.
3: Ahora cumpleaños yo. Ahora justo quieren volver de la empanada.
1: ¿Verdad? Bueno, es buen momento, muchachos, para
3: el último que cumplí fui yo.
1: ¿Qué pasó, Chipe? ¿Qué pasó, costumbre. Maxi, el 15 es el tuyo, ¿no?
10: ¿Qué está pasando, Chipe?
1: 15. El 15 es el... ¿Martes? Martes. Bueno, podríamos retomar contigo, Biancuchi. Igual,
10: hay una lista que
1: no me enojo si cambias las empanaditas por un asado.
7: 25 de tribute.
1: ¿Sí? Jorge.
0: ¿Qué, y el premio para el lunes? Ahí queda a cargo del señor Cham.
1: Sí, muchachos, el lunes, si ganamos medio...
7: Medio a cero.
1: No. Sí, medio a cero, estamos con medio pie adentro.
3: ¿Pero ganaron un partido una vez o no?
1: No. ¿Con dos fechas jugamos?
3: ¿Por eso? ¿Dos partidos?
1: No.
3: Jugamos entre cuatro.
0: Dos fechas recién.
1: Está bien. Vos te vas a ir, por
3: ejemplo. Haga línea de cinco una vez por todas.
7: No, es que no llegamos a cinco.
9: ¿Por qué el capitán tiene mucho cuestionamiento? Veo en el grupo gente que pide renuncia y todo. ¿Qué sucedió?
1: No, ¿cómo estás de tu lesión vos, Jorge?
0: Mirá que invertí bastante esta semana en fisioterapia, así que...
1: No, eso te lo paga el club.
0: El compromiso es total.
1: Acá el presidente Chun se va a hacer cargo de tu...
7: Yo pensé cuando dijiste para el club, viste que Salo tiene a full, tiene ahí.
3: Hasta el cronista del Cerro estaba lesionado, una joda esto.
7: Y por eso creo que está utilizando las instalaciones para decirle al profe, al doctor.
3: Salí de ahí, Jorge, ponete en la puerta así...
7: La Sergio Araujo,
0: no, estamos bien. Vamos a ganar. Vamos a ganar el lunes.
1: Bueno, Jorquito, un abrazo, viejo. ¿Sí?
3: No, pará, voy a decir algo. Asado. Yo no voy a pagar la empanada hasta que este señor pague su asado. Así nomás. Yo no, que soy. No, si él debe el asado desde el clásico, ¿cuánto pasó? ¿Estamos por jugar el próximo clásico?
1: Y estamos.
3: No, Jorge, dale. Verdad,
1: no, ahí no tengo cómo defenderte, Jorquito.
0: Callate, nano fantasma.
1: Chao, Jorge.
0: Chao.
1: 12:52. Dale, Javier, y ya seguimos. Audios de WhatsApp en breve, 0972-730-730. Dale, Javi.
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1: Bueno, lo tengo a don Gerardo Figueredo, el mejor de América, que nos va a dar las novedades de Guaraní, por supuesto. Y después preparamos contacto con Pedro Juan. Johnny González para 2 de mayo versus Libertad. Ya saludaba hace rato, veíamos imágenes de Nelson Aedo Valdés firmando camisetas de los jugadores de Libertad en el hotel. Qué lindo partido. Hoy va a relatar Johnny González, va a comentar Darío Ibarra, los dos ya en la terraza del país para un verdadero partidazo. Puntero versus escolta.
3: ¿Darío viajó?
1: Darío viajó.
3: No,
1: Darío
3: lo
1: viajó.
3: Vimos,
1: Darío viajó.
7: No, por eso.
1: Ni por eso.
3: Pero no lo vimos en vivo, ¿por qué no sale en vivo?
1: No, no, y a lo mejor en breve va a entrar algunas palabras debería, del señor Darío debería. Ibarra. Desde Pedro Juan,
3: si no, no
1: para
3: me consta
1: de mayo.
3: Que está allá.
1: Okay. Igual hoy le vas a ver en el partido.
3: No, no, tiene que aparecer en el programa, como debe ser.
1: Don Gerardo, el mejor de América, ¿cómo estás? Un abrazo, buenas tardes.
13: Hola Chipi, un saludo para todos. Muy bien, excelente. Guaraní, que en la tarde de hoy va a cumplir su última actividad a partir de las 15:30 horas en el predio del Comité Olímpico, donde Chiqui Arce estará decidiendo quién será el reemplazante del argentino Patricio Tanda. En el partido, en el último partido de Guaraní ante Recoleta, en la Arboleda, donde Guaraní ganó después de mucho tiempo, Patricio Tanda recibió un pisotón y la parte afectada, el metatarsio lado derecho, el psoas, la lesión de moda. Varios chicos se están padeciendo esta afección de y vamos a ver si recurre al quirófano, tendrá para rato el bueno de Patricio Tanda, el mediocampista aborigen. Y lo prepara, es decir, ayer, por ejemplo, practicó Giovanni Gómez. Y también en algún momento lo hizo Jesús Llano. Pero atención que René Rodríguez también, un polifuncional, el jugador que tiene Guaraní, que puede jugar de lateral derecho, de volante por derecha, incluso de volante interno, podría ser otra de las alternativas, pero repito, eso va a definir en la tarde de hoy Chiqui Arce en la última actividad. Miguel Martínez, Armando Méndez, el lateral derecho, y Manuel Segovia, Thiago Servín, Leandro Allende, Mati López, Luis Martínez, Giovanni Gómez o Jesús Llano y Patricio Coronel. Adelante, Carlos Arrúa y el argentino, el goleador aborigen, Juanchón García. El equipo que prepara Francisco Chiqui Arce para medir mañana a Cerro Porteño 16 horas en el Defensores del Chaco.
1: Gerardo, pero entonces son tres nombres para una posición. Sí. Que es el acompañante de Martínez en la mitad de la cancha. Serían René Rodríguez, Llano y Gómez compitiendo por ese lugar.
13: Y también el juvenil Giovanni, es decir, Giovanni Gómez, Jesús Llano. Y yo particularmente lo sumo a René Rodríguez.
1: Correcto.
13: Es el jugador que más se asemeja al trabajo que hace Tanda, por la movilidad que tiene, por la técnica que posee. En fin, es casi similar a lo de Patricio Tanda, el trabajo de René Rodríguez.
2: No le iba a meter.
3: ¿Se abrió una o qué?
2: Claro. No. Iba a preguntar por René.
1: Buen sonido.
2: Por René Rodríguez, pero ese sonido viernes.
1: Efecto de sonido impresionante.
13: ¿Qué pasó?
1: Gerardo.
2: Acá se abrió algo parecido a
1: una. No.
2: Bueno,
1: a ver, Juanma.
2: No, lo de René ya lo dijo. Lo de René Rodríguez ya está.
1: Bueno. Ay, Gerardo. Bueno, mi querido Gerardo, algo más desde Campamento Legendario. Lindo partido mañana, don Gerardo. Además,
13: lindo partido, aparte del ambiente que se vive en Campamento Aborigen. El otro día, por ejemplo, anteayer, donde estuvimos los cronistas que estamos en el día a día de Guaraní, estuvimos viendo íntegramente la práctica. Posteriormente el plantel se sirvió un asado ahí, comandado por Francisco Chiqui Arce y todo ese equipo. Incluso algunos chicos, algunos colegas quedaron a compartir el asado.
3: ¿Qué tal lo está viendo a Juanchón, mi jugador, Gerard?
13: Bien, me sorprende, pero todavía no. No, tiene una voluntad de hierro. Ahí me llena, tengo que reconocer. Gerard,
3: por favor.
9: Pero no te gusta, Gerardo.
13: Mucho oficio.
3: Yo sé, ¿señor? Que sos exigente. Yo
9: no
3: sé
9: te
3: que
9: gusta, eso. ¿Verdad?
13: No. Sus primeros partidos, no, me llenó definitivamente. Qué cosa, señor de más de 30 años viene aquí, pero con el correr tiene mucho oficio y tiene voluntad, marca la salida y es un viejo zorro, al parecer.
3: Excelente.
1: Don Gerard, un abrazo.
13: Abrazo para todos.
1: Ahí está, el querido Gerardo Figueredo, el mejor de América con la información de Guaraní. Tiene un buen equipo, lo que falta ahí es banca.
3: Buenos jugadores, claro. Guaraní,
1: La vez pasada mirábamos la banca durante el partido y decís, ¿qué solución hay? Y ahí es donde cuesta un poco todavía, pero ahora con el trabajo del nuevo técnico veremos cómo puede potenciar también esos nombres que quedan fuera. Pero realmente Méndez, muy
3: bien. Llegaron un poco tarde, según el presidente, no, llegaron bien, pero...
1: Si Juanchón juega como jugó ese primer tiempo frente a Olimpia, no, es que al menos 45 minutos...
2: Ese primer tiempo contra Olimpia fue lo mejor de García.
1: No te pido que juegue 90 minutos vacío, aunque sea esos 45 minutos que te dé...
3: Con todo respeto, si Juanchón hacía los goles, que no estaría en Guaraní, estaría en otro lado. Es lo que tiene, es eso, mucha voluntad, y que de pronto hace goles, sí. Es un jugador que exige, no ha pasado con... No tiene un gran promedio de gol. Y yo creo que puede ayudar desde todo punto de vista. Cuando no tenés gol, me parece que tenés que colaborar, marcar, y eso es lo que se le valora también
9: a Juanchón. Le busca la vuelta a Chiqui, ¿verdad? Porque el Patricio Coronel suele jugar ahora de volante y por él izquierda. Juega de lateral. O sea, le busca la vuelta para tratar de armar un equipo que tenga cierto volumen con algunas... el caso de López, ¿verdad? Que le buscó otro puesto. Después lo que
2: Tiene realmente por derecha. Y a Coronel con Bernay, él debutó como extremo por izquierda. Después vino de lateral por una necesidad. Pero, y ahora es como que lo está devolviendo al puesto.
9: Entró por fuera, por ejemplo, ¿qué tiene Guaraní? Y fuera de un 9 fuera de García, el hombre en cuestión. No, ahí mira la banca y no tiene muchas variantes el técnico de Guaraní, Chiqui Arce. Es un plantel ajustado, donde tendré que hacer una suerte de reconversión en algunos puestos para tratar de armar un equipo competitivo.
1: Javier Nes, más audio de WhatsApp 0972-730-730. Gran abrazo para todos los muchachos del YouTube y las señoras, por supuesto. Está Graciela allí, está Luquita, está Cristian, está Andresito, está Guido. Surgió el debate que era... No, tranquilo, muchachos, no era nada extraño.
3: No.
1: Sebastián, un abrazo para Osvaldo, Felipe, Richard. Teresa, bueno, están todos en el chat de YouTube. ¿Tus amigos ya no son más tus amigos del YouTube? Ahí
3: sí,
1: están.
3: Sí, claro que sí. Ahora voy a aprovechar que van a ver saludos de la gente de WhatsApp. Me voy a levantar bueno. un
2: rato. Le quiero saludar a...
1: Quiero ir hasta Pedro Juan en breve.
2: A los amigos de... A Edu, de Admisión y de Odontología IPS, que siempre nos escuchan.
1: Ah, muy bien. Un abrazo, Edu.
2: No, IPS, que canje. IPS, boludo.
9: No sé, bueno.
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2: De Previsión Social.
4: Siempre se piensa mal.
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2: Buenas tardes. Yo creo que tenemos posibilidad porque al ser en el río Parapi, tipo de Marini, no creo que se vaya. Entonces podemos ganar. Vamos, Uma.
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3: Yo quiero saber nomás por qué Gerardo y Juanma trabajan juntos. Ese pie no es Nepo Baby Chippy.
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4: No, no, porque hay que decir que Juanma Figueredo hizo la formativa en otro lado. Sí. O sea, hizo un... recorrió un camino interesante hasta llegar acá al equipo donde está su papá, ¿verdad? Pero...
5: pero se acomodó lindo. O sea,
0: claro, es Nepo Baby. Sí.
4: No, no es una cuestión
0: no,
4: así.
0: No, no es así. No,
4: claro,
0: no, no.
4: Tenía nomás su hijo y ya le trajo acá de una y... No, no, no, no, no.
6: Al penúltimo oyente le decimos, porque a ver, hay que hacer justicia. Creo que Diego estuvo en la victoria de Libertad la última vez, pero no se puede borrar que las dos únicas derrotas que tuvo Libertad tuvo la presencia de nuestro querido compañero.
4: Bueno, hoy va a estar lindo el partido 2 de mayo Libertad. ¿Va a agarrar la punta Libertad o no? Va a agarrar la punta. ¿Qué sensación tienen ustedes?
6: Yo te haría otra pregunta. Si Libertad gana, ¿se baja 2 de mayo? Para mí, no. Más allá de lo que te dije de la fecha 15. Porque esa va a ser la narrativa si se da ese resultado. Ya sé.
5: No, ¿quién está apuntando?
6: Está jugando contra Libertad.
4: 2 de mayo.
5: ¿Y entonces? ¿Quién juega de local?
4: 2 de mayo.
5: ¿Y entonces?
6: ¿Entonces qué?
5: Están hablando de Libertad. Hablen de 2 de mayo, viejo.
4: Estamos hablando del partido.
6: No, el partido, el primero contra el segundo.
5: Respeten a 2 de mayo, viejo.
6: Pero es lo que acabo de decir, Maxi.
5: No, pero, Chippy, ah. Si gana, le saca la punta. ¿Qué va a sacar la punta? A ganar, hermano. 2 de mayo, puntero. Saluda a toda la gente de Pedro Juan. Pronto estaremos por allí.
4: Me gusta esta música, el 2 de mayo. Ponemos como fuerte.
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4: Este suena cuando mete un gol 2 de mayo.
8: Corridos mexicanos, dijeron la vez pasada los oyentes. Tiene un estilo tipo ranchera también.
5: Igual me gusta. Me la bajo un poquito, ¿no? Que yo te voy a mentir. Después de un gol te pone esta como que te... Pero bueno, es el himno, hay que respetar.
4: Bueno, quédate ahí, Biancuchi, por favor. Quiero cerrar con Ariel y después vamos hasta Johnny. Justamente a Pedro Juan Caballero tenemos ya los enviados especiales a la terraza del país. Ariel, querido, ¿algo más en la Villa Olimpia?
9: Nada más, Chipi. Ya solamente se aguarda lo que va a ser el entrenamiento del día de mañana en horas de la tarde. Posterior al entrenamiento ya van a quedar concentrados los jugadores. Entonces, para repasar, reiterar el equipo que trabajó en la mañana de hoy, que ordenó Pablo Vitamina Sánchez. Gastón Olveira en el arco, la línea defensiva. La presencia de Raúl Cáceres por Team Pay, la única modificación con respecto al partido ante el Sportivo Trinidense. Brian Bentaverri, Mateo Gamarra, y Alan Coyote Rodríguez. En el medio sector, Ronnie Redes, Fernando Cardoso, Richard Ortiz y Romeo Benítez. Adelante, Eduardo Delmas en compañía de Gabriel Ábalos. Este es el probable onceno que va a arrancar el día domingo a las 4 de la tarde ante el Sportivo Luqueño. Recordando, 30.000 guaraníes en el sector de la Gradería Sur, 50.000 guaraníes en el sector de la Platea, 70.000.

0: también Guaraníes, el sector de las preferencias para dicho encuentro entonces el día domingo. Ahora hay un ameno encuentro que se está desarrollando acá en la Villa Olimpia, funcionarios de la Villa contra funcionarios del Club Olimpia, así que todo muy tranquilo, una linda camaradería que se está dando acá en la Villa Olimpia, donde están compartiendo todos los funcionarios con un encuentro de fútbol seguido del asado correspondiente.
1: Bueno, Ariel querido, quiero volver a vos, por supuesto.
2: Para conectarnos más, porque medio que pasó de largo en la entrevista con el ingeniero, pero cuando vos le decías que Ariel tenía la información de lo que ayer Alejandro Domínguez le dijo, entonces es lo mismo. Porque quedó que Ariel iba a contar lo que vos después viste a entender en la nota con
1: claro.
2: El ingeniero del Olimpia.
1: Yo creo que hubo una respuesta del ingeniero que simplemente no... El famoso Ñembotal.
2: Pero eso cambiaría en algo.
3: Y no le corresponde a él tampoco.
1: Tampoco, por eso. Escuché, pero no lo voy a decir.
3: No, claro.
2: Pero cambiaría en algo, porque sea 1, 2, 3, es el partido.
1: No cambia en algo. No cambia, o sea, no cambia en la esencia de lo que vas a vivir, pero viste que el primero fue el primero. O sea, el de México como inauguración fue más que el de Estados Unidos y Canadá.
2: ¿Vos decís?
1: Sí. Tuvo más atención, claro. Era el primer partido.
3: Primero que hubo show y todo, tuvo Shakira y todo.
2: Chacho, lo que pasa es que a nosotros nos mató el partido, pero...
1: Pero Dani, si pues yo, por eso. Pero Dani, yo me pongo en el lugar de neutro público. El primero. O sea, el primer partido del Mundial, Después vos le puedes llamar inaugural si querés a 4 partidos más también. Claro. Pero el primero,
3: Pero hubo show en Estados Unidos, Paraguay, hubo así toda la parafernalia.
1: Muy poco.
3: ¿Verdad?
1: Muy
3: en poco. México hubo, sí hubo una. Hubo,
1: pero no.
3: Y aparte, como dice, yo coincido con Chippy, el primero.
1: O sea, ni se sintió que el de Estados Unidos lo que hicieron en la previa fue un acto de inauguración.
3: Porque ya.
1: El de Canadá otra vez estuvo un poco más trabajado que el de Estados Unidos.
3: Porque aparte el de Paraguay y Estados Unidos fue ya el segundo día incluso de competencia.
2: No, el de Canadá también.
3: ¿También?
2: Sí,
3: es más. México fue el... Y viste, ¿no? Entonces el uno, México. Para mí fue México.
2: Pero entonces... Pero día de... Porque si es el mismo día... ¿O va a ser un día antes, 2 días antes?
1: No, y no sé cómo va a funcionar. Pero bueno, fue un rumor que... recogió Ariel, le preguntamos al ingeniero y de hecho aún no está nada definido. O sea, imagínate que no hay nada que esté.
4: Pero Ariel sí sabe, porque por la cara que hace, él tiene otra data.
1: Y evidentemente hubo una conversación, dijo algo el presidente de la Conmebol que no es público, pero.
4: Mirá esa sonrisa picarona.
1: Dejó entrever ahí Ariel, ¿no es cierto?
4: Mirá esa sonrisa picarona, mirá.
3: ¿Y? ¿Sí o no, Ariel?
4: ¿Arranca o no arranca? Mirá que...
0: No, tranquilo, me decía. Vamos a esperar.
4: Estás rápido, che. Tenés un pique corto.
0: Yo tengo una información, pero vamos a guardar.
4: Apa, ¿viste? ¿Viste? Tiene información. Cuando vos decís.
1: Y por eso trasladamos esa información a una claro, pregunta.
4: No era el indicado.
1: Claro.
4: Porque no, le iban a rajar patada.
1: Me iba a confirmar.
4: Iban a rajar patada en el traste de la obra. No va a decir semejante cosa, ¿no?
1: La información es que... Ariel, dejemos ahí. Ya con la pregunta dijimos todo, ¿verdad?
0: Ahí vamos a dejarlo.
1: Listo. Bueno, Ariel, escuchame, querido.
0: 4 años después vamos a saber.
4: Yo quiero preguntarle a Boti... ¿Qué pasó con el asado? Porque recién le estábamos haciendo recordar a Jorgito Izquierdo. Y no sé, dice que no hay tiempo, qué sé yo. ¿Cuándo vamos a comer asado, hermano?
0: Y la verdad que es una pregunta que... La verdad, ni sé, ¿verdad? No cumplió con su palabra, esa es la verdad. Esa es la palabra. Conte no que él fue el que insistió, el que ahí vendió el humo, que esto, que aquello... Que tomó la iniciativa, que esto, que llegamos bien, calladito nomás.
4: Sí.
0: Calladito.
4: Sí, porque él fue el que dijo, juguemos el asado, que no sé qué.
3: ¿Vos sabés que lo hace siempre, Jorge, y no le sale bien? ¿Será que lo hace, o sea, si no debería cambiar su estrategia, digo?
4: Creo que la última vez tiene que quedarse calladito y dejar que el otro...
0: No, tranquilo, Juanma.
1: Ariel, dame el probable, por favor, para el domingo.
0: Gastón Olvera en el arco, Raúl Cáceres, Brian Bentaverri, Mateo Gamarra y Alan Coyote Rodríguez. Ronda y Redes, Fernando Cardoso, Richard Ortiz y Romeo Benítez. Adelante, Eduardo Delmas en compañía de Gabriel Ábalos, el probable onceno que va a arrancar el día domingo ante el Sportivo Luqueño.
1: Bueno, Delmas y Ábalos. Juega, Edu trabajó hoy ya con el plantel, ¿no?
0: Exacto, ya de hoy se sumó nuevamente a los trabajos con el resto de los compañeros y evidentemente va a estar disputando también, dicho sea de paso, su último partido el domingo, porque después desde el lunes se tiene que sumar a la selección.
1: Bueno, ahí va a depender de cómo le vaya a la selección de Paraguay en los Juegos de Sur. Ariel, querido, te mando un abrazo, viejo, o hay algo más allí por comentar.
0: Nada más, Chipi, ya han hablado con el ingeniero Joaquín Fernández, que es el encargado de la obra, muchísima repercusión ya del día de ayer, así que el equipo trabajó hoy, recién hoy paró equipo y seguramente mañana va a estar repitiendo vitamina y que va a arrancar finalmente el día domingo. Así
1: me
0: que
1: dicen que la tribuna de prensa del futuro de se va a llamar palco de prensa Ariel Insfrán, ¿es verdad o no es verdad, Boti?
0: No,
1: por las dudas te acá me llegó una información, por las dudas te preguntaba. Bueno, Ariel querido, un abrazo, viejo.
0: Abrazo grande para todos.
1: Ahí está, Ariel Infran, banco, dice FA 26. El nombre del palco de prensa del Club Olimpia. Bueno, dale, Javier Nes, vamos en breve con los audios. Quiero ir hasta Pedro Juan. Está Johnny González, está Darío Ibarra, está la dupla que hoy va a relatar y comentar el partido 2 de mayo versus Libertad. Acá me dice un amigo liberteño, cuando le pregunté a la mesa lo de Libertad, evidentemente cuando Maxi hizo las inferiores en Libertad le cortaban el agua caliente en la concentración o algo por el estilo. ¿Por qué? Siempre en contra de Libertad. Bueno, Javier Ney, y ya seguimos, ya vamos con Johnny, vamos.
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2: Completó la semana de la Libertadores y la Sudamericana. Ayer, Independiente del Valle perdió en casa. En Quito contra Flamengo 2-0, titularidad de Hugo Quintana, que jugó bastante bien, y de Cocolizo González.
1: ¿Serie de liquidad?
2: Sí, prácticamente. Y el equipo peruano de Cienciano ganándole a Torque, pero eso en Perú, para lo que fueron el partido 4, tanto de la Libertadores como de la Sudamericana.
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2: Es más, esta última serie de la Sudamericana es la única que tiene la certeza de que no va a haber un equipo brasileño. Porque en la Libertadores, tranquilamente, después de los resultados de la ida, puede haber una semifinal completamente brasileña.
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1: Bueno, 13:21, quiero ir hasta Pedro Juan Caballero con Johnny González. Johnny, querido, ¿qué tenemos por allí? No esperamos, estamos vía teléfono, me asustó el Johnny, querido. Ahora, Johnny,
6: a ver, ¿qué tal, mi querido Chipi? ¿Qué tal?
1: Ahí te escucho bien.
6: Les decía, estamos frente al hotel de Libertad. Acabo de culminar el almuerzo, en este momento el descanso de los futbolistas. Después Nelson Eduardo Valdés tendrá ese último contacto con los futbolistas en una reunión que será ya por las 16 aproximadamente. Me dicen que va a repetir el equipo que viene de derrotar a Rubio Ñu por la fecha 9 del campeonato clausura. En este partido contra el 2 de mayo arrancaría con Rodrigo Morínigo. Alan Benítez como lateral por la zona derecha, por el sector izquierdo estará Alexis Fretes. Los centrales, Robert Rojas junto a Néstor Jiménez. Retornó como lateral por el sector izquierdo Néstor Jiménez. Freire no fue titular en el partido anterior. El medio campo, Pachi Carrizo, Campuzano, Agustín Mansur, Iván Franco, Elvio Vera y el tanque Ramírez. Ese sería el equipo de Libertad para medir al 2 de mayo esta noche, 18:30, en el río Parapití, aquí en Pedro Juan Caballero. Libertad tiene en este momento a 3 convocados para la selección paraguaya sub-20. Estamos hablando de Thiago Fernández, volante central, zaguero central. Después está Joaquín Bogarín y también Rodrigo Vera Acuña. Eso significa que hoy Libertad no va a utilizar al sub-19, va a ponerlo mejor el técnico Nelson Aedo Valdés, porque estos muchachos van a cumplir con el reglamento en Odesur de la ciudad de Santa Fe. Por otro lado, el hincha del 2 de mayo de Pedro Juan Caballero puede comprar su entrada en forma física o en forma online. Está una página habilitada de la red Ámbar. Allí ingresa y compra las entradas. Y también hay algunos sectores de la ciudad con la posibilidad de ir a comprar en forma física. En Carlos Antonio López, esquina Naciones Unidas, es una casa de cambios, y también en la Secretaría del Club del 2 de mayo de Pedro Juan Caballero. Preferencia local, 50.000 guaraníes, plateas, 30.000 Gradería Norte, 20.000 guaraníes. Preferencia para Libertad, 50.000 guaraníes. Y Gradería Sur, visitante, 20.000 guaraníes. Menores de 12 años en plateas y en graderías ingresan sin pagar, mientras menores desde 3 años, atención, desde 3 años pagan en todos los sectores en la zona de preferencia, ya sea lateral o preferencia central para este partido. El 2 de mayo de Pedro Juan Caballero lo tiene a Nicolás Rossi. En el partido anterior, gran encuentro de El Beto Espínola, lateral que ya está recuperando su nivel. Cuando el 2 levanta su producción futbolística, el Beto también lo está haciendo. Por el sector izquierdo, aquí la figura máxima que tiene el gallo norteño es César Castro. Los centrales, Sosa y Juan Camilo Sáiz. El medio campo, gran torneo está realizando actualmente Alexis Fariña, el futbolista de la cantera de Cerro Porteño. Oscar Romero, autor del gol contra San Lorenzo de tiro penal. Veremos si hoy lo acompaña otro volante o el técnico lo pone a Henry Riquelme como volante por derecha y lo mete a Fariña para acompañar a Romero, dejando a Tobías Portillo, también de la cantera de Cerro Porteño, y en la delantera Matías Fernando Cáceres. Es la probable alineación del equipo local. 18:30, el arbitraje de Derly López. El viento muy fuerte tenemos en este momento en la capital del departamento de Amambay, mi querido Chico.
1: Impecable, John, impecable presencia, informe. Me gustan estos informes cuando va Johnny, va algún compañero, detalles de las ventas allí locales, de las entradas, los pormenores, los detalles, cantidad de gente, cómo se está viviendo en la previa. Bueno, el viento que se ve en la remera de Johnny, cómo qué sopla facha, realmente fuerte, impecable facha, esos anteojos de Johnny González.
4: Qué bien está.
1: Terrible, terrible.
3: Juan Peta Gómez también.
1: Gran momento de Johnny González.
3: Gran torneo también en 2 de mayo. Juan Peta, que suele jugar con Oscar Romero también en el medio.
1: ¿Qué se almorzó, Johnny?
6: Vamos a ver qué ofrece nuestro director, nuestro coordinador Darío Martín Ibarra, después de los contactos que vamos a tener, mi querido Chipi. Imagino una invitación especial. Estamos abiertos a cualquier invitación del compañero Darío.
4: Cuidado, cuidado. Hay que poner algún límite en las invitaciones. Che, pero digo, Ibarra, el señor Ibarra, ¿no participa de la cobertura? Como la vez pasada lo hizo con Ariel.
1: Sí.
4: ¿Y esta vez qué pasa? ¿Por qué no está el señor Ibarra? Señor Johnny González.
6: Perdón, me repetí, Maxi. Pasa que el viento es muy fuerte y se torna un poco difícil.
4: No, ¿por qué no está Darío Ibarra con usted? Ahí al lado.
6: No, pasa que él está en la dirección general. Darío, aquí va a venir Darío. Está coordinando todo.
1: Dirección
6: con la parte técnica, si aquí móvil, con Francisco, Johnny. Con Angelito. Darío.
7: Parece estar presentando una película.
1: Ahí está.
7: Hola, Maxi, ¿cómo estás?
4: No, Maxi, no, la audiencia tiene que saludar. ¿Cómo, Maxi?
7: No me dio los mensajes cuando estaba en Estados Unidos y ahora quiere que aparezca. Qué fácil que es la vida. Chao, Maxi.
6: Ahí está.
4: Darío, pero se debe a la audiencia, no a Maxi. Está loco el coordinador. Enséñele a hacer periodismo, señor González, por favor. Es un irrespetuoso con la gente.
6: Para que todo salga bien, la cobertura, él está coordinando todo, Maxi.
4: Sebastián, por razón dice, está todo pata para arriba.
1: Ja, Enrique, ese gobierno va. No, no, tranquilo, muchacho. Johnny, querido, abrazo, buen trabajo. Nos reencontramos esta tarde. Gran contacto allí desde Pedro Juan. Veíamos hace rato también los hinchas de Libertad acercándose a los jugadores, lo del Pachi, lo de Nelson Aedo Valdés. Tenemos la imagen del dron de cómo está el estadio. Así que realmente impecable, impecable todo. La señal magnífica. Esperemos que salga todo bien y que tengamos un gran partido esta tarde entre 2 de mayo y Libertad. Abrazo, Johnny.
6: Saludos para todos, Chipi. Gracias por el contacto.
1: Ahí está el completo informe de Johnny, lo de 2 de mayo y lo de Libertad para esta tarde. 18:30, partido que vamos a transmitir en vivo y en directo desde Pedro Juan con Johnny González y Darío Ibarra y todo el equipo. 13:29, Javiernes, y ya seguimos. Vamos.
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1: Vi como todos los medios argentinos incluso le pegaron a De Paul por el cruce que tuvo antes de ayer con Lewandowski.
8: Pesado ya el tipo, ¿no?
1: Y ya Argel ya, ¿verdad?
8: Pesado ya, siempre con su...
3: Pasteloso, güey.
8: Ya,
3: hay que... Pasteloso, güey.
8: Sí, ya... Cure caldo. En serio.
3: Hoy vi un video que le hizo lo mismo y le mostró su estrellita del Inter Miami al árbitro.
1: No, no, pero ese fue la vez pasada, ese no...
3: ¿Y qué? Sí, pero pues, te digo, o sea, al árbitro le mostró...
1: Bochum, viste.
8: Sabemos que ganó el Mundial, sabemos que ganó la Copa América, listo, ya está. ¿Qué va a estar cada momento recibiendo eso?
2: Pero la, entre comillas, la indignación es por... ¿Quién era el receptor?
3: ¿A quién le dijo? Yo claro. Sí.
2: Claro, porque si no...
1: No,
2: porque...
1: las dos cosas, ¿verdad? Habitualmente ya...
8: Acá cuando estuvo en la selección también hizo lo
3: igual,
8: mismo.
3: Igual contra Atlanta ya hizo un gesto de chiquitito siempre. Y le tocó la camiseta a Almirón y a Junior Alonso.
8: Eso chiquitito a Almirón
3: sí, le dio chiquitito y le tocó
8: pero una conducta repetitiva, no es que hizo una vez y no. Repite y ya está listo. Ya todo el mundo sabe.
2: Yo lo que creo es que se acumula eso que hastía a varios y el famoso se metió con la persona equivocada. Y ahí es donde hubo una especie de descarga, pero entra en la, ya que estamos en la cultura norteamericana, entra en el trash talking, o sea, entra en el tema de querer...
1: Conversación basura.
2: De querer sacarte, tenga o no tenga razón.
1: ¿Puedo decir que es para sacarte o es y o es él? Es así.
2: Es su esencia, pero... Si el otro se pone nervioso, sacas ventaja deportiva.
1: ¿Cómo? No, no, bueno, porque si es solamente con la intención de... el objetivo de sacarte, hasta podría tener gente que lo apoye. Yo creo que ya es una cuestión que... Porque al referee que al referee no le puede pulsar. Sin embargo, le hace igual el cuellito de la estrella.
2: No, pero diciéndole, ubícate. Vos sos un referee.
1: Y es referee.
2: No, es como que, espera, raspa un poquito más y nosotros te damos de comer. Más o menos así es. La gran San Paolo.
1: Bueno, pero entonces no es trash talking, como te gusta decir.
2: Pero...
1: Es su personalidad, o sea, ya es así.
2: No, es que eso no es algo impuesto, pero no es que tiene un filtro para decir, ¿cómo lo vas a hacer con Lewandowski? Es como que, y ya lo tiene incorporado. Pero como bien dijiste, creo que ni siquiera... o sea, era tan indefendible que ayer hasta la prensa argentina... No, o sea, no fue al tema del nacionalismo o no fue al tema del campeón del mundo.
1: A ver, debe ser de las cosas más meritorias en el mundo ser el campeón del mundo en el ámbito del fútbol. Pero no tiene nada que ver con la carrera. O sea, De Paul, si es que vos haces un ranking de los 1000 mejores mediocampistas de la historia, no entra. Ahora, vos haces un ranking de los, ni siquiera exagero a 1000, y pongo 200 mejores centrodelanteros de la historia y probablemente Lewandowski esté. Entonces, o sea, hay algo de colectivo, pero también hay algo de carrera individual. O sea, la carrera de Lewandowski me parece que es mucho más preponderante e importante que la de Paul, sin quitarle el mérito de que para mí, si no estaba De Paul en ese equipo del 2022, difícilmente Argentina hubiese sido campeón del mundo.
2: Como también para mí.
1: Tiene un mérito enorme en todo eso, pero...
2: No, no, totalmente. El partido que gira la narrativa, para mí él fue la figura en el Maracaná en el 2021.
1: Sí.
2: El partido contra Brasil, donde Neymar fue la figura de Brasil y estuvo él. Pero yo creo que...
3: extra futbolístico es lo suyo, ¿verdad? Y porque a mí me parece un gran jugador. Yo, un jugador como de jugador, digo, como de Paul, yo quiero siempre en mi equipo. Un tipo que te agarra todo al medio campo, va, choca, se tira. Pero es un odioso cuando se va con ese tema, la estrellita.
1: Pero hay muchos de esos que querés en tu equipo, pero le odias si está en el equipo rival.
2: José Luis Chilaver es el mejor ejemplo de eso.
1: Claro.
2: El hincha de Boca y el hincha de River en esa gloriosa etapa de los 90. Decía, paraguas, que esto, que lo de, pero.
1: Y el de ¿cómo Vélez.
2: Me encantaría tenerte. ¿Verdad? O sea, no pasa solamente el. Y por eso iba un poco también. Y José Luis lo hacía con toda la intención, a veces de absorber la presión, de desviar la atención y lo que ocurría en cancha también.
1: Es un tremendo volante, pero. Bueno, enfrente estaba otro que es un poco más, ¿verdad? A mí me pasa lo mismo con Vidal. Vidal. Tremendo jugador, ¿verdad? Pero
3: claro que era Vidal.
1: No lo querés ver.
3: Y gracias a Vidal, pero se volvió un partido que para Paraguay fue una guerra acá en el Defensor del Chaco, que le ganamos 2-0. Gol de Paulo y de Oscar Romero.
2: 2-1.
3: A uno fue que...
2: Porque Vidal hizo el descuento.
3: Y después fuimos a Santiago y Vidal hace un gol en contra. Le ganamos 3-0.
2: En el 3-0. Pero sí, ahí para mí entra un poco en esa categoría. De Paul, Vidal. Pero entonces, él seguirá haciendo eso.
1: Yo no creo. ¿Por qué cambiaría? O sea, me parece... Claro. Para mí pasa por una cuestión de... Él ya tiene eso instalado. No. Ya lo tenía antes de haber logrado todo lo que logró. Imagínate con lo que logró. O sea, me parece una cuestión... Pero aparte, y alguna vez escuché un análisis que es cierto, él saca a sus rivales de quicio, es experto en ese juego, y él casi nunca va expulsado.
2: Por eso.
1: O sea, él siempre se mantiene en cancha. Hace todos los líos habido y por haber, pero él siempre está en cancha. Y muchas veces termina logrando su objetivo.
3: Pero entonces, a Lewandowski
1: es muy inteligente para hacer eso.
3: ¿Quién sos? Le dijo Lewandowski.
1: No, y a Lewandowski obviamente pasa que está enfrente.
2: No, estaba. Pero a ver, pero colectivamente él ganó más que Lewandowski, ¿verdad?
3: ¿Cómo no? No, a nivel de selección, sí.
2: No, ya.
3: Pero Lewandowski en una Champions ganó, bueno, Balón de Oro no, pero...
2: Justo ese Balón de Oro.
1: Que depende mucho de dónde lo mirás, porque...
3: Ganó Bundesliga. Un título europeo de Paul.
1: Lo que pasa es en la Copa
2: de Bundesliga con Bayern Múnich.
1: Pero espera, ahí tengo una pregunta. Espera, tengo una pregunta, Juanma. Le pregunto a Biancucci. No le quiero meter en este tema porque es de la familia, entonces no.
4: No, yo estoy a punto de participar, no tengo problema.
1: ¿Vos querés ganar 5 Champions o una Copa del Mundo?
3: No sé. Son dos torneos muy grandes.
2: Yo por eso le pregunté.
1: 5 Champions en una Copa del Mundo, Ariel. Si tuvieses un sobrino que te sale futbolista, ¿cómo quiero que sea exitoso? ¿Y crees que gane 5 Champions con el Real Madrid o una Copa del Mundo con Paraguay?
8: La Copa del Mundo es el cielo, el paraíso del fútbol.
1: Yo estoy de acuerdo. Yo estoy plenamente de acuerdo con Ariel. ¿Biancucci?
4: ¿Qué pasó?
1: Te quiero mucho, pequeñuelo.
4: Yo también, Chipi. ¿Sabes cómo te quiero? Yo también. ¿Qué necesitas?
1: Voy a ir hasta Jorgito Rojas, ¿te parece?
4: Dale, anda.
1: Jorgito, querido, ¿cómo estás? Un abrazo, buenas tardes.
9: Saludos allí a todos los muchachos en la mesa y obviamente a la gran audiencia de las 7:30. Un placer, Chipe, ¿cómo estás?
1: Bien, Jorgito, ¿cómo estás para esta noche? Tenemos transmisión del futsal Cerro Porteño e inaugura su polideportivo, hermoso, por cierto, el polideportivo Juan José Zapac, y vamos a estar con la audiencia de las 7:30. Después de 2 de mayo, Libertad, enganchamos con el futsal, mi querido Jorge.
9: Totalmente, Chipi, preparado, ansioso, realmente contento por formar parte de lo que tiene que ver primero para la historia de Cerro Porteño y también la historia del deporte paraguayo, porque inaugurar un estadio como el que lo va a hacer hoy Cerro Porteño realmente va a quedar para la historia, es algo extraordinario. Ya comentaban ustedes, mostraban las imágenes ayer hablando con Petersen, también allí con Jorge Izquierdo desde el polideportivo, el doctor Juan José Zapac Arena. Uno puede ver, observar lo magnífico, maravilloso, extraordinario que es este polideportivo. Y realmente, Chipi, contento de ser parte de esto, para poder también transmitir esto a la audiencia de la más potente del país, estar allí, los relatos de este equipo de Cerro Porteño que busca su estrella número 11 de manera consecutiva, algo que también es muy loable, extraordinario desde todo punto de vista. Me parece que se juntan varios condimentos para el hincha de Cerro Porteño, el hecho de que pueda haber o existe la posibilidad de que pueda ver a su equipo nuevamente campeón en el futsal, los dueños del futsal, y aparte de esto, la inauguración en sí del polideportivo. También para los muchachos del Extra del Sacil, que me imagino que a lo largo de las competiciones en la Copa Paraguay, propio futsal también, siempre intentaron bajar a Cerro Porteño, para ellos también hoy ser parte de esta gran fiesta de lo que conlleva la inauguración del polideportivo de Juan José Zapac, es para todos, Chipi, compañeros, audiencia. Me parece que es una fiesta del deporte paraguayo y por eso muy contentos, ya preparados con José Roca para lo que va a ser la transmisión de esta noche, Chipi.
1: Mandale un abrazo a José, éxitos en el trabajo, que salga todo bien, realmente una transmisión histórica, y lógicamente vamos a estar siguiendo todas las alternativas de este gran partido y de esta gran transmisión. Así es que, Jorgito, el éxito del mundo para esta noche. No sé si ya tenés definido a qué hora vas a ir a la cancha, al polideportivo. Acá Ariel está muy ansioso. Vos vas a escuchar hoy la transmisión, Ariel. Sí, yo voy a poner ahí mi radio.
8: Voy a escucharle a Jorge y a José.
1: Sí. Yo voy a poner la radio. Voy a estar atento, por supuesto. Vos también, Chung. ¿Qué vos tenés hoy? ¿Una reunión? ¿Qué es lo que tenés? ¿Un asado? Vos estás en tu casa ahí tranquilo. Vos vas a ir al polideportivo. Yo me quiero ir.
3: Ojalá, pero no hay más entradas. Fue una locura. Yo me hubiese gustado, pero no. No voy a poder ir. Pero voy a seguir por tele. Voy a seguir por tele.
1: Bueno, correcto.
4: ¿Y por qué no me preguntas a mí?
1: Y porque yo sé que vos vas a estar en otra.
4: Pregúntame.
1: ¿Vas a escuchar la transmisión?
4: Sí, claro que sí.
1: Ah, muy bien. ¿Cómo vos te llevas con Biancucci y Jorgito Rojas?
9: Bien, por favor, bien. Conste que lo sufrí mucho en cancha viéndolo. Vi la foto día atrás ahí con el primo, pero verlo en cancha, Maxi, era una locura. No sabes cómo lo sufrí. Yo del otro lado, él lo disfrutaba en la cancha, pero él se divertía en la cancha en aquel título de 2011. Gracias, yo lo sufrí, pero ahora ya allí
3: Jorge,
9: no se encarina por los pasillos. Todo es mucho más ameno, Chipi.
1: Claro.
3: Jorge, ¿sabes que él estuvo reunido en las oficinas frente a la municipalidad, verdad?
9: Sí, totalmente. Bueno, lamentablemente no se dio.
1: Yo quiero hacer una última pregunta polémica. Sí. Jorgito.
2: Hay que proteger a los compañeros.
1: Jorge está identificado con Cerro, es un relator de primera línea. ¿De qué club vos crees que es Chung?
9: Yo, mira, voy a hacer la respuesta más fácil, Chibi. Chung es Paraguay. Representa a todo el país, a todos los clubes representa siempre el señor Chon.
1: Qué bien salió jugando.
2: No, porque mira,
4: aumento para Jorge.
2: No, porque mira, por ejemplo, con Jorgito, Jorgito se va a acordar. Por ejemplo, tuvimos una charla en La Paz, por ejemplo. ¿Te acordás, sí, Jorgito?
9: Sí, me acuerdo.
2: Hablando de la vida. Claro.
4: Y ahí te soltaste.
9: Hablamos.
2: No, es para entender por qué Jorge responde como responde.
4: Ah, no, pero bueno.
1: O sea, que le está recordando algo. Sí. Es como, acordate de aquel. Pues, no me queme.
2: No, no, todo lo contrario.
1: Yo pensé que pasó algo ahí porque me enteré tantas historias.
2: No. Un testigo indirecto de Francisco.
9: Nuestro.
2: Sí, viste cómo se acuerda. Claro.
3: Bueno. ¿Por qué indirecto?
2: Es porque después hubo uno que falló, otro que así, mamá, vamos a dejar de más.
3: Ahí nomás, sí.
1: Vamos nomás a dejar
3: ahí. Cuando hay más,
2: Pero era, fue una muy linda noche paseña.
9: Exactamente.
2: Ahí está. ¿Viste? Lo confirma.
1: Lo que menos
2: Jorgito
1: hubo, evidentemente, fue paja, entonces. De ahí ya.
9: Bueno, mira, aquí la paseña, yo sé que Chipi, que usted también, la paseña es muy rica, ¿eh? Muy rica la paseña.
1: Claro, se está refiriendo a la...
2: Hay que cortar la llamada.
8: Fue muy explícito.
1: Se está refiriendo a la paseña. ¿Cuándo? ¿Vos sabés que me falta conocer a mí La Paz?
2: ¿Y vos no te querías La Paz?
1: Y la verdad que no.
2: Che, este es el primer que conocer.
8: Me falta ir.
1: Pero bueno, hay que sumar pues el...
4: Tienes que ir, sí. Pero querés conocer, tenés que ir.
2: No, lo que pasa es que Chipi me reclama.
1: Yo me quiero ir a Santa Cruz.
4: Bolivia.
1: Tengo a mi amigo, perdón, Pablito
4: Santa
1: Fernández.
4: Santa Cruz es muy lindo, yo me fui.
3: No sé si hay altura, no conozco, pero se volvió muy turística Bolivia.
1: ¿Vos
3: la gente va mucho a La Paz, al Salar de Uyuni, también van.
1: Mi amigo Pablito Fernández me dijo una vez que en Santa Cruz tienen una viste que acá hay mucho de los exa, se reúnen los compañeros de colegio a jugar fútbol. Ahí también pasa eso, bastante.
2: Santa Cruz es muy parecida a Asunción.
1: Exacto, y me dijo, hay muchas cosas muy parecidas, muy similares. Y sobre todo, viste que es una tradición que no en todos los países.
4: Se come coca ya. La hoja de coca.
3: Se mastica.
4: Se mastica.
2: Se mastica. Sí.
4: Para mantenerte despierto los camioneros.
2: Sí. Y también para el tema del sorucho. O sea, el té el mal también, creo, ¿no? El té de coca.
1: Él se fue de mochilero, pues, a la paz.
4: ¿Te toca el doping si tomaste coca, Dani?
2: Te salta. Te salta. Te puede saltar.
1: ¿Vos tomaste coca? ¿Qué tomaste, coca, Dani? ¿Eh? No, ¿en serio?
4: No, pará. Pará, es un montón.
2: Chao, Jorgito, y entra a no, viernes.
8: Pero esa coca es un desecho, ¿qué?
1: No, no, pero...
8: El purete
3: o la hoja de coca.
10: La hoja. Por no. 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
1: Jorgito, le despido. Jorgito, un abrazo, viejo. Éxito para esta noche.
9: Allá. Un abrazo, Chipi. Un abrazo.
1: Chao, Jorge.
2: Un abrazo. Un abrazo. 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
1: No, vos pues fuiste en serio de mochilero. Él fue de mochilero.
2: Sí. Yo a La Paz me fui para trabajar, pero en mi juventud me fui también de mochilero.
4: ¿Cuántos años tenés, Dani? ¿Qué hiciste? ¿Qué fuiste a hacer? ¿Laburaste de qué?
2: No, laburo en el tema de la transmisión.
4: Yo pensé que te fuiste a vivir allá.
2: No, y es que Jorge era justamente... O sea, la reunión esa fue...
4: Puedes escribir un libro, Dani, ¿eh? Tenés muchas...
8: Vivencias.
4: Vivencias, sí, ¿no? Sí, sí. ¿Pensaste alguna vez escribir un libro?
2: Me han recomendado y todavía dije todavía no... Epa, no tengo la chapa para...
4: ¿Cómo?
1: ¿A los cuánto tenés. Pensás escribir un libro?
8: Te jubiles, va a tener tiempo.
1: No, ahora tenés 51.
8: ¿La jubilación?
1: No, espera. No,
2: soy menor de 50.
1: 47.
2: No, 47 voy a cumplir el próximo
1: octubre
2: mes.
1: Es tu cumpleaños.
2: Sí, el próximo.
1: Bueno.
2: Mes. O sea, no, después bueno, de Biancucci vengo yo.
1: 47, listo.
2: Y yo voy a cumplir, más allá de estas acusaciones de las empanadas.
1: Pero esperamos, ¿y a los cuántos lo que se escribe un libro? O sea, ¿a los cuántos ya estás autorizado, según vos, para...? Hay mucha gente...
2: Sí. La gente es muy
4: aparte
2: exitosa.
4: Trabajaste con mucha gente.
2: 20, 30. No, pero...
8: Escritores.
1: ¿Qué vas a contar? ¿Qué vas a contar, por ejemplo, en esa...?
4: No, podés contar también algunas... ¿cómo se dice? Sí.
1: Evidencias.
2: Es que hay mucha gente que todavía... Viste que mucho...
4: Porque
2: mucho
4: en el periodismo de eso es cuando... hay muchas cosas que no se cuentan del todo.
1: Por ejemplo, ¿qué incluso?
2: Yo Dani. Creo que más... O sea, es más lo que no se cuenta claro. Que lo que se ve.
4: ¿Verdad? ¿Quién haría el prólogo?
2: ¿Quieres gente?
4: No, yo
2: Chipi.
4: Creo que Chipi tiene muchos años al lado tuyo, Chipi. ¿No?
2: Sí.
1: Prólogo. ¿Viste? Pero ha trabajado más años con otros relatores.
4: Ah, sí, claro. Sí.
1: Podrían escribir también un prólogo, una dedicatoria.
2: Por eso, yo creo que todavía faltan años.
1: 50, pero vamos a poner una meta. 50 años. A los 50 escribí un libro.
4: Qué lindo. Joven, lanzamiento, ¿dónde va? Lanzamiento del libro.
1: ¿Cómo se va a llamar?
4: Epa, me gusta eso.
2: No.
1: ¿Cómo se va a llamar el libro? Tiene que tener un nombre así.
8: Depende cuál es el enfoque.
2: Pero usted lo quiere,
8: social,
2: generalmente el libro pues ya es la etapa final de la carrera. Usted lo quiere retirar.
4: Presos del éxito. Bien.
2: Lo quiere retirar.
1: Presos del éxito.
4: El éxito.
1: Ahí está. Presos del éxito.
4: Dani Chung, con prólogo de...
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2: No, vos sabes que ya que hablaron un poco de Bolivia, La Paz, es otra discusión, pero viste que cuando hay un partido de fútbol siempre se discute entre si tenés que llegar antes o sobre la hora. Y era una discusión similar. La gente que tiene Netflix habrá sabido que había un partido de fútbol americano que estaban promocionando hace muchos días, y fue ayer. Y el partido se jugó en Australia, en la ciudad de Melbourne, donde se van a jugar los Olímpicos en el 2032. Y jugaban el equipo que hace local en la cancha donde Paraguay jugó contra Estados Unidos y el equipo que hace local en la cancha donde Paraguay jugó contra Turquía y Australia. Esto para no aburrir demasiado.
1: Dos equipos importantes.
2: Sí. De hecho, la NFL no va a estar llevando partidos y había más de 100.000 personas en la cancha. Pero un equipo dijo, nosotros vamos a ir una semana antes, porque la ciencia nos demuestra que hay que aclimatarse. Y el otro equipo dijo, nosotros, porque la ciencia también nos demuestra, vamos a llegar sobre la hora. El vuelo es de 15 horas, desde San Francisco hasta Melbourne. Y la diferencia de huso horario es de 17 horas. ¿Qué hizo el equipo que llegó? El equipo de San Francisco dijo, no, nosotros nos vamos una semana antes, nos vamos a aclimatar. Horario australiano.
1: Adaptación.
2: Sí, 17 horas de diferencia, nos vamos a adaptar. El equipo de San Luis dijo, no, nosotros lo que vamos a hacer es, vamos a alquilar el mejor avión existente en el mercado, un Airbus, vamos a colocar 53 camas y nosotros no le vamos a hacer caso al huso horario australiano. Nosotros vamos a entrenar, comer y dormir, incluyendo el viaje de avión, en horario de la costa oeste. Y así se enfrentaron estos equipos.
1: ¿Quién ganó?
2: Ganó el de la adaptación. Pero los dos dijeron, no, muchachos, antes de que se juegue.
4: Pero Chiqui Arce una vez hizo eso, ¿no? Que un mes. Fue un mes antes.
3: 30 días.
4: Sí, está la teoría de que llegar sobre la hora es mejor.
2: Si es que no tenés el tiempo. Estos dos tenían el tiempo, uno eligió el tema. Claro, lo que también dicen allá en ese...
1: Si tenés el tiempo... Esto, pero insisto, lo voy a decir sin ningún tipo de dato, porque acá tiene que haber gente experta que tenga conclusiones más.
2: Los dos hablaron con la ciencia y dijeron.
1: Claro, pero a lo que voy es, me suena más lógico lo que hizo el equipo que fue y se aclimató. Si tenés la posibilidad.
2: Pero ¿sabes cuál es el tema?
1: Digo, lo hacen todos los deportistas, en hasta, es más, muchas veces que se hace hasta en un entrenamiento de los que van a, por ejemplo, competir de noche, entrenan de noche. Los que van a competir de mañana, entrenan de mañana. O sea, se adaptan hasta en pequeños detalles a lo que van a enfrentar después.
2: Y algunos dicen, esto es todavía sin un cierre. ¿Por qué? Porque una de las razones para el argumento del equipo que fue sobre la hora es, espera, yo después tengo toda mi temporada en Estados Unidos. Ah, que se vean lo de la aclimatación, que ahora se van a tener que volver a aclimatarse a 17 horas de diferencia y nosotros no. Nosotros engañamos a nuestro cuerpo porque el partido se jugó a las 10 y media de la mañana de Australia y era a las 5 y media de la tarde del Pacífico, de San Francisco. Pero ya que justo estábamos conectando un poco eso eterno que se... Los dos lo que estaban de acuerdo es lo que no tenés que hacer es... el medio. Y mira que para mí, una de las cosas que cuando llegó Scaloni no tenía la chapa. ¿Se acuerdan que él llegaba tipo dos días antes era? Porque se dice, no, tenés que llegar 21 días antes o llegar sobre la hora. ¿Cuántas veces Paraguay hizo? Base en Santa Cruz de la Sierra y subía y el día del partido. El día del partido. Y Scaloni, yo me acuerdo que, muchachos, eso es biribiri. Llegaron dos días antes y creo que ganaron ese partido. El primero de Scaloni dirigiendo a la televisión.
4: Maradona dijo que era biribiri también y se comió cuatro.
2: Seis.
4: Seis. Mirá vos. Sí. Que él dijo, seis. No, que la altura no sé qué.
1: No, pasa que él apoyaba la altura.
4: Sí.
1: En esa época había un movimiento que quería...
8: Sí,
1: claro, claro, él quería, sí, quería cierto. Conseguir que Bolivia deje de jugar los partidos en La Paz y él se puso firme al, favor, al frente del pelotón y me dijo, sí, no, que la altura que resultó. Es...
2: Y, pero Maxi, vos decías que vos con la altura no te llevas bien.
4: No, yo no tengo mucha afinidad con la altura.
8: ¿Qué te generaba, Maxi?
2: No, espera, no,
8: aparte de la cuestión física, ¿verdad?
2: ¿En serio me está hablando? Deja.
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4: No, yo porque Dani me hizo esa pregunta y me miró y yo creo que le entendí por dónde venía. Aunque vos me preguntabas en serio.
2: Sí, claro.
4: No, te ahogas mucho. La primera sensación que tenés en la altura es que te ahogas mucho. Haces un pique y no te recuperas nunca más. Y hay jugadores que juegan mejor que no sienten. Depende.
2: Por eso,
4: ¿no?
2: En la prensa brasileña hoy valora demasiado el triunfo de Flamengo. Porque a lo que Chipi contaba, lo de Maradona y lo de Evo, siempre son los brasileños los que...
1: Los principales.
4: Sí, ¿verdad? Totalmente.
2: Y decían, porque para los que no vieron el partido de ayer, el primer tiempo fue todo de Independiente del Valle. Flamengo estuvo así en... rezagado. Y en el segundo tiempo empezó a salir
4: pero
2: un poco...
4: No hay tanta altura otra vez, ¿eh?
2: Claro. 2000.
3: Pero igual. O sea que Pita había entrado en aquel partido contra Ecuador, hizo un pique y no se recuperó.
2: Claro.
4: No, te recuperas. Y la velocidad de la pelota también. Sí. ¿Cómo cae la pelota en el centro?
2: Juanma tiene una experiencia en Quito.
4: Calcula mal.
3: No, yo caminata nomás. Caminata, yo no sentí.
2: No, y eso que vos.
4: ¿Fuiste a caminar o qué?
2: Cuando jugamos al.
3: No, me trasladaba caminando a los lugares. No,
2: pero Maxi, si vos viste, cuando jugamos al fútbol, sí. Juanma es de los que tienen más.
4: No,
2: más
4: motor, no pero yo me. Motorcito de pol.
3: Me dice el oso con esta visita y me digo, corre una cuadra a ver de qué.
2: Pero este, a diferencia de Paul, a este siempre lo expulsan.
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1: Bueno, hoy a las 4 de la tarde, Emiliano versus San Lorenzo, sí. Y a las 18:30, 2 de mayo, Libertad. Transmitimos los dos partidos y después la final del futsal. Tres transmisiones hoy en la más potente. A las 4 de la tarde, Zverev contra Chachanov, y a las 20, Tiafoe contra Ben Shelton. Las semifinales del US Open para quienes quieran ver. Y también hay fútbol argentino. Hoy juega Boca a las 21:30 frente a Central al Córdoba, y juega Newell's contra Vélez a las 5 de la tarde.
4: Hoy reventamos.
1: ¿Cómo están para hoy?
4: Bien, ¿cómo si empataron? Pero Vélez es buen equipo, Vélez buen equipo.
3: Van a llenar el estadio si empataron las pasadas después de cuando.
4: Y fue no llenamos.
8: Siempre. Ronaldo le hace un gol hoy.
4: ¿Cómo?
1: Ronaldo Martínez.
8: Claro.
2: Y en el
8: la pasada ya marcó contra Estudiantes. Acordate, anota esto, Nano.
2: Y lo que y antes de irnos, lo que es el negocio. Y el tema de la locación. Justo hablábamos que ayer hubo un partido en Netflix de fútbol americano en Australia. Y mañana se va a jugar en Estados Unidos, nada más y nada menos que un partido muy fuerte del rugby, Sudáfrica-Nueva Zelanda, en Baltimore.
1: Llega el señor Domaniski. Qué buena camisa metió hoy. Impresionante. Todos en la más potente 7:30, que la pasen bien.

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1: Paro docente sigue firme. La intersindical del sector educativo oficializó la convocatoria a una gran movilización con paro total de actividades pedagógicas y administrativas en escuelas y colegios públicos de todo el país para los días miércoles 17 y jueves 18 de septiembre. La medida de fuerza busca presionar al Poder Ejecutivo para que envíe una adenda al Congreso que incorpore ajustes salariales dentro del PGN 2027.
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1: Trump aprovecha el 11S para defender la guerra contra Irán. El presidente de Estados Unidos, Donald Trump, aprovechó este viernes la conmemoración del 25 aniversario de los atentados del 11 de septiembre de 2001 para defender la guerra iniciada por su administración contra Irán y prometer que la República Islámica nunca obtendrá un arma nuclear. Temperatura en Asunción, 21 grados.
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A las 2 de la tarde con 3 minutos comenzamos periodísticamente en este lindo viernes 11 de septiembre de 2026 con el renovado saludo a los oyentes de todo el país, con el renovado abrazo desde la distancia también a nuestros oyentes en diferentes países del mundo entrando en contacto a través de la más potente. Casi 20 grados de temperatura ahora con cielo cubierto, cielo nublado, tiempo gris. 19.8 de temperatura, 76% de humedad en el ambiente, vientos del sur soplando a 28 kilómetros por hora. 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La máxima esta tarde de 21 grados, por la noche bajaría a 18, tiempo fresco, cielo mayormente nublado con vientos moderados del sur. Siguen anunciando desde la Dirección de Meteorología lluvias dispersas. Es el pronóstico que tenemos. Ya para el fin de semana, para mañana y para el domingo, sin precipitaciones, ya desde la mañana de mañana. Mañana mínima de 16, máxima de 23. Dice lluvias dispersas, ya luego mejorando, tiempo fresco a cálido.

0: este de Caaguazú, San Pedro, Concepción, Amambay y Canindeyú. En el este del país, con nuestra 107.1, con ABC del Este, la FM 107.1, hoy la máxima de 28, mañana con lluvias dispersas, mínima de 17, máxima de 21. En Ñembucú, hoy la máxima de 28, mañana 13 de mínima, 22 de máxima. En Amambay, hoy la máxima de 33, mañana mínima de 17, máxima de 22 grados. Y en Itapú, hoy la máxima de 21, mañana mínima de 14, máxima de 22. Roberto, buenas tardes.
1: Muy buenas tardes, Guille, buenas tardes, audiencia.
0: Osvaldo Obi, buenas tardes.

0: Así comenzamos, sí señor, con The Verve Bittersweet Symphony. Sinfonía agridulce para una tarde así gris. Viene bien. Hay canciones que vienen bien dependiendo del día, ¿verdad? Y esta tiene esa onda, ¿verdad? Para algunos transmite un poco de depresión, para otros melancolía, calma. La música te genera estas cosas. Robert, ¿a vos qué te genera esta melodía?
1: Esta melodía me da como para relajarme.
0: ¿Viste?
1: Sí. Ahí recostado, escuchando tranquilamente.
0: ¿Recostado?
1: Sí, claro, está recostado.
0: Me doy le callatón ese recostado.
1: Sí, sí, claro. Sí, es que yo soy un le callatón. ¿Qué querés que te diga?
0: Sí, vamos a...
1: Vos que sos un pendejito.
0: Vamos a movernos.
1: ¿Eh? Sos un jovenzuelo.
0: Tranquilo, pelota.
1: ¿O qué somos?
0: Pelota al piso, Robert. Vamos a salir jugando.
1: No.
0: Vamos a salir jugando. Es un viernes. Sí. Le dije a Mercedes, qué lindo viernes. Le digo, viernes 11 de septiembre. Empezamos el fin de semana.
1: Varios aniversarios.
0: Aniversario del Partido Colorado. Saludos a los republicanos, el segundo partido político más antiguo. Claro, si tomamos el Centro Democrático como antecedente del Partido Liberal Radical Auténtico. El Centro Democrático es el más antiguo, el 10 de julio de 1887, la Asociación Nacional Republicana el 11 de septiembre del mismo año. 25 años de los atentados a las Torres Gemelas.
1: Sí, ahora veo que hay una serie. Sí. De
0: y al Pentágono también, y otro avión que cayó en Pensilvania no llegó al objetivo. Y había dos paraguayos en las torres.
1: Sí.
0: Nosotros llegamos a hablar inclusive aquí con la hija de uno de ellos. Creo que era la hija de Charlie Samaniego, Carlos Samaniego, Obdulio Ruiz Díaz. Eran los paraguayos que estaban ahí. Más de 2.900 muertos aquella vez, Roberto. ¿Y qué locura, digo, es que el paso del tiempo, 25 años, y todo cambió desde ese momento en los aeropuertos del mundo.
1: Sí, sí, sí.
0: Todo cambió.
1: Hasta ahora, Guille.
0: Hasta ahora, 25, hasta ahora. Un cuarto de siglo después.
1: Uh-huh.
0: ¿Cómo alteró los trámites, los controles, la desconfianza también y los estereotipos? Porque acordate vos en aquel momento de que como eran de Al Qaeda y se difundían las imágenes de Osama Bin Laden con turbantes, con barbas, entonces se estereotipó a todo aquel que provenía de países asiáticos, que tenía barba tupida y se hacían bromas y se hacían memes y se generaron estereotipos sobre el riesgo de tener a un árabe al lado y todo eso, todo lo que desató aquel horrible, atroz atentado terrorista. Abominable.
1: Algo planificado, Guille, al mínimo de los detalles.
0: O sea, y vos sabés que me acuerdo, Roberto, esa mañana que inclusive...
1: Yo estaba acá
0: Yo estaba en el canal Telefuturo. Estábamos de cobertura.
1: Teníamos una sala que era la sala de internacionales. Había un televisor y sí. CNN empezó a transmitir en vivo.
0: No, nosotros estábamos viendo... Lo que pasa es que como fueron dos aviones y el primero impacta, entonces ahí empieza la cobertura, las agencias CNN transmite, y nosotros viendo en vivo allí qué es lo que pasó, ¿verdad? Qué feo el accidente, sí, decíamos.
1: En principio se pensó que era un avión que chocó accidentalmente.
0: Sí, claro, que fue un accidente. Y contra una de las torres, decíamos, la pucha, con la cantidad de gente ahí, qué tragedia, qué desgracia. Esa era la reflexión rápida en unos segundos, hasta que luego en vivo, en directo para todo el mundo, vino el segundo avión.
1: Sí. Ahí ya no había duda que
0: eso estaba dirigido, ¿verdad? Y empezaron las preguntas, ¿quién? ¿Quién y por qué? ¿Verdad? ¿Quién y por qué? Y después todo lo que hubo acá, hubo inclusive una redada, y la gente de la Triple Frontera se va a acordar muy bien, el entonces fiscal Carlos Cálcena fue a casa.

0: estar indocumentados también. Parecía hecho el operativo a propósito, hecho a propósito, digamos, eso fue en los días posteriores, creo que fue al día siguiente, para buscar vínculos, gente vinculada a Al Qaeda. Se empezó a rastrillar más lo que era la información sobre la triple frontera. Insisto, ¿verdad? Mucha gente de países árabes la pasó mal, seguramente, porque se generaron esos estereotipos y bueno, todo cambió. Desde ese
1: Y
0: momento todo
1: los
0: cambió.
1: principales responsables, todo liquidado después. Uno solo queda actualmente,
0: Sí.
1: está en Guantánamo, tengo entendido
0: Sí,
1: que
0: sí.
1: sigue estando, y en
0: Porque,
1: proceso judicial,
0: a
1: ¿verdad?
0: ver, no es porque hayan sido los primeros atentados terroristas, porque vos, por ejemplo, tenías, no sé, ETA, o tenías los narcos en Colombia que cometían tan atentados, pero el enemigo era identificable. Este fue un atentado de una organización terrorista transnacional en un territorio que supuestamente era de los más seguros del
1: Corazón
0: mundo
1: de Estados
0: y es el
1: Unidos,
0: corazón del
1: financiero.
0: capitalismo financiero. Era emblemático. Inclusive después había un avión que trató de golpear el Pentágono, que cayó ahí. Generó también sus muertos, pero no con el impacto con el que querían, ¿verdad? Pero a partir de ahí cambió el paradigma de la guerra convencional, porque antes vos tenías la guerra entre estados. La guerra fría, las guerras convencionales, pasaste a algo que te podía estallar enfrente en cualquier momento, ¿verdad? O sea, enemigos no asumidos, gente que simulaba tener una vida normal en Estados Unidos, que en realidad estaba militando en una organización terrorista, criminal.
1: También aniversario del golpe de Estado en Chile.
0: El golpe que derrocó a un presidente legítimamente electo, Salvador Allende, por parte de Augusto Pinochet, dice que va hasta el 90 después de Pinochet.
1: 1973, si
0: Del
1: mal no recuerdo.
0: 73 hasta el 90, 17 años de dictadura del general Augusto Pinochet. Son tres aniversarios, el 11 de septiembre entonces nos trae esos tres aniversarios. Bush estaba en la Florida, sí, y le avisaron, yo recuerdo
1: Estaba
0: que...
1: en una escuela, estaba él,
0: Y
1: compartiendo con
0: le
1: algunos
0: dicen al
1: chiquitos.
0: oído, le cuentan y bueno, estaba con una escuela.
1: La cara cómo cambió,
0: Y lógico,
1: impresionante de cómo.
0: Pero Robert, es que nos asustamos todos. Yo recuerdo que esa noche hicimos un programa especial en Telefuturo, porque ameritaba empezar a entender qué es lo que estaba ocurriendo en el mundo. ¿Por qué? Porque vos estabas viendo cómo el país que se preciaba de ser uno de los más seguros, si no el más seguro del mundo y el más controlado, fue atacado ahí en su corazón mismo, ¿verdad?
1: Y hay que tener en cuenta, nosotros hicimos acá una edición especial de la
0: También,
1: tarde, un
0: sí, vos
1: suplemento,
0: sabés que yo
1: una edición de ABC
0: tengo la
1: especial.
0: edición especial. Vez pasada, yo hace unos meses revisé mis archivos y
1: ¿Y
0: vi
1: lo tenés
0: la.
1: todavía?
0: Sí, el suplemento especial. O la edición especial. Unas pocas
1: Sí,
0: páginas,
1: pocas
0: ¿verdad?
1: páginas,
0: Unas poquitas
1: pero
0: páginas, 8 páginas, una cosa así.
1: merecía
0: Sí,
1: digamos, lo que estaba
0: lo que
1: ocurriendo.
0: estaba ocurriendo. Sí, recuerdo. Así como en el caso Argaña hubo edición especial también. Los atentados del 11 de septiembre fueron también un motivo valedero. Y recuerdo, Robert, también recuerdo que incluso había gente, a ver, voy a decir esto que es así, ¿verdad? Había gente que celebraba estos atentados o sonreía ante un crimen atroz, sonreía porque el tema del eje ideológico, ¿verdad? La izquierda contra la derecha y el famoso tema del antiimperialismo estadounidense. En aquellos primeros momentos me acuerdo perfectamente, incluso compañero de trabajo. Me acuerdo y le digo, pero esto es atroz. Y sí, pero está la consecuencia de la acción en el mundo y toda la historia justificando un poco lo que había ocurrido, ¿verdad? Dos paraguayos entre las víctimas, Carlos Amaneo y Dulio Ruiz Díaz. Tengo por ahí la fotografía, la estaba revisando en el memorial, un lugar que te transmite mucha tristeza allí. Pero que recuerda a todas las víctimas, ¿verdad? Incluso hay grabaciones, hay objetos, hay un museo que realmente, si uno va a Nueva York, vale la
1: Sí,
0: pena hacer ese recorrido,
1: hacer
0: ¿verdad?
1: ese recorrido, mirar allí, conocer un poco, es impactante el lugar
0: Y
1: allí.
0: después la cantidad de víctimas, ¿verdad? Personas
1: Y
0: laburantes,
1: después
0: laburantes, digo,
1: los
0: de
1: bomberos,
0: servicios.
1: las personas que prestaban servicios de
0: Sí,
1: emergencia, de salud,
0: sí, sí, sí.
1: muchísima gente murió allí.
0: Vamos hasta el Ministerio del Trabajo. Atención, Móvil Midas Láser Import. Diego Díaz concluyó la reunión entre los sindicalistas del SINAMED y autoridades del Ministerio del Trabajo. Diego, buenas tardes.
2: Buenas tardes, Guillermo, Roberto. Un saludo a toda la audiencia. Sí, culminó esta reunión entre SINAMED y el Ministerio del Trabajo. No estuvo presente el Ministerio de Salud porque todavía no fue una reunión tripartita. El lunes a las 14 horas en la sede central del Ministerio del Trabajo se realizará una nueva tripartita. No hay acuerdo, no hay una propuesta formal todavía del gobierno, y lo que mencionó Rosana González, la vocera oficial y secretaria general de SINAMED, fue que ahora la discusión está enmarcada en el ajuste, la cantidad de ajuste y los momentos en donde se van a ejecutar estos ajustes. Habló también la ministra del Trabajo, Mónica Recalde, y dijo que trataron de ser, o actuar mejor dicho, como mediadores desde un principio en este conflicto, y hoy consultaron a los médicos sobre cómo funciona el sistema de escalafones, cuáles son los montos mínimos de cobro por vínculo, entre otros datos que ellos necesitan para poder actuar de manera efectiva como mediadores entre el Ministerio de Salud en representación del Estado y también los médicos de la SINAMED, que es la principal organización sindical de los profesionales de blanco. Escuchemos lo que dijo la ministra Recalde y posteriormente lo que mencionó Rosana González.
3: Bueno, nosotros como Ministerio de Trabajo convocamos hoy a la SINAMED. Somos los negociadores de esta situación, ¿verdad?, donde los médicos están pidiendo diferentes tipos de reivindicaciones. Y hoy fue una reunión, así como decís, preparatoria, donde estuvimos viendo los números, donde estuvimos haciendo los análisis, estuvimos analizando punto por punto cuáles son los temas que van a ir a discusión el día lunes a las 2 de la tarde, cuando va a venir la ministra de Salud conjuntamente con todo su equipo para presentar finalmente la propuesta, porque esto corresponde discutir tanto a la patronal como a los médicos de salud pública, que son los afectados en este tema. Sobre la mesa es lo que ellos pedían, ¿verdad? Ver punto por punto los números, cómo están los ajustes, y bueno, y eso se va a llevar a la patronal y ellos van a venir a presentar el día lunes la propuesta que ellos posteriormente van a llevar a la asamblea.
4: Doctora, ¿hasta el momento qué propuesta tiene el gobierno para con ustedes?
5: Bueno, hasta ayer nosotros teníamos un planteamiento diferente que ya de entrada nosotros habíamos dicho que se iba a rechazar por la asamblea, obviamente tendríamos que llevar, pero ya de entrada íbamos a decir eso. Pero a raíz de los comentarios que habíamos hecho ya el día de ayer, fuimos llamados nuevamente hoy al Ministerio del Trabajo y fuimos nuevamente escuchados, donde explicamos en qué se basa el pedido, que es el reajuste salarial para todos los médicos de este país del Ministerio de Salud sin ningún tipo de excepción. Y bueno, lo que se hizo hoy es trabajar esos números, el monto, la distribución, y para que ellos puedan entender qué es lo que nosotros estábamos pidiendo dentro de una escala, de un escalafón médico. Y bueno, se entendió todo y ahora ellos van a llevar eso al Ministerio de Salud y vamos a esperar la propuesta para el día lunes que nos van a dar en horas de la tarde.
2: Así escuchábamos a Rosana González, antes hablaba la ministra del Trabajo. Lo que mencionaron también desde el Ministerio del Trabajo fue que tenían la intención de hacer ya la tripartita el lunes a la mañana, pero la ministra de Salud debe presentarse ante el Congreso para defender su presupuesto. Así que el lunes a las 14 se da esta nueva intención de destrabar una situación que con el tiempo fue mejorando, según lo que mencionan los propios médicos, porque la apertura del gobierno empezó a ser mayor y ya hay algunos puntos que fueron tenidos en cuenta, excepto el ajuste salarial y el momento de ejecución de estos ajustes.
6: Correcto. Se está avanzando. ¿Cuál es tu percepción, Diego? ¿La próxima semana podemos tener ya un acuerdo o qué crees?
2: Mi percepción es que sí. Pero igual todavía ellos siguen con la huelga firme. Y están un poco enojados con esta maniobra que realizó Lilian Samaniego ayer para intentar desmovilizar a los médicos. Sí. Si bien Lilian Samaniego no es parte del gobierno, actuó en función a los intereses del gobierno, que desde un principio jugó a descalificar a los líderes de los médicos, a intentar un poco frenar la movilización social generada en torno a estos reclamos. Y bueno, esto ya se descartó ayer ante este acuerdo. Muchas sociedades, también los propios médicos de SINAMED, dijeron que no representaba a los intereses de la mayoría. Me refiero a los acuerdos cerrados con Varane ayer con intermediación de senadoras, y siguen firmes en esta posibilidad de ir a huelga. Todo dependerá de la tripartita de la próxima semana.
6: Correcto, así es. Bueno, lo dejamos aquí, Diego, ¿te parece? Un abrazo grande.
2: Hasta un próximo contacto.
6: Hasta el próximo contacto. Interesante la proyección, pero es cierto, ayer molestó muchísimo. Y yo no entiendo cuál fue la intención de hacer ese acuerdo carapé ahí, cuando hay un proceso de negociación más grande, y después salir a difundir esto. Yo no sé, porque si la lógica es divide y vencerás, si la lógica es esa, se equivocaron. Porque además llevaron a doctores que no tienen la representatividad de muchos gremios. Entonces no entendí la jugada de Lilian Samaniego, de la ministra de Salud.
1: Cuando parecía que estaban bien encaminadas las negociaciones.
6: Sí.
1: Parecía por lo menos eso. Y sí. Todos hablaban en el mismo sentido. Sí, sí, sí, sí. Entonces sorprendió aquello. Además firman en representación de, dice la firma del documento.
6: Sí. Por eso...
1: Incluso no. Hubo gente ya que hoy una de las doctoras que participó hizo un posteo en redes sociales.
6: Sí, sí.
1: Por eso. Prácticamente diciendo que fueron engañados.
6: Mm. Hoy salió una de las que estuvo frente al Ministerio de Salud diciendo que ella sí es consciente, que ella en realidad está solamente en un sindicato, que es el sindicato de su gremio, que no es el SINAMED. Pero ¿cuál fue la intención,
1: Roberto? Hablo del gobierno, me pareció más, no me pareció una buena estrategia.
6: Ya, eso voy. Porque además vos avanzaste, ¿entendés?
1: Claro.
6: ¿Entendés? Yo no sé quién es el asesor o... Vos ya estás avanzando, al revés. Porque esto, si vos hacías cuando las cosas estaban más duras, después de decir, bueno, trataban de dividir. Pero ahora, que todo parece encaminarse a buscar un punto de equilibrio, sacar eso... ¿Por qué? Es como si hubiese sido hecho a propósito para entorpecer, ¿verdad? ¡Qué torpeza!
1: Además, anoche la lluvia de comunicados de todos los gremios médicos. Y yo, o sea, no sé, me pareció un fallo de estrategia tremendo. Lilian Samaniego, por supuesto, está jugando un papel desde el Congreso, ¿verdad? Pero la gente del Ministerio de Salud no entiendo cuál fue la estrategia que utilizaron con esto.
6: Totalmente. Realmente, qué blef.
1: Y la huelga sigue en pie. O sea, es lo concreto, que la huelga sigue en pie. La huelga de los docentes también sigue en pie. La medida de fuerza, podemos decir, porque ellos no le llaman huelga.
6: Sí.
1: Un paro general de ese día de actividades académicas. Tenemos dos gremios muy poderosos a nivel de movilización en el país. Y hoy el presidente del Partido Colorado, en el aniversario, en el Panteón Nacional de los Héroes, volvió a hacer un reclamo al propio presidente de la República, que estaba sentado ahí frente suyo, sobre la priorización de la salud, sector sanitario, que ya lo había dicho también públicamente en algún momento. Mensaje claro de Horacio Cartes a Santiago Peña.
6: Roberto, volviendo un poco al tema del 11 de septiembre, perdón porque estaba viendo aquí. Sí. Nosotros hablamos con Vanessa Ruiz Díaz, la hija de Odulio Ruiz Díaz, uno de los dos paraguayos asesinados también por los terroristas de Al Qaeda. Ella es Vanessa. Con ella habíamos hablado en el 2018. Estoy nomás viendo también que nos envió unas fotografías, todo con su papá. Todo realmente muy, muy emotivo, ¿verdad? Fue aquí en el 2018, el 11 de septiembre de 2018. Ya pasaron otra vez 8 años de aquello. ¿Cómo vuela el tiempo, verdad? ¿Cómo vuela el tiempo? 25 años aquel 11 de septiembre. Che. Hay que hacer la primera, Robert. Hoy tenemos versión más compacta, sí, periodísticamente. Cortita. Sí, a las 3:30.
1: No tenemos tecnológicamente hoy.
6: No tenemos. Ya adelantamos. Ah, y me hiciste acordar a propósito, porque ayer estuvimos hablando de la inteligencia artificial y hoy vemos cómo la inteligencia artificial hizo que el FBI, monitoreando un chat de un chico argentino, no un chat, unas consultas hechas a un motor de inteligencia artificial, el FBI le da ese dato a Argentina y se hace un allanamiento por la posibilidad de un tiroteo en una escuela. Digo, estamos hipervigilados también.
1: Todo.
6: Hipercontrolados.
1: Todo, absolutamente.
6: Porque es el FBI el que da el dato a Argentina. Y ahí se hace el allanamiento. Y después todo lo que generó ayer la información que estábamos compartiendo sobre esta escalada. Si antes era la escalada nuclear, que, ¿cómo hay que llamarla ahora? Escalada de IA, escalada de inteligencia artificial, entre las potencias, buscando a ver quién desarrolla más, a dónde vamos a llegar en esta carrera, ¿verdad? Porque inclusive hay una de las grandes compañías, ya tiene, hay un informe de más de 130 páginas sobre grupos iraníes, un grupo terrorista iraní, que estaba intentando utilizar la IA para determinar ataques puntuales específicos contra objetivos estadounidenses. Interesante, digo, porque para nosotros pues la IA hasta ahora se reduce a qué, a consultar en el chat alguna cosita, tener algún agendamiento más eficiente en un consultorio.
1: O sea, es que eso va alimentando otra vez al mismo tiempo la IA.
6: Sí, claro.
1: Le va generando contenido, sí, para...
6: Claro, exponenciales.
1: Sí.
6: Exponenciales. Y va depurándose y va perfeccionando todavía más el contenido. Vamos a la primera hoy. Son las 14:26 y ya venimos. Dale.
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0: 19.8 de temperatura, 76% de humedad, vientos del sur a 28 kilómetros por hora. Una máxima de 21 grados por la tarde, por la noche bajaría a 18, tiempo fresco, cielo mayormente nublado, con vientos moderados del sur y lluvias dispersas.
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Son las 2 de la tarde con 34 minutos. Vamos haciendo periodísticamente, compartiendo con ustedes lo más importante, los principales temas. Bueno, estuvimos también viendo anoche, a últimas horas de la noche, ya la sentencia en el caso de María Fernanda Benítez, de esta adolescente. Una adolescente estaba embarazada, trataron de hacerla abortar, no consiguieron su objetivo.

0: Lo consiguieron, digo, porque aparece también otro adolescente, tenía 17 años en ese entonces, pero asesorado y protegido también por adultos después. Pero asesorado por una supuesta amiga que en realidad de amiga tiene muy poco para darle todas las directivas que le dio. Y ya fue condenada ella a 10 años. Ayer el adolescente aparece como el responsable del crimen de María Fernanda. Entonces recibió 8 años. Y uno dice, ¿cómo puede ser que él reciba 8 años y la instigadora que no cometió el crimen, pero que lo instigó, la aconsejó, recibió 10? Y bueno, el marco penal es diferente porque ella ya era mayor de edad cuando se cometió este feminicidio. Y sin embargo, este muchacho, que hoy ya es mayor de edad, hoy ya podemos decir que se llama Bernardo Daniel Silva, fue condenado a 8 años de cárcel como autor del asesinato de María Fernanda Benítez y enfrenta otra causa penal en la que un adolescente también es víctima. Otra causa. Digo, nomás como. Y uno inevitablemente mira después a la casa y se pregunta, ¿verdad? Y a lo mejor al papá le duele mucho. Sí, el papá puso sus esfuerzos para criar a un hijo y lastimosamente ese hijo se equivoca y comete estas atrocidades, bueno. Te duele, pero si el papá luego está condenado también, ¿verdad? Como cómplice, entonces vos llegás a la conclusión de que allí ya empezó el problema, ¿verdad? La forma en la que criaste a un ser humano que llega a esto, ¿verdad? A otro caso, el de una joven, un nuevo caso, digo, otro adolescente, que además declaró también durante el juicio por el asesinato de María Fernanda. Otra causa entonces abierta contra este muchacho que recibió 8 años de cárcel. Después del juicio oral reservado, se extendió durante 11 jornadas. Fue reservado porque él cometió el crimen siendo un adolescente, ¿verdad? Entonces por eso la ley obligó a llevar adelante esta forma el juicio. Pero nosotros planteamos un poco también esta pregunta, ¿verdad? ¿Qué pasa cuando ya ese victimario pasa a ser mayor de edad, ¿verdad? Como lo es él en este momento. Está el ministro de la Niñez y la Adolescencia, Walter Gutiérrez, con nosotros para reflexionar un poco sobre el tema. Ministro, ¿qué tal, Walter? Buenas tardes.
1: Buenas tardes, Guillermo. ¿Cómo está? Un gusto saludarte.
0: Gracias por atendernos. Bueno, estábamos haciendo una reflexión. Y quiero empezar diciendo lo siguiente. Yo sé que somos signatarios de tratados internacionales, de acuerdos internacionales, que al menor se le establece un marco penal diferencial, pero tenemos un buen marco penal, algo se puede revisar porque un muchacho que cumple 17 años, que está a pasos de cumplir 18, comete un crimen tan atroz y recibe una condena muy baja, digamos, para la gravedad y la forma en la que cometió el crimen, muy baja para todos. ¿O estamos bien en materia legislativa, ministro? ¿Qué reflexión podés hacer acerca del caso?
1: Sí, Guillermo, yo opino que se podrían hacer algunas revisiones más, porque evidentemente existe un marco normativo, un marco que define cuáles son las sanciones, las penas para las personas menores de edad, específicamente para los adolescentes en conflicto con la ley penal, ¿verdad? Para ilustrar un poco mejor, a partir del que es adolescente desde los 14 hasta los 17 años,
0: Exacto.
1: que viene conjuntamente ya aparejada la adolescencia con la responsabilidad penal. Es decir, un adolescente a partir de los 14 años tiene responsabilidad penal, es reprochable. Entonces, si comete un hecho punible, tiene que ser sancionado, tiene que ser procesado, pero conforme a un régimen especial en el sentido de que debe estar orientado más bien a la reeducación. Pero este tipo de sucesos sacude toda la estructura del sistema, ¿verdad? Que un adolescente de 17 años cometa un crimen de semejante naturaleza realmente va en contra de toda idea o teoría de reeducación. O sea, reeduquemos al que cometió un robo, un hurto agravado, no sé. Lo doy como ejemplo, ¿verdad? Pero cuando hablamos de quitarle la vida a otro adolescente con la violencia con la que lo lleva adelante, realmente son situaciones que obligan a repensar un poco y reflexionar nuestro marco normativo. En este sentido, se dio un paso porque, como sabemos todos, Este adolescente, en el caso de María Fernanda, fue condenado a 8 años de pena privativa de libertad, que sí, es la
0: máxima.
1: La máxima, pero en ese momento era la máxima al momento de la comisión del crimen, de ese crimen tan terrible que sacudió también en otro país.
0: Claro.
1: Ahora se eleva a 10, pero para mí no es una cuestión
0: de años
1: o de un cálculo aritmético, ¿verdad? Y fíjate, hacer rápidamente la comparación, o hagan la comparación, creo que está Roberta ahí contigo. ¿Qué pasa si este mismo hecho sucedía unos meses después, ya con cumplía la mayoría de edad por parte de este muchacho, ¿verdad?
0: Claro,
1: iba a tener 18 y iba a recibir 30 años de pena privativa de libertad, estoy seguro, y seguramente con medida de seguridad también.
0: Otras 10, sí.
1: ¿Verdad? Otras 10, sí. O 5, 10, lo que
0: claro, considero. Ahí, perdón, Walter, ahí es donde uno hace pues, la relación, y yo sé que no es tan directa la relación, pero decís vos, ¿qué diferencia un muchacho, no sé, de 17 años y 6 meses para recibir solo 8 años en ese momento versus un muchacho de 18 años, 6 meses más para recibir 40, ¿verdad? Y yo sé que no se puede hacer una relación así tan directa, pero alguna gradualidad, porque finalmente lo que se juzga es la madurez de esa persona para planificar el crimen, ejecutar y ser consciente de la punibilidad de sus actos.
1: Efectivamente, justamente me estaba encaminando a esa reflexión, ¿verdad? Sí. Coincido contigo. No puede ser que en un mes de diferencia una persona pueda recibir o 40 años de cárcel o 8 años de cárcel y ahora 10 porque se ha aumentado en 2 años. Por eso no es una cuestión, si vamos a trabajar o se va a proponer la reforma, como se trató de proponer la reforma, no debe ser estrictamente por una cuestión de... O sea, sí tener los límites de edad a la hora de tal vez establecer qué marco aplicar, debe interpretarse conforme también a un análisis, a un estudio del nivel de comprensión de la conducta que está realizando esta persona. Y principalmente, y utilizaste un término que yo vengo mencionándole también hace tiempo, la gradualidad, ¿verdad? ¿Qué grado de madurez tenía a la hora de comprender la conducta que llevó adelante? Y tal vez tener como excepción en el marco normativo cuando hablamos de crímenes atroces como vienen a ser este tipo de hechos punibles, y más aún si es que la edad ya está muy próxima a la mayoría de edad. Yo entiendo que no tiene que ser una fórmula matemática de 17 años y 11 meses una penalidad,
0: sí,
1: y 18 años cambia, pero puede triplicar incluso la expectativa de pena. Tendría que ajustarse en ese sentido. Y la modificación que se planteó inicialmente, si la memoria no me falla, fue de 15 años. Otra vez vamos ahí al cálculo, ¿verdad?
0: Sí.
1: Sí, tengo que reconocer que en la generalidad, porque no todos los casos también de los hechos punibles de los adolescentes en conflicto con la ley penal tienen esta naturaleza, pero nuestra ley podría prever algunas excepcionalidades y tener este criterio también de análisis un poco progresivo de la comprensión del delito, del crimen o los hechos punibles, y también mientras más se aproxima la edad.
0: ¿Qué dicen los acuerdos internacionales? Te pregunto, ¿sabes por qué? Y voy a meter otro caso. Yo no sabía, por ejemplo, que Argentina, hasta hace poco, en Argentina no se procesaba penalmente a un chico de 15 o de 14. O sea, recién desde los 16 eran imputables. Ahora sí bajaron a 14, al igual que nosotros, ¿verdad? A los 14 ya son procesados penalmente por delitos, ¿verdad? Pero eso cambió en Argentina hace muy poco. ¿Hay alguna edad que se uniformiza a nivel internacional, que se dice, bueno, 14 ya para la responsabilidad penal, 18 para...

0: y bajaron a 14, al igual que nosotros, ¿verdad? Los 14 ya son son procesados penalmente por delitos, ¿verdad? Pero eso cambió en Argentina hace muy poco. ¿Hay alguna edad que se uniformiza a nivel internacional, que se dice, bueno, 14 ya para la responsabilidad penal, 18 para...
1: Creo que 15, no recuerdo muy bien, pero era más mayor a la nuestra, sí. Y sabemos los casos en Brasil principalmente de que muchos, con un porcentaje muchísimo mayor, los chicos de las favelas, por ejemplo, son reclutados para la comisión de diferentes hechos punibles. Respondiéndote, no existe una edad así establecida, pero se sugiere que arranque lo más tarde posible. Eso respecto a lo que es a partir de qué edad adquieren responsabilidad penal, ¿verdad? Y vuelvo a hacer un comparativo, Paraguay es uno de los más bajos de la región. Creo que paradójicamente el más bajo de todo el continente es Costa Rica, que es donde se suscribió el Pacto de los Interamericanos de los Derechos Humanos, que tiene, creo que es de 12 años, ¿verdad?
0: Pero los 12 ya pueden ser procesados.
1: Sí, si la memoria me falla, 12 años, ¿verdad?
2: Justo te iba a preguntar eso, ministro, si los tratados internacionales a los que está adherido nuestro país fija algún tipo de parámetro, eso en el sentido de ver si qué sé yo, hay algún tipo de penalidad especial, algún tipo de medida especial adicional o previa a la aplicación de medidas penales, digamos.
1: No existe nada así en forma específica. La regla, cuando hablamos de menores de edad involucrados, o sea, que ya cuentan con responsabilidad penal involucrados en hechos punibles, es que se tiene que trabajar dentro del marco de la reeducación, ¿verdad? Un proceso reeducativo. Por eso están separados también de, obviamente, de los mayores de edad. El proceso de no es solamente lo de reinserción, sino que reeducación, no se llaman centros penitenciarios, sino que son centros educativos. Tiene esa regla general, ese norte, por decirlo de una manera, pero no podemos atraernos ahora de que existen hechos punibles que son muchísimo más gravosos que otros, ¿verdad? No va a comparar un hurto o un hurto agravado con un homicidio doloso de esta naturaleza, ¿verdad? o con una coacción sexual, ¿verdad? Conforme al nivel de madurez es el fundamento justamente de que los adolescentes todavía son seres en proceso de desarrollo, de formación en todos los ámbitos. Ese es lo que motivó a los organismos internacionales, a los estados también, ¿verdad?, que firmaron, porque finalmente los organismos internacionales, si los estados no suscriben los acuerdos, no tiene ningún tipo de fuerza, ¿verdad? Los estados, principalmente en lo que es la Convención de los Derechos del Niño, donde habla un poco de esto también, el segundo tratado o convención con mayor cantidad de estados suscriptores, ¿verdad? Pero ese es el fin y el objetivo, y por eso es que las penas, si es que voy a hablar de reeducación, no pueden ser tan elevadas. Ahora bien, me parece que, volviendo a traer un poco el debate del caso puntual, tendría que tener también un tratamiento especial y diferenciado, haciendo un análisis de acuerdo a la mayor proximidad ya de tener la mayoría de edad y ser sancionado de acuerdo a la legislación penal ordinaria, y obviamente también hacer algunas evaluaciones muy muy muy rígidas, por decirlo de una manera, que puedan permitir el nivel de madurez y de comprensión de lo que se estuvo realizando. Principalmente, por ejemplo, allá ya hacia los 17 años, ¿verdad? 17 años podría aplicar. En algunos países se tiene ese sistema, ese mecanismo, y bueno, yo en aquel momento, en aquella oportunidad, cuando sucedió el caso de Mafe, de María Fernanda, había declarado también en estos términos, si es que buscamos en los archivos algo habría mencionado, algo como lo que estoy mencionando ahora.
0: ¿Quién establece, ministro, que una persona es adulta ya a los 18 años? No, a ver, yo entiendo que la ley fija eso, pero ¿con qué estudio se determina eso? Digo, porque hoy uno es testigo de que vivimos en unas sociedades cada vez más aceleradas, con acceso a información desde niveles cada vez más bajos. Yo no sé si eso está acompañado de estudios psicológicos, sociológicos, para determinar, bueno, la madurez efectivamente sigue llegando recién, si llega a los 18,

0: 8 o se puede adelantar eso. ¿Hay algún monitoreo, seguimiento, estudio hecho en torno a la edad propiamente y a la madurez? Porque eso es lo que determina este marco penal que estamos discutiendo.
1: No existe nada escrito al respecto tampoco para decir 18 años, en algunos países de 21 años, es de acuerdo a a lo que cada estado considere,
0: Exacto.
1: pero no hay un análisis, respondiéndote puntualmente, no hay un análisis constante ni periódico de en qué momento tal vez un ser humano puede tener mayormente desarrollado su sentido de responsabilidades ciudadanas, penales, entre otros, como para poder ir ajustando eso. Y imagínate en cuestiones físicas, esto y fisiológicas, muchas veces lo debatimos y creo que es muy pertinente lo que mencionan, ¿verdad? Por dar un ejemplo, hoy por ejemplo, las adolescentes cada vez más rápido, por ejemplo, inician el periodo, por ejemplo, de la menstruación, ¿verdad? Y eso
0: Sí.
1: muchos profesionales médicos nos indican anteriormente, arrancaban algunos a los 13, a los 14, a los 15, pero hoy dicen que la sobreestimulación y muchos otros factores
0: Aceleran.
1: aceleran también eso, ¿verdad? Y obviamente que existen ahí los cambios, y pasa lo mismo con los adolescentes varones, ¿verdad? Con los niños incluso, ¿verdad?
0: Sí.
1: Obviamente que son cuestiones hormonales, químicas, que impactan también, y eso viene todo de la mano y todo asociado también con todo lo que tiene que ver con el desarrollo psicosocial, físico, entre otras cosas, ¿verdad? Pero es algo que se podría ir analizando, así como están planteando. Ahora bien, más allá del planteamiento estrictamente punitivo y penal, siempre también es muy importante ir acompañando justamente esto para que no suceda. Pues sería bueno plantearnos en este caso puntual, ¿qué sucedió? ¿Qué valores? Muchas veces no tiene la responsabilidad la familia porque trata de educarlo de la mejor manera, pero habría que analizar qué educación, qué valores recibió también este chico para poder llevar adelante el horrendo crimen que cometió, ¿verdad? También los padres, en este caso puntualmente, fueron condenados, ¿verdad? Es decir, tuvieron complicidad en el terrible crimen y todo eso es muy importante, ¿verdad? Trabajar la parte preventiva a través de acciones, prevención de la violencia, educación positiva, manejo positivo de emociones, ¿verdad? No enfocarnos solamente en lo penal, sino que trabajar obviamente en la prevención, porque cuando estamos apuntando a lo penal es que ya sucedió,
0: Sí.
1: pero eso es muy importante y ahí obviamente la educación en general, pero principalmente también la familia juega un rol preponderante a la hora de hablar de estos temas.
2: ¿Tienen estadísticas, ministro, de cómo ha evolucionado últimamente, si hay más hechos punibles
0: Con menores, es decir, con
2: con
0: adolescentes
2: menores, niños o
0: infractores.
2: adolescentes? Sí.
1: Sí, se mantiene la tendencia, es prácticamente la misma tendencia, ¿verdad? Incluso la cifra que tenemos es que hoy tenemos un menor número de adolescentes, por ejemplo, que están en los centros educativos privados de libertad, ¿verdad? Varios años atrás el número era mayor, ahora en la hora de la, a la, a la hora de analizar la comisión de hechos punibles, prácticamente respeta una misma proyección estadística. No podemos hablar de un aumento. Ahora sí tuvimos situaciones como esta, creo que un par el año pasado, que son casos extremadamente graves que ponen en el ojo y en el foco a todo lo que es el sistema penal adolescente, porque si hablamos de otro hecho punible, como estaba mencionando, no sé, un adolescente involucrado en un hecho de abigeato o en un hecho de hurto, un hecho de hurto agravado, obviamente que no va a poner en el foco tanto este tema que cuando hablamos de un hecho como el que sucedió en el caso de María Fernanda y un par de casos más también que sacudieron al sistema penal adolescente. Nosotros en Paraguay todavía dentro de todo podemos decir que no existen en una dimensión así importante como en otros países, los casos de los países centroamericanos como las maras, donde los adolescentes, jóvenes, niños incluso están siendo utilizados, pero a gran escala en los hechos punibles. No decimos que no esté sucediendo acá, está sucediendo en menor medida. Es un trabajo que venimos hablándolo mucho también con educación para trabajar en la prevención, con la Policía Nacional, donde sí estamos observando algunos focos. Ese, por ejemplo, es un problema que obligó a bajar la edad de la responsabilidad penal y aumentar pena a los adolescentes en algunos otros países, principalmente en los centroamericanos, países del norte, donde la delincuencia penal o delincuencia juvenil sí está en un nivel bastante elevado.
0: Ministro Walter Gutiérrez, gracias Walter por el tiempo, muy amable.
1: A ustedes un abrazo.
0: Hasta luego. El ministro de la Niñez y la Adolescencia hablando un poco sobre este caso, el caso puntual del adolescente. Bueno, era adolescente en realidad, tenía 17 cuando mató a María Fernanda Benítez, que estaba embarazada y ahora ya es mayor de edad. El muchacho recibe solo 8 años. Porque además se modificó el marco penal posible para este tipo de crímenes. Se elevó hasta 10 años para un adolescente. Pero como él cometió el crimen antes de la modificación, la ley no es retroactiva. Sí, si lo perjudica, no es retroactiva. Entonces hay una irretroactividad en ese caso. Por eso recibió ayer 8 años, que es la máxima condena posible para él en el momento en el que cometió el crimen. Y yo estaba viendo acá la Constitución, Robert, para saber, porque todos asumimos que a los 18 años una persona pasa a ser un ciudadano con todas las responsabilidades, obligaciones, los derechos plenos. Y hay dos partes de la Constitución en la que se habla de los 18 años. La que fija la condición de electores a los 18 años y la que fija la ciudadanía a los 18 años. Antes de los 18 no sos ciudadano, de acuerdo a la Constitución Nacional. ¿Ya? No, pero viene un poco la pregunta del ¿Es realmente hoy, año 2026, es la edad de 18 años el límite que debe seguir siendo establecido para marcar ya diferencias en las responsabilidades ante el Estado, ante la sociedad? ¿O hay que revisar eso? Parto un poco de lo que pasó en Argentina, bajaron la imputabilidad de 16 a 14 años. Ellos hasta, por ejemplo, había un chico, eran usados estos chicos por las pandillas, famosos, ¿verdad? Se aprovechan pues estos delincuentes adultos.
2: Tema tráfico.
0: Y reclutan chicos de 14, 15 años, o mismo para robar escuelas, casas, para meterlos también a ellos, que son más chiquitos, y saben que no eran imputables, no eran procesables penalmente. Entonces, por eso decidieron bajar en Argentina y bajaron a 14 años, al igual que nosotros. En el caso nuestro, desde los 14 ya responden penalmente, con un marco reducido, ¿verdad? Un marco atenuado por la reprochabilidad. Pero creo que es interesante siempre discutir esto, ¿verdad? Y después preguntarle un poco a sociólogos, psicólogos, gente que trabaja con niños, con adolescentes. Porque una cosa es la madurez, a ver, precoz, sexual, y otra cosa es lo que hay en la cabeza, ¿verdad? Estar en capacidad de entender las responsabilidades que implica ser una persona en una sociedad. Pero creo que hay que discutir un poco esto. Vivimos en unas sociedades muy aceleradas y lo que describe el ministro es así. Efectivamente, hay médicos que dan cuenta de que se aceleran los procesos de maduración sexual, pero eso no está acompañado de una maduración psíquica, ¿verdad? Emocional.
2: Supongo que tiene una base científica, supongo.
0: Claro, por eso, porque vienen...
2: No sabemos quién estableció, pero supongo.
0: Parten de la base de observaciones, estudios, de consultas, de experiencia, y coinciden, ¿verdad? No, de lo que vemos, coinciden en esa línea.
2: Fíjate que coincide con la culminación de la etapa de la educación primaria y secundaria.
0: También.
2: Porque ahí se supone también que tiene... Una persona que ha hecho todos los estudios tiene el conocimiento básico de...
0: Para defenderse. Cosas
2: como para defenderse.
0: Sí. Pero interesante, discutir un poco esto porque, claro, a grandes rasgos vos decís, pucha, este muchacho, mira, le mató a una chica, está embarazada, le usó, además tiene una conducta repetitiva porque hay otro caso similar. No le llevó a matar, pero también instándola al aborto, ¿verdad? Y presionándola. Entonces, ya tiene una conducta, lo mismo que vimos el chico del americano hace unos días, Gorostiaga. Este fue condenado, que ya es mayor de edad, por eso digo. Tres casos, Roberto. Tres casos. Modo operandi similar. ¿Ya? Aprovecharse de sus compañeras o de chicas así jóvenes que están ahí, que bajan la defensa porque estás con una persona conocida, ¿verdad? Te dopan, abusan de vos. Un chico que tiene 17 años, ¿hasta qué punto puede ser protegido cuando tiene una conducta criminal así, repetitiva, ¿verdad? Como decía el ministro, una cosa es juzgarlo porque cometió un disparate, no sé, se quedó con el con la plata que vio ahí en el mostrador de la escuela, ¿verdad? Y estupideces que uno hace en la adolescencia. Pero otra cosa, ya tener una mente criminal, con planificación, con dolo, con un modo de operar repetitivo. En fin, tenemos que hacer nuestra hora de noticias y ya venimos.
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4: Rechazan supuesta guerra de bancos. El senador y líder de la bancada cartista, Natalicio Chase, negó que el pedido de informes al BCP sobre Bueno Bank y otras entidades esté vinculado a una supuesta disputa entre bancos que habría escalado al ámbito político. En ese sentido, resaltó la reunión que mantuvo el mandatario Santiago Peña con miembros de la Asociación de Bancos.
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4: Chile conmemora aniversario número 53 del golpe sin actos oficiales. Chile conmemoró este viernes 53 años del golpe de Estado que derrocó al expresidente Salvador Allende sin actos oficiales por parte del gobierno, una decisión inédita desde el retorno de la democracia en 1990 y que marca el primer 11 de septiembre bajo la administración del ultraderechista José Antonio Kast. Temperatura en Asunción, 21 grados.
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0: 3 de la tarde con 8 minutos, César Rojas Acereto, tesorero del Banco Central del Paraguay. ¿Qué tal, César? Buenas tardes.
1: Buenas tardes, ¿cómo estás, Guillermo?
0: ¿Todo bien, bien, bien, gracias por atendernos, César. Bueno, ¿qué revuelo se armó con estas imágenes falsas que empezaron a circular de los supuestos nuevos billetes? Por eso queríamos hablar un poco contigo y con la gente del Central, sobre todo por esta renovación que se va a dar, pero entiendo que recién los nuevos billetes circularían en los primeros meses del próximo año, César. ¿Es correcto eso o no?
1: Sí, así es, Guillermo. La verdad que sí, fueron días en donde se armó mucho revuelo por los tweets que nosotros veníamos adelantando, o sea, la institución venía adelantando y anunciando la presentación oficial de los diseños de nuestra nueva familia para el 5 de octubre, que bueno, coincide con el aniversario de los 83 años del Guaraní. Sí. Eso es eso en cuanto a anuncio y en cuanto a presentación de toda la gama de nuestros billetes, nuestro cono monetario. Pero la puesta en circulación recién se va a llevar a cabo el primer trimestre del 2027, eso hay que aclarar.
0: Correcto. Ahora, las denominaciones van a seguir siendo las mismas, ¿verdad? De 2.000, 5.000, 10.000, no van a cambiar los valores.
1: Totalmente, no, los valores se mantienen, las mismas denominaciones, los que sí van a cambiar son los diseños, las medidas de seguridad más modernas y también los tamaños.
0: Ya, ¿van a ser más chiquitos?
1: Sí, por ejemplo, si uno toma un billete de 100.000 que tiene 16 centímetros o 160 milímetros, como quieras, sí. A partir de ahí uno va bajando, conforme vayan las denominaciones bajando, por ejemplo el 50.000 van a ser 7 milímetros menos en cuanto a su longitud, el ancho va a ser el mismo de siempre y así sucesivamente hasta llegar hasta el 2000, es decir, entre una y otra denominación la diferencia serían de 7 milímetros.
0: Ah, o sea que van a tener diferentes tamaños. Cada uno de los billetes no van a tener el mismo tamaño todos los billetes, entonces.
1: No van a tener el mismo tamaño. Y esto responde un poco a ser más inclusivo en cuanto a aquellas personas que tienen discapacidad visual, de que puedan facilitarle la identificación más que nada de cada denominación.
0: Sí. Y y el material, ¿va a ser el polímero similar al billete de 2.000 guaraníes o cómo van a ser?
1: Claro, el material ahí vamos a subir una denominación más. Viste que los de polímeros son los de 2.000 y 5.000. Sí. Ahora subimos una denominación más, vamos al 10.000. Es decir que ahí entonces podemos concluir que nuestro cono monetario sería un híbrido, es decir, las denominaciones bajas de polímero y a partir de 20.000, 50 y 100 el sustrato de algodón permanente.

0: viernes. Y aquí hay que ser, pongo énfasis nomás, ¿verdad? Porque he leído en las redes de que iban a desaparecer a algunos próceres, todo. No, al contrario, nosotros vamos a darle un ordenamiento cronológico de nuestra historia. Entonces aparece cada billete, digamos que va a contar una historia a partir del 2000 y en orden cronológico, antes de nuestra independencia, luego llegan los religiosos, los padres de la patria, hasta nuestros artistas, ¿verdad? Eso puede ser, eso sería en el anverso, en la parte frontal, y en el reverso estarían conteniendo todas nuestras ecorregiones, los ríos, la fauna, la flora, la cultura inmaterial, etcétera.
1: Ahora, perdón, pero las, por ejemplo, las hermanas Esperati, Don Carlos, José Gaspar, ¿van a seguir estando en los mismos billetes o no? Eso es lo que...
0: Van a seguir estando nuestros próceres, sí, pero las denominaciones y el orden van a ir cambiando conforme transcurrían los acontecimientos históricos de nuestro país.
1: O sea, va a ser cronológico, decís.
0: Exacto, va a tener un orden cronológico.
1: Por lo tanto, por ejemplo, José Gaspar, ¿va a ser el de 2000 guaraníes o no? ¿O no es así?
0: Porque
1: como decís, lo que pasa es decir cronológico, entonces tomó el primer personaje, bueno, en realidad está San Roque, ¿verdad?
0: Claro, en realidad si uno va a empezar con un cronológico serían los guaraníes, ¿no? Algo ancestral. Entonces a partir de ahí arranca nuestra historia y se van sucediendo los personajes. Pero yo quisiera que las autoridades van a dar los mayores detalles el 5 de octubre, porque si no voy a estar contando toda la historia.
1: En realidad la pregunta viene para saber si se va a eliminar alguno de los actuales protagonistas de nuestra historia, ¿verdad? Porque esa era un poco la inquietud. Es cierto que hay billetes que ya no están, ¿verdad? El soldado desconocido, la mujer paraguaya, ellos ya no están, José Félix Estigarribia, ya no están en billetes ahora, tenemos desde la hermana Esperati, que es del 2000, ¿verdad?
0: Sí, mira Carlos, aquí...
1: Guillermo y Roberto te saludan.
0: Perdón, Guillermo. Aquí en realidad hay que decir de que este fue un proyecto que inició el Banco Central hace 5 años y tuvo una consulta, es decir, se consultaron a grupos multidisciplinarios, entre ellos la parte de la historia, referentes de nuestra historia, participaron en la construcción de cada uno de los billetes, también referentes de la biodiversidad, en cuanto a lo que se refiere al medio ambiente, a la fauna, etcétera. Y entonces cada elemento que va a llevar nuestro billete tiene un justificativo y en forma conjunta con los técnicos de la tesorería. Ningún prócer va a desaparecer, solo que como te digo, va a tener un orden cronológico y cada historia va a ser contada en cada billete.
1: ¿Va a haber alguna mujer o algunas mujeres en los billetes?
0: La mujer paraguaya está representada también.
1: Ah, está la mujer. ¿Y las hermanas Esperati ya no?
0: Y ahí van a ver más detalles por parte de las autoridades.
1: Otra pregunta, vos sabés que solemos nosotros acá hablar con Roberto de este tema. Actualmente se emiten menos billetes, por el comercio electrónico, por las transacciones que se dan a través de internet, se usan menos efectivos, se usan menos billetes y esto repercute en la cantidad de billetes que se imprime o no. ¿Cuál es el volumen de billetes en efectivo que circula actualmente, César?
0: Sí, aquí hay que tomarlo de la siguiente manera en cuanto a nuestro ecosistema de pago se refiera, Guillermo. Sí. El efectivo por un lado y los medios de pago electrónicos.
1: Sí.
0: Es decir, esto no es que deba entenderse necesariamente como contrarios o como antagónicos. Sí. Es decir, el crecimiento, reconocemos nosotros el crecimiento de los medios de pago electrónicos, pero eso no va en detrimento del efectivo. Es decir, que no significa la desaparición del otro, sino que al contrario, ambos coexisten y cumplen funciones complementarias dentro de nuestra economía. Entonces, lo que el Banco Central hace es ofrecer medidas alternativas de pago a la gente, ¿no es cierto?, que opta por medio electrónico porque en verdad es más rápido, es más cómodo y tiene una trazabilidad y se innova. Y ese crecimiento responde en verdad a los avances tecnológicos. Pero por otro lado, sin embargo, el medio de pago efectivo es universal y bueno, ahí la ley 489, la Carta Orgánica del Banco Central, lo dice claramente, ¿verdad?, que tiene fuerza cancelatoria y uso en todo territorio nacional. Pero digamos que eso no depende, el uso del efectivo, por ejemplo, no depende de la conectividad, no depende de una infraestructura tecnológica, con lo cual eso en las zonas rurales es de uso masivo. Coexisten ambos, son complementarias y la efectividad está de acorde a las necesidades del ciudadano.
2: Pero,
0: ahora, en cuanto al volumen de circulante, eso responde también a cómo evoluciona la economía, ¿no es cierto? O sea, que ahí las transacciones económicas, de acuerdo a su crecimiento, también va a requerir mayor cantidad de efectivo.
2: Pero en cuanto a la impresión, ¿ha bajado la cantidad de billetes que se imprime o se mantiene en cifras similares?
0: Y eso nosotros tenemos un modelo en donde miramos la evolución de nuestro stock. Sigue habiendo una demanda positiva del efectivo, aunque a un menor ritmo. O sea, hay que reconocer que hay un menor ritmo, pero sigue siendo positiva, ¿cierto? Está en la demanda de las operaciones bancarias. Y bueno, como te digo, la tasa que nosotros miramos es el M0, que es la cantidad de billetes y monedas que circulan en la economía y que está en poder del público y de los bancos, ¿cierto? Eso, hay una variación anual en torno al 4, al 5% más o menos, y que es también compatible con el crecimiento de la economía.
2: Variación anual, aumento sería.
0: Sí, es algo positivo, una tasa positiva de la cantidad de circulante, en torno al 4 al 5% anual.
2: ¿Y qué costo va a tener todo esto?
0: Y bueno, Roberto, esto en verdad nosotros seguimos un riguroso proceso licitatorio. Aquí, tanto para los diseños, se hizo un llamado a licitación pública, bueno, nosotros hemos hecho los bocetos, es decir, todo el grupo técnico de tesorería en forma conjunta con los historiadores, con los biólogos, confeccionamos el billete y esa idea le transmitimos a los oferentes. Entonces ellos se presentan con sus distintas ofertas para el diseño, que ya lo han hecho, que ya ganaron y que ya está concluida esa etapa de los diseños. Ahora vamos al tema de la impresión. Lo mismo ahí, el Banco Central elabora su pliego de bases y condiciones, hace un llamado para la impresión de estas denominaciones y van presentándose las distintas empresas que están por Europa, por Canadá, y ahí sale adjudicada la empresa que tiene mejor oferta o mejor precio, digamos, en este caso. Eso lo pueden ver, está todo en el portal de la Dirección Nacional de Contrataciones Públicas. Nosotros somos muy cuidadosos para transparentar todo ese proceso.
1: ¿Hacía falta o hace falta el proceso, César?
0: ¿Perdón?
1: ¿Hace falta este proceso de renovación? Digo, porque...
0: Sí, no. Vos fíjate, Guillermo, que la última familia de billetes fue allá por 1963. Primero nace el guaraní en 1943,
1: sí.
0: Y la primera familia de billetes en línea con las prerrogativas que tiene el Banco Central de la emisión monetaria, eso es lleva a cabo allá en 1963. O sea,
1: claro, pero se fueron renovando los personajes, las denominaciones, apareció el 50.000, apareció el de 100.000 después, claro. El de 2000, por eso digo, no es que fue algo estático durante 60 años, porque vez pasada, te digo nomás porque veía en la crónica periodística, alguien decía, después de 60 años se renuevan, espera un poquito, tenemos nuevos billetes renovados, ¿verdad?
0: Sí, bueno. es verdad lo que decís, Guillermo, solo que en cuanto a todo el cono monetario así de una, es decir, en forma, digamos, en su conjunto, no se ha cambiado desde que apareció en 1963. Es verdad que algunos desaparecían, los billetes que desaparecían y migraban a la condición de monedas,
1: sí.
0: Y otros aparecían como el 20.000, 50.000, 100.000, exacto, es verdad eso, pero digamos que aquí, que haya una nueva familia con los nuevos diseños, con distintos tamaños y con nuevas medidas de seguridad, se hace esto después de 60 años. Y ahí, hay que decir de que el mundo va avanzando también, Guillermo, la tecnología va avanzando, y nosotros no podemos quedarnos un paso atrás ante estos avances también en las tecnologías de las falsificaciones. O sea, que sí. Tenemos que ocuparnos de los distintos hologramas, de las tintas, de los hilos de seguridad, de los sustratos, para que vayamos también a la vanguardia de eso, un paso adelante.
1: Correcto. César, gracias por atendernos, seguiremos charlando.
0: Cómo no, muchas gracias a vos.
1: Muchas gracias.
0: Hasta luego.
1: Gracias, gracias. César Rojas Acereto, tesorero del Banco Central del Paraguay, explicando un poco esto. Me da la sensación de que las hermanas Esperati van a desaparecer. Sí, me da esa sensación de la mujer paraguaya va a seguir. La mujer paraguaya sobrevivió luego del glorioso 5 guaraníes, pasó al de 20.000. Pero después está... ¿Te acuerdas que el de 50.000 antes era el soldado desconocido?
2: Sí.
1: Y era... Tengo un glorioso soldado. Era antes la... ¿Cómo es? La frase linda en los últimos días del mes. Porque era de 50.000 guaraníes, era mucho.
2: El de un guaraní.
1: Era el de uno. Y pasó al de 50.000. Y el San Roque sí siempre fue, ¿verdad? Siempre fue de San Roque. ¿Verdad? Y ahora tenemos el de 50.000 es de Mangoré, ¿verdad? Mangoré es el que está en el de 50. A ver si nos recordamos un poco sin mirar, Roberto. El uno es soldado paraguayo.
2: No me acuerdo. ¿Qué
1: el soldado es conocido. El uno. El de 5 es la mujer paraguaya. El de 10 es Eugenio Garay, si no me falla la memoria. De 10 guaraníes. 50. 50 es José Félix Estigarribia. 50. De 100 era José Dubigis Díaz. El de 500 creo que es Bernardino Caballero. 1000 Francisco Solano López. 5000 Don Carlos. 10000 José Gaspar. 20000 la mujer paraguaya. 50000 llegó a ser el soldado desconocido y ahora Agustín Pío Barrios. Y 100 es el San Roque. Esos son nuestros protagonistas.
2: De nuestros billetes.
1: ¿Y las monedas de un guaraní?
2: A mí me gustaron, los diseños que circulaban en redes sociales.
1: A mí no me gustaban para nada. O sea, feísimo, Roberto. No, vos sabes que ahí, horribles los diseños en las redes sociales. O sea, a mí nuestros billetes actuales no me desagradan en su diseño.
2: Sos muy conservador.
1: No, pero en el diseño.
2: Sos muy conservador.
1: No, ¿sabes en qué? Hay que cambiar, sí, el material y las normas de seguridad. Pero en el diseño no me desagradan. Tenemos lindos billetes nosotros. El de 100.000 sobre todo es muy lindo, a fin de mes.
2: A mí me gusta mucho el de $100.
1: Ah, bueno, a mí me gusta el de 500 euros, si vamos al caso, entonces ya que estamos.
2: Sí, el de 500 euros es un lío allá, no se puede cambiar.
1: El de 500 euros es una fortuna, son 4 millones de guaraníes.
2: Ni en Europa a veces no te quieren tomar los 500
1: euros. Y sí, porque es un billete gigante. Porque
2: tienen miedo que sea un billete falso, una cosa así, te enchufen y se te lleven la guita.
1: Pero realmente te le van a limpiar las hermanas Esperati, ¿será? Me da esa sensación de que la mujer paraguaya es la que va a seguir estando, pero no sé, van a hacer una cronología, dicen, en la presentación de los billetes, de los nuevos billetes, que van a entrar a regir recién el próximo año, Robert. Hay que aclarar.
2: Sí,
1: y esto que está circulando ahora no es real. Ya los perros se divirtieron mucho. El que hizo se habrá divertido muchísimo, porque creo que hasta medios de comunicación publicaron ya como los nuevos bocetos de los billetes, ¿verdad?
2: Hay que tener cuidado.
1: Sí.
2: Es un riesgo hoy.
1: Ya vimos de todo. Robert,
2: señor.
1: Nos tenemos que ir, ¿será?
2: Sí.
1: Te cuento.
2: Así nomás.
1: Te cuento que viene el equipo de deportes. Tienen la transmisión de Ameliano San Lorenzo a las 4 y después, qué lindo partido, 6:30. 6:30 ya tienen el partido en Pedro Juan Caballero en el Río Parapití entre 2 de mayo y Libertad. En paralelo, para los seguidores del deporte, digo, para nuestros oyentes que siguen el deporte, a las 4 ya Sasha Zverev contra Kachanov. Una de las semifinales del Abierto de los Estados Unidos. Para quien sigue también el tenis al más alto nivel. Mañana enfoque, ¿verdad?
2: Enfoque económico.
1: Mañana enfoque.
2: Los temas más importantes.
1: Sí, señor. Hoy enseguida con el fútbol, Mer en la producción, Vero en las redes sociales. Nosotros periodísticamente nos reencontramos el próximo lunes. Feliz fin de semana. Disfruten. Qué lindo sol. Qué buena tarde. Que pasen bien.

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0: señor, pero cómo no, señoras y señores, ¿qué tal? ¿Cómo están? Buenas tardes, 15 horas con 35 minutos, buenas tardes para todos, bienvenidos a la cobertura del fútbol. Hoy arranca el capítulo 10, la fecha 10 del torneo clausura. Excelente cortina musical, Obi-Wan Kenobi, por supuesto, para despertar a toda nuestra querida audiencia, por supuesto, ponerle la polenta, mucha energía, mucha vibra en el Cardinal Deportivo.
1: Colegiales.
0: Señor, aquí tenemos a varios bichos, a varios cocodrilos, entre ellos Obi-Wan Kenobi.

0: viernes de garganta seca. Sí, señor. Ideal, por supuesto, para, bueno, usted ya sabe, señora, señor, con la cobertura del fútbol. Aquí la 730 AM, la más potente y escuchada del país.
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0: Sí, señor, tengo mucha sed en mi garganta, por supuesto, que ya está pidiendo socorro, Obi-Wan, que no, Pero claro, de agüita, señores, de juguito nada más, no piensen mal. Así que, señores, bienvenidos a la cobertura del fútbol.

0: Abrazo grande para todos los oyentes a través del chat del YouTube de ABC TV Paraguay, por supuesto. Vayan a YouTube, pongan ABC TV Paraguay y, por supuesto, ya encuentran la descripción del compromiso. Hoy, Ameliano San Lorenzo, relata Jesús Campos, comenta Kevin Almada y en el móvil Midas Láser Import, Ariel Sánchez.
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0: Abrazo grande para el químico farmacéutico Rubén Zacarías, por supuesto, ya escribiendo, interactuando a través del WhatsAppero, repito, 0972-730-730. Abrazo grande para el químico farmacéutico Rubén Zacarías, oyente asiduo de todas las programaciones de Radio ABC. Y por supuesto, quiero tus likes, tus me gusta, pulgares arriba, dedito gordo a darle a full. Y por supuesto, sigan con la transmisión del fútbol, que así nos ayudan a crecer como en cada cobertura. Sí, señor. Excelente, Obi-Wan Kenobi, pero por favor, vamos con eso. Hasta me dieron ganas de bailar, querido Osvaldo Cáceres. Y mi win derecho, ni te cuento, hermano querido,
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0: Abrazo grande para Pedro Sanabria. Dice, obvio Maluje están en controles. Está el querido Obi-Wan Kenobi. Obi-Wan, sí señor. Karina Santa Cruz, número de contacto para despedida de soltera. No, muchachos, será que obvio. Karina Santa Cruz dice, número de contacto para despedida de soltera. Fa 26 dice, Gerardo Peito. Abrazo grande para el querido Fa 26, Universo Azulgrana. También nos escribe, por supuesto, Gergus 2 y César Cardoso. Abrazo grande para todos.
2: Colegiales.
0: ¿Cómo, Obi-Wan Kenobi? No escuché bien, por favor. Sí, señor, partido entre Ameliano y San Lorenzo a partir de las 4 de la tarde en instantes. Arrancará ese partido en el estadio Arsenio Erico. Hay que repasar que el Sportivo Ameliano intentará, por supuesto, ya disipar todas las dudas acerca de la tabla de promedios. Hoy por hoy se encuentra fuera de la zona roja el equipo de Roberto Nani, que en la fecha anterior, en un duelo crucial, venció a Luqueño por 2-1. Ante el Sportivo San Lorenzo, que con la soga al cuello ya es prácticamente inminente su retorno al campeonato de la división intermedia, porque la fecha anterior, San Lorenzo cayó por 2-1 ante el 2 de mayo en el Gunterfugel. Carlos Paul Benítez, el árbitro de este partido, con José Cuevas y Derlis González. El cuarto árbitro, Nelson Palma Bar, Edgar Galeano y Eduardo Britos en el Abar. Ya en instantes vamos a estar con el móvil Midas Láser Import con Ariel Gustavo Sánchez. Más tarde, 18:30 horas de presencia in situ de los compañeros del Cardinal Deportivo ahí en la terraza del país, allá en el norte, en Pedro Juan Caballero, desde el escenario deportivo en el río Parapiti, relata Johnny González, comenta Darío Martín Ibarra. En el móvil Midas Láser Import estará Elías Aguilera para el compromiso entre 2 de mayo y Libertad. Pitará Derlis López con Milciades Saldí y Guido Miranda. El cuarto árbitro, Dionisio Cristaldo Bar, José Méndez y Ábar Esteban Testa. Abrazo grande para Marcos José Girardi. ¿Cómo te va, Marquitos, querido? Karina Santa Cruz dice, hoy funado por no poner el himno en Cardinal. Ana Farinha dice, ¿qué tal? ¿Cómo están todos? Así por el futuro de Cardinal Deportivo está en manos de Jesús y Kevin. La dupla Jesús, dice el querido Gergus 2. Viernes de polenta, viernes de mucha energía, viernes aquí, por supuesto, algo de baile y viernes de fútbol en el Cardinal Deportivo. Mañana prosigue la fecha con un total de 2 partidos, al igual que el día domingo a las 4 de la tarde mañana en el Estadio Defensores del Chaco, uno de los clásicos que presentará esta fecha. Guaraní local en Sajonia, Defensores del Chaco ante Cerro Porteño, ambos equipos que vienen levantando vuelo en este campeonato clausura. Guaraní, que viene de triunfar ante Ameliano, ante Recoleta por 2-1, por su parte Cerro Porteño, que derrotó a Nacional por el marcador de 1-0. También el día de mañana, pero a las 18 8:30 horas, Recoleta enfrentará al Sportivo Trinidense, ambos que cayeron en la fecha anterior. Recoleta ante Guaraní por 2-1 y mismo score de Trinidense ante Olimpia. En instantes con todos ustedes, el hombre granate, el fanático de Lanús, de la Argentina, Jesus Christ. También el domingo, ya para bajar el telón de la fecha 10 del torneo, clausura con dos partidos a las 4 de la tarde, Estadio Defensores del Chaco, otro de los clásicos que presentará esta fecha 10 Olimpia ante el Sportivo Luqueño en el Defensores del Chaco, y a las 18:30 horas el domingo, Rubio Ñu en la Arboleda ante Nacional. Repasando que 2 de mayo, hoy en un partidazo, qué lindo duelo se nos presenta hoy en el estadio del Río Farapití, 2 de mayo local ante Libertad, el puntero ante la escolta. No nos olvidamos hoy, por supuesto, vamos a tener la final de la Liga Premium de Futsal a las 9 de la noche, Cerro Porteño ante Exa Izatí. Repasando que la fecha anterior, en el compromiso ida de la final, Cerro Porteño había derrotado a Exa Izatí por el marcador de 7-3. Ventaja para el Ciclón, el equipo de Gary Ayala, sí señor, así es, de levantar su trofeo 11 en la Liga Premium de Futsal en el estadio JJ Zapaga de la Nueva Olla, por supuesto, donde las entradas están totalmente agotadas hoy, por supuesto, con cobertura de las 7:30 AM Radio ABC Cardinal. Relata Jorge Rojas, comenta José Rojas, y en el móvil Midas Laser Import a cargo de Jorge Izquierdo.

0: Haría los pasos, pero me van a funar. Y voy a hacer stickers sí o sí. Qué ganas tengo de hacer esos pasos. A ver, levantame de vuelta. Qué grande hoy, papá. Sí, papá, por supuesto. Bueno, quiero saber la opinión de Kevin acerca del estilo musical aquí en la previa del fútbol. Ya lo saludo a él, señor Kevin Almada. ¿Cómo le va? Buenas tardes.
1: Buenas tardes, GPN, Miguel y toda la audiencia, la más potente del país. Y tengo que admitir que no
0: es, no le desagrada tampoco, no le desagrada, ¿verdad?
1: Pero no me desagrada para nada, es bastante bailable, alegría.
0: Algo contagioso, ¿no?
1: Y ya es algo de viernes, ya hay que levantar un poco más para arriba, más allá de que la situación que pueda llevar cada uno, el ambiente es distinto cuando es viernes.
0: Totalmente.
1: O sea, sí. Hay que levantar el ánimo y esta música
0: una aura es buena para eso. Una aura diferente se siente en los viernes, ¿no?
1: Totalmente.
0: Obi, quiero de vuelta escuchar el bicho me convertí, sí. Por favor, querido Obi-Wan Kenobi. Y yo allá también, por supuesto, lo saludo a él, el hombre. Sí, por supuesto, de las madrugadas de Radio ABC Carinal y nuestra voz comercial. Señor Miguel Zuluaga, ¿cómo le va? Buenas tardes.
2: Muy buenas tardes, Gerardo, ¿cómo te va? Buenas tardes a la audiencia.
0: Excelente, le pregunto a usted, ¿qué le parece este ritmo musical en la previa?
2: Y es parte de nuestra época.
0: Sí, señor.
2: 90, 2000, una mezcla interesante para un viernes hermoso como este.
0: Exacto, antes que usted entre, ¿cómo dice?
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0: Sí, señor. Nos convertimos en cocodrilo. Sí, señor Miguel Zuluaga.
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0: Me parece que Kevin quería decir algo y yo lo interrumpí. ¿Qué pasó, Kevin?
1: No, y te vi muy entusiasmado y dije la cantidad de giras que se te vienen a la mente de la época. Seguramente.
0: Yo salí muy poco, era más de familia, ponele, era más de hogar. Sí, señor. Ahora, ¿cómo que? ¿Eh? ¿Se nota?
1: Se nota, se nota.
0: Obi, querido, como dice. Aquí tenemos a dos bichos y a dos cocodrilos que en instantes van a entrar en acción, por supuesto. Quiero el saludo del señor relator, señor Jesús Ocampos. Bienvenido, ¿cómo le va? Buenas tardes.
4: Placer saludarte, mi querido GPN. ¿Cómo te va? Saludo para todos los compañeros, también a la audiencia, la más potente del país. Y esta canción sería, ¿cuál es su, cómo se le dice? Su ritmo, o sea, no ritmo.
0: Me gusta todo.
4: ¿Qué clase de música?
0: De todo un poco, Jesús, sinceramente.
4: No, pero el género.
0: A ver, género. Y la cumbia, a ver, la música tropical, el rock argentino, o por supuesto, la música retro. Me gustan de todos los estilos, Jesús, ¿eh?
4: No, yo te digo, esta canción en específico.
0: A ver, la cumbia, sí, señor, por supuesto.
4: Esta cumbia, ¿verdad?
0: Sí. Cumbia, por allá de los inicios de los 90, de los años 2000, sí, señor.
4: Año 2000,
0: sí. Al término de los 90, esta música pegó y mucho, querido Miguel Zuluaga.
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0: Exacto, así es. Me disipó la duda el querido Ariel Vera. Latino Pop son estirando reggaetón ya. Malumo Mía dice. Cintia Romero dice vallenato. Marco José Girardi, saludos Marina. Y los muchachos están tirando su línea. Sí, señor. Fer Ferreira 839. Buenas GPN, saludos desde CDO Ciudad del Este o Ciudad Limpia. Aquí el querido Fer Ferreira 839.
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0: Dice Sunny Santos. No pueden opinar estos chicos de la música. Ni nacieron cuando se estrenó el tema, dice. Veamos. De la música latino, esta clase.
4: De la música de Sunny Castiñeira.
0: Sunny, la quería compañera
4: Sunny. No, saludos para nuestra compañera Sunny. No, Sunny Castiñeira.
0: Claro, Verónica. ¿Eh? Ella se llama Verónica.
4: ¿Quién?
0: Sunny Castiñeira.
4: Sí, claro. Es la música que baila conmigo.
1: Atendiendo a la referencia que tenía de la música. No puede ser.
0: No te delían esa gisocinada, ¿eh?
4: Claro, su única tiñera, claro, él baila conmigo, ¿cierto?
0: No habrán bailado en los 15, dice usted, los muchachos,
4: no,
0: de esta música.
4: No, en los 15 no, no.
0: Ya no.
4: Yo no.
0: 15,
4: no.
0: Casamiento.
4: Yo, esta canción yo nunca bailé en unos 15 años.
0: ¿En serio? ¿Qué bailaste en tu época?
4: No sé, ni te era diferente en los 15 años.
0: ¿Y vos, Kevin, tampoco? Esta clase de música. Y bicho, me convertí.
1: Esta clase de música, claro. En particular en los 15, no.
0: Mayonesa,
1: mi
0: chocolate.
1: Época ya es de reggaetón, de cumbia.
0: Wisin y Yandel, compañero.
1: Trap, Bad Bunny en su época ya.
4: ¿Cómo? Bad Bunny.
1: Bad Bunny. Bad Bunny se dice acá en Paraguay.
0: Pero se entiende que, ¿verdad?
1: No, claro.
0: Sí, sí, sí.
1: Ya me tocó la época de reggaetón, una full.
4: Ah. Sí, reggaetón y el funky también. ¿Vos sabés lo que era el funky GPN?
0: ¿Vos bailabas?
4: Tenía que verla a la señorita, ¿sí? Cómo bailaban hasta abajo.
0: Dice Sunny, ustedes bailaban solamente Katy Perry, dicen. Así, ¿vio? Bueno. Sí.
4: También, Katy Perry, sí.
0: ¿Qué pene? ¿Vos eras el yacaré? No, el yacaré jamás, dice José Luis Núñez. Hombre serio y tranquilito, ¿verdad, Obi-Wan Kenobi? Así es. Móvil Vidas Lacerín por nosotros que nos vamos hasta cancha de Nacional para conocer las alternativas de este partido. Emiliano San Lorenzo. Hola, Ariel Gustavo, ¿cómo te va? Buenas tardes.
5: Hola, buenas tardes, GPN. Sí, cordial saludo para todos. Nosotros aquí ya en la visera, en el Club Nacional, donde Emiliano va a recibir a San Lorenzo. Estaba escuchando atentamente su charla. No sé de qué generación serán la dupla de relator y comentarista, pero...
0: ¿Cuál es su estilo musical, Ariel?
5: No, te iba a comentar, hoy en día, bueno, hace cuestión de 2-3 años, no voy a los 15 años, pero en lo último que me fui, los chicos, en vez de tratar de invitar a las chicas a salir a bailar y eso,
0: entre ellos,
5: con su celular, entre ellos, se perdió esa esencia, sí, de los 90, más o menos.
0: Cierto, ya no existe ese caballero que invita gentilmente a la dama a bailar ahí, una pieza, ¿verdad, no, Ariel?
1: Si existía el celular en su época, iban a hacer lo mismo. La única diferencia es que no existió celular y ahora sí.
0: Agradezco
1: iba a ser
0: al
1: lo
0: señor,
1: mismo en su época si ustedes tenían celular inteligente.
0: Agradezco al señor que en mi época no teníamos ese tipo de tecnología. ¿Usted qué dice, Ariel?
5: Totalmente. Bueno, yo más o menos ya estaba ingresando en esa generación. Ya habían esos celulares no tan modernos, pero ya se estaban saliendo. Pero igualmente nosotros no había esas redes sociales, TikTok, Instagram.
1: Tal vez ahorita no más lo tenía.
5: Hizo perder la esencia.
0: Escucha, Ariel, teníamos viborita igual, dijo Kevin. ¿Qué opinas?
1: Tener viborita nomás, no vas a usar tanto tu celular.
0: No, pero levantate, bailá y tomá un vasito de cervecita y disfrutá con la gente, con los amigos, y de repente por ahí podés cazar alguito, ¿verdad, Ariel?
5: Sí, pero está bien, que mejor así se portan bien, están tranquilos los muchachos, así que en ese sentido al menos estoy tranquilo con Kevin y con Jesús. Bueno, Jesús parece bonito, pero tiene también su...
0: Da eco, época de piedra, dice Fa 26. Bueno, estimado Ariel Gustavo Sánchez, sí, los equipos, las alternativas, el ambiente a estas horas ahí en cancha Nacional.
5: Bueno, te voy a ser honesto, GPN, la verdad que hay poco clima en cuanto a la concurrencia de espectadores. Yo estoy aquí en la zona central de preferencias, a donde van a estar, por supuesto, los hinchas de Emiliano. Hay poquísima gente realmente, porque está la tarde agradable, está soleado. Ya hay una brisa fresca para poder estar presente en este partido, pero hasta el momento poca la concurrencia de los hinchas de ambos equipos. En estos momentos ya también ingresando los suplentes de ambas escuadras. Primeramente el de Emiliano, que ya se van ubicando en su posición, y San Lorenzo en breve entrarán en el campo de juego, que dentro de todo está en buenas condiciones el gramado de la señorita.
0: Atender lo que envía Fabricio Ayala, Gerardo Pituco Noguera, GPN, y en la descripción de coordinación ya apareció, bueno, de todo un poquito, Pain. Ya apareció Padel Noguera, ya apareció Peguito Ere. Abrazo también para el querido Edgar Andino, dice Orkut La Tema. En ese entonces, en mi época, ¿ustedes llegaron a tener Orkut? ¿Vos, Kevin, Orkut? No tuve.
1: Ya no, intenté, pero ya no. Ya se había cerrado.
0: Ah, claro, ustedes se llegan con los pañales y compañía, ¿no? O no era tanto así. Pero bueno, a ver, ya quiero estar con mi querido relator, porque en instantes se viene el partido entre Emiliano y San Lorenzo. Vamos a lo serio, sí señor. Ya en instantes arranca la décima fecha del torneo clausura. Adelante, Jesús Ocampos.
4: Gracias, mi querido GPN. Bueno, estamos aquí para lo que va a ser. Estamos a 7 minutos de iniciar en realidad el compromiso, este partido que da inicio a la fecha número 10 de este torneo clausura. Emiliano San Lorenzo, una jornada que tendremos tres partidos. GPN está feliz, una sonrisa de oreja a oreja. Tendrá que salir de aquí a las 11 de la noche en colectivo. Se va a ir hasta su casa, que le espere la cena y porque también, porque no, algunas frías. Después, 2 de mayo en Libertad, duelo de puntero y escolta. El que gana se queda con el liderato del torneo clausura y más tarde, para el cierre de la jornada, Cerro Porteño ante Exensatí. La final de revancha de la futsal, del futsal, de la Liga Premium del futsal APF, en lo que será la inauguración del... ¿cómo es? La inauguración del polideportivo nuevo de Cerro Porteño, el polideportivo Juan José Zapac. Pero estamos aquí 15:54, vamos a repasar los equipos confirmados, el equipo de Ameriano, el equipo de San Lorenzo, en la voz del querido Ariel Gustavo Sánchez. Mi querido Ariel, ¿cómo te va? Bienvenido a esta cobertura.
5: Buenas, Jesús, cordial y de nuevo saludo para todos y para repasar inmediatamente las conformaciones de ambos equipos, arrancando con el local Sportivo Ameliano, que presenta el siguiente onceno: la portería, camiseta 35 para Ángel Sánchez, los defensores 13 Ronald Peralta, 5 para Hugo Javier Benítez, 22 Andrea Falavela y 19 para capitán de equipo Jesús Abel Paredes. En el sector del mediocampo, 24 para Luis Ayala, 20 Valentín Larralde, 15 Walter Rodríguez, 14 para Edgar Páez, el enlace, el creativo, 10 Raúl Cabral, el punta, camiseta 9 para Cristiano Campos.
4: Gracias, mi querido Ariel Gustavo Sánchez, el equipo del Sportivo Ameriano. Vayamos también al equipo del Sportivo San Lorenzo, el equipo visitante, que yo creo que, si se dice la verdad, yo creo que nadie se va a enojar, ya está descendido. Ya prácticamente juega por no sé, para los goles y para que los muchachos, claro, por el fixo, para que los muchachos también se luzcan, porque no, en algún que otro partido. El equipo del Sportivo San Lorenzo, el 11 rayadito, el 11 titular, en la voz de Ariel Gustavo Sánchez.
5: La portería, camiseta 12 para Wilson Quiñones, los zagueros 29 Maximiliano García, 19 para Luis Fernando Cáceres, camiseta número 4 para Alexis Toldán y 20 para Daniel Mesa. En la zona medular, 8 para Rodrigo Amarilla, 16 Ángel María Benítez, 32 Franco Aragón y 22 para Kevin Ferreira. Los atacantes, 20 Gastón Gersel y 23 para Marcelo Ferreira. Otra cosa, también, ya que aprovecho, ya que estoy mirando también, me parece absurdo esto también, dependiendo de qué partido, que ambos equipos ingresen al mismo tiempo. Me parece que no va para nuestro campeonato esta clase de ingresos.
4: Sí, totalmente. Yo creo que tenemos que regresar a lo que fueron, ¿te acuerdas? Las viejas épocas, mi querido Kevin, cuando salía uno por lado y el equipo local salía y se venía la serpentina, la bomba, la bandera. Yo creo que tenemos que volver a esa época. Yo creo que tenemos que volver a esa época realmente.
1: Es un tema de protocolo ya, que está seguramente en el reglamento. Ya eso ya cambió y eso era algo de antes. Y creo que en gran parte del mundo ya se hace de esta manera, de que ambos equipos ingresen con una música correspondiente y demás. Así que le quita un poco el color, pero hay que decirle que no pasa tampoco por de qué forma salgan los equipos. Pasa por llevar realmente llevar gente a los estadios. El verdadero color es que la gente esté, y ya nos estaba reportando Ariel que hay muy poca gente.
4: Totalmente. Los equipos a la cancha, ya dirigidos, o en realidad están comandados por el árbitro del encuentro, Carlos Paul Benítez. Ameliano, equipo local que hace oficio de local en el Arcelio Irico, está con la camiseta totalmente tradicional, la blanca y esa B azulada en el pecho, pantaloncitos y medias blancas. Mientras que el equipo de San Lorenzo, con la indumentaria alternativa, es totalmente gris, algunos que otros vivos, rojos y blancos. Para el Sportivo San Lorenzo, inicia la fecha número 10 con esta gran canción, esta gran cortina que tenemos. Me hace acordar cuando estábamos en el Mundial, entraban los equipos. Me hace acordar a Boston, cuando Paraguay le eliminó a Alemania. Qué linda jornada, che. Hacía calor, digo. Linda jornada. ¿Qué pasa, Kevin? ¿Eh? Ya sé que estoy ya en la diferencia. Equipos en la cancha, el saludo protocolar. Ahí está. 15:57. Vamos al comentario del querido Kevin Almada en una presentación de
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1: Ya lo adelantaba un poco Jesús. Más allá de lo matemático, más allá de los números, hay que ser honestos con la realidad y ser honestos con la gente y la agenda. El propio Sportivo San Lorenzo te marca que en los papeles previos, esto de fútbol, este partido deberían ser 3 puntos para Ameliano. teniendo en cuenta que San Lorenzo no ganó ni un solo partido en este torneo y teniendo en cuenta que prácticamente el equipo enrayadito estaba jugando para completar el fixture. Esto suena un poco cruel, pero hay que realmente ser honestos con la audiencia. Es prácticamente imposible que San Lorenzo remonte en este campeonato y termine salvándose. Seguramente ya es momento de hacer números y calcular en qué fecha va a terminar perdiendo la categoría. No es algo que dé gusto en decirlo, porque San Lorenzo es un equipo que acostumbró en su momento estar en primera división, pero hay que decir que en este siglo, al menos las veces que subió, en el mismo año bajó, así que deberían de replantearse muchísimas cosas en la institución de San Lorenzo. Por el otro lado, Ameliano, que viene de ganar un partido de 6 puntos, y eso lo demuestra Nani en la alineación de su equipo, porque repite, no hay ninguna sola variante con respecto a la última victoria contra Luqueño, ni más ni menos. Mirando un poco el tema de los promedios, que a Meliano le sigue pesando los malos resultados o la irregularidad de las campañas anteriores, porque la verdad que con la llegada de Roberto Nani levantó muchísimo la B azulada. La principal novedad en San Lorenzo es el cambio de arquero. Wilson Quiñones aparece en el arco del Rayadito. Y también, por supuesto, la dupla delantera Gastón Hersel y Marcelo Ferreira. Marcelo Ferreira, que no es un delantero que acostumbra a ser titular en el equipo sanlorenzano, pero es una de las apuestas de un entrenador, Pablo Fornazari, que intenta levantar de alguna que otra manera la moral del equipo. Prácticamente la misma alineación de partidos anteriores. De vuelta, es un San Lorenzo que juega por completar el calendario y muchos de sus futbolistas seguramente ya piensan en la siguiente temporada y dicen: voy a dar lo mejor de mí para que otros clubes me puedan ver, para que este foco de primera división me dé la vidriera y pueda pasar a otro equipo, mantenerme en primera división para la temporada 2027. Así que partido que en teoría debería ser victoria para Emiliano, pero esto es fútbol, esto es lo lindo de este deporte, que es totalmente impredecible y que muchas veces en la previa los resultados te marcan otra cosa.
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4: Ya está todo listo, 4:01, un poquito atrasado me parece Carlos Paul. Ya va a iniciar el compromiso, ya va a comenzar el partido. Va a atacar hacia el arco norte San Lorenzo, hacia el arco sur Emiliano. Pitazo inicio del árbitro, jugar, disfrutar, divertirse. Deportivo Emiliano, Sportivo San Lorenzo, otra vez de la más potente del país.
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4: Y primeros minutos, primeros segundos en realidad de partido. Saque lateral, saque de mano, será para el equipo del Sportivo San Lorenzo. Mesa que ya lo hace rápido por zona zurda, allí va Hersel, el argentino rechazó, se fue desviado, sí o no, no, finalmente será saque de arco, saque, no, córner, sí, habrá córner, habrá tiro de esquina, córner será para el Sportivo San Lorenzo.
0: Temperatura en Asunción, 23 grados.
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4: Habrá tiro libre de esquina, córner, será para el Sportivo San Lorenzo. ¿Quién va para meter la pelota? Bueno, al final fue saque de meta. Sí, se queda meta con el final.
1: Sí, el nuevo reglamento. A través del VAR, Carlos Paul termina marcando saque de arco, ya que iba a ser injusto, ya que no era finalmente tiro de esquina. Y en la repetición vemos que el futbolista de San Lorenzo tira al centro y no hay desvío alguno.
4: La salida será para el Sportivo Emiliano, va saliendo en el fondo, por allí lo maneja Andrea Falabella. Va Falabella tocando ahora para Hugo Javier. Ahí está Benítez, este es Hugo Javier, ahora tocando por zona derecha para Peralta, número 3, el juvenil. De vuelta para Hugo Javier, avanza para allí, número 5, tocando para Falabella. Va saliendo el Sportivo Emiliano, 1:15 de partido, frente a las plateas bajo este sol hermoso, clima que estamos teniendo en la ciudad de Asunción y también en los alrededores. Pelotazo largo, buscando por allí, se ha encontrado Campos, acaba en el fondo Luis Fernando, el liteño Cáceres, quería bajarla por allí, viene excelente Ferreira, pero pierde la pelota, recupera Emiliano, mitad de terreno, círculo central. La pareja por allí, allá la abre por izquierda. Atención que aquí por allí va corriendo Edgar Páez ahora para Paredes, el capitán. La tiene Paredes, centro por abajo. Sacaba en el fondo Cáceres. Era García también. Ahora saque de mano, saque lateral para Mariano.
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4: Peralta atrás para la Ralda. Viene nivel número 20. La Ralda ahora para Javier Benítez. Retiene Benítez, pisa la pelota con nosotros. con el pie derecho, digo. Allí la tiene Benítez, Benítez por zona derecha, la tiene Larralde frente al banco del Sportivo Ameriano, frente al banco de Roberto Nani. Peralta más atrás tocando ahora para Hugo Javier Benítez, este ahora para su compañero de saque. Estamos hablando de Andrea Falabella. Falabella tiene que jugar de derecha para la izquierda, para el capitán Paredes. Paredes de vuelta para abajo para Falabella. Va saliendo Ameriano por el fondo por zona derecha.
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4: Saludos para Isma Franjeado, para Pedro Sanabria, Sebastián Viena, a la señora Graciela Malatesta, para J. Torres también, para toda la gente que está por allí en el YouTube, después que Pérez nos va a leer los mensajes. Así que saludos para todos ellos. Renuncia Kevin, dice, renuncia Kevin Granjeta. Dijo que es Rubio Ñu y ahora está por descender. Ahora usa remera de McLaren, el equipo ya no es el mejor este año.
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4: Lando Norris o Piastri.
1: No, Piastri toda la vida.
4: El australiano Oscar Piastri.
1: El australiano Oscar Piastri.
4: Brillante. Bien, bien, bien. ¿Y para este fin de semana decir que va a ganar? No, ni a palos. Bien. Yo creo que este fin de lo gana Antonelli otra vez.
1: Y un predominio total de Mercedes, claro, sí, sí. Y Ferrari, que también está levantando después de años muy irregulares.
4: Está por ahí. Y os pegaría, no sé, un Fernando Alonso que gane, pero se vio muy difícil. Con el tractor que tiene, muy difícil. Ataca Milano por zona derecha. La mantiene por allí Luis Ayala, el número 24. Viene Ayala ante la marca de MS. Insiste, sigue Ayala. Viene el centro con la zurda. Arriba, segundo palo. Campos quería bajarla. Insiste por allí Emiliano con el jugador Paez. Ese corner, o no, saque de meta, sí. Saque de meta, saque de arco. Habrá salida entonces desde el arco que va a corresponder a Wilson Quiñones para San Lorenzo.
0: 7-2, 7-30, 7-30, reporte, sintonía de los oyentes. Hola, Kevin Angelito soy. Saludos a GPN. Ojalá que el gallo le gane al Guma hoy, aunque se enoje mi abuelo. Vamos, Rubio Ñu, dice este oyente. Otro, hola, mis amigos oyentes, fiel, buena transmisión. El indio campeón del clausura, Ramón de Lámbare, bendiciones.
4: Y todo puede pasar realmente. Esto creo que falta muchísimo. Aún falta prácticamente 12 fechas, así que puede pasar de todo. Ataca San Lorenzo con Hersel, se cayó y falta. Tiro libre, cobra Carlos Paul. Fue pintado amarilla, hay una tarjeta de amonestación, mi querido Ariel Gustavo.
5: Sí, señor, es el lateral derecho Ronald Peralta, entonces el primer amonestado del partido.
4: Amonestado Peralta, era Ferreira quien iba y fue cortado por el número 13 por el lateral del Sportivo Ameriano. Habrá tiro libre que será para el conjunto de San Lorenzo, Kevin.
1: Y 5 minutos de partido. Un defensor pintado de amarillo. Me parece innecesaria de repente la falta de ahí de Ronald Peralta, teniendo en cuenta que tiene todo un partido por delante y va a tener que tomarlo todavía a los defensores de San Lorenzo.
4: ¿Por qué del Grana, dice el CM? Porque tengo una camiseta regalada por mi tío. Saludos para mi tío Dilor. Viene el centro, la peinada. Y Sánchez. Sánchez se queda con la pelota. Un centro envenenado. Todo podía pasar el centro de Aragón. Fue peinada. Centro del área. Pero Sánchez se quedó atento con la pelota.
2: 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Ahora 5 minutos de esta primera etapa. 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Que indica Jesús, Jesús, Jesús, Jesús, Jesús, Jesús.
4: Empate sin goles entre Sportivo Ameriano, 0-0 entre San Lorenzo Ameriano aquí en el Arsenio Erico. 5 minutos y medio de partido. Habrá saque de mano sobre lateral. Lateral que va a favorecer a la de azulada.
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0: mi tío Odilon y a mi tía Carmen, y que me mandó esta camiseta. Esta es la pre-match, tipo de concentración.
1: Hermosa.
0: De Lanús.
1: Hermosa.
0: Y sí, me trajo. Entonces hoy, por ser viernes de camiseta, hago honor al viernes de camiseta y me pongo esta. Vos, por supuesto, que no tenés ninguna camiseta.
1: ¿Y esta es una camiseta de Fórmula 1?
0: Realmente no es una camiseta, amigo.
1: Una pre-match también. Vendría a ser la pre-match de la Fórmula 1.
0: Bueno, está bien. GPN tiene la del Chelsea y Don Miguel tiene la de 12 de octubre de Itagua.
2: 12 de octubre, puntero absoluto.
0: Ni a ti no me haga recordar porque en Iteño estamos mal. Mañana voy a la cancha por si quieren ir conmigo en El Salvador Morga. Mañana nos vamos para ver el Sportivo Iteño Telesport Colombia a las 10 de la mañana. Luego me va a decir GPN que está hasta la intermedia. Primera vez también fútbol internacional. Habrá salida para el equipo de San Lorenzo.
3: 727-30-730. Buenas tardes, muchachos. Carinal, lo escucho siempre desde Buenos Aires. Aguante Ronald Peralta. Soy Mingo Chávez. Dice otro desde Villarrica haciendo caminata desde el parque del Guairá. Carlos Riquelme, fanático de Cardinal, olimpista y de Guaireña, que va a bajar. Dice, me saludan. Abrazo grande para usted, señor. Otro. Hola, Gerardo Pedro Noguera. Teres hoy. Juega el equipo de mi ciudad, que lastimosamente ya no tiene chances. Pero vamos a escuchar igual. Abrazo, dice Giso.
0: Abrazo para todos ellos. Otra falta, otro tiro libre. ¿Qué será para el Sportivo San Lorenzo? Ahora sí, Hersel ingresó con todo por allí cerca del área. Fue echado por Walter Rodríguez y el tiro libre será entonces para San Lorenzo.
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0: Esta es la camiseta que del Granada, de campeón de la Copa Sudamericana, porque hay que recordar ese 6-0 contra Olimpia. 6-0. ¿Por qué perdió 6-0 Olimpia? No puede ser 6-0 que pierda contra Lanús.
1: Increíble, creo que fue 2012.
3: Compartir el grupo con Emelec y Flamengo también.
0: Sí, que se eliminó prácticamente en la última fecha, Olimpia.
3: ¿Se acuerdan de aquel 3-3? Fue ese año.
0: También.
3: En Río de Janeiro.
0: Tiro libre, le pegará gol. Cerca del palo. Finalmente será saque de meta. No la pudo ni siquiera tocar Sánchez, que cerca estuvo Aragón del primero. Iba a ser un golazo, Kevin.
1: Lo importante que va a ser para San Lorenzo la pelota parada ante la falta de fútbol. Y estos futbolistas con muy buena pegada, como Franco Aragón, que viene de marcar de penal, y ya en 2 pelotas paradas del partido ya está causando estragos a la defensa de Ameliano.
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0: Hola, Lari, saludos, se están viendo o escuchando en realidad desde su trabajo. Saludos para todos ellos, para los choferes de plataforma, para los Bolt, para los Uber, también para los choferes del colectivo. Así que para todos ellos un gran abrazo, y por supuesto para nuestros amigos taxistas. Se va la pelota por un costado lateral. Saque de mano será entonces a favor del equipo de Sportivo San Lorenzo en terreno rival. Se equivocó Falabella. Eso de los 80, 85 minutos de partido. 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
0: Pelota por derecha, García tiene que retroceder. Va sacando por allí todo el balón. No podía llegar nadie. Ahora finalmente la va a manejar por allí Abel Paredes, pero va a dejar ir la pelota. Sí, saque de meta, saque de arco, que va a favorecer a Ángel Sánchez, el portero juvenil que tiene el Sportivo Emiliano.
2: 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Final tiempo de juego, 10 minutos de esta primera etapa. 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
0: Empate sin goles entre Sportivo Emiliano y Sportivo San Lorenzo. Va saliendo en el fondo de la basurada. Por allí le tiene Hugo Benítez, pelota para arriba. Va manejando por allí Ocampos, excelente, bien pivoteó Ocampos, qué linda pelota, metió para Ayala. Corra Ayala. Primero estaba el portero Quiñones, el experimentado Wilson Quiñones. Se va quedando con la pelota y la salida será por abajo para el Sportivo San Lorenzo. Va saliendo en el fondo el rayadito. En 10 minutos y medio de compromiso, empate sin goles. Y también vamos en busca de la definición Midea.
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0: Va bajando por allí el jugador, estamos hablando del 22, a Ferreira por arriba, quería buscarla por allí, no podía el jugador Marcelo, la tiene de vuelta para Kevin. Allí está Ferreira, avanza Kevin por zona izquierda, zona zurda, lo persigue Rodríguez, avanza Kevin, excelente, pisa la pelota, Kevin Ferreira, bien Peralta, tuvo que barrer para mandar la pelota a un costado lateral entonces para San Lorenzo, cerca del área rival.
3: Mañana arranca la fecha 26 del campeonato de la primera división B, torneo de la tercera categoría con 2 partidos, a las 10 de la mañana en Chaco y Atlántida ante 24 de septiembre de Areguá, y en el estadio Salvador Morga 10 de la mañana también el día de mañana. Iteño antes por Colombia. El equipo de Jesús, el alfarero Iteño, está en el puesto 14 con 20.

0: 21 puntos.
1: Y estamos mal también en la zona de los promedios. Zona de promedios muy mal. Mañana vamos a ganar. 3 puntos vamos a tener asegurados en el Salvador Morga. Ataca por allí el Sportivo San Lorenzo. Qué bien la maneja por allí en el sector. Estamos hablando del Pira Benítez. Pelota por solo segundo para Gersel. Que viene centro de Gersel. Yo tiraba mejor centro. Salida será para Emiliano.
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1: La salida limpia será por parte de Falabella en el fondo para Sportivo Emiliano. Falabella ahora jugando para el jugador. Estamos hablando de Paredes. Selección limpia. La tiene Paredes por zona zurda. Por allí buscaba Freddy. También lo podía. En el medio recibe Rodríguez. Walter cambia de lado, mete la pelota larga, corre por el punto de derecho, se encuentra Ayala, que bien que la bajó Ayala, va a encarar la marca de Mesa, la tiene Ayala, insiste, 24, peloteando, viene Ayala, rebate Ayala, rebate que no surda arriba del arco. Miramos que estuvo cerca también, muy buena travesía de Ayala en el ataque, y la salida será para el Sportivo San Lorenzo. Por ahora un poco entretenido estamos teniendo el partido, Kevin, ¿no?
3: Llamativo inicio de partido. ¿Por qué? Porque San Lorenzo es el que está siendo protagonista, el que está adelantando líneas, y producto de eso es que está dejando espacios para los rapiditos como Luis Ayala, que ya se encontró el espacio para rematar y está avisando. San Lorenzo, lejos de refugiarse en el fondo, se está adelantando y está teniendo avances interesantes con Kevin Ferreira, Rodrigo Amarilla, Gastón Gersel, así que se puede venir algo interesante con el rayadito. Hay que ver si esto puede, lo pueden mantener durante todo el partido, pero incómodo hasta ahora el equipo de Roberto Nani.
1: La pelota por un costado lateral, se la saque de manos a jugador del Sportivo Mineiro, lo hace rápidamente Peralta, Peralta más atrás tocando ahora para Benítez, dice Pedro Sanabria. En la última fecha no se eliminaron perdiendo 3-2 contra el equipo local, sí señor, en el defensor, justo Castorino, el de los goles Yetas, metió en ese partido también, dice Pedro Sanabria. Recupera el balón por allí Sportivo San Lorenzo, pelota por el medio, bien, por allí se encontraba Amarilla, la pelota no era muy largo el balón porque Ferreira no va a llegar, pero el que sí corre por allí es García, pero ya se fue la pelota. Saque de manos, en realidad saque de arco, saque de meta será para Mirano.
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1: ¿Cuándo empieza la primavera? 21 de septiembre. La primavera. Ya está llegando también el Día de la Juventud, el nuestro día con Kevin, así que esperemos por parte de GPN unos lindos regalos por el Día de la Juventud. Así que GPN, estamos esperando regalos de tu parte.
0: Para mí también, señor. Sigo siendo joven.
1: Jovencito, claro, sí, por supuesto. Claro,
0: 37 añitos, pendejo.
1: Claro. ¿Y vos qué tal estás para el mundialito?
0: Bien, papá. Estamos preparados. Excelente.
1: ¿Qué categoría?
0: Categoría I.
1: La que venga.
0: Claro.
1: Es la que venga. Kevin, por ejemplo, sé que está un poquito lesionado, pero para el torneo del círculo y para el mundialito estamos bien. Qué buena pelota metió por allí Mesa. Mesa arranca, viene para Gersel, la va arriba la pelota. Ferreira no podía, sacaba en el fondo. Pero atención que tenga el Sportivo San Lorenzo. Por allí se encuentra Aragón. Aragón por zona derecha. Recibe. Bien allí, viene el centro de García. Arriba buscaba Ferreira, pero no va a llegar tampoco. Insiste el equipo del Sportivo San Lorenzo. La tiene Aragón. Viene Franco. Tiene que jugar un poquito más atrás, tocando ahora para Mesa. La tiene Daniel. Avanza Mesa, va lateral. Izquierdo. Toca ahora para que corra por allí. Gersel, viene Gersel. Rebotaba la pelota Peralta y habrá saque de manos lateral, será para el Sportivo San Lorenzo cerca del área de la mañana.
0: Vamos al WhatsApp, dice: buenas tardes amigos de Cardinal, buenas en informar cómo les va a los pilotos paraguayos en el Rally de Chile, por favor les escucho siempre. Hugo Díaz de Capiatá, otro mensaje dice: lluvia con granizos por Villahú Concepción ahora, dice otro, dice: GPN, no sabes si hoy hay otra maqueta de Air Nation, aguante la Eurodisco, dice: soy Edgar Bodenser.
1: ¿Dónde me dijiste que hay lluvia con granizo?
0: En Huillaú, Concepción.
1: Entonces ese va a venir acá. Marcaba lo de lluvia, me parece. Ese va a llegar enseguida. Así que todos a guardar la ropa, por favor. Y el resultado de los pilotos en la Rally de Chile en breve. Vamos ahora a conocer cómo se encuentra Fausto Aldívar y también cómo se encuentra Diego Domínguez. Fijaron, la primera etapa está transcurriendo en estos momentos. En estos momentos va transcurriendo la primera etapa del Rally de Chile, una de las fechas del Campeonato Mundial a dos semanas de lo que fue el Rally del Paraguay. Va saliendo a Mirino por zona derecha. Tenemos que marcar tiempo de juego. Ahora, Miguel.
2: El tiempo de juego. Televisión de Fama de Inverfin. 15 horas, 15 minutos de esta primera etapa. 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
1: 0-0 el partido. Miraron del Sportivo San Lorenzo. Va saliendo ahora el rayadito en el fondo.
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1: Allí se encuentra Ferreira. Avanza Kevin. Tiene que jugar ahora con Mesa. Insiste Kevin, que buen taco metió Kevin, pero no podía por allí Mesa. Va saliendo en el fondo del Sportivo Americano. La pelota por arriba. Pelota mitad de terreno. Que falta, ¿verdad? Sí. Cobró falta finalmente Carlos Paul. Habrá falta. Tiro libre entonces. El tiro libre que será en favor del Sportivo Americano por la zona derecha.
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1: Bueno, hasta el momento en la general, tras cuatro pruebas especiales disputadas para Vicky Fausol Díaz está noveno y Diego Domínguez Garano se encuentra undécimo. Las posiciones de ambos pilotos, uno está en el top 10, el otro está afuera, pero igual puede ingresar solamente en lo que, porque aún falta una prueba especial que es el de Nuevo Rere 2, la prueba especial número 5 que tiene 10 kilómetros de con 760 metros. Falta y tiro libre será para el Sportivo. Miren la falta contra Ocampos, habrá tiro libre entonces para la azulada.
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1: Dura falta contra, por parte de Doldán, contra Cristiano Campos en 1-9. Entonces habrá tiro libre y pierna levantada. Eso sí que es falta, sí o sí.
3: Y ese es indirecto, porque el que llega primero a la pelota es Alexis Doldán. Terminó cobrando de igual manera Carlos Paul.
1: Jugada
3: bastante peligrosa, bastante arriesgada de Alexis Doldán, que fue con todo.
1: Tiro libre será para Sportivo Emiliano. Dos colocan en Cabarrera. Wilson Quiñones levanta el brazo derecho, el 14. Estamos hablando de Páez. Es Edgar, el hombre del Cerro Porteño. Páez viene al centro de Edgar, arriba al punto penal. Sacaba en el fondo la defensa. Estaba sacando por allí Luis Fernando Cáceres. Insiste por allí el Sportivo Emiliano. Por la zona izquierda. No podía perder la pelota por allí. ¿Cómo se atención la contra? Contra del Sportivo San Lorenzo. Atajate Catalina. Hubo una falta previa. Se cayó por allí un jugador del Sportivo San Lorenzo. Maneja por evitar el terreno. Por allí estaba Franco. Este es Aragón. Pelota para atrás. Tiene que tocarla ahora con Alexis Tenedo. Doldán, avanza el número 4, viene Doldán, cambia de lado, de la derecha para la izquierda, para la derecha en realidad, por allí recibe García, insiste García, viene Maxi, ahora para Rodrigo, la tiene Amarilla número 8, insiste Rodrigo Amarilla, va persiguiéndolo por allí, vuelta Rodríguez de vuelta, insiste Amarilla, centro por abajo y el córner, que será córner porque se desvió en paredes, habrá córner, tiro de esquina será entonces para San Lorenzo.
0: Mañana arranca la fecha 24 del campeonato de la división intermedia con dos partidos, ambos a las 10 de la mañana, Guaireña local ante General Caballero y Resistencia ante el 3 de noviembre, repasando que General Caballero es el puntero con 47 segundos, 12 de junio, 45.
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1: La apasionante división intermedia. Habrá tiro libre de esquina. Corner será para el Sportivo San Lorenzo. Le va a dar la pelota a Pablo Gersel, el número 28, el argentino. Gersel, centro, se va cerrando. El segundo palo. Estaba, ¿quién estaba viniendo por allí primero? Al segundo palo, finalmente el saque lateral. Porque un hombre de Miguel lo estaba rechazando. Ahora saque de manos lateral. Será para San Lorenzo.
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1: Buscaba por allí Mesa, excelente. Bien, ganó, trabó, línea de fondo. Buscaba por allí a Ferreira y Aragón remataba el rebote. Lejos, el remate por parte del Pira Benítez. Habrá entonces a quedar rico, pero escuché campanita porque tenemos que marcar tiempo de juego.
2: El tiempo de juego. Televisión de Fama de Inverfina, ahora 20 minutos de esta primera etapa. 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Jesús, Jesús, Jesús.
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1: 0-0, Ameliano 0, San Lorenzo 0, duelo en el barrio y allí cerca nomás, más tarde, a las 21, será la final de revancha Cerro Porteño ante Ex Santander, el Polideportivo Juan José Zapata.
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1: Arriba el balón, buscaba peinar por allí, en ese sector se encontraba Ferreira, corre por allí, amarilla. Atención que corre amarilla. Estaba rechazando en el fondo Falabella. Lateral, saque de manos. Lateral entonces será para el equipo del Sportivo Moreno frente a las plateas. Plateas que aún no han sido habilitadas y que seguramente, imagino que para el fin del torneo clausura o por allí cerca, van a ser habilitadas. Falabella era el que rechazaba la pelota lateral. Saque de manos será entonces para el equipo del Sportivo San Lorenzo. Más tarde, 2 de mayo ante Libertad. Libertad 2 de mayo en el Pedro Juan Caballero en el Estadio Río Parapetí. Relata Johnny, comenta Darío. Duelo por la punta del campeonato.
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1: La salida será para el equipo del Sportivo Avellanos. Sí, lateral, saque de manos. Lateral por la zona zurda, frente a las plateas. Ya lo hacen rápidamente. Por allí buscaba los jugadores. Estamos hablando de Paredes. Paredes, que atención. Atención que ataca el Sportivo Avellanos. Digo, Latino Campos viene número 9. Avanza el delantero. Viene Cristian Peroto por el medio. Va a venir el remate frontal al arco. Por allí se encuentra Paez y Quiñones al córner. Quiñones se manda la pelota al córner. Remate muy bueno y la buena triangulación también. En el fondo el remate fue Docampos. La salida y el córner será entonces para Emiliano Kevin.
3: Por segunda vez en el partido, Emiliano encuentra mal parada a la defensa de San Lorenzo. Aprovecha Cristian Ocampos y remata al arco. Por primera vez Wilson Quiñones es exigido en el partido.
1: Tiro libre de esquina, córner, será para el Sportivo Emiliano Páez. Ella coloca la pelota por allí en el triangulito hacia el arco sur, hacia el arco que da la avenida Novena. Páez con el pie derecho, está cerca, ¿quién es el que está cerca para un posible pase? Vendrá Páez, ¿por qué está tardando tanto Carlos Paul? Va a autorizar el árbitro, le va a pegar a la pelota Páez, se van formando las parejitas en el área. Viene Páez, centro por abajo, se cayó el hombre de San Lorenzo, pero no pasa nada. La rebote va a favorecer al equipo del Sportivo Emiliano. Pelota por zona derecha, por allí ya se encuentra, estamos hablando de Paredes. Atención, ataque el Sportivo Emiliano. No podía la contra, será para San Lorenzo, sí o no. No, finalmente se encuentra por allí, número 20. Estamos hablando de Larralde. Valentín es el hombre que va recapturando y va ahora para Walter Rodríguez. Viene Rodríguez, levanta la pelota, manda el centro por arriba. Se encuentra Ayala, baja con la zurda. Ayala por el medio, falta que sigue, dice el árbitro. Atención, que por allí va el jugador Peralta. Viene Peralta con el centro, rebotaba en Mesa. Insiste Peralta, pone la pelota en juego con la cabeza. Viene la pelota al área, insiste el equipo del Sportivo Emiliano. Tiene Rodríguez, ahí está Walter. Walter por zona derecha, la tiene Peralta, cura la pelota. Insiste Peralta para que no se vaya la pelota por un costado, pero de todas maneras perdió el balón. Ya la recupera por allí San Lorenzo. Quería Javier. Javier Benítez de vuelta con la cabeza. Va saliendo el Sportivo San Lorenzo en la contra. Contra de San Lorenzo. Corre Ferreira. Corre Kevin. Avanza Ferreira. Larguísimo. Pero alcanzó por la zona zurda. La tiene Ferreira en cara a la marca de Peralta. Avanza Ferreira en la marca de Walter Rodríguez. También insiste Ferreira. Pisa el área. Viene Ferreira, centro. Que rebotaba en el hombre de Sportivo Emiliano. Insiste para San Lorenzo. La tiene Ferreira. Avanza Kevin. Viene centro. Otro desvío por parte del jugador de Emiliano. Insiste por allí el equipo de San Lorenzo. La quiere el primero. El hombre del rayadito era Mesa, que hacía rebotar la pelota en Ayala. Abraza que de manos lateral, que ahora sí será para Sportivo San Lorenzo.
0: El domingo más, fecha 24 de la intermedia, con dos partidos a las 10 de la mañana en Villa Elisa, Sol de América ante Fernando de la Mora. Pitará Álvaro Jiménez y en el bar Ulises Mereles. El mismo horario, Perón Capiatá, el equipo local ante Santanía. Arbitraje de Derlis López y en el bar José Méndez.
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1: Bueno, el lateral que lo va a hacer, ahí se encuentra Fornazari. ¿De dónde habrá venido este Fornazari? Era el técnico de Racing de Córdoba. En el ascenso.
3: Equipo del ascenso argentino. Ahora sí puedo decir que en estos 25 minutos sabemos que el fútbol no es de merecimiento, pero vemos una mejoría en el equipo de San Lorenzo, que está teniendo un mayor volumen de juego que Emiliano, que en estos últimos minutos por fin logró estirarse, pero la verdad que estaba jugando mejor. Estaba pisando mejor el campo de juego del Rayadito.
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1: La salida será para Sportivo Emiliano. Hubo offside. Habrá entonces indirecto que va a favorecer al Sportivo Emiliano. Ya la juega rápidamente Benítez por abajo para su compañero de saque. Estamos hablando de Luca Andrea Falabella. La tiene Falabella. Va al argentino de vuelta para Hugo Javier. Allí está Alex Olimpia. Viene Benítez abierto por zona derecha. Se encuentra Peralta. Va la pelota hacia él. Allí se encuentra Peralta, número 13. Adelanta para Ayala. Ayala de primera de vuelta para Peralta. Va saliendo el equipo del Sportivo Emiliano desde el fondo.
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1: Saludos para el querido Ariel María Vera. Ahí en el grupo mandó un mensajito, después tenés que leer, Kevin. Insistía por allí el Sportivo San Lorenzo. Kevin cortaba a Walter. Walter Rodríguez ahora va atacando allí el Sportivo Emiliano. Ocampos jugando de espaldas al arco. Ocampos ahora por la zona zurda. La va manejando por allí excelente. Bien jugando para Páez ahora por el medio. La tiene por allí. Estamos hablando del hombre del Sportivo Emiliano. Era Larralde, cambio de lado. Buena, qué bien que la bajó Ayala. Mamita, qué bien que la colgó Ayala. Centro. Sacaba Luis Fernando. De vuelta Ayala. Pelota del medio. Busca por allí. Estamos hablando del número 10. Va jugando por allí el equipo del Sportivo Emiliano por la zona zurda. Atención que ataca el centro. Oh, por allí era el jugador a Jesús Abel. Paredes, buscaba Paredes, insiste para el equipo del Sportivo Emiliano. Pelota por el medio, va saliendo Emiliano, quiere el primero. Por ahora me parece a mí, o está más cerca, San Lorenzo está más cerca de marcar por lo menos el primero, me parece que vino, ¿no?
3: En 25 minutos el que estuvo más cerca es San Lorenzo, pero se nota claramente que Emiliano necesita la pelota. Y cuando tiene, se nota su calidad. Con futbolistas como Raúl Cabral, que tiró un cambio de frente muy bueno, encontrándole solo a Luis Ayala, que se caracteriza por tener esos controles muy buenos, incluso en su momento a lo Neymar, de taco prácticamente controlando las pelotas en algunas ocasiones Luis Ayala. Entonces Emiliano sin la pelota sufre, pero cuando tiene, se nota que tiene varios jugadores de calidad cuando se juntan Larralde, Cabral, Ocampos y Luis Ayala.
1: Amonestado Pablo Gastón Hersel, el argentino de 28 años, el tiro libre será para el Sportivo Emiliano, 26 minutos y medio, tiro libre que lo va a hacer, a ver, Larralde se encuentra cerca por la zona derecha y va justamente para eso, para Larralde, va el 20, allí se encuentra Valentín, Valentín Larralde para Ayala, avanza Luisa Ayala, excelente Ayala para Larralde, ni de fondo, centro de Larralde, por abajo, va sacando en el fondo, por allí el equipo Sportivo San Lorenzo, buscaba cortarla, por allí Ayala, pero no podía, ahora sí la salida será, esto sí falta, y va amarilla me parece, falta de Ayala y el tiro libre será entonces para San Lorenzo en su terreno.
2: Televisión de Fama de Inverfil, el tiempo de juego, 26 minutos de esta primera etapa, el marcador extra cubierta en las mejores tiendas del Paraguay, que indica Jesús, Jesús, Jesús, Jesús, Jesús, Jesús.
1: Empate sin goles entre Sportivo Emiliano San Lorenzo, 0-0, Mario Obrero.
0: Por la fecha 5 del fútbol español, 25 minutos de la primera parte, Sevilla y Valencia van empatando 0-0 mañana. A las 4 de la tarde, Real Madrid ante el Rayo Vallecano, y el domingo 11:15 de la mañana, Levante local ante el Barcelona.
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1: Allí la tiene Páez, encara la marca de García, insiste Páez dentro del área, viene Páez, remate, no, el rebote favorecerá a Emiliano, no, sino finalmente será para San Lorenzo, pero rechazo muy mal el hombre de San Lorenzo, estamos hablando de Aragón, pelota por el medio, va jugando por allí Peralta, Peralta tiene que retroceder ahora para Hugo Javier, que bien Benítez salió, la pisó y va mostrando ahora en mi territorio rival, en territorio antagónico del equipo del Sportivo Emiliano, la tiene por allí Hugo Javier Benítez, a ver va a tocar con quién, con Ayala, pegado a la raya zona derecha, excelente raya Ayala, viene Ayala, insiste Ayala frente al banco de Nani, la tiene Luis Ayala, entregó la pelota, atención que perdió la pelota, avanza San Lorenzo, buscaba Ferreira, pero atento, estaba Falavela, atento estaba Falavela, ¿qué pasó allí con Ayala? Me parece que era para adelante que viene, no tener que dar el pase atrás.
3: Y se excedió de confianza, está muy picante el delantero de Emiliano y arriesgó en demasía en ese pase hacia atrás, terminó ganando Marcelo Ferreira, pero la pelota le quedó larga, bien por Falavela, atento allí para cortar lo que hubiera sido un contraataque rayadito.
1: Antes que termine el primer tiempo vamos a tener un gol, corre por allí, se cayó o no, Abel, Jesús Abel, rechazaba en el fondo por allí Doldán para el equipo del Sportivo San Lorenzo, Rodríguez con la bajaba, con el pecho quería Cabral, atención que de vuelta va a correr, allí se encuentra Páez, ese balón de Cerro Porteño, insiste Edgar, excelente, bien García, barrió, ganó y trabó también la pelota para arriba, se cayó por allí Marcelo Ferreira, pero ganó la pelota, insiste la posición y va buscando por allí, cortando bien Falavela, tiene que tocar cortita ahora para Walter Rodríguez, ahora para Sánchez, va saliendo Emiliano en el fondo con su portero,
2: 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Oh, me parece.
1: Saludos para Karina Santa Cruz, que dice que hay un solazo y que no le entiende el clima, para Krilov, el padre de McLaren, para Marcos Gillardi en Brasil. Está nublado, dice. Ojalá que se venga la lluvia por aquí también. Así que saludos para todos ellos y también para Cristian y a la señora Graciela Malatesta. Gracias por estar. Allí está el 24. Ayala bailoteando sobre la raya, sobre la derecha. Ayala tocando ahora para Peralta. Este es Rodríguez. Rodríguez ahora para Valentín. La tiene Larralde. Va Larralde, conexión Argentina con la Ayala. Ayala ahora para Peralta. Ver el número 13. El hombre de los botines fluorescentes. Viene Peralta y un pase horrible para Ayala y el saque de arco, el saque de meta será entonces para San Lorenzo cuando tenemos que marcar tiempo de juego.
2: El tiempo de juego, Televisión de Fama de Inverfín, 30 horas, 30 minutos de esta primera etapa, el marcador extra cubierta en las mejores tiendas del Paraguay, que indica Jesús, Jesús, Jesús, Jesús.
1: 0-0 el partido en el Arsenio Erico. Muy poca gente realmente. Hay poca gente allí.
3: Yo creo que tranquilamente Ariel podría estar contando cuántos hinchas hay en el Arsenio Erico.
1: Exactamente. Muy poca gente allí, Ariel, ¿verdad?
5: Siendo honestos, yo creo que si hay 200 personas ya es mucho.
1: Sí. No, yo creo que...
3: Hay 200, me llama la atención.
1: No, creo que haya 200. En la platea, luego que, para empezar, esa platea no está lo habilitada.
3: No, o sea, algunos dirigentes.
5: No, solamente, creo que son esos dirigentes nacionales que están en el sector de platea.
1: Que está muy linda realmente.
3: Y habría que, con una pinturita.
1: ¿Sabes cuál es el único problema de ese estadio? Que tiene, si vos te fijas, tiene solamente una boca de acceso. No tiene dos bocas de acceso, por ejemplo.
3: Claro, que es hacia la parte preferencial.
1: ¿Eh?
3: No. Que es hacia la parte de preferencia, el único acceso.
1: No, hacia sur. La platea, te digo.
3: Claro.
1: Hacia la gradería sur, tiene un solo acceso.
3: O sea, tenés que pasar toda la gradería sur para pasar a la platea.
1: No.
3: Porque la platea no está habilitada.
1: No, yo te digo que tiene una sola boca de acceso a la platea. De ese lado, el otro lado no tiene una boca de acceso.
3: Ah,
1: tiene que
3: claro, ahora
1: estoy... Tiene que la platea para llegar al otro lado.
3: A eso claro, lo que... está, es cuestión de hacer magia en el poco espacio que de repente tienen los clubes, pero está quedando muy
1: está linda. Está muy lindo, sí.
3: Esa platea, y tengo entendido que va a ser techada incluso.
1: La preferencia. Toda la preferencia va a ser techada, sí.
3: Porque yo había visto alguna que otra maqueta en la que también se veía la platea techada.
1: Eso no me fijé, pero según lo que comentó hoy Chipi en el programa, que toda la preferencia va a estar...
3: No,
1: toda la preferencia
3: también.
1: Se va a renovar también, ¿verdad?
3: No, totalmente también.
1: Se va a renovar totalmente, pero muy lindo realmente. Yo creo que con estos estadios que tenemos, tranquilamente podemos hacer una Copa América, che.
3: No, nada que ver.
1: Ya empezamos ya.
3: Nada que ver.
1: Tiro libre. Yo te digo, en cuanto a la estructura de los estadios. Tiro libre.
3: De una Copa América.
1: ¿Será para Sportivo Veneno? Sí, tenemos. Después te voy a contar. Atención, va a venir el remate. Malísimo por parte de Cabral. Salida será para San Lorenzo.
0: Fecha 4 del fútbol de Inglaterra. Hincapié a los paraguayos. Mañana 11 de la mañana en Crystal Palace ante el Ipswich de Julián Siso. También mañana 4 de la tarde, Sunderland de Omar Alderete ante el Arsenal. Y el domingo a las 10 de la mañana, Brighton de Diego Gómez va a visitar al Coventry.
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1: Este fin de semana tenemos el Derby de Manchester.
0: Sí, señor, así es. El día, a ver, aquí tenemos el domingo, sí, a las 12:30, Manchester United and el City.
3: Va a ganar el Manchester, va a ganar.
1: El verdadero Manchester. Cuando ataca San Lorenzo, Coiría, Fercelo, Ferreira estaba cortando bien con la cabeza, Paredes, la pelota se queda en las manos de Ángel Sánchez, es cierto. Va a ganar el verdadero Manchester.
0: Los Diablos Rojos.
1: Exactamente. Sí,
0: coincido.
1: Toda la vida fue Manchester. ¿Vos qué club?
3: Claro, no hace falta. Claro, yo soy del Manchester.
1: Yo también del Manchester.
3: No hace falta ni decir su apellido. Con el nombre vos ya sabes a qué equipo te referís.
1: Exactamente. Solamente que ahora hay unos cuantos actuales que dicen que el verdadero y el más grande de Manchester es el City, lo cual es totalmente incorrecto. Pero bueno, ¿vos sos del Chelsea, GPN, ¿eh? ¿O no?
0: Y me gusta el Liverpool también, pero este tengo por bueno, fanático amor al deporte.
1: El matar a Gerardo Pedro Noguera.
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1: Falabella. Y el error. No pudo conectar la pelota junto con Jesús Abel Paredes. El lateral es Jesús Abel o Abel Jesús. Jesús Abel, sí. Jesús Abel, sí, el capitán. Hoy capitán del Sportivo Emiliano. Lateral será para el Sportivo San Lorenzo. Lo va a hacer rápidamente Maximiliano García. Pelota por arriba de la cabeza. Va manejando la pelota arriba el balón. Buscaba por allí Ferreira. No podía. Corre también por allí Gersel y no va a llegar. Rechazaba en el fondo Benítez. Insiste San Lorenzo. También a Emiliano. Pelota para atrás. La tiene por allí Doldán. Este es Luis Fernando. Valiteño Cáceres. Qué buen cambio de lado. Para que corra por allí. Kevin avanza Ferreira. Quiere el primero San Lorenzo. Ferreira. Remata a colocar. Que se va un poquito lejos del arco. Defendido por Sánchez. Es bueno este Ferreira, Kevin.
3: Está siendo muy picante por el sector izquierdo, ganando algunas que otras jugadas individuales. Esta vez lo encontró bastante solo. La defensa de San Lorenzo enganchó para el medio, remató de derecha. Creo que ajustando un poco ese remate, Kevin Ferreira va a pasar a marcar un gol.
1: Jesús, ¿qué te pareció el que pide Ariel Culián? Una vergüenza, y Sebastián. Epa, entró un gatito a la cancha. Me pareció ver un lindo gatito ese... ¿Y por dónde va a salir el gato?
0: Silvestre Piolín.
1: Sí. ¿Por dónde va a salir el gato? Me vas a acordar. Más tarde voy a estar con mis gatos en casa, Anita. No le digo el nombre porque no hace falta decirlo, ¿verdad? Pero, o si no, se van a reír todos de mí en mi cara. La tiene Larralde, Mazarito para Walter Rodríguez. Saludos para el querido Diego Marini, que le gustan también mucho los gatos. Bueno, que... ahí está Rodríguez para atrás, va jugando para... Javier, la tiene Benítez ahora tocando para el jugador Falavera buscado por allí con Larralde, que bien cortó la pelota, excelente en el medio. Corre por allí Aragón, recupera Aragón para San Lorenzo. Corre Aragón, tiene el primero. Aragón para Ferreira. ¡Ah! Y Sánchez en dos tiempos. Ferreira, Sánchez en dos tiempos. San Lorenzo está que a punto de marcar el primero del partido, Kevin. Así nomás está.
3: Y con un gran partido el que está haciendo Franco Aragón. Encontró mal parada a la defensa de Emiliano. Metió un pase para Kevin Ferreira, que está jugando por izquierda con pierna cambiada. Porque la verdad que era un remate que le quedaba tranquilamente para rematar con izquierda. Pero se nota que solamente maneja la diestra. Remató y le salió al medio. Fácil, débil. Para Ángel Sánchez, era de vuelta un remate para meter con la pierna zurda, pero Kevin Ferreira evidentemente no cuenta con ese recurso.
1: Hasta acá ahora Sportivo Emiliano, pero toma el medio, la maneja para allí el jugador Cabral, está tocando por zona derecha, ahora para Larralde, viene Larralde, Valentín abre para Ayala, línea de fondo, centro de Ayala, sí o no, centro o no, a lo Neymar, centro de Ayala, se va cerrando, se queda Quiñones se queda con la pelota bien seguro, y la salida será para Sportivo San Lorenzo.
2: Televisión de fama de invertir el tiempo de juego, ahora 36 minutos de esta primera etapa, el marcador ex Frigobiertas, en las mejores tiendas del Paraguay, que indica Jesús.
1: Cero por cero, Emiliano ante Sportivo San Lorenzo. Saludos para el querido Edward Pérez. Transmite el Team Mi por Angelito, nuestro querido amigo de Nueva York. Él nos bancó todito, o al menos desde que
3: yo llegué. La comida.
1: Sí, la comida, el transporte, el delivery, todo. Él me regaló, tengo mi que pide la NASCAR. Que ese siempre lo uso, el que pide la NASCAR. Así que agradecido para el querido Edward. Saludos para todos ellos y realmente yo creo que podemos volver en algún momento. Podemos volver, claro que no, ¿por qué no? Nueva York, hablando de Nueva York, hoy
0: la
1: se
0: Copa
1: cumple
0: América, Jesús.
1: Totalmente. La Copa América, hoy se cumple y los Juegos Olímpicos también.
0: Sí.
1: Ahí se va a jugar el fútbol de campo en Harrison. ¿Estadio donde vos fuiste? De los New York Red Bulls. ¿Vos fuiste a ese estadio?
3: El Sport Illuminate.
1: Sí.
3: Aproximadamente para 25.000 personas.
1: ¿Y fue previa de qué amistoso? ¿Marruecos?
3: Fue Noruega-Senegal, si no me equivoco.
1: Puede ser, sí. Puede ser.
3: Ese partido. No, me equivoco. Noruega-Marruecos.
1: Ahí está. Noruega-Marruecos, sí, señor. Así que saludos para el querido Edward, para todos ellos, para toda la colectividad paraguaya que siempre está en sintonía, no solamente de Nueva York, sino que también de la costa oeste. Allí en San José, los muchachos también que se prestaron de 10 realmente con todos nosotros, así que un saludo para todos ellos, gran abrazo para todos. Yo me olvidé lo que iba a decir. 25 años del atentado de las Torres Gemelas. 25 años. ¿Qué hacías un 11 de septiembre del 2001, GPN?
0: Estaba cursando el séptimo grado.
1: ¿Séptimo grado? ¿Y vos, sí, don Miguel?
2: Ya era noticia para la época, por supuesto, para las radios. Muy temprano.
1: Sí, al temprano, las 8.
2: Por ahí.
1: Las 8
2: de la mañana. Sí.
1: ¿Y vos todavía no naciste, verdad?
3: No existía.
1: Yo tampoco.
0: ¿En serio?
1: O sea, yo estaba con 8 meses de embarazo de mi mamá.
0: Yo estaba a media hora de salir al recreo, séptimo grado, sí.
1: Primer recreo.
0: Sí, a las 9 salíamos del receso.
3: ¿Recordás ese día en
0: serio? Perfecto, te juro. Pero fue un lunes.
3: ¿Y qué impresión te dio ver las noticias?
0: Tremendo. La garganta. Fue demasiado fuerte, sinceramente.
1: En el 2001 tenía 9 años, dice en tercer grado, dice Pedro Sanabria.
0: Pedro.
1: ¿Quieres ir a vivirle de vuelta al pobre? Dice Gerguzu. Parece Asunción en Semana Santa, el interior. No, así no, Gerguzu. Tiro libre será para el Sportivo San Lorenzo. Un círculo central en mitad del terreno. Por ahora no pasa nada en el partido. Así que estamos para hacer karaoke también si queremos. Así que habrá tiro libre para San Lorenzo. Sí, Kevin.
3: No, coincido, Pedro, contigo. En cuanto al partido, estábamos viendo un golpe a golpe, pero se fue diluyendo. Incluso Jesús, vos decías que antes del primer tiempo íbamos a tener un gol, pero evidentemente falta la definición, falta la eficacia de estos dos equipos que carecen de jerarquía en los metros finales, pero es bastante entretenido. Estamos viendo situaciones de gol, es de esos 0-0 que son atractivos, pero nadie le reemplaza al gol. Queremos ver goles, queremos que Jesús relate goles.
1: Y yo quiero que Kevin comente, ¿sabes qué falta?
3: ¿Qué?
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1: Y falta la Merina también. Va saliendo ahora el partido Moreno con Hugo Javier. La tiene Benítez por zona derecha para Peralta. Hasta saliendo en el territorio, en su terreno, el equipo del Sportivo Moreno para Ayala por zona derecha. Tiene que jugar de vuelta para Benítez. Va tocando y tocando el Sportivo Moreno. Va saliendo ahora con Falavera en la salida limpia.
0: Más de la intermedia porque el lunes se prosigue la fecha 24 con dos partidos. A las 4:30 del estadio de Ciro Rusillón, Benjamina se va ante Paraguarí. Pitará Carlos Fútbol Benítez, y en el VAR Carlos Figueredo, y ese día lunes 19 horas en Campo Grande, Independiente ante Encarnación, arbitraje de David Ojeda, y en el VAR Edgar Galeano.
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6: Mira lo que dice Magno Alex Aguinaga en el YouTube. No, pues así. Un saludo para el Ricardo Olmedo. Está llegando del trabajo desde Capiatá. Ataca Meliano por zona izquierda. La tiene Páez. Qué buena pelota para Cabral. Estaba excelente. Bien se impuso la marca por allí. García. García tiene que sacar. Rebotaba en el hombro de Meliano. El saque de mano. Saque de meta en realidad. Será saque de meta para Quiñones. Para Wilson. El ex es por Colombia. Será entonces saque de meta para San Lorenzo.
0: El domingo más partidos por la fecha 26 de la Primera División B. Con estos partidos a las 10 de la mañana. Olimpia de Itá ante el 12 de octubre de Itagua. A las 15. Silvio Petirossi ante Colegiales. También a las 15 horas Deportivo Olimpia. Peño ante 12 de octubre de Santo Domingo, 15 horas con dos partidos más en Haas, Costa Guto, Saldívar, Cristóbal Colón ante el 3 de febrero de la Chacarita, y en Capiatá, Martín Ledesma ante 29 de septiembre de Luque.
6: En Haas, en Costa Guto, Saldívar, qué salida será para el equipo del Sportivo Veneno. Qué buena pelota metió ya la persona, círculo central, ahora abriendo por zona izquierda, corre por allí Páez, también acompaña por allí Paredes, excelente para Cabral también, la tiene Páez, avanza Edgar, centro para Ocampos, era para Quiñones. Quiñones embolsa la pelota y la salida cerca de llegar al punto final del primer tiempo. La contra, la salida será para Veniano. Cómo corre por allí Mesa por su izquierda. Viene Mesa pegado a la raya frente a su banco, frente al susto técnico. La tiene Mesa, avanza Mesa. Bien, qué bien zafó por allí Ferreira. Avanza Kevin. Mi pisa al área. Viene Kevin, pelota para atrás. Aragón arriba. Mamita querida, cómo falta. Está llegando bien, pero falta definición. Aragón tiró la pelota. Se fue a parar al Polideportivo de Cerro Porteño.
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6: ¿Cómo le dejó tirado, le dejó pagando a Jim Ferreira a lateral de Emiliano?
3: Es que Ronald Peralta ya no va al 100% en todas las jugadas porque ya tiene amarilla. Y tiene que marcar a un habilidoso como es Ferreira, que se metió bien por izquierda. Y Franco Aragón, que venía rematando bien todas las veces, acertando el arco justo en la mejor ocasión posible, de frente al arco, esta vez remató afuera. Así que se nota de repente que en la parte final, porque estos equipos no están peleando el campeonato.
6: Va atacando para allí el jugador del Sportivo Milenio. Estamos hablando de Edgar Páez. Se fue la pelota por un costado e hizo rebotar el hombre de San Lorenzo, la pelota sobre él. Así que habrá saque de manos lateral, que será para el rayadito lateral, que ya lo va a hacer rápidamente Maximiliano García.
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0: La fecha 26 de la Primera División B va a terminar este día lunes 14 de septiembre. Justamente se enfrentarán River ante 1 de marzo a las 15 horas en la Primera División B. Suben dos los candidatos a ascender, son 12 de octubre de Itagua, tiene 52, y Atlántida segundo con 46.
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6: Está bien el 12 de octubre, está bien realmente. Iteño por su parte tiene que hacer 15 puntos para poder salvar la categoría y no caer a la primera C de vuelta. Tiro libre de esquina, corner, será para el Sportivo San Lorenzo. Habrá tiro libre de esquina, corner, será para el Rayadito.
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6: Vendrá el centro por la zona derecha, frente al arco norte, el centro arriba, al punto penal. Se cayeron todos. ¿Qué cobró? ¿Cobró falta? Sí, cobró falta. Falta del 19. Falta de Luis Fernando Cáceres, dice Carlos Paul. La falta y el tiro libre entonces será para el Sportivo Emiliano. Estamos cerca del final del primer tiempo. Veremos cuánto añade el árbitro. Y a los 80 de partido vamos a elegir a la figura Energy.
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3: Tengo una consulta, Jesús, ya que estaba repasando GPN, el tema de los ascensos. ¿Vos estás de acuerdo con que se aumente la cantidad de equipos en Primera División? ¿Estás de acuerdo, sí o no? Ahora, actualmente 12.
6: Pero dependiendo a cuántos equipos.
3: Sí, pero ¿estás de acuerdo que se aumente a 14, 16, 18, 20?
6: No, 20 ya no, me parece demasiado 20. Pero yo creo
3: ¿cuánto?
6: Que 16 creo que está bien.
3: 16. Sí. ¿Y a qué clubes? Si tenés que, a dos clubes tenés que ascender. ¿A quiénes ascenderías?
6: General Caballero, uno.
3: General Caballero, sí. ¿Cuál?
6: De General, de Mallorquín.
3: De Mallorquín.
6: ¿Cuál es Mallorquín?
3: ¿Qué tal de Sabayoscue? ¿También estuvo en Primera?
6: No. Ah, puede ser cualquier equipo del,
3: claro,
6: ascenso.
3: Claro, el que vos quieras.
6: Es Portiviteño.
3: Y sacándote la camiseta, ¿qué otro equipo?
6: Bueno, el General Caballero de Juan León Mallorquín.
3: Pues y 16 dijiste, sí. Tenés que elegir 4.
6: Bueno, General Caballero de Juan León Mallorquín.
1: Encarnación. Cuando ataca Meliano, viene el centro de Peralta, arriba para Ocampos, acaba con la cabeza García. Insista Meliano, quería Cabral, no, este es Jesús Abel. La tiene Paredes, Paredes pisa la pelota, Paredes devora para Walter. La tiene Rodríguez, buscaba Larralde, no podía. Rechazaba en el fondo el equipo de San Lorenzo. Busca Ferreira, tampoco. Se va a jugar un minuto más. Uno más se va a jugar en este primer tiempo. Iremos hasta los 46. General Caballero de Juan León Mallorquín. Encarnación FC. TS en un maiteño también. ¿Quién fue ese? Deportivo Santarín, Santarín. Deportivo Santarín. Son mis cuatro equipos. Me gustaría más descentralizar el fútbol. Que se vaya más al interior. El este.
3: Los cuatro equipos que elegiste son del interior.
1: Exacto. Sí. Y en el sur tiene que haber. No puede ser que en el sur no tengamos un equipo en la primera división. Tan linda plaza es Encarnación y no tengamos un equipo. Atención, que ataca Meliano. Busca por allí Cabral. El incómodo. No tenía buena posición. No podía hacer nada realmente en ese sector en el que se encontraba Raúl Cabral. Y la salida será para el Sportivo San Lorenzo cuando estamos a 10 minutos, 10 segundos en realidad de que termine la primera parte. Va sacando Quiñones. La pelota por arriba. Busca Ferreira. Marcelo no podía. La deja pasar los hombres de Ameliano. Y ahora de arco a arco para que Carlos Paul diga que finalizó el primer tiempo. Final de la primera parte. Ameliano 0, Sportivo San Lorenzo 0.
0: 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Vamos a esta cancha de Nacional en la visera. Adelante, Ariel Gustavo Sánchez.
7: Gracias, GPN. Antes voy a pasar la banca de expectativas de ambos equipos. Arrancando con el local, Ameliano, que tiene a Junior Balbuena, el arquero, Pablo Aranda, Jonathan Benítez, Estibel Moreira, Freddy Vera, Luis Ortiz, Thiago Domínguez, Bruno López, Alberto Cirilo Contreras, Luis Olmedo, Miguel Benítez, también está Richard Torres, Torales. En la banca, San Lorenzo, Luis Franco, Juan Salcedo, Elías Ortiz, Isaías Fretes, Hugo Javier González, el viento Bruno Piñatares, Bruno Machuca, José Duarte, Matías Agüero, Héctor Villamayor, Leandro Esteche y Santiago Salcedo, la banca de suplentes entonces del cuadro rayadito. Aquí vamos a tratar de rescatar las palabras. Aquí no tengo a la mamá de Luis Ortiz, guarda Meliano, la banca de suplentes. Vamos a escuchar la palabra de la señora.
8: De acompañar a un hijo futbolista.
9: Y la verdad que es muy sacrificado. Siempre se sacrificó y con mucho sacrificio llegó a donde él está.
8: La compañía, él no tenía así para el pasaje, para el botín, cosas así, ¿no?
9: Así mismo. Empezó desde abajo, con mucho sacrificio y humildad.
7: La idea tratar de pedir esa transferencia, se fue en Europa en su momento. Capaz este será de su ilusión también tener esa oportunidad por afuera de nuevo.
9: Así mismo es, así mismo. Tenemos la ilusión y esperanza que se vaya otra vez afuera.
7: Te contó un poco la vida ahí, porque en un país exótico, Azerbaiyán, ¿qué te contó de ese país?
9: Y la verdad que me contó que pasó bien, que estuvo bien, se fue con su señora y se halló mucho. Y fue una experiencia bonita.
8: Ayudó mucho, ¿no? El que ya iba acompañado, ¿no?
9: Sí, le ayudó muchísimo eso.
8: Comentó algo de una comida rara que haya probado por ahí, que no le gustó de repente, pero tuvo que probar.
9: Y comió muchas cosas, lo que no comía acá.
8: ¿Qué, por ejemplo, te comió?
9: La verdad. Contale vos.
10: ¿Qué comió? Algas, algas marinas, muchas cosas así raras que terminó gustando.
8: No, por suerte.
10: Fátima.
8: Mira, Fátima, entonces, ¿qué tipo de comida, por ejemplo? Ya le mencionó recién un pan, ¿no?
10: Sí.
8: ¿Hoy cobio?
10: No. La verdad es que sufrimos mucho el tema de la comida porque extrañábamos muchísimo la chipa, la sopa, la chupa barbú, el asado, el reviro.
8: Sí. ¿Y no había por allá algún lugar donde se compre algo, por lo menos para cocinar algo similar al mundo?
10: No, y lo que hacíamos era comprar el choclo enlatado y hacer el chipa guasú, pero no fue lo mismo. No tenía el mismo sabor y sufrimos bastante.
8: ¿Y quiere alguna comida en particular, Lucho? ¿Alguna cábala, tipo, ponerle que hoy juega? Tipo ayer, quiero comer un tallarino, a la olla a la noche, algo así.
10: La verdad que le cuido mucho, le hago su comida como debe de ser, pero si es por él, va a comer tallarín, va a comer ñoqui, asado, todo, reviro, va a cenar todo bien, tortilla.
7: Gracias. La palabra entonces de la señora, gracias, de la madre de Luis Ortiz, también su pareja, que nos contó un poco también su experiencia cuando se fue a jugar en Azerbaiyán. Mirando un poco a nivel general, se acrecentó un poquitito la presencia de público, pero evidentemente uno esperaba más en esta tardecita agradable aquí en la cancha de Nacional.
0: Correcto, Ariel Gustavo Sánchez con el móvil Midas Laser Import. Así es, nosotros que ya estamos generando imágenes a través del YouTube de ABC TV Paraguay, a través del YouTube, por supuesto, en Pedro Juan Caballero, Estadio Río Parapití, en las adyacencias, dentro del escenario, porque 18:30 horas se ven un partidazo. Se enfrentan el puntero y el escolta, 2 de mayo ante Libertad. Relata Johnny González y comenta Darío Martínez Barra. A propósito, vamos hasta la terraza del país, vamos hasta el norte, hasta el río Parapití, porque a las 18:30 horas, repito, arrancará el compromiso entre el 2 de mayo y el conjunto de Libertad. Primer contacto entonces. Hola, Johnny González, ¿cómo te va? Buenas tardes.
11: Hola, qué pena, ¿cómo estás? Abrazo para vos, para toda la audiencia de la masa potente del país. Estamos aquí en el río Parapití de Pedro Juan Caballero, escenario que va a recibir al puntero del campeonato, en este caso el 2 de mayo y el segundo del torneo Libertad, para la propuesta futbolística que va a dirigir Derlis López. 18:30, tiempo amenazante. Me parece que se aproxima la lluvia, ojalá que no, aunque el campo de juego está en muy buenas condiciones para la práctica de fútbol. Junto a Darío Martín Ibarra, junto a Elías Aguilera, todo el equipo de ABC para esta cobertura del fútbol. Darío Martín, bienvenido, ¿cómo te va? Buenas tardes.
12: ¿Qué tal, Johnny? Un saludo para todos. Con una tarde que lentamente se va nublando, parece que el clima quiere ser protagonista también en esta continuidad de la fecha 10. Un partido que enfrenta al líder del campeonato, el escolta del mismo, con la posibilidad de poder escalar a ese primer lugar de la tabla de posiciones, con unos pocos hinchas que lentamente van ocupando su lugar en los diferentes sectores del estadio Río Parapití, ya un par de banderas del 2 de mayo colocadas hacia el sector de la gradería norte. El sector contrario será destinado para los aficionados de Libertad, que van también lentamente llegando hasta este escenario, cuando son los jugadores del Gumarelo los que están ocupando el gramado de juego, los árbitros de un lado también recorriendo el mismo ya cerca del campo, el regadío que estuvo encendido por aproximadamente 5 minutos hacia el arco que está orientado a la gradería sur, y esta es la antesala que vivimos en la previa del partido entre el 2 de mayo de Pedro Juan Caballero y Libertad. 2 puntos la diferencia entre el primero y el segundo en la tabla de posiciones. De ganar, un duelo bisagra para el dueño de casa, porque anímicamente podrá despegar, después será cuestión de tiempo para saber si está o no en condiciones de poder pelear por el campeonato. Por su parte, si hoy triunfa el visitante, será único líder y también tiene un camino en el que depende de sí mismo para volver a consagrarse campeón, por más que el trayecto todavía será muy extenso, pero cargará la presión a los inmediatos perseguidores o aquellos que estaban por detrás. El grupo que forma con Nacional, Sportivo Trinidense, Olimpia, un poco más rezagado en la tabla, Cerro Porteño.
11: Sí, señor, 18:30 el partido. Allí vemos al arquero de Libertad, Ángel González. Recordemos, Libertad va a repetir equipo hoy, Darío, después de lo que ha sido ese partido contra Rubio Ñu, victoria ante el equipo ñuense, y el 2 de mayo está aquí, no confirmó el 11 la presencia del sub-19 Henry Riquelme, o utilizar a Silvero, es de la cantera de Cerro, que cumple con ese requisito, porque hasta aquí 179 minutos en 10 fechas es un número muy bajo para el cuadro norteño, por más que va a quedar una rueda completa. Hoy gana el 2 el partido, Darío, y se queda con la primera etapa del campeonato.
12: Efectivamente, por la diferencia de puntos.
11: Exacto, sí, señor.
12: Esa ventaja tendrá en la tabla de posiciones. Por su lado, y lo que señalaba con respecto a Libertad, sin Lucas Sanabria, sin Nicolás Freire, ni siquiera han viajado o han formado parte de la delegación para el vuelo de ayer con destino a la capital del departamento de Amambay, así que Nelson Aedo Valdés va a repetir la formación. Tampoco está Joaquín Bogarín, que es una alternativa habitualmente en la complementaria para el entrenador, también para Libertad, ya marcado en este campeonato, pero como está citado con la selección paraguaya sub-20, no forma parte de los convocados.
11: Muy bien, excelente el contacto, me parece aquí, mi querido GPN, con todos los compañeros. Repito, Elías Aguilera junto a Mariote en las imágenes, bajo la asesoría técnica del señor Francisco Flores, del señor Lovera, todo el equipo de la más potente del país. 18:30. Estamos de vuelta para el partido entre el 2 de mayo y Libertad aquí en el Río Parapiti, GPN.
0: Perfecto, muchas gracias, Johnny. Gracias, Darío. Los compañeros desde Pedro Juan Caballero, porque repito, ahí, 18:30 horas, se nos viene un partido.

0: Las imágenes bajo la asesoría técnica del señor Francisco Flores, del señor Lovera, todo el equipo de la más potente del país. 18:30, estamos de vuelta para el partido entre el 2 de mayo y Libertad aquí en el Río para Piti GPN.
1: Perfecto, muchas gracias Johnny, gracias Darío, los compañeros desde Pedro Juan Caballero, porque repito ahí, 18:30 horas, se nos viene un partidazo.

0: La tiene Raúl, el centro de Raúl, pincha el balón, Ocampos con la cabeza, busca Páez también el rebote. Se queda con el balón Quiñones, pasó de todo en el área del Sportivo San Lorenzo. La salida entonces será para el Rayadito, pasó de todo en esta jugada que viene.
1: Y lo decía en el comentario intermedio, mientras no aparezca Raúl Cabral, no habrán situaciones de gol para Emiliano. Empieza el segundo tiempo, aparece Raúl Cabral, se asocia bastante bien con Edgar Páez y casi llegó al primero la vía azulada.
0: Y ahora San Lorenzo, la tiene San Lorenzo, avanza bien el centro, muy pasado. La balón ahora para Franco Aragón, insiste en 32, Aragón, remate de Mesa que queda en las manos a la bolsa del portero Sánchez. Habrá entonces salida que será para Mariano.
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0: ¿Qué tal, Juanma y Kevin? Dice Roberto Infran. Abrazo grande, querido Roberto, pero yo soy Jesús. La pelota será para Emiliano.
1: Mañana con Juanma.
0: Mañana estás con Juanma vos.
1: Estoy con Juanma.
0: ¿A qué hora?
1: A las 6:30, en el segundo partido de la jornada.
0: Ah, brillante, en el segundo partido. Yo estoy para el partido Cerro Porteño, estaremos con la previa. ¿Eh? Ah, recordate Teniliense.
3: Bien, lindo partido.
1: Estaremos ahí por Campo Grande.
0: No, ese va a ser en estudio mío. En estudio.
1: Falló de vuelta a la U.
0: Sí, falló de vuelta a la U. Falló de vuelta. Todo lo que vos vea que diga.
1: Saludo estadio, para el gran Darío Ibarra.
0: Saludo para Darío que estará escuchando. Pero todo lo que está dice estadio, allí, en realidad tenía que ser estudio, pero bueno. Centro por parte de Páez. Muy pasado y saque de meta será para San Lorenzo.
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0: Abrazo grande para Darío.
1: Abrazo grande para Darío. Y hay algo que me inquieta y también me quiero saber. Sí. Así como preguntaron el resultado de Diego y Fau.
0: Ajá.
1: En lo que está haciendo el Rally de Chile, quiero saber qué está pasando en el US Open.
0: Está ganando Zverev.
1: Está ganando Zverev.
0: Creo que ya ganó el primer set. Y puedes fijarte, por favor, GPN contra Karen Khachanov. Y más tarde
3: sí,
0: se viene
3: ganó 6-3. Y ahora está ganando 1-0.
0: Bueno,
3: el segundo set.
0: Pero yo creo que Zverev es segurísimo que.
1: ¿Va a ser campeón?
0: No. Porque todos sabemos quién es Zverev.
3: Y está sacando
0: cómo
3: ahora
0: juega.
3: Va rumbo al 40-0.
1: Pero ya ganó el slam. Rompió esa.
0: Sí, claro, es Roland Garros, ¿verdad? Pero vamos a ver. Por lo menos ya rompió
1: ese slam. El duelo estelar es el de esta noche.
0: Sí, totalmente.
1: Confío en que habrán 5 sets.
0: 5 sets. ¿Quién crees que gane?
1: Shelton.
0: Me gustaría.
1: Porque le eliminó al mejor.
3: Ok. A Carlitos.
0: A Carlitos, sí. ¿Qué hora será ese partido, mi querido?
3: A las 20 horas.
0: En el Arthur Ashe, sí, en el Court Central, cuando ya tenemos también finalistas para lo que será la rama femenina. Arina Sabalenka contra Elena Rybakina. Será el duelo de mañana en el Arthur Ashe también, el US Open 2026. Y el domingo será la gran final. Podría ser Alexander Zverev, que ya le ganó a Karen Khachanov el primer set y ahora está ganando el segundo. O será Frances Tiafoe o Ben Shelton, el segundo finalista. Ataca Mariano, la tiene Páez, corta también Paredes, le hace la espalda. Hinche número 14 y viene, recorta por el medio, la tiene Páez, quiere rematar, viene Páez al arco. Arriba del travesaño, se enoja Quiñones. Qué bueno estuvo Páez, hay que marcar tiempo de juego.
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0: 0-0 a Milano San Lorenzo, 0-0 en el Arsenio Nicolás. La salida será para San Lorenzo.
3: Temperatura en Asunción, 23 grados.
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0: Sí, creo que un Zverev Shelton va a ser más partido, por ejemplo, que un Zverev Tiafoe.
1: No. Es un error subestimar a Tiafoe. Viene en
0: remontó, contra Mikkelsen, no le estoy menospreciando a Tiafoe, solamente pienso.
3: ¿Cómo extraño el nuevo Federer Nadal, Sinner Alcaraz?
0: Sí, totalmente, a Sinner se lo extraña, y a un Alcaraz, aunque a pesar de haber estado afuera por 5 meses aproximadamente, de todas maneras, entró muy bien, cuando muchos pensaban que quizás en

0: Totalmente. Así que Carrieto Alcaraz, y que obviamente le falta, tiene todavía más torneos. Creo que tenemos dos Masters 1000. Tenemos el de París y tenemos el de Shanghái.
1: Así que más, vamos
0: las finales.
1: Vamos arriba, querido Dani Vallejo, que tiene ahora Copa Davis.
0: Copa Davis el próximo fin de semana. Este domingo van a viajar. El 18 y 19 tendrá la... ese partido tan importante por entrar en los qualifiers de la Copa Davis. Será ante Perú, ante el Colobús, ante Gonzalo Bueno y también ante Juan Pivarillas en su momento, ranking 1 de Perú, la raqueta número 1. Así que abrazo grande y mucha fuerza para todo el equipo de la Copa Davis, capitaneado por Pablo Carballo. También está por allí Gustavo Ramírez, Dani Vallejo, Hernando Escurra, Martín Vergara y también está
1: Álvaro Fruto.
0: Álvaro Fruto, sí señor. Así que abrazo grande para todos ellos. Va saliendo Sportivo Emiliano, pelota por zona derecha, Peralta. Y mañana inician los Juegos del Sur en Santa Fe, en Rosario, en realidad provincia de Santa Fe, con muchos atletas, y la meta este año es llegar a las 38 preseas, a las 38 medallas. Esperemos que muchas sean de oro. Va saliendo ahora Sportivo Emiliano, la pelota para Larralde, va el argentino, viene Valentín ahora para el número 10, te encuentras Cabral, Cabral ahora jugando para Paredes, la quería Paredes, perdió la pelota, se cayó y perdió, insiste por allí San Lorenzo, qué bien va saliendo por allí Ferreira, insiste, viene, corre por allí, excelente, estaba el número 29, estamos hablando de García, y entregó la pelota por zona zurda, atención que corre amarilla para San Lorenzo, viene amarilla, remata Manilla. El rebote daba en el hombre Peralta y la salida será para Milano.
2: Próxima fecha para ambos equipos, San Emiliano el sábado 19 de septiembre, 4 de la tarde en la Huerta ante Libertad por su parte San Lorenzo. El domingo 20 de septiembre, 4 de la tarde en Capitán Olimpia.
0: Ataca Paez, no te puedo creer. Cerca esa pelota, sí que se fue cerquita del palo zurdo del portero. Paez la pinchó y no, ni al aficionado de Emiliano que está detrás del arco puede creer. Era el hábito. Victoria, el gol que ponía el primero para Milano Kevin.
1: Tuvo el gol, el primero, Edgar Páez en su pie derecho, mano a mano con Wilson Quiñones, que desesperadamente salió a achicarlo al exfutbolista de Cerro Porteño, que define con pierna derecha, la quiso picar por encima de Wilson Quiñones, le sale pero termina errando el arco. Se nota que tiene calidad Edgar Páez, pero se nota que tiene con qué, pero le falta que se anime mucho más, que encare mucho más. En esta tuvo el primero, pero lastimosamente desaprovechó.
0: Era el primero del partido, realmente Páez mandó la pelota por poquito afuera.
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0: La salida será para Menino por zona derecha, pero ya se fue el balón. Abraza que te mete, abraza que lateral, que favorecerá, que va a corresponder el Sportivo San Lorenzo. ¿Qué más tenemos actividad este fin de semana?
1: No quería dejar de comentar, Jesús, la pregunta que te hice hace rato, el tema de la cantidad de equipos en primera división. Se hizo encuesta en YouTube.
0: ¿Quién va ganando?
1: Y tengo que decir que está ganando el voto que yo elegí, así que la mayoría de la gente coincide conmigo. 16 equipos.
0: Y sí, está bien.
1: Vos elegiste tus 4 equipos, ahora mi turno.
0: Yo dije 16 también.
1: Claro, está bien.
0: Tu turno, ahora 4, bueno.
1: ¿A quién ascendería? Así por decreto, así dictatorialmente.
0: Dale, los 4 equipos de Kevin David Almada.
1: Sportivo Carapeguá. El Potro lo quiero de vuelta en primera.
0: Sí.
1: Guaireña fue lindo mientras duró, lastimosamente bajó, así que de vuelta a primera división. Sol de América, equipo histórico, nunca tuvo a ver que bajaba a la división intermedia, históricamente siempre estuvo en primera. Y el cuarto, Deportivo Santaní. Mis 4 elegidos para los 16 equipos en primera división, para completar en este caso.
0: No estaría mal 16 equipos en la primera división. Ataca Emiliano, sacaba en el fondo Doldán. Ya escuché una campanita y esa campanita tenemos que marcar tiempo de juego.
3: El tiempo de juego, Televisión de Fama de Inverfin, 10 minutos de la segunda etapa. 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
0: Empate sin goles, 0-0. ¿Será que vamos a terminar el 0-0 este partido? No creo yo. Ataca San Lorenzo, que bien jugó por allí Mesa. Viene Mesa con el centro. Rebotaba en el hombre, rebotaba en el jugador Peralta. Y finalmente será córner. Tiro de esquina para Emiliano.
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0: Sebastián y Pedro dice que está bien. 16 equipos, los equipos de Sebastián son Santaní, Guaireña, Carapeguá y General Caballero de Juan León Mallorquín. Todos tienen estadio propio.
1: Ese es un ítem muy importante. Sí. Mis 4 elegidos tienen
0: estadio propio.
1: El de tus 4 elegidos, Iteño, me parece que...
0: Claro que tiene estadio.
1: Pero para primera.
0: Ah, no, y se puede remodelar. No, pero se puede remodelar, nomás no hay problema con eso.
2: Mientras tanto, el

0: El presbítero
1: Manuel Gamarra. Ataca Valle Meneno. Linda pelota para los campos. Se queda el balón. Wilson Quiñones. ¿Cuántos años tiene Quiñones? ¿El 39? No. 38.
2: Cuando lo conocí a Wilson Quiñones.
0: 38.
2: Yo tenía mi álbum de figuritas de la primera división del fútbol paraguayo. Y lo tenía ahí Wilson Quiñones en la página de Sport Colombia.
1: Sí, ya. Vos sabés que yo la otra vez subí a mi CF el. ¿Qué decís, Sebastián? Claro que sí, mi amigo también va a decir eso. Sí, todos vamos a decir eso. Y teño que queremos
2: ser la
1: división. Mi compolano, claro, todos mis compolanos. Ataca Cabral para Emiliano. Insiste Cabral, pisa el área. ¡Qué bien Cabral! Puede ser el primero. Es un golazo, Cabral. Se engolosinó con la pelota. Quiñones se quedó con el balón. Pasó. Sí, es que no tenía tampoco mucha opción que hacer. Pero será salida entonces para San Lorenzo.
0: Y cuatro equipos: Encarnación, Guaireña, General Caballero. Y quiero otra vez el regreso de Santaní.
1: Santaní. Sí que Santaní necesita volver. Algo tiene Santaní que necesita volver.
2: Quiero
1: a hacer
2: ser malo con ustedes. Porque vi que eligieron ambos Encarnación. Estadio y nada más.
1: Pero para eso vas a potenciar a tu equipo.
2: No hablo del equipo, hablo también del color de la primera.
0: Hay que descentralizar, Kevin.
1: Claro,
0: hay también. Que
2: descentralizar. Pero no pasa por ser el interior, es simplemente por el estadio. Porque Encarnación, hasta ahora yo no vi un buen acompañamiento de parte de su público.
1: De su público.
2: Claro, claro. A mí no me gustaría en que se juegue allí y ver de vuelta en la televisión vacío. ¿Sabes
1: por qué pasa? Porque ese es un vino de liga devenido a club. Y la mayoría, pues, no son fanáticos de la liga.
2: Y el Deportivo Santanillo vi que llevaba mucha gente. Guaireña llenaba su
1: Guaireña,
2: cancha.
1: Sí, claro, obvio.
2: Pero allá tenés
1: clubes, por ejemplo, como Petirós y ¿cómo es? Universal también. Que yo creo que son para mí
0: también el 21 de septiembre.
1: Que llegó a estar en ese momento en la intermedia.
0: Sí, sí, sí.
1: Pero para mí que ahí el más grande es Petirossi.
0: Que justamente jugó repesca contra Meliano, ¿se acuerdan? Y había ascendido a Meliano.
1: ¿Quién?
0: Repesca para la intermedia. 22 de septiembre de Encarnación
1: contra Meliano.
0: Sí, sí.
2: Y ahí me reclama, por decirlo de alguna manera, Sebastián Biam. Dice, y Sol de América, que Kevin, y en un buen momento Sol de América también lleva mucho público. Yo recuerdo, por ejemplo, que jugó Copa Sudamericana y llenaba a Luis Alfonso Gianni.
1: Pero a un torneo internacional, vos te vas a creer, sea o no del club.
2: Claro, pero cuando vos estés peleando arriba, sí. Sol de América tiene hinchas.
1: Encarnación, si tiene buena campaña, va a llevar más gente que Sol de América en un buen momento, dice Sebastián Bian.
2: ¿Por qué ya no se juega en el estadio de Encarnación?
1: Buena pregunta.
2: ¿Y por qué decepcionó la cantidad de público?
1: No creo que tiene nada que ver.
2: Tiene todo que ver.
1: Es más, yo creo que los equipos de la tanto Cerro de Olimpia, creo que medio que no les gusta tanto la idea de ir a Encarnación.
2: Y claro, porque decepcionó el público Encarnación, con todo respeto al público Encarnación.
1: Pues la vez que yo me fui, fue una vez, creo que fue una o dos veces, se llenó el estadio.
0: Fue plaza de una final de Copa Paraguay también.
1: Sí, claro, Copa Paraguay.
2: Y de la noche a la mañana desapareció porque en su momento decepcionó. De hecho, el debate en todas las mesas deportivas era si Encarnación es una ciudad o no futbolera.
1: Yo insisto, yo creo que Encarnación sí tiene que ser una plaza en la primera división. Y me gustaría que se lleven más partidos allá en Encarnación. Creo que se tienen que llevar más partidos en la Encarnación. Y mantener todo ahí, en la estructura de la ciudad. Me gustaría que se haga un torneo de verano también en Encarnación.
2: Pero para los equipos de menor presupuesto que suelen cambiar su localía, ya no les es rentable. Por eso nomás ya no llevan a Encarnación.
1: Bueno, igual ellos ya venden todo el espectáculo.
2: Por eso.
1: De antemano ellos ya
2: no venden. Están ganando ya por eso este año.
1: No, los clubes sí, porque ya venden el espectáculo, sino que la... Sí, la organización, el...
2: Hay compradores.
1: Claro, no, sí, qué sé yo. Una vez creo que se habló con el presidente de Encarnación, que una vez hablamos.
0: Jorge González.
1: Sí, ¿verdad? Acerca de...
0: Sí.
1: No estaría mal volver a hablar con él. El lindo tema, por ejemplo, para el Super Sábado.
0: Sí.
2: No
1: estaría
2: mal. No creo, ¿verdad? Porque están allí en el fondo de la tabla. Están últimos.
1: Sí, no, para no hablar de lo deportivo de su equipo, sino que más que nada de por qué no sé, sí. Exacto, acerca de la plaza en sí, por qué no se llama. Bueno, cambios en Ameliano, antes hubo en San Lorenzo, mi querido Ariel Gustavo Sánchez.
3: Sí, señor, vamos a repasar las variantes, arrancando por el equipo local, Ameliano, ingresado número 4, camiseta número 4 para Pablo Aranda, en el lugar de Valentín Larralde, digo bien, número 8, Steven Moreira, en el lugar de Ronald Peralta, en San Lorenzo, ingresó 27, camiseta número 27, Elías Ortiz, en el lugar de Kevin Ferreira.
1: Bueno, Ortiz en reemplazo de Ferreira, Aranda adentro, al igual que Steven Moreira, afuera Peralta y Larralde, los cambios en el partido.
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1: Habrá tiro libre de esquina, habrá córner. ¿Qué será a favor del Sportivo Emiliano? Benítez se va para arriba, también lo veo por allí. Walter Rodríguez lo toma Cáceres a Benítez. Están todos al igual que Ocampo. Para el rebote se encuentra el 14. Estamos hablando de Páez. Vendrá el centro por la zona zurda. Viene el centro por abajo. Benítez que la baja. Insiste por ahí Emiliano. Viene con el centro otra vez. Artiere Cabral viene el centro arriba. Cabezazo defensivo por parte de Cáceres. El rebote será por parte de Aranda. La bolsa de Wilson Quiñero que va saliendo ahora para San Lorenzo.
0: Y habrá que ver qué pasa con Encarnación porque está al borde de la zona roja del descenso y también. Si pasa eso, si irá al Nacional B o al Interligas para el equipo Encarnación. Libertad confirmado con Morini con el arco, Alan Benítez, Robert Rojas, Néstor Jiménez y Alexis Fretes, Iván Franco, Federico Carrizo, Álvaro Campuzano, Rodrigo Villalba, Elvio Vera y el tanque Iván Ramírez.
1: Va saliendo más tarde con Giovanni, con Darío, 2 de mayo ante Libertad. Vendrá el centro que se cierra. Aparece atrás la pelota para Ferreira, arriba, no te puedo creer. Lo que se acaba de perder San Lorenzo. San Lorenzo, impresionante. Lo que acaba de perderse, creo que fue Hersel, en el área chica, literalmente. ¿Qué pasó allí, Kevin?
2: Kevin Ferreira tuvo de vuelta el primer gol de San Lorenzo. Allí en el punto penal le quedó la pelota. Ensayó una media vuelta, pero le salió el remate arriba. Creo que el que termina bajando la pelota, si no me equivoco, es Marcelo Ferreira, que le entrega en bandeja el gol a mi tocayo, que remata arriba y muy mal.
1: Habrá córner, si finalmente fue córner, tiro libre de esquina. Tiro de esquina será para San Lorenzo. Ya coloca la pelota para la zona derecha, fuera hacia el arco sur. Viene el centro, el primer palo. Muy pasado, pero... ¿Qué? ¿Algo con el árbitro? No, finalmente la dejan ir. Será lateral, saque de manos que lo va a hacer rápidamente en ese sector a Doldán. Será el encargado de lateral, pero lo va a dejar a Mesa, no. La tiene Doldán, arriba la pelota para Ortiz, abajo con el pecho. Insiste Ortiz, viene el centro por abajo. Benítez, acaba el córner. Otro córner que será para San Lorenzo.
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1: Habrá tiro libre de esquina, le va a pegar por allí Franco Aragón el 32, para el rebote se encuentra por allí el jugador amarilla, viene Aragón, un centro por abajo, se va cerrando. Qué manera de tirar centro, un jugador paraguayo que sepa tiene un buen centro, uno solo nomás, yo pido ese rey. Hasta yo con panza y con dos piernas derechas te tiro buen centro. Mejor el centro que ellos. Atención que ataca San Lorenzo. Viene el remate de Ferreira. Marcelo arriba. Faque de meta. O finalmente fue offside.
2: Jugadores paraguayos para con buena pegada. Y que escasean ya hoy en día. Víctor Ayala.
1: Sí, totalmente.
2: Sus corners, su tiro libre eran medio gol.
0: A pesar de su carrera, Matías Rojas también.
1: Sí, Matías Rojas.
0: Qué buena. O no, qué bien.
2: No es un jugador de mi paladar.
0: Pero de buenísima pegada.
1: No, pero de buena pegada.
0: De buena pegada.
1: Estamos hablando de pegada, de la buena pegada, claro. No, sí.
0: Y alguna vez también Edgar Barreto.
1: Edgar Barreto también. ¿Quién fue el que tiró el centro para el gol de Alcaraz en el Mundial?
0: Aureliano Torres.
1: Aureliano Torres también. Aureliano, sí.
2: A veces le costaba también levantar la pelota a Aureliano.
1: Pero yo me acuerdo un golazo jugando para San Lorenzo. Y el golazo de Matías Rojas jugando para Racing. Eso fue en cancha de... Arsenal de Sarandí parece. Pues.
0: ¿Del medio campo decís?
1: No, un golazo de... No, atención. Cata Cabral y San Lorenzo para Aragón. ¡No! Ya te digo ya, Kevin. En este partido no puede ser que nos vayamos sin gol. Si este partido termina 0-0, renuncio y me dejo del periodismo.
2: O en todo caso, los futbolistas tendrían que dejarse del fútbol profesional. Ahora lo tuvo Aragón de vuelta con pierna derecha. Termina rematando y se abre el tiro. Prácticamente cayéndose ya Aragón. Hay que decir que estaba incómodo, que no estaba bien perfilado como para patear. De igual manera ensayó el remate y le salió abierto.
0: Jesús.
5: Sí.
0: Dice el WhatsApp: mis cuatro equipos para completar la primera división: Soldamérica, 3 de febrero, Capiatá y Presidente Hayes. Otro mensaje que dice: con todo respeto, Kevin, nunca vio el arrastre de Encarnación en la final en Itagua. Más gente que Guaraní y todo lleva Encarnación. Las veces que se jugó en Encarnación, Olimpia y Cerro no arrastran gente porque estaban mal.
2: La final de Itagua
0: de una, del Interligas, de Encarnación.
2: ¿Y cómo no vas a
0: contra
2: llevar?
0: Paraguarí también.
2: ¿Cómo no momento vas a llevar en la final gente? Ya van 2-3 años en intermedia y hasta ahora.
5: Y luego no tenemos una Encarnación.
0: También que... Guaraní de Fran,
5: no
0: ahí se dice Encarnación, viejo.
5: Encarnación,
2: no,
5: linda.
2: No tengo nada,
5: lindo,
2: pero como en una ciudad, final, luego.
5: Costanera, tiene rally, lindas chicas.
2: Playa. Pero es obvio que en una final tenés que llevar gente. Si en una final luego no lleva gente, te hace que va a ser lo demás.
5: Independiente del Valle, por ejemplo, trajo 20 personas en la final contra Colón de Santa Fe acá en la Sudamericana.
3: Jesús.
5: Sí, Ariel.
3: Está bravo que ahí no le gusta nada. Aureliano Torres, que dice que también tenía su... no tiraba bien los centros. ¿Qué te pasa que vino hoy?
2: No, pero yo dije también, yo cara, que a mí me encanta Carapeguá.
5: Estaba viniendo, pasa que le
2: Carapeguá, está afectando Carapeguá, Guaireña. Yo banco a muerte a Carapeguá, a Guaireña, a Santa Fe.
5: Y Carapeguá, pero no nos lleva gente ahora. ¿Por qué Carapeguá no lleva gente ahora?
2: Y obviamente estaba muy irregular, pero yo me acuerdo.
5: Pero en las buenas y en las malas tiene que ser.
2: Y cuando estaba en primera llevaba mucha gente.
0: Si ascienden equipos como Caguasú y Obetense, arrastraría mucha gente, usted dice.
5: Sí. Obetense más que nada.
0: Obetense
5: va a llevar mucha gente. Yo te puedo hacer Obetense, sí. Para eso tienen que volver a jugar en la intermedia. Están en la. Creo que están en la primera.
0: Interligas.
5: ¿Quién está en Interliga ahora?
0: ¿Los dos? Interliga está. Sí, los dos.
5: Los dos están en Interliga. Era buena plaza. Obetense y Caguasú. Obetense, por ejemplo, Iteño le ganó a Obetense en la promoción.
0: Sí.
5: Por el ascenso a la división intermedia. Sí. Cambio en el Sportivo Veneno, mi querido Gustavo. 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
3: Señor, el tercero, ingreso número 18 para Luis Ortiz. Ya se fue Edgar Páez.
5: Bueno, Ortiz el 18 dentro. 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
5: Ortiz, el número 18. Se fue Páez. Luis ataca ahora justamente Ortiz. Viene Ortiz, línea de fondo. Rebotaba en un hombre de San Lorenzo. También se viene, me parece, otro cambio en el Sportivo San Lorenzo. Se vendrá el 17. Bruno Machuca. Y ahí corner. Tiro de esquina será para Mariano.
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5: Habrá tiro libre de esquina, corner que será para el Sportivo Emiliano. Ya coloca la pelota para allí el jugador, estamos hablando de Paredes, hacia el arco norte viene Paredes con el centro, arriba al punto penal, el cabezazo defensivo, la salida, mira vos, contraataque será por parte de San Lorenzo, no, estamos cortando muy bien el balón por la zona derecha, el jugador del Sportivo Emiliano, era, creo que era Ayala, sí, era Luis, va jugando justamente la pelota, ahora mira vos, se equivocó Aranda, se equivocó Pablo, de vuelta enmienda del horror, el horror que tuvo en la salida, Benítez para Falavela, Falavela va saliendo para Mariano, ahora por zona zurda, la tiene por allí Falavela, círculo central, pelota por el medio, recibe por allí Cabral, atrás jugando ahora para Walter, la tiene Rodríguez, el número 15, insiste Rodríguez, se muestra por allí, Stivel, Moreira, no, Rodríguez atrás para Falavela, va saliendo Mariano en el fondo.
0: El domingo se juega la fecha 8 del Nacional B, que otorga un cupo directo a la intermedia del próximo año, a las 15 horas en Mingaguazú, Guaraní en Mingaguazú ante Guaraní de Fram, el domingo 19 horas en Pilar, Deportivo Unión ante Quinceno FC, también domingo 15 horas en el Antonio Aranda, el este del país, 3 de febrero ante Pastoreo y también 15 horas en el este se enfrentarán Ciudad Nueva ante R3 Corrales.
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5: Marcelo Ferreira no pudo hacer nada, pero va corriendo Ortiz ahora para el Sportivo Melero, perdió la pelota, el balón recupera a San Lorenzo, la tiene por aquí el número sector, estamos avalando por el sector izquierdo, recibe bien, avanza, viene el Pida Benítez, pisa la pelota, el Pida Benítez avanza, viene Ángel, viene, busca Pida, yo tiene que retroceder ahora para el jugador Mesa, este es Daniel, va el argentino Mesa, lateral, avanza Mesa, amagó Mesa, viene Daniel, mete de Mesa, por allí se encuentra cerca también el Pira Benítez. Mesa tiene que amagar, tiene que retroceder, tener un poquito cortar antes y jugar al costado para el jugador del Sportivo San Lorenzo. Allí la tiene Benítez, avanza por allí la zona zurda, busca por allí Ortiz para el 27. La tiene Elías, avanza Ortiz, centro de Elías Ortiz. Sánchez se queda con la pelota, tenemos que marcar tiempo de juego.
4: El tiempo de juego, Televisión de Fama de Inverfín, 25, ahora 25 minutos de esta segunda etapa. El marcador Ekfri Cubierta se indica. Jesús. ¡Cambio!
5: Y lo está empatando. 0-0 Emiliano, 0 Emiliano, 0 San Lorenzo.
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5: Corre Ortiz para Emiliano. Cortaron bien la pelota allí en el costado por cero derecha. Era García quien cortaba. Balón ahora por el 28. Gersel. Gersel para Aragón. La tiene Franco. Avanza el argentino Aragón. Aragón jugando para Marcelo Ferreira. La espalda al arco. De vuelta, descarga por zona derecha para Gersel. Pegado a la raya, zona derecha. Viene en el medio Franco. Aragón tiene que retroceder. Digo, ahora para Almeida Benítez. Insiste ahora al costado para Luis Fernando Casas. Ahora para Doldán. Va saliendo por un costado de San Lorenzo. Viene Doldán, cruza mitad del terreno. Insiste Doldán. Se adentra en la aventura del ataque. Doldán avanza. Alexis, bien Doldán, el número 4. Insiste Doldán. Sacaba y cortaba. Viene en el fondo Aranda para Emiliano. Corre. Ocampos giró. Bien, zafó de la marca. Insiste Ocampos. Está muy solito. Allí en el fondo para Steven Moreira. De primera quería abrir para Ayala, pero llegaba bien oportunamente Doldán para darle la pelota a Quiñones. Quiñones, digo, para el arquero de San Lorenzo. Saldrá en el fondo el rayadito por ahora, 0-0.
0: 7-2, 7-30, 7-30. 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Bueno, GPN, preguntarle a Kevin: ¿cuánta gente lleva Rubio Ñu?
2: Yo le invito al oyente a usufructuar el internet que tiene. ¿Eh? Y en su buscador de preferencia poner hinchada de Rubio Ñu y qué imágenes le aparece. Y que ponga cualquier otro club del ascenso si es que le aparecen las mismas imágenes que le va a aparecer de la Liberty. Solamente eso.
5: Rubio Ñu, ¿cuándo juega? Contra Nacional en la Arboleda.
0: El domingo 18:30.
5: ¿Cuánta gente va a decir que va a llevar en ese partido Rubio Ñu?
2: Creo que si llegamos a 1000.
5: Ay, pues no, 1000 no.
2: No, pero claro, ahí no hay.
5: Salvo
2: que,
5: los partidos no contra que, Cerro no de Olimpia. Yo hasta ahora no vi que haya 1000 personas en la Arboleda.
2: Y no frecuentas nomás, pero pasa que estamos en zona de descenso. ¿Qué esperas? ¿No estamos peleando el campeonato?
5: Bueno, está bien, está bien. ¿Y el estadio para cuántas personas?
2: 4.500 aproximadamente.
5: O sea, tipo como el Diteño. El Diteño también ha entrado 4.000, 5.000 personas, así como el de Olimpia y también.
2: No conozco la cancha de Diteño.
5: No, pero te digo que para 4.000. ¡Cambios, mi querido Gustavo Sánchez!
3: Sí, señor. Los cambios en San Lorenzo, número 8, camiseta número 8. Espérame que 24 por 7. Voy a pasar con Olimpia ahora.
5: Dale.
3: Los cambios, porque también va a ser Emiliano en estos momentos. Ahora sí, ya te paso los cambios correspondientes. Camiseta número 17 en San Lorenzo, Bruno Machuca por Rodrigo Amarilla. Segundo cambio. El tercero, casaca número 15 para Bruno Piñatares en el lugar de Franco Aragón y Emiliano, ya que mató sus modificaciones. Número 7, Freddy Vera por Luis Ayala. Y 17, Richard Torales por Raúl Cabral.
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5: Vera, remate muy fuera. Torales, habrá entonces doble 9 en el Sportivo Emiliano. Freddy Vera remató en la primera prácticamente que estuvo en el partido. Y habrá salida, saque desde el arco para el Sportivo San Lorenzo.
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0: Jesús.
5: Sí.
0: Gol paraguayo en el fútbol argentino. Ronaldo Martínez marcó los 27 minutos de la primera parte para Vélez, que de visita le está ganando 1-0 a Newell's. Segundo gol de Martínez con la casaca de Vélez.
5: Anteriormente había anotado en la victoria ante Estudiantes. Está perdiendo Newell's. El equipo de Maxi Centro. Torales quiso hacer una pirueta, pero esa pelota se quedó en las manos de Quiñones. Está perdiendo Newell's. Está ganando Vélez. ¿Cuándo? A ver, los grandes GPN, ¿cuándo estarían jugando?
0: Grandes, claro. Vamos a repasar aquí justamente el fútbol argentino. Boca juega más tarde. Hoy a las 21:30 horas contra Central Córdoba. Equipo suplente pondrá el Vasco Robarrena, teniendo en cuenta su partido por Copa Sudamericana. River, gritan sus parciales, juega mañana ante Atlético Tucumán de visita, 5:30 de la tarde.
5: En Tucumán, ¿verdad?
0: En Tucumán, el equipo de Clever Ferreira.
5: En el José Fierro de la ciudad de Tucumán. Señor. En San Miguel de Tucumán, hoy juega Boca 21:30, no sé qué hacer.
6: porque
0: futsal,
6: está el futsal, claro, y está también Shelton contra Tiafoe, y quiero ver también algunos documentales sobre el 9-11.
0: Desde Ita.
6: Claro, sí, desde Ita. Termina partido de Ita. Sobre el 11 de septiembre, los documentales. Así que voy a ver. Acompañado de... ¿Vino entra? Más o menos. Puede ser un Fernet. Puede ser un Fernet. O un mate, ¿por qué no? Vamos a dejarnos el alcohol, por favor, muchachos, y vamos a tomar mate. Ataca el Sportivo Mineiro. Quiñones se queda con la pelota. Como que viene esto, vamos a un tereré. Brillante, bien un tereré.
3: Jesús.
6: Sí, Ariel.
3: Ya que están hablando de jugadores internacionales, el contraste de Ronaldo Martínez. En Brasil ya le están matando con todo a Tony Sanabria. Recién llegó a Brasil en el Inter, sin embargo, ya está siendo cuestionado porque no está aportando lo que están esperando ahí los hinchas de Inter, que al mencionar fueron eliminados por Grêmio en la Copa de Brasil y está en zona de descenso en el Brasileirão.
6: Sí, no, a Tony paciencia no es lo que no tienen en Brasil.
2: Y la exigencia del fútbol brasileño y más de un club campeón de América, exacto, como Inter, no te van a esperar dos o tres partidos.
6: Atención, que ataca Torale para Meliano. Primero fue Cristian, pero estaba todo invalidado. Offside, dice el árbitro. Primero fue un remate de Cristian Ocampos, luego el rebote quería Torales, pero offside, dice Carlos Paul. Y la salida será para San Lorenzo.
2: Lamento mucho, querido Jesús, que ya estamos por llegar a los 80 minutos. Y lo más preciado en el fútbol, que es el gol, no está llegando.
6: No está llegando,
2: está
6: no.
2: Está forzando a Emiliano, que ya Nani hizo los cambios correspondientes. Le metió a Freddy Vera, lo metió a Richard Torales, ahora que tiene que estar con la pólvora mojada. De hecho, perdió la titularidad. Pero hasta ahora no están encontrando la definición para poder romper el cero en Barrio Obrero.
6: Pero falta y todavía mucha tela por cortar. Nani habla con uno de los asistentes, árbitros asistentes. Será Dios quien le dice. Jesús. Atrás veo a unos niños jugando en la galería CGPN.
0: Y el Inter también, que en su momento se devoraba delanteros importantes. Santos Borré y a Ender Valencia. ¿Qué dice el WhatsApp? Partido queso, típico de nuestro fútbol. Otro mensaje dice: hoy fútbol sala en Cerro, 4.500 personas. Y otro: amigo Jesús, y en la Liga Iteña, los clubes con más públicos, ¿quiénes son?
6: Todos.
0: ¿Sí?
6: No, pero todos los partidos se llenan. No, en la liga todos los partidos se llenan. En todos los partidos de liga, sea ascenso o sea la división de honor. Ay, mira que...
0: Incrédulo, Kevin, ¿eh?
6: Te invito a un... No, domingo no podemos ir. No sé cuándo, pero te invito a ir un domingo para algún partido de la Liga Iteña, mi querido Kevin. Ahora saque de mano, lateral, que ya lo hace rápidamente el equipo del Sportivo Mineiro. ¿Te gusta también GPN, verdad? Sí, te gusta. Excelente, bien, GPN, brillante. Salida por zona derecha. Va tocando por allí el equipo del Sportivo Emiliano. Arriba el balón, buscaba Torales. Ortiz con el pecho. Centro de Ortiz, cortísimo. Cortina, quedó el centro. La salida será para San Lorenzo.
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6: La salida será... la vida. Salida para San Lorenzo, pelota para arriba. Quiero gritar un gol, quiero que Kevin comente un gol. Quiero que GPN dé las estadísticas del gol. Y quiero también que, por supuesto, Miguel Zuluaga diga en qué minuto fue el gol. Y que Obi ponga el jingle de gol, gol, gol. Ese quiero que ponga hoy. La salida será para San Lorenzo.
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6: ¿Cuánto está el segundo set, mi querido GPN?
0: Está ganando el ruso Kachanov, 4-3 segundos.
2: ¿Quién está sacando?
0: Ahora está sacando Kachanov.
2: Ah, entonces está un break arriba.
0: Sí.
6: Este me parece que va a ser también partido de 5 sets, aunque dudo mucho, pero todo puede pasar. La tiene Ortiz, que viene Ortiz, avanzó, se fue de dos. La tiene Luis, avanza al centro, al segundo palo. Campos, el rebote de Steven. Mano, eso fue mano. Sobre la línea, salvó el hombre de San Lorenzo sobre la línea. Luis Fernando Cáceres piden una mano. ¿Qué fue lo que pasó? Primero fue el centro, cabezazo de Campos, luego el remate de Steven, Kevin.
2: Qué linda jugada de Ortiz por izquierda. Terminó ganando el mano a mano, la pinchó excelentemente al segundo palo. Cabezazo que termina en el palo, termina tapando, no veo muy bien. Y en el rebote, Stiel Moreira, de volea la agarra excelentemente y sobre la línea, con polémica de por medio, termina sacando el defensor de San Lorenzo. Se está revisando justamente si Luis Cáceres termina o no salvando la pelota con la mano. Es el que cabecea Richard Torales, la pelota pega en el palo, el rebote le queda a Moreira, que patea con derecha y parece que es mano de Luis Cáceres, que se lanza extremando recursos en esa jugada que ya era prácticamente el primero de Ameliano, y Carlos Pol, que está esperando la autorización del VAR para ir a ver la jugada. No me queda muy claro, pero me da la sensación, todavía no veo una imagen contundente. A ver esta. Me parece que es pecho.
6: Acá, sí, pecho.
2: Me parece que es pecho. No, parece ser que no hay mano.
6: Acá en el pecho, sí.
2: Pero qué salvada de Luis Cáceres, si se termina confirmando esto. Igual deben mejorar las tomas. Deben ser más contundentes. Pero ahora se está demorando evidentemente el partido. Algo que no debería ser de esta manera, pero...
6: Yo creo que esta imagen es más es la única clara que tenemos en realidad. Es con el pecho. Acá.
2: Es pecho.
6: Pecho. Es este. Este, sí. Yo creo que... No sé por qué se estarán demorando tanto, ¿verdad? Porque yo creo que es muy clara la imagen.
2: Como un arquero termina tapando Luis Cáceres.
6: Pero no, pero digo nomás. Ese, vale un gol. Esa toma detrás del arco es muy clara, así que yo no sé por qué se estarán demorando tanto.
2: Ya le tienen que avisar a Carlos Pol. Mira, no fue mano. Más allá de que da la sensación, sí, en el primer golpe de vista parecía, pero incluso por el rebote de la pelota uno se da cuenta que fue evidentemente por el pecho.
6: Pero hay revisión.
2: Se sigue demorando.
6: Se sigue demorando, sí señor. Hay revisión de VAR. Este me parece que no es... A mí, insisto, la imagen que está detrás me parece muy clara. Revisión de VAR. Me parece que no hay penal, o no tendría que haber ser cobrado penal. Fue prácticamente en el pecho de Luis Fernando Cáceres, la gran salvada. Y Iteño tenía que ser. Tenía que ser un Iteño en la mejor ciudad, que con los mejores jugadores. Y ya me da el título de la Santa y me da la puta herencia. Ya.
3: Jesús.
6: Señor.
3: Y parece que para el árbitro VAR es penal, porque ya lo llama a Carlos Pol Benítez para que decida definitivamente si es penal o no para Meriano.
6: Hay revisión, se va a revisar el VAR, Carlos Pol, sí que viene.
2: Hay que ver si el VAR le logra mostrar a Carlos Pol una imagen contundente en el que se vea un brazo. Ahora, esta imagen que se ve que sobre la línea y parece ser que pega en el brazo de Luis Cáceres. De frente no parecía, pero en la cámara detrás del arco y en una de las esquinas se ve que termina pegando en la mano. Si no pegaba en el brazo era gol, así que...
6: En la toma del... ¿Cómo? Del arco, dentro del arco, ahí sí.
2: El brazo derecho de Luis Cáceres. Así que esta imagen sí es contundente y tiene todos los elementos, Carlos Pol, que debe cobrar entonces penal para Emiliano.
6: ¿Por qué no pusieron esa imagen ya desde antes?
2: Desde el inicio.
6: Desde el inicio, exactamente.
2: Por eso. ¿Por qué no pusieron falta mayor dinámica, mayor rapidez? Pues se está perdiendo mucho tiempo.
6: Sí, Ariel.
3: Tiene la decisión ya. Sí, a penal para Emiliano.
6: Penal para el Sportivo Emiliano. Tras revisión de VAR para el árbitro y para el VAR. Hay mano de Luis Fernando Cáceres y tarjeta amarilla. Amonestado. Retiro todo lo que dije sobre Itay, que es Iteño. Hay penal para el Sportivo Emiliano, Kevin.
2: Jugó Muffarini, querido Jesús, pero merecía jugada porque fue una muy buena elaboración de Emiliano en ataque. Luis Ortiz con la jugada mano a mano, centro pinchado al segundo palo, cabezazo de Richard Torales, pega en el palo, y Steven Moreira, que si no me equivoco, GPN, es el goleador del equipo en esta clausura, que ni siquiera es titular, remata muy bien y se ve claramente que
6: goles.
2: Luis Cáceres termina tocando con el brazo, así que bien cobrado este penal para Emiliano, y que tiene la espectacular, inmejorable oportunidad de pasar adelante en el marcador. Y este partido indica que es partido de un gol.
6: De un gol. Hay penal, sí, Ariel.
3: Y muchos también cuestionan si no era jugada de último recurso, no ameritaba la roja para Cáceres.
6: Para Cáceres, sí, totalmente.
5: Hay penal, lo siento en concreto es que hay penal para el Sportivo Emiliano, con jugadores de Nacional de testigo. Le va a pegar Ocampos, le va a dar Cristian Ocampos el penal. Saltitea Wilson Quiñones, que abre todos los brazos. Acomoda la pelota, Ocampos se autoriza, el árbitro Carlos Pol le pega Ocampos. El apellido del gol, Ocampos, ¡gol! Del Sportivo Emiliano, gol de Ocampos. Ocampos. Anotá bien ese apellido, Kevin. Es el apellido del gol. Es el 9 que desde que inició el partido tuvo un par de chances, pero no las pudo embocar. Y ahora del penal, Cristian Ocampos, tras una revisión de VAR, Emiliano lo está ganando. Emiliano la ve azulada. Quiere llevar los 3 puntos a Villeta y quiere subir en la tabla de posiciones. Quiere escalar en todas las tablas, se refiere, y quiere asegurar 3 puntos. Sí, ahí está el trío dinámico. Los 3 puntos parece que se van a Villeta. Cristian Ocampos es el hombre gol del Sportivo Emiliano. 1 San Lorenzo 0.
2: Sportivo Emiliano, que en el segundo tiempo salió definitivamente a buscar el partido y termina encontrando su recompensa. También mejoró y bastante en lo futbolístico, hasta el punto de forzar justamente un penal que lo ejecuta de gran manera Cristian Ocampos, que espera que Wilson Quiñones elija uno de los lados y termina pateando para el otro. Con pierna derecha al palo izquierdo del arquero de San Lorenzo, gran remate de Cristian Ocampos para darle prácticamente ya a falta de 5 minutos la victoria a la B azulada y muy merecida.
5: Cristian Ocampos es el hombre gol de Emiliano 1, San Lorenzo 0.
4: El gol se produjo exactamente a los 41 minutos de esta segunda etapa. 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
0: Gol 142 del clausura 2026, tanto 19 es de Cristian Ocampos en liga y el cuarto en la competencia.
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2: Tiene el gol en la sangre.
5: Claro, Ocampos, papá, por supuesto. Mira quién se viene ahora, otro que tiene un gol en la sangre. Santiago Salcedo. Se viene, parece que se viene Sazar y el Gustavo Sánchez.
3: Es correcto, camiseta 7 para Santiago Gabriel Salcedo en el lugar del número 20, Daniel Mesa, y el otro que ingresó, número 26, caseta 26, José Duarte, ya se fue Gersel.
5: Duarte y Sazar, se fue Gersel y también Mesa. Quiere empatar, por supuesto. San Lorenzo quiere ir a por todo por el empate. Justamente Sasa, el máximo ganador del fútbol paraguayo. Amanece por allí Salcedo. Bien Sasa, qué buena toque de balón. Por razón. Esto falta, sí. Eso cobra el árbitro. Y sigue, dice el balón. Y sigue, dice el refere. El juez. Amanece por allí Ortiz. Ortiz por zona de izquierda. Pega de la raya, se encuentra para Paredes. Va tocando allí el acecho por parte del 17 por allí Duarte. Va saliendo el Sportivo Emiliano en el fondo.
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5: Se viene enseguida 2 de mayo, Libertad 2 de mayo en Pedro Juan Caballero. Están viendo las imágenes en el streaming, las imágenes de Mario Saldívar. Ya van ingresando los primeros aficionados del Sportivo 2 de mayo en el Gallo Norteño, allí en el Río Parapití. 2 de mayo, Libertad, duelo por la punta. Aquí, últimos minutos de compromiso, viene el centro arriba. Sacaba en el fondo Luis Fernando. Quiere el empate el Rayadito. Va saliendo ahora San Lorenzo en el fondo. Tocando por el costado, por el medio. Se encuentra por allí Piña 3. Va saliendo el equipo de Rayadito en el fondo.
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5: Por allí estaba Machuco para Piñatares, pero en el medio va jugando por allí número 15, de vuelta para Piñatares, para Duarte, de vuelta para Piñatares. Ahí avanza el equipo deportivo San Lorenzo, pelota para Zorro Zurda, allí se encuentra el jugador Doldán, pelota por izquierda, la tiene Irías, avanza Ortiz, el 27, Ortiz jugando de vuelta para atrás para el uruguayo, la tiene Piñatares, Sergio Braní, avanza Bruno, viene Piñatares, perdió la pelota y ya recupera casi Don Emiliano, el Emiliano, pero finalmente será saque lateral, habrá saque de manos que va a favorecer el equipo del Rayadito.
0: Con este triunfo parcial, el conjunto de Emiliano ahora está cuarto con 16 6 da alcance a Olimpia. Está 3 de Libertad con 19 y más arriba 2 de Mayo 21.
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6: ¿Y tenés ahí la tabla acumulativa de GPN?
0: Sí, señor, cómo no, con mucho gusto. La tabla acumulativa de puntos. Amiliano está ahora quinto con 49. Olimpia 65, Nacional 54, 051. Libertad 50 y Amiliano 49.
6: No, está bien, con quinto lugar. Quinto lugar, 6 minutos más. Tenemos que marcar tiempo de juego.
4: El tiempo de juego. Televisión de Fama de Inverfina, ahora 45 minutos de esta segunda etapa. El marcador extracubierta se indica. Jesús.
5: Jesús. 1-0 le está ganando Meriano a San Lorenzo. 1-0 gana en el Arsenírico. 6 minutos más. Tenemos que elegir a la figura del partido. ¿Ya tenés tu figura Energy, Kevin Almada?
2: El que terminó de desnivelar el marcador. Cristiano Campos.
5: ¿Y si hay un empate?
2: No va a haber un empate.
5: Bueno, Cristiano Campos, la figura Energy del partido.
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5: La salida será para el Sportivo Miniano, pronto para Zurda. Atención, ahora tiene que empezar a relajarse, a cuidar más la pelota y que ya no pase más nada. Así que,
2: con tranquilidad. Y Fornazari, que terminó metiendo a Santiago Salcedo.
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5: La tiene Freddy. Freddy Vera tiene que retroceder un poquito la pelota. Jugando ahora para Aranda. De vuelta para Freddy. Viene Vera. Aranda con la remate en la derecha. Rebote del arquero. Tata Poquiñones. Su señora, el segundo.

0: Remate a quemarropa, la contra de San Lorenzo. Atacate Catarina, contra de San Lorenzo. Pide esa la pelota. Allí avanza Elías Ortiz, le verlaron el balón, le puntearon la pelota y recupera ya de vuelta el Sportivo Emiliano. Pelota para Ortiz, avanza Luis, se cayó Ortiz, falta. Tiro libre, será tiro libre para el Sportivo Emiliano.
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0: Ariel estará en sus casas, seguramente Ricardo Morales en Pedro Juan. Están Johnny González junto con Darío Ibarra, con Elías Aguilera, con Mariote, con el querido Arsenio, con José, con todos los compañeros, con Francisco, con Lovera, para lo que va a ser el partido. 18:30, duelo por la punta entre el 2 de mayo, Libertad mañana, Cerro Porteño, Guaraní, Guaraní, Cerro Porteño. Relata Chipi, comenta Chungo a las 4 de la tarde en el Defensores. Y Recoleta Trinidense, relata Juanma, comenta Kevin.
2: Al WhatsApp dice: buenas tardes, Cardinal, viajando a Buenos Aires, escuchando la más potente. Que cae en nuestro campeonato, dice otro. Suscribo que Rubio Ñu puede llevar más de 1000 hinchas si está bien en la tabla. Y para el amigo Iteño, sí, Ita tiene los mejores jugadores, ¿por qué no hay algún club de Ita en primera división? Pregunto, dice Fermín Luján.
0: Yo sabía que me iban a saltar todo Itena. Yo sabía. Ataca San Lorenzo. Busca por allí Piñatares. Insiste. El rayadito que no es de rayadito en esta tarde hermosa de Virres. Piñatares. Piñatares tiene que retroceder. Va jugando para su compañero. Estamos hablando de Luis Fernando. Viene Cáceres. Va al 19. Va Liteño. Ahí está el capitán. Luis Fernando levanta la mirada, pero no la pelota. Va jugando ahora para García. Maximiliano tiene que meter la pelota al área, muchachos, porque ya está Sasa, el delantero. Bueno, y así difícil también. García ganó. Pierde una mano. Sí. Mano y tiro libre. Y amonestación para Paredes. Habrá tiro libre para Meriano. Kevin.
3: Y que tiro libre termina regalando a Emiliano. Total displicencia de Abel Paredes, que a falta de minutos para terminar el partido le termina entregando una pelota parada cerquísima del área. Termina agarrando la pelota con la mano, como si fuera que no estaba en juego el balón. Increíble lo de Jesús Abel Paredes. Le termina entregando una pelota parada a San Lorenzo, que tiene buenos pateadores y que tiene también jugadores que por arriba pueden causar daño. Así que atención a esta falta.
0: Qué manera de entregar un tiro libre peligrosísimo. Dos en la barrera, Ortiz y Freddy Vera. Coloca el arquero Sánchez. Le va a dar el balón. ¿Quién se encuentra? Se encuentra por allí Machuca con la 17. Con la derecha o con la zurda, ¿quién será? Vendrá el centro. Uno. ¿Cuál es mi cámara? Esta es mi cámara. Un solo jugador pido que tire en buen centro. Uno solo que uno solo nomás quiero. Qué locura.
3: Qué pésimo remate. Uno decía que Jesús Abel Paredes determina regalando un tiro libre a San Lorenzo, y lo que hizo el rayadito, como en no solamente en todo el partido, en todo el campeonato, termina desaprovechando todo lo que tiene. Increíble.
0: Habrá salida para el Sportivo Emiliano, 94, casi 95, un minuto y se va el partido. El domingo, Olimpia Antioqueño, 4 de la tarde con Chipi, con Chung y Juanma y Gerardo, padre e hijo, Rubiñero serán en la Arboleda. Marcamos tiempo de juego.
1: Televisión de fama de Inverfidel tiene bola de juego, 50 horas, 50 minutos de la segunda etapa. 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
0: Lo gana 1-0 Sportivo Emiliano. Quiere San Lorenzo el empate, pero no. Me parece que Emiliano está más cerca del segundo que del empate de San Lorenzo. Allí se encuentra Steven Moreira. Excelente Steven. Lo marcan entre 45. Moreira reventó la pelota. Tiene que sacar y hizo una falta. Sí, falta. Infantil, pero falta al fin. Fue para a favor del Sportivo San Lorenzo el tiro libre. Ya lo va a hacer Piñatares. 30 segundos y se va el partido. Emiliano 1-0 lo gana San Lorenzo. El gol lo hizo Campos de penal. Habrá tiro libre. Será la última prácticamente. Se va a estar. Tiene que ir hasta el arquero si quiere. Pero ¿para qué va a meter si ya?
3: Puede empatar, es la última. Tiene que ir Wilson Quiñones, pero tampoco. Se quedó.
0: Pira Benítez y el centro arriba para Sasá y Sánchez. Con la tranquilidad, se queda con la pelota y se va a quedar a dormir literalmente con el balón en el verde césped del estadio Arsenio Rico. Cuando ahora sí, es el final del partido. Lo ganó Emiliano. Sportivo Emiliano le ganó 1-0 al Sportivo San Lorenzo y trepan todo. Tabla de posiciones, tabla de promedios, tabla acumula. Emiliano 1, San Lorenzo 0. El gol lo hizo Campos de penal. 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
4: Sí, gracias a Jesús. Aquí ya cuando los protagonistas ya están festejando esta gran victoria de Emiliano ante San Lorenzo, yo me ubico para escuchar, por supuesto, la palabra de los hinchas, que es un hincha de Emiliano. Vamos a molestarlo. ¿Qué tal, caballero? Buenas tardes, permiso. Un segundito para ABC Cardinal, hincha de Emiliano, ¿verdad?
5: Sí.
4: Bueno, ¿cómo viste el equipo? Se subió un poco, pero qué gran victoria.
5: Sí, la verdad que son tres puntos muy valiosos
4: para

0: a sumar para Copa Internacional. Y el equipo le dio un poco superado en algunos pasajes, pero al final se pudo llevar la victoria.
1: Y mirando un poco el tema acumulativo, están puestos de Sudamericana, pero están ahí también peleando para entrar a Libertadores.
0: Sí, lo ideal sería pelear la Libertadores, pero vamos a asegurar la Sudamericana, no está mal tampoco.
1: Otra cosa también, es cierto, buen trabajo de Nani, pero uno recuerda...
2: 2 de mayo, Libertad en Pedro Juan Caballero en el Río para Pití, para lo que va a ser el partido por la punta del campeonato.
3: Perfecto, gracias, muy amable, mi querido Jesús Federico. Aquí ya estamos para el 2 de mayo, Libertad, victoria de la Meliano sobre San Lorenzo por 1-0. Qué poco movimiento de hinchas. Esto será por el horario, mi querido Darío Martín Ibarra Cantero, este movimiento de los hinchas del 2 de mayo.
4: ¿Qué tal, Johnny? Renovado saludo para todos. Creería que sí, y espero que sea de esa manera, porque todavía falta para el partido. Estamos a más de media hora del comienzo del juego, los equipos realizando la entrada en calor en el interior del campo de juego, incluyendo a los arqueros. Ya, la zona preferencial con un porcentaje mayor de espectadores, mientras que el sector de platea lentamente se va poblando en la zona media, la gradería norte con más banderas que hinchas, y ya los primeros aficionados de Libertad en ingresar al río Parapití, ubicándose en la zona sur, extendiendo también sus respectivos banderines. Y ya he visto la bandera de la escolta, que en minutos será puesta contra el tejido para este partido que enfrenta al puntero del campeonato y al escolta. Hoy el local tiene la oportunidad de ampliar la diferencia en la cima de la tabla de posiciones y terminar como líder, como señalabas, esta primera rueda, mientras que el visitante recuperar ese primer puesto y defender, cuando quedará una fecha, para bajar la persiana de las 11 iniciales de este campeonato.
3: Ya estaremos con el equipo local del 2 de mayo también, de la visita a Libertad, con el equipo de Nelson Edo Valdés, que ha ganado su último partido a Rubio Ñu, y también el conjunto del 12 de mayo, la victoria ante el equipo de San Lorenzo. Ahora estamos observando las imágenes que nos proyecta nuestro compañero Mario Saldívar. Mariote, la llegada de los hinchas del 2 de mayo de Pedro Juan Caballero. Poco movimiento, es cierto, pero repito, 18:30 arranca el partido. El tiempo, me parece que la lluvia se va para otro lado, Darío. No llegaría aquí sobre Pedro Juan Caballero.
4: Mirá que estuvo lloviznando antes de nuestro ingreso, de la culminación de la victoria del Sportivo Ameliano contra San Lorenzo. Un poco de lluvia que no hizo que la gente buscase un lugar para refugiarse. Ha pasado, yo considero, Johnny, todavía el tiempo amenazante, se pronostica lluvia, pero esperemos que eso no termine repercutiendo en el espectáculo en sí y en consecuencia en el partido.
3: Estaremos con los amigos del chat del YouTube. Mi querido GPN, ¿cómo estás? Te saludo, abrazo, GPN, ¿cómo estás? Buenas tardes.
2: Abrazo, Johnny, para vos, para Darío, los oyentes de Radio BC Carinal a 7:30 AM, sí señor. Abrazo grande también a los oyentes a través del chat del YouTube de ABC TV Paraguay. Quiero sus likes, me gusta, pulgares arriba. Tenemos ahora 91, hay que llegar a 150, Johnny, antes del arranque de este compromiso. Y quiero saludar, por supuesto, a los oyentes, a Alfred 009, la dupla más mejor, dice, y ahí con el sticker de Johnny y de Darío respectivamente. La señora Graciela Malatesta, muy buenas tardes de nuevo, Johnny, Darío, dice la señora Graciela. Marcos Girardi, que dice, saludos, Johnny. Ricard Morales, dice Ferreira Miki, vamos Gallo Norteño. J. Torres, dice también que nos saluda Ricard Morales, y Cristian, abrazo grande para todos, y por supuesto les repito, quiero de vuelta sus likes a través del YouTube ABC TV Paraguay. También saludamos a los oyentes a través del WhatsApp, pero 0972-730-730, dice, para Maxi, gol de Vélez, lo hizo Ronaldo Martínez, 1-0 ante Newell's Old Boys. Otro mensaje dice, está por llover en Pedro Juan Caballero, la terminación 354. Otro mensaje, buenas muchachos, ¿cómo están? Soy Ramón de Pilar, provincia de Buenos Aires, aguante Cerro Porteño, y mañana que le ganamos a Guaraní. Los oyentes a través del WhatsApp 0972-730-730, y a los oyentes a través del YouTube ABC TV Paraguay, Johnny.
3: A ver, la encuesta de ABC dice, ¿cuántos equipos deberíamos tener en primera división? Yo voté por 16, Darío. 16 equipos me parece que es el número ideal.
4: Me sumo. 16. Comparto la cantidad, pero me gustaría que los equipos que asciendan a la primera división cuenten con

0: escenario propio y toda la infraestructura para jugar en condición de local, sea el rival que sea. Y allí entra la categoría de Olimpia, Cerro Porteño y Sportivo Luqueño, porque es una categoría diferente al resto, donde está Guaraní, donde está Libertad y se encuentran los otros equipos de la primera división. Y me gustaría también, y ojo con este punto o detalle, la división intermedia, en su pelea por los dos cupos de ascenso, General Caballero fue el gran ganador de esta fecha 23, porque el único que triunfó, el resto se frenó entre empates y derrotas, como el de Santaní, el de Benjamín Acebal y la paridad del 12 de junio. Los cuatro primeros de la tabla son del interior del país. Es decir, seguiremos con el fútbol descentralizado. Y ojo que los que están en zona de descenso son de Asunción y del Departamento Central, Rubio Ñu y San Lorenzo respectivamente.
1: Exacto. Yo tengo una idea clara, Darío, para que esos equipos que van ascendiendo puedan tener vida larga en primera división. Que la APF saque un reglamento por un tiempito y diga, señores, los ascendidos no van a descender tres temporadas. Es cierto, te va a saltar el Luqueño, te va a saltar Ameliano, te va a saltar Rubio Ñu, pero la idea es que esos equipos que ascienden de categoría puedan tener continuidad en primera.
0: No van a perder la categoría por
1: tres temporadas.
0: Por tres temporadas. Seremos el fútbol mexicano. No tiene descensos.
1: No. Vamos a tener descensos, pero que esos ascendidos no formen parte de los, en este caso, descendidos.
0: Porque ¿cómo llegamos al lote de los 16 equipos? Necesitamos anular
1: descensos o agregar directamente más ascendidos
0: y extender los cupos.
1: Por ejemplo,
0: en división intermedia, digo,
1: en intermedia, de ascenso. Pasa que en intermedia, ¿cuántos de sus equipos son? 20.
0: Yo no lo considero justo darle la ventaja a los recién ascendidos de que no pueden perder la categoría porque pueden pasar el año realizando una nefasta campaña, sumando muy pocos puntos y continúan al siguiente en la primera división, porque van a utilizar la primera o la segunda temporada como una prueba y está muy mal. Sí me gustaría que se mantengan los descensos, se modifique el mecanismo de descenso, eliminando los promedios, y los últimos dos de la tabla pierden la categoría, sin importar si es Olimpia, si es Cerro Porteño, si es Libertad, si es Guaraní, si es el Sportivo Luqueño, si es Nacional. No importa. Cambiemos el formato de campeonato, sumemos más equipos, sea primera, hagamos que la Copa Paraguay también sea como un campeonato anual, tengamos dos certámenes a lo largo de la temporada y que se vuelva competitivo. Soy de la línea de que sumando equipos no hacemos que el torneo sea más competitivo.
1: Totalmente, porque vos podés sumar un equipo que no aporta nada.
0: Pero sí, modificando el sistema de campeonato se puede lograr que sí. Creo que eliminando el promedio, esa es una, solamente una, de las tantas formas para convertir tu campeonato de mediocre, como es el nuestro, a competitivo.
1: Por ejemplo, puedes hacer el campeonato nacional, que ahora te otorga un cupo a la intermedia, que vaya un equipo de esa categoría a primera directamente, y poner tres ascendidos de la categoría intermedia, y que esos ascendidos tengan el respaldo legal de no descender. Porque, ¿sabes cuál es la situación, Darío? Vos llegas, ascendés a primera división, arrancás ya el año gastando en infraestructura, gastando en plantel, y ya tenés el arranque del campeonato inmediatamente arrancado el año.
0: Yo pregunto, Johnny, ¿qué equipo de la división intermedia no tiene hoy infraestructura? Atlético Tempestad es uno.
1: Tacuarí
0: no tiene estadio.
1: Tacuarí otro.
0: Que tampoco tiene escenario para jugar. Después, el resto cuenta con un estadio. Después veremos y vamos a discutir si en el hipotético caso de que Benjamín Acebal ascienda, donde juega de local, en el 12 de junio de Villalles, porque su recinto, que es muy lindo, muy coqueto, a mí me ha tocado visitar detrás de la selección de Paraguay, en aquel entonces selección, en un campeonato nacional de Interliga Sub-19, y es un recinto con un muy buen campo de juego,
1: sí,
0: pero que no tiene todo cubierto en cuanto a gradas.
1: A eso justamente iba Darío. Vas a gastar por tu campo de juego. Tenés el local, tenés el lugar, entonces haces tu escenario y armás también tu equipo. Pero para eso necesitas dinero, y si no hay plata, entonces que se busque la vuelta a la situación y que no descienda. Es la única situación que yo encuentro para gastar por tu escenario y gastar por tu plantel.
0: Y otro punto en el nivel de campeonato o de campeonatos, el campeón de liga a la Copa Libertadores como Paraguay 1. Sí. El campeón de la Copa Paraguay a la Copa Libertadores como Paraguay 2. Los dos van directamente a la fase de grupos.
1: Claro, porque le das la chance a ese equipo que te dice, no, pero si yo en primera división voy a llegar a la Copa Libertadores, ¿y para qué voy a jugar la Copa Paraguay?
0: ¿Y cuál es el premio económico de la Copa Paraguay allí? Más de 3 millones de dólares.
1: De dólares, claro, totalmente.
0: Que te permite, sí, el certamen internacional.
1: Exacto.
0: ¿Cómo haces con el resto? El segundo y el tercero de la liga va como Paraguay 3, Paraguay 4 a la Copa Libertadores. El vicecampeón de la Copa Paraguay tiene un cupo a Copa Sudamericana y el resto distribuís en el certamen de liga. 3 cupos más a la Copa Sudamericana. Yo creo que es un mecanismo, reitero, uno de los tantos para mejorar el nivel de competencia.
1: Sí, señor. Ricardo Morales, por ejemplo, pregunta de qué sirve tener más equipos si la gente no va a la cancha. Y justamente eso, mi querido Ricardo, mejorar el fútbol.
0: Una cosa, Johnny. Ni aunque tengamos menos equipos, la gente no va a ir a la cancha.
1: No tenemos cultura de cancha.
0: Nosotros no somos de asistir al campo de juego. Quedó en los 70, en los 80, en los 90. Quedó allí. Aunque tengamos 8 equipos, no vamos a tener una buena cantidad de público en los escenarios. Porque también somos, primero, un país sin cultura de cancha, y por otro lado, no hay mucho arraigo en los demás equipos fuera de Cerro, Olimpia, Libertad cuando está cerca del título, Guaraní en el mismo escenario, Sportivo Luqueño en una extraordinaria campaña, y Nacional también cerca de conquistar algún campeonato. ¿El resto qué te puede aportar? La representación de una ciudad, el marco que tuvimos aquí en la final de la Copa Paraguay fue extraordinario, pero fue el partido por el título. De tener un escenario repleto con la identificación del 2 de mayo en aquel partido contra General Caballero de Juan León Mallorquín, que no sé si era la inversa, íbamos a tener también un Carendí repleto con hinchas de General Caballero o aficionados que estén apoyando a General Caballero de Juan León Mallorquín. No tenemos representación. Encarnación tiene un escenario acorde, no público, porque dejó de ser una selección para transformarse en club. El 3 de febrero no tiene arraigo, sí una infraestructura, pero no acompañamiento. Y así pasa en distintos otros clubes. Discutían la otra vez con Paraguarí Carapeguá, jugando en división intermedia, no llevan lo que llevaban en un campeonato nacional de interligas. Si ese partido de Carapeguá Paraguarí en el municipal correspondía a un partido del campeonato nacional de interligas, era un estadio que estaba repleto de aficionados carapegüeños y de simpatizantes paraguarienses, pero detrás del club no hay mucho arraigo.
1: Sí, señor. Señoras y señores, vamos con Miguel Zuloaga una vuelta y ya estamos con el equipo titular del 2 de mayo también en Libertad.

0: De Libertad y el 2 de mayo ya van hacia vestuario local el conjunto que dirige técnicamente Eduardo Ledesma de la visita, vestuario visitante, el equipo de Libertad. Una vuelta, repito, con Miguel, y ya estamos con el 11 titular del gallo norteño.
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2: La gente que también opina a través del WhatsApp 727-30-730, Darío, también pone en partido viernes 16:30 horas, se debe mejorar el horario, dice el oyente. Otro, mientras no se termine el tema de las barras bravas, la gente no volverá a las canchas como antes. Y otro mensaje que dice, lo que se tendría que hacer es sumar a 18 equipos a primera, que 4 equipos vayan a fase de grupos de la Copa Libertadores. Con los 4 estaría el campeón de la Copa Paraguay y los otros 4 a la Sudamericana, y que no se enfrenten entre sí los oyentes a través del WhatsApp, pero y por supuesto también los oyentes a través del chat del YouTube. Dice, no es que no se tenga cultura de cancha, la inseguridad es el problema, dice AN9966. Otro mensaje dice César Escobar, decimos que somos futboleros, pero nunca van a la cancha, dice el oyente César Escobar a través del chat del YouTube de Johnny.
0: Sí, señor, gracias a todos por sus mensajes, por su audiencia en esta cobertura del fútbol entre el 2 de mayo, puntero del campeonato, y el conjunto de Libertad con la música del gallo norteño, señoras y señores. Que a propósito, por ahora, poco movimiento, vemos allí las imágenes que va captando el compañero Mariote, van llegando los hinchas. Con esta temperatura, con este ambiente, puntero, el conjunto del 2 de mayo necesita mayor respaldo. Así juega el conjunto local, Eduardo Ledesma, su técnico, dice, en el arco, camiseta 1 para Nicolás Rossi, lateral por la zona derecha, 23 para Alberto Espínola, 21 para Pedro Sosa, 6 para César Ramírez, y casaca número 13 para Alexis Villalba. César Castro será el carrilero por el sector izquierdo. El medio campo, Marcelo González, Marcos Gómez, Oscar Romero y Alexis Fariña, dejando en punta al número 7 a Fernando Matías Cáceres, el equipo Pedro Juanino, el gallo norteño.
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0: Oye, Darío, estaba hablando con un señor que fue a visitar a Pachi Carrizo y a Nelson Edo Valdés, y decía, yo soy de Cerro, le decía el señor, pero cuando le va bien al 2 de mayo, le acompañamos al equipo Pedro Juanino.
3: Y bien por Nelson Edo Valdés, por Federico Carrizo, por Cristian Riveros también.
0: También, sí señor.
3: Porque salieron a saludar a los aficionados que eran de Pedro Juan Caballero, que fueron a observar, a visitar, a poder compartir con ellos un momento. Federico Carrizo y Nelson Edo Valdés metieron al lobby del hotel a los simpatizantes para la fotografía, para la firma de camiseta. Cristian Riveros salió a saludar, a compartir un momento con ellos, a también saludarnos a nosotros que estábamos en las afueras de la concentración de Libertad. No es el mismo movimiento cuando viene Olimpia, cuando viene Cerro Porteño, pero sí hay una idolatría hacia exjugadores de la selección paraguaya. Y se preguntó bastante por Cristian Riveros.
0: Sí, sí.
3: Por él se preguntó mucho durante la llegada de los aficionados, si es que estaba o no para poder saludarlo.
0: Pasa que Riveros es un futbolista, Darío, identificado con la selección nacional, pero la última parte con Libertad. Entonces ese hincha pregunta siempre por el que fuera ayudante de campo, Sergio Aquino, el año pasado.
3: Sí. Así que son referencias. Y Federico, exacto, Carrizo para el hincha de Cerro, porque firmó una camiseta de Cerro Porteño, y creo que casacas de clubes locales de Pedro Juan Caballero, y foto de por medio para el recuerdo.
0: También están colocando los muchachos horarios. Hay que mejorar horarios, es cierto, también. Hay que buscar en la vuelta, hay que trabajar, hay que profesionalizar el fútbol nacional.
3: Es para debatir, es un punto muy profundo, y coincido el tema de horarios. Había dicho en aquel adelanto entre Nacional y Libertad en el Arsenio Erico, no es un partido para las 4 de la tarde de un miércoles. El fútbol paraguayo también tiene que cuidar un poco de su espectáculo. Este tampoco es para un viernes 18:30. Está bien, 18:30, genial, pero jugalo un sábado, jugalo un domingo, para darle oportunidad.

0: a la gente de poder venir. Si pensás en el interior del país y el aficionado quiere ver a un Olimpia, a un Cerro Porteño o a otro equipo viajando, sea al sur, sea al este o al norte, no le pongas un domingo a las 19 o a las 20:30. Ponerle un sábado a las 18, a las 17, a las 19 y se va para aprovechar el fin de semana en el interior del país. Se queda hospedado una noche, viene tranquilamente al día siguiente. No tiene que venir apretado con las rutas que no están en buen estado, con la hora que al día siguiente tiene que trabajar. Son demasiados detalles que uno tiene que tener en cuenta. Y tanto ese partido de Nacional Libertad, que era para un segundo turno, como este entre el puntero y la escolta. Estamos hablando, Johnny, del líder del campeonato y del inmediato perseguidor. Debe tener un marco diferente. ¿Lo puede tener? Sí, lo puede tener. Porque es para un sábado de 18:30, porque es para un sábado a las 19, o es un domingo para las 17 o para las 18. En este caso optaría por un sábado porque el hincha de Libertad. Bien, viajamos al norte. Vamos, tenemos tiempo, nos quedamos en un hotel y venimos al día siguiente.
1: Sí, señor. A ver, lo saludo a compañero Elías Aguilera, estuvo allí compartiendo con los hinchas en la previa del fútbol entre el 2 de mayo y el conjunto liberteño. ¿Cómo te va, Elías? Bienvenido, buenas tardes.
2: Buenas tardes, Johnny, Darío. Sí, así es, estamos aquí en el Río Parapetí. Por supuesto, llegaron algunos hinchas del sector liberteño visitante y por supuesto que también estuvimos charlando también con algunos hinchas aquí del local del 2 de mayo.
1: Perfecto, ya estaremos también de vuelta contigo, mi querido Elías. Estamos con información, Miguel.
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1: ¿Cómo juega el equipo liberteño? Casaca 12 para Rodrigo Morínigo, 2 para Alan Benítez, 13 para Rodrigo. En este caso, Robert Rojas. Puse Rodrigo Rojas. Es que estaba pensando en Rodrigo Rojas en con cuántos equipos ya descendió. Y puse Rodrigo Rojas. Robert Rojas. Después te voy a dar la lista a Darío. Néstor Jiménez, que ha vuelto de lateral izquierdo como central. Y Alexis Fretes, ante la lesión de Matías Espinosa, Alexis Fretes es el lateral por el sector izquierdo. El medio campo, 24, Rodrigo Villalba, 6 para Álvaro Campuzano, 8 para Federico Carrizo, 11 para Elvio Vera, 19 para Iván Franco y casaca 26 para Iván Ramírez, el equipo liberteño.
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4: A sus opiniones de los oyentes, 727-30-730. Es muy loco pensar un convenio APF con una empresa de transporte o los mismos colectivos. Así se facilita entrada y salida de los aficionados, dice este oyente. Otro mensaje que dice: mientras no desaparezcan los delincuentes, alias barras, nadie irá a la cancha. Otro mensaje que dice: en mi opinión, para mejorar el fútbol paraguayo hay que jerarquizar la intermedia. Así los clubes que suban a primera división ya tendrán equipos formados y una buena estructura de estadios para poder competir contra los clubes de primera, así como sucede en Brasil, en Inglaterra, en España, en Francia y en otros países más organizados, dice este oyente. Otro dice: el 727-30-730. Buenas tardes. Se dificulta demasiado la adquisición de entradas para los partidos. Se debe eliminar esa aplicación y volver a las entradas nominales como vendían Red UTS y Tiquetea, dice los oyentes, Johnny.
1: Y vos sabés que yo estoy de acuerdo en ese aspecto. No eliminar totalmente la situación online en este caso, pero facilitar al hincha que no pueda tener ese acceso,
0: que lo compre
1: vía online,
0: en ventanilla,
1: vía física,
0: que tenga las dos alternativas.
1: Exacto, sí señor.
0: Si lo hace vía online o en caso oportuno en ventanilla para poder comprar, porque sí, también es un inconveniente. Están los que no tienen paciencia,
1: en mi caso,
0: en ese grupo entro yo, como para adquirir una entrada. Y esto para no solo un partido de fútbol, sino que también para
1: eventos. Para
0: cuando hay mucha también vuelta a quedarnos, ¿sabes qué? Me quedo y punto.
1: Sí, señor. A ver, Elías, esa sí lo atina de la gente del 2 de mayo para la gente liberteña. Es porque en este caso el grupo de liberteños allí empezó a cantar, Elías.
2: Así es, Johnny, sí, esto también viene de mano de lo que estuvo diciendo el presidente del club. Estuvimos charlando también con algunos hinchas hace un rato y estaban un poco disgustados también con lo que decía, en este caso, el presidente de la institución Gumarela. Y bueno, algunos hinchas que pudieron acercarse en un bus aproximadamente 30 personas y bueno, están presentes aquí alentando a Libertad y mostrando el apoyo de que de repente sí se puede llegar en horarios complicados y también en distancias prolongadas, ya sea en Pedro Juan Caballero o otras ciudades.
0: Hay una bandera de Lambaré, una bandera de Clorinda con los colores de la Argentina de un lado, de Paraguay del otro. Juan, la previa, Pedro Juan Caballero, limpio, y ya entre el puñado de aficionados, una de la escolta, que es la principal, y otra de los colores humarelo para los aficionados de Libertad que han venido hasta Pedro Juan Caballero y aquellos que son de aquí, que tienen la posibilidad también de ver a su equipo.
1: Sí, hay que decir que el señor Marini no participó de este grupo, de este viaje. Decía que estaba con muchas ganas de acompañar a Libertad, pero tiene otro conchavo, decía. Entonces, no pudo venir a acompañar al equipo de Libertad. Señores y señores, ya los suplentes del Gumarelo, los suplentes del conjunto local van saliendo de a poco hacia el campo de juego. Va a dirigir Derlis López. José Méndez será el árbitro en el VAR para este encuentro.
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1: Ganó el equipo de Mediano San Lorenzo 1-0, gol de tiro penal de Cristiano Campos. Vía VAR, el árbitro Carlos Polo fue a mirar el monitor y le dio el penal al equipo de Emiliano. ¿Cómo queda Emiliano con esta victoria y San Lorenzo prácticamente en el descenso, mi querido GPN?
4: Sí, señor, en la tabla de posiciones, en la clausura, Emiliano dio alcance a Olimpia en la tabla. Suma 16, está a 3 de Libertad y a 5 del puntero 2 de mayo con 21 puntos. En la tabla de también justamente San Lorenzo se encuentra último con un solo punto, producto de aquel empate 1-1 en la primera fecha ante Recoleta. Y en la tabla de promedios es un hecho, ya que en las próximas fechas se confirmará el descenso de San Lorenzo. 0,500 es su promedio hasta el momento para el equipo rayadito, que en la próxima fecha va a tener que enfrentar a Olimpia, Johnny.
1: O sea que oficialmente se decretaría el descenso de San Lorenzo en una derrota de Olimpia.
4: La Olimpia o la próxima, Johnny. Tal vez en la próxima, si es que saca un empate o una derrota justamente ante el decano, Johnny.
0: Un saludo a mi tío Adalberto Sánchez, está en pleno tránsito de la ciudad de San Lorenzo, en sintonía, como siempre, de ABC Cardinal. Hincha fanático de Cerro Porteño, pero oyente habitual del fútbol.
1: Futbolero. Como me dijo una vez un colega, Radio Mano. No soy Radio Mano, me dijo. Porque yo subo al auto y ya pongo mi radio para escuchar. A M principalmente. Señoras y señores, repetimos cómo juega el equipo local. Rossi, Espínola, Sosa, Ramírez, Villalba Castro, González, Gómez, Romero, Cáceres, Fariña. El equipo de Libertad, Morínigo, Benítez, Rojas, Jiménez, Fretes, Villalba, Campuzano, Carrizo, Vera, Ramírez y Franco. Vemos a Juan Camilo Sáiz, que perdió el puesto. Fue titular en el partido anterior y hoy estará en la banca. El colombiano ex Cerro, camiseta número 5. ¿Sabes qué, Darío? Quería destacar también la presencia de chicos con la camiseta del 2.
0: Identificación, un poco de sentido, sí, de pertenencia. Pueden ser de Cerro, pueden ser de Olimpia, pero cuando juega el 2 de mayo son fanáticos y hacen presencia. Es para venir a ver este partido, porque para el 2 de mayo puede ser un antes y un después en el campeonato, de tener una fortaleza anímica y en consecuencia futbolística, como también un golpe muy duro, porque camina en esa línea fina que está entre la victoria y la derrota en cuanto a su significado y a lo moral que puede significar.
1: Esta fecha va a continuar mañana con Guaraní, Cerro Porteño a las 16. ¿Qué partido Guaraní? Cerro Porteño en la banca de Guaraní, Francisco Chiquiarce, en su momento técnico de Cerro Porteño. Y en la banca del Ciclón, Gustavo Costas, en su momento en la banca de Guaraní. Recoleta Trinidense, 18:30 para mañana. El domingo, Olimpia, Sportivo Luqueño, Defensor del Chaco. Mismo escenario para partido por Copa. Copa Paraguay. Olimpia Luqueño, en este caso Luqueño era de local, en el Defensor del Chaco por Copa Paraguay. Pero el domingo, Olimpia Luqueño a las 16 y 18.30, Rubio Ñu Nacional. Pero hoy también tenemos fiesta del fútbol chico, mi querido GPN.
4: Sí, señor, así es. Para hablar también justamente de lo que va a acontecer con el campeonato de la división intermedia. Mañana arranca con dos partidos, Guayaquil General Caballero y Resistencia 3 de noviembre, ambos a las 10 de la mañana. Para el día domingo a las 10, Capiatá Santaní y Solamérica Fernando de la Mora. El día lunes, Benjamín Acebalante para Paraguay 4 y media y 19 horas, Independiente Encarnación. Y el martes culmina la fecha 24 de la intermedia a las 4 y media, Tempeteré Carapeguá y 19 horas, Tacuarí ante el 12 de junio, Johnny.
1: Capitán del equipo el 2 de mayo es Pedro Sosa, el central. Capitán en el Marelo, Álvaro Campuzano. Señores y señores, ya los equipos en terreno de juego, el árbitro principal, el señor Derlis López, todo listo para arrancar el fútbol, lo que será el partido allí en el campo de Colombina. Darío Martín Ibarra y lo presenta
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5: qué partido, hay promesa de buen fútbol por lo que es el 2 de mayo. El único invicto que tiene el campeonato. No podemos no mencionar, no señalar que es el único que no ha perdido en lo que va del semestre, incluyendo la Copa Paraguay, logrando su boleto a los octavos de final. Con una bienvenida, con petardos de por medios en el río Parapití, con la gente que continúa ingresando. Si uno, aquel que pueda observar la televisión, tiene de frente la zona de platea, no hay mucha presencia de aficionados. Le digo que en el sector contrario es muy diferente, donde sí el hincha va en un porcentaje mayor ocupando la zona preferencial para darle color, para darle calor, para darle ruido a esta previa y esperemos también al partido. Con un puñado de hinchas del 2 de mayo en la gradería norte y con un grupo de aficionados de Libertad que han venido hasta Pedro Juan Caballero para este encuentro. Camiseta tradicional para el dueño de casa, casaca alternativa, vestido de rojo, el visitante. Y no es un partido más en el campeonato. Aquí juegan el puntero y el escolta, el primero y el segundo en la tabla de posiciones, cuando después de esta fecha quedará una para culminar la primera ronda del segundo certamen de liga de la temporada, que define al campeón, si no repito, Olimpia, como no solo el ganador de la competencia, sino que también el boleto 2 a la fase de grupos de la Copa Libertadores, los otros cupos coperos y a los dos descendidos a la división intermedia. Y entre hoy los que pelean por el título está el 2 de mayo. ¿Soñar es gratis? Claro que sí. Y hoy es el líder del campeonato. Hoy es el único que no ha perdido. Ha sumado 11 de los 21 puntos en el certamen jugando en condición de local, con 3 victorias, con 2 empates. Aquí perdió Cerro Porteño, aquí perdió Olimpia. Así que los grandes ya han caído en este torneo clausura en dicho escenario. Por su lado, Libertad, que viene de recomponerse tras el 3-0 frente a Nacional, goleando 4-2 a Rubio Ñu, quizás no ha recuperado por completo esa forma, esa manera intensa para presionar, recuperar y jugar del equipo de Nelson Aedo Valdés, pero sí encontró la armonía en el equipo para trabajar mejor. Los dos entrenadores realizan cambios. Más Eduardo Ledesma en el 2 de mayo porque no juega Camilo Sáiz y aparece Alexis Villalba, porque no está Portillo y juega Marcelo González, porque sale Aguilera e ingresa César Ramírez, y porque Riquelme no es de la partida y en el 11 inicial está Oscar Romero. Por su lado, Agustín Mansur fuera de la formación para que Rodrigo Villalba arranque en el Gumarelo. Todo listo, con un marco que deseamos sea aún mayor y esperemos que la gente continúe ingresando con un clima amenazante, porque hay descarga eléctrica hacia el sector sur del escenario. Y esperemos que si la lluvia llegue no termine afectando al partido y al espectáculo en sí. Todo listo para el arranque del juego en el río Parapití entre el 2 de mayo y Libertad.
1: Señoras y señores, moverá la pelota del equipo local, va a tocar Cáceres. Moverá la pelota del equipo de Eduardo Ledesma. El árbitro controlando detalles para que esto pueda arrancar puntualmente 18-29. El árbitro dice, un momentito señores, faltan algunos segundos para arrancar. Ahora sí se coloca en su... su lugar, lleva el silbato a la boca, pone a punto su cronómetro. Arrancará el partido número 2 de la fecha número 10 del campeonato Clausura, que ya arregó con Ameliano y su victoria ante el equipo de San Lorenzo. Vamos, Derlis, que arranque el fútbol. Autoriza el vestido con el color verde, mueve el equipo local, en marcha el fútbol.
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1: Va a tocar sobre el equipo del 2 de mayo, por intermedio de Sosa Ramírez, que tocó para Sosa. Aparece el capitán del equipo local, entregado sobre la punta derecha. Va la pelota para Villalba, el hombre de la cantera de Guaraní, el arigüeño, que levanta, pone la pelota por medio, venía para Cáceres. Cáceres que intenta, traba y gana oportunamente un hombre del equipo liberteño. Salida por intermedio de Fretes, va tocando para Franco. Franco que se equivoca, ya recupera Ramírez también de la cantera Origen. Ramírez que toca, recibe allí Castro, bailotea Castro, se le fue la pelota por un costado, molestado por Franco, se pierde por un costado lateral que corresponde al equipo liberteño sobre la derecha.
4: Temperatura en Asunción 22 grados y en Pedro Juan Caballero 24.
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1: Con 3 en el fondo del equipo del 2 de mayo, allí con Sosa, con Ramírez, con Villalba, que va sobre la derecha. Allí aparece Pachi Carrizo, Carrizo que maneja el esférico número 8 del equipo de Libertad, retrocede, juega, se brota, dejando para Jiménez. Néstor Jiménez que toca, entregando sobre la punta derecha. Allí recibe Rojas, deja también sobre la punta derecha. Allí aparecía Alamedita, metía por el medio, recuperó Cáceres con golpe de cabeza. Fariña para Cáceres, ataca el equipo local. Cáceres, se le fue la pelota y después se tira el 7 del equipo local, Darío.
5: Y termina despejando el futbolista de Libertad. Arranca siendo dueño de la pelota y del territorio el 2 de mayo.
1: González que toca, viene Cáceres, le pegó, se desvía en un hombre del equipo liberteño. El rebote quedó otra vez para Castro. Castro se prepara, Castro que toca. Allí recibe Marcos Gómez, corre el hombre de la cantera franjeada, Gao Gómez, que hace la pausa, entrega sobre la derecha. Allí recibe Marcelo González, va a colocar el centro, amagó, marca y va despejando oportunamente uno para el equipo liberteño. Cuando tenemos la lluvia, va llegando la lluvia sobre el escenario y Río Parapiti sobre la punta derecha. Saque manual que corresponde al gallo norteño.
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1: Insiste el Beto Espínola, que maneja el esférico para el equipo del 2. Coloca el centro, marca oportunamente, va sacando en esa zona el Pachi Carrizo. El rebote queda de vuelta para allí para Marco Gómez. Este toca, viene para Sosa, el capitán, que profundiza, cruza arquero. Rossi, el uruguayo, que entrega sobre la punta derecha. Ahora va para Villalba. Villalba sobre el sector derecho, todavía en su campo, mete por el medio, recibiendo a Gómez, de vuelta para Villalba. Salida para el equipo local. El partido acaba de arrancar, está 0-0. Allí está Romero. Romero que pierde el balón, reconquista el conjunto liberteño. Viene para Vera, de primera entrega sobre la punta derecha para que vaya el futbolista, el tanque Ramírez. Saca parcialmente Sosa con golpe de cabeza y complementa la salida. Gómez, después lo toca Ramírez al piso. Marco Gómez, falta, tiro libre para el 2 de mayo, su terreno.
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1: El partido está 0-0, esperamos una buena definición en este encuentro, Miguel.
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1: Y Darío Martín Ibarra va a elegir la figura, Energy.
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1: Carrizo, Carrizo que toca, va la pelota para Ramírez, intenta, Ramírez entrega sobre la punta derecha, atención, habilitado, no, subió la bandera, hubo falta, Darío, hubo falta de Ramírez.
5: Una mano de Ramírez en el control de la pelota. 4-4-2 en Libertad. Franco como mediocampista por derecha, Villalba arranca en el sector contrario, Carrizo y Campuzano en el doble 6 y arriba, Elvio Vera acompañando a Iván Ramírez en una dupla ofensiva, cambiando el sistema en el sonado de Valdés, por eso la salida de Mansur.
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1: Insiste Campuzano, Campuzano con la rodilla que levanta esa pelota, le mete Espino, le mete por el medio, allí bajando Romero, Romero de primera para Gómez, de primera también, allí está Fariña, pelota dividida, va a ganar Gómez, levanta el esférico para que vaya, para que corra Matías Fernando Cáceres, pero marca oportunamente, va sacando Jiménez, despejó el esférico, balón por arriba, bajando tranquilamente González con golpe de cabeza y el arquero Morínigo del Guma se queda con esa pelota.
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1: Castro, Castro maneja el esférico, campo rival, Castro continúa con esa pelota, el carrilero del equipo local quería tocar con Fariña, marca en esa zona el Pachi Carrizo, saca por el costado lateral cerca de la banca del Gumarelo, allí donde está gesticulando a Edo, lateral que corresponde al 2.
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1: Va Fariña, Fariña de derecha. Y esa pelota que va por línea final. Así como decía en su momento Pasarela, aquí no dobló la pelota Darío Martín.
5: Buscó Fariña con esa diagonal de izquierda al medio generarse el espacio que encuentra, pero la pelota no gira, le pega más con el empeine, con el interior del pie, por eso el efecto del balón no es el apropiado y termina alejándose de la portería. Arrancó mucho mejor el 2 de mayo que Libertad.
1: Morínigo, Rojas, Ara Benítez sobre la derecha, en su terreno, levanta, vete por el medio, venía para Ramírez, se dejó pasar el capitán Sosa, viene para el Beto Espino, la protege el esférico 23 del equipo local, ya sale sobre la punta derecha, y está cruzando frontera, tiene la pelota el equipo del 2, manejando sobre el Beto, atención, va limpiando,
5: falta.
1: Falta del hombre del equipo Liberty. Lo tocó Ramírez, Darío.
5: Sí, para mí es una falta de tarjeta amarilla. Desde muy atrás Ramírez, no había necesidad de que el delantero acompañe al lateral derecho rival hasta cerca de la cabecera del área propia. Ya es zona de influencia del volante, de otro mediocampista, sea exterior o no. Y termina Ramírez de atrás cometiendo una falta. Era de tarjeta amarilla. No importa el minuto que sea, era una infracción. Ya Espino la tenía, la carrera ganada hacia el área, y desde atrás, de forma desleal, lo baja el delantero de Libertad.
1: Habrá tiro libre para el equipo del Gallo Norteño. Se prepara Marcelo González. Le va a pegar Marcelito González. Tiro libre para el 2.
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1: Está por allí también Fariña, aunque González sea dueño de la pelota. 2 en la barrera, pidió el arquero Morínigo. Peligroso tiro libre para el equipo local. El partido está 0-0. Ya ganó Mediano San Lorenzo 1-0. Mañana estaremos con dos partidos. Eso juega el Ciclón. Visita Guaraní. Se fue González, coloca el centro. Va sacando con golpe de cabeza uno del equipo norteño. El rebote quedó para Marcos Gómez. Persiste el peligro porque va Castro, que levanta. El esférico pone por un costado. Venía para Fariña. Bajó muy bien esa pelota sobre la punta derecha. Pagó. Dejó para Susuna. Coloca el centro. Y va sacando con golpe de cabeza Campuzano para el Guma. El rebote queda de vuelta para Ramírez. César Ramírez se perfila. Ramírez que toca. Viene el esférico por allí para Marcos Gómez. Ya se rearma la defensa del equipo liberteño. Darío Martín.
5: Mal pase hacia Gómez, por eso es que se diluye el avance de los de mayo. Arrancó frenético el dueño de casa, pero sin ser claro ya en los últimos metros del campo de juego.
1: Lluvia fina, lluvia tranquila tenemos sobre Río Parapiti. Aquí Pedro Juan Caballero.
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1: empate 0 para el 2 de mayo, 0 para el equipo de Libertad, y hay que seguir apoyando esta trámite del fútbol a través de YouTube, mi querido GPN.
4: Sí señor, así es, ahora tenemos 113 me gusta, hay que llegar a 150. Saludamos a Cristian Alfred 009, Julieta Chaparro también, a ver, aquí tenemos más mensajes, a Roberto Infran Ayala, Cristian, nos escriben, y a Piero 16H, Johnny.
1: Abrazo grande para todos, y también en el 727-3737, Darío Martín.
5: Faría tiene un rol de perseguir a Federico Carrizo cuando está por el centro del campo, pero no lo puede liberar si es que debe cumplir con esa función, porque Carrizo se percata y va hacia las zonas laterales, y cuando no está el defensor del 2 de mayo es un espacio que él está ocupando con el fin de atacar, y aparece libre sin ser referencia defensiva. Es un punto de atención para el 2 de mayo.
1: Incita el equipo local, no podía en esa zona. Romero, rebote queda para el equipo liberteño. Fue presionado, falta dice el árbitro, falta del Beto Espino, la que lo toca a Ramírez. Se fue al piso el tanque. Tiro libre para el Guma en su campo.
4: 7-2, 7-30, 7-30. Hola GPN. Hoy mi querido Guma pierdo, empata el equipo de Aedo, no juega nada, dice la terminación 685. Otro mensaje dice: saludos desde el este del país, escuchando la 7-30, mi querido Libertad. Soy Horacio Martínez.
1: Muy bien, saludo para todos. Horacio Martínez en el este del país, 107.1. Aquí la salida para Rojas. Va dejando para Campuzano. Campuzano, el capitán del equipo Cumarelo. Insiste de vuelta. Va dejando para Rojas sobre la derecha. Pide Alan Benítez para el equipo de Libertad. No puede salir, mete por medio. Ahora de vuelta para Campuzano. Sale, fue la pelota. Recupera el esférico el conjunto local. Va saliendo Romero. Romero que toca. Viene para Fariña. Protege el esférico. Romero para el equipo del 2 de mayo. Entregando sobre la punta derecha. Bajó muy bien el Beto Espino. La pero marca en esa zona oportunamente. Y ya se queda con el esférico Villalba para el equipo Gumarelo. Salida sobre el sector izquierdo. Allí está Villalba. Muy solo Villalba. Hace mal el ataque. Ya le marca el pase. Vera marca en esa zona oportunamente. Reconquista Villalba en su terreno para el Gallo Norteño.
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1: Protesta del público del equipo local, protesta el público el 2 de mayo, la falta sobre Fariña fue de Campuzano. Sí. Pedía tarjeta, Darío.
5: Es que vienen con la jugada anterior, con la tarjeta que sí merecía Iván Ramírez. En esta no me parece acción de tarjeta amarilla para el capitán de Libertad, pero como ya debía el juez amonestar a Iván Ramírez sobre la falta a Espínola, en esta el reclamo de la gente por la infracción del capitán de Libertad.
1: Pero también hay que decir a Fariña que suelte más rápido su pelota, puede profundizar mejor. Fariña, muy buenas condiciones tiene el número 30 del equipo local. Ahora sobre la derecha Villalba, Villalba para el 2, mete por el medio el otro Espínola, que prácticamente es un interno más en el conjunto local. El partido está 0-0.
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1: Partido número 2 de la fecha 10. 0 para el 2-0 para el Gumarero.
4: Campeonato argentino, 35 del segundo tiempo. Sigue el triunfo de Vélez de visita 1-0 ante Newell's. El gol lo hizo el paraguayo Ronaldo Martínez a los 27 minutos. 19:15 horas Defensa y Justicia ante Gimnasia Mendoza. Y a las 21:30 horas Boca ante Central Córdoba.
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5: Te hago una pregunta, Johnny. Si el 2 de mayo es campeón, ¿quién es el técnico campeón?
1: Ledesma. Señor Eduardo Ledesma, el que arrancó este proyecto en el año 2026 junto a Gustavo Noguera, hizo buena campaña en Copa Libertadores, arrancó mal en la apertura, pero después se afianzó el equipo del Gallo Norteño. Aquí aparece Castro, atención Castro, le ganó a su marcador, se mete sobre el centro izquierdo Castro, el autopase y marca oportunamente a la medita, queda el esférico para Rojas. Ahora para Iván Franco, que toca, Rojas de primera, levanta el esférico, venía de primera también Vera, habilita para que vaya Franco sobre la punta derecha, pica fuerte, saca esa pelota Gómez, pegó allí a su propio técnico, a Gavilán, y es lateral para el equipo liberteño sobre la derecha.
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1: Aquí se metía Fariña, pase perfecto. ¿Cómo tocó el equipo local? Insiste Fariña, que recupera. Fariña, que se mete por el medio, manejando, se brota. Metió por el medio, recibió Romero, juega para abajo, viene para Marcelo. González le intenta, levanta, se desviene un hombre del equipo liberteño. Rebote quedó para Fariña, el número 30 que protege, juega para Castro, se prepara Castro, Castro, Castro mete por medio, recibiendo Marcos Gómez, se manda el ataque, el equipo local juega mucho mejor, está mejor que el Lumarelo, venía para Fariña, marca Gómez, insiste, va Fariña, Castro, centro, y saca oportunamente un hombre del equipo liberteño, Darío.
5: Puede Libertad, no resiste, y cuando recupera la pelota no puede sostenerla, le cuesta tres pases consecutivos, o hacer que el equipo en sí pueda salir del asedio de este momento muy bueno en el comienzo del 2 de mayo.
1: Lo dijo Darío Martín y lo presentó
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1: El árbitro dice que es lateral finalmente para el equipo de Libertad, porque Fariña se metió para cumplir el saque de costado. Perdió tiempo. El árbitro empezó a contar los segundos. Después le da la pelota a Castro y allí ya llegamos a los 5. Entonces el árbitro dio lateral para el equipo de Libertad. El partido está 0-0. Que va creciendo la lluvia. Un poco más intensa la lluvia sobre Río Parapetí, Pedro Juan.
4: A través del YouTube ABC TV Paraguay tenemos 128 me gusta. Repito, quiero llegar a 150 likes antes de la finalización de esta primera parte. Saludamos a Cráneo 899. Dice, prohibido sacar la amarilla Libertad. Juan Cancio Barrio, Fabricio Jiménez y Cristian Johnny.
1: Sí, señor. Gracias, GPN. Están muy amables los muchachos. Vamos a seguir pintando ese dedo gordo con el color. Aquí, por ejemplo, yo pinté y el color blanco, mi querido GPN.
4: Hay que darle el duro justamente. Pulgares arriba, likes o al pelo. Liques, Johnny.
1: Va Fariña para el equipo local. Fariña continúa con el esférico. Fariña, jugada individual, tocó para Castro. Protege el esférico Castro en la marca de Ramírez. Insiste el equipo local. Va Marcos Gómez, trabó, pero perdió el esférico. Ya recupera. Ya va saliendo Franco para el equipo liberteño. Libertad que juega con su camiseta roja con números de negros, la camiseta tradicional, el conjunto local. Atención, Marcos Gómez quedó sentido. Marcos Gómez está caminando con dificultad. El muy buen volante central que tiene el equipo Pedro Juanino. Va Alan Benítez, juega para abajo. Habilita Vera, veloz el hombre de Ilapucú, le pegó y saca oportunamente. Desvía Sosa, cerca el banderín. Habrá córner, sí señores. Tiro libre de esquina para el Gumarelo.
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1: El tiro libre de esquina que ya tocó Villalba. Villalba juega, va a frente, coloca el centro. No alcanza Ramírez, pelota que cruza el portal del 2 de mayo. Va por línea final, tiro de meta para el conjunto local.
4: Reporte de sintonía 727-30-730. Guasapero de Rayo BC Cardinal. Hola, estoy escuchando desde Nova Aurora, Paraná, Brasil. Soy Arsenio Martínez, fiel oyente. Otro mensaje dice: escuchando y palpitando con ustedes desde Formosa, mi libertad querido José Olite. Fuerte abrazo.
1: Abrazo grande para José Olite, gran liberteño en Formosa, en sintonía como siempre de la más potente del país. Aquí el Pachi Carrizo con golpe de cabeza, metida por el medio, ya recupera Marco Gómez, se dejaron cortita para Castro, Castro que se manda por el medio, venía la pelota para el 40, González que ya no alcanza en su terreno, Fretes que toca para su arquero, Mourinho va a salir sobre el sector izquierdo.
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1: El partido está 0-0 para el 2-0 para el equipo liberteño. Se mete a la Benítez, saca oportunamente Sosa. El rebote quedó por ahí y de vuelta para Vera. Insiste, se le fue la pelota. Se le terminó el campo de juego. Dominó con golpe de cabeza, pero ya estaba fuera del campo ese balón. Y es lateral en su terreno para el conjunto local.
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1: Se metía Vera, levanta esa pelota contra el pecho, tranquilamente con el pecho. Alberto Alberto Espino la deja para su arquero Nicolás Rossi.
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1: Romero, Romero que toca, Romero que va dejando para Fariña, Fariña que quiere, pero marca oportunamente el Pachi Carrizo. El efecto que mete por el medio, ahí está la Benítez, juega para el capitán Campuzano, abriendo sobre la punta derecha, recibe Benítez, trabaja para el equipo liberteño. El partido que está 0-0, es la fecha número 10 del campeonato. Clausura, el cotejo entre Guaraní y Cerro Porteño mañana a las 16, el cotejo contra Olimpia y el Sportivo Luqueño el domingo también a las 4, esa fecha número 10 que va a culminar con Rubio Ñu Nacional 18:30 el domingo.
4: A propósito, mañana Guaraní Cerro Porteño pitará David Ojeda, en el bar Carlos Figueredo, Recoleta Triniense, pitará Mario Díaz de Vivar y en el bar Ulises Mereles. El domingo Juan Garol Benítez, Olimpia Luqueño y en el bar José Hermoa y Rubén Nacional, pitará Blas Romero y en el bar Fernando López.
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1: Aquí se metía Villalba sobre el sector izquierdo, centró, no alcanzó Ramírez, tampoco Vera, va por línea final, fue a chocar por el cartel, en este caso Elvio Vera, después se protesta de salida para el conjunto del Gallo Norteño, va a sacarlo, sí.
3: 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Johnny.
1: Aquí lo dejaron solito al futbolista Ramírez, al tanque Ramírez. Afortunadamente para el 2 no alcanzó esa pelota de lateral, lo dejaron solo. Iba a recibir solito Darío.
6: El detalle también de Diego Gavilán y Ledesma, para los que van por fuera, esto incluye a los volantes, que ocupen el ancho del terreno. Libertad, por más que ataque esporádicamente, utiliza a Alan Benítez por derecha y a Alexis Fretes por izquierda para intentar ser profundo. Le cuesta, pero dentro de las secciones aisladas han logrado llegar a línea final.
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1: El Pachi Carrizo tocó de primera vera, mete por medio, marca en esa zona Gómez, va sacando Sosa con golpe de cabeza. Gómez que se fue al piso, pide falta, que siquiera jugada, indica el árbitro, quedó tomándose de la cabeza Marcos Gómez en el piso. Ahora sí el árbitro dice que fue un choque casual. Gómez en el piso, pausa en el fútbol. Habrá lateral para el conjunto del Gallo Norteño sobre el sector izquierdo.
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4: A darle me gusta a través del YouTube de ABC TV Paraguay. Tenemos ahora 140 me gusta. Estamos cerca de llegar al primer objetivo, 150. Saludamos a Diegote, además de Julieta Chaparro, Cristian, Nicolás Albornoz y Pablo Mesa, además de Cintia Romero, Johnny.
1: Perfecto, gracias. Saludo para todos. Aquí salida para el equipo local. Existe el Pachi Carrizo. Tocó el esférico. Va para Vera. Ataca el conjunto liberteño sobre la punta derecha. Vera hace la pausa. Continúa con el esférico. Levanta en la espalda de Sosa. Se desvía esa pelota. Pudo sacar provecho aquí Vera, Darío.
6: Vera está impreciso. No es determinante dentro del área. No es la primera vez que tiene una acción ofensiva que nace de una pérdida del 2 de mayo. El equipo intenta adelantarse, suelta a los dos laterales sin importar dónde esté la pelota, con mucho riesgo, por eso necesita de eficacia para evolucionar, pero ante la pérdida queda mal parada esa línea defensiva que hasta aquí no ha sacado ningún provecho a Libertad.
1: Habrá tiro libre de esquina, le va a pegar esa pelota Rodrigo Villalba, el 24 del equipo visitante. El tiro libre de esquina para el Gumarelos, dando indicaciones Gavilán, dando indicaciones Ledesma, a Edo también. Muchos diálogos, se fue, levantó Villalba, aquí cabezazo de Rojas, el rebote quedó para Alan Benítez, se quedó en la pelota de campo del equipo local, abriendo para Villalba, Villalba sobre la punta derecha, bailotea Villalba, la marca de Matías Fernando Cáceres, que colabora también con la zona defensiva. Después Villalba entrega el esférico para Romero, que ya sale para el Gallo Norteño, sector izquierdo.
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1: Empate 0 para el 2-0 para el equipo de Libertad. Aquí en el Río Parapiti va a sacarlo Jimena con golpe de cabeza. Recupera Sosa, anticipa, entrega sobre la derecha. Recibe el Beto Espínola todavía en su campo para el 2.
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1: Me parece, Darío, el 2 maneja mejor la pelota, pero de repente Libertad puede ser mucho más profundo.
6: Sí, saliendo de contra o disparado, porque el equipo está concentrado cuando el rival tiene el balón casi en su propio campo. Federico Carrizo está pegado a los centrales, lejos de un rol de producir y de asistir a los delanteros. Pero cuando tiene espacios Libertad, por fuera, lateral, volante, izquierda, derecha, son profundos. Quizás sin determinación, pero son profundos.
1: Ay, el árbitro Derlis López, él dejó seguir la jugada. Atropella a Rojas a Matías Cáceres. Mira que es una torre. Cáceres se fue al piso. El árbitro dijo que siga la jugada y después se dio cuenta que hubo falta. Frente a él, a un metro de él. Ahora sí, el árbitro castiga. Falta, tiro libre para el 2 en su campo.
4: 7-2, 7-30, 7-30. Hola, saludos de Villa Igatimí, dice otro oyente. Ciudad del Este es ABC Cardinal, siempre en sintonía. Otro mensaje, que tengan excelente trabajo, Johnny. Soy Pedro Caí Benítez, en sintonía siempre. Saludos desde Triunfo, kilómetro 4. Gustavo, vamos de mayo a ganar, dice el oyente.
1: Muy bien, abrazo grande para Pedro Caí Benítez. Aquí la salida para Villalba, Villalba que toca, Rossi que recibe, el arquero del equipo de, en este caso, el Gallo Norteño, levanta, mete por el medio, de primera Fariña, Fariña que intenta jugar con Cáceres, anticipa, va a sacarlo Jiménez con golpe de cabeza, y cita el equipo liberteño, va Franco, corre Franco, primero sacó con golpe de cabeza Ramírez, se pierde sobre la derecha, cerca de la banca del equipo local, se prepara la Benítez, es lateral para la visita.
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1: Rojas, Pachi, Rojas, Campuzano, de primera, Benítez, metía por el medio, anticipa Marco Gómez, se cruzó en el camino de la pelota, ahora juega para Rossi, metido por el medio peligrosamente, bajando Campuzano para la visita, viene para Ramírez, se prepara Ramírez y el Beto Espínola, está mucho más rápido el equipo del Gallo Norteño, el Beto que toca, va recibiendo Fariña, la marca en esa zona de Franco, puso el físico, Franco va por el costado, se le fue a Fariña, que protesta, dice que hubo falta, que sigue la jugada, indica el árbitro, protesta el hincha también del 2 de mayo, el partido está 0-0, se prepara Roja para el equipo liberteño.
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1: Estamos con información.
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1: Se está oficializando lo que anoche había anticipado Chipi Vera, Darío.
6: 2030, allá vamos. La publicación en redes sociales de Robert Harrison, presidente de la APF, con Gustavo Alfaro,
0: la camiseta de la selección paraguaya 2030, Gustavo Alfaro, renovación oficializada.
1: Perfecto, señoras y señores. Se suele decir habemus técnico. Está Alfaro.
0: Renovación.
1: Renovación, sí, señor. No, porque mira que.
0: ¿Cómo puede ser también habemus técnico?
1: Estuvo.
0: Habemos continuidad.
1: No, no, habemos continuidad, exactamente. Mucha duda en su continuidad, en la parte económica, otros. Datos que también manejaron los compañeros con relación al operativo que va a significar la continuidad de Alfaro hasta llegar a la Copa del Mundo. Entonces, es oficial, continúa Alfaro como técnico de la Selección Nacional. Información ya anticipada ayer en horas de la noche del compañero Jorge Chipivera en las redes sociales. Aquí habrá salida para el gallo norteño. El partido está 0-0.
3: 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Ahí está, primera etapa. 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
1: Señoras y señores, el partido está 0-0. 0 para el 2-0 para Libertad del Buma. Tiro libre que corresponde al conjunto del gallo norteño. En salida sobre la punta derecha.
3: Tiro libre. 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
1: Se mete con Salego. Sale para el equipo del gallo norteño. Se corre mate. Se debía un hombre del equipo liberteño. El rebote queda por allí para el Beto. El Pilsen que toca. Recibiendo Gómez. Se levanta. El esférico pone por un costado para que vaya, para que suba. En esa zona Castro le pica mal, esa pelota se pierde por un costado, cerca al banderín, es lateral que corresponde al equipo de Libertad. ¿Y qué dice el público? Como diría don Francisco, ¿qué dice el público, Darío, sobre la renovación, la continuidad del profesor Alfaro como técnico?
0: Mirá que comentarios negativos, más esto por lo que nosotros en el Cardinal Deportivo escuchamos y leemos. Si mal no vi, Gerardo, el posteo de Robert Harrison eliminó o prohibió los comentarios.
4: Sí, exactamente. Así es. No hay lugar para comentarios.
0: Un detalle muy particular.
1: Sí.
0: Muy particular, pero no habilitó la sección de comentarios porque si hacemos un balance general en un porcentaje mayor, hay más palo al faro que otra cosa.
1: Después de lo que ha sido ese partido principalmente contra Australia, mucha gente dice, ya no quiero otra Australia.
4: Johnny.
1: De la Selección Nacional. Sí, señor.
4: Claro, justamente. Bloqueó comentarios tanto en X como en Instagram.
1: Muy bien. Gracias, mi amado GPN. Vamos a ir leyendo reacciones de los hinchas sobre esta situación. La renovación de Gustavo Alfaro como técnico de la Selección Nacional. Y ya va a dirigir esos amistosos de septiembre.
0: Efectivamente. Y también ya los confirmados en el mes de noviembre. A la lluvia se suma el viento muy fuerte a esta altura de la tarde en el partido entre el 2 de mayo y Libertad. Y mucha descarga eléctrica, Johnny. Si estuviésemos en Estados Unidos, esto estaba paralizado hace rato.
4: Johnny.
1: Estaba paralizado, sí, señor.
4: Fútbol argentino, se terminó el compromiso en Rosario. Empataron 1-1 Newell's y Vélez para el equipo de Amalfitani. Lo hizo el paraguayo Ronaldo Martínez. Y atención al gol del equipo de Newell's. Lo hizo el ex cerroporteño Alan Soñora.
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1: Alan Soñora.
0: Con razón la lluvia, ¿no?
1: Fue de penal, de tiro libre. ¿Cómo fue el gol?
4: De jugada preparada, Johnny. Jugada normal. Nada de pelota parada.
1: Ah, mira. Alan Soñora y Ronaldo Martínez. Ambos vistieron la camiseta de Cerro. De hecho, Ronaldo de la cantera azulgrana y Alan estuvo hasta el apertura. Estuvo en Cerro. Jugó muy pocos partidos. El hijo del que fuera lateral.
4: Johnny.
1: Yo también de Cerro Porteño en su momento, Diego Soñora. Sí, señor.
4: A los 85 ingresó Alan Soñora y marcó a los 93 para el equipo de Newell's.
1: Perfecto, de la banca entonces llegó el empate para el equipo de Newell's, que empató con Vélez. Lamentablemente Vélez es un equipo que juega muy bien, tiene chicos en su plantilla, pero le cuesta ganar estos encuentros.
0: Bajó, por cierto, aquí, Johnny, la calidad del partido. Ya no es frenético, ya no es intenso, ya no hay un dominio o no se vuelve dominante el 2 de mayo, que después de esa intensidad que propuso en los primeros minutos, como que redujo la forma de presionar, ya no muy alto, sino que lo hace en terreno propio. Y un detalle, cambió también el sistema, y creo que esto tiene que ver con el aspecto físico. Línea de 5 para defender, retrocede César Ramírez como uno de los zagueros,
6: adelanta a Castro por izquierda y a Alberto Espínola por el sector derecho. Una forma que también Gavilán, Ledesma Gavilán, había utilizado contra Cerro Porteño.
1: Va el Pachi Carrizo, ataca para el equipo de Derivo, está metido por el medio. A la medida que intenta, pica fuerte, marcado popularmente Sosa, revienta el capitán del equipo, el Gallo Norteño, directamente queda en poder del arquero Rodrigo Morín y del arquero Gumarelo.
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1: El Pachi que levanta el esférico para que vaya, para que corra el tanque. Muy fuerte el pase, ya no alcanza el hombre del equipo de Libertad, se pierde por línea final. El tiro de meta para el Gallo Norteño. Allí lo vemos a Aedo. A ver, el gesto de Nelson Aedo. Dice pelota larga, pero no a cualquier parte. Le dice el gesto, le hizo el gesto a Benítez. También al futbolista Campuzano, que estaba metido por el medio.
6: Es que Carrizo no está cumpliendo con una función de producir, de gestionar el avance de Libertad. Ya habíamos marcado, está más pegado a el zaguero central o a esa línea defensiva. Y es un inconveniente para Libertad, por eso busca la pelota larga para activar posiciones ofensivas.
1: Gómez que toca, Gómez que recibe entregando sobre la punta derecha. Villalba se manda el ataque, va entregando el esférico para su compañero. En este caso González, se muestra el Beto Espino, la continúa al mar. En este caso González va hacia... Oportunamente Jiménez, despejó Néstor Jiménez, cerca al banderín y lateral que corresponde al Gallo Norteño sobre la derecha, se prepara Espínola.
3: El tiempo de juego, Televisión de Fama de Invenfil ahora, 30 minutos de esta primera etapa, el marcador Expre Cubiertas en las mejores tiendas del Paraguay que indica Johnny.
1: El partido está 0-0 para Libertad, 0 para el 2. Aquí se fue al piso el hombre del conjunto local. Cierra, viene fuerte en esa... En ese corte que hizo Pedro Sosa, no quiere saber nada. No quiere ver pelota en su campo, Darío.
6: Y ojo, el 2 de mayo tiene viento en contra. Sopla muy fuerte a esta altura de la tarde-noche ya en Pedro Juan Caballero. Así que a levantar el esférico, terminó retornando hacia su posición.
1: Insiste por allí, Vera, bajando tranquilamente con golpe de cabeza. Ramírez también quería, pero rechaza oportunamente Villalba. Mete por el medio, Alexis Villalba. Alexis Guaraní, ahora Rojas, hace que toca, recibiendo en su campo. Ana Benítez se retrocede, se apoya en su arquero Rodrigo Morínigo, va a sacar para la visita.
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1: El viento fuerte en este caso continúa, pero la lluvia va parando de a poco sobre el río Parapití aquí en Pedro Juan Caballero. Benítez que toca, allí aparece el arquero, el capitán del equipo de Libertad, estamos hablando de Campuzano. Gómez que quiere, va Fariña recibe, alargando el pase para Castro, va limpiando el camino, atención, el público que festeja, va, y de ventaja le pegó Cáceres y el arquero Morínigo se queda con esa pelota, levantó al público Castro aquí, Darío.
6: A pesar de la protesta de jugadores y también de los aficionados, aplica muy bien el árbitro la ley de la ventaja, porque el balón después de la infracción sobre Castro en el sector izquierdo le queda en el interior a Cáceres. Cómo acomoda, orienta el cuerpo, ya se perfila para el disparo, quizás no lleva mucha fuerza ni tampoco colocación, por eso termina en las manos del portero, pero con esta lluvia y el campo mojado más la pelota también en la misma condición, Johnny, es momento de patear. Muy poco el 2 de mayo teniendo la capacidad para hacerlo, en Oscar Romero, en el propio Cáceres, que ya ha marcado muy buenos goles con remates de larga distancia, podemos sumar a César Castro y Libertad también en sus proyecciones, por más que sean esporádicas, animarse al disparo de larga distancia.
1: Ramírez que toca, Ramírez que va dejando cortita para su compañero Sosa, el capitán que abre para Villalba, Villalba que recibe, salido para el equipo del 12 de mayo, juega por abajo, cierra Villalba, o despeja en esa zona Rodrigo Villalba, lateral sobre la punta derecha, corresponde al conjunto local.
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1: Viene la pelota para Romero, insiste González, el árbitro dice que hubo falta. Falta en esa zona del futbolista Marcelo González. Y de vuelta la lluvia con intensidad. Habrá tiro libre para el Guma en su campo.
4: A través del YouTube ABC TV Paraguay ya superamos la meta. Era de 150, ahora tenemos 156. Hay que llegar a los 200 antes del cierre de la primera parte. Saludamos a Gustavo Domínguez Curroice, Nicolás Alborno, Julieta Chaparro y J. Torres, Johnny.
1: Muy bien, muchas gracias a todos los amigos del YouTube. Aquí habrá tiro libre para el equipo de Libertad. En medio de Jiménez. Jiménez que levanta, cambia de costado. De izquierda a derecha. Baja a la medita. Es el número 12 del equipo liberteño que levantó esa pelota. Le puso por un costado. Lo va sacando parcialmente Villalba. Rebote. Quedó para Rodrigo. Para el equipo Gumarelo. Rodrigo coloca el centro. Se deviene un hombre del equipo del Gallo Norteño. Ahí está el Beto Espino. El que protege el esférico. Mete por el medio. Villalba que levanta. Pone por un costado para que vaya en esa zona. Romero cierra. Puso el físico el hombre de Libertad. Es lateral. Es lateral en ataque. Corresponde al Guma.
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1: El partido que está 0-0 va a sacar el arquero Nicolás Rossi, el portero del conjunto local. Mañana se Guaraní, Cerro Porteño, Recoleta Trinidense, el domingo Olimpia Deportivo Luqueño, Rubio Ñu Nacional. Para cerrar la fecha número 10 y esta noche la fiesta del futsal final Liga Premium, el cotejo que se va a jugar en la cancha, en este caso en el Polideportivo de Cerro Porteño.
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1: En salida que corresponde al equipo del 2 de mayo sobre la punta derecha. Se prepara Marcelo González. Déjame a mí, le dice el Beto Espínola, lateral que corresponde al conjunto local.
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1: Se fue el piso Cáceres. Matías Cáceres se queja de un golpe. El número 7 del equipo liberteño, en este caso el 2 de mayo, se aproxima el árbitro. No sé si sancionó falta o no el árbitro del encuentro, Derlis López. Se queja de vuelta de un golpe en la cintura el número 7 del equipo local, Darío.
6: Una dura infracción a la altura de la cintura que recibe de parte de Néstor Jiménez. No hay tarjeta amarilla, aunque ahora seamos honestas. El árbitro del partido levanta la pierna, Jiménez tiene la intención de... lograrse con el balón, pero le falla por completo. Le termina estrellando la suela a la altura de la cintura izquierda.
1: Sí, señor. Así es. La tarjeta amarilla entonces para Néstor Jiménez. Habrá tiro libre para el conjunto local.
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1: Sigue en el piso a Matías y Fernando Cáceres. El número 7 del equipo local. Se aproxima Rossi también para ver la situación, para dar indicaciones, porque gritaba Gavilán, gritaba Ledesma, el árbitro. A ver, está pidiendo la presencia de los doctores, de los médicos, y el árbitro no autoriza, Darío.
6: Él ingresa. Ingresar. Y ese reclamo ahora de Gavilán, también de Ledesma, es que levantó la suela a la altura de la cintura. Y el propio jugador pide. Rossi cruzó todo el campo de juego para ir a protestar y a pedir que ingrese la sanidad. Ahora el árbitro termina autorizando.
1: Mucha protesta de los hinchas del equipo local. Cáceres que se toma de la cintura. Es una pierna levantada, como se suele decir. Taquilla le dejó en la cintura, Darío.
6: No me parece para tarjeta roja. Y está bien puesta la amarilla, pero sí. Y esto para agilizar el juego también. Ya la sanidad debía ingresar hace tiempo porque en ningún momento mostró síntomas como para recuperarse inmediatamente el mediocampista de los de mayo.
1: Y hay que decir que con esta tarjeta amarilla él no va a salir fuera del campo. Si no tenía tarjeta amarilla el rival, Gavilano iba a pedir que ingrese el cuerpo médico. Porque tenía que salir después de la atención. Señoras y señores, 38 del primer tiempo, el partido que está 0-0, sigue en el piso Cáceres.
4: Vamos a actualizar la tabla de posiciones con este empate parcial. 2 de mayo 22, Libertad 20, Olimpia y Emiliano 16, Nacional 15, Trinidense 14, Cerro Porteño Guaraní 13, Luqueño 10, Rubio Ñu 8, Recoleta 7, último para San Lorenzo con 1.
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1: Final del futsal que vamos a tener a través de la más potente importante del país, junto a José Rojas, junto a Jorge Alcides Rojas Cabrera. Ese partido Cerro Porteño, Exatú, 21-30. Tiro libre que corresponde al equipo local. Ya se repuso Cáceres. Ya está de vuelta de pie el número 7 del equipo local. Tiro libre sobre la derecha. Marcelo González enviará el centro, autoriza el árbitro. Se fue Marcelo, coloca el centro. El cabezazo de Rojas. Saca el central del equipo liberteño cerca del banderín. La tira el conjunto local.
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1: Se prepara Castro. Tocó el esférico. Viene para Matías. Allí está Cáceres. Tocó de vuelta para Castro. Mete por el medio. Va para el Beto Espino. Lo va sacando con golpe de cabeza por allí. Frente, ese rebote queda por allí. De vuelta. De taco. Tocó el futbolista Romero de primera. Matías Cáceres que recibe. Quería habilitar por fuera de la posición adelantada. Es que Cáceres venía saliendo de la posición adelantada. Buen pase para Castro. Pero jugada en posición adelantada del 7 del equipo local. Tiro libre para el Guma.
4: Estamos cerca de llegar a la segunda meta. Tenemos 168 likes. Hay que llegar a los 200. Saludos a Osvaldo Báez, Julieta Chaparro, Juancho Jiménez, que dice: una vergüenza que no le echen al de Libertad, Johnny.
1: Abrazo grande para Juancho Jiménez. Aquí la salida para el equipo local, frente medio del futbolista Romero. Romero que dejó para González sobre la derecha. De vuelta por abajo González, tocó para Romero. Este quería tocar con Villalba, pero se equivoca el Beto Espino, la que no llega. Y ya va saliendo oportunamente el conjunto liberteño, frente medio de Villalba. Maneja el esférico, ya le marca el pase el Pachi. Venía sobre la punta derecha, pero qué lento Rodrigo Villalba. Cierra Alexis Villalba, lateral natural.

0: Darío.
1: Sí, ha crecido. Es que durante el transcurso del primer tiempo ha llegado el aficionado del 2 de mayo y muchos, después de esa lluvia intensa ya con viento de por medio, han dejado al menos la zona de las tribunas buscando resguardarse de la lluvia.
0: Estuve viendo en YouTube, mi querido Darío, el consejo de un doctor. Dijo, si se mojan, no se van a gripar, no se preocupen. Así que pueden ver tranquilamente, terminar de ver el partido en las gradas a pesar de la lluvia. Ahora para la lluvia. Aquí salida que corresponde al equipo de Libertad. En este caso, 2 de mayo, 20 y medio de Romero. Romero que maneja el esférico, mete por y medio. Viene para el Beto. Pino la larga, el pase. El Beto no pudo dominar. Y se le termina el campo de juego. Tiro de meta para el Puma.
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0: Y si te Campuzano, impresionante. Relámpagos en el horizonte, Darío Martín.
1: Muy cerca del río Parapetí, muy cerca del estadio, esa caída de rayo con la inclemencia del tiempo. No llueve, pero continúa la descarga eléctrica.
0: Va Ramírez, en este caso Franco, Franco Cabirita. Primero camino, ¡está! ¡Gol! ¡En contra! ¡Gol! ¡Del Guma! ¡En contra, sí! ¡En contra para el equipo de Libertad, Ramírez! Esa pelota que va sobre sector izquierdo. Apareció Villalba. Ese remate parecía que no iba a ingresar. Y aparece un hombre del Gallo Norteño que saca el remate y pega en César Ramírez, que cerraba también. Y esa pelota que va al fondo, señoras y señores, en el río Parapití, bajo lluvia. Aparece Villalba, perfectamente habilitado. Remate por abajo. Rossi que dio un poco de rebote. Y en esa jugada, en su intento de despejar, Villalba pegó Ramírez al fondo y es el primer grito de gol del Guma en contra. Ramírez, Libertad le gana al puntero del campeonato. Está echando el invicto del Gallo Norteño con el gol de Ramírez. Gana Libertad 1-0.
3: Triunfar con pasión.
1: Cosas del fútbol, sí, jerarquía de Libertad también, y no hay ninguna duda. Federico Carrizo por primera vez participando de una construcción de jugada, inclinado por derecha para alejarse de Fariña y una asistencia para posicionar a Iván Franco. Dejó la línea para ir al interior, recibió solo a espaldas de Marcos Gómez y encaró en diagonal de derecha al medio. Fue juntando gente, cerrándose el 2 de mayo y dejando un hueco hacia el sector derecho de su defensa. La descarga perfecta de Franco para que Villalba, mientras la pelota iba a su posición, él ya orientando el cuerpo para un remate de primera. No le pega bien, pero igual va con fuerza ese disparo con el interior del pie derecho porque trata de ajustar al palo más alejado del arquero. Pero va donde estaba el portero, le pasa entre las piernas y el blooper entre los defensores del 2 de mayo. Porque llega de frente Villalba para despejar, saca el disparo que termina estrellándose en el brazo izquierdo de César Ramírez y al fondo de la portería para que Libertad acabe el primer tiempo con una ventaja. ¿Merecía el gol? No, pero tiene tanta jerarquía que con la capacidad de una situación manifiesta de gol encontrada, logra convertir.
0: ¡El gol se produjo!
2: A los 42 minutos de esta primera etapa, un golazo apostala el entretenimiento orgullosamente paraguayo.
4: Gol 143 de la clausura 2026, tanto 17 para el Guma y el séptimo que recibe el Gallo Norteño.
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0: Va González, ataca para el equipo del 2 de mayo, le pegó esa pelota que va en la parte externa de la red, cerca del empate del equipo del Gallo Norteño. Qué buena definición del Gumarelo.
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0: Señoras y señores, vamos a el minuto 48.
4: Johnny,
0: aquí
5: Libertad, es cierto, buscó muy bien Franco para evitar a su compañero Villalba, que se metía sobre la punta derecha, y después el arquero Rossi, que casi saca. Y lamentablemente para el Gallo Norteño, ese remate de Villalba que se desvía, que pega en Ramírez. ¡Sí, GPN!
4: Sí, señor, y con este triunfo parcial, Libertad le está arrebatando la punta al 2 de mayo. Libertad puntero con 22. El 2 de mayo va quedando segundo con 21.
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0: perfecto. Gracias, mi amable GPN, por esos datos, las estadísticas. Aquí, pierna levantada de Ramírez, se toma el rostro. Sosa, que sigue la jugada, indica el árbitro. Valverde Espínola, manejando el esférico. Falta mucho tiempo, toda la segunda etapa y los dos minutos que también quedan de este primer tiempo. Pelota que viene por el medio. Allí aparece Gómez, maneja el esférico, pico fuerte Gómez. Atención, Gómez. Gómez le comete falta a Campuzano. Falta, dice el árbitro. Lo pisa Campuzano, el capitán del Gumarela, al piso. Falta, tiro libre para la visita.
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0: Habrá salida que corresponde al equipo de Libertad, que gana 1-0.
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0: Tiro libre para el equipo liberteño, va a sacar el arquero Morínigo, levanta de derecha, pone esa pelota, venía para Franco, bajando tranquilamente con golpe de cabeza Ramírez, el 6, el hombre del gol en contra, saca Ramírez, el lateral que corresponde al equipo liberteño sobre la punta derecha, apúrate, le dice el árbitro, a la Benítez, saque manual para el Guma.
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0: Campuzano, Benítez, que recibe Alan, toca esa pelota, Rojas recibe en su campo, va a proteger el esférico, el equipo liberteño para terminar el resultado de esta forma con la victoria parcial. Aquí la pelota que viene para Franco, Franco de primera quería habilitar a su compañero que se metía fuerte ese, pero cierra Villalba, queda la pelota para Marcelo González, despejó el 40, pide lateral para el 2, el árbitro López cerca dice no, ese para el Guma sobre el sector izquierdo, saque manual para el equipo capitalino.
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0: Ya miró su cronómetro el señor árbitro del encuentro, el capieteño Derlis López. Aquí la pelota para Benítez sobre la punta derecha con el gol de Ramírez en contra, está ganando el equipo liberteño en el campeonato clausura, cuando va Vera, Vera imprime velocidad, se mete, está pidiendo sobre la punta derecha, el futbolista Villalba viene para él, atención, hace la diagonal, le va a pegar, continúa con ese remate en el travesaño, palo, palo, palo, finalmente el palo izquierdo le dice a Libertad que ese segundo gol tendrá que esperar otro momento. Impresionante Rodrigo Villalba, derechazo Darío.
2: Qué bien acarició esa pelota Villalba. Otra vez libre, llega tarde a la cobertura, a ocupar su lugar Alberto Espínola como en la acción del gol. Y es por eso que Villalba recibe solo. Gametea hacia el interior buscando su perfil, esta vez con tiempo suficiente para acomodarse y el disparo. Ajustado hacia el ángulo superior izquierdo, no llegaba Rossi, y el esférico se termina estrellando contra el poste, para fortuna del 2 de mayo, no termina en el fondo de la portería y hay vida para el segundo tiempo.
0: Señores y señores, López dice vamos a descansar, recreo para todos, final de la primera etapa en el Río Parapití, fecha 10 del clausura, con el gol en contra de César Ramírez, no es el Tigre, es el César del 2 de mayo, está ganando el Guma Libertad y se está quedando sin invicto el campeonato clausura, victoria liberteña 1-0 sobre el Gallo Norteño.
3: Entre tiempo de este compromiso en Pedro Juan Caballero, relata Johnny González, se comenta Darío Martín Ibarra, triunfo parcial de la visita. Libertad está superando por el marcador de 1-0 al conjunto del 2 de mayo de Pedro Juan Caballero. Gol sobre la hora de la primera parte en contra César Ramírez, en favor del equipo Gumarelo, que con esto se está quedando con la punta. De momento es el puntero del torneo clausura Libertad con su triunfo parcial. Está llegando a 22. El 2 de mayo queda con 21 por ahora. Olimpia y Ameliano 16. Claro, el conjunto de la B azulada que hace rato venció a San Lorenzo por 1-0. Olimpia completará esta fecha el domingo cuando enfrente al Sportivo Luqueño a las 4 de la tarde en el Estadio Defensores del Chaco. Libertad 22 por ahora, 2 de mayo 21, Olimpia y Emiliano 16, Nacional 15, Trinidense 14, Cerro Porteño y Guaraní con 13, Luqueño 10, Rubio Ñu 8, Recoleta 7 y último para San Lorenzo con un punto en la tabla de promedios. San Lorenzo 0,500 y Rubio Ñu un punto, por ahora se salvan, están fuera de la zona roja del descenso. Sportivo Luqueño 1,160, Recoleta 1,253 y Ameliano 1,275. En la tabla acumulativa de puntos que reparte cupos a la Copa Libertadores y Copa Sudamericana temporada 2027, Olimpia 65 puntos, Nacional 54, Libertad 53, Cerro Porteño Porteño 51, Amiliano 49, Triniense tiene 46, además de 2 de Mayo 43, Guaraní 42, Recoleta 35, Rubiaño 31, Luqueño 30 y último San Lorenzo con 16. Mañana prosigue la fecha 10 del campeonato clausura con 2 partidos. A las 4 de la tarde, Estadio Defensores del Chaco, Guaraní, Cerro Porteño, pitará David Ojeda y en el VAR Carlos Figueredo. A continuación, en Campo Grande, Estadio Ricardo Gregor, cancha Independiente, ahí Recoleta oficia de local ante Trinidense. El árbitro de ese partido será Mario Díaz de Vivar y en el VAR Ulises Mereles. Para el domingo, en la finalización de la fecha 10 del torneo clausura, también con 2 encuentros, a las 4 de la tarde, Estadio Defensores del Chaco, se enfrentarán Olimpia y el Sportivo Luqueño. Juan Gabriel Benítez, el juez principal de ese partido, y en el VAR estará el señor José Armoa. Y para terminar la fecha 10 del torneo clausura, el domingo también, 18:30 horas en la Arboleda, Rubio Ñu ante Nacional, pitará Blas Romero y en el VAR estará el señor Fernando López. Del campeonato de la primera división, es momento de hablar del campeonato de la división intermedia, queda poco, va ingresando a su recta final la fecha 24, que va a arrancar el día de mañana con 2 partidos y ambos a las 10 de la mañana. Guaireña será local ante General Caballero, uno de los candidatos a ascender o a regresar a la primera división. Y también mañana Resistencia local ante el 3 de noviembre a partir de las 10 de la mañana. El domingo 13 de septiembre hay que repasar que se enfrentarán Capiatá y Santaní, además de Sol de América ante Fernando de la Mora, 10 de la mañana. Para el día lunes a las 4 y media de la tarde se enfrentarán los equipos de Benjamín Aceval y Paraguarí e Independiente ante Encarnación a las 19. Y el día martes, para finalizar la fecha 24 de la intermedia, 4 y media de la tarde, Tempetaré ante Carapeguá y a las 19, Tacuaré ante 12 de junio de Villalles. 19:22, Móvil Midas Láser Import. Vamos hasta Pedro Juan Caballero. Adelante, Elías Aguilera.
4: ¿Qué viene? ¿Cómo estás? Así es, aquí estamos también nosotros desde el Río Parapetí en un encuentro que Libertad termina dando la sorpresa, ganando, llevándose la victoria en este primer tiempo. Y vamos a hablar con algunos de los fanáticos, algunos hinchas de 2 de mayo, a ver cómo están viendo este resultado. Amigo, ¿cómo estás? Consulta, ¿algunas palabras de este primer tiempo?
5: Y la verdad que le dio un poco bajoneado a 2 de mayo, ojalá que en el segundo tiempo recuperemos algo.
4: Bueno, el arbitraje también, escuchamos que estaban protestando mucho, ¿no están finos los árbitros hoy?
5: Sí, la verdad que estamos acostumbrados a eso, ¿verdad? Los árbitros vienen cuando jugamos contra equipos grandes, siempre les favorecen a los equipos grandes, ¿verdad?
4: Así es, nosotros también por acá seguimos charlando con más hinchas de 2 de mayo. ¿Qué tal, señor? ¿Cómo está viendo este primer tiempo?
6: Y está un poquito complicado, pero creo que vamos a virar el partido, como siempre.
4: Bueno, muchas expectativas con este equipo, por más que ahora no se está dando el resultado, hay chances de dar la vuelta a esto, ¿no?
6: Sí, eso es lo que estamos pensando, creo que vamos a dar la vuelta al partido. Estamos optimistas, creo que vamos a dar la vuelta.
4: ¿El arbitraje qué te parece hasta ahora?
6: Y más o menos, está dejando seguir el juego.
4: Así es, por acá seguimos charlando nosotros, GPN, si necesitabas volver, me das el llamado.
3: Adelante, Elías.
4: Nosotros nos movemos poquito.
3: Adelante, Elías.
4: Muchachos, ¿qué tal este primer tiempo?
7: Bien, vamos a ver qué pasa en el segundo tiempo. Vamos a tratar de, 2 de mayo tiene que tratar de mejorar su juego, ¿verdad? Ya que en el primer tiempo vimos que 2 de mayo estaba teniendo el control del juego y luego Libertad se impuso y un error infantil como este tenemos que tratar de evitar ahora para la segunda etapa.
4: Buenísimo, gracias. Y así nosotros también sacando algunas palabras de los hinchas del 2 de mayo que están aguardando. Había una intensa lluvia, GPN,
3: señor.
4: Ahora escampó, la gente como que está aprovechando para ir al baño, para ir a comprar algo para comer, para beber. Muchas familias, un ambiente realmente bastante lindo. La organización también, dicho sea de paso, mucha seguridad. Así que dentro de todo se está viviendo una fiesta aquí, pese a la lluvia, pese a los relámpagos, en el estadio Río Paratití.
3: Excelente, correcto, muchas gracias, Elías Aguilera, con el móvil Midas Lazarín, por la opinión de los simpatizantes del 2 de mayo que buscan remontar este compromiso ante Libertad, que va ganando el equipo Cumbarelo por el marcador de 1-0. Ahora, el comentario intermedio del señor Darío Martín Ibarra, en una presentación de
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8: Libertad se ha convertido en los últimos partidos en un equipo práctico, sobre todo del triunfo ante Rubio Ñu a este primer periodo. No realiza todo el desgaste, al menos en esta primera etapa no lo hizo, porque no fue intenso para presionar o recuperar, sino que invitó al 2 de mayo a posicionarse en campo adversario. Esto también porque el equipo está diseñado para salir rápido, para jugar con la velocidad de Iván Franco, de Rodrigo Villalba, de Elvio Vera, del propio Iván Ramírez, teniendo a Federico Carrizo como generador de juego. Así que es una cuestión que a Libertad le ha quedado muy bien en el primer tiempo. Por más que no haya sido profundo, por más que no haya encontrado de forma reiterada situaciones de gol como para convertir este tanto que lo está posicionando como único líder del campeonato. 2 de mayo arrancó presionando en ataque, recuperó la pelota muy alto, pero no fue preciso. No se animó tampoco a definir con disparos de larga distancia. Es más, ni siquiera se ha perfilado para ello. Entonces, todo ese desgaste que generó casi en vano y termina siendo un golpe anímico para el equipo. Cambió el sistema y es comprensible por el estado físico para el resto del partido, de los 30 minutos en adelante. Y Libertad, que siempre a su forma, pelota larga, cuando logró activar con alguna posición a los atacantes, sí pudo generar una situación. Y en las dos Villalba fue protagonista. Federico Carrizo para Franco. Franco asistiendo del centro hacia la izquierda para Villalba. Llegaba en carrera, ya posicionó el cuerpo antes de que el balón le llegue a su posición. Igual tira anunciado, le pasa al arquero entre las piernas y el blooper entre los defensores del 2 de mayo. Porque llega para despejar a Alexis Villalba. No terminaba en gol la jugada. Villalba no lo ve a su compañero y saca un derechazo que termina estrellándose contra la mano de César Ramírez y va al fondo de la portería. Un blooper, duele sobre todo recibir un gol o encajar un tanto de esa manera, y termina la acción, minuto 42, siendo el 1-0 parcial del encuentro. Ese tanto con el que gana Libertad, así relató Johnny González.
0: Va Ramírez, en este caso Franco, Franco que habilita, primero camino, ¡está! En contra, gol del Guma, en contra, sí, en contra para el equipo de Libertad. Ramírez, esa pelota que va sobre el sector izquierdo, apareció Villalba, ese remate parecía que no iba a ingresar y aparece un hombre del Gallo Norteño que saca el remate y pega en César Ramírez, que cerraba también, y esa pelota que va al fondo, señoras y señores, en el Río Parapití, bajo lluvia, aparece Villalba, perfectamente habilitado, remate por abajo, Rossi que dio un poco de rebote, y en esa jugada, en su intento de despejar, Villalba pegó Ramírez al fondo, y es el primer grito de gol del Guma en contra de Ramírez. Libertad le gana al puntero del campeonato, está echando el invicto del Gallo Norteño con el gol de Ramírez. Gana Libertad 1-0.
8: Libertad tuvo una segunda ocasión como para ampliar la diferencia, sí, y el palo evitó un golazo de Rodrigo Villalba. Otra vez con la misma temática de atacar por derecha, se va cerrando esa línea de tres, que terminó siendo una dificultad para estas dos acciones particulares del 2 de mayo, porque dejó de tener cobertura por la derecha de su defensa y le permitió a Villalba encontrar con mucha facilidad libertades para atacar. Por eso Spínola no estaba en la jugada del gol y por eso Spínola llegaba tarde para cubrir al atacante de Libertad. En esa gambeta que realiza Villalba, se perfila para un disparo colocado. Esta vez sí, apunta al ángulo que él deseaba y le sale bien esquinado, pero el palo termina evitando el tanto. Se estrella contra el poste y para fortuna del 2 de mayo va alejándose del interior de la portería. Fue práctico Libertad, no pasó zozobra por más que no tuvo la pelota y le haya costado convivir con el balón, porque es un equipo de posesión. Hoy fue profundo con pelotas largas o individualidades momentáneas, esporádicas, no reiterativas o constantes o con un dominio absoluto en el partido. A veces impreciso, en otras oportunidades lanzando, porque Federico Carrizo parecía estar más involucrado en defender que en atacar. Y por eso la forma del gol, porque es una pelota que Federico Carrizo, muy inteligente también de su parte, juega de derecha al medio. ¿Qué hacía Federico Carrizo por derecha siendo un volante interno? Es que Fariña, y esto habíamos marcado en el arranque del encuentro, si Fariña va a cumplir un rol de perseguir a Federico Carrizo para que el responsable del juego de Libertad no progrese, no debe limitarse únicamente al centro del campo o al círculo central, no. Debe acompañarlo si esa será su función o si ese será su rol. Y Fariña, cuando Carrizo se le inclinaba para los lados, lo soltaba. Entonces Carrizo encontró su lugar, que estaba más lejos del centro y hacia lateral, y de allí partió en las dos acciones finales. Y de allí también intentó los ataques de Libertad, los pocos que tuvo durante este primer periodo. Para el 2 de mayo, cuando retornan los árbitros y escuchan la reacción del público, el enojo, el fastidio, y es comprensible porque esa primera falta del encuentro, que es de Iván Ramírez, desde atrás sobre Alberto Spínola, era para tarjeta amarilla. Y amonesta a Néstor Jiménez ya después de una pierna levantada, que era para amarilla, no para tarjeta roja, pero elevó la vara y se le fue también en un tramo del encuentro el control al árbitro, porque Libertad friccionó y bastante, porque le costaba en sí el partido. Serán dos modificaciones en 2 de mayo para el arranque del segundo tiempo. Camiseta 27, Moya, es una de las variantes, y Portillo, camiseta 22, para afrontar este segundo periodo. Camiseta 27, se retira Alexis Fariña, Marcelo González, el primer cambio, y camiseta 16, la segunda variante, Marcos Gómez. Así los cambios que realiza Eduardo Ledesma para afrontar este segundo tiempo. Libertad que regresa con la misma formación.
0: Analizó esta primera etapa Darío Martín y lo presentó
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0: Autoriza el árbitro, mueve la pelota del equipo de Libertad. Segundo tiempo en marcha.
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0: Estamos con la información.
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0: 27 Matías Moya, 27 Matías Moya, 22 Tobías Portillo, al campo de juego en el equipo local. Marcelo González y Marcos Gómez ya están descansando los cambios en el conjunto del Gallo Norteño.
1: Los cambios son de 8-8 y nos reúne la información de Punto Farma. 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
0: Derechazo de Moya, el arquero Morínigo queda rebote. Insiste el equipo local. Va saliendo sobre la punta zurda. Va Castro, coloca el centro. En su primer palo aparece Robert Rojas, cierra el 13 del equipo de Libertad. Corner para el Gallo Norteño, que arrancó con todo el segundo tiempo. Darío,
8: sí, otra vez frenético, al igual que el primer tiempo, pero ahora con la carga de el resultado en contra.
0: Habrá tiro libre de esquina, córner que corresponde al equipo de Pedro Juan Caballero. Le va a pegar ese pelota a Moya. Moya, que tiene una muy buena pegada. Derechazo que casi complica el arquero Morínigo. Autoriza el árbitro, viene el centro. Va ese pelota al segundo. Palo cruza el portal del arco del equipo liberteño. Va por línea final. Tiro de meta para el Gumarelo.
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0: Roja que levanta. Va a sacarlo con golpe de cabeza. Brangi Ramírez. El rebote quedó para Romero. Romero que toca. Viene para el Beto Espino. La manejando el esférico. Ya le marca el pase. Tobías Portillo va sobre la punta derecha, pero marca en esa zona. Oportunamente, en este caso, Frete se pegó en el Beto Espino. La va cerca de la banca del equipo local. Es lateral. Saque Manuel que corresponde al Guma.
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0: Repetimos, Moya y Portillo ya están en el conjunto local.
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0: Insiste el equipo de Libertad. Salida, frente medio de Rojas. Juega para abajo, viene para el Pache Carrizo. Atención, jugada individual de Vera. Vera se manda el ataque. Ataca a Vera, le marca el pase Villalba. Pelota que va para Benítez sobre la punta derecha. Segundo camino, segundo camino, segundo camino. Viene el centro. Esa pelota que va por línea final. Benítez centro. Pegó Ramírez. Casi con el contra de vuelta Darío.
2: Quiso asistir con un pase atrás. Advirtió la llegada de Ramírez y buscó al delantero, pero termina estrellándose en un futbolista de los de mayo. Para el arquero, completamente descolocado. Rossi ya se había jugado queriendo anticipar ese lanzamiento. Se mueve y la pelota va en una dirección completamente contraria.
0: El tiro libre de esquina, córner para el Gumarelo. Sobre la punta derecha le va a pegar a esa pelota Villalba. Autoriza el árbitro Rodrigo Villalba. Primer palo, puso la cabeza Moya en esa zona. Va a sacar Tobías Portillo. Puntín del delantero que ha ingresado en este segundo tiempo. Balón que se pierde por el costado. Sobre la punta derecha, saque manual para el equipo ganador.
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0: Bajando Campuzano con golpe de cabeza, la cabeza por allí también de Alexis Fariña. Insiste el conjunto local por intermedio del futbolista. Va a sacar Sosa, mete por el medio, venía la pelota para Portillo, protege contra el pecho, levanta esa pelota, pone en campo del conjunto Cumarelo, pero no entra nadie del conjunto local. Primero Néstor Jiménez, se queda con el esférico, déjalo para Campuzano, de vuelta para Jiménez, trabajando el número 4, juega para abajo, marca Portillo, despeja el 22, el lateral, saque manual que corresponde al equipo capitalino sobre el sector izquierdo.
3: Temperatura en Asunción 20 grados y en Pedro Juan Caballero 21.
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0: Perfecto, gracias, muy amable mi querido GPN. Aquí el ingeniero Flores, que está analizando lo que será la noche Pedro Juanina, después de la tramita del fútbol. Aquí intenta Ramírez, se le queda por el camino, recuperando Romero. Romero que toca, recibe Cáceres, allí está el número 7, maneja el esférico, va Moya, juega para abajo, eso es Romero, incita ahora Portillo, puso el físico, para que gane su zona, el Beto se mete Espino, la sobre la punta derecha, la marca, falta de, para mí no, fue una carga lícita de Villalba, sí. El Beto al piso, falta, dice el árbitro Darío.
2: Aquí error del asistente, porque es en línea 1 el que marca. La supuesta infracción no existió, va lícitamente el futbolista de Libertad, hombro contra hombro. Ya tenía la posición casi ganada el futbolista visitante y le pone muy bien el hombro para evitar la carrera de Espínola. Para mí fue un quite lícito.
0: Sí, sí, sí, señor. Aquí habrá tiro libre que corresponde al gallo norteño. Le va a pegar a Moya, Matías Moya, argentino, número 27, mano a la cintura. Se aproxima Villalba, en este caso Fariña le da indicaciones al volante del equipo del 2 de mayo, dando indicaciones también Rodrigo Morínigo. Peligroso tiro libre, tiene buena pegada Moya. Vamos a ver qué pasa, autoriza el árbitro. Se prepara Moya, se retira Fariña, se fue el 27 a colocar el centro y va sacando Villalba con golpe de cabeza. Él cometió la falta según el asistente y él sacó. Insiste Romero, puso esa pelota en el vacío para que vaya Sosa, físico de Rojas, despeja Robert, va por línea final, es córner para el conjunto local.
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0: El partido gana el Guma con el gol en contra de Ramírez, resultado conseguido en la primera etapa. Viene el primer palo, va sacando Villalba, rebote, queda para Tobías Portillo, aparece Fariña, coloca el centro Morínigo tranquilamente, el hombre vestido con la camiseta amarilla, tranquilamente baja, y ya va sacando esa pelota para el equipo visitante, por intermedio de Alan Benítez, manejando el esférico, todavía en su campo, cruza frontera, le marca el pase Villalba, mete por el medio, recibe Novera, de vuelta para Franco, allí está el Pachi Carrizo, corre, el 8 del equipo liberteño, ya se mete campo rival, levanta, marca Fariña, rebote, queda para Campuzano, el capitán que juega, dejando para frente, trabajando sobre la punta sur del Cumarelo, que gana 1-0.
3: A través del YouTube ABC TV Paraguay, tenemos ahora 191 me gusta, hay que llegar a los 250 antes del cierre del partido. Saludamos a Cintia Romero, Nivel Sazurana, Mario el Poeta, Cintia Romero y Graciela Malatesta, Johnny.
0: Después hay que decir, mi querido GPN, estaremos con la final de la Liga Premium de Futsal y también por YouTube, mi querido GPN.
3: Sí, señor, vamos a estar minuto a minuto, segundo a segundo con los hermanos Rojas a través del YouTube de ABC TV Paraguay, por supuesto, con el móvil Midas Láser Import de Jorge Izquierdo. 9 de la noche arranca la segunda final entre Cerro Porteño y Exa Isatí, Johnny.
0: Recordemos el cotejo de ida, victoria de Cerro Porteño 7 a 3. 4 de diferencia. ¿Hay diferencia de goles aquí, Darío?
9: Sí, hay.
0: Bien, entonces cerca de festejar Cerro Porteño, inaugurar su polideportivo, uno de los más completos del país, y después también luchar por el título. Ovalle Beto Espino se prepara, ataca el equipo local en el centro. Rebote, va por allí Moya, pero va sacando con golpe de cabeza. Fue Jiménez el que sacó rebote, quedó para Moya. Intenta sobre la punta zurda, marca a la Benítez, Darío.
2: Hoy Rojas perfecto en el salto. Ha ganado cada lanzamiento, cada balón aéreo, anticipando, peinando. Aquí le saca de la cabeza la pelota a Cáceres. Buen centro después de una pérdida inocente e irresponsable de Alexis Fretes. Para que le quede el esférico, Alberto Espino la lanzó buscando al centro delantero y Rojas, exigido pero llegando primero, evita el empate del 2 de mayo.
0: Esperamos otra buena definición en el partido.
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0: Por supuesto, Rojas con este nivel es candidato firme para la figura Energy.
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0: va sacando Morínigo de su zona, bajando tranquilamente Ramírez, insiste para el equipo local, va levantando la pierna en esa zona Campuzano. Atención Villalba de primera, entrega para Vera, ataca el conjunto liberteño, segundo no saca oportunamente en esa zona, cierra Villalba, no aprovecha el Guma, este contragolpe tremendo, Darío.
2: Y va a tener esta clase de jugadas Libertad porque está adelantado, exigido, obligado el 2 de mayo.
0: Romero que pierde, recuperando el esférico el conjunto liberteño, va a ver, a ver a qué toca, recibiendo Ramírez, le pegó por abajo, pegó en su propio marcador, pegó en el hombre del 2, va cerca del banderín sobre la derecha, saque manual para el Guma.
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0: Afortunadamente se fue la lluvia, se fue el viento, Darío.
2: Y bien, bien porque el público que tuvo que resguardarse en el primer tiempo o en el entretiempo pudo volver a ocupar su lugar. Y también los de preferencia que habían subido hasta la zona de cabinas ya han bajado también para ver más cómodos el encuentro.
0: Ramírez que toca, Ramírez que juega para Fariña. Este quería habilitar a su compañero Romero, se le fue. No está preciso el gallo norteño, no está preciso el equipo Pedro Juanino.
3: Fútbol argentino, fecha 9, 30 minutos de la primera parte. Defensa y Justicia le va ganando 1-0 a Gimnasia Mendoza en el equipo local. Están jugando los paraguayos Héctor Avite Martínez y Fernando Román. En el equipo mendocino suplente el paraguayo Juan Franco.
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0: Te metía Villalba, pero cierra en esa zona Villalba. Su, en este caso, su pariente Alexis y Villalba saca. Rodrigo quería ese lateral que corresponde al equipo de Libertad. Se prepara por allí Fretes con golpe de mano. Juega para Ramírez. Ahí está el tanque Ramírez. Perdió la pelota. Levanta el otro espino. La pegó otra vez a Ramírez. Va por un costado. Otro saque mano a la tela que corresponde al conjunto local.
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0: Y si te afrete sacando la pelota por medio. Recuperando Castro. Aquí el Beto Espino lo sacó remate. Amortigua un hombre del equipo Gumarelo. El rebote queda por allí para Romero. Romero que para contra el pecho. Moya que pide. Va para el 27. del equipo del 2 de mayo, mete por el medio, recibe Don Romero, se prepara Oscar, juega para abajo, viene para Matías, dispara al arco, está muy solo, Matías apoya en su compañero Moya, este dejó pasar a Castro, se mete sobre el centro ligero, hace la diagonal, es muy zurdo, coloca el centro, Cáceres intenta, pero va a sacarlo con golpe de cabeza, oportunamente frente se para el equipo de Libertad, después caballito de Ramírez sobre el otro Ramírez, protesta César Ramírez, es que fue clara falta, Darío.
8: Infracción porque lo carga. Como no puede anticiparlo, Iván Ramírez le tira todo el cuerpo para proteger su posición y la pelota. Y cuando gira el futbolista de Libertad, allí sí lo detiene el 2 de mayo. Qué raro que no le han pedido a Nelson Ado Valdés o que se cambie la remera o que se ponga la pechera. Es que tiene el color blanco.
0: Sí, señor. Tenía la remera negra. En la primera etapa se mojó todo y... Pero mira que mi querido Nelson. Si sos caballero y si te colocó la remera negra. Aquí el autopase de Tobía Portillo. Atención, se manda ataque, ataque para el equipo del 2. Juega el empate, viene por abajo y cierra oportunamente. Allí aparece el Kaiser Roja, Darío.
8: Gran partido de Robert Rojas. Porque no solo en el aspecto aéreo, sino que también para el anticipo.
0: Aquí la pelota para Vera. Vera que toca, mete por el medio. Está pidiendo frente, se va para él. Intenta, pero cierra oportunamente nuestro Espínola. El rebote que toma para Ramírez. Habilita a Rodrigo Villalba. Atención, habilitado. Se mete sobre el centro izquierdo. Rodrigo Villalba hace la pausa. Intenta tocar con Vera. Corre, puso lo físico en esa zona. Falta, dice el árbitro de Elvio Vera sobre Fariña. Falta, tiro libre para el conjunto local.
3: Tenemos 200 likes a través del YouTube de ABCT Paraguay, que por supuesto ya van generando imágenes desde el polideportivo Juan José Zapac, muchísima gente, Johnny, a estas horas ya esperando para ingresar al coliseo del polideportivo JJ Zapac. Hay que repasar que tendremos estadio colmado a las 21 horas, la segunda final de la Liga Premier de Futsal entre Cerro Porteño y Exa Izaty, Johnny.
0: Perfecto, gracias, EGPN, estaremos con todos los compañeros, por supuesto, la audiencia de la más potente del país que va a acompañar esa transmisión del fútbol chico. Ahora sí, el cuarto árbitro se va y le pide a Nelson Aedo que se ponga otra, a lo mejor una campera se puede poner.
8: Perdón un poco, ya estaba vestido de blanco desde que arrancó, sí, el segundo tiempo.
0: Insiste el Beto Espino, la entregando sobre la punta derecha, recibe Tobías Portillo para el conjunto local, Tobías Portillo envía al centro, el arquero Morini con dos tiempos, se queda con esa, y otra vez Cáceres se va al piso, esta vez nadie lo toca, el mismo se va a levantar, va a continuar el partido.
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0: Ya estaremos con el compañero Elías Aguilera para el cambio en el equipo del Gallo Norteño, en este caso el 2 de mayo, cuando fue al piso. La tarjeta amarilla para quién,
8: Darío? Para César Ramírez.
0: Para César Ramírez.
8: Tenía notar de Ramírez, por involucrado en el gol, por más que sea un blooper, y él o a él rebote ese esférico, arrancó mal este segundo tiempo.
0: Estamos con la información.
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0: Ahora está Ramírez en el conjunto local. Se prepara aquí en el 8 en el Gallo Norteño, mi querido Elías.
9: Sí, señor. Ángel Daniel Aguilera está a punto de ingresar. Aquí viene la tercera modificación para el 2 de mayo y sale el número 24, Oscar Romero.
0: Perfecto. Romero deja el campo. Ángel Aguilera, movedizo, rápido, buen manejo de pelota, ya está en el terreno, también de la cantera de Cerro. Hace poco decía que una vez un gerente le dijo, vos no servís para Cerro, le dijo. Y le dieron el pase al 8, Ángel Aguilera, que ya está en el campo.
3: Próxima fecha para 2 de mayo, el viernes 18 de septiembre, 18:30 horas en la visera, va a enfrentar a visitar a Nacional. Próxima fecha para Libertad, el sábado 19 de septiembre, 4 de la tarde en la Huerta Antameliano.
0: Gracias, muy amable GPN, señoras y señores. Va saliendo el Pache Carrizo, tocó el esférico, recibe frente, se manda el ataque, juega para abajo, dejando para Vera, insiste por allí, Vera que quería Putin, del 11 del equipo Gumarero, se pierde por un costado, pedía lateral para el conjunto liberteño, rápidamente lo mete Espino, tocó para Aguilera, mete por el medio, insiste Fariña, de taco, habilita a su compañero, se manda el ataque, allí está Castro, maneja el esférico para el conjunto del 2 de mayo, hace la pausa, Moya quiere, pero marca, o despeja Campuzano, va por un costado lateral, lateral que corresponde al equipo del 2 de mayo sobre el sector izquierdo, saque manual para el conjunto local.
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0: Es lateral que corresponde al equipo de Libertad. Es mucha falla técnica de los jugadores, Darío.
8: Sí, no sé si aquí Castro entró al campo para lanzar, y es un síntoma, coste que es muy temprano, Johnny, para
0: de concentración o de apuro.
8: Sí, desesperado en el partido. La desventaja es mínima y el partido todavía tiene futuro.
0: Sí, señor, repetimos la info. Gustavo Alfaro continuará como técnico de la selección nacional hasta el año 2030. Va a dirigir la Copa del Mundo y de hecho las eliminatorias vamos a participar con la carga emotiva, no, pero sí con la necesidad de sumar puntos, porque en algún momento podría servir esos puntos que ganaríamos en las eliminatorias. ¿Cuándo va Vera? Vera para el equipo de Libertad. Se le queda por el camino Vera. Falta.
8: Roja.
0: Falta sobre el hombre del equipo del 2 de mayo. Vera, roja directa del árbitro. Queda con 10 el Gumarelo, Darío.
8: No dudó el árbitro para expulsar a Elvio Vera. Mal control, le queda lejos. Va exigido en un campo mojado. Necesario de parte de Elvio Vera. Irresponsable también. Levanta el pie cuando Nelson Hernando Valdés reclama al cuarto árbitro por esta determinación. Para también la modificación que tenía planeada realizar. Y levanta el pie. No sé, Johnny,
0: yo no sé si tiene categoría para roja.
8: Para mí no.
0: Esto no es para roja.
8: Para mí no.
0: No,
8: es
0: no para roja.
8: Tarjeta amarilla para sí. Elvio Vera.
0: Exacto.
8: Porque por más que vaya a destiempo, no va con vehemencia, que es lo que se mide para determinar este tipo de jugadas, si es o no tarjeta roja. Para mí, el VAR debe llamar al árbitro, rever la jugada. Y es acción de tarjeta amarilla.
0: Sí, señor, para mí también no es para tarjeta roja. El árbitro en el VAR es José Méndez. Y ahora justamente hace el gesto Derlis López de que va a ir al VAR y que va a continuar en el campo de juego el futbolista del equipo Gumarelo, Elvio Vera. No es para tarjeta roja. A pesar que le da un puntín en el pie a Pedro Sosa, el capitán, que está en el piso.
8: No es para tarjeta roja, para amarilla. Cuando ahora Nelson Adoles pide realizar el cambio, le pide a sus jugadores que dejen ese lugar para que el juez pueda revisar la jugada, analizar y debe o debería modificar su decisión original, porque no es acción de tarjeta roja. Va a destiempo, va con el pie levantado, pero no con la vehemencia suficiente para una expulsión.
0: Sí, señor, sigue allí el árbitro del encuentro. Repito, no es para, no tiene categoría para roja. La vara va a estar muy, muy baja. Si es que saca la tarjeta roja, o se confirma en este caso la tarjeta roja para Elvio Vera. Sigue mirando el monitor Derlis López mientras Nelson Aedo está preparando los cambios.
8: Y no es para la cámara lenta, no es una acción para la cámara lenta. Sí. La cámara lenta siempre es mentirosa. Y bien por el árbitro, porque va a anular la tarjeta roja. Y debe ser amonestado el futbolista de Libertad.
0: Tarjeta amarilla para Vera. Tarjeta amarilla para Elvio Vera. Le saca, le borra la tarjeta roja. Sí, la amarilla. Habrá tiro libre que corresponde al equipo del Gallo Norteño. Se está preparando Pedro Sosa para continuar el partido.
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0: 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Para que te pueda ayudar para corregir tu error.
8: El respaldo de una corrección, si es un fallo como es el caso para expulsar en la decisión original al Vivera.
0: Ahora salida para el equipo local con 11 Libertad. No fue expulsado Vera, pero hay que decir, tiene que tener cuidado Vera. Tiene que tener cuidado de ver más.
8: Porque es un mal control y va sabiendo que no llegaba la pelota.
0: Villalba juega para abajo, dejando para Tobías Portillo. Intenta Tobías el taco, tocó el espino y la marca Fretes. Levanta el Pachi Carrizo, puso en campo rival, no sale el esférico, va sacando Villalba. Ahora sí se pierde por un costado lateral en terreno rival, corresponde al Gumarelo.
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0: Aguilera que tocó esa pelota, va para Ramírez, este para su arquero Nicolás. Jonathan Rossi que levanta, mete por el medio, venía para Cáceres, no podía, Rojas se puso el físico. Jiménez se queda con el esférico de derecha, levanta, mete por el medio, en forma frontal, ya recupera el esférico César Ramírez, es de zurda, cambia de costado, pone por un costado, corre Tobías, no alcanza, tranquilo, tranquilo, dice Ledesma, es lateral para Libertad en su campo.
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0: Victoria Gumarela, sí señor, victoria del equipo liberteño que está dejando sin invicto el campeonato clausura con el gol en contra de Ramírez. Libertad le gana el 12 de mayo 1-0.
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0: Móvil, miras la serie por los cambios. Dios en el Gumarelo, Elías.
4: Sí, señor, dos modificaciones para Libertad. Viene Marcelo Fernández, salta a la cancha también, al igual que el número 9, Gustavo Aguilar. Se producen dos modificaciones de esta manera y no salió el Vivera después de haber sido amonestado y casi expulsado.
0: Sí, señor. Es Villalba el que dejó el campo de juego, al igual que Ramírez. Allí, a mí me encanta Gustavo Aguilar, no sé por qué tan pocos minutos suele tener el Gumarelo, Darío.
8: Y ha pasado con casi todos los entrenadores, donde sí mejor rendimiento tuvo y eso lo llevó a retornar a Libertad en su momento, fue vistiendo la camiseta de Nacional.
0: En la salida que corresponde al equipo de Libertad, es tiro de meta que corresponde al Gumarelo.
3: 7-2-7-30-7-30. Buenas noches, GPN. Excelente la transmisión. Estoy escuchando. Soy Marcial Benítez, guardia de seguridad de José Fasardi. Saludos a Larry Pimenta. Dice otro mensaje: con la designación de este árbitro, se sabía que Libertad tenía cancha libre para hacer lo que quiera, dice Johnny.
0: Estamos con la información.
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0: Otro cambio en el conjunto local, mi querido Elías Aguilera.
4: Sí, señor, otro cambio que se produjo para el 2 de mayo y en esta sería su cuarto cambio.
0: Sí, señor, ya estaremos con ese dato, el 25 y se retiró el 3. Estamos hablando del futbolista Villalba y al campo de juego el 25 en el conjunto del 2 de mayo. Insiste en esa zona el conjunto liberteño recuperar el Pachi Carrizo. Tocó para Rojas, sí, Darío.
8: Me extraña que esta modificación saque a Villalba, quien no está amonestado, y mantenga a César Ramírez, que sí tiene tarjeta amarilla.
0: Y sí, y está ese... esa situación anímica de haber anotado el gol en contra.
8: Y quizás sí, porque el gran responsable es Villalba, porque él ejecuta con el compañero encima.
0: Insiste el Pachi Carrizo, va manejando el esférico, juega para abajo, viene la pelota para Elvio Vera, Vera para el conjunto de Libertad, continúa Vera, va limpiando camino, ataca el conjunto liberteño, esa pelota en el área, pecho tranquilamente de Sosa, que despeja para el conjunto local. Insiste, falta de Fretes, choca al futbolista que ha ingresado, en este caso Cervera, casaca 25. Habrá tiro libre que corresponde al conjunto local.
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0: El Beto tocó esa pelota. Rossi que recibe esa pelota para el conjunto local. Golpeado anímicamente el conjunto local. No construyó como hizo en los primeros 30 minutos de ese tiempo inicial. Está moviendo su banco el técnico del conjunto del Gallo Norteño, pelota que va por línea final sobre la punta derecha, saque manual para el Guma que gana 1-0.
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0: Insiste el equipo de Libertad del 2 de mayo, salida por intermedio de Pedro Sosa. Allí está el 21, el capitán del conjunto local, juega para abajo dejando para Ramírez, claramente línea de 4 el 2 de mayo, Darío.
8: Sí, ya modifica esa línea de 5 a una de línea de 4 para intentar también sumar gente en ataque sin quedar desequilibrado.
0: Ataca el equipo de Libertad, no, derechazo de Fernández. Era transportar un poquitito más y evitar a su compañero, sin embargo, él sacó un derechazo desde medio campo.
8: Y se apura, porque tenía tanto descarga por derecha como por izquierda. Atacaban 3, defendían 3.
0: Lo dijo Darío Martín y lo presentó
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0: Esperamos otra definición en el encuentro.
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0: Fariña que toca, recibiendo Sosa. Se manda el ataque el equipo del 2 de mayo. Cruzará frontera, juega para abajo, dejando para Moya. Levantó, se desvía en Franco. Después pierna levantada de Ramírez. Atención, Ramírez se va. Se va Ramírez. Se va Ramírez, segunda tarjeta amarilla, a no ser que el árbitro corrija su error. Si es que hay un error, ¿verdad? ¿O no le sacó la tarjeta?
4: No.
0: Amagó sacarle y no.
10: Yo creo que se percató de quién era.
0: Exacto. Ramírez que tiene tarjeta amarilla. Ramírez.
10: Perdió el árbitro el control del partido. Fue con mucha determinación a amonestar al defensor del 2 de mayo. Se percató quién era el futbolista, y esto acabábamos de decir, raro que mantenga a Ramírez, quien está amonestado, y lo saque a Villalba, un futbolista que no. Y aquí lo termina perdonando el juez al futbolista del 2 de mayo.
0: Estamos con la información.
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0: Se fue Cáceres, mi querido Elías.
4: Sí, señor, se retiró el número 7, Fernando Cáceres, ingresa Alan Gómez.
0: Casaca 10, Alan Gómez, ya está en el terreno, volante ofensivo. Repito, para mí, claramente el árbitro se percató que Ramírez ya tenía tarjeta amarilla porque hizo el gesto de llevar la mano al bolsillo.
10: Va con mucha fuerza para una segunda amarilla, en este caso una tarjeta amarilla, o amonestar al jugador, y se percata en el camino de quién era y no lo amonesta.
0: Incita el equipo de Libertad, brinde medio del futbolista Fachi Carrizo. Carrizo que toca, entrega esa pelota para Campuzano. Frente que alarga el pase, va para Vera, empuja en esa zona el hombre del equipo del 2, que sigue la jugada, indica el árbitro. Incita el árbitro, no se fue al piso, el árbitro falta sobre el 23, pide tarjeta a su marcador, falta, tiro libre para el conjunto local.
3: A través del YouTube tenemos 204 me gusta, hay que llegar antes del cierre del partido a 250 imágenes en vivo desde Barrio Obrero, hinchas afuera del polideportivo a la espera de ingresar, muchísimas gente, Johnny, y dentro del estadio ya mucho colorido, va tomando forma en cuanto a asistencia, 21 horas final vuelta a futsal, Cerro Porteño Exa y Ida ganó Cerro 7-3.
0: Muy bien, gracias mi amado GPR, aquí salida para Ramírez, Ramírez que levanta para que corra, para que vaya, su compañero Cervera se mete sobre el sector izquierdo, va sacando con golpe de cabeza Rojas, despeja a la Benítez, viene para Aguilar, la marca en esa zona de Ramírez, el rebote quedó por allí, para Aguilera, Aguilera que toca, va para Ramírez, este para Sosa, retrocede, tiene campo abierto, juega para su arquero Rossi.
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0: Este resultado conviene a los perseguidores y más a una Libertad que es, se queda con la punta, Darío.
10: Y sí, en parte.
0: Esto, por ejemplo, le da razón a Darío, a Ariel Julián.
10: Porque es Libertad el líder.
0: Exacto.
10: No es el 2 de mayo.
0: Por eso yo decía, la gente seguramente va a pedir que gane el 2 de mayo. Porque para muchos el 2 va a caer en algún momento.
10: Ahora, Johnny, yo no sé y me permito la duda si este Libertad va a soportar así la segunda rueda.
0: Sí, tiene realmente muchos.
10: Porque por más que haya logrado conseguir resultados hasta aquí, es un equipo que va de mayor a menor en el rendimiento colectivo.
0: Va Aguilera que toca, recibiendo Castro. Castro con el esférico, Castro hace la pausa, mete por el medio. Alan Gómez que intenta, Gómez continúa con el esférico, le va a pegar, tocó con la mano, dice el árbitro. El 10 del conjunto local tocó con la mano, falta, tiro libre para el Guma.
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0: Estamos con la información.
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0: Ahora sí se retira Vera para que pueda ingresar el 33 en la visita, Elías.
4: Sí, señor. Cristian Iván Martínez ingresa con el número 33. Tercer cambio para el conjunto Gumarelo.
0: Ya está el terreno Martínez. Cristian Martínez. también de la cantera Gumarela, ya está en el terreno, y el conjunto de Libertad, salió el arquero, Rossi llega a tocar, no, posición adelantada de Gustavo Aguilar, llegó a conectar el esférico, pero Rossi sacó, y es tiro libre para el conjunto local en su campo.
3: 7-2, 7-30, 7-30, vamos Gallo Norteño a revertir el partido, saludos desde Tabapú, dice el mensaje, otro, hola, qué tal, muy buena la transmisión, amigos, desde Bilbao, España, les estoy escuchando, Gustavo Rotela, soy de Tomatí, pueblo del amor, Paraguay, suerte para todos ustedes, otro dice, hola GPN, te dije, este equipo de Edo no juega nada, saludos a Johnny, dice el señor Francisco Barrios.
0: Y si te sosa, Susa que toca, recibiendo Ramírez, levanta el esférico, pone por un costado, allí aparece Moya, Moya que intenta la marca de Franco intenta, levanta el esférico, va a sacarla por un costado, jugando prácticamente como un segundo lateral, allí Iván Franco colaborando con Ana Merites, el lateral, el ataque corresponde al equipo, el Gallo Norteño, se prepara César Castro.
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0: Resultado que favorece el Guma con el gol en contra de César Ramírez. Libertad le gana el 2 de mayo 1-0 Cidarío.
10: El hincha de los de mayo está fastidiado, molesto, porque el pase no es hacia adelante, el equipo no progresa, es un toque para atrás completamente inútil, casi con el miedo a no perder que con la intención de dañar.
0: Fariña que toca, Fariña continúa a colocar el centro y va sacando Néstor Jiménez con golpe de cabeza. Rebote para quien quedó, para Aguilar, Gustavo Aguilar que protege el esférico, despara el arco, insiste Aguilar, juega para Marcelo Fernández, intenta destaco, va la pelota por un costado lateral que corresponde al equipo de Libertad, destaco de Fernández, pegó en Aguilera, se pierde por un costado lateral, pero el Guma
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0: Aguilera que recupera, Aguilera que toca, va para Fariña, tiene que aparecer mucho más, tiene que hacerse cargo del equipo, el 30, del equipo del Gallo Norteño, aparece por ahora Castro, juega para abajo, Moya que quiere, puntín de Alamanites, mete por el medio, Moya que intenta, va a sacarlo por un costado, en esa zona Campuzano, puntín del 6, es lateral, rápidamente ya tocó Castro, va dejando ese pelota para Aguilera, allí está Aguilera, Ángel Aguilera, maneja el esférico, se manda el ataque, dejando de vuelta para Castro, puntín de Castro, atención, habilitado, Fariña se mete sobre la punta zurda, Fariña continúa con el esférico, Fariña que toca, Castro que recibe, juega para abajo, Moya y la pelota, ahora para Fariña, se mete el número 30 del equipo local, ahora Ángel Aguilera de puntín levantó esa pelota, saca parcialmente en esa zona Fretes y complementa el Pachi Carrizo para la visita.
3: Fútbol argentino, fecha 9, 21, 30 horas, arrancará Boca en el local antes Central Córdoba, en el equipo Xeneize será titular el paraguayo Ángel Romero.
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0: Perfecto, gracias GPR, futbolista a recuperar Ángel Romero en el equipo de Boca, que será titular en este partido contra la representación de Central Córdoba. Aquí falta sobre Beto Espínola, falta de Martínez, habrá tiro libre para el conjunto local.
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0: 33 del segundo tiempo, gana el Guma. Resultado corto, resultado muy pero muy fino, pero resultado positivo al fin para la visita. Le va a pegar esa pelota Moya, autoriza el árbitro, se fue, levantó el esférico, mete por el medio, va a sacar oportunamente a la Merites, el arquero Rossi dice déjame a mí, le dice a Fariña que recibe, pisa esa pelota el número 30, mira el panorama, no tiene con quién tocar, maneja el esférico, andate, le dice a su compañero de zurda, levanta el esférico, pone por un costado, quedó por allí Sosa, comete falta sobre Alan Merites, caballito de Sosa al piso, Alan tiro libre para Libertad.
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0: Habrá tiro libre que corresponde al equipo de Libertad, va a sacar el arquero Rodrigo Morínigo, rápidamente pasan los minutos para el conjunto local, para Libertad una eternidad, 34 segundo tiempo.
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0: Aguilar, Pachi Carrizo, tocó por el medio, recibiendo Martínez. Martínez juega para Fretes, trabajando en un número 14 del equipo de Libertad. Néstor Jiménez retrocede con Rojas. Ahí está el Kaiser Rojas, entregando sobre la punta derecha. Recibe a la Benítez, sector derecho. Franco de primera, toca por el medio. Si lo hace bien Libertad, está el segundo. Allí aparece Martínez, juega para abajo para Aguilar. Gustavo Aguilar se perfila, le pegó un tirito. Se desvía en su propio marcador, Darío.
2: Se apuró. Tiene apuros Libertad para finalizar sus acciones. Parece estar más en un estado de desesperación por querer culminar que el 2 de mayo, que tiene la obligación en el partido. Y coste que el escenario está para dañar de contra.
0: Aquí Franco, falta sobre Moya. El árbitro le muestra tarjeta amarilla al futbolista Iván Franco. Falta sobre Moya, tiro libre para el conjunto local.
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0: A ver, aquí protesta de Matías Cáceres al cuarto árbitro. No entiendo los futbolistas, la reacción de los jugadores. Darío, cuando va, en este caso van a protestar al cuarto árbitro. El cuarto árbitro no tiene absolutamente nada que ver. El árbitro es el que sanciona, que pedía tarjeta roja para Franco.
2: Y la reacción ahora del público. Desde la primera falta, amonestado Diego Gavilán, el ayudante de Eduardo Ledesma, después de protestar, de reclamar tras la falta de Iván Franco. Y el público, desde la primera jugada, aquella infracción de Iván Ramírez sobre Alberto Espínola, que merecía ser amarilla y no fue, se ha tomado con el árbitro.
0: Allí cara a cara Cáceres con el árbitro, cuarto árbitro, Dionisio Cristaldo, y viene el árbitro. Es claro, es que le tiene que sacar tarjeta amarilla a Matías Cáceres.
2: Sí, porque lo fue a encarar.
0: Encarar al cuarto árbitro.
2: Un careo hasta insultando. Se va expulsado.
0: Roja. Tarjeta roja. Tarjeta roja para Cáceres.
2: Y mira, en el banco de suplentes.
0: Y mira cómo le aplaude la cara al cuarto árbitro.
2: Las dos amarillas, ojo que puede, con el informe del árbitro, sí, recibir una suspensión aún mayor, porque es sarcasmo. Es un insulto hacia la autoridad, sea cuarto, asistente o principal.
0: ¿Qué forma de complicarse? Porque con este resultado, el 2 de mayo queda segundo, pero con muchas chances de continuar luchando por el título. Y con esta roja a Matías Cáceres, que es muy importante para su equipo, lo deja escuálido para el próximo partido en la parte ofensiva.
2: Siendo contra Nacional. Referencia, siendo él, que arrancó como titular.
0: Señor. Ahora tiro libre para el equipo del Gaño y lo pone nervioso también a sus compañeros. Allí en el campo de juego, tiro libre para el 2 sobre la punta zurda, tiro libre para el equipo local.
3: Para repasar, 2 de mayo en la próxima fecha, el viernes 18:30, va a visitar a Nacional y Libertad el sábado ante Ameliano 4.

0: va alargando el pase sobre el sector izquierdo. Ramírez, que quiere allí el número 6 del equipo local, se queda con esa frente y juega para su arquero Rossi.
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0: Va sacando Fariña, se perfilaba Gustavo Aguilar, va sacando esa ruta Fariña, lateral, sobre la punta derecha, saque manual para el Gumarelo.
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0: Me parece que viene Nekecor y también es raro que Mansur no haya iniciado. A ver, va el ayudante de Aedo.
2: Porque el partido no estaba para la posesión de la pelota. Era para jugar directo, rápido. Y allí Mansur, ya con Carrizo suficiente. Con Mansur, ahora sí, en el estado del encuentro, es para tener el balón.
0: Insiste Castro para el equipo del 2 de mayo. Entregando sobre el centro ligero. Recibe Fariña. Envía al centro. Va esa pelota al segundo palo. Corre Tobias Portillo. Picó esa pelota. Va por línea final. Tiro de meta para la visita.
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0: ¿Se prepara Nekecaur o Nekesor? Y se prepara Agustín Mansur en el equipo de Libertad. Y ya sacó Morínigo. Morínigo despeja el arquero del equipo Gumarelo. Le pica mal esa pelota a Aguilar. Vuelve a recuperar el conjunto liberteño por intermedio de Martínez. Martínez que toca el Pachi. Hace la pausa. Pachi Carrizo. Tocó para Fernández. Y primero si la falta de Beto Espínola. Falta de Alberto Espínola. Amonestado. Tiro libre para el Gumacito izquierdo.
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0: A ver, ¿en qué momento el árbitro autoriza los cambios? Ahora sí, los cambios en el equipo de Libertad. Estamos con la información.
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0: Se retiran Franco y Pachi, mi querido Elías.
3: Sí, señor. Luciano Nekecuar. Y se retira el joven, bueno, Rodrigo. Iván Franco con el número 14. Y también la otra modificación, Enzo Mansur ingresa para el conjunto Gumarelo.
0: Sí, señor. Mansur ya está en el terreno. Nekecaur o Nekesor. ¿Cómo le decimos, Darío?
4: Como quieras llamarlo.
0: Como quieras. Nekecaur. Nekecaur.
3: ¿Cómo es? ¿Cómo es? Nekecuar.
0: Nekecuar. Parece Toddy. Chocolatada, Darío.
3: Según él es Nekecaur, pero en el fútbol peruano lo llamaban Nekesor.
0: Tiro libre para el equipo liberteño. Sigue en el piso Marcelo Fernández. Lo van a retirar porque está muy sentido. Porque fue amonestado el hombre del 2 de mayo.
3: Sí, no hay por qué sacarlo. Creo que aquí sentido. Ya es porque está muy sentido.
0: Habrá tiro libre para el equipo Gumarelo. Cerca de una gran victoria, Libertad será el primer equipo en vencer a este equipo del Gallo Norteño. El primer equipo de ganar en este escenario Río Parapití en el año 2026 del clausura, es cierto. Tiro libre para el conjunto liberteño. Se fue Mansur por abajo. Penal sobre el argentino Nekecaur. Darío,
3: si algo le faltaba al 2 de mayo, me parece que Nekecaur se engancha más con el futbolista del 2 de mayo que otra cosa, aunque no protesta el defensor o el futbolista Cervera. Y Nekecaur que toma la pelota para ejecutar ya en este tramo final del encuentro. De un balón detenido, ni siquiera tomó altura. Ese centro va hacia el primer poste de lanzamiento de Mansur. Nekecaur que para y sí, lo cruza Cervera. Por más que ni siquiera lo ve, lo cruza abajo.
0: Lo cruza.
3: Y es penal para Libertad.
0: Penal para el Guma, penal para el equipo de Libertad. La falta de Cervera del 25 del 2 de mayo. Penal para el Guma que pueda ampliar la diferencia.
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0: 42 con 33. Ahora pelota para el equipo de Libertad. Nekecaur, él pidió. A él hizo la falta. Delantero. Él quiere poner el segundo.

0: Segundo tranquilizador para el Guma. ¿Cómo venimos con los penales en Libertad, Darío? ¿Hubo errores? ¿O no?
1: Tengo que hacer un poco más de memoria.
0: Penal para el Guma. Nekekor que toma distancia. Le va a pegar a ese pelota el 32. Dando indicaciones López, el árbitro del encuentro. Penal que corresponde al equipo de Libertad. Va a poner el segundo o lo va a impedir Rossi. El ok del árbitro. Nekekor le pegó de derecha. ¡Gol! ¡Gol de Libertad! Nekekor de tiro penal. ¡Qué categoría! ¡Qué forma de ejecutar ese remate con tranquilidad! ¡Engaña el arquero Rossi! Estafó al arquero del 2 de mayo con ese penal de Nekekor y a tranquilizar el ambiente en el Guma, a continuar festejando, porque el Guma es el puntero del campeonato con este remate de Nekekor. Señores, Libertad a cuidar el resultado. Nada que hacer Rossi. Nekekor lo engaña. Segundo para el Guma. Segundo para el Gumarelo, que también quiere luchar por el título. Primer lugar es mío, le dice al 2. Lo manda al segundo puesto de penal de Nekekor. Libertad amplía. Ahora gana 2 a 0 el Gumarelo.
2: Que boca impaciente triunfar con pasión.
3: Cuando masivamente el público del 2 de mayo se retira del río Parapití con desilusión, en un duelo en el que Libertad fue de momentos, pero muy certero, en las chances que generó para terminar ese primer periodo con la ventaja en el resultado y para cerrar el encuentro otra vez sobre el cierre de un tiempo con una ventaja amplia, sentenciando el partido de un tiro libre que no llevó peligro porque fue un lanzamiento malo de Agustín Mansur, sin altura, ese centro termina hacia el primer palo y la falta penal de Cervera, que Nekekor lo cambia por gol. Tiro colocado, ajustado y hasta mansamente la pelota iba hacia el ángulo inferior izquierdo, como que el portero esperando en el medio algún disparo fuerte, quizás por la carrera que tenía el futbolista hacia la pelota, pero agarró y lanzó suave para que Libertad amplíe. Un equipo 100% práctico y con mucha contundencia el resultado.
0: El segundo se produjo
4: a los 43 minutos de esta segunda etapa. 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
5: Gol 144 de la clausura 2026. El argentino de 34 años, Luciano Nekekor, anotó su primer tanto en el fútbol paraguayo.
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0: Qué buena definición de Nekekor. El segundo de Guma.
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0: Vamos hasta el minuto 50. Vamos hasta el minuto 50. Dice el árbitro, lateral que corresponde al equipo Gumarelo. Se prepara frente con golpe de mano. Va para Nekekor. Va a sacar un nombre el equipo del 2 de mayo. Insiste por aquí todavía Portillo. Va por línea final. Falta. Falta. El ataque es tiro libre. Sí, señor. Es tiro libre que corresponde al Gallo Norteño.
5: La última vez que 2 de mayo cayó fue ante San Lorenzo. En la última fecha de la apertura, 1-0. Y por la fecha 10 de la apertura en este estadio, cayó también ante Libertad. Y por este mismo marcador, 2-0, tantos del Pachi Carrizo y de Lorenzo Melgarejo.
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0: Va Alan Benítez trabajando sobre la punta derecha. Alan quiere el tercero. El equipo de Libertad va para Nekekor. Insiste en conjunto con Marelo. Primer medio de Martínez. Habilitó a Alan colocar el centro. Beto Espino la contra el pecho. Tranquilamente baja para su arquero Rossi.
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1: Tengo la figura. Candidato desde un principio. Y esto también para entender cómo fue el partido desde la postura del local y cómo afrontó también el visitante. No es ningún goleador, no es ningún atacante.
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1: Robert Rojas.
0: Robert Rojas, el Kaiser Rojas, la figura Energy del encuentro.
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0: Y esto habla muy bien de Nelson Aedo, Darío, de trabajar cada partido. Porque no fue un
6: un equipo que tocó bien, un equipo que
1: entendió cómo jugar, y termina siendo un plan perfecto, respaldado por ese gol en el primer tiempo, porque quizás la historia también para Libertad hubiese sido diferente, porque si acababa igualado, necesitaba una obligación en el partido para buscar la victoria.
6: Va la pelota para Cervera, Cervera que intenta, Cervera que haría para el equipo el 2 de mayo, pero posición adelantada y otra vez la lluvia. Otra vez la bendita lluvia, señores y señores. Ya última parte del partido, habrá tiro libre para el Guma.
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6: 48-15 es salida para el equipo de Libertad por intermedio del futbolista Jiménez, que también hay que decir se comportó. Es que cuando tu compañero juega bien, tu compañero de saga juega bien, vos también salís y se beneficiado, Darío. El caso de Néstor Jiménez.
1: También han jugado un partido muy bueno, pero resaltando el trabajo de Robert Rojas.
6: Insiste, bajando, Cervera con golpe de cabeza, va tocando el esférico a Alan Gómez, juega para Moya, Moya se prepara, le pegó, ¡palo! Esa pelota queda ahora para Cervera, Cervera para el equipo del 2 de mayo, remate, derechazo de Moya, Cervera, quería, esa pelota que va por línea final, es tiro de meta que corresponde a Libertad.
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6: Hasta aquí la victoria del equipo de Meriano sobre San Lorenzo, 1-0. El 2 de mayo está perdiendo jugando de local ante el equipo liberteño, 2-0. Mañana Guaraní Cerro Porteño a las 16:18:30 para Recoleta Trinidense. El domingo Olimpia Esportivo Luqueño, 16 horas. Rubio Ñu Nacional, 18:30 para cerrar la fecha 10 del campeonato clausura. Estaremos después de la conferencia de los técnicos, ya el contacto con el Polideportivo de Cerro Porteño para ese encuentro final de la Liga Premium de Futsal FIFA. Ataca el 12 de descuento. Está ahí esa pelota que va por línea final. Se metía Castro sobre el sector izquierdo. No pudo sacar provecho el 2. Pelota que va al córner. Córner para el 2, Darío.
1: Un buen despeje de Jiménez con mucho riesgo, porque casi cerca de la línea de gol para despejar.
6: 49-59, córner que corresponde al equipo del 2 de mayo, le va a pegar esa brota al 30, Fariña, el tiro libre de esquina, va a terminar el encuentro, es que Corque va sacando con golpe de cabeza, señores, el árbitro del encuentro, Derlis López, llevó el silbato a la boca, dice, esta historia ha culminado, final del encuentro, en el Río Parapiti ganó la visita, ganó el Guma, le ganó al 12 de mayo, 2-0. Darío Martín Ibarra.
1: Y no hay ninguna discusión sobre la victoria de Libertad. Un equipo práctico, un equipo que comprendió cómo afrontar el partido. Por eso la propia formación del equipo, de prescindir de Agustín Mansur eligiendo a Federico Carrizo, porque el cambio después fue hombre por hombre como para mantener la forma. 4-4-2 para tener doble referencia, ocupar también el ancho, teniendo jugadores rápidos como para poder atacar. Rápido, un equipo directo, de menos posesión o construcción de jugadas, sino que tratando de aprovechar la velocidad de los que iban por fuera, de los dos puntas, por eso Elvio Vera más adelantado para acompañar a Iván Ramírez. Encontró el gol, no hay ninguna duda que dentro de las dificultades que Libertad tuvo para atacar en ese primer periodo, encontró el respaldo del gol, que fue el fin de ese primer periodo de sostenerse defensivamente. Hoy con un impecable Robert Rojas, ha jugado un muy buen partido en el duelo anterior, como también contra Nacional, criticado por esa mano extendida, y cada vez que saltó siempre al anticipo de forma correcta y lícita para buscar, también con los pies cortando, anticipando, leyendo perfectamente cada avance en profundidad que intentó el 2 de mayo a espaldas de los defensores de Libertad cuando el equipo estuvo adelantado o queriendo atacar. El 2 de mayo no pudo recomponerse anímicamente. Cuando habla César Castro, escuchamos al lateral del 2 de mayo.
7: Creo que veníamos preparando un partido y que no era el resultado que queríamos, pero bueno, ya encontramos los goles en distintas situaciones donde creo que estamos controlando el partido, estamos llegando y creo que eso hizo la diferencia.
8: ¿Tácticamente pensás que le faltó algo al equipo y por qué se da esta derrota aquí en casa?
7: No, yo creo que tácticamente estamos jugando bien. Creo que esa tensión que tuvimos para el primer gol y eso descompaginó todo el partido.
8: Bueno, ahora queda trabajar, pensar en el siguiente compromiso. Es un punto de diferencia el que saca Libertad en este campeonato, ¿no?
7: Sí, sí, ahora a pensar el otro partido y a ver lo que se viene para el partido contra el Nacional. Creo que estamos todavía ahí y seguiremos peleando hasta lo último.
8: Gracias, César.
7: Dale, no.
8: Ahí está Castro.
3: César Castro, futbolista del 2 de mayo, mientras los árbitros se retiran con custodia policial. Enojado el público del 2 de mayo, desde el principio, desde esa primera jugada que marcábamos. Y como al juez se le escapa de la tarjeta amarilla para Iván Ramírez y no amonesta al futbolista de Libertad. Ya se reiteraron los jugadores locales, visitantes, los jueces también. Y coincidentemente para la televisión, Robert Rojas también, la figura del encuentro, y lo escuchamos al defensor de Libertad.
8: De Pedro Juan Caballero, ¿por dónde pasa esta victoria muy trabajosa para ustedes?
9: Bueno, primero, buenas noches para todos. Muy contento porque el equipo se portó. Tuvimos un viaje largo y veníamos con la cabeza puesta de querer llevarnos los 3 puntos. Sabíamos que no iba a ser difícil y por suerte el equipo se comportó y nos vamos con los 3 puntos, felices. Estamos ahora en la punta y ahora la idea, el objetivo es no soltar más, no salir más de ahí arriba.
8: Bueno, justamente se vienen haciendo cosas importantes dentro de esta seguidilla de partidos en cuanto a resultados individuales también. Y lo importante ahora será trabajar de la mejor manera para mantener esto hasta la finalización del campeonato, ¿no?
9: Claro que sí, tenemos un grupo muy unido, muy sano. El que entra aporta lo suyo, eso es lo que nos pide siempre el profe. La intensidad no se negocia, eso ya lo sabe bien el grupo. Y ahora vamos con la cabeza fría, contentos y a trabajar bien en la semana, que se viene otro partido más que importante ahora.
8: Cabo de Vila y Carlos Miranda te van a saludar los compañeros.
10: Hola, okay. Robert, buenas noches. Te saluda Cabo de Vila. Le mando un abrazo grande. Felicitaciones por el gran triunfo de esta noche, por recuperar la punta y por el partidazo que hizo usted. Porque cuando el partido estaba 1-0, hubo varias jugadas en donde tuvo que desactivar un par de bombas que llegaron al área de Libertad, Robert.
9: Oh, muchas gracias. Sí, sabíamos lo que jugaba también 2 de mayo. Es un rival muy difícil, acá en su cancha siempre se hace fuerte. Nosotros hicimos lo nuestro, venimos, nos plantamos, hicimos nuestro juego y gracias a Dios nos vamos con los 3 puntos.
11: Robert, te saluda a Carlos Miranda, felicidades por tu rendimiento. Asumo que uno no trabaja pensando en esto porque hoy la lluvia nos dejó un partido atípico. Digamos, se hizo presente en todo ese primer tiempo, después también parte del segundo. Después de aquella derrota contra Nacional, hicieron clic, mejoraron en lo defensivo y hoy se notó un Libertad muy sólido. ¿A qué se debe todo esto?
9: Muchas gracias, Carlos. Sí, después de esa dura derrota que tuvimos contra Nacional, teníamos que lavarnos las caras. Es lo que siempre hablamos con el grupo, tratar de mantener el arco en cero. Y hoy, por suerte y gracias a Dios, pudimos mantener en cero el arco y nos llevamos los 3 puntos, que es lo más importante.
10: Bueno, Robert, le liberamos porque la lluvia está con todo. Así
11: sí,
10: que,
11: está muy fuerte, ¿eh?
10: Sí, te liberamos. Será hasta la próxima. Muchas gracias por su tiempo. Así que los micrófonos están siempre abiertos para ustedes.
9: No, gracias a ustedes. Un abrazo grande.
3: Así pasó Robert Rojas, el defensor de Libertad. Es el último en abandonar el campo de juego. Se retira el futbolista, insultados por los pedrojuaninos, los hinchas de los de mayo que se han quedado en la zona de preferencias aguardando a que baje la intensidad de la lluvia, porque nuevamente con mucha fuerza llovió gran parte del encuentro, llovizna al principio, con mayor frecuencia después, viento de por medio, mucha descarga eléctrica y ahora nuevamente con intensidad, pero se pudo disputar sin inconvenientes el partido, el campo de juego en perfectas condiciones. Antes de escuchar a Nelson Aedo Valdés y creo que también al técnico del 2 de mayo, Eduardo Ledesma, porque fue muy picante, muy tenso, muy caliente para el 2 de mayo con el arbitraje. El partido lo quiero saludar a Jorge Rojas, a José Rojas, desde la arena Juan José Zapac, porque después de la cobertura de la victoria de Libertad ante el 2 de mayo, la final de vuelta de la Liga Premium de Futsal FIFA, desde Barrio Obrero con los Rojas. Jorge, ¿cómo estás? Un gusto, buenas noches.
12: ¿Qué tal, Darío? ¿Cómo te va? Buenas noches. El saludo para vos, para todos los compañeros y a la gigante audiencia de la más potente del país, ya aquí instalados como bien lo decías en el polideportivo, doctor Juan José Zapac Arena, para lo que será esta fiesta del partido de vuelta, final vuelta, Liga Premium Futsal FIFA, aquí de nuestro país, donde Cerro Porteño tiene la ventaja de 7-3 en el partido de ida. El polideportivo de Cerro Porteño también, que se inaugura en la jornada de hoy. Realmente hay que decirlo, Darío, compañeros, audiencia, hermoso, fenomenal toda la fiesta que se está viviendo aquí en Barrio Obrero. ¿Qué tal, José Rojas? ¿Cómo te va? Bienvenido a la cobertura. Buenas noches.
13: Hola, Jorge. ¿Cómo le va? El cordial saludo a ustedes, a los compañeros, a la gran, gigante, hermosa audiencia de la más potente del país aquí en Barrio Obrero. En el arena, el doctor Juan José Zapac, cuando ya el hincha del Cerro de a poco va llenando todas las localidades. Hay un puñado también de hinchas del ex desafío para esta gran final que usted lo va a vivir, como siempre, por la más potente del país.
12: Totalmente, los jugadores de Cerro Porteño en esta parte están realizando todavía el calentamiento, digo bien, precompetitivo. También los jugadores del ex-Atri, por eso lo quiero saludar al querido Jorge Izquierdo, que nos va a acompañar en esta jornada de laburo. Mi querido Jorge, ¿cómo te va? Bienvenido a la cobertura, buenas noches.
14: ¿Cómo te va, Jorge? Saludo para José, para todos los compañeros, a la gran audiencia del Carinal Deportivo. Y luego del fútbol de campo, ganó Libertad, ¿eh? Enciende sí. El campeonato, cayó el invicto, mucho de qué hablar, seguramente mañana mucho debate, pero ya estamos acá observando, primeramente, una palabra, majestuosa obra.
12: Sí.
14: El Polideportivo de Cerro se inaugura de manera oficial con esta gran final de la Liga Premium de Futsal. Y Cerro Porteño acaparando todos los campeonatos en los últimos años, así que vamos a ver hoy de ganar, obviamente ya asegura el título ante un equipo de Exaltate. Siempre buen peleador, buen equipo. Y de a poco ya se van copando los distintos sectores. Te diré que en un 75-80, quizás un poco más en cuanto a porcentaje de público que ya está copando lo que es este polideportivo que lleva el nombre del expresidente de Cerro, Juan José Zapac. Cuando quieras, alineaciones de Cerro y Exaltate plenamente confirmados.
12: Bueno, perfecto. Eso lo vamos a hacer seguramente un poquito más adelante, porque quiero volver hasta Pedro Juan Caballero con Darío Martín Ibarra. Darío, te reitero esto, realmente una hermosa fiesta la que se está viviendo aquí en Barrio Obrero, majestuoso realmente el polideportivo, el arena doctor Juan José Zapac, donde Cerro Porteño tiene la oportunidad de ganar su título número 11. ¿Perdón?
14: Me tocó pasar por el campo,
12: ¿sí?
14: Por el piso flotante que se trajo de Italia. Impecable.
12: Impecable.
14: Impecable para la disputa del fútbol de salón, para el desarrollo. Yo creo que vamos a ver un buen juego. Y obviamente esta disciplina, este deporte que Paraguay ya supo ser campeón a nivel mundial. Entonces, yo creo que hoy vamos a tener, más allá de toda la fiesta, el contexto, un lindo espectáculo a nivel deportivo.
12: Totalmente, Jorge, totalmente de acuerdo. Y bueno, como decía hoy al mediodía, mi querido Darío, no solamente esto es para Cerro Porteño, sino que para el deporte paraguayo. Imagínense que Exaltate, por ejemplo, en su momento también supo ganarle a Cerro Porteño con Cerro Rojas por la Copa Paraguay, ¿verdad?
13: Sí, exactamente. Por la Copa Paraguay, Cerro tenía una cantidad de partidos invictos. Y en Copa Paraguay, Exaltate rompió ese invicto. Después Cerro mantuvo el invicto en Liga Premium, pero tenía creo que 32 partidos Cerro Porteño sin perder. Le tocó ese Exaltate en la Copa Paraguay y lo elimina justamente ese Exaltate a Cerro Porteño.
12: Bueno, Darío Martín Ibarra, te comento, toda la fiesta preparada aquí a partir de las 21 horas. Arranca Futsal FIFA, Liga Premium, Cerro Porteño, Exaltate, Darío.
1: Gracias, Jorge, gracias, José. Saludo para todos y quédense porque ya se vendrá la definición de la Liga Premium de Futsal FIFA, lo que señalaban. Aquella derrota contra Exaltate había sido en la Copa Paraguay 2019. La última que se disputó, la primera la gana Cerro Porteño en el 2018 y la segunda llega nuevamente a la final y queda fuera de la posibilidad del título. Campeón de Copa Libertadores en el 2016 y ha ganado las 10 ediciones que disputó en este certamen de Liga Premium y va por su undécimo título consecutivo Cerro Porteño, así que no se pierdan toda la definición de la Liga Premium de Futsal FIFA en su partido de vuelta contra Exaltate a través de ABC Cardinal 730 AM y también ABC Paraguay en YouTube junto a Jorge Rojas, José Rojas y Jorge Izquierdo desde la arena Juan José Zapac. Aquí en Pedro Juan Caballero ha ganado Libertad 2-0, un equipo práctico. Habíamos marcado en el partido contra Nacional que fue un duelo complicado para Libertad desde el 3-0. Y luego, cuando siguen los hinchas del 2 de mayo. Los escucho.
15: Esa patada contra Mati Cáceres que dio a Mariña, ¿por qué no lo llamó en ese momento?
1: en esa jugada. Habíamos marcado que desde la primera jugada, aquella falta de Iván Ramírez sobre Alberto Espínola, al árbitro se le fue el partido. Pero no va con vehemencia, por eso no lo llama al VAR. Pero sí, el arbitraje es muy malo. Hoy compartimos, fue penal.
15: Y el árbitro que no contó una sola vez los laterales de Libertad, cuando después que Libertad hizo el gol.
16: Saque de arco no se cuenta con Libertad. Laterales no existe el conteo. 2 de mayo, antes que la pelota salga. 1, 2, 3. No, déjate joder, viejo, no.
15: ¿Qué le da el título de Libertad si queda así? Le ha pasado, le inventaron un penal contra el último partido. Rubio Ñu, ahora la misma cosa. Vámonos.
1: ¿Van a seguir dando pelea?
15: Creo que sí.
1: Claro. No pierden la esperanza del título.
15: No. A no ser que Libertad compre todo, Carter. Saben bien, Carter compra todo.
1: Gracias. Los hinchas del 2 de mayo, enojados, molestos. Desde esa primera jugada, y esto habíamos marcado, desde la primera jugada se le fue el partido al árbitro. Y había arrancado, era tarjeta amarilla para Iván Ramírez, no importa si es a los 2 segundos, al minuto, a los 10, a los 15, a los 20. Si es una infracción desleal desde atrás, decimos, ¿cuál es la necesidad de Iván Ramírez de correr toda la cancha a ir a cometer una infracción en la cabecera del área? Desde atrás, cuando ya Alberto Espínola había ganado la posición y metió una patada desde atrás y debía ser amonestado el delantero de Libertad. Y a partir de ahí se le fue la mano al juez. Por eso es que, y con el ambiente muy caliente contra él, no expulsa a César Ramírez. Porque había estado amonestado el defensor de 2 de mayo y nos sorprendió a nosotros que el cambio de Eduardo Ledesma era sacar a Alexis Villalba y mantenerlo a César Ramírez. Porque contaba con la tarjeta amarilla en un partido en el que ya se estaba friccionando bastante y donde él iba a quedar, porque así fue, en determinadas jugadas mano a mano con los delanteros de Libertad. Y comete una infracción para una tarjeta amarilla. Era para amonestar. Y el árbitro va con vehemencia como para sacar la amarilla, se percata de quién es y se frena en su decisión original. Por eso el reclamo de todos los jugadores de Libertad, porque ya el árbitro estaba decidido en amonestar y luego se frena, no saca la amarilla porque era dejar con un hombre menos al 2 de mayo. Como que intentó equilibrar la situación en ese entonces. Hoy Libertad, un equipo práctico. Un equipo que, como habíamos dicho, después del 3-0 ante Nacional y con el 4-2 a Rubio Ñu, fue un equipo de posesión en el primer tiempo, pero directo en el segundo. Y se sintió más cómodo con esa etapa complementaria que con la primera. Y aquí, Nelson Ado Valdés afrontó un partido en el que fue directo. Por eso la salida de Agustín Mansur, por eso el cambio de esquema, por eso jugar con Rodrigo Villalba por fuera, con Iván Franco también sobre la línea, con Elvio Vera como un segundo atacante acompañando a Iván Ramírez y que no arranque Gustavo Aguilar, que es mucho más posicional. Entonces, buscó ser directo. ¿Le costó a Libertad? Sí, le costó a Libertad. Pero el 2 de mayo, que presionó, que fue intenso, que salió intentando ser voraz en el primer tiempo con el segundo periodo, no pudo ser claro en zona de definición. Y al equipo le costó. Careció de poderío, careció de alternativas para definir las jugadas. La primera chance fue un remate de Alexis Fariña a larga distancia que va lejos de la portería. Después no existió un mano a mano, no existió una ocasión manifiesta de gol como para que el 2 de mayo merezca convertir. Y el Libertad intentando acomodarse al partido y después de los 30 minutos como que lo hizo. Porque también el 2 de mayo sintió el desgaste de esos primeros minutos y termina pagando porque Ledesma cambia el sistema, sale del 4-4-2 a una línea de 5, adelanta a Alberto Espínola y a César Castro como para tratar de ocupar el ancho sabiendo que Libertad podía venirse o adelantarse, y Carrizo encuentra una Libertad, encuentra uno de los pocos espacios que logró en el primer tiempo para meter una pelota a Iván Franco, dejarlo de frente al ataque. con lo que a Libertad le costó ser profundo, a pesar de tener jugadores rápidos, logra habilitar a Iván Franco con un pase lateral de derecha al centro. Franco encara, como ya estaba formada la línea de cinco, y Alberto Espínola no retorna, porque era una salida del 2 de mayo, queda libre el sector derecho de la defensa del 2 de mayo, y aparece Villalba solo. La jugada se inclina, se va inclinando para el lado izquierdo, hacia Castro, y aparece la Libertad en el otro sector, y Franco gira, amaga a disparar y descarga sobre el otro lado. Y el pase fue tan preciso, tan bueno, por delante de Villalba, que le permitió al jugador de Libertad ya posicionar el cuerpo mientras la pelota le llegaba a la posición. Y saca un remate que fue anunciado, no muy fuerte, pero le pasa al arquero entre las piernas. Y no iba a terminar en gol porque aparece el cruce de Villalba. Pero termina el jugador rematando contra su propio compañero y termina en el fondo de la portería. Habla Nelson Aedo Valdés, ¿lo podemos escuchar?
17: Por el sacrificio, por el compromiso que mostraron. Y después, claro, un sabor especial porque gracias a eso nosotros sabíamos que ganando conseguíamos la punta. Entonces estamos ahí y estamos muy felices por eso, pero digo a ellos, todavía no estamos ni a mitad de la temporada, entonces con humildad seguir trabajando y mirando partido a partido.
18: Profesor, acá en la semana, teniendo en cuenta que era el puntero del campeonato 2 de mayo, hoy Libertad termina aprovechando, lo quita la punta, lo termina ganando, con mucha entrega y corazón hoy tu equipo, Nelson.
17: Bueno, nosotros, lo lindo para mí también, digo siempre, es todo experiencia nueva, aprender y jugar contra un equipo que viene o está haciendo un campañón, como dicen, venir, están invictos. También para mí fue nuevo cómo planteo, qué quiero hacer. Y la verdad que uno piensa, bueno, le ganó a Cerro, le ganó a Olimpia y nosotros queríamos a lo mejor también venir a lo defensivo con tal de no perder de visitante. Pero después dije, iba a perder a mi identidad, a la identidad de Libertad con lo que estamos viniendo haciendo, que es ofensivo, que es intenso, que es apretar arriba. Y digo, no, vamos a lo nuestro y si nos sale bien, bienvenido. Y si nos sale mal, vamos a morir con la identidad que nosotros tenemos, y gracias a Dios hoy nos salió bien.
19: Hola Nelson, primero que nada felicidades por el triunfo de hoy, porque ahora están puntero en el campeonato, y te quería preguntar, ¿qué diferencias encontrás entre este Libertad y el Libertad que encontraste al llegar antes de debutar contra Olimpia?
17: Hola, la verdad que el último partido que he visto de Libertadores de ellos, anímicamente la verdad que estaban muy, muy abajo. Y verle al plantel ahora en el vestuario, antes del partido, durante el partido, después del partido, es la verdad que para mí personalmente, por lo que vi, es totalmente otro equipo. No por lo técnico, táctico, sino a nivel de grupo, a nivel de equipo que están demostrando. Estamos disfrutando el momento, hoy les dije eso también, tratemos de disfrutar un lindo día acá, un lindo compromiso que tenemos la suerte de poder jugar por la punta del campeonato. Y disfrutar los momentos, eso es lo que nos queda después, disfrutar el momento y ellos lo están disfrutando, están agarrando este compromiso de la mejor manera posible y como dije al principio, nada más que agradecerle a todos ellos.
20: Profe, ahora ya pensando a futuro y lo que se viene, porque si bien esta va a ser una semana larga que vas a tener para a lo mejor recuperar el desgaste físico que tuvieron tus jugadores entre el viaje, llegar a Pedro Juan Caballero, luego pensar en Ameliano y ya va a venir la doble competencia más adelante también porque la próxima semana tendrás que jugar octavo de final de Copa Paraguay. Ahora, ¿cómo se hace para mantener esta regularidad y mantener la punta?
17: Bueno, entre, no digo que tengamos suerte porque de vez en cuando tenemos siempre uno lesionado y la verdad que con el duro golpe que tuvimos con Matías y con Lorenzo al principio de temporada, tenemos la suerte de que ahora de a poco ellos se están sumando nuevamente. El caso de Nico, esperemos que esté ya también contra Emiliano, el caso de Lucas también. Como yo les dije al principio a ellos, me va a costar algunos jugadores por la intensidad que yo exijo, pero se tienen que poner las pilas, tienen que hacer los entrenamientos invisibles, como les digo, el de cuidarse, el de descansar, y lo están haciendo. Como digo, nos va a costar estabilizarnos ahí, pero por suerte tenemos un buen plantel, un equipo sano, que independientemente de quién juega y quién no juega, está para apoyar ahí. y bueno, pensando en lo que se viene, ahora les dije también que tienen 2 días libres, yo creo que por eso estuvieron más felices que de ganar, porque se lo merecieron también, así que a recargar pilas, que vayan junto a su familia, gente positiva que se llene de energía, que se vienen, ahora se vienen desafíos también otra vez, muy intensos.
18: Profesor, de nuevo, preguntarte por la recuperación de Hugo Fernández, cómo lo estás viendo, en cuánto tiempo lo vamos a volver a ver, y Lorenzo Melgarejo, ¿qué tanto falta para que vuelva?
17: Y Lorenzo, yo creo que esta semana ya va a incorporarse con nosotros al 100%. Claro, después tenemos que ver qué tal está físicamente. Yo lo veo más fino, lo veo bien. Y lo de Huguito, claro, hay que respetar la lesión que tuvo. Él ya entrenó esta semana con nosotros, ya tiene la alta médica para hacer todo con nosotros. Él quiere al 100%, nosotros somos los que tenemos un poquito de miedo por la lesión, por lo grave que fue. Pero él está ya también como para entrar en cualquier momento. Nosotros lo vamos a ir llevando de a poco y esperemos que a más tardar dentro de 3 semanas a un mes, Huguito ya pueda estar al 100%. Lo de Lorenzo lo antes posible.
2: Gracias, profe. Gracias, colegas.
17: Gracias.
1: Así pasó la conferencia de Nelson Aedo Valdés, entrenador de Libertad, después de esta victoria frente al 2 de mayo en el Río Parapití de Pedro Juan Caballero. Ya con un escenario que ha quedado vacío, el público se ha podido retirar a pesar de la intensa lluvia en el norte del país. Un primer tiempo en el que logra convertir sobre el cierre, un segundo periodo en el que anota sobre el final, un penal claro. Debía ser expulsado César Ramírez en el 2 de mayo, debía ser expulsado, correcta la anulación de la tarjeta roja a Elvio Vera porque era para amarilla, correcta también la amonestación para Néstor Jiménez en aquella pierna levantada, pero en determinadas decisiones el árbitro tuvo un malísimo arbitraje hoy en el Río Parapití de Pedro Juan Caballero. Y ya le ponemos punto final a la transmisión en el norte del país y de Pedro Juan hasta Barrio Obrero, porque se define la Liga Premium de Futsal FIFA junto a los Rojas, junto a Jorge Izquierdo. Y los saludo. Jorge, ¿cómo estás nuevamente? Buenas noches y gran trabajo.
21: Gracias, mi querido Darío. Renovado saludo para vos, para todos los compañeros y a la audiencia de la más potente del país. Aquí estamos en el Polideportivo Arena Dr. Juan José Zapac, que realmente es una fiesta en estos momentos lo que se vive prácticamente a estadio repleto. Se va a jugar el partido de vuelta, la segunda final de la Liga Premium Futsal FIFA aquí del fútbol paraguayo. Y realmente esto es extraordinario. José Roca, renovado saludo para usted. Buenas noches.
22: ¿Cómo le va, Jorge? El saludo de vuelta para todos los compañeros, para la gran audiencia de Cardinal. Totalmente, Jorge, algarabía extrema de los hinchas de Cerro Porteño buscando un título más. Estadios prácticamente repletos, se ultiman detalles ya en los vestuarios, ambos equipos, para lo que va a ser la gran final de la Liga Premium aquí en el Arena Juan José Zapac. Presente el ex presidente del Club Cerro Porteño, acaba de ser homenajeado. Esto está a punto de comenzar, Jorge.
21: Totalmente, y también se recordó, José Rojas, también se recordaron los 10 años de que el Ciclón consiguió la primera y la única Copa Libertadores en esta disciplina para el Paraguay.
22: Exactamente, Jorge, fue homenajeado el actual técnico de Cerro Porteño, Gary Ayala, estuvo también su hermano y entre otras personas también, Jorge.
21: Sí, señor. Renovado saludo, mi querido Jorge Izquierdo. ¿Cómo le va? Bienvenido a la cobertura. Buenas noches.
23: Gracias, Jorge. ¿Cómo te va? Vamos a ver si podemos charlar con Tote Riquelme. Lo escuchamos un ratito al vicepresidente de Cerro.
24: Acá hace un gran partido para todos.
25: ¿Qué se tiene en este momento al ver este hermoso polideportivo?
24: No, es un lugar más donde podamos dar la experiencia al socio, al hincha, a dar a un deporte donde dominamos hace mucho tiempo, que es futsal, y darle a estos guerreros que son los jugadores, el cuerpo técnico, a Gary con su liderazgo, un regalo impresionante, y que ellos le den a todo el pueblo soberano otra copa.
23: Se marcaron un poco la fiesta, Tote, pero a nivel de infraestructura, ¿cuán importante es esto para Cerro, para el fútbol paraguayo, y pensando un poco para las formativas, que en algún momento también van a estar disputando esta disciplina?
24: Y sigue sumando, todo lo que suma es importante. Hay mucho por hacer todavía por el deporte en Paraguay, en todas las modalidades, y esto definitivamente suma, motiva muchísimo la gente venga a no solamente a practicar, a competir, sino que para los espectadores también es muy importante que se sumen, que sean parte de todo este espectáculo.
23: Gracias, Tote. Dale. Ahí está Tote Riquelme, uno de los vicepresidentes de Cerro Porteño. Ahí está Lucho Ortega también, uno de los vicepresidentes que tiene Cerro Porteño también presente para esta gran inauguración, esta fiesta que se está viviendo en esta previa, y faltando tan pocos minutos para que arranque ya el partido. Jorge, José, compañeros.
21: Totalmente de acuerdo. Es una hermosa fiesta lo que se vive aquí con Cerro Catacuantame, porque lo quiero saludar al querido Gerardo Noguera, quien está en coordinación. Gerardo, ¿cómo te va? Bienvenido a la cobertura. Buenas noches.
0: Abrazo grande, querido Jorge, para José, para Jorgito Rojas. Muchas gracias por estar ahí. Por supuesto, gran saludo a los oyentes a través del chat del YouTube de ABC TV Paraguay. Quiero saludar ya nomás a CAC 024, Agustín Pérez, Julieta Chaparro. Se viene la 11, dice Julieta. Adolfo Mora Espínola Alfonso dice: vamos a lo querido, hoy salimos campeón nuevamente. Además, quiero saludar a Jorge Mateo, Luis Lesme, Topollillo, 1912, Rafa CCP, Julio Javier Portillo, todos a través del chat del YouTube. Quiero sus likes, quiero sus me gusta, quiero alcanzar a 100 likes antes del cierre de la primera etapa de este compromiso. Obviamente, también abrazo grande a los oyentes del WhatsAppero 72 730 730. Jorge,
21: perfecto, mi querido Gerardo, muchísimas gracias. También quiero saludar al querido Miguel Zuluaga. ¿Cómo te va, mi querido Miguel? Bienvenido a la cobertura, buenas noches.
4: Buenas noches, Jorge, la audiencia, buenas noches. 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
21: Gracias, mi querido Zuluaga, cuando en estos momentos estamos observando a los jugadores del Exaltación ya formando para ingresar a la pista central. Aguardamos por los jugadores de Cerro Porteño, José Rojas.
22: Exactamente, a la cancha del Exaltación ya preparados, aguardando también la salida de los árbitros. Cerro Porteño, la camiseta tradicional del Exaltación, encabezado, me parece que por Fernando Brambilla, cuando aquí es un hervidero impresionante. El cántico, el apoyo del hincha de Cerro Porteño, Jorge, a punto de comenzar. Y ya, a ver, ahora van a llamar a los jugadores de Cerro, que están demorando un poco, ya va, está por ingresar esa tira.
21: Bueno, excelente, mi querido José Rojas. Ahora vemos la bandera paraguaya en el centro del Polideportivo Arena, doctor Juan José Zapac. Y obviamente que hay que dar a conocer el equipo confirmado de Cerro Porteño. El equipo confirmado, dice a ti. Y antes estamos con información, solo haga.
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21: Jorge Izquierdo.
5: Cerro de la siguiente manera en el arco: 14 José Sosa, 8 Luciano Garoso, 9 Oscar Martínez, 10 Constantino Vaporacchi y 15 Jorge Espinosa. Exaltativo así. En el arco Mario Ortiz, camiseta 1, 7 Hernán Zamudio, 8 Alex López, 10 Leandro Acosta y 17 Jorge Valdés, los hombres de arranque para esta gran final.
21: Bueno, perfecto, gracias, mi querido Jorge. Se extiende el ciclón gigante en el sector Gradería Norte, aquí del Polideportivo, en Arena, doctor Juan José Zapac, José Rojas.
22: Exactamente, ahí donde se encuentra la barra organizada de Cerro Porteño, cuando hay también ahora, Jorge, un hermoso video que se proyecta en la pantalla 360 y también un juego de luces. Impresionante lo que está viviendo aquí el hincha de Cerro, el hincha del Exaltatí, sentado en un rincón detrás de los arcos. Ya vemos ahora al maestro de ceremonias, el conocido hincha también de Cerro, Raúl Daumas, que va a hacer la presentación correspondiente. Un antes y un después, obviamente, de la inauguración de este polideportivo. Cerro Porteño se lo merecía, los dueños del futsal se lo merecían. Desde la campaña realizada hace 10 años atrás con la Copa Libertadores y manteniendo el nombre de Cerro Porteño siempre bien alto.
21: Bueno, perfecto. En estos momentos se anuncia en los altoparlantes el equipo principal de Cerro Porteño, que van ingresando lentamente. Como ya lo decía José Rojas, Raúl Daumas aquí con la presentación oficial. Se viene Cerro Porteño, se viene Exaltación, la segunda final, Liga Premium. Aquí, señores, futsal FIFA Paraguay, se lo haga.
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0: Las autoridades arbitrales para este partido, Jorge, el árbitro será Bill Villalba, segundo árbitro Edgar Barrios, el tercer árbitro José Ocampo, el cuarto Feliciano Fariña, cronometrador Jorge Martínez y asesor de árbitros Gustavo Domínguez. Jorge,
21: perfecto, gracias, mi querido, se lo haga. Gracias también, Gerardo. Realmente qué hermosa la fiesta, José Rojas. Oficialmente está inaugurado el Polideportivo Arena, doctor Juan José Zapac, José Rojas.
22: Oficialmente, y alberga nada más y nada menos que una final de la Liga Premium. Ahora ya ingresaron los jugadores del Exaltatí, obviamente los agasajados, los jugadores de Cerro, que van ingresando de a poco en este momento Diego Poggi, por ejemplo, una de las figuras que tiene este plantel. Uno mira al equipo de Cerro Porteño, que acaba de nombrar Jorge Izquierdo, Bocas Espinosa, que está ingresando ahora Alexis Jiménez, alias Galleta, uno de los jugadores que están hace tiempo, Alan Rojas, que tuvo también su paso por el fútbol europeo, retornó a su casa Alan Rojas La Flecha. Hermoso el colorido, Jorge, que estamos viviendo. Y ahora ingresa Marcio Ramírez también, uno de los jugadores más importantes en la temporada pasada, hoy cediendo un poco el puesto con José Sosa.
21: El saludo para el querido Rodrigo Falcón, saludo también para Pedrito Medina, que me enviaba recién reporte de sintonía. ¿Qué pasa, José Rojas?
22: Ahí el más ovacionado, te decía, Jorge Bocas Espinosa, sin dudas. Oye, capitán. Oye, capitán. Y ahora viene el técnico, el mejor jugador de la historia del futsal, me animo así, del país, Gary Ayala.
21: Y escuchen ustedes cómo todo el estadio lo aplaude a Gary Ayala, multicampeón con Cerro Porteño. Qué pena, ¿no? José Rojas, uno siempre decía, ojalá que le toque la oportunidad a Gary formar parte de un equipo campeón en el polideportivo del Club Cerro Porteño, pero ahora lo va a tocar como técnico, José Rojas.
22: Y sí, Jorge, yo recuerdo que habíamos hablado en su momento con Gary, él decía de que ya las rodillas le complicaban mucho, lo mismo también Gigi, hoy en día trabajando en formativa contra escuela de fútbol, pero bueno, Gary tuvo la posibilidad hoy de ser ovacionado, el técnico de Cerro Porteño, campeón, multicampeón en la Liga Premium, él fue campeón como capitán también de la Copa Libertadores en el 2016, recordando que ha llegado también a otras finales, sin duda, uno de los baluartes en Cerro Porteño, no hay otro como Gary Ayala, y me animo así también que a nivel nacional difícilmente alguien pueda igualar el récord que tiene Gary Ayala en esta disciplina, Jorge.
21: Bueno, también hay que mencionar que a nivel país, José Rojas, este es el primer, ¿cómo se llama esto? La pantalla LED 360 en el país.
22: Exactamente, en el país. Cerro Porteño es el primer equipo, el primer club que hace o que compra esta pantalla para su polideportivo. 360 LED, cerca de $200,000 aproximadamente el costo.
6: Muy pintoresca. Es la mejor que tiene en cuanto a polideportivo, porque es Cerro que hace hincapié con esta pantalla LED 360, porque todo el estadio ve. Y otro punto a destacar, y lo dijo el doctor Juan José Zapaga en una entrevista, se pueden ver los corners en las cuatro esquinas. Quizás en otros escenarios no se pueden ver por la incomodidad de repente al moverse a un lado por el ángulo, pero en este caso se puede ver tranquilamente los corners.
21: Sí, señor. El himno nacional de la República del Paraguay. Escuchamos. Allí está, señores, qué hermosa fiesta se vive aquí para el futsal Liga Premium. Cerro Porteño, exacto, lo que se viene, José Rojas.
22: Bueno, como ya comentaba Jorge Izquierdo, el equipo de Cerro Porteño con José Sosa, Luciano Garoso, la referencia arriba, Oscar Martínez, por la banda izquierda, como ala izquierda, el Bocas Espinosa, y seguramente como el pensador, como el que estará a cargo de los pases filtrados, volcándose por momentos un poco por la derecha del argentino, campeón de América con la selección argentina. Hablamos de Constantino Vaporaki, una de las figuras máximas también que ha llegado en este deporte. Por su parte, el Zafí también, con el buen arquero Mario Ortiz, con un recorrido importante también ya en esta disciplina. Hernán Zamudio, el ex Olimpia, Alex López también, un jugadorazo, Alex López, Leandro Acosta y Jorge Valdés. A ver qué propone Zafí, recordando que tiene obviamente que salir en busca de resultado para ver si puede forzar un tercer partido más, una final también. Y bueno, ya los jugadores de Cerro, obviamente sabiendo que tienen la diferencia, por eso también hay un poco de modificaciones, un poco de el juego que puede hacer Gary Ayala para este partido.
21: Sí, señor, el doctor Juan José Zapac está ya en uno de los palcos, acompañado del licenciado Oscar Zaputovich, acompañado también del presidente del Club Cerro Porteño, Blas Reguera. En otro palco lo veo al ingeniero Samaniego, por aquí lo veíamos a Lucho Ortega, también lo veo al licenciado Rubén Recalde, directivos y es directivo de Cerro Porteño presente esta noche, José Rojas.
22: Ahora mismo en el palco del doctor Juan José está Lucho Ortega, está Luis Laviñe, está el ex vicepresidente hablamos de Darío Arce Gutiérrez, entre otros. Más alejado, como lo decía el ingeniero Samaniego, también el licenciado Juan Casanova, el licenciado Rubén Recalde, Federico Ferreira. ¿Cuándo? Ahora, Cerro Porteño, saluda a su hinchada, Jorge.
21: Bien, señores. A ver, Jorge Izquierdo, te consulto. ¿Cómo no motivarse? Hablo a los jugadores de Cerro Porteño con semejante fiesta, semejante recibimiento, Jorge.
23: Imagínate, toda la fiesta, la previa, el contexto. Están todos los condimentos. Motivación sobra. Más de 4.000 personas presentes acá para observar esta gran final. Y de hecho, Cerro, dueño del futsal. Así se los conoce, entonces, con toda esta gente, yo creo que...